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14: Hola, familia del ciclismo, ¿qué tal? Saludo cordial. Les actualizo lo que viene pasando en el Giro de Italia. Hoy se corrió la etapa 19, partió en Feltre, terminó en Allegue. Fueron 151 kilómetros de recorrido, etapa con alta montaña, 5 premios de montaña, 3 de ellos de primera categoría, 1 de segunda categoría y 1 fuera de categoría. El Horse Category se tuvo hoy como la Cima Coppi, que es el premio especial que da en altura el Giro de Italia en homenaje a Fausto Coppi, ciclista italiano desaparecido hace muchos años, que alcanzó a ganar 5 Giros de Italia, que ganó Tour y que ganó muchas carreras en el mundo, fue campeón del mundo. Pues hoy se entregó ese premio en la montaña Horse Category de Giau, un premio de montaña destacado en este Giro de Italia, que fue ganado en el día de hoy ese premio por el ciclista italiano Giulio Ciccone. Después vino un tremendo descenso y quedó a línea de meta un premio de montaña de primera categoría donde prácticamente explosionó el grupo. Termina ganando la etapa el pedalista norteamericano Seth Kuss del equipo del Team Visma con 4 horas 28 minutos 33 segundos. En el segundo lugar de la etapa entró Derek Guy, corredor del equipo del League 3, a 13 segundos. Tercera

clasificación general individual sufre alguna pequeña modificación en los tres primeros lugares. Sigue siendo el líder de todas maneras el gran danés Jonas Vingegaard con 75 horas 13 minutos 16 segundos. En el segundo lugar sigue Félix Gall a 4 minutos 3 segundos, pero a la tercera posición ascendió el pedalista australiano del equipo del Red Bull Bora que se llama Jai Higley a 5 minutos 4 segundos y Taimen Aresman, que estaba en el tercer lugar, descendió a la cuarta posición del equipo de Ineos a 5 minutos 33 segundos. El quinto lugar en el Giro de Italia es Derek Gill del equipo del Litre a 6 minutos 31 segundos y el mejor latinoamericano hoy logró meterse en el top 10, puesto 10 de la general, el colombiano Egan Bernal del equipo de Ineos, perdiendo 11 minutos 19 segundos. Mañana se correrá la etapa 20. Más montaña en el camino. Tiene en los últimos 50 kilómetros a línea de meta dos premios de montaña de primera categoría, terminando con premio de montaña de primera categoría. Arranca en Germona del Friuli y va a terminar en Piancavallo. Son 200 kilómetros de recorrido y estará terminando la etapa sobre las 9 de la mañana, 15 minutos. Soy el comandante Castro y siempre les actualizo aquí en la red 106.1 de todo lo que está pasando en el Giro de Italia.

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0: Muy, pero muy buenas tardes tengan todos ustedes y bienvenidos a una edición más de La Red al Cierre. Hoy con un programa cargado de emociones, cargados de mucha información y cargados también de mucho trabajo, Gato, que la verdad me pone, pues, ¿cómo decirlo? Nervioso porque hay un fin de semana clave que será el día de mañana, sobre todo este día. Perdón, mañana sábado, porque conoceremos al siguiente acompañante de San Pedro en la Liga Mayor del Fútbol Guatemalteco y que usted podrá vivirlo acá en exclusiva con la Red 106.1. Pero también mucha información internacional, Gato, y sobre todo porque han salido información de que me gustó lo de Atlético de Madrid, no sé si viste la red del Atlético de Madrid. Puso la IA y dijo y colocó que sus próximos jugadores o sus próximas adquisiciones de Lamine Yamal, Pedri y Rafinha. Y lo puso así, contundente, al hueso. Y recuerda, hemos tardado solo 5 minutos en crear este engaño. Vivimos en una época donde la realidad se puede alterar. No creas todo lo que ves, sobre todo si estás relacionado con el Barça. Ahí le tiró un dardazo a todos los cuadros vistos, habidos y por haber sobre la posible llegada de la araña al Barcelona. Yo lo veo así. ¿Cómo estás? Buena tarde.
1: ¿Cómo estás, Iván? Qué gusto saludarte. Un abrazo para vos, para toda la gente de la Red 106.1. Siento que he pasado todo el día viéndote la cara.
0: Es que eso ha sido todo el día. Sí. Ya estoy harto. Qué bueno que hay una computadora por medio entre nosotros.
1: Bueno, no, ha sido un día corrido.
0: Interesante, ¿no?
1: Interesante, estresante, sí. Pero bueno, ya vamos en la recta final del día. Por supuesto, con el ánimo, el entusiasmo de llevarles a ustedes lo mejor en estas 2 horas de información, de interacción también. Así es que prepárense. Sí, el Atlético de Madrid está muy molesto porque el Barça ha dado información sobre los intereses y lo que está trabajando, incluso de una oferta para Julián Álvarez, que yo insisto en que en este momento es el mejor jugador de la Argentina. Y ahí están. Para eso hoy se utilizan las redes sociales y para muchas cosas de estas se utiliza la inteligencia artificial. Ya hoy uno no sabe qué es real y qué no es.
0: Yo te voy a ser honesto, a mí ya viví esa etapa de la IA donde clonaron mi voz y yo así como, ah, caray, y mis regalías mínimo, por lo menos, pero no llegó.
1: Sí, pero yo sí. También ya viví esa.
0: ¿Ya lo viste?
1: Donde me enseñaron una foto y yo
0: que no. ¿En ese bar?
1: Sí,
0: ¿en ese
1: bar? Dice, no, yo no soy, esa es IA.
0: Pero bueno, 58-58-106-1 es la vía de comunicación al WhatsApp. Hoy tendremos a 2 grandes jugadores. Hoy vamos a entrevistar, Gato, a Andrés Lezcano, un estandarte del conjunto del Suchitepeques, perdón. Y también tendremos al señor Edilson Pocasangre, que es el capitán de la nueva Santa Rosa. ¿Qué?
1: Excelente, excelente.
0: Hay que saber también.
1: Es de los protagonistas para ver cómo se vive ya previo a este partido decisivo.
0: ¿Qué se vive? ¿Qué están diciendo?
1: Es importante, la verdad.
0: Y es que se dice que el pensativo está ya a tope, ¿no? Full. Si todavía no quiere ir a ver, bueno, puede intentarlo. El pensativo mañana, 150 quetzales de la entrada. Así es como lo administró la primera división.
1: Todas las localidades, ¿verdad?
0: 150
1: quetzales.
0: Sí, señor. ¿Qué te parece? ¿Vas a ir?
1: Me toca esa transmisión acá.
0: ¡Ah, mira! Sí. ¡Ah, mira, qué interesante! Eso es lo bonito. Pero bueno, ya iremos adelantándonos un poco, por eso tenemos que darle un all around, como me gusta mencionarle, a lo que está pasando en Liga Nacional, porque hay otra paja en comunicaciones.
1: Walter García.
0: El Pato. ¿Qué pasó?
1: ¿Cuántos van entonces?
0: 9, ¿no? De los 9, ¿qué queda? Bueno, el Moyo no lo vamos a contar. O sea, 9, Dairon, que todavía no se ha dicho nada, y Gael. O sea, sería 11.
1: Sí.
0: ¿Cómo la béisbol?
1: Pues Yo creo que es un poco lo que habíamos hablado en estos días, en donde el fantasma Figueroa lo había dicho. Ayer, justo cuando nos íbamos, se dio el anuncio de la renovación de Arnold Barrios y Freddy Pérez.
0: Esa ya la vi.
1: Los porteros, fue ayer. Hoy se ha dado la baja de Walter García. Entonces sería 1, 2, 3, 4, 5, 6, 7, 8, 9 oficiales. Más lo que se pueda venir en las próximas horas.
0: Mira, Vuletic entra en ese rubro. Todavía está también definiendo, pues solventar qué va a pasar con su futuro. El delantero todavía no. Recordemos que firmó por unos partidos, un mes nada más, que al final terminaron siendo 10, ¿no?

0: No se sabe todavía, no se sabe.
1: Pues eso es grave ya, ¿no? O sea, tú como aficionado, Albo, ¿cómo te sentís?
0: ¿Qué, de las bajas?
1: Sí.
0: Lo que pasa es que, o sea, si hay, yo lo decía ayer, si hay un trabajo de planificación, de rediseño del equipo, pues uno dice, son justificadas las bajas. Pero si la cuestión es solo porque consideras que no te sirven y no tenés un plan para suplir estas bajas, a eso sí. A eso
1: honestamente, ¿crees que hay un plan B?
0: Yo creo que sí.
1: O bueno, ¿un plan?
0: Yo creo que sí. Creo que sí.
1: Bueno, no sé qué va a pasar, pero esas son las noticias de Comunicaciones. Baja otra baja más, que es el Pato García, y ahora Vuletich, que todavía no. Mira, la dosis ya se activó. Mira vos, diría. Por cierto, hoy hablamos con un capitán, ¿va?
0: Ah, sí, estuvo genial.
1: Un capitán que sí le dolió por lo que vivimos, sí. Por lo que pudimos platicar con él. Ha llorado estos días.

0: sí, sí, se podría.
1: Porque creo que el aficionado municipal tiene derecho a saberlo, ¿no? Que por cierto tuvimos la exclusiva antes de que nos lo robe. Y lo traemos para ustedes.
0: Sí.
1: ¿No? ¿Hablamos con el capitán?
0: Sí, hoy tuvimos la oportunidad de compartir con Darwin Torres, el ex capitán de Municipal, y ahí pues él nos dijo que sí, le había tomado por sorpresa un poco la situación y que estaba muy triste, se puso a llorar, bueno, casi, aguantó las lágrimas, la verdad.
1: No, y Darwin muy a su estilo, ¿no? Sobrio.
0: Sí, la verdad es que me gustó su personalidad.
1: La verdad es que un tipo humilde, sencillo, que, y lo dije así, yo no me imaginaba que la afición me quisiera tanto. Y hoy justo estábamos con él, algunos otros aficionados carmesí, y uno de ellos lloró con las palabras de Darwin.
0: Me encantó eso.
1: ¿Vos?
0: Sí, no, o sea, y él estaba tan nervioso que le quiso decir algo.
1: Y no pudo, te amo,
0: le dijo.
1: Te amo.
0: Yo lo iba a grabar, ya no pude grabarlo, la verdad.
1: No, me, por favor, quédate, yo sé que ahorita no hay maneras, que, pero quédate. O sea, es que fueron 4 años, Gato.
0: Sí.
1: Bueno, 3 y medio.
0: Tres
1: pero,
0: y medio, sí, 2 títulos.
1: La 32 y la 33, pero quiero que lo sepan, ya lo verán en su momento, pero el capitán dijo, no me quería ir. Pero también entiendo que si no era de esta manera, no me iba a poder ir.
0: No, y también, entre otras cosas, dijo,
1: lo del beso.
0: Quiero aceptar y quiero verlo desde el ángulo que me voy en mi mejor momento, siendo capitán y campeón.
1: Y el beso de tres también que hubo. Ah, no, no, eso no, ¿verdad? Vos, yo y Darwin. No. Algo que dijo Darwin fue que él nunca había besado un escudo.
0: Sí, es cierto, así lo dijo.
1: Pero el de Municipal fue genuino y quiero que algún día lo vean y lo sepan, que el único escudo que he besado en toda mi carrera, en los 14 años, ha sido el de Municipal.
0: Sí, ese es algo que seguramente le va a quedar grabada a la afición.
1: No, no, probablemente no lo sabían muchos, pero hoy se los comparto yo de chismoso, ¿no? Uh-huh. Pero es una de las noticias que pues tenemos que abarcar porque es parte de lo que hoy es el all around de esta dichosa liga. Y pues también Marquense empezó a fichar jugadores, Gato. Ya, ahora sí, ya podemos decir que Marquense empieza a tomar pies, cabezas. Y ya lo decías ayer, el directivo mexicano que pues llegó hace unos meses en la parte de la gerencia deportiva, Marquense empieza a tener más jugadores, aunque todavía no hay un anuncio oficial. Ya tienen apalabrados a Brandon de León y al atacante Denison Ochaet. Recordar que de León ya había jugado con los felinos, pero pasó por Comunicaciones, Municipal, Xelajú, Santa Lucía, Cochumalhuapa, no recuerdo si él fue campeón ahí, Cobán Imperial y Antigua. Y Ochaeta pues viene de los Superchivos. Entonces, eso es lo que pues se sabe y se tiene información de la Liga Nacional. Por cierto, también hay que hablar de la Champions, ¿no? Pero ya iremos más adelante. Así que, bueno, Antigua también se refuerza, Gato. Y se refuerza con un mundialista colombiano. Ni más ni menos.
0: ¿Sí?
1: Sí, señor. Antigua GFC, pues ya, ya hay un acuerdo para hacerse los servicios del delantero colombiano Juan Sebastián Peñaloza Raga, quien será uno de los nuevos rostros entonces de esta apertura. Mira, aquí es donde volteamos a ver, y este tipo de jugadores, ¿te parece que puede llevar un mejor nivel o un mejor momento? 26 años. La mayoría de su trayectoria en España, en el Al-Nubeddebar, el Teruel, el Egea, el Huesca y el Racing de Ferrol. Militó también en Austria con el Valmiera, el Guas de China y en Medellín con Águilas Doradas y Pereira del fútbol colombiano. Pero ahí te va, lo digo, mundialista, jugó el Mundial de India 2017. Ando chistoso hoy, ¿verdad?
0: Bastante.
1: Perdón,
2: Perdón, déjame, ¿cómo te digo esta cosa? Déjame drenar mis emociones, por favor. Pero es el nuevo fichaje entonces de la antigua Jefes. Sebastián Peñaloza Raga es nuevo jugador del conjunto colonial. Hay que también agregar que se unen a este equipo Dylan Palencia, Suchander Zúñiga y Juan David Moreno. Cha, Antigua sí se está empezando a mover, gato.
0: Lo dijo Mauricio Tapia en su momento, que él quería fortalecerse por los costados. Quiere tener jugadores rápidos por afuera. Y ahí está precisamente lo que está buscando.
2: Bueno, hay que ver cómo también, perdón, es que ando viendo lo de aquí ya organizando lo de las entrevistas, porque van a entrar a la cena. A ver si producción me puede ayudar en vez de, ahí está, en vez de que esté tomando agua, ver si podemos hablar con el señor Andrés. Ya está, vamos al corte y volvemos con más, ¿les parece? Y vemos, si tiene alguna pregunta, iremos con Andrés Lezcano de el Club Social Deportivo Suchitepéquez, así que no le cambie, no le mueva, es más, suba el volumen que ya volvemos.
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0: Bueno, ya estamos de regreso en el 106.1, lo que usted necesita saber. 18:28. Gato ya está aquí.
1: Ya llegó.
0: ¿Ya? Ya está aquí con nosotros. Es como, ¿cómo decirlo ahí? Qué chilero y pura vida, mae.

0: Y por eso le queremos dar la bienvenida a vísperas ya de conocer un nuevo episodio en la carrera de Andrés Lezcano. Mae, pura vida, gracias por atendernos, Maynor Barrios e Iván García. ¿Cómo estás, amigo? Buena tarde.
1: Hola, hola, buenas noches. ¿Cómo están?
0: ¿Cómo estás,
1: gracias,
0: Andrés?
1: Gracias, escucharlos.
0: Ya tiempo bien, sin saber de ti, papá.
1: Saludos ahí. Saludos a Maynito y a mi amigo Chente.
0: Andrés, ¿cómo está el ambiente? ¿Cómo te sientes? Ahí te he estado viendo ahí tomándote las fotos. Ya están allá en la Antigua. ¿Cómo estás viviendo estos momentos, Andrés?
1: En verdad, con mucha emoción, ¿verdad? Creo que la alegría al tope. Nervios, como si tuviera 15 años y nunca hubiera jugado al fútbol. Pero todo bien, la verdad. Ahí tratando de retenerse para que pasen rápido las horas y pronto podamos estar ya jugando ese partido mañana.
0: ¿Qué se dice entre ustedes, Andrés? ¿Qué sensaciones hay? Si lo puedes compartir con nosotros. Hay mucha gente de Suchi que pues espera volver a ver al gigante del sur dentro de la máxima categoría del fútbol guatemalteco. Incluso a ti, esa revancha después de ser campeón en Liga Concacaf. Fuiste uno de los tridentes más memorables. Y aquí no me dejará mentir, Maynor, la vez pasada estábamos hablando ese Oscar Santis, Anangonó y tu persona. Pero ahora estás en otra etapa, estás en otro nivel de madurez. Y andás cargando ahora a un equipo venado que quiere volver, le urge volver, y tenés esta oportunidad, o tienen, mejor dicho, este juego clave.
1: Sí, pues, ¿qué te puedo decir? ¿Qué se comparte en ese momento? Mucho la confianza, la mentalidad, el positivismo, el hecho de ser inteligente en ese clase de partidos, ¿verdad? Sabes qué es. Son 90, 95, de repente se alarga o penales, entonces tienes que estar muy consciente de lo que te estás jugando. Entonces, lo que hemos hablado es sobre la responsabilidad que tenemos como jugadores, porque son tantos años que un equipo como Suchi está en primera y merece estar allá arriba, ¿verdad? Otra vez, donde nunca debió haber dejado de estar. Entonces nos hemos concentrado mucho en eso, en ser positivos, en trabajar, obviamente, pero siempre agradeciéndole a Dios, porque de verdad hemos pasado momentos complicados y hemos avanzado las llaves, a veces cuando parecía que no íbamos a poder, Dios nos dio la fuerza necesaria y lo logramos. En cuanto a mi persona, pues es un muy bonito reto. Creo que es algo de lo que me hace falta como jugador, o lo que uno puede aspirar, porque uno tiene muchos sueños. Uno tiene sueños de llegar a jugar en primera división, estar en una selección, jugar un mundial, etcétera, y ya he logrado ser campeón, pero no he podido o no he tenido la oportunidad de ascender con ningún equipo. Entonces creo que fue un reto para mí de poder lograr algo que al final nos va a beneficiar a muchos, ¿verdad? Y más que todo a ese pueblo de Mazatenango, que está al margen de todo lo que hagamos nosotros, súper ilusionados.
2: Andrés, ¿cómo estás? Te habla Maynor. Este tema para vos, que decís que no has logrado un ascenso y todo, hay futbolistas que se rehúsan a jugar en las ligas de ascenso, precisamente. En este caso en Guatemala, la primera división. ¿Qué tanta diferencia hay o por qué a veces uno, cuando analiza aquellos equipos que ascienden a la Liga Nacional y que en la siguiente temporada tienen que regresar a la primera división porque no tienen la infraestructura, el patrocinio, todo lo que conlleva ese compromiso, vos que ya viviste ambas partes, ¿qué nos puedes decir? ¿Cuál es la gran diferencia?
1: Siento que es que de repente todo generar mucha controversia, polémica con lo que vaya a decir, pero son cosas que tienen que a veces decirse para que la realidad de nuestro fútbol guatemalteco cambie. Una de las cosas es la poca infraestructura que tienen, o la mínima a veces, y siento que la podría ser desde la parte dirigencial, que a veces tratan a los jugadores como, no sé.

0: No, es que no sé, sé qué palabra usar, pero no sé si puedo, para que no sea brusca, ¿verdad?
1: No, por favor, Andrés, es tu programa.
0: Porque hay equipos que los premian si ganan, y si no ganan, no les pagan. No ganaron, entonces váyanse en el mismo día a un viaje de 6, 7 horas. ¿Cuál es lo que hacen? Jugás a las 5 de la tarde, entonces te mandan a las 4 de la mañana para tu viaje. En esos buses de parrilla, los famosos buses de parrilla, ahora los de Rápidos y Furiosos.
1: Sí.
0: Y no hay comodidad de nada. O sea, es que, como te digo, es un tema muy delicado, que de repente mucha gente va a decir, este mae que se cree. Pero si uno quiere compararse y quiere estar peleando boletos a mundiales, desde ahí se empiezan los cambios, ¿verdad? Porque el futbolista no tiene la comodidad de dedicarse solo a jugar, sino que tiene que estar pendiente de si sos cómodo, no vas a rendir. Si viajas el mismo día, es imposible que rindas. De repente uno o dos equipos pueden lograr ganar, ¿entendés? Pero no es la comodidad que un jugador quiere. El tema de los salarios, el tema de las franchas, a veces hasta de que te pueden hasta condicionar para no ganar o para perder, digamos, en este caso. Porque si por ejemplo vas a un partido y los jugadores del otro equipo te dicen, es que si no ganamos, no les ganamos a ustedes, van a echar a 5 y no nos van a pagar, nos deben 3 meses, ¿me entiendes? Entonces, son comentarios que usted dice, o sea, en un fútbol no puede estar pasando esas cosas. Sea, por eso digo que es algo muy complicado. He podido estar en los dos lados, y la Liga Nacional también tiene muchas cosas que mejorar, pero no es tan prematura. No, no, no. Tiene una organización un poquito más avanzada. Y yo te voy a decir, la primera división es un fútbol, es demasiado difícil. Y esa es la razón del por cual muchos jugadores no quieren ir a una liga, a una primera división. Yo lo hice por un reto personal y por un favor de amigos. Pero no me arrepiento, la verdad. Soy muy feliz, porque puedo hacer lo que hago después de haber pasado por mi cabeza la locura idea de ya no jugar más al fútbol. Entonces, como les digo, es algo muy difícil de explicar, pero esos detalles que les doy no lo hago como para que no me quieran o que me empiecen a tratar mal, sino que más bien vean cómo mejorar, ¿verdad? Porque al inicio lo dijeron ustedes, yo soy tico, mi corazón está partido. Y la organización que tiene Costa Rica es muy diferente a la que hay acá. Entonces, aunque suene muy duro y muy cruel, por eso ellos siempre están peleando y están en mundiales, porque ellos tienen las metas claras, y es invertir en que el fútbol mejore. Y si eso lo lleva al éxito, entonces yo creo que uno como persona, como dirigente, tienen que darse cuenta y copiar lo que hacen los demás países que están cerca de nuestra área para poder lograr lo que tanto quieren, ¿verdad?
1: Wow, ahí te agradecemos mucho el ser tan honesto, Andrés, como es de tu característica. Pero yo quiero llegar a ese momento. ¿Por qué pasó por tu cabeza dejar el fútbol?
0: Porque estuve un año y medio muy oscuro en el fútbol. No sé si recuerdan que en el 2023 salí campeón con los Cremas, pero el siguiente torneo desapercibido, ¿verdad?
1: Vos
0: Porque
1: metiste el gol, ¿no?
0: sí, yo
1: Contra
0: metí el gol
1: Guasta.
0: contra Guasta, pero ya el siguiente torneo hubo cambio de entrenador, ya no pude jugar en mi posición, muchos temas que al final hicieron que mi partida fuera por un tema de rendimiento. Entre comillas, pero fue una rebaja salarial que querían hacerme, del cual ya había sido víctima del año anterior. Entonces, digamos que me iban a rebajar salario de donde ya me habían rebajado salario, o sea, ya iba por el segundo rebajo, donde mi salario iba a tener una disminución de un 55% a 65%. Entonces, obviamente uno como jugador, uno se siente mal, porque no todo en la vida es dinero, pero te hace sentir que no sos valorado, ¿me entendés? Luego mi paso por Misco, donde lastimosamente no supe acoplarme, no supe adaptarme, me fue muy mal. Los dos torneos los eliminó Municipal, de hecho tres torneos seguidos me eliminó Municipal, el clásico en semifinales, luego Xela y luego Municipal, y fueron los últimos tres torneos. Entonces mi decisión fue como, ya no quiero más, ya no quiero sufrir más, porque siempre era para el día que cumplí años. Entonces no podía ni celebrar por estar triste en mi casa. Entonces la decisión pasó por ahí, porque eran tres torneos, año y medio, de que solo fueron muchas tristezas.
1: Y ahora, Andrés, después de lo que comentas, sí, año y medio, ¿son qué? Dos torneos y medio, bueno, casi tres, en el cual tú dices, bueno, me fue mal en Misco, no me pude adaptar, pero caíste, y ya lo comentabas, en un, bueno, le hice un favor, quise seguir, y empezaste a enamorarte del fútbol, y hoy estás a nada de volver a tener esa revancha futbolística. Ya como, sí, deja un lado el futbolista, porque yo sé que a veces son muy polites, ¿no? De, no, es que aquí vamos a entregar todo, yo sé. Y tú nos has demostrado, bueno, por lo menos en mi persona, con mi persona, que sos un tipo frontal, abierto, honesto, y eso se agradece porque pocos lo tienen. Y yo creo que dejemos a un lado el futbolista. Llegas a un punto ahora, como persona, ¿cómo te sentís? ¿Cómo te sentís, Andrés? O sea, que me escribas de que ahorita que ya nos pusimos en contexto todos, estuviste casi a nada de irte al fútbol, tocaste la gloria en el fútbol guatemalteco, y hoy podés volver a hacer historia. Y ya lo decías, me falta esto en mi carrera. ¿Qué va a pasar si lo logras? ¿Ya lo lograste mencionar o de plano seguís todavía en ese umbral? Pero yo lo quiero saber más como persona, no como futbolista, sino como Andrés Lezcano.
0: Como un sueño. La verdad es que sí, uno lo visualiza cuando usted inicia un torneo. Uno siempre tiene esa convicción, o siento lo que usted va a escuchar en la pretemporada, es quiero ser campeón, quiero estar en la final. Tienes tres objetivos: clasificar, la final y ser campeón. En este caso, que me toca por primera vez, estoy en mi primera división, mi objetivo siempre fue ascender desde que empecé. Ahí te hablo de la parte futbolística. Como persona, siento que Dios es muy grande, porque me devolvió ese espíritu competitivo que perdí. Me di por vencido, la verdad, me di por vencido. Mucha gente me aconsejó que no, que todavía podía dar más, pero yo psicológicamente estaba mal, o sea, destruido. Fue una decisión que rechacé ofertas de Liga Nacional para seguir en Liga Mayor, porque ya no quería más. O sea, yo no, lo único que estuve, lo que quise hacer fue irme para mi país, o mi segundo país, a estar con mi gente, mi familia, con los que me crié, con los que hablaba cuando era niño en las noches, a contar chistes, historias de miedo, o sea, volver a ser yo. Porque por mucho tiempo me sacrifiqué todas esas cosas por estar dedicándome a mi sueño. Entonces, la verdad fue algo que al final yo tengo que agradecerle a las personas que me llamaron, que fue Manolo González y el famoso Buzz Lightyear, Eric Rivera, que ellos me convencieron. Y al final, imagínense, o sea, el torneo empezaba el 17 de julio, yo llegué el 14 de julio a Mazatlán. Fue como que, no sé, como que me di cuenta de que todavía podía más, o dice, no me puedo ir así, no puedo terminar mi carrera así. Entonces, esa parte anímica, a como pasaron los meses en Mazatenango, hicieron que volviera, que mis ojos volvieran a brillar. Dimensiono mucho lo que sería ascender con Suchi, porque no es cualquier equipo, es un equipo que es grande por naturaleza. Y he vivido ahí casi 8 meses y te puedo decir que no he vivido un ambiente tan increíble como el que he estado presenciando estos últimos mes y medio.
2: Andrés, y ahora ya enfocados en el partido de mañana, ¿qué posibilidades le ves a tu equipo de, pues, a través de una victoria, ascender a la Liga Nacional?
0: Ay, es difícil, ¿verdad? Porque uno siempre tiene la confianza, pero es la frase trillada, ¿verdad? Los partidos hay que jugarlos. Entonces, pues es un nerviosismo lindo, ¿verdad? Porque la verdad es que yo prefiero estar nervioso por saber qué va a pasar y no estar viéndolo por la tele. Creo que prefiero estar así, ¿verdad? Que uno a veces no puede ni dormir ni nada, pero nosotros tenemos las mismas posibilidades que tienen ellos. Y siempre he repetido y he dicho que la diferencia de los equipos es quien quiera más las cosas. Personalmente, yo te puedo decir que yo lo deseo y voy a luchar por todo, voy a hacer todo lo posible porque mi sueño y el sueño de muchas personas se ha concluido. Entonces, no puedo mentirte. O sea, uno te siente miedo en ese momento porque sabe que el rival también cuenta, pero tengo que creer en que yo voy a obtenerlo, ¿no?
1: Andrés, ya para culminar, pues es obligada la pregunta, ¿no? Porque había muchos que querían ver a Suchi llegar a esta instancia, o por lo menos a este partido, siendo campeón de la primera. ¿Qué pasó en ese juego contra San Pedro?
0: No, pues eso fue algo ya técnico. Perdón, algo táctico. Ya eso fue un tema que estaba totalmente conversado desde que clasificamos a la final contra Chichi. El plan era ese. El plan era jugar solo el primer partido para no perder ritmo y el segundo partido que jugara los que no habían tenido minutos para que compensaran un poco el ritmo por si les tocaba jugar el partido de ascenso. O sea, no quiero sonar como que no nos importó el título. Obviamente todos quieren ser campeones, ¿verdad? Todos quieren ganar, pero hay que ser honestos, ¿verdad? Si vos me pones a escoger a mí entre ser campeón y ascender, es lógico, ¿verdad? Entonces, nuestra prioridad se centró en eso. No regalamos el campeonato, porque siento que en el partido contra San Pedro, hasta el minuto 70, el equipo hizo un buen trabajo. De repente, de circunstancias donde te desconcentras 2-3 minutos y lo perdés, pero a veces hay que sacrificar cosas para obtener algo. A veces perder es ganar, ¿verdad? Entonces, eso es lo que te puedo decir. O sea, nosotros no menospreciamos a San Pedro, pero obviamente nos interesa más ascender, ¿verdad? Porque son 8 años y somos el primer grupo que lo logra estar en esa final. Entonces, imagínate, en 8 años son 16 torneos, si no estoy mal. ¿Cuántos jugadores no han pasado por Suchi y no han logrado tener, aunque sea la medalla de su campeón? Entonces, para nosotros es un logro, pero no va a valer de nada ser campeón si no logras lo que tanto querés, que es ascender.
1: Qué bonito, la verdad, y te les digo, o sea, la honestidad de Andrés es invaluable, no tiene precio. Y solo quiero cerrar ya con esto, porque viendo las redes, me gustó la carta que con la cual recibieron a parte del plantel de los Venados, y fue así: ustedes le representan a miles de corazones e ilusiones de personas anónimas que aman la historia, la magia y el amor a esa camiseta azul y blanco. Podría afirmar y jurar que los ven con ojos de héroes que pueden regresar al sitial de honor, al equipo de toda una vida y de generaciones que nacimos con sangre azul. Les pedimos que lo menos que pueden derrochar Por todo un pueblo es el deseo, la lucha y el sudor, por escribir eternamente sus nombres en lo más imborrable de la vida del equipo Venado. Recuerden, la hoja de un árbol no se mueve o cae sin la voluntad del Ser Supremo. Agarrados de la mano de él, volveremos a ser fuertes. Dios con nosotros, nadie podrá vencernos. Con todo, equipo del Venado y los Almendros, Suchi, de nuestro existir, con cariño, familia Flores Ochoa y el pueblo de Suchitepeques.
2: Bonito, lindo, ¿no? Qué especial, qué especial. Pues bueno, Andrés, te queremos desear lo mejor, gracias por atender esta llamada, y pues bueno, de esos futbolistas que dejan cosas importantes en nuestro fútbol. Vos sos elegible para selección guatemalteca, ¿no?
0: Sí, yo estuve en...
1: ¿Verdad?
0: Sí. Yo estuve en la National League B, y cuando ascendimos a la A, solo que ya cuando ya ascendimos fue la Copa Oro y yo me operé. No fui parte porque me había operado la rodilla.
2: Sí, yo también me operé la rodilla, pero...
1: Pero vos no llegaste a la National. Sí. Andrés, te agradezco mucho. Te agradezco mucho, como siempre, amigo. Te deseamos lo mejor. Éxitos. Éxitos, que Dios los bendiga mañana, y pues ya veremos el gran partido que seguramente nos van a regalar.
0: No, sí, muchas gracias a ustedes. La verdad, súper agradecido por el espacio, y que espero que la gente haya entendido la sinceridad, ¿verdad? Que a veces se necesita para cambiar muchas cosas.
1: No, y con algo así se empieza, ¿no? Ahí cambia todo. Un engranaje hace que todo cambie de otra manera. Mae, pura vida. Que Dios te bendiga y gracias. Pura vida. Gracias, hermano, gracias por siempre contestarme y ahí estar. Queda pendiente la comida, ¿no? Que siempre decimos sí, que no, pero yo soy el mentiroso que nunca dice, va, órale, soy yo. Yo asumo mi responsabilidad, pero primero Dios, sea celebrando el regreso a la Liga Mayor, mae.
0: Así está, pura vida, mae. Buenas noches a todos.
1: Dios te bendiga. Pues bueno, con esto nos vamos al corte comercial. Es parte de la previa que también llevamos para mañana, ¿no, Minor? Ver quién será el acompañante de San Pedro.
2: Puede ser un debutante como la nueva Santa Rosa, o puede ser un histórico glorioso como el Deportivo Suchitepeques.
1: 8 años ha estado abajo, 8 años ha estado dormido ese gigante del sur. Ya regresamos con más información, porque también vamos a hablar de lo que se viene con la Champions, porque hay Champions, señoras y señores, y analizaremos todo lo que usted necesita. Necesita saber.
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3: Todos tenemos como una añoranza de Dios en el centro del corazón. Nos has creado para ti y no descansaremos hasta estar en ti, dice San Agustín. Y para estar en relación con Dios es importante la oración. La oración es como las gradas eléctricas de un centro comercial, que te suben y tú decides cuándo bajar. La oración es como una canción, mientras más las cantas, mejor se escuchan. La oración hay que vivirla, porque es como la amistad, hay que vivir el encuentro con Dios. Una cosa es soñar en un río y otra distinta es disfrutar del río metiéndose dentro. Una cosa es saber hacer ya pingachos y otra cosa muy diferente es comérselos. La sed se quita bebiendo el agua y no pensando en una fuente de agua fresca. Si quieres hablar con Dios, tienes que empezar a hablar con Él, dirigirte a Él, decirle cosas e intentar escucharle. Esa conversación es fundamental. Te la recomiendo porque deja una paz en el alma impresionante.
4: Soy el Padre Juan Carlos de HablarConJesús.com para la red 106.1.
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5: Hola, soy Keila Castillo. En los próximos segundos te presentamos los hechos más importantes que marcan la agenda de hoy.
6: Les saluda Alexis Ponce. DSE justifica prohibición de electrónicos en sus instalaciones. El jefe de seguridad del Tribunal Supremo Electoral defendió la prohibición de ingresar aparatos electrónicos a la entidad. Afirmó que la medida responde a recomendaciones técnicas para mitigar ciberataques y proteger información sensible del padrón electoral.
5: Destinan 51 millones de quetzales para dragado en el sur del país. El Ministerio de Comunicaciones transferirá 51 millones de quetzales a Defensa para reactivar el sistema de dragado en la zona sur. Los fondos permitirán operar 4 dragas y planificar la adquisición de 7 sistemas adicionales para recuperar los humedales.
6: OMM advierte récord de calor global entre 2026 y 2030. La Organización Meteorológica Mundial advierte que hay un 91% de probabilidad que entre 2026 y 2030 se registre el año más caluroso de la historia. Los expertos prevén que el fenómeno del Niño impulse temperaturas por encima de los límites del Acuerdo de París. Nueva York proyecta impacto millonario por el Mundial. Nueva York y Nueva Jersey proyectan un beneficio de más de 3 mil millones de dólares y la llegada de 1.2 millones de turistas por la Copa 2026. La región albergará 8 partidos, incluida la final, con festivales gratuitos y programas comerciales.
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0: estamos de regreso por el 106.1, lo que usted necesita saber, 18:56 y ya estamos a vísperas de la UEFA Champions League. Ya se viene la gran final del torneo más importante a nivel de clubes. Y pues bueno, estaremos atentos a que nos responda el buen... A ver, jugador de Nueva Santa Rosa, ahorita les comento, el buen Chalo. Pero vámonos de lleno con la UEFA Champions League, porque mañana el partido que todo el mundo quiere ver es a que Dembélé se vuelva a coronar, o Paris Saint-Germain tiene todos los argumentos para colgarse esta presea, pero el Arsenal también querrá hacer lo suyo, Gato.
1: El Arsenal busca su primera Champions. Eso es lo que desea. Tuvo una oportunidad.
0: Contra el Barça, ¿no?
1: Llegó a la final contra el Barça, la pierde. Y ahora busca el deseo de ganar por primera vez en su historia la Champions ante un equipo que es muy poderoso, que es muy rápido. Pero que también hay que recordar, Iván, que en su mejor momento en el Mundial de Clubes, cuando todo pintaba a que el PSG de Luis Enrique lo iba a ganar absolutamente todo, llegó un cerebro estratégico y le cerró los espacios y lo pudo someter. Entonces, aquí lo que tiene que buscar el Arsenal es ser estratégico, ser muy cuidadoso, inteligente para jugar este partido. La ventaja que tiene el Arsenal es que es a partido único. Entonces, puedes jugártela a nivel estratégico durante todo el tiempo, arrastrarlo absolutamente todo y buscar un espacio, buscar la táctica fija.
0: Y tiene argumentos, Gato. Tiene jugadores como Martinelli, Bukayo Saka, jugadores que de verdad te pueden dar un descontón. Y lo curioso es que, Maynor, dos entrenadores españoles se van a enfrentar. Lo de Luis Enrique y Mikel Arteta. Yo solo te quiero hacer una pregunta para empezar con los datos fuertes. Y por supuesto invitar a la 12-58-58-106-1, que hoy está medio dormida, la verdad.
1: Pero, hoy es viernes,
0: se vale. Pero hoy por hoy, ¿los mejores entrenadores del planeta son españoles?
1: Bueno, estamos hablando de Pep Guardiola, de Luis Enrique, de
0: Pep Guardiola,
1: de Luis Enrique, de Mikel Arteta, de... Bueno, es una buena pregunta. Yo creo que sí.
0: Es que Pep, lo de Pep ya es algo complicado, ¿no? Pero ponele, para que... ¿Sabes quién antes también está ahí? Miguel Muñoz, Vicente del Bosque, Rafa Benítez. Pero les quiero poner este dato. Porque sí me gusta hablar siempre con la data. Y es que... 10 entrenadores españoles los han ganado en toda la historia de la UEFA Champions League. Ay, siempre me confundo, hombre. Entonces, te habla de que 10 entrenadores lo han buscado y 6 las han podido levantar nada más. El que más lo ha logrado es Pep Guardiola, tiene 3 títulos y ha jugado 4 finales. Miguel Muñoz jugó las mismas finales, pero levantó 2. Vicente del Bosque, 2 de 2. Rafa Benítez 2 de 1 y Luis Enrique 1 y 1. Así está entonces el panorama para los españoles en estas instancias de la orejona. O sea, ya siendo campeón. Luis Enrique, si llegase a ganar, empataría a Vicente del Bosque y a Miguel Muñoz con 2 orejonas y estaría a 1 de Pep Guardiola. ¿Y sabes algo? Tiene todo para incluso llegar a tener una tercera orejona. Que ya se le ha escapado.
1: ¿Quién?
0: Luis Enrique. O bien, si Mikel Arteta se pone las pilas, podría tener su primera orejona.
1: ¿Cómo te imaginas esta final? ¿Te la imaginas tan dispareja o realmente será un gran partido?
0: Yo soy honesto. Tengo dudas por una sola cosa. El Mundial. No sé si Ousmane Dembélé lo vamos a poder ver en su mejor versión. Hay muchos jugadores que se van a... Tal vez no se van a guardar como Bicha Cabrasquelia, pero él no va a jugar un Mundial, por ejemplo. un Nuno Méndez que se va a cuidar, un Hakimi que podría recuperar, jugar o poder, mejor dicho, la titularidad, pero no se va a arriesgar porque viene una lesión, la jirafa.
1: Pero es la Champions.
0: Es que se voy. Aynor, pero estás a, ¿qué? 14 días de la Copa del Mundo. Y lo mismo pasa para el Arsenal. Un Bukayo Saka, un Gabriel Martinelli, que son los explosivos. Un Martin Odegaard. O sea,
1: Odegaard, el
0: noruego.
1: Noruego, que mucha gente tiene una gran expectativa por esa selección.
0: Lástima lo de Odegaard en el Madrid, hombre.
1: Sí.
0: Mira, ¿te parece si vamos a escuchar la rueda a la prensa?
1: Perfecto.
0: Perfectísimo. Sí.
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4: With the level of desire at the maximum, for sure.
5: Okay, some questions in Spanish. One from Juan from Marca.
6: Juan Castro, Marca. Hola, Miquel.
4: Hola.
6: Quería hacerte una pregunta más personal. ¿Cómo pasas la noche antes de la final? ¿Te obsesionas con el equipo? ¿Te reúnes con tu equipo? ¿Hablas con la familia? ¿No duermes? ¿Duermes? Cuéntanos. Gracias.
4: Espero que como cualquier otro partido, tengo una rutina muy clara. Creo que el trabajo tiene que estar ya hecho, lo que hay hoy, de lo que se va a hablar mañana, de cómo está preparado el partido y nada, cenar con todos, ir a mi habitación, estar un rato tranquilo y dormirme.
5: Fox Mexico.
7: Hola, Miquel, Lola Hernández, estamos en directo en Fox Latinoamérica. Quería preguntarte, te hemos visto dar discursos antes de un partido utilizando una bombilla, agarrando al fotógrafo y explicando los años que llevaba sin ver ese triunfo del Arsenal o ganar una Premier League, hablando de tu enfermedad. Mañana, muy emotivo todo, de estos que se te ponen los pelos de punta, ¿mañana tienes preparado algo especial?
4: Cada partido suele tener un momento y un theme, y mañana tiene uno muy especial que viene dado con nuestra historia y la oportunidad que tenemos delante. Así que a veces las cosas salen mejor de manera natural y cuando el partido está un poquito más cerca.
8: ¿Qué tal, Miquel? Hugo Ramírez de Televisa Univisión. Preguntarte un poco lo que decías, pero ahora en español. Me acuerdo mucho de ese post en la que dijiste que repasaste 48 diferentes alineaciones del partido contra el Atlético de Madrid. ¿Cómo ves esa situación en cuanto a esa lateral por derecha, que hay muchas dudas, al menos de este lado, en la lateral por izquierda? Y también pareciera que es un juego de ajedrez en dos técnicos que se conocen mucho, Luis Enrique y tú, y que es el momento de que tal vez uno sorprenda con un as bajo la manga, un jaque mate. Gracias.
4: En cuanto a las alineaciones, lo que he dicho antes, mucho menos que aquel partido, porque había mucha incertidumbre con 4 o 5 jugadores de si podrían estar y por cuánto tiempo. Y en cuanto a lo que pasará y el ajedrez, es que la Champions es muy así, es muy táctica, pero hay una cosa que está el nivel individual de los futbolistas y al final son los que deciden los partidos, y estoy seguro que mañana será algo parecido.
5: Gentlemen here.
9: Grigori Tsilingatar, Championat.com. Miquel, Safonov, goalkeeper of PSG, in the semifinals was kicked off the ball out of the pitch. Are you prepared? Is it like it was PSG making during when they start the game from the center of the pitch? Also, goalkeeper sometimes making it in the semifinals. How do you think will they do it again? And generally, what is the idea?
4: Obviously, we have analyzed everything that they do in every phase, the same that I'm sure they've done. But we have prepared the possible scenarios.
0: Sí, estamos preparados para esta posibilidad. Vamos a tratar de hacerlo. Obviamente, vamos a tratar de entender la posición del rival. Y queremos tener el juego que queremos realizar.
9: Ture Gruppen, TV2 Norway. First of all, describe Martin Ødegaard as a team leader?
0: ¿Cómo podría describir a Martin Ødegaard como el líder de este equipo?
9: And he compared the two of you as leading by example, not by speaking out loud.
0: ¿Y cómo podrías comparar ese liderazgo hablado y capitalizado en el campo?
4: He's It's a person that you can trust with your life.
0: Con Martín puedes hablar
4: it's
0: lo que sea.
4: That it's probably the biggest role model that we have in that dressing room.
0: Es uno de los mejores líderes que tenemos dentro del vestidor. Es un profesional.
4: And loves to play for us. So he has all the attributes
0: y él ama
4: in his own way to lead the
0: jugar
4: team
0: con nosotros.
4: That,
0: él es el líder de este equipo. Esa es mi opinión sobre él.
5: Davide from Gazzetta dello Sport.
0: Estas son las palabras del señor Mikel Arteta. Hablemos ahora con el señor Luis Enrique. ¿Qué tendrá que decir Luis Enrique?
10: Marcy Sports, you've got a lot of experience under your belt now, loads of experience when it comes to the number of matches that you've
11: del Arsenal, si te sorprende verlos ganar la Premier League con el Arsenal y de ahora verlos en la final de la Champions. Muchas gracias. ¿Sorprendido? No. Yo creo que especialmente este año han merecido ganar la Premier League. Han sido el mejor equipo, el equipo más consistente. Ha sido muy difícil con el Manchester City, pero creo que merecen ganar este campeonato. Si no me equivoco, será su séptimo año o quizás 6 años y medio con el Arsenal, y puedes ver ya claramente el tipo de equipo que él ha trabajado. Buenos días, coach. Arthur Perrault, RMC, al fondo a la derecha. Me gustaría tener tu opinión sobre un mensaje que se ha visto de parte de los aficionados. Una vez es histórico, dos veces es legendario. ¿Qué piensas de esta fórmula y en caso de victoria mañana, ¿piensas que vas a entrar un poco más en la leyenda? Yo creo que cada vez que vemos así estimulados, felices a los aficionados, esto es muy positivo. Antes de una final como esta, buscamos mantener la concentración sobre lo importante, las cosas que hay que saber gestionar. Y esta, claro, que es una motivación para nosotros. No tanto escribir historia, pero sí seguir siendo uno de los mejores equipos del mundo y en Europa, de Europa en este momento, pero sí es nuestro objetivo claramente.
12: Bonjour, sur votre droite, Philippe Sanfourche pour RTL.
11: Buenos días, a la derecha, Philippe Sanfourche, RTL. En semifinal contra el Bayern había sido dos PSG diferentes. ¿Cuál es la cara del PSG que más te ha gustado? Porque fueron partidos impresionantes. ¿Y cuál quieres ver mañana? Mi favorito por el resultado ha sido el 5-4 y ganamos. El segundo partido ha sido un empate. Pero si tengo que ser honesto, me gustan todos los partidos que hemos jugado esta temporada en Champions. Los dos primeros, los playoffs contra el Mónaco, luego contra el Chelsea, luego contra el Liverpool, luego Múnich. Creo que hemos demostrado en estos 8 partidos el tipo de partido que somos. Cambiamos muchas cosas, dominamos la mayoría de estos partidos. Sufrimos en algunos momentos y sufrimos, pero demostramos el tipo de equipo que somos. Y de nuevo estamos en esta segunda final de Champions y esto es algo muy difícil para cualquier equipo e histórico para nosotros. Buenos días, Luis Enrique. Marc Méchenois pour 11 Mondial. Fuera del aspecto táctico del partido, ¿cómo has reproducido la preparación del año pasado de forma idéntica para jugar contra el Arsenal? Si hablamos en términos de los entrenamientos, como siempre, intentamos dar tiempos de descanso, sobre todo en este tramo final de la temporada. Pero en términos de preparación, está claro que hemos tenido tiempo para analizar al rival. Es un rival a quien conocemos muy bien porque jugamos contra ellos las 2 últimas temporadas. Y siempre hay detalles que uno puede mejorar. Y creo que vamos a seguir mejorando el rendimiento tanto ofensivo como defensivo. Porque para eso entrenamos. Pero lo demás es saber gestionar una final. Es siempre diferente en un estadio maravilloso. Y mañana quiero que los jugadores aprovechen el partido, porque es esencial, porque uno nunca sabe.

0: Bueno, ahí están las palabras entonces, tanto de Luis Enrique como de Mikel Arteta. Y ahora para ponerles un poco en contexto, ¿cómo es que están los pensamientos de cada uno de los entrenadores que van a disputar esta gran final de la UEFA Champions League? Sin duda las dudas, el torneo más importante a nivel de clubes. ¿Te parece? Vamos a un corte y regresamos con más información para analizar la gran final, datos que se vienen, datos curiosos y por supuesto... Ah, bueno, aquí nos preguntan, ¿altas de Municipal? Ahorita vamos a regresar con más información. Ya volvemos.
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7: Hola, soy Keila Castillo. En los próximos segundos te presentamos los hechos más importantes que marcan la agenda de hoy.
8: Les saluda Alexis Ponce.
9: Operativo policial deja 62 detenidos en 13 departamentos. Un total de 62 personas fueron detenidas durante 226 allanamientos simultáneos en 13 departamentos. Entre las capturas destacan 35 por extorsión y 27 por agresiones sexuales. Las autoridades destacaron el arresto de una mujer con 7 órdenes judiciales pendientes.
7: Europa sufre ola de calor extremo con alerta en varios países. Una intensa ola de calor genera temperaturas récord en Europa. Italia reporta 5 ciudades en alerta roja por registros cercanos a los 35 grados. Francia y España registran alertas naranjas con máximas de hasta 38 grados, elevando así el riesgo de incendios forestales.
9: Argentina presenta nómina oficial para el Mundial 2026. La selección argentina presentó su convocatoria de 26 jugadores para la Copa del Mundo bajo la dirección de Lionel Scaloni. El plantel liderado por Lionel Messi incluye a Emiliano Martínez, Julián Álvarez y Lautaro Martínez. Debutarán el 16 de junio ante Argelia. Definen venta de boletos para partido de ascenso. Suchitepéquez y Nueva Santa Rosa disputarán el repechaje por el ascenso a la Liga Nacional este sábado 30 de mayo en el Estadio Pensativo de Antigua Guatemala. Las entradas costarán 150 quetzales y se venderán en taquilla a partir del mediodía.
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0: ¿Se me escuchó? Ahí está. Ya estamos de regreso, Gato, para seguir analizando la final de la UEFA Champions League. Y es que hay que mencionar que este ataque del París es el más brutal del torneo. Llega a la final registrando 44 goles a favor, liderando, todas las Champions en remates directos, que tuvo 113 y posesión de la pelota con el 60.3%. Eso es lo que promedió, durante toda esta temporada de la Orejona. Y también hay que decir que la defensa de Mikel Arteta da miedo. Solo han podido encajar, bueno, le han encajado 6 goles en 14 partidos de esta edición. Y David Raya llega con un récord impresionante de 9 porterías en 0. 9 juegos sin recibir gol. Por un lado tenés al equipo goleador, al equipo que propone, pero por otro tenés a uno que cuida, adormece la ofensiva. Y aquí es una ley no escrita del deporte en sí. Las defensas ganan campeonatos. Sobre todo eso.
1: Sí, fíjate que el Arsenal finalizó la fase de liga de esta temporada en la segunda posición. ¿Fue el Arsenal?
0: ¿Qué cosa?
1: ¿Quién fue el líder de la...?
0: El Arsenal.
1: De Champions.
0: Ah, líder de la...
1: ¿De la fase de liga?
0: El Arsenal estuvo mucho tiempo. Ahorita te lo digo, pero...
1: Bueno, fue el Arsenal, sí, fue el Arsenal.
0: Sí, el Arsenal.
1: Sí, el Arsenal. 8 partidos jugados, 24 puntos.
0: De hecho, ni el París se figura en los primeros 5.
1: No, el Arsenal fue el mejor de todos. El Arsenal terminó ganando sus 8 partidos. Fue líder por arriba del Bayern Múnich, que hizo 21 puntos. El Paris Saint-Germain hizo 14. O sea, la diferencia sí fue grande en la fase de liga. Que yo creo que la fase de liga es de lo más complicado, ¿no? Para estos equipos.
0: Sobre todo estos formatos, ¿no? Este formato que ya es de meterte lo más que puedas para poder descansar también. Porque tenés tus torneos locales, tus copas locales, y sobre todo un París, a diferencia del Arsenal, porque lo voy a hablar así, tal cual, le gusta a quien no le guste, es que el sistema de la Premier es mucho más desgastante que la Ligue 1. ¿Estamos de acuerdo, no?
1: Claro, totalmente.
0: Entonces, hay mérito entonces ahí de un Arsenal que tuvo 24 puntos, líder por arriba del Bayern München, Liverpool, el Tottenham y el Barcelona, que fueron los primeros 5. El París entró como 11º. Jugó ese famoso... ¿qué?
1: Play-in. Sí, mira, por ejemplo, para ir recordando un poco el camino del Arsenal. En la jornada 1 fue a vencer 0-2 al Athletic Club. Este es el recorrido de lo que sucedió en su fase de liga para el equipo del Arsenal. En aquel entonces, Martinelli...
0: Gabriel. El brasileño.
1: Anotó un gol. Estoy tratando de encontrar los datos. Aquí está. Martinelli al 72 y Trossard al 87. Con ese resultado, el Arsenal arrancaba precisamente su fase de liga. Debutaba con triunfo en condición de visita. Luego, la siguiente jornada, recibe al Olympiacos. Esa fue la jornada 2. En ese partido, que se jugó el 1 de octubre, Martinelli anota al minuto 12 y Bukayo saca al 90+2 para darle el resultado de 2-0 al Arsenal. Luego hay que remontarse a la jornada 3. En la jornada 3, el Arsenal recibe al Atlético de Madrid el 21 de octubre y lo goleó 4-0. Gol de Gabriel al 57, Martinelli al 64 y doblete de Víctor Gyökeres al 67 y al 70. O sea, yo quiero que vayas viendo los resultados, el caminar del Arsenal y la calidad que tiene el momento de definición. Aquí ya llevaba 8 goles a favor y 0 en contra en 3 jornadas. en la jornada 4, visita al Slavia Praga.
0: Goleó, si no mal recuerdo.
1: Ese partido se jugó el 4 de noviembre y le fue a ganar 0-3. Gol de Bukayo Saka al 32 y Mikel Merino al 46 y 68. Entonces, en esta jornada, ya el Arsenal marcaba un paso importante. 4 fechas sin recibir gol. 11 goles a favor. Luego viene el partido, uno de los más duros, en la jornada 5, ante el Bayern Múnich, pero en Londres, el 26 de noviembre. 3-1 ganan los ingleses. Timber al 22, Madueke al 69 y Martinelli al 77. Carl al 32 empataba por el Bayern. Es el, hasta en la jornada 5 el Arsenal recibe gol. Y luego continuaba con su cuota goleadora importante. Después hay que ir a la siguiente jornada, que es la jornada 6 de la fase de liga. Visita al Club Brujas. Eso fue el 10 de diciembre. 0-3. Madueke al 25 y al 47. Y Martinelli al 56. Otra vez, portería en cero, lo que vos mencionabas. Después, hay que ir a la jornada 7. Otro partido difícil en Italia, en el estadio San Siro ante el Inter. 1-3 lo gana el Arsenal. Susic al 18, Jesús al 10 y al 31 y Jokeres al 84. Segundo gol que recibe en toda la fase de liga. Después hay que ir a la última jornada. El Arsenal en la jornada 8. Esto es en la jornada 8 de la fase de liga, es decir, la última. En Londres, 3-2 contra el Kairat Almaty. Jokeres al 3, Havertz al 15, Martinelli al 36, Jorginho al 7 y Ricardinho al 90 más 4. La primera vez que recibía 2 goles en toda la fase de liga. Todos, absolutamente todos los partidos los terminó ganando. Y luego hay que ir a los octavos de final. Estos te los voy a repasar rápido. ¿Qué? En la ida empata 1 con el Leverkusen y en la vuelta le gana 2-0. Vamos a la siguiente ronda, cuartos de final, contra el Sporting. En la ida lo va a ganar de visita 0-1, en la vuelta lo empata 0. Vamos a las semifinales. En la ida lo empata 1 ante el Atlético de Madrid y en la vuelta le gana 1-0. Entonces, esto nos lleva a un tema importantísimo, clave, de cómo llega este equipo a enfrentar la gran final. Tiene 8 partidos de fase de liga, los 2 de octavos de final son 10, los 2 de cuartos de final son 12 y los 2 de semifinales que son 14. 14 partidos sin perder tiene el Arsenal en todo lo que va de Champions. 14 sin perder. Y de esos 14 ha recibido 1... 2, 3, 4, 5, 6 goles. 14 partidos sin perder y solo ha encajado 6 goles. Estos números son
0: abrumadores
1: y escandalizan cuando vos venís y decís, bueno, yo me tengo que enfrentar a un equipo que en el papel luce como el menos
0: en
1: fuerte.
0: Ya contando las fases finales, ¿no? Porque en fase regular el Arsenal, 8 ganados.
1: Por eso te digo, lleva 14 partidos sin perder.
0: Y agregarle lo que decís, y me voy a quedar en fase de grupos, porque esa ya es otra instancia, pero goles a favor tuvo 23, ya lo decías, 4 goles en contra. O sea, fue el mejor equipo en todos los rubros. En todos los rubros fue el mejor, el más goleador, el más invicto. Y el Paris Saint-Germain, por otra parte, jugó 8 partidos, ganó 4, empató 2 y perdió 2. De los cuales en los últimos 5 juegos tiene, de los más recientes a los más viejos, lo voy a poner así, un empate, una derrota, un empate, una victoria y una derrota. O sea, en 5 juegos solo ganó una.
1: Entonces, siendo honestos, por estadísticas...
0: Es lo que te digo...
1: El Arsenal
0: es favorito para llevarse la orejona.
1: Por estadísticas. Ahora, el rendimiento. Ahora vos que te encantan las estadísticas, ¿cuántos goles a favor tiene el PSG? En todo lo que va incluyendo la fase final.
0: En todo lo que va incluyendo la fase final. Sí. A ver, vamos a ver si encuentro aquí perdiditos, porque a ver, vamos a ponerle así. En fase de grupos tuvo en contra 29. Ah, no. No, perdón, no,
1: 29 goles anotó el Arsenal.
0: Pero no, me estoy yendo a Ligue 1. Perdón, aquí voy a corregir. A ver, el París en la fase regular, goles en contra, recibió 10 goles. 11 goles, perdón. Realizó 21. La diferencial es de ¿qué? De 10 goles, ¿no? Ya en la fase final, en cuartos de final de la Champions, semis, y ahora pues lo que se viene, la gran fiesta grande al Paris Saint-Germain. A ver, enfrentaron al Liverpool, ¿te acordarás? Y después al Bayern, donde el Bayern, no, sí, dame un segundo, a ver si, pues, si vos tenés ahí los datos, te lo agradezco.
1: ¿Cuáles?
0: Los del París. Vamos a tener ahí, a ver si encontramos, que no lo logro. Qué bárbaro. A ver, aquí está. No, ¿por qué me tiran el Lens? A ver, con el Bayern, en el juego de ida, recibió 4. Es decir, 15 goles ahí contando ya la fase de grupos. Nos quedamos con 11, más 4, 15. Más 1, que él fue el 1-1 en la semifinal de vuelta.
1: 16.
0: Van 16.
1: ¿Recibidos?
0: Sí, después... Con el Liverpool no recibió gol ni en la ida ni en la vuelta. Con el Chelsea en los octavos recibió 2. Es decir, 18. 18 goles fue los que recibió el Paris Saint-Germain.

0: en este torneo de la...
1: 4 el Arsenal. Sí, hay mucha diferencia.
0: ¿Tú te quedas con el Arsenal?
1: Es que para mí el tema de lo ofensivo que es el PSG le da ligeramente una ventaja, pero lo estratégico que suele ser el Arsenal, además es más inteligente defendiendo porque tiene muchas porterías en cero, pero también tiene muchas maneras de ofender.
0: Pero te digo algo, tampoco es que sea un Arsenal que tenga una super plantilla, ¿me entendés? Por ejemplo, lo de Víctor Gyökeres. ¿Cuándo ha estado de moda Víctor Gyökeres, sí, por ejemplo?
1: Es más equipo, tal vez, ¿no? Más idea grupal.
0: Es que es eso. El Beberique ese, un Declan Rice, que mundialice todo lo que querrás. Un Jürgen Timber, por ejemplo. Un Saliba. Un Kai Havertz, que alguna vez le dio... ¿Cómo se llama? Un título de Champions al Chelsea. De hecho, él es el causante de ese gol. Un Piero Hincapié, un ecuatoriano que pues las tiene ahí. Un Leandro Trossard, un belga bastante bien. Calafiori también es un buen defensor que tiene. O sea, tampoco son unos... Los conocemos porque nos dedicamos a esto, Gato. Pero si me decís, ala, ¿qué equipos más o qué equipo con estrellas? No lo es. A diferencia de un Paris Saint-Germain. Pero ya cuando volteas a ver las estadísticas, lo que estamos repasando ahorita, el Arsenal pues tendría que llevarse. Y es más, te pongo estas probabilidades. La IA pone que la probabilidad del partido y termine menos 2.5 goles en los 90 minutos reglamentarios oscila en el 55%. 55. O sea, 1-0, 2-0, 1-1. Y ese 1-1 es el empate con más probabilidad, más fuerte que están lanzando hoy las casas de apuestas. Con el 15%.
1: El empate
0: de 1-1, el marcador. Pero, yéndonos a las apuestas, el resultado con mayor porcentaje de probabilidad en los modelos de simulación es el 2-1 a favor del París, con un 10.5% de opciones reales.
1: Pues bueno. Pues
0: o sea, están, ¿cómo se llama? Creando expectativa por un equipo que es goleador. Y que sí, tiene los números y ya lo mencionó acá. O sea, es el equipo que más llega, que más propone. Lo dije acá, tiene... mucha llegada, es el equipo con más remates directos con 113, posesión de la pelota 60.3 es el promedio, o sea, ¿de qué hay? Pero la cuestión es quién la mete, ¿no?
1: Sí, pues bueno, será un partido muy interesante, las estadísticas lo muestran así. El Arsenal no es tampoco un equipo débil, ya lo demostró en toda la fase de liga y 14 partidos sin perder, está invicto en toda esta temporada y puede ser campeón invicto por primera vez en su historia.
0: Mira, que ese dato no lo había percibido, fíjate. ¿Habrá alguien que haya salido campeón invicto?
1: Sería interesante verificar.
0: Campeón invicto, imagínate eso. Yo no, ahorita que me decís, no se me viene ninguno la...
1: ¿Por qué no se le dará tanto crédito al Arsenal? ¿Porque se ve tan poderoso el Paris Saint-Germain? ¿Porque dejó en el camino a uno que era muy candidato para ganar el título? ¿O porque no había manera de que ganara una Premier? Y ya lo hizo también.
0: Sí, se quitó esa malaria.
1: Sí.
0: Mira, qué pregunta, buena pregunta. Tan interesante. ¿Será porque tenés el Balón de Oro ahí?
1: Sí, está interesante. Lo que sí es cierto es que será un gran partido. Lo espectacular lo que es el Paris Saint-Germain, lo que significa buscar su bicampeonato, eso

0: que el Real Madrid lo logró en 2016 y pues con eso podría igualar esa situación el Paris Saint-Germain.
1: Mira, sí hay un baúl de recuerdo de equipos que han ganado la orejona sin perder un solo partido. Desde 1955 hasta hoy, solo 10 lo han podido hacer. El Manchester City en el 2022-2023, 8 victorias y 5 empates. El Bayern, 11 victorias en 11 partidos. El Manchester United en el 98, 99 y 2007-2008, o sea, ya lo hizo dos veces. En el 99, el famoso triplete, sumaron 5 victorias y 6 empates. En el 2008, de la mano de Cristiano Ronaldo, registraron 9 victorias y 4 empates. El Barcelona de 2006 lo hizo con 9 victorias y 4 empates. El Olympique de Marseille en la 92-93, 7 victorias y 4 empates. En la era vieja, del 55 al 92, el Liverpool lo hizo 2 veces. El Milan lo hizo 2 veces. El Ajax lo hizo 2 veces. El Nottingham Forest lo hizo una vez. El Inter de Milán lo hizo una vez. Y la Estrella Roja una vez. Pero aclaro que en ese antiguo formato jugaban menos partidos, entre 7 y 9 encuentros en un total para ser campeón. O sea, sí hay historia con invictos. Pero bueno, ya veremos qué pasa mañana. ¿Para vos, campeón? ¿Es?
0: Sigo en la misma. A pesar de ver estos números que son abrumadores y te ponen en qué pensar, sigo pensando que el PSG.
1: Yo voy con el Arsenal. 1-0. Así, partido así, ya sabes. Cuchillo entre los dientes, bonito, ágil. Pero es campeón el Arsenal. Y quiero ver a Titi Henry celebrar. Seguramente ahí va a estar el buen Titi Henry. Que alguna vez estuvo cerca, pero el Barça le dijo nanay.
0: Claro, claro.
1: Vamos al corte, ¿te parece?
0: Vamos.
1: Y volvemos con más.

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0: Ya estamos de regreso, casi recta final de este programa, Gato, y te tengo que mencionar que la MLB pues está dando noticias. Estamos ahí. Estamos para llevarles qué sucede en el deporte rey. Hace un ratito el Atlanta le pegó 8-3 a los Reds. Boston perdió contra los Guardianes de Cleveland 3-4. Minnesota, los Mellizos van ganando 5-4 a los Piratas en la novena entrada, en la parte baja de la novena entrada. San Diego está ganándole a Washington 7-5, hombres en primera y en tercera, hay dos outs. Y el que está bateando en esos momentos es el señor Jorbit Vivas. Veremos si pues logran acortar distancias o bien empatar. Baltimore está perdiendo 6-5 ante los Blue Jays en la novena entrada, dos outs, uno más y se fueron a mimir. Gunnar Henderson está bateando para los Orioles. Miami y los Mets están 7-7 en la parte alta de la octava entrada, dos outs. Está bateando entonces los Marlins. Los Ángeles están perdiendo 5-8, novena entrada, hombre en primera y en segunda. Y los Rays pues están a nada de amarrar una victoria con un doble play. Los Cubs están perdiendo 4-6 ante San Luis. En estos momentos llegó el tercer out en la parte final de la octava entrada. Había hombre en primera y en segunda. Y ahora viene San Luis para empezar o alargar la agonía o bien empezar a cerrar el noveno rollo. Detroit le está pegando 2-1 a los White Sox. Kansas City Royals está perdiendo 6-0 ante los Rangers de Texas. Milwaukee pierde 3-4 ante los Astros de Houston. San Francisco, los Gigantes están empatando 1-1 contra los Rookies, hombre en primera y en tercera, un out nada más, y está en el bat el señor Daniel Susak. Así que para terminar la jornada, los Yankees están en esos momentos empatando y empezando el partido ante los Atléticos de Sacramento. 0-0 está en la parte alta de la primera entrada. Está en ese momento Trent Grisham, el que está bateando. Ya me mandaron a dormir al juez. Y más tarde, a las 8:10, Arizona D-backs en contra de los Marineros de Seattle. Y 5 minutos después, a las 8:15, en un juegazo, récord de 29-27, hablo de los Phillies, se enfrentará a Los Ángeles Dodgers, que están con un récord de 36-20. El campeón abrirá con Wroblewski y Filadelfia con Wheeler. Las apuestas están even, es decir, 50-50. Veremos cómo le va tanto a Phillies como a Los Ángeles Dodgers. Habrá juego 7 histórico, señoras y señores. El show de Wemby, el francés, ha dominado la duela en este juego del oeste. 28 puntos, 10 rebotes y 3 bloqueos en apenas 28 minutos de juego. Frenaron al MVP Shai Gilgeous-Alexander, limitándolo a solo 15 puntos, su peor registro en toda la temporada de la NBA. Además, el boleto a las finales se va a jugar este sábado 30 de mayo en Oklahoma. Ojo al dato, el Thunder llega golpeado tras confirmarse que Jalen Williams quedó descartado por lesión para este juego de matar o morir. Así que atentos, mientras en el oeste sacan las chispas, en la Gran Manzana ya hay tranquilidad, ya que los Knicks liquidaron su serie ante Cleveland y están descansando y se proclamaron obviamente campeones del este, así que tienen toda una vida para esperar tanto a los Spurs como al Oklahoma City Thunder. Hay que recordar que sea quien sea de estos dos, abrirán la serie ante los Knicks el próximo 3 de junio, o sea que todavía hay más chance de descansar y eso le está favoreciendo a los de Nueva York. El tema de Giannis Antetokounmpo sigue dando de qué hablar, y es que ya se adelantaron los del Heat. El Miami Heat ya está buscando al Greek Freak, así que veremos si vemos al griego en el Heat de Miami. En ese calor donde incluye a Tyler Hero y múltiples picks de draft que créanme están haciendo retomar como favoritos a este Miami Heat después de la salida de LeBron James hace un montón, y por supuesto de Jimmy Butler. Pero bueno, ya veremos qué pasa entonces. Y Hay que decir que Cooper Flagg es el novato del año y tras un año de locura absoluta en Texas, donde los Dallas Mavericks traspasaron a Luka Doncic, que la novela ante que si ya estaba arreglado o no a los Lakers, pues la franquicia encontró consuelo en el draft y se fue por el fenómeno de Cooper Flagg y fue galardonado oficialmente como el rookie del año. El Roy, tras promediar una salvajada de 21 puntos, 6.7 rebotes y 4.5 asistencias por encuentro. Entonces, así está la noticia de la NBA, de la MLB, y nosotros vamos a un corte y cerramos este programa porque ya se viene el viernes. O ya está el viernes. Ya llegó y nos toca disfrutarlo también. Ya volvemos.
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10: ¿Vos y si le ponemos un poco de chimichurri argentino a estos?
11: Sí, claro, dale, dale.
10: Ah, ¿y un poquito de Libertadores?
11: Ah, también, entrémosle.
10: ¿NBA te gusta?
11: Sí.
10: ¿Major League Baseball?
11: También, sí.
10: Ah, ¿podemos ponerle algo de la Fórmula 1? Sí,
12: de todo un poco. A continuación en la red al cierre, el chimolito.
0: Bueno, ahora sí, recta final, Minor, se nos disipa el programa. Y sí, sí hay 12, pero antes me preguntan dónde pueden vivir la experiencia de esta... de este partido entre Nueva Santa Rosa contra Suchi. Será por TVGT, TVGT Plus, Cibo. Y si usted dice, ¿qué es eso? Es el nuevo canal, es el nuevo, es la nueva casa incluso de la selección. Pero ahí podrá ver entonces los partidos que se vendrán. Pero el primero es Nueva Santa Rosa contra Suchi a partir de las 5 de la tarde, canal 48 de Claro Gato. Ahí está el partido.
13: Qué bueno, porque es un partido muy importante, eso lo decía Rafael Andrés Lescano, sobre lo que es para ellos el significado, tanto tiempo, pueden escribir esa historia tan importante para su equipo, y entonces, imagínate, si un futbolista tan experimentado como él lo vive así, pues quiero imaginar toda la emoción que significa estar a una victoria de estar nuevamente en la Liga Nacional. Te mandé ahí un ahí el grupo, porque ¿sí? Ya hay algunos futbolistas que empiezan a dar declaraciones sobre lo que será el Mundial.
0: Es Iván Rakitic,
13: ¿no? De ellos, sí, es precisamente Rakitic que habla del grupo, para él el de la muerte, y es el L, en donde está Inglaterra, Croacia, Ghana y Panamá.
14: Quizás es no, creo que todos los que están en el Mundial se lo merecen estar, eso es lo primero. Y que va a ser complicado, eso sabemos. No hay partido fácil, y creo que el grupo que nos ha tocado es un poco el grupo de la muerte. Creo que peor o más difícil por el papel no pudo ser. Pero bueno, es el Mundial, quieres competir contra los mejores y hay que ir a por ello. Hay que luchar y después a ver qué pasa, pero van a ser partidos muy duros. No, bueno, primero felicitar a Panamá, creo que...
0: Pues ahí está Iván Rakitic, te digo algo, uno de mis jugadores favoritos.
13: ¿Sí?
0: Sí. Campeón, múltiple campeón con el Sevilla y siendo uno de los estandartes de la UEFA Europa League con este Unai Emery.
13: Jugadorazo, ¿no?
0: Y sobre todo creo que con el Barcelona, ¿no? Ahí le vimos su mejor... Bueno, yo le recuerdo ahí su mejor versión. Bueno, el Sevilla también tuvo ahí momentos importantes, pero... Pero bueno, ahí está la situación entonces de Panamá. Dime.
13: Siguen las selecciones presentando sus nóminas. Ayer te hiciste el ejercicio de relatar muy bien... ¿Cuál fue el video que relataste?
0: El de Argentina, señor.
13: Argentina.
0: Con un presupuesto terrible.

0: A ver, están tanto, pues, aunque no hay mucho en Canadá, ¿no? Está esa famosa torre que... Y empieza el looping de muchos de los jugadores, por ejemplo, Joel Waterman, look de Frojols, Nathan Saliba, Jayon Buchanan, Jonathan Osorio, Ali Ahmed, Jacob Chabelbull, Ismael Coné, jugadorazo, Marcelo Flores entró a la convocatoria, Matthew Chonier, Stephen Eustaquio, uno de los capitanes, Liam Millar, Zairo Larín, Tani, Promise David y Jonathan David, que es la máxima figura, ¿no? El 10.
1: Sí.
0: ¿Cómo se llama ese edificio? Como
2: está en Toronto, ¿no?
0: Ah, pero es lo único que tiene.
2: Sí.
0: Porque fue lo único que salió y después todos los jugadores. Mejor que la Argentina sí está. Eso me queda clarísimo.
2: Un poco más de producción.
0: Sí, ¿cómo se llama la torre? A ver, vamos a buscar. La torre de Canadá. Ahí sí, perdóneme, pero...
2: Uja, no, así le llaman, ¿no?
0: No sé cómo es que se llame, la verdad. La... Está en Toronto.
2: Está en Toronto, sí.
0: La torre 100, 100 Tower. Y de ahí ya no hay nada más. O sea, yo te entiendo y te comprendo, pero de ahí no se movieron. Es verdad, o sea, es un piso de cristal que tiene, 342 metros de altura. Tiene un restaurante ahí, 360, a 351 metros de altura. Giro completo dura cada 72 minutos, imagínate. Pero a mí me faltó ese... Algo más, ¿no? ¿Qué pensás vos?
2: Estas producciones... Ayer, bueno, el día que estaba Juanfran, lo platicábamos sobre... ¿En qué momento se habrá hecho esto? ¿En qué momento? Porque la lista seguramente se habrá dado a la productora o para trabajar el video, ¿no?
0: Pues no sé, Gato, pero la cuestión es que, ¿sabes algo? Hablando de producciones y de las producciones malas, ¿te acordás de Showtime? ¿Que lo pusiste en tu video?
2: Sí.
0: Ya viste que hay problemas con The Strongest porque...
2: Sí, no le pagan, parece, ¿no?
0: Sí. Y ya estas próximas semanas serán fundamentales para definir el futuro de Darwin Lom, que ahora se unirá a la selección de Guate para estos amistosos ante Ecuador y República Checa. Así que tendrá tiempo para decidir si se queda o se va. Pero el tema es que yo creo que aquí, con Comunicaciones, se cerró las puertas feo y gacho.
2: Bueno, se habla de Municipal para Darwin Lom.
0: Y te digo algo, no sería descabellado. Hoy hablamos con un capitán, no voy a decir quién. Y tiró ahí ese facto, ¿no? De yo no voy a vender humo. Yo no me voy a ir a decir, yo amo este equipo y después me voy a jugar a otro.
2: Sí. Muy honesto.
0: La verdad es que sí. La verdad es que muy, muy honesto, pero...
2: ¿Sabes qué? El Club Tigre sacó un video... Por la convocatoria de Marcelo, precisamente.
0: No, a ver.
2: Sí.
0: Nati. No digas cosas, Mary Jane. ¿Qué dijo los tigres? Ah, que por cierto, mañana se juega la final de la Coca-Champions también.
2: Sí.
0: ¿Qué dijo?
2: Te voy a mandar porque vos es bueno graficando videos.
0: Ah, bueno, o sea, tenemos... Ok, dale, a ver, vamos a ver. A ver. No, ya solo vi la por... No, ese sí es IA.
2: Está bonito.
0: Tigre caminando... Un tigrito da la vuelta. Está Marcelo Flores con la número 20 en la hoja de maple de fondo. Marcelo al mundial. Así describe la imagen con Marcelo de fondo. Y Cato, nos va a dejar bien jodidos de ahí. Así seguimos así.
2: Ah, sí. Bueno, o sea, yo creo que ya, ¿no?
0: Eso está mal, o sea. Yo entiendo y qué bonito, pero a ver, para que me ve, si está con nosotros es un tigre caminando, le van cayendo hojas de maple, se voltea y...
2: No, y ni te digo los videos que están circulando en redes por la lesión de Neymar. No sé si los has visto, pero en silla de ruedas, en un carruaje, dentro de todo el mundo correteándolo atrás.
0: Sí, pero esto sí es lamentable, gato. Discúlpame, pero no puede ser así tampoco. O sea, es como este de, ya salimos y listo.
2: Sí.
0: ¿No? Por cierto, Cadillac, que también es noticia, nos vamos a la Fórmula 1, ya que desmiente salida de Bottas e interés de equipos por Checo. O sea, que ya no es el favorito, o sea, no es el consentido como algunos creen. Y es que el team principal de Cadillac, Graeme Lawren, echó por tierra todos los rumores que han rodeado los últimos días a este nuevo equipo de la Fórmula 1. Y el directivo fue contundente al señalar que no existe ninguna intención de sustituir a Valtteri Bottas o con Colton Herta después del Gran Premio de Mónaco, ya que el piloto que compite en la Fórmula 2 con el equipo Hettich es él, el señor Colton Herta. En cuanto a los rumores, y para ser honesto, no les he oído todos. Ni siquiera parecen tener en cuenta algunas de las reglas básicas de la Fórmula 1, porque algunos sugieren que se pondría Colton para reemplazar a Valtteri en las próximas carreras o algo así. Colton no tiene los puntos de superlicencia y hasta cierto punto eso probablemente dice todo sobre la calidad de algunos de los rumores, pero prefiero no centrarme en señalar lo obvio. Creo que los aficionados pueden ver a través de todo esto. Como la béisbol. No te importa. Te vale un comino. Pero imagínate, si leemos entre líneas, dice, ni siquiera tienen los créditos, mejor no me fijo. Ah, ¿y si los tuviera?
2: Tampoco.
0: Mira, dice acá la 12. Vamos con la 12, ya se activó. Bueno, es que la verdad hoy sí no lo leí. Dice acá, buenas noches, estimados amigos de la red. Creo que mañana gana nuevamente la Champions el París. Atentamente, Ramón. Lamón, dice acá. Bueno, aquí me manda, imagínate, dice, alta de municipal.
2: Altas de municipal hasta el momento.
0: Naila, ¿no?
2: No.
0: Dice, ¿qué tal, jóvenes? Buenas noches. Les saluda Javier Samos desde aquí de San Lucas. ¿Cómo ven la llegada de José Mourinho al Real Madrid? ¿Sabrá qué jugadores posibles pueden llegar a Cremas y al Real?
2: Todavía no he anunciado a Mourinho. O sea, es un hecho, pues, pero, sí, pero no, oficialmente.
0: Ni el pastel.
2: Hasta que no se haga. Ya sabremos de altas.
0: Dice, buenas noches, ¿qué noticias tienen el día sobre la contratación de Julián Álvarez con el Barcelona? Pues hoy el Atlético lanzó un dardazo, ¿no? Mandó tipo estampitas, colocó las fotos de Lamín, como le dije, de Pedri y de Rafinha, dijo, así, créanselo. Y sobre todo si es de los del Barcelona, tomen, diría Marini Villatoro.
2: Estuvo buena, esa estuvo buena.
0: La verdad es que sí. Mi respeto es quien sea el community manager.
2: Creativo.
0: Dice, buen programa, señores de la red. Bueno, ya sabe, si mañana quiere vivir el partido entre Nueva Santa Rosa contra Xochitepeques, Canal 48, declaro TVGT, TVGT Plus gratis y por supuesto por Cibo, Z-I-B-B-O. Cibo es la nueva cadena para que usted vea el partido mañana del partido de ascenso, o por lo menos de quién conoceremos al acompañante de San Pedro en la Liga Mayor del Fútbol Guatemalteco. ¿Lo verás por ahí?
2: Me toca la transmisión acá.
0: O sea, que sí lo verás.
2: Por supuesto.
0: Porque aquí están los derechos con la red. Así que nosotros nos tenemos que ir, gato. Feliz noche. Dios te bendiga y nos vemos primeramente Dios el lunes.
2: Gracias, gracias a todos ustedes por habernos acompañado, a la gente que nos ha acompañado a lo largo del día también. Ha sido un día largo, largo, trabajoso, pero todavía no se termina.
0: Laborioso.
2: Falta algo todavía. Falta.
0: Yo todavía voy. ¿Y tú?
2: También.
0: ¿Tambor?
2: Sí.
0: Bueno. Vámonos ya.
2: Vámonos. Feliz noche. Buen fin de semana. Chao.
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3: William Shakespeare decía que dulces son los frutos de la adversidad. Y también que los momentos duros se presentan como un sapo feo y venenoso. Nos duelen, nos molestan, es difícil afrontarlos, pero traen consigo una joya: la experiencia y el aprendizaje que obtienes tras haberlo superado. Me parece que estas palabras de Shakespeare nos pueden ayudar a que, por más miedo que tengamos de enfrentarnos ante las situaciones difíciles, tengamos la seguridad que podemos aprender y sacar muchas cosas buenas. Esta frase nos lleva a ver más allá de las dificultades y las adversidades, como el trampolín para encontrar el coraje de hacer lo que sea necesario para superarlo todo, para encontrar esa joya preciosa que brilla en toda oscuridad.
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5: Esto es DW Noticias desde Berlín. La OTAN y la Unión Europea lanzan duras críticas contra Rusia luego del impacto de un dron en una ciudad de Rumania. El incidente implica un nuevo hito por haber afectado una zona residencial en el territorio de la alianza. Ahora se barajan respuestas que podrían avivar aún más las tensiones en los países del flanco este de la organización militar. Estos son nuestros titulares. Una escalada grave e irresponsable por parte de Rusia, denuncian los rumanos tras el incendio provocado por el dron que dejó dos heridos en una zona residencial. El Kremlin considera infundadas las acusaciones y resalta que el origen del dron todavía no ha sido confirmado oficialmente. Además, el presidente de Estados Unidos, Donald Trump, anuncia que este mismo viernes tomará la decisión final sobre el acuerdo con Irán para poner fin a la guerra que ya lleva 3 meses. Veremos qué implicaciones tendría un cese de hostilidades en una región golpeada por múltiples conflictos. Y pese a los esfuerzos y promesas del gobierno brasileño de Luis Inácio Lula da Silva, la minería ilegal sigue afectando los cruciales ecosistemas de la Amazonía. Veremos cómo los conflictos geopolíticos mundiales están desatando una nueva fiebre del oro que incrementa aún más los peligros del cambio climático. Los saluda Javier Arguedas. Gracias por informarse con nosotros. La OTAN, la Unión Europea y varios países europeos condenaron este viernes el impacto de un dron contra un edificio residencial en Rumania. Atribuyen el incidente a Rusia, aunque todavía se investiga el origen de la aeronave no tripulada. Se trata de un hecho inédito por haber impactado en una zona residencial de un país miembro de la OTAN. El incidente ocurrió en la ciudad de Galați, cerca de las fronteras con Ucrania y Moldavia. El dron impactó en el 10º piso de un edificio y dejó al menos 2 heridos. Unas 70 personas tuvieron que ser evacuadas. El presidente rumano, Nicușor Dan, afirmó que la naturaleza sin precedentes del acontecimiento exige una respuesta, citamos, firme, coordinada y adecuada. El mandatario solicitará a la OTAN un mayor despliegue de sistemas antiaéreos. Del lado de Rusia, el presidente Vladimir Putin se limitó a decir que nadie puede decir si el dron en cuestión era ruso o no. Los líderes europeos han reaccionado con indignación y acusan a Rusia de cruzar otra línea roja. Este incidente del viernes se suma a una larga lista de incursiones de drones en el espacio aéreo de la OTAN, a los que la alianza, por lo visto, no sabe muy bien cómo hacer frente. Una vulnerabilidad conveniente para los objetivos de Vladimir Putin en su lucha contra el bloque que el mandatario frecuentemente describe como una amenaza para su país.
6: Los equipos forenses rumanos inspeccionan los daños sufridos en un edificio en la ciudad de Galați. Están identificando los fragmentos de un dron ruso que se estrelló contra el edificio de viviendas de 10 pisos durante la noche. una mujer y un niño resultaron heridos por la explosión y el incendio que se produjo a continuación. Ambos se encuentran hospitalizados.
7: Todos nos asustamos. Yo estaba en casa. Vivo detrás del edificio. Ocurrió a las 2 de la madrugada y nos asustamos todos, mi madre, la familia, los niños. Por culpa de ese dron podríamos haber muerto. Tengo miedo. ¿Qué puedo decir? Estoy sin palabras. Antes de que cayera en pleno centro de Galatzi, ¿qué hizo el ejército? ¿Qué hizo defensa? Ya no estamos seguros en Galatzi. Eso está claro.
6: Galatzi está cerca de las fronteras de Rumania con Ucrania y con Moldavia. Drones rusos han invadido el espacio aéreo rumano en casi 30 ocasiones desde el inicio de la invasión contra Ucrania. Sin embargo, esta es la primera vez que un dron se estrella en una zona poblada y causa heridos. El dispositivo formaba parte de un enjambre que atacaba Ucrania. El ejército rumano dice que movilizó 2 aviones de combate y un helicóptero para derribar el dron, pero no tuvo tiempo para lograrlo. Ya se han analizado todos los datos disponibles para establecer la secuencia exacta de los hechos, y el resultado es que no hubo posibilidades reales de intervenir de forma segura. Quiero dejar muy en claro que la situación está bajo control. No nos enfrentamos a un ataque contra Rumania, sino a las repercusiones de un conflicto que se está desarrollando justo al lado de nuestra frontera. Dado que Rusia, como Ucrania, recurren cada vez más a los drones, las incursiones y los accidentes en los estados miembros de la OTAN se suceden con mayor frecuencia. La semana pasada, los legisladores y otros funcionarios de Lituania se vieron obligados a protegerse después de que un dron ucraniano ingresara en su espacio aéreo. Y a principios de este mes, 2 drones impactaron contra un depósito de combustible en Letonia. Tras el último incidente, Rumania ha pedido a los aliados de la OTAN que envíen más equipos aéreos a su territorio.
5: El periodista especializado en Rusia, Ricardo Marquina, nos acompaña a esta hora para ayudarnos a comprender mejor las implicaciones de todo esto. ¿Qué tal, Ricardo? Muy buenas noches para vos. El Kremlin apunta a que no hay pruebas para afirmar que el dron involucrado en este incidente era de procedencia rusa. ¿En qué se basan entonces la OTAN y la Unión Europea para hacer estas acusaciones?
8: Buenas noches desde el Báltico. Bueno, se basan en no lo que digan ustedes en la reacción ni lo que diga yo, se basan en lo que dice el Ministerio de Defensa de Rumanía, que siguió con mucha atención ese ataque con un enjambre de drones que se dirigía contra instalaciones portuarias en la desembocadura del Danubio, en la parte que es ucraniana y que es blanco frecuente de los drones rusos. Cada vez que esto sucede, Rumanía y la OTAN monitorean los drones que ahí se acercan y siguiendo ese dron concluyen que venía de posiciones rusas. Y lo más importante, los restos del dron que habrían caído a la calle después del impacto y que coinciden con el modelo de dron Shahed, ese dron de fabricación iraní que fabrica ya de forma masiva Rusia desde hace 3 años en su propio territorio, con lo cual habría pruebas suficientes para concluir que es un dron ruso. Evidentemente, Putin tiene razón en una cosa, presidente Putin, y es que muchos de los drones que han caído en suelo europeo son drones ucranianos, desviados por la guerra electrónica rusa cuando se acercan a sus objetivos dentro del país. Esperamos seguramente en las próximas horas, jornadas, quizás de aquí al lunes, que el Ministerio de Defensa rumano ofrezca un informe totalmente concluyente que determine la procedencia de este dron.
5: Y de confirmarse efectivamente, ¿qué implicaciones tendría para los países europeos de la OTAN que ven, como ya nos lo explicabas, cada vez más incursiones en su espacio aéreo?
8: Bueno, no parece que ninguno de los países, para empezar la propia Rumanía, ni los países donde han caído drones como Finlandia, Letonia, Lituania, Estonia, también la propia Polonia, pues entienden que estos drones no son ataques directos contra posiciones de la OTAN. Son drones, digamos, despistados que han perdido la ruta o han sido interceptados por los aparatos de guerra electrónica, con lo cual no va a haber una respuesta militar. Lo que sí que hay una consecuencia directa e indeseada para la OTAN, y es que este tipo de incidentes dejan a las claras que Europa no está preparada. Europa no está preparada para un solo dron, con lo cual jamás ahora mismo no está ni de lejos preparada por un ataque con un enjambre de drones. La consecuencia es que deja a las claras que Europa está, pues eso, desprotegida.
5: Era el análisis de Ricardo Marquina en un momento más crítico para la OTAN. Muchísimas gracias, Ricardo. Muy buenas noches a todos.
8: A ustedes.
5: Y entre tanto, el mundo está en vilo por la decisión que tomaría este viernes el presidente de Estados Unidos, Donald Trump, quien anunció que hoy tomará su decisión final sobre el memorándum de acuerdo con Irán tras una reunión con su equipo. Aseguró que el uranio enriquecido iraní será destruido por su país como parte del documento negociado. El canciller de Irán aseguró, sin embargo, que lograr un pacto solo será posible si Washington abandona lo que llamó excesivas demandas. Por su parte, el presidente del Parlamento iraní, Mohammed Bakr Khalibaf, afirmó este viernes en una publicación en la red social X que su país no confía en garantías ni palabras y que juzgará a Estados Unidos por sus acciones. Esta semana, el portal de noticias Axios desvelaba la existencia de un marco de acuerdo que se estaba negociando para prolongar la tregua y salir de la crisis en Medio Oriente. Jesús Núñez Villaverde es codirector del Instituto de Estudios sobre Conflictos y Acción Humanitaria. Nos acompaña a esta hora desde Madrid para brindarnos su perspectiva. Muchísimas gracias por estar con nosotros y buenas noches.
9: Hola, buenas noches.
5: Todas las señales apuntan a que habrá un acuerdo entre Irán y Estados Unidos, pero la pregunta es, ¿qué pasa si no?
9: Bueno, básicamente, igual que hay señales que apuntan a algún posible acuerdo, básicamente porque Estados Unidos e Irán necesitan ese acuerdo en la medida en la que no están en condiciones de conseguir una victoria definitiva, también hay señales que apuntan en sentido contrario en la medida en la que Estados Unidos sigue manteniendo despliegue militar extraordinario en la región y amenazando directamente a Irán. Si a eso se añade que Donald Trump siempre ha sido defensor de esa idea de paz mediante la fuerza, no podemos descartar que todavía haya una apuesta por la violencia para intentar de ese modo forzar la voluntad del régimen iraní, y hasta ahora no lo ha conseguido. Por lo tanto, es muy aventurado suponer que esto pueda llegar a un acuerdo de manera inmediata, sin olvidar nunca que no estamos hablando de un acuerdo para solucionar todos los problemas pendientes desde hace décadas, sino simplemente un acuerdo marco para prolongar el cese de hostilidades y dar tiempo a que se ponga en marcha un verdadero proceso de negociación que ya veríamos qué resultados puede conseguir.
5: Uno de los grandes desafíos y de los escollos es y sigue siendo la reapertura y el control sobre el estrecho de Hormuz. ¿Valió la pena, a su criterio, para Estados Unidos esta ofensiva si se llega a este acuerdo?
9: Si lo medimos desde la perspectiva de los objetivos que buscaban tanto Israel como Estados Unidos, yo creo que la conclusión inmediata es de absoluto fracaso. Hay que recordar que el objetivo inicial era el derribo del régimen iraní, no lo han conseguido, tampoco han conseguido destruir el programa nuclear que Irán lleva desarrollando desde hace mucho tiempo, incluyendo el enriquecimiento de uranio. No han logrado tampoco eliminar la capacidad industrial ni los arsenales de misiles balísticos que tiene Irán. Está demostrando que mantiene una capacidad para represaliar y para responder a los ataques que está recibiendo contra las bases estadounidenses en la región y contra el territorio de varios de los países de la zona. Y tampoco ha conseguido romper el vínculo que une a Teherán con los peones regionales que ha ido manteniendo en estos últimos años, sea la milicia libanesa de Hezbollah o el movimiento de resistencia islámico, Hamás palestino, o Ansar Allah, el grupo yemení, que también sirve a Irán para seguir obligando a sus enemigos a tener que pensar más de una vez lo que puede ocurrir si se atreven a lanzar un ataque contra él. Desde ese punto de vista, con el añadido de la apertura del bloqueo del estrecho de Hormuz, es evidente que Estados Unidos e Israel no han conseguido absolutamente nada de lo que pretendían.
5: Ahora, una de las exigencias más bien del lado de Irán es que haya un cese de las hostilidades también en el conflicto entre Israel y el Líbano. ¿Qué tanto puede un acuerdo entre Teherán y Washington contribuir a que eso ocurra?
9: Efectivamente, ese es uno de los problemas principales, porque tenemos que tener en cuenta que de momento la negociación es entre Washington y Teherán. Pero desde ese punto de vista, el gobierno de Benjamín Netanyahu ya ha demostrado claramente que no se siente comprometido a atender nada de lo que pueda salir de ahí. Y de hecho, lo está demostrando sobre el terreno, no solamente violando el alto el fuego que se estableció entre Hezbollah y el gobierno de Netanyahu a finales del año 2024, sino que ahora mismo el propio primer ministro israelí ha anunciado el reforzamiento de la ofensiva terrestre contra Líbano, exigiendo la evacuación de muchas localidades. Estamos hablando de en torno a un 15% del territorio del Líbano, que obliga a los libaneses a abandonar sus hogares, mientras Israel está destruyendo todas las infraestructuras y todas esas localidades con la intención clara de permanecer en el territorio. Por lo tanto, de momento, nada parece indicar que Israel vaya aceptar lo que pueda acordar Estados Unidos a Irán.
5: Veremos qué sucede esta noche con la decisión de Donald Trump. Era Jesús Núñez Villaverde desglosando para nosotros los pormenores de un posible acuerdo entre Estados Unidos e Irán. Muchísimas gracias y hasta la próxima.
9: Hasta la próxima.
5: El primer ministro de Israel, Benjamin Netanyahu, ordenó, entre tanto, a sus fuerzas armadas ampliar su control territorial sobre la franja de Gaza hasta el 70% del territorio palestino. La decisión desborda los términos del alto el fuego vigente desde octubre de 2025 y amenaza con desestabilizar aún más la región. Según el mandatario, Israel ya controla más del 60% del enclave y busca presionar desde todos los frentes a Hamas ante el estancamiento de las negociaciones de paz. La tregua mediada por Estados Unidos permanece estancada y bajo acusaciones mutuas de incumplimiento. La expansión territorial, que superaría ampliamente el límite aproximado del 53% fijado en el acuerdo, ha sido denunciada por la organización Hamas, considerada terrorista por varios países, como una violación directa del pacto. Organizaciones humanitarias temen que esta medida pueda agravar la ya crítica situación de millones de civiles confinados en un territorio cada vez más reducido. Dejamos atrás la crisis en Medio Oriente para centrarnos en la actualidad económica. Como ven, ya está con nosotros Andrés Blumenkranz. Y bueno, podría ser el próximo gran escándalo de la administración Trump.
10: Así es, Javier. Inquietantes novedades para los que planean ir a ver el Mundial a Estados Unidos o los que planean entrar a Estados Unidos por algunas de sus ciudades santuarios como Nueva York, Boston o Chicago, porque la administración Trump está amenazando ahora con bloquear la entrada de vuelos internacionales a las llamadas ciudades santuario que limitan la cooperación con la policía local, con autoridades federales en materia de inmigración. Esto lo ha declarado el secretario nacional de seguridad, Marwin Mullen, a la cadena Fox News. Allí planteó la medida como una respuesta a varios días de protestas y enfrentamientos entre funcionarios y manifestantes frente a un centro de detención del Servicio de Inmigración y Control de Aduanas, ICE, en New Jersey, donde cientos de inmigrantes detenidos están en huelga de hambre. Su aplicación podría coincidir con el Mundial de Fútbol que se va a disputar en Estados Unidos, México y Canadá a partir del 11 de junio y podría causar importantes disrupciones para el turismo y la gran afluencia de personas que se esperan para esas fechas. De este asunto vamos a hablar un poco más con nuestra corresponsal financiera en Nueva York, Ana Nieto. Ana, el año pasado la industria del turismo en Estados Unidos vio cómo caían las entradas de turistas y planes como estos están complicando una recuperación muy esperada. ¿Cuál ha sido la respuesta de la industria a esta amenaza?
11: Pues Andrés, el sector del turismo, que ya está viendo cómo la atracción del Mundial no se está concretando en reservas hoteleras que esperaban y ahora ven esta medida de disrupción, dicen que puede ser muy devastadora. La Asociación de Viajes de Estados Unidos explica que unos 8.000 millones de dólares en gastos hechos por visitantes internacionales podrían perderse solo por eliminar a los oficiales de la aduana en el aeropuerto de New Jersey, New York, Newark International. Además, se podrían perder unos 50.000 empleos. La asociación habla de un efecto además cascada en otros pequeños negocios y problemas también para el transporte de bienes, lo que complica mucho las cadenas de proveedores y los precios. Adicionalmente, hoy explicaban que el éxito de un evento global que ocurre una vez por cada generación, como es el Mundial, no puede usarse como una amenaza en una negociación. Además de Newark, el plan de Mullen también afectaría al aeropuerto Kennedy de Nueva York, a Chicago, Filadelfia, Denver, Los Ángeles, San Francisco, Seattle. Son 1.100 vuelos diarios en estos aeropuertos.
10: Ana, ¿y qué se escucha dentro de la administración Trump sobre esta propuesta? ¿Hay consenso de que sea deseable, viable?
11: De momento, el secretario de Transporte, Sean Duffy, ha dicho que no se pueden cerrar los viajes por avión a estados que no están de acuerdo con las políticas del gobierno federal. Pero está por ver que esta sea una visión compartida por otros miembros del gobierno y, crucialmente, el presidente Donald Trump. El fiscal general del estado, Todd Blanch, dijo en la cadena Fox que la propuesta de Mullen con respecto a los vuelos internacionales es una opción extrema, pero una opción, y desestimó que hubiera muchas diferencias entre las posiciones del secretario de Transportes y del de Seguridad Nacional. Mullen ha estado hablando de esta opción desde hace semanas y se lo comunicó al sector del turismo el pasado día 13. A pesar del caos en todo el país, que sería dejar a las aduanas sin procesar entradas, incluso un senador por Indiana ya ha dicho que sería una muy buena medida para castigar a las ciudades santuario.
10: Ana Nieto, en Nueva York, gracias por estas informaciones. Buen fin de semana.
11: Igualmente.
10: Y aquí en Alemania ha caído la inflación y el desempleo. Los precios al consumidor se moderaron en mayo a pesar de la guerra de Irán. El motivo principal fueron los subsidios del gobierno al combustible. Es un alivio temporal que ha sido clave para que la inflación en la economía más grande de Europa baje al 2,6% interanual. Así Alemania se convierte en una excepción porque en mayo la inflación subió en Italia, en España, también en Francia. Y este viernes se han publicado las cifras también de desempleo. Para Alemania en mayo, el número de desocupados en este país baja ligeramente, pero lo suficiente para quedarse por debajo de la marca crítica de los 3 millones de desocupados. Datos positivos en una coyuntura económica complicada. José David Navarro, nuestro corresponsal en la Bolsa de Frankfurt, nos va a contar más. José, la inflación en Alemania sorprende bajando al 2,6% interanual, pero ¿es un espejismo esto? ¿Es un efecto temporal debido a estas ayudas del gobierno a la gasolina?
12: Hola Andrés, ¿qué tal? Pues sí, eso es lo que creen la mayoría de los economistas. El propio Banco Central Alemán dice que sin estas ayudas que ha dado el gobierno para afrontar la crisis de los carburantes, la inflación en Alemania podría haber alcanzado el 3%, es decir, 0,25 puntos más que la cifra que finalmente se ha registrado en el mes de mayo. Estas ayudas que está dando aquí el gobierno alemán para los conductores cuando van a llenar gasolina duran hasta finales de junio, así que es muy de esperar, Andrés, que una vez que esas medidas caduquen, es decir, para el mes de julio, la inflación vuelva a aumentar. Eso es lo que pronostican, como les digo, la mayoría de los economistas, sobre todo considerando que los aumentos en los precios de la energía después se contagian a otros productos. Es lo que se conoce como efectos de segunda ronda y es muy probablemente lo que vaya a ocurrir.
10: José, otro de los datos que hemos conocido es que el desempleo en Alemania también bajó. ¿Cómo se explica esto en una economía que crece a tasas muy bajas y donde la industria exportadora arrastra tantos problemas?
12: Bueno, la caída del desempleo, Andrés, en Alemania podría ser un efecto temporal con la llegada de la primavera. El mes de mayo suele ser mejor que el mes de abril. Se activan sectores como el de la construcción o la hostelería, pero si ponemos las cifras en perspectiva, vemos como la cifra de desempleo en este mes de mayo ha sido una décima superior a la del año pasado. La situación en Alemania es mejor si la comparamos con otras economías de la eurozona, pero para lo que es Alemania, la situación en los últimos meses, Andrés, se ha deteriorado. Casualidades de la vida, justo antes de comenzar esta conexión, un compañero de otra televisión aquí en la bolsa me comentaba que su contrato no se va a extender. Historias de este tipo se encuentran cada vez con más asiduidad. También artículos que hablan de las dificultades que tiene la gente joven aquí en Alemania para encontrar un puesto de trabajo después de graduarse en la universidad.
10: Pues ahí viene Navarro en la Bolsa de Frankfurt. Gracias por estas informaciones. Buen fin de semana. Y también ocurren cosas en nuestra región, Latinoamérica, que nos cuenta Javier Arguedas.
13: Efectivamente, Andrés, vamos a comenzar con la líder opositora venezolana María Corina Machado, quien hizo pública su determinación a negociar una transición democrática con el gobierno interino de Delcy Rodríguez. 5 meses después de la salida por la fuerza del poder de Nicolás Maduro, Machado manifestó desde Panamá su determinación para negociar una transición seria y firme con Rodríguez con el fin de convocar elecciones. Machado pide el acompañamiento de Estados Unidos en el proceso. La líder ha dejado clara su intención de participar como candidata. El gobierno venezolano considera a María Corina prófuga de la justicia y la acusa de solicitar la intervención militar estadounidense que puso fin al régimen de Maduro. Y diputados de diferentes bancadas del Parlamento de Guatemala recalcaron este jueves que cualquier pacto de seguridad que se concrete con Estados Unidos para combatir el narcotráfico debe ser ratificado por el Congreso, después de que una publicación del diario The New York Times revelara que el gobierno guatemalteco había aceptado realizar ataques aéreos conjuntos con Washington contra los carteles. Se refería a los ataques que lleva el ejército estadounidense desde septiembre de 2025 contra supuestas embarcaciones involucradas con el narcotráfico y que ya dejaron más de 190 muertos. El presidente de Guatemala, Bernardo Arévalo, desmintió que planee colaborar en el operativo y dijo que negocia un incremento en la cooperación militar y capacitación e inteligencia. El presidente de Brasil, Luis Inácio Lula da Silva, y la petrolera estatal Petrobras anunciaron esta semana el reinicio de las perforaciones en la principal reserva terrestre de hidrocarburos de Brasil, en Amazonía. El mandatario de izquierda sostiene que el mundo debe abandonar progresivamente los combustibles fósiles para luchar contra el cambio climático, pero aduce que Brasil necesita los recursos de los hidrocarburos para financiar la transición. Brasil se ubicó como el noveno productor mundial de crudo el año pasado. Además, la Amazonía brasileña enfrenta otra amenaza mortal para la selva y los pueblos indígenas: la minería ilegal.
14: Es uno de los ecosistemas más estratégicos para el equilibrio climático global y una nueva fiebre del oro lo amenaza. Un grupo de indígenas se prepara para expulsar a mineros ilegales de su pueblo en la selva amazónica de Brasil. No es la primera vez. Hace 4 años ya se enfrentaron a una situación similar. Expulsé a 193 mineros ilegales, muchos. Éramos 20 con nuestros guerreros. Sufrimos amenazas tanto de indígenas como de no indígenas, pero me mantuve firme para mantener la selva en pie.
15: Para conseguir la floresta en pie.
14: El precio del oro ha aumentado tras convertirse en un valor refugio en tiempos turbulentos y ante el futuro incierto de la economía global. Miles de millones de dólares en oro son extraídos ilegalmente en Brasil, a pesar del compromiso del presidente Luis Inácio Lula da Silva por frenar la minería ilegal. El año pasado, la Policía Federal brasileña localizó un récord de 447 kilos de oro de extracción ilegal. Greenpeace denuncia que la minería ilegal funciona gracias a la falsificación de permisos. La minería ilegal avanza porque cuenta con los medios para blanquear ese oro extraído ilegalmente. Existe un mecanismo de blanqueo y mientras sea posible lavar el oro, se seguirá expandiendo en la Amazonía y en tierras indígenas. Científicos consideran que las tierras indígenas protegidas son una de las mejores defensas contra la deforestación y el cambio climático. Pero sus habitantes sufren amenazas y también caen en la tentación del dinero fácil. Así lo denuncia este joven indígena. Los jóvenes somos el futuro de nuestro territorio. No vamos a luchar solo con palabras, sino con bolígrafo y documentos. Antes se enfrentaban con machetes, porras y flechas. Hoy

0: Conocemos nuestras leyes y derechos y luchamos con papel y bolígrafo. Según Amazon Mining Watch, una plataforma de monitoreo del Amazonas impulsada por organizaciones ambientalistas, la minería afectó 223 mil hectáreas en Brasil entre 2018 y 2025, casi un 80% de forma ilegal. La presión minera sigue acechando áreas protegidas de la selva amazónica, clave para frenar el calentamiento global.
1: Y antes de irnos, la empresa espacial Blue Origin del multimillonario Jeff Bezos sufrió este jueves un grave revés. Su último cohete terminó en una bola de fuego. El cohete New Glenn iba a realizar un lanzamiento de prueba, pero explotó antes de que la nave pudiera abandonar la plataforma. El cohete no iba tripulado y ningún miembro del personal de tierra resultó herido. Blue Origin estaba preparando el cohete para poner satélites en la órbita terrestre. Es parte de sus esfuerzos por construir una constelación de banda ancha que rivalice con la red Starlink de Elon Musk. Blue Origin anunció hace pocos días que había ganado el contrato para lanzar la primera de las tres misiones previstas este año. El objetivo era comenzar la construcción de su base lunar por 20 mil millones de dólares. Y así terminamos esta edición de DW Noticias, no sin antes recordarles que pueden mantenerse al tanto de la actualidad en todo momento en DW.com y seguirnos en nuestras redes sociales buscando DW Español. Yo soy Javier Arguedas, junto a todo el equipo que trabaja para ustedes aquí en Berlín. Hasta una próxima ocasión y que la pasen bien.
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3: Bienvenidos a la información económica en DW. La administración de Donald Trump amenaza con bloquear la entrada de vuelos internacionales a las llamadas ciudades santuario, las que limitan la cooperación de la policía local con las autoridades federales en materia de inmigración. Esto lo dijo el secretario de Seguridad Nacional, Mark Wayne Mullen, en declaraciones a la cadena Fox News. Allí el funcionario planteó esta medida como respuesta a varios días de protestas y enfrentamientos entre funcionarios y manifestantes frente a un centro de detención del Servicio de Inmigración y Control de Aduanas, ICE, en Nueva Jersey, donde cientos de inmigrantes detenidos están en huelga de hambre. Su aplicación podría coincidir con el Mundial de Fútbol, que se disputará a partir del 11 de junio en Estados Unidos, México y Canadá, y podría causar importantes disrupciones para el turismo y la gran afluencia de personas que se espera para esas fechas. De este asunto vamos a hablar un poco más con nuestra corresponsal financiera en Nueva York, Ana Nieto. Ana, el año pasado la industria del turismo en Estados Unidos vio cómo caían las entradas de turistas y planes como estos están complicando una recuperación muy esperada. ¿Cuál ha sido la respuesta de la industria a esta amenaza?
4: Pues Andrés, el sector del turismo, que ya está viendo como la atracción del mundial no se está concretando en reservas hoteleras que esperaban y ahora ven esta medida de disrupción, dicen que puede ser muy devastadora. La Asociación de Viajes de Estados Unidos explica que unos 8 mil millones de dólares en gastos hechos por visitantes internacionales podrían perderse solo por eliminar a los oficiales de la aduana en el aeropuerto de New Jersey, New York, Newark International. Además, se podrían perder unos 50.000 empleos. La asociación habla de un efecto además cascada en otros pequeños negocios y problemas también para el transporte de bienes, lo que complica mucho las cadenas de proveedores y los precios. Adicionalmente, hoy explicaban que el éxito de un evento global que ocurre una vez por cada generación, como es el Mundial, no puede usarse como una amenaza en una negociación. Además de Newark, el plan de Mullen también afectaría al aeropuerto Kennedy de Nueva York, a Chicago, Filadelfia, Denver, Los Ángeles, San Francisco, Seattle. Son 1.100 vuelos diarios en estos aeropuertos.
3: Ana, ¿y qué se escucha dentro de la administración Trump sobre esta propuesta? ¿Hay consenso de que sea deseable, viable?
4: De momento, el secretario de Transporte, Sean Duffy, ha dicho que no se pueden cerrar los viajes por avión a estados que no están de acuerdo con las políticas del gobierno federal. Pero está por ver que esta sea una visión compartida por otros miembros del gobierno y, crucialmente, por el presidente Donald Trump. El fiscal general del estado, Todd Blanche, dijo en la cadena Fox que la propuesta de Mullin con respecto a los vuelos internacionales es una opción extrema.

0: pero una opción. Y desestimó que hubiera muchas diferencias entre las posiciones del secretario de Transportes y del de Seguridad Nacional. Molin ha estado hablando de esta opción desde hace semanas, ya se lo comunicó al sector del turismo el pasado día 13. A pesar del caos en todo el país, que sería dejar a las aduanas sin procesar entradas, incluso un senador por Indiana ya ha dicho que sería una muy buena medida para castigar a las ciudades santuario.
1: Ana Nieto, en Nueva York, gracias por estas informaciones. Buen fin de semana.
0: Igualmente.
1: En Alemania caen la inflación y el desempleo. Los precios al consumidor se moderaron en mayo a pesar de la guerra en Irán. ¿El motivo? Los subsidios del gobierno alemán al combustible. Es un alivio temporal que ha sido clave para que la inflación de la economía más grande de Europa haya bajado al 2,6% interanual. Alemania es así una excepción en la eurozona porque la inflación subió en Italia, en España, también en Francia. También este viernes se publicaron cifras de empleo para Alemania en mayo. El número de desocupados baja ligeramente, pero lo suficiente para quedarse por debajo de la crítica marca psicológica de los 3 millones de desocupados. Datos positivos en una coyuntura económica complicada. José David Navarro, nuestro corresponsal en la Bolsa de Frankfurt, nos va a contar más. José, la inflación en Alemania sorprende bajando al 2,6% interanual, pero ¿es un espejismo esto? ¿Es un efecto temporal debido a estas ayudas del gobierno a la gasolina?
2: Hola Andrés, ¿qué tal? Pues sí, eso es lo que creen la mayoría de los economistas. El propio Banco Central alemán dice que sin estas ayudas que ha dado el gobierno para afrontar la crisis de los carburantes, la inflación en Alemania podría haber alcanzado el 3%, es decir, 0,25 puntos más que la cifra que finalmente se ha registrado en el mes de mayo. Estas ayudas que está dando aquí el gobierno alemán para los conductores cuando van a llenar gasolina duran hasta finales de junio, así que es muy de esperar, Andrés, que una vez que esas medidas caduquen, es decir, para el mes de julio, la inflación vuelva a aumentar. Eso es lo que pronostican, como les digo, la mayoría de los economistas, sobre todo considerando que los aumentos en los precios de la energía después se contagian a otros productos. Es lo que se conoce como efectos de segunda ronda y es muy probablemente lo que vaya a ocurrir.
1: José, otro de los datos que hemos conocido es que el desempleo en Alemania también bajó. ¿Cómo se explica esto en una economía que crece a tasas muy bajas y donde la industria exportadora arrastra tantos problemas?
2: Bueno, la caída del desempleo, Andrés, en Alemania podría ser un efecto temporal con la llegada de la primavera. El mes de mayo suele ser mejor que el mes de abril. Se activan sectores como el de la construcción o la hostelería, pero si ponemos las cifras en perspectiva, vemos como la cifra de desempleo en este mes de mayo ha sido una décima superior a la del año pasado. La situación en Alemania es mejor si la comparamos con otras economías de la eurozona, pero para lo que es Alemania, la situación en los últimos meses, Andrés, se ha deteriorado. Casualidades de la vida, justo antes de comenzar esta conexión, un compañero de otra televisión aquí en la bolsa me comentaba que su contrato no se va a extender. Historias de este tipo se encuentran cada vez con más asiduidad. También artículos que hablan de las dificultades que tiene la gente joven aquí en Alemania para encontrar un puesto de trabajo después de graduarse en la universidad.
1: Pues ahí viene Navarro en la Bolsa de Frankfurt. Gracias por estas informaciones. Buen fin de semana. Activistas ambientales protestaron este viernes ante la sede de Total Energies en París. Acusan a la compañía energética francesa y al gobierno francés de lucrarse con los combustibles fósiles durante la crisis climática global. La protesta tuvo lugar antes de la Junta General Anual de Total Energies. 4 organizaciones ecologistas denuncian el respaldo público a la actividad de la petrolera en contradicción con los objetivos climáticos franceses y europeos y exigen al gobierno que tase las elevadas ganancias de la compañía, especialmente desde principios de año con la guerra de Irán. Total Energies sigue invirtiendo masivamente en gas y petróleo, utilizando para ello fondos públicos. La Comisión Europea cree que la relación comercial y de inversión con China no es sostenible. Esto es lo que se afirma en el comunicado sobre el debate que mantuvieron el viernes los 27 países del bloque sobre la política comercial de la Unión frente a China, ante la petición de varios países europeos de medidas más contundentes contra el gigante asiático. La Comisión asegura que si bien China sigue siendo un socio fundamental, a medida que los intereses económicos y de seguridad se entrelazan cada vez más, ambas dimensiones, dice el comunicado, requerirán una respuesta más sólida y coherente. En la reunión del viernes no se tomaron decisiones concretas, pero el debate continuará en la cumbre que los líderes europeos celebrarán a mediados de junio. Desde la invasión rusa de Ucrania, Europa ha intentado romper los lazos económicos con Moscú mediante sanciones de gran alcance. Sin embargo, un vínculo comercial crucial no solo se mantiene, sino que incluso crece. La producción de bacalao en el norte de Noruega, los buques pesqueros rusos siguen atracando en puertos noruegos en virtud de un acuerdo pesquero vigente desde hace décadas entre Oslo y Moscú. Y si bien crecen las críticas a este acuerdo, Noruega se niega a rescindirlo.
3: Cada día el pescador Rune Mayren trabaja en una de las zonas marítimas con más vigilancia del mundo. Vemos aquí a muchos buques de guerra rusos. Nos observan, nos vigilan. Su puerto base, Vestfjord, se encuentra cerca de la frontera entre Noruega, miembro de la OTAN, y Rusia. En esta zona fronteriza vive la mayor población de bacalao del mundo, que reporta importantes ingresos a Noruega y a Rusia. Pero el fondo del mar está atravesado por cables submarinos que transmiten datos de Internet y llamadas telefónicas. Desde la invasión de Rusia a Ucrania se sospecha que los barcos pesqueros rusos también se utilizan para espiar. Aún así, pueden seguir navegando por aguas noruegas y haciendo escala en sus puertos gracias a la cooperación en materia de bacalao. Rusia utiliza diversos medios para identificar nuestros puntos débiles tanto en el mar como en tierra. La realidad es que las importaciones de pescado de Noruega procedentes de Rusia vienen aumentando desde 2023, lo que provocó la crítica de la Unión Europea. Tenemos dudas en materia de seguridad. No creemos que esta colaboración sea buena. Aunque Noruega ha sancionado a dos grandes empresas pesqueras rusas, pero otros buques siguen realizando sus entregas. Entonces, ¿por qué persiste Noruega con esta cooperación? El bacalao se considera el oro del Ártico. Lugares como Vestfjord viven de él. También la empresa de Frank Christiansen compra bacalao a barcos rusos. Esto tiene enormes repercusiones. Aquí vivimos del pescado. El 76% de las empresas dependen de él. Además, desde hace 50 años, Noruega y Rusia acordaron conjuntamente las cuotas de pesca de bacalao. El objetivo es evitar la sobrepesca de esta lucrativa población de peces. La industria pesquera noruega depende de Rusia. Al mismo tiempo, existe el riesgo de espionaje, lo que supone un verdadero dilema para nuestro gobierno. Por ello, el gobierno noruego limitó la estancia en tierra de las tripulaciones rusas. También comprueba que solo se importen productos pesqueros y que no haya dispositivos de espionaje. Pese a todo, Noruega quiere seguir cooperando con Rusia.
1: No solo gas y petróleo, también el bacalao. Hasta aquí la economía en Deutsche Welle. Nos vemos la próxima. Gracias por la confianza.
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Hola país, buena tarde. ¿Cómo están, gente de fútbol? Un gusto saludarlos. Qué bueno que estén con nosotros a esta hora, aquí en Gente de Fútbol. Un lindo día, un lindo viernes, el último de mayo, ya se fue mayo. Sí, ya. No sé si ustedes sienten lo mismo. Yo sí. Yo sí siento que de unos años para acá los días pasan muy rápido. Debe ser que. Ahora hay una, no sé, hay una, no sé si moda o tendencia de decir, ay, estoy, ¿cómo es lo que dicen ahora? Súper, ahora estoy súper ocupado, y pasó todo el día, pero estoy súper ocupado, ¿a qué hora uno descansa, a qué uno hace sus cosas? Porque uno necesita un tiempito para uno. No, pero siempre. Y a mí no me gusta decir que los días no me alcanzan. Sí, sí me alcanzan, pero de un tiempo para acá siento que pasa muy rápido los días, muy, muy rápido. Y que ya estamos a mitad del 2026, gente de fútbol. Estamos prácticamente en el sexto mes de 2026. Esto va rapidísimo, rapidísimo. Bueno, gracias Jehová Dios. Gracias por lo que nos das, gracias por lo que nos provees. Gracias, Jehová Dios. Amigos en Estados Unidos van a ver a Selección Nacional. Ojalá que vayan, sí, que vayan, que acompañen a Selección Nacional. Ya que se nos pase el enojo. Sí, se nos pasa el enojo y que ya no hay más nada que hacer. O sea, lo que se pudo hacer no se hizo. Y ahora hay que ver qué es lo que viene. Ya en septiembre empieza esto, estamos a finales de mayo y esto va a empezar nuevamente. Y nos vamos a incorporar, como ha sucedido, yo atestiguando esto, en los últimos 30 años. ¿No? En los últimos 30 años. Y los invitaría a no desatender a Selección Nacional. Ah, muy bien. Ok, qué bueno. A ver. Ok. Muy bien. Y vamos a ver. Es que gente de fútbol. Ay. Y ahí está. Es que hay una... bueno, voy a terminar con esta idea primero. Lo de Selección Nacional. Ustedes, gente en Estados Unidos que tienen esa dicha de ver en partidos de preparación a la Selección Nacional. Vayan a verlo. Si no es muy caro, si no queda muy lejos. Ahora, si tienen todo para ir, vayan a ver a Selección. Hay dos, tres nuevos patojos que vale la pena verlos. A ver si este inicio de cambio generacional le pega a Selección. Es la segunda oportunidad para el técnico Luis Fernando Tena y para todo su séquito y también para este grupo de jugadores que se constituyen en la base. Uno quisiera que por detrás de uno hubiesen tres, ¿no? Y que el técnico hoy nos dijera, esta es la lista de jugadores para la fecha FIFA de junio, ¿no? Bueno, está bien. Y que de los 22, 10 fueran nuevos. 10, y que, por detrás de aquel que lo tapó porque pasó mejor momento, le gustó al técnico, está este muchacho. Ahora a él le va a tocar la oportunidad en una eliminatoria, si es que quema las etapas, si es que mantiene su nivel, si es que las lesiones lo respetan y si al técnico le sigue gustando, ¿no? Pero no es así, nosotros no somos muchos en el fútbol guatemalteco. El otro día hablábamos con compañeros, ¿no? Al aire hablábamos acerca del cambio generacional en el arbitraje. Me permití allí, en el programa Jugando, a las 9 de la noche, en Claro, decir una exclusiva que tenía para la radio. Pero justo el momento coyuntural para informar. Y es que Mario Alberto Escobar Toca, vaya o no vaya al Mundial, se va a retirar en el 2030. Esto él ya lo decidió. Entonces,
por el cambio de criterios de la FIFA y su comisión arbitral. Antes, los árbitros no podían continuar en el ámbito internacional a los 45 años. Ya no. Pero estos criterios han cambiado. El que supere las pruebas sigue vigente dentro del arbitraje internacional. Por eso el profe Walter López continúa en partidos importantes en la Copa Centroamericana, en la Copa de Campeones de la CONCACAF, en eliminatoria mundialista, en partidos de preparación, en la Nation, en fin, ¿no? Y él también está próximo a decir, bueno, ya no más, cuando él lo decida, cuando ya le cuesten, porque las pruebas de los árbitros están para no pasarlas. Por eso la FIFA decidió bien. Quien supere esas pruebas está para cualquier cosa, no solamente para dirigir un partido, para cualquier cosa. Gente, no, son pruebas increíbles. Entonces, esto ya está decidido. ¿Quién por detrás de los árbitros? ¿Quién? Han pasado algunos jefes del arbitraje y parte de su función es hacer árbitros. Pero algunos perdieron el tiempo con candidatos que no la pegaron, que no correspondieron al apoyo, a la inversión de horas, de tiempo, de capacitación a la hora de los partidos. No hubo reciprocidad y ellos se fueron, ya no están en el arbitraje. Hoy en día, ¿quién es el jefe? Felipe de Jesús Ramón Rizo tiene que empezar a darle oportunidad a árbitros, pero no por llenar un espacio, no por llenar un cupo, con capacidad, que vengan de quemar etapas. Debe de ser un árbitro que nació para ser árbitro, que se salte la tercera, segunda, primera división y que llegue directamente a la Liga Mayor, pero que queme etapas y que no sea solo porque este árbitro viene bien y que no, con calidad. Si él continúa dentro de 3 años, si está todavía aquí Felipe de Jesús, pues a él le va a tocar suplir a Mario en lo que decida Walter López. ¿Y quién por ellos? Porque hoy es bien fácil, o sea, hoy podemos decir el arbitraje cerró bien las finales, casi no hubo drama, casi no hubo reclamos, no hubo jugadas dudosas. Bueno, pero cerró las finales, la cerró con Walter López la primera y con Mario Escobar la segunda. Y si viene el torneo apertura y ellos están, vuelven a cerrar. Y para el torneo clausura, vuelven a cerrar. Pero ¿y por qué no le dan a otros la oportunidad? Porque no hay confianza. Porque no están bien. Porque todavía cometen errores críticos. Esos que suben al marcador. Esos que alteran el normal orden de los partidos. Entonces lo mismo pasa con selección nacional. Ese reflejo para nosotros, porque somos un alto porcentaje de jugadores de nuestra liga, que nos está costando ese cambio. Por eso es que no vemos tantas caras nuevas, tantos rostros nuevos, nombres propios diferentes en esta lista contra selecciones poderosas. Porque no hay mucho. Y por eso se busca en los Estados Unidos. Se busca allí. Así que, gente, paisanos en los Estados Unidos, vayan a ver a selección, hombre. Vayan. 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

Bueno, gente, ¿qué pasa? Comunicaciones. El equipo crema dio a conocer un montón de bajas. Faltan todavía, sí, faltan un montón de bajas. Y entonces la gente dice, bueno, eso ya se veía venir. Sí, se veía venir. Yo estoy con ustedes. Los que menos juegan son los candidatos más fuertes para abandonar una institución cuando se termina el contrato. Se decide no renovar. Es la realidad, no es que lo saquen. No vamos a renovar con usted y se terminó. Bueno. ¿Quién está decidiendo? Es la gran pregunta. Yo les he dicho a ustedes aquí, en Gente de Fútbol, que partiendo desde la base de la información que me brindan fuentes de comunicaciones, es que don Ángel González está muy complacido con el tema de haber salvado al equipo, de haber clasificado al equipo, de haberlo colocado en las semifinales. Y que por nada, gente, por nada, no estuvieron en las finales. Les hizo falta plantel, les hizo falta más energía en ese partido. Ya venían muy cansados, ya hasta allí llegaron. No le pudieron dar vuelta al plantel porque el técnico decidió que muchos de los jugadores que estaban en la línea B del equipo no pasaba mucho. Es más, no pasaba nada. Y aquellos que no le sirvieron, que no le acompañaron en esta travesía por las turbulentas aguas del descenso, esquivarlas, llegar a aguas mansas, calmas, e intentar llegar hasta la final, están afuera, se están yendo. Ahí es donde se pasaba factura. Por eso, miren, no, aquí no. Yo quisiera venirles a hablar cosas, inventar cosas y apelar a mi imaginación. No. Pero cuando yo le hablo a los jugadores, y ojalá que esto le llegue a algún familiar, algún amigo, algún vecino, alguien que le diga, mira vos, fíjate que aquel le dijo esto. Es que valoren su trabajo. Porque el tiempo está pasando muy rápido. Muy rápido. Yo siento que el fin de semana pasado la selección nacional quedó afuera de United 2026. Y resulta que de eso, gente de fútbol, ya casi 7 meses. Entonces, si no valoran su trabajo, si no aprecian en la institución que están, les vuelan el plumero. Y esos buenos salarios, porque Comunicaciones continúa pagando buenos salarios, no se los van a pagar afuera. Y si se los pagan, son 6 meses y luego van para afuera. Se tienen que cuidar, tienen que entrenar, tienen que hidratarse. El otro día hablamos con el profe Adrián Barrios en una nota muy, muy, muy bonita. A mí me gustó mucho, ¿no? Cuando se abren los protagonistas, a mí me encanta porque quiere decir que se sienten cómodos aquí conmigo, en Gente de Fútbol. Tienen que dormir, tienen que hidratarse. Hidratarse quiere decir mantener los niveles de líquidos en el cuerpo. No del otro. Del otro cuando salgan campeones, del otro cuando estén de vacaciones, pero agua, hidratantes, ¿no? Ahora hay especialistas, hay exámenes para medir los niveles de líquidos, qué tan hidratados están y partir de ello. Los profesionales le darán a usted la ruta para hidratarse nuevamente. Es lo mejor, ¿no? Un científico me dijo que somos el 75% agua. 75. Entonces, si bajamos esos niveles, vamos a sentir un desequilibrio. Es otra cosa. Pero bueno, jugadores, hidratarse, dormir, alimentarse y entrenar. Son cuatro cosas vitales para ustedes. Y si están en equipos
de buena remuneración, ¿por qué no hacerlo? Si no solamente ustedes tienen vocación para ello, sino aparte les pagan para eso, entonces hagámoslo, aprovechenlo. Entonces, cuando un técnico ve que un jugador es perezoso, porque hay jugadores perezosos, cuando ve un técnico que un jugador, el entrenamiento está de 9:30 to 10, hagan de cuenta, y resulta que a las 9:50 abren el portón y viene presuroso, ya con los zapatos puestos. Y, así no es. Así no es. Hoy los jugadores profesionales hacen un trabajo preventivo para no lesionarse. Es la propia iniciativa. Cuando el técnico ve que llegan un par de jugadores, y esto regular, no ocasional, esto regular, que abren el portón y ahí en una pierna se ponen la media en la otra, y luego la otra, y luego los zapatos se tiran a la grama, y llegué. No. Estamos equivocados. Porque eso va a pasar en la cancha, y lamentablemente en Comunicaciones eso sucedió. Los jugadores que no hicieron grupo, los jugadores que no hicieron un trabajo extra, los jugadores. Allí están en la página oficial de Comunicaciones, los pueden ver ellos. Hubo otros que se fueron por voluntad propia, pero estos muchachos, el Fantasma Figueroa les pasó la cuenta. Ahí está. Bueno, ahora, la pregunta es, ¿quién está sacando jugadores? Usted me lo acaba de decir, el Fantasma, sí. ¿Y los que vienen? ¿Y los que vienen? Porque están confirmando los que se van, no los que llegan. No han confirmado el técnico. A ver, muy poca fuente, porque el que trabaja ya en San Marcos con el equipo de Marquense, Dixon, ¿no? A veces tenemos nosotros noticias de Marquense, pero es Dixon. Y resulta que hace 2 días el equipo de Marquense confirma que Omar Arellano va a continuar en el equipo, ¿no? Pues eso es lo primero que se hace. Eso. Si el técnico va a continuar o no. Si su grupo de trabajo, su staff va a continuar o no. Y luego las incorporaciones, luego los jugadores que se quedan, porque quiere decir que el técnico que fue confirmado pidió a todos ellos que se quedaran y que vinieran. En Comunicaciones, sé que a partir de hoy por la tarde noche habrá novedades, sé que a partir de la próxima semana también habrán novedades, pero quiero hablar de Marco Antonio Figueroa. Él es mi amigo. No creo que nos llevemos bien. Somos volátiles. No creo que nos llevemos bien. No. No soy su amigo. No soy su conocido. No. O sea que lo que yo les quiero decir es que yo no tengo por qué salir al paso por él. No. Él ya está grandecito, ¿no? Ya está grandecito. Se supone que él es gente de fútbol y que conoce el ambiente del fútbol, porque es muy parecido en todas partes del mundo. Muy parecido. Y él viene de aquí nomás. Es un vecino nuestro. Él viene de México. Entonces somos muy parecidos. Lo único que los mexicanos son muy grandes. Hay mucha plata, hay mucho mexicano adentro y afuera de su país. Y entonces la industria del fútbol es mucho más grande, produce mucho más, genera mucho más, pero también consume mucho más. Entonces, si todo allá es más grande, es más poderoso, es más competitivo, nosotros aquí, que somos una versión menor, él tendría que entendernos mucho mejor, y que nuestros problemas no se comparan, porque puede ser que no los tengan allá en México, pero los problemas mexicanos los tenemos nosotros más los nuestros. Entonces, él tendría que dedicarse a lo que para que lo contrataron. No a sacar un análisis de cómo está nuestra infraestructura, de cómo está nuestra carretera. No le corresponde. Él aceptó un salario y entonces se supone que conocía o medianamente conocía o tenía una vaga idea de qué es Guatemala y en dónde se va él a trasladar, dónde se va a mover. Vive en una de las mejores zonas del país, o sea que ¿de qué se puede quejar que se traslada bien temprano todos los días? De una de esas zonas exclusivas del país hacia el norte, hacia la Pedrera. Pero ¿qué sacrificio es ese?
¿Qué sacrificio es ese? Él no es un jeque, él es un emir, ¿no? Es una persona que en su vida seguro ha ganado bien y que su nivel de vida es elevado, pero no tan elevado como para ver con pucheros nuestro nivel de desarrollo como país. A lo que voy es que al fantasma no lo quieren. Gente, no lo quieren. No lo quiere el aficionado. Eso de nuestra barra y nuestra barra. Entonces yo preguntaba, pero ¿cuál es el amor? ¿Cuál es ese idilio que tienen con la barra y la barra y la barra? Que es como decir, bueno, solo me importa lo que piensen ellos. Solo me importan ellos. Y el resto de aficionados que quizás no se reúnen. No se agrupan como seguidores, como un grupo de apoyo. No lo hacen. Entonces no vale el esfuerzo que ellos hacen con la voluntad que llegan al estadio. Pero mi tema es que allí, dentro de la institución, no lo quiere nadie. Si no es su asistente que anda con él para arriba y para abajo, no lo quiere nadie. Porque él hace conflicto de todo. Porque no le gusta nada. Porque compara allá con lo que tiene aquí. Y siempre vamos a perder. Siempre. Porque no somos mexicanos. No vivimos en el territorio mexicano. Entonces, y eso es lo que sabemos. Ahora imagínense ustedes lo que no sabemos. Que es un dolor aguantarlo cuando viene de malas. Imagínenselo cuando esté de malas. Pero el voto de calidad lo tiene el dueño del equipo. Todos aquellos, miren, medios, aficionados, la parte administrativa del club, la parte ejecutiva del club, el grupo de jugadores. ¿Qué más? Ya dije aficionados. Si ya lo dije, pues, aficionados. Se metió con todos. Se metió con todos y mal. Entonces, hoy, él no va a esperar que todos estén bien, fantasma, salvando. No le reconocen que salvó el equipo. No se lo van a reconocer porque no quieren que continúe la institución. Entonces a él, oigan lo que les estoy diciendo, a él le van a empezar a hacer la guerra por todos lados en las redes sociales. Porque hoy en día, para mí él está confirmado, para mí. Pero como todavía esa confirmación no sale en la página oficial del club, esto todavía está expuesto a que no continúe. Porque él mismo sabe que el ambiente que él fue tejiendo pacientemente, gracias a sus berrinches, gracias a sus arrebatos de enojo, a eso de apuntar, que mire que está bien eventualmente, pero no siempre. Se convierten en conferencias, en ruedas de prensa muy tóxicas. Y que siquiera él lo absorbiera todo, que digamos, está bien, estamos cayendo en el juego del señor Figueroa y que él quiere que todo le apunten a él y que el grupo salga salvado de todo esto y que él absorba toda la ponzoña y que el equipo esté en una burbuja, encapsulado, aparte de todo, que sea un elemento que no sea objeto de señalamientos, de cuestionamientos, de nada. Y créanme que lo logró. Gente de fútbol, lo logró. Porque de fútbol, propiamente de fútbol, no hablaba en las conferencias de prensa. No hablaba. Se iba por otro lado. No nos explicaba, como hacen en la rueda de prensa los técnicos, que mi lateral, que no tuvimos profundidad por los costados, que el medio campo se me cayó. Ese tipo, no, apuntaba, salía con cosas. Entonces eso, lejos de aislar, o sea, lo que logró es que no se hablara de fútbol, del funcionamiento del equipo. De eso no se habló. Logró aislar al grupo. Pero en la interna era una cosa fea. Por eso hoy
hoy jugadores que no quieren continuar en el equipo. Debe de ser por eso que no lo confirman. Tendrían que ser mucho más frontales aquellas partes involucradas que tienen acceso al dueño del equipo, que tienen acceso a el sobrino del dueño del equipo. Y plantear que el ambiente del camerino, la gestión del señor Figueroa, no es la correcta. De que es un ambiente muy pesado, que los jugadores son los que salen afectados porque trabajan en medio de un ambiente que no es el idóneo para un equipo como Comunicaciones. Que está bien, que el gran mérito que tuvo el señor Figueroa es que salvó al equipo, con su disciplina, con su metodología, con lo que ustedes quieran. Pero ¿cuál fue el costo de eso? Fracturó el camerino, lo fracturó. Los líderes, como ellos son líderes de una institución donde llevan mucho tiempo o donde nacieron futbolísticamente, lo que él diga lo acatan, pero también el técnico sabe que si los va y los enfrenta, ellos no van a dar el paso hacia atrás, no lo van a dar. Entonces aquí hay que unirnos, y fue lo que hizo, porque lo que le reconozco al señor Figueroa, que tonto no es. Entonces aquellos que no dan el paso hacia atrás, que al contrario, se quedan en posición y si hay que ir hacia adelante, van hacia adelante, los hizo sus aliados. Los hizo como parte de su columna vertebral. Pero son los menos. Son los menos. Hoy en día, si vuelve el señor Figueroa, les tengo que decir que todo va a estar en su contra. Todo. Por eso hablo de la franqueza, por eso hablo del acceso que tienen al dueño del equipo o a familiares de él, para decirle que no es el técnico, que no es el técnico para Comunicaciones. Porque si él viene y encuentra todo lo que va a encontrar, señores, no crean que van a haber un cambio diferente a lo que se vivió en la última temporada. Porque ahora será de adentro hacia afuera, de adentro para él, porque no pasó en el clausura, porque el equipo estuvo a punto de descender. Pero ustedes creen que el fantasma va a cambiar, no va a cambiar de nada, tiene 60 y pico de años, no va a cambiar de nada. Ustedes creen que los jugadores en el apertura, donde no hay mucho que perder, van a dejar esas altanerías, esa falta de respeto, ese abuso de mando del técnico. No se van a dejar. Y puede ser que no vayan uno contra uno, pero esto se va a reflejar en el campo, porque la mente es poderosa. Es poderosa. Si se bloquea, se bloqueó. Si la mente dice, este es nuestro enemigo, se ponen en modo enemigo. Y lo estoy diciendo con el suficiente tiempo para que se hagan las cosas. Yo no soy quien para decir que se vaya o se quede, porque yo no le pago el salario. Yo no soy el dueño del equipo. Pero lo que sí puedo decir es de que le van a hacer una guerra al fantasma Figueroa, que va a tener que o renunciar o lo van a echar. Y cuando el equipo está en formación, es que esta es la parte más importante de la temporada. Están en formación. Y si un técnico lo malforma, ¿cómo cuesta en el camino? Ustedes, crema, son testigos, nosotros somos testigos de que hay que hacer maravillas para que un extranjero medio la pegue, para que un nacional medio la pegue y esquivar el descenso. Ahora ustedes imagínense que esto no tenga arreglo en el clausura. El final no va a ser como este torneo, como esta temporada 2025-2026. Están a tiempo. Si ustedes saben cosas de Figueroa, si ustedes saben de manejo de Figueroa, pues no hay otra cosa que hacer. A mí no me lo digan, porque ¿qué voy a hacer? Solo lo voy a divulgar, no me van a decir, no lo voy a decir. Lo voy a decir. Lo voy a decir. Tienen que ir con el dueño, con el que no tiene que agarrar el teléfono y llamar a un tercero, un cuarto. No. Ya, el que puede llamar directamente al técnico y decirle, lo confirmo
pese a que soy el único que lo quiere en la institución. Y no exagero, yo, Ángel Remigio González, soy el único que lo quiere en la institución. Y lo ratifico, o todo lo contrario. Señor Figueroa, le agradezco que haya salvado mi equipo, pero doy por terminada la relación contractual. Por favor, remítase a contabilidad o tesorería, y allí lo van a liquidar. Gracias, señor Figueroa. Y se terminó. Los que están alrededor y los que no están en Miami no deciden. No deciden absolutamente nada. Pero yo lo digo con advertencia de que otro torneo de apertura así de malo, con la gente enojada con el fantasma porque le dijeron tarados, con los jugadores enojados porque le dicen cualquier cosa en los entrenamientos, con lo administrativo porque lo tachan de que no saben, que no pueden, que no le colaboran, que no sabe qué está haciendo en esa posición, en fin. De todos lados, el hombre se va a tener que agachar y parar porque le vienen de todos lados. Están a tiempo todavía. Están advertidos, integrantes del Club Comunicaciones. 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Advertidos. En cuestiones de popularidad dentro de la institución Crema, yo no sé si contrataron los servicios de una empresa de estadística. No lo sé. Pero que hay un 51-49. Una cosa así de cerrada, gente de fútbol. Que la popularidad del fantasma. Yo no trato con él, él no es mi jefe superior inmediato, no. Ahora imagínense ustedes lo que vemos. Ahora lo que aguantan los jugadores, lo que aguantan los trabajadores administrativos, los servicios médicos. Va. Retiró al Moyo. Bueno, le digo todo, retiró al Moyo. Tiempo de pausa. Volvemos.

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0: 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Mañana la final, mañana es el repechaje. Mañana es el repechaje por el ascenso. Se conocerá al último ascendido de la primera a la Liga Nacional. Es por ello que el partido usted lo puede seguir a través de TVGT mañana. Y al respecto de ese partido, gente de fútbol, entre Nueva Santa Rosa y el equipo de Suchi, me dicen que ya hay mucho mazateco en la Antigua. Hay mucho mazateco. Así que ojalá que el marco sea impresionante, sea imponente para un partido bien importante. Lo tengo en línea y le agradezco el platicar a esta hora. Sé que está en temas de logística por el partido de mañana, pero ha aceptado platicar con nosotros. El gerente general del equipo de Nueva Santa Rosa, Níger Torres, con nosotros. Níger, buena tarde, bienvenido a Gente de Fútbol.
1: Buenas tardes, Walter, y muchas gracias a Gente de Fútbol y la Red Bay por la entrevista.
0: Gracias, Níger. Primero, como el futbolista, como gente de fútbol, Níger, ¿esto se compara a lo que vivieron meses atrás con el ascenso de segunda a primera?
1: Sí, la verdad que sí. Sí, porque recordás que en esa ocasión era para prácticamente asegurar este... Y pues ahora ya es el final, ¿verdad? Aquí se decide todo. El que pasa a la Liga Nacional, el que se va a mantener un año más en primera, por lo menos, ¿verdad?
0: Claro. Que ese sería como el premio de consolación, pero Níger, a estas alturas, ¿quieren todo? ¿Quieren el ascenso?
1: Sí, la verdad que sí. Es lo que más se anhela como jugador, como junta directiva, ¿verdad? El pueblo de Nueva está, pues... con la ilusión, porque ya ves que nunca ha estado en Liga Nacional el equipo de Nueva Santa Rosa. Sería algo histórico y pues por lo cual el equipo va a pelear mañana con todo lo que tiene, ¿verdad? Tratando de lograr esa hazaña.
0: Y hablando del aficionado, ¿cuál podría ser la respuesta de la gente de Nueva Santa Rosa? ¿Venir en una buena cantidad? ¿Lo van a seguir por donde se pueda seguir? ¿Crees que van a hacer acto de presencia mañana?
1: Sí, va a haber bastante gente. Siento yo que tal vez no en la misma capacidad de Mazate, ¿verdad? Porque obviamente hay más expectativa ahí con ellos, ¿verdad? Después de tanto año de no estar en Liga Nacional. Y ellos que han estado ahí, pues siento que el público de ellos va a ser más alto de presencia. El de nosotros también. También con eso de los medios que se puede ver, creo que también mucha gente pues va a optar ahí por verlo por los medios, ¿verdad? Donde lo van a transmitir, pero sí va a haber bastante gente. Yo siento que casi que vamos a llenar nuestras localidades, pero también presiento que va a haber un poco más de Deportivo Suchitepec.
0: Níger, sabes que esto también es mental, ¿no? Hay que tener una fortaleza mental, porque es ascender a la Liga Nacional, es ver mucha gente rival, ese ambiente que hablamos, ¿no? Porque algunos jugadores no están acostumbrados. Pero conociendo como conoces a tu plantel, ¿cuál podría ser la respuesta? Sé que nos estamos aventurando, pero ¿es un plantel fuerte mentalmente o depende de algunos jugadores para que se conviertan en sus líderes en los partidos como este?
1: Bueno, la realidad es que es un poco de las dos cosas. Vos sos hombre de fútbol, sabes bien que dentro del campo siempre hay diferentes mentalidades y hay unos que son más fuertes que otros. Siempre están por eso los llamados líderes, ¿verdad? Que son los que encargados de ir jalando a los demás jugadores. Todos han sabido que en nuestro plantel hay mucho joven, ¿verdad? Que que es su primera experiencia de repente, de la primer final para un ascenso. De ellos pues ya tienen algunos que han sido campeones nacionales, según tengo entendido, y hay otros que han peleado ascensos. Cuando estamos parejos es en los técnicos, ¿verdad?, que están acostumbrados a esas ligas y a los ascensos, pero lo que sí es cierto de que cuando uno está joven también, que nosotros lo vivimos, ¿verdad, Walter? Está uno con esas ansias, con esas ganas de trascender, y esa puede ser un arma también muy fundamental, aunado a la mentalidad de querer subir, de saber que ya están en una final, de saber que pueden hacer historia. Eso a veces el jugador no termina de comprenderlo hasta que ya está inmerso en el juego, pero para eso son los líderes, ¿verdad?, los que ya tienen esa experiencia, y obviamente el cuerpo técnico, para tratar de que ellos entiendan en la charla previa, ¿verdad?, a pocos minutos de iniciar el juego, de que entiendan de que lo que se están jugando no es la final del torneo pasado, que era para agarrar medio boleto, sino que es para hacer historia, o sea, una historia que nunca ha sido contada en Nueva Santa Rosa, y que ellos pueden ser partícipes, quedar en los libros de la historia de ese departamento para, y del municipio sobre todo, ¿verdad?, para eso, de lograr ese ascenso y quedar ahí inmersos, ¿verdad?, en esa historia.
0: Sí, ya me puse ansioso de saber qué es lo que pueda llegar a pasar mañana. Níger, en tu caso, ¿no?, en tu posición dentro de la institución, estás en medio de la Liga Nacional y de la Primera División, y te hablo en función de armar el equipo, preparar el equipo. Hoy, por ejemplo, no sabes plantel para qué liga armar.
1: Sí que estoy ahí en la línea. Obviamente, con la mentalidad positiva, y hemos estado ahí haciendo reuniones, proyectos, pensando positivo en Liga Nacional, ¿verdad? Pero hasta en la papelería, la que me toca subir en las plataformas y todo, ¿verdad?, de ahorita de inicio para licenciamiento, hay algunas cuestiones de que están enfocadas a Primera División, y ya con Liga Nacional es otro tipo de papelería. Entonces ahí estoy stand-by, ¿verdad? Estoy con los papeles listos para el lunes, o si no el lunes a primera hora, pues ya empezar con la papelería, Dios quiera, para Liga Nacional, ¿verdad? Y tratar de llenar los requisitos de licenciamiento para eso, para Liga Nacional.
0: Te pregunto esto porque aplicaste y fue aprobado por licenciamiento de clubes para participar en la Primera División. Pero ¿qué tan alto fue tu punteo en ese formulario para participar en la Primera División? Por ejemplo, Níger, San Pedro, que ya ganó el ascenso, resulta que tiene el 75% de la totalidad aprobada. Eso no le alcanza para disputar partidos, por ejemplo, como local en su estadio. Por eso las mejoras. En tu caso, ¿cómo está la situación?
1: Nosotros, gracias a Dios, tuvimos buena calificación. De hecho, está lo que es la gramilla, graderío, las luces, si queremos jugar por la noche, todo está aprobado para Liga Nacional. Sí tenemos que hacer algunas mejoras que nos han ido diciendo, ¿verdad? Lo que son los vestidores, terminar de ponerlos así a punto, cositas que yo siento que son ya más de estructura. Pero lo más importante, que es la cancha, las medidas, la grama, los lúmenes o luces que le dicen de las luces, aprobado también para Liga Nacional. Entonces, por ese lado creo que estamos bien. Ya te repito, de vestidores, serán cuestiones y algunas situaciones que nosotros queremos implementar como el

0: hacer un palco ahí para junta directiva, ya sea el local y visita. Esas son las cuestiones de que tenemos que terminar. Queremos también hacer un par de localidades para agrandar un poco el aforo. Y como te repito, será cuestión de irlo haciendo de a poco como va entrado el campeonato, pero de momento pues estamos aprobados.
1: ¿Tenés en mente cuáles son las medidas de tu estadio?
0: Sí, del
1: de la cancha
0: tenemos 94.
1: Ajá.
0: Y de ancho tenemos 70.
1: Estamos bien, estamos para jugar. Sí, estamos bien.
0: Óptimo para jugar, sí.
1: Bueno, Níger, para agradecer.
0: También satisfactoria y de las luces satisfactoria.
1: Es que usted, su estadio es nuevo.
0: Como es nuevo, ese nos ayuda, ¿verdad? Ese tiene, tendrá 2 meses, no tiene ni 3 meses la grama.
1: Sí, competitivo. Bueno, para el partido de mañana, ¿alguna baja confirmada?
0: No, es Sergio Mina, que la tenemos, ¿verdad? Desde hace 2 meses con en el partido de vuelta con el partido de ida, perdón, con Gomerano, que ahí fue donde lo lesionaron. Es la única baja y pues con plantel completo prácticamente para afrontar el partido del día de mañana.
1: El plantel y el cuerpo técnico están concentrados. ¿Cómo va a ser la logística para mañana?
0: Sí, desde el día de ayer estamos concentrados aquí en Zacatepec, que es en Santa Lucía propiamente. Ayer se hizo una activación aquí en el estadio de Santa Lucía, gracias a las autoridades de ahí que nos hicieron el favor de prestárnoslas, a Eddie Velasco, muchas gracias, que nos consiguió ahí por sus medios para que pudiéramos entrenar ahí. Y pues dentro de un momento pues sale el equipo para el estadio también, ¿verdad? El pensativo para lo que es la conferencia a la prensa y luego el reconocimiento de cancha. Y de ahí pues atender a los medios, ¿verdad? Después del entreno, los que se queden. Y pues ya, de ahí a todo, son las horas de espera, ¿verdad? De ansiedad para la hora indicada de mañana de las 6:05 para dar inicio al encuentro por ese anhelado ascenso por parte de los dos equipos, ¿verdad?
1: Níger, que todo salga bien. Te mando un fuerte abrazo.
0: Muchas gracias, Walter. Y bueno, saber las ansias que se tienen a estas horas, ¿verdad, Walter? Y ya a veces uno como dirigente, pues quisiera, recordando los viejos tiempos, de estar ahí. Yo imagino tu persona cada vez que miras algún juego, ¿verdad, Walter? Pero lo que sí te puedo asegurar de que Nueva Santa Rosa va con todo, va a ser un digno rival. Siento que tenemos muchas posibilidades. Obviamente sabemos de la importancia que tiene el plantel de Suchi, que es muy fuerte, de mucha experiencia. Sabemos también que viéndolo desde el ángulo de afuera, pues ellos son los más presionados en cierta forma, ¿verdad? Porque ya han estado ahí y le invirtieron todo desde hace un par de años a querer subir. Y pues yo siento que la presión está de ese lado. Nosotros nos tienen como el patito feo, como siempre hemos estado, ¿verdad? Desde que iniciamos el torneo. Y siento que nosotros podemos dar el campanazo y primero es así va a ser. Pues, gracias con la entrevista, Walter, a tu programa. Ahí lo escuchamos siempre. Y pues estamos a la orden. Hay cualquier cosa, Walter. Saludos.
1: Saludos, Níger. Un fuerte abrazo. Gracias. El gerente general del equipo de Nueva Santa Rosa, con nosotros aquí en Gente de Fútbol. Mañana, 18:05. 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Pausa de la hora en punto. Regresamos.

0: Deportivo Suchitepéquez salió a su rueda de prensa. Bien organizado esto. Gente de la primera división. Hay uno que otro elemento allí que no. Pero en términos generales, bien hechito todo. A mí me gusta decir siempre, le dan valor a su liga. La primera división es la segunda fuerza, el segundo poder, hablando de liga, en nuestro fútbol. Y esto de una conferencia, una rueda de prensa, un día antes, como se hace en la élite del fútbol mundial, no tengo otra cosa que aplaudirle. No tengo otra cosa que reconocer que le dan valor a su final. No pasa en la Liga Nacional. Para las finales, un día antes, no hay declaraciones, no hay absolutamente nada, gente de fútbol, nada. Pues para la gente de Suchi, que recuerdo que hay ya mucha afición en Antigua, aparte es una excusa de muy buena calidad de venirse un día antes y estar allí en la Antigua, es un lugar muy bonito. No me lo preguntan, pero es uno de mis lugares favoritos. Trabajé casi 7 años allí en la Antigua Guatemala, en un medio de comunicación. Bueno, Rafael Andrés Lescano, que está cerrando bien, el tico naturalizado guatemalteco, y Eric González, su técnico, comparecieron a esta rueda de prensa. La gente de comunicaciones recuerda bien a Lescano porque fue partícipe del campeonato centroamericano, ¿se recuerdan? Él por izquierda, centrodelantero Juan Luis Anangonó, y por el otro lado Oscar Santis. Anangonó que en la final 3 goles, ¿qué le parece? Pero bueno, aquí está, los dejamos a la gente mazateca, a la gente de fútbol, con la rueda de prensa que dictó la gente de Suchi.
1: Y esta vibra positiva, que es grandísima, la hemos convertido en combustible para toda esta temporada y llegar hasta esta final y romper esos 8 años, ¿verdad? Entonces queremos regresar a Suchi, a Liga Mayor. Ese era el compromiso de nosotros desde que firmamos al llegar. Así que estamos a un paso.
2: Bueno, buenas tardes. La verdad, sí, muy feliz. Creo que mi paso en Antigua fue algo para mi carrera que fue solamente felicidad. Vine acá en el 18 y regreso en un momento que podría ser histórico para todos nosotros como jugadores del Suchi, y obviamente para lo personal sería lindo regresar y obtener algo espectacular, un poco, creo que las ganas de regresar aquí otra vez a nivel nacional, no hay mejor que hacerlo en un estadio como este, porque te da una probadita de lo que puedes obtener en el siguiente torneo.
3: ¿Qué tal? Germán de la Rosa, Bratego Sports. Primero para usted, profe. Muchos le tienen el mote del rey de los ascensos, pero no es nomás decir soy el rey de los ascensos, hay que jugar. Primero, ¿cómo imagina el partido? ¿Cómo imagina Nueva Santa Rosa, tomando en cuenta que llega con 15 días aproximadamente de no jugar? Para algunos podrá ser parámetro, para otros no, y me gustaría su análisis. Y después para ti, Lesca, ¿cómo fueron ustedes, digamos, controlando las emociones, porque había una final, pero que también ustedes cargan con el peso de un lugar que ama el fútbol, que espera ver a Suchi en Liga Nacional? Hay mucha presión. ¿Sienten ustedes esto como una presión o como una oportunidad para devolverle la sonrisa a esa noble afición? Gracias.
1: Buenas tardes, Herbert, un gusto saludarlo. Pues para nosotros es una gran oportunidad. Sabemos que todo el campeonato lo hemos trabajado de una misma manera. No tenemos nada que cambiar. Los muchachos saben el modelo de juego. Desde el inicio, como les he dicho, ha sido el mismo compromiso. Y pues la presión nosotros la manejamos y la vemos en otras situaciones en otra gente. Esta es una alegría que la debe de vivir hoy todos nosotros. Va a ser una fiesta y nos la queremos llevar para Masate, en donde ha esperado durante todo este tiempo, ¿verdad? Así que gracias a Dios se me ha dado este privilegio de estar peleando cosas importantes. He conocido gente que lo ha hecho también, como grandes entrenadores, ¿no? Ricardo Carreño, Manuel Castañeda, lo ha hecho. Entonces, qué bueno entrar en la historia del fútbol nacional, y qué mejor entrar con este cuarto ascenso a Liga Mayor con el Deportivo Suchitepec, que es histórico. Amado, porque también ya tengo ya tiempo de estar con ellos, y pues uno quiere ver al cuadro Venado en Liga Mayor, en donde se merece estar.
2: Bueno, buenas tardes. Pues no te diría que la ansiedad se va, ¿verdad? O sea, las ansias y todo eso es mentira. O sea, uno como jugador, por más finales que tenga o por más momentos importantes, siente como si fuera la primera vez. Entonces, ahorita hemos tratado de estar enfocados, mentalizados en lo que hay que hacer mañana y esperar solamente que ya sean las 6. Es la única forma de dejar salir todo eso, ¿verdad? Son horas de mucha angustia, pero en el sentido de que ya querés que sea el partido, ¿verdad? O sea, la felicidad que se está viviendo ahorita en Mazatenango es una locura. Entonces, imagínate uno presión, yo no creo. De repente, responsabilidad, sí, tengo que ser responsable porque tengo que buscar la manera, y todos nuestros compañeros, todo tanto añora, ¿verdad? Porque presión ahorita no siento que valga, ¿verdad? Porque presión es para otras cosas, y yo creo que nosotros tenemos y hemos hecho el mérito para estar hasta acá. Entonces este es el momento de tratar de culminar una excelente temporada.
4: ¿Cómo están? Muy buenas tardes, Juan Román de Acción Deportiva. Bienvenidos a la Antigua Guatemala. Profe, ¿cómo se encuentra el equipo? ¿Físicamente alguna lesión? ¿Se encuentran todos en óptimas condiciones para poder enfrentar este partido el día de mañana? Y para Lescano, sos uno de los jugadores más experimentados del club. ¿Cómo manejas ese camerino con tus compañeros para que bajen revoluciones, para que no tengan esa ansiedad de la que hablabas y que puedan tener un buen espectáculo? Muchas gracias y bienvenidos de nuevo.
1: Gracias, un gusto. El equipo está al tope, al 100%. Usted sabe que también cuando hay victorias el estado anímico es alto y puede sobrepasar cualquier situación. Hemos tratado de mantener el ritmo, y por eso fue la intención de que el grupo con que veníamos jugando jugara el primer partido contra San Pedro y luego el otro también, para que todos tuvieran un ritmo, porque sabemos que en una semana no vamos a perder nada, ni se les va a olvidar jugar, ¿verdad? Algo que han estado haciendo toda su vida. Así que estamos bastante tranquilos, pero no conformes. Estamos en tambor de guerra, muy seguros, sí, llenos de confianza, de mucha fe, porque nos hemos dado cuenta que trabajando todos los detalles, nosotros tenemos las soluciones y nosotros tenemos el poder para hacer de nosotros el resultado, dominar al rival. Y bueno, estamos confiados que vamos para adelante y que mañana vamos a conseguir el ascenso.
2: Bueno, la verdad que lo repito, ¿verdad? Por más experiencia que tenga uno, por más lo vive igual, obviamente los he pasado tal vez regañando, ¿verdad? Que ya nos queda una semana, de que no vayamos a cometer errores tontos como descuidarse, desvelarse, cosas normales, ¿verdad? Que tiene que uno tratar de darle prioridad en estos momentos, el descanso, la alimentación. Esta semana hemos pasado prácticamente del mediodía juntos hasta 9, 10 de la noche, más o menos, que tratando de estar haciendo el significado de una cohesión de equipo, tratar de que todos estemos en lo mismo y que estemos en las óptimas condiciones para mañana. Entonces, o sea, como te digo, es difícil tratar de manejar las ansias. Si no puede ni uno, imagínese ahora los 25 que hacen falta. Entonces, lo que hay que hacer es ocuparse. Y estamos ocupados, preocupados, ¿no? Porque sabemos de la calidad que tenemos y lo único que tenemos que hacer es darlo todo, porque ha costado mucho y vamos a tratar de que esta oportunidad no se pase.
5: Buenas tardes, Joel Zúncar de Tierra de Campeones TV, para profe Eric González. Profe, usted mencionaba ya los ascensos que ha tenido en el fútbol de Guatemala, tomando en cuenta esa experiencia y el estudio que estoy seguro que ha hecho del rival. ¿Cómo espera tácticamente que se presente este partido el día de mañana contra Nueva Santa Rosa?
6: Gracias. Buenas tardes, Joel, es un gusto volverlo a ver, amigo del disco. Bueno, en realidad hemos hecho el análisis. A veces dan las bromas, se los canso de tanto video, pero es parte de... Por ahí lo decía un gran jugador, el portero de Pumas, que hay cosas que hay que hacer que no nos gustan, pero hay que hacerlas. Y es parte de lo que aceptaron, de lo que asimilaron, y lo asimilaron por el tipo de persona que son, de profesionales, y porque también saben el nivel de compromiso que hay con regresar a Suchi a Liga Mayor. Así que individualmente, por línea y todo un bloque, conocemos a lo que puede hacer Santa Rosa. Sabemos quiénes son derechos, quiénes son izquierdos, quiénes son potentes, quiénes van a cabecear, quiénes no. Todos los detalles, ya la información lo tienen los muchachos. Es sentirse tranquilo, ¿verdad? Al llegar a esta instancia, de que su trabajo lo hizo al 100%. No faltó un detalle, hubo apoyo de junta directiva, toda la intención de los muchachos, el cuerpo técnico. Así que estamos muy, muy fortalecidos que podemos alcanzar esta victoria y el ascenso para estar en Liga Mayor. Así que le mando un saludo a toda la gente de Misco y a la Villanueva, son mi gente. Bendiciones.
7: ¿Alguien más que quiera preguntar? Bueno, así es.
0: 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El técnico Eric González jugó en Misco. Y fue uno de, en su paso fue uno de los jugadores más connotados, debo decir, ¿no? Se le recuerda bien a Eric González cuando el equipo de Misco no estaba ni cerca de ser lo que hoy es. Hablo de lo económico, hablo de muchas cosas, de la estabilidad económica, de muchas cosas, e incluso del estadio, de la cancha. Pero Joel Zúncar es parte de un proyecto llamado Tierra de Campeones. Trabajamos juntos también con Joel. Le envío un fuerte abrazo. Fuimos compañeros de trabajo. Bueno, la primera, en un rato aparecerá el chino Iván León, técnico del equipo, que vale la pena también escucharlo. ¿Se recuerdan el otro día que leí unas declaraciones aparentemente de el alcalde de Nueva Santa Rosa? Él por su posición no es un dirigente de carrera, él es un líder político partidista que está en funciones, él es el alcalde de Nueva Santa Rosa. Y ese día me recuerdo que hablamos acerca de los árbitros, él incluso consignó el nombre del árbitro. Entonces yo no le di todo el carácter veraz que puede tener, porque incluso lo comparé con aquello que dijo el presidente colombiano, que supuestamente había publicado una cadena internacional de noticias y se fue en contra de ellos, y resulta que todo esto era falso, que no se había dicho, que era un montaje. Bueno, entonces no le di todo el crédito. Ahora hay una nueva publicación de él donde habla acerca de los momentos, de que cada quien tiene el derecho de cambiar de equipo, de cambiar de trabajo, de buscar una mejora económica, una mejora laboral. Pero no me dieron ese marco referencial como saber de qué estaba hablando, a qué o a quiénes se refería, ¿no? Porque hablaba de la amistad, hablaba de que había que honrar el salario y respetarlo de principio a fin, respetar la familia, no sé qué. Pero lo que sí les puedo decir es de que en Oriente, específicamente en Chiquimula, ya se filtró, ya, y esto no es nuevo, ya hace algunos días, de que Marlon Iván León, el hoy técnico del equipo de Nueva Santa Rosa, que mañana va por el ascenso, ya llegó a un acuerdo con la Junta Directiva Sacachispera, que está haciendo un tremendo equipo. Un tremendo equipo, Sacachispa, para buscar primero el 50% del ascenso y luego redondearlo, pongo de ejemplo el equipo de San Pedro San Marcos. Entonces no sé a qué se refería, porque los jugadores a estas alturas deben de estar pensando en el ascenso. Para ellos sería, para la gran mayoría, un sueño cumplido. Aunque no depende de ellos si logran el ascenso, de ellos sí depende eso, el quedarse si logran el anhelado boleto a la Liga Nacional. ¿Por qué? Porque si no es el técnico el mismo, vendrá otro técnico y vendrá con otros gustos, vendrá con otra forma de jugar, con otro método de entrenamiento, con otro método de juego, con un cambio. Y puede ser que dentro de ese cambio ellos no entren en los planes, ¿no? Pero no entendí, o sea, las palabras de la publicación, que supuestamente lo que dijo el alcalde de Nueva Santa Rosa, no sé si a eso se refiere, pero esto se va a confirmar ya mañana, a eso de las 21 horas, sin duda, porque hasta el día de hoy, no se ha hablado de renovación. No se habla de una temporada más en cualquiera de las ligas. Por eso hablamos con el gerente general de Nueva Santa Rosa, porque está hoy el equipo, al igual que Suchi, entre Jerez y la frontera. Uno va a continuar en la primera división, otro va a ascender. El que ascienda ya tiene preparado algo, ya tiene adelantado algo, y esto no es como sabedor que lo va a lograr. Esto es por adelantar, por no arrancar de cero, porque ese es el gran problema de los equipos de la Liga Primera División, que mañana es 30, mañana será 30 de mayo. El torneo está para arrancar la segunda quincena de julio. Entonces ellos van a tener como 6 semanas para prepararse, para armar al equipo, para ponerlo al día, para muchas cosas van a tener poco tiempo. Y no es triunfalismo adelantado, no es eso. Es para que si se logra el ascenso, bueno, por lo menos tenemos a este y a este y a este y a este apalabrado. Por lo menos tenemos al técnico, porque se hace un contrato condicionado, ¿no? Si se asciende a la Liga Nacional, los valores son estos. Si no se asciende, nosotros queremos que se continúe con el proyecto y lo que le ofrecemos es esto. ¿Acepta? Sí, acepto. Bueno, entonces está el compromiso y se terminó. Por lo menos no van a salir a la calle a buscar un técnico. Quizá eso se refiere el entrenador, el alcalde. Quizá eso, ¿no? De su técnico, cuando se confirme. Bueno, en un rato seguramente lo vamos a escuchar a el chino Marlon Iván León. Antes de ir a la pausa, gente de fútbol, el equipo de Aurora, el equipo de Aurora, empieza el lunes la pretemporada y están a la espera de que se complete el plantel. Carlos Flores, el Toti Grajeda, un muchacho Morales que lo escuchamos ayer, que tiene formación roja y anotó un montón de goles en la segunda división. Hay otro joven, un zurdo que viene de la segunda división, Rodríguez, el paraguayo, Hugo del Cid, el extremo, en fin, el equipo de Aurora, a medida de sus posibilidades económicas, armado este equipo. Que le hace falta uno, que le hace falta otro, pero básicamente este va a ser el plantel. Les platiqué acerca de Alan García, ¿no? Que él interesa al equipo de Antigua y esto ya lo hizo manifiesto. Bueno, pero también presentaron a Jafet Soriano, y resulta que Soriano y su hermano Jairo fueron presentados como jugadores del equipo de Alianza del Salvador. Esto, mire, es la misma situación que el centro delantero que tiene Aurora, Jimmy Álvarez. Uno de sus padres es hondureño y la Federación Hondureña ya tiene los datos porque lo hizo ingresar a la base de datos de la Federación Nacional, porque este muchacho puede jugar con la selección hondureña. Pasa lo mismo con los Soriano. Ellos pueden jugar como salvadoreños. Ellos no van a ocupar plaza de extranjeros porque uno de sus padres, entiendo, es salvadoreño y están documentados como salvadoreños. Tienen esa doble ciudadanía. Y los dos se fueron, el central por izquierda y el lateral por derecha, los dos se fueron a Alianza. Esto advertido, de hecho, y dijimos, bueno, ¿alguno puede servir? ¿Alguno puede ser utilizado en selección nacional? Pero por supuesto que no le pusieron la atención del caso. Estos dos muchachos ya no van a ser parte del equipo militar. Reitero, fueron presentados con el equipo de Alianza. ¿Saben quién va a ser el técnico del equipo Elefante, el equipo Paquidermo? Este fue un jugador de época, que no sé si es la primera vez que va a dirigir en El Salvador o en Centroamérica. Tito Pompey, un jugador zurdo. Sí, un jugador zurdo, un volante ofensivo, que pasó por equipos bien importantes en su país, también jugó en España, pero yo particularmente me recuerdo de él cuando pasó por Boca Juniors, cuando pasó por Boca. Me recuerdo de Tito Pompey. Como entrenador, estoy viendo ahora su hoja de vida, estuvo en Boca Juniors, 2010, 2011, estuvo en Huracán, 2011, en Oriente Petrolero, en Bolivia, estuvo en Sol de América, en Paraguay, en el 2014, estuvo en Deportivo Municipal, en el Perú, en 2015, y volvió a Oriente Petrolero. Luego no hay más data de él desde el 2015 a esta fecha. Así que Roberto Fabián Pompey, de 56 años de edad, es el nuevo técnico del equipo de Alianza y será el nuevo entrenador de los hermanos Soriano. Tengo que ir a la pausa. Voy al corte por el 106.1, la radio del deporte y las noticias.

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Gracias por continuar con nosotros en esta tarde de viernes. No pasa tan seguido, es muy bien raro que dos guatemaltecos se vayan al mismo tiempo, que sean hermanos y todo eso. De Jafet y Jairo. Jairo fue el que jugó en los Cremas. Jafet apenas es su primer año en la Liga Nacional. Bueno, voy con novedades de el equipo de Misco, el equipo chicharronero. Ellos ya van a empezar a hablar con los jugadores, han adelantado con algunos futbolistas, han confirmado a otros que se les terminó contrato, pero dentro del grupo de jugadores, y diría que hasta dentro del cuerpo técnico, hay cierto margen de incertidumbre. ¿Qué es lo que va a pasar con el equipo? Porque el alcalde de Misco y presidente del equipo chicharronero va a anunciar su candidatura a la presidencia de este país. Entonces estará en esas de proselitismo, de giras, y porque es a la presidencia del país, o sea, ya no a un municipio. Tiene que ir a los más de 330 que hay, tiene que ir a todos los departamentos y el equipo. Y en este tramo, gente, y en este tramo que estarán en la Copa Centroamericana. Van a estar en la Copa Centroamericana. Algo que nunca había pasado. Pero más aún, pero falta. No se preocupen antes. No vivan el futuro tan intensamente. Y luego la pregunta es, ¿qué va a pasar con el equipo? Porque yo no sé, o sea, no sé si ya hay encuestas, yo no sé, eso no lo sé. No lo sé porque no, todavía me parece que esto está muy reciente. Pero cuando esto se haga oficial, lo que les estoy compartiendo, porque la otra vez se recuerdan que mencionaron mucho que él se iba a lanzar. La primera me recuerdo que por edad no pudo, pero luego no se postuló. Y ahora lo que entiendo es que sí lo hará, sí, que se va a postular a presidente de este país. Bueno, ¿qué va a pasar con el equipo? ¿Quién se hará cargo de la institución toda vez él sea electo por los guatemaltecos como presidente? Estoy hablando cosas que yo me estoy adelantando. Pero los jugadores tienen esa preocupación, porque como todavía no se ha hecho oficial, ellos todavía no tienen esa seguridad de que vaya a pasar. Pero yo sí puedo, ¿no? Yo sí puedo darme ese lujito y lo voy a hacer. Si él adquiere, gracias al favor del voto de este país, que espero que sea bien consciente, bien estudiado, ¿no? Que no sea por salir del paso, sino que sepan bien lo que quieren para este país y que gracias a eso, de un análisis, a medida de nuestras capacidades, conociendo mucho o poco de política, ¿no? Le entreguemos nuestro voto a un partido, a un candidato, ¿no? Y si son muchos y es mayoría y se lo dan al señor Neto Brand, ¿quién será el alcalde de Misco? Esa es otra incertidumbre que la vamos a dilucidar a través del voto, ¿no? Pero el que llegue, gente de fútbol, ¿le va a gustar también el fútbol? ¿Le va a entrar a este proyecto como hoy lo tiene el señor Neto Brand? ¡Ay, gente! ¿No? Porque puede pasar, país, puede pasar. Que toda la gente que esté alrededor del alcalde electo sea futbolero y bien futbolero. Pero el alcalde no.
y que no le ponga ese interés, ese gusto, que no le invierta como si su antecesor. Eso es lo que nosotros pensamos. Yo no soy vecino de Misco, sí trabajo en Misco, ¿no? En una de las zonas de Misco, pero yo no soy vecino de Misco, ¿no? Yo no voto allí. Entonces, ¿quiénes serán? Porque ya están apareciendo algunos rostros conocidos, ¿no? Como alertando, no se sorprendan si yo participo en las próximas elecciones. Bueno, de los jugadores, Arce, ¿no? Fernando Arce. Este muchacho al principio deslumbró, y mucho, Arce. Luego se fue apagando a tal punto que perdió la titularidad. Y el medio campo de Misco fue otro, porque también jugaron de otra manera. Arce. Arce. Si no sigue, no se extrañe. No se extrañe. Me parece que los extranjeros, el resto, ya se fue Quiñones, ¿no? Quiñones, que ese es otro tema. Quiñones es un tipo bien portado. Bien portado, es de sus cosas, es de su familia. No da de qué hablar. El muchacho es pro de principio a fin. Pero el hombre ya vive 37 años. Y en esa cancha, quizá él tomó una mala decisión y voy a razonar mi opinión. Él tomó una mala decisión porque esa cancha no le hace bien. Es muy pequeña, hay poco espacio. Allí Chapa entendió cómo se debía de jugar. Ese fue el cambio que muy pocos detectamos. Y lo digo sin ensalzamiento propio, ¿no? Pero sí lo notamos. Que ya no era un pelotazo largo de los centrales para el 9, que ya no era saltarse en líneas, que ya no era aquel juego directo, a ver qué pasa. No. Ahora lo que puso Chapa son jugadores de pase corto, de elaborar más, de no llegar tan vertical, de tener la pelota y saber cuándo y saber dónde, y incorporar a los laterales, que los interiores también. Que el media punta ya le metió más, o sea, ya lo modernizó a este equipo. Entonces, en ese plantel, en esa idea, en ese desarrollo, pues Quiñones lo que necesita es cancha, necesita espacio. Y ahí lo mejor de Quiñones lo vimos en otras canchas, claro, contra otros equipos, pero él siendo jugador de otro equipo. Lo vimos mejor, por ejemplo, en Achuapa. Tanto fue así el gusto de Misco por él, que lo habían arreglado antes de que terminara su contrato con Achuapa. Válido. Todo esto se acepta. Porque tenía espacio, porque él podía cuerpear velocidad, porque el hombre es potente, ¿no? Eso él puede disminuir, pero no lo va a perder, ¿no? Y ya no había espacio para él, no, en el equipo. Se le terminó el contrato, uno de los mejor pagados, y se fue. Entonces, ahora, ¿qué es lo que anda buscando el técnico? Anda buscando un centro delantero. Aquí les voy a compartir una preocupación. Una preocupación porque hay jugadores bien pagados en Misco. Y me comentaba el presidente de un equipo que se atrevió a contactar a un jugador de Misco. Y lo que él gana, porque luego lo constató, porque esto se publica en los salarios de los jugadores, lo que él constató, no lo pueden pagar. No lo pueden pagar. Entonces, no hay cómo. Competir salarialmente hoy con Misco. Misco es uno de los equipos que mejor paga. ¿En dónde lo coloco? Rojos. Shela. Misco.
segundo o tercero. Así, porque no es que tenga algunos buenos salarios, es la gran mayoría de salarios. Y entonces ya van agarrando cuál es la preocupación del grupo de jugadores por este proyecto, porque su presidente es bien político. Para él primero es lo político y luego es el equipo. Es el equipo de fútbol. Sí, señor. García, Esteban Gabriel. Averiguaré si él tiene contrato aún que lo vincula con el equipo de Municipal. Porque lo que tengo entendido que él salió en definitiva en esta oportunidad, pero esto lo voy a constatar. Porque a él se le termina contrato. Y si no tiene a un equipo a dónde volver, si es Municipal, él es uno de los futbolistas que perdió la titularidad, ingresó poco. Ya les estoy dando nombres de jugadores que o quieren colocar en otro lado o que no van a continuar en el equipo chicharronero. Pero hay otros que han renovado, eso sí. Algunos que quisieron ampliar su relación contractual y junta directiva, es más, el presidente dijo, no, aquí vamos año a año. Si vos tenés un año más de contrato, no se te va a ampliar. Depende de tu rendimiento y depende también de la situación económica del equipo. Así los centrales de Misco, así los marcadores de punta, en fin. No, tampoco crean que va a ser un super equipo Misco para la Copa Centroamericana. No, pero sí se va a reforzar. Está buscando perfilar las posiciones para bien invertir. Están aprendiendo. Qué bueno, están aprendiendo. Me alegro mucho. Sí, con esos salarios, sacando 3, 4, 5 jugadores, se pueden traer, ¿saben qué? Reforzar algunas posiciones con alguien que incluso ya haya jugado y haya avanzado la fase de grupos en la Copa Centroamericana. Bueno, es lo que tiene el cuadro chicharronero en esta tarde de viernes. Selección nacional. ¿Qué pasa con la selección nacional mayor masculina? Allí están los jugadores que tuvieron muy pocos días de vacaciones. Yo lo entiendo los jugadores. Si bien es cierto, luego de regresar de los Estados Unidos, algunos de sus equipos ya van a estar en la pretemporada. Otros que inician la segunda quincena de junio van a tener muy pocos días, una semana. De hecho, este grupo que hoy está, de los que jugaron las finales, no van a tener más de 15 días de descanso. Un par de semanas para bajar, pues algunos organismos dan, otros no dan, ¿no? Para descansar. Para algunos es suficiente 15 días, para otros no tanto. Eso lo vamos a ver en el desarrollo de este torneo Apertura. Si los seleccionados, su rendimiento está por debajo de lo esperado, si hay lesiones recurrentes, como por ejemplo contracturas, que es lo primero que hay cuando el músculo está cansado, cuando no se ha recuperado lo suficiente. Este factor, gente, por eso Municipal no se metió a participar a un tercer torneo, como por más rápido que sea, como la Supercopa. Tenemos a el futbolista Marcelo Hernández. Marcelo Hernández, él ya no va a continuar con Cartaginés. Él va a regresar al equipo de Xelajú Mario Camposeco. Ya les expliqué la razón por la cual él no se quedó en Cartago. Y la convocatoria de él, específicamente de él, a jugadores nacionales que juegan en esa posición, les genera un enojo. Gente, les genera un enojo porque para sincerarnos, Marcelo es un buen prospecto, es un buen jugador a futuro, pero hoy es un joven que ha jugado varios partidos con Sheila, pero que todavía no tiene ese reconocimiento como un futbolista seleccionable. Aquí es donde entra el gusto del entrenador, donde entra el gusto del profe Luis Fernando Tena. Aquí está entonces el ex central de Cartaginés y seleccionado nacional, Marcelo Hernández, aquí en Gente de Fútbol.

0: Marcelo Hernández, Selección Nacional Mayor. ¿Qué tal ya los trabajos de lleno acá en el Centro de Alto Rendimiento?
1: Sí, buenas tardes, gracias por el espacio, contento de estar acá, contento por la oportunidad que me da el profe, por la confianza que me ha dado, igual que los compañeros de estar acá y a tratar de aportar mi granito de arena para la selección.
0: ¿Cómo ha estado tu aventura en lo personal, Marcelo?
1: Bien, gracias a Dios, bien, la verdad que he aprendido mucho, la estadía allá en Costa Rica me ha llenado de experiencias y creo que es de aportarlo aquí en Guatemala.
0: Y eso quiero decir, yo ha sido bueno, tu paso por el fútbol tico, yo creo que le aporta más a tu carrera.
1: Sí, claro, todo aporta y creo que el jugador guatemalteco que salga creo que va a venir a aportar bastante aquí a Guatemala y creo que eso es lo que me toca a mí.
0: Hay que ser honestos, hay que picar piedra porque aquí la competencia está fuerte.
1: Sí, claro, como lo decís, está Nico Pinto que vienen ya de años de selección, creo que es una oportunidad bonita para mí de aprenderles, ¿verdad? Sobre todo de aprenderles y de tratar de demostrar lo que yo tengo.
0: En lo futbolístico, ¿cómo miras al equipo?
1: Bien, estamos unidos, estamos contentos, sabemos de que son partidos importantes de experiencia para nosotros, de tratar de demostrarnos y hacerlo de la mejor manera.
0: No todos los días se juegan con selecciones o contra selecciones mundialistas.
1: Sí, claro, es una competición bonita que vamos a tener ahorita en junio, creo que vamos a tratar de demostrar lo nuestro, vamos a tratar de lavarnos la cara del 7-0 contra Argelia y creo que va a ser algo bonito para nosotros.
0: Pero ante todo hay que buscar la posibilidad de tener minutos, Marcel.
1: Sí, claro, eso es lo que buscamos, de que nos dé minutos el profe, pero esto se va ganando día a día aquí en el entreno y creo que eso es lo que tratamos de buscar un puesto todos día a día.
0: Y en tu caso, pensando en futuro también.
1: Sí, claro, lo dejo en mano de Dios el futuro, ¿verdad? Ya él sabe que depara de mí y creo que vamos por buen camino.
0: ¿En qué hace más énfasis el cuerpo técnico, considerando tu posición, Marcelo?
1: La posición de pelota creo que es algo que nos piden bastante, de estar bien ubicado atrás y el hablar bastante a los compañeros de adelante.
0: Por último, ¿qué se le dice a la afición, Marcelo?
1: Que estén con nosotros, que no pierdan la fe en nosotros. Creo que vamos a tratar, como les digo, de lavarnos la cara del anterior partido y vamos a tratar de hacer un buen partido contra las dos selecciones que nos tocan.
2: Marcelo, selección nacional ya se prepara. Recuerde que el primer partido es el 4 de junio. Ya está la boletería, ya está todo. Por eso les digo, ojalá que vayan, los chapines vayan. Los jugadores que van a estar en los tiempos de convocatoria no van a venir a Guatemala. Aquí hay 19, en los Estados Unidos hay 3. Entonces, ellos se van a... ¿Dónde es? En Nueva York, ¿no? Van a viajar a Nueva York. Ya allí se van a incorporar a la concentración de selección nacional. Sí, selección. País, tengo que ir a la pausa. Voy al corte de la hora en punto. Regresamos.

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2: Lindo, lindo atardecer este de viernes. Hay un tráfico. Qué raro que no haya llovido para que refresque el ambiente. Qué raro. Bueno, gracias por platicar con nosotros a esta hora. La invitación para que se una con nosotros, ya lo tenemos, me dice, a el director deportivo del equipo de Municipal, Jorge Martín Plachot. Plachot, buena tarde. Bienvenido a Gente de Fútbol.
3: ¿Qué tal? Buenas tardes, Walter. Un gusto saludarte a vos y a la audiencia. ¿Todo bien?
2: Bien, bien. Bonito día, al menos aquí en el centro del país. ¿Por dónde vos estás? ¿Qué día hace? ¿Qué atardecer?
3: ¿Aló?
2: Sí, ¿qué tal el clima por dónde estás?
3: Bien, bien. Fraijanes, acá, bien, buena altura. Fresquito, sol y lluvia, así que bien. Estamos bien, nos gusta este clima.
2: ¿Y desde dónde estás podés ver la 33?
3: ¿Perdón?
2: ¿Desde dónde estás podés ver la 33?
3: Y esa está guardada en el corazón. Que es donde tiene que quedar.
2: Bien, bien, bien. Una duda, Plachot. ¿En dónde está la 33? ¿El trofeo dónde está físicamente?
3: Está en las oficinas del club.
2: Y sé que la tocaste, que la ofreciste y todo eso, pero ¿qué te pareció el diseño de la nueva copa? ¿Bonita?
3: Bien, bien, la verdad que sólido, está bueno ir cambiando de diseño conforme cambien los campeonatos para no hacerlo monótono, pero sí se le nota una muy buena calidad, la verdad. Y bueno, esperamos hasta que pitara a don Mario para recién verla. No quisimos ver todo lo previo que se había dado, ¿verdad?
2: ¿Pero es en tu caso no la quisiste ver? O sea, hasta que terminara el partido.
3: Walter, ¿sabés que tengo sonido ambiente? Disculpa que te diga, pero no te puedo escuchar porque tengo sonido ambiente de la cabina de ustedes, ¿eh?
2: Así, vamos a ver si cerramos el resto de micros y me dicen. A ver.
3: Por favor. Pues si no, vamos a estar como los locos acá.
2: Sí, ahora, ¿me escuchás mejor o sigue igual? ¿Está igual? Sí, está igual. Nuestro ingeniero en sonido está haciendo los detalles, arreglando aquí los micro detalles.
3: Por favor.
2: Como en el fútbol, Plancha, los micro detalles. Eso son.
3: Tranquilo. Hay que solucionar sobre la marcha, es lo que toca.
2: Bueno, continuando, Jorge Martín, ¿qué tan ansiada y qué tanto costó esta copa en particular?
3: Costó lo que cuestan todos los torneos, ¿no? O sea, esta liga es sumamente compleja. No tenés nunca. Por más que planifiques de la mejor manera o no va de acuerdo a veces a la inversión que se hace en la obtención directamente del título. Sin duda que el formato de competencia, entrar en playoff contra el octavo, te genera una igualdad de condiciones, por más que haya algunas formas de definición que te puedan favorecer si estás mejor posicionado. Pero el formato sin duda que empareja muchísimo lo que puede haber sido la labor de todo el torneo. Entonces creo que en ese aspecto, ansiado Municipal tiene la obligación histórica de armarse para salir campeón. Y tiene la obligación histórica de llegar a la final, disputarla y ganarla. Indudablemente nos lleva a nuestra gente y la historia que tiene el club en sus 90 años. Pero la paridad es grande, ¿no? O sea, que creo que de 10 años para acá se ha notado muchísimo en cómo los equipos departamentales han ido de alguna manera ganando espacio, ganando terreno, armándose de una manera muy competitiva y han logrado la mayoría de títulos de los últimos años han sido departamentales, es una realidad. Así que bueno, se disfruta el doble cuando cuesta lo que cuesta, ¿no?
4: Sí, totalmente.
2: Municipal cierra la clasificación bien. El último partido que perdieron fue en la Antigua, Plachot, fue en Antigua.
3: Sí.
2: ¿Qué se aprendió en ese partido? Porque no se volvió a perder más.
3: Bueno, Antigua es un rival directo por donde lo mire, ¿no? O sea, creo que la paridad que se ha marcado con Antigua en los últimos torneos, reflejada en finales, reflejada en torneos, es un equipo que también tiene la mentalidad de ganar y se prepara para eso. Creo que fue un partido parejísimo y que bueno, en ese caso tocó perder y bueno, nosotros en ese momento nos venía el clásico y con nuestra gente teníamos la obligación de ganarlo y creo que el plus fue ganar el clásico, ¿no? Lo que nos llenó de confianza al plantel fue ganar el clásico, unirse como grupo, el objetivo estaba cercano porque era cerrar la etapa de clasificación y entrar a finales, y creo que entramos muy fuertes desde a partir de ahí. Creo que fue una inyección anímica importantísima ganar el clásico y ganarlo bien, porque aparte valen las formas también, ¿no? Y dominamos el clásico, tuvimos muchísimas posibilidades de concretar el gol y el gol llegó, segundo tiempo, gol del Flaco, y bueno, nos llenó de confianza para seguir adelante. Luego se visitó una cancha difícil como la Marquense, que es un equipo que precisaba los puntos para la permanencia en la categoría, y ni que hablar que venía invicto en su cancha y era un rival súper difícil, y el equipo vuelve a sacar la casta y obtener el resultado, y creo que fue ganando tono, ¿viste? Ganando confianza. Luego viene Misco, cerramos bien con Misco y entramos con muchísima fortaleza, muchas variantes, también coincidimos con de alguna manera, más allá de haber cuidado algún jugador porque eran competencias cortas, ¿verdad? Y más allá de haber cuidado las cargas de algún jugador, llegamos a la etapa final con el plantel completo y creo que contamos con el mejor plantel del medio en cuanto a profundidad y a calidad de individual en cada uno de los puestos, ¿no?
2: Ese punto, ustedes en Municipal, que son de estadísticas, ¿no? Que no es al ojo, que no es una percepción, que son números. Municipal mejoró en esto de la profundidad de la definición, convertido en buenas decisiones en los últimos 20 metros, porque la final es cuartos, semis y la gran final, o sea, todos juntos anotaron 16 goles. 16, que es una carga y mucha a favor, claro,
3: sí,
2: en finales, exacta, ¿no? Y solamente les anotaron 2. ¿Eso estaba planificado así o el partido se lo dio a Municipal?
3: Yo creo que al final pasa por un tema de confianza, ¿verdad? El grupo adquirió confianza individual que lo supo traducir a una confianza colectiva. Se abrió el arco. Y cada uno pudo mostrar su mejor versión. O sea, hubo una competencia por el puesto, hubo gente que no venía jugando con mucha regularidad que agarró ese envión en la recta final y levantó la vara del que pretendía estar, y creo que

0: sinergia positiva en el grupo individual de confianza. Y después, bueno, como te digo, vos sabes bien que en el fútbol el factor emocional y anímico, psicológico, es fundamental. Creo que todos se preparan desde lo físico, se preparan desde lo táctico, pero al final el hecho de poder sentirte con la confianza en ese momento tan tan definitorio fue lo que nos hizo fuerte, ¿no? El equipo se sintió fuerte y lo fue plasmando en la cancha y los resultados se fueron dando. Indudablemente que la complejidad fue subiendo conforme pasaban las fases, ¿verdad? Pues, cuartos, pasamos a semis, hubo más allá del resultado, hubo una complejidad por el rival que estaba enfrente. Creo que si bien lo supimos sortear, es de destacar que ninguno de los rivales que tuvo enfrente no peleó ni combatió, o sea, fue un combate abierto, porque mismo el Misco en su visita de la semifinal, o sea, los primeros 20 minutos fue por el partido, fue por el resultado, nos hizo sufrir, el equipo supo sufrir, para luego encontrar una apertura del marcador que le diera un poco más de tranquilidad. Y bueno, ni que hablar del tema de la final, ¿no? O sea, que fue una final con paridad, porque estaban sin duda los dos mejores equipos o los más regulares del torneo enfrentados, y bueno, fueron detalles. Supimos aprovechar muy bien esos 20 minutos donde tuvimos la superioridad numérica, sin detenerme en que hicimos un muy buen partido dentro de los 70 minutos que estuvimos 11 contra 11. O sea, el equipo hizo el gasto, fue hacia adelante. Obviamente que no se iba a abrir tan fácil, aprovechamos esa ventaja y la pudimos traducir en goles, que al final fue lo que nos dio determinado colchón o plata en el banco como para ir a la revancha. Pero sabíamos nosotros, la verdad, una semana, la de la final, que se hizo eterna, porque la verdad que había como un poco de triunfalismo en cuanto en la calle y en la gente, y nosotros puerta para adentro sabíamos que iba a ser complejo, sabíamos que Shela iba a jugar a muerte y que tenía la capacidad también de hacernos sufrir en el partido. Y bueno, hubo momentos que tocó sufrir, ¿verdad? Y es parte, pero siempre, siempre con la fe y el objetivo en vistas. Siempre tuvimos la fe de que teníamos la capacidad para ganar la Copa y teníamos que hacerlo, siempre hay que hacerlo cuando uno llega a la final, pero sentíamos que era necesario no fallar en esta oportunidad, ¿verdad?
1: Claro, sí. Bueno, la 33 ahí está, y he escuchado voces de Municipal que están muy satisfechos, y que no por el campeonato, pero también cómo se cerró.
0: Walter, disculpame un poquito más fuerte porque sigo escuchando ahí de fondo a la banda en la red. Ayúdame ahí porque no escucho nada, sino.
1: A ver, me voy a acercar mucho más y voy a tratar. A ver. He escuchado voces de gente de Municipal, Jorge Martín, que están muy satisfechos. Claro, por la 33 son campeones, pero también por la forma como cerraron, que ya hablamos. No perdió, golea y da la sensación de que no pasó mucho. A ver, si estamos... Ahí, ¿ahora?
0: Ahora sí, ahora 10 puntos, ahora sí, al 100.
1: Sí, sí.
0: Ahora al 100.
1: Sí, lo que pasa es que hubo un relevo en controles y ahí
0: bien.
1: Ahora estamos perfectos. Bueno,
0: al 100, vamos.
1: Te decía, Plachot, que voces de jugadores, de integrantes de cuerpo técnico, bien, ¿no? Bien, porque son campeones, pero también cómo cerraron, cosas que hablamos. Ahora están todos descansando, tratando de descargarse un poco y para volver. La gente va a pedir la 34 porque ya hablamos que es un equipo grande Municipal. Pero hay una asignatura pendiente, ¿no? Que es la Copa Centroamericana.
0: Uh-huh.
1: Este plantel es el mejor. Es el mejor, en cantidad y en calidad. Ya hubo algunos jugadores que fueron dados de baja, de eso vamos a hablar. Pero en función de Copa Centroamericana, ¿este plantel se va a tocar mucho?

0: o poco?
1: No, no, la verdad es que son cambios mínimos. Convengamos que este plantel en el armado en junio 25, uh-huh, quedó numéricamente amplio, pero también fue por lo que en otras oportunidades conversamos, que era la actividad de selección nacional y eliminatorias que iba a llevar entre junio y diciembre, si no me falla la memoria, tres fechas FIFA o tres fechas eliminatorias, perdón, que tenía una planificación especial por lo que se estaba jugando la selección y medio plantel no iba a competir con nosotros, ¿verdad? Por eso fue que el plantel también quedó muy amplio para lo que hubiese sido un armado natural. Tuvimos bastantes jugadores más de lo que hubiésemos tenido. En esta oportunidad, este plantel que va a quedar en competencia no va a ser no va a tener la misma cantidad de jugadores, digamos, no va a ser tan numérico. Esperamos mantener la calidad, indudablemente. Y bueno, después hay algunas tomas de decisiones que se analizaron, que ambas dos coinciden con excelentes profesionales, excelentes personas y excelentes deportistas que nos han sumado a la causa. Eso es innegable y está a la vista. Pero bueno, había que tomar decisiones y decisiones de armado, decisiones presupuestarias, y bueno, de alguna manera se va a equilibrar un poco esa parte. Y si me preguntás si está para competir, claro que sí. O sea, que siento que el plantel que al final compitió en la pasada edición de la Centroamericana estuvo invicto, fue a jugar la clasificación a Herediano y la verdad jugó un partidazo, 4-4, un partido impresionante. Donde lo mires, con el campeón de Costa Rica en su momento. Y bueno, al final, por una situación de goles, de un resultado un poco abultado que se dio en Honduras, inesperado, con el primero del grupo, que se comió 5 de la nada, que venía muy sólido, lamentablemente quedamos afuera. Es parte del fútbol. Y lo que nos queda en ese aspecto es autocrítica, de ver qué fue lo que nos faltó, tener la experiencia vivida, que la tienen los jugadores, ¿verdad? Y prepararse para lo que viene. Es un desafío ser protagonista, es un desafío pasar el torneo de enero, indudablemente jugar por el campeonato una vez que vaya sorteando fases. El primer objetivo en la línea es el pasar al torneo de enero, eso es lo primero que te viene. Obviamente que automáticamente eso te posiciona en pelear la Centroamericana. Entonces, ahí viene, ¿verdad? Todo tiene un orden. Creo que sí, tenemos la capacidad de hacerlo. Lo demostró Comunicaciones en su momento. Lo revivió Cela en la pasada edición, que fue ganando confianza y competitividad conforme fueron pasando las fases y llegó a una final que la peleó y hasta mereció un poco más, es la verdad. Entonces, Municipal tiene la obligación histórica de ser protagonista, de pelearlo y bueno, qué más lindo que ganarlo, ¿no?
2: ¿Qué te parece? Bueno, ¿qué te parece? No solo el prestigio, el pase al torneo más importante que es la Copa Centroamericana y también la plata. Darwin Torres, ¿por qué Darwin Torres, Plachot?
1: Bueno, Me llenaría de elogio de nombrarte lo que representa Darwin en el plantel, ¿no? O sea, Darwin es un capitán, es una excelente persona, es el líder de este equipo. Pero bueno, Darwin indudablemente tenía ese rol y lo ejercía muy bien, pero estamos convengamos que es un plantel que está muy sólido en cuanto a la antigüedad del plantel en sí mismo. Darwin era una pieza fundamental, como lo son los Calderón, los Mena, los Nico Samayoa ahora, los Rodrigo, los Jonathan Franco, el Flaco Martínez, o sea, el Caballo. Nombrarte un montón de elementos que han ido fortaleciendo la parte humana del plantel, ¿verdad? Son muchos. El plantel está fuerte en sí mismo. ¿Y por qué Darwin Torres? Y bueno, son decisiones de fútbol. No son por cambiar a Torres por otro que ni más joven ni que lo haga mejor o peor. Me explico. O sea, son decisiones de armado, de estructura y de proyectar para adelante. Indudablemente que se hizo se tomó sabiendo que lo que representaba Darwin y la verdad que la vigencia que tiene de lo deportivo. Y sumado a todo lo que te mencioné anteriormente, la verdad que es una persona extraordinaria que dejó 25 amigos en Municipal, más toda la gente que lo supo conocer. Y que estaremos ahí. Y el camino es así, Walter, y toca ir para adelante en ese aspecto. Y no hay una situación individual como tal, pero sí es una decisión de estructura y de conformación de plantel. Por ahí pasó,
2: bueno. 7 extranjeros, menos Darwin son 6. Jorge Martín, ¿hay alguna posición hoy en cualquiera de las líneas que el técnico haya solicitado reforzar con un futbolista extranjero?
1: Bueno, buen punto tocaste también, ¿no? Que igualmente estamos esperando la oficialidad. El cupo de extranjero baja de 7 a 6, ¿verdad? Entonces, obligaba, parte de la respuesta anterior, la estructura obligaba a quedarse con 6. Y dentro de la distribución de los cupos, entendemos que esta es la natural. O sea, en lugar de tener dos extranjeros en la zona baja, era uno. Y por ahí pasó el tema, ¿verdad? También por eso te reafirmo lo anterior. Y bueno, después evaluando, todavía se está evaluando posiciones que podamos reforzar. Tenemos un buen elemento de jugadores propios que están en préstamo en la liga. O sea, hay dos, tres elementos que perfectamente podrían llegar a reforzar el grupo. Y bueno, y si dentro del mercado, de las posibilidades que se pueden ir abriendo, aparece alguna situación o alguna posibilidad de reforzar el equipo del medio para arriba, ¿no? Porque convengamos que liberamos un cupo atrás, también se podría estar evaluando. Por ahí puede ir la cosa, Walter.
2: Bueno. Del ecuatoriano y paraguayo, ¿ellos tienen contrato, Jorge Martín?
1: Sí, ambos tienen contrato. Y la verdad que para hacer el primer torneo de la liga, porque sabemos que la adaptación aquí en Guatemala no es sencilla, creo que han mostrado cosas muy interesantes. Eric tuvo la posibilidad de jugar un poco más que Alejandro. Alejandro arrastró algunas dificultades físicas, indudable. Sabíamos que nos podíamos encontrar con ese panorama el momento que él vino, porque venía de 2 meses y medio de una cirugía de hombro que de alguna manera le había afectado a él el cierre del año 2025, y bueno, le pasó un poquito la factura, la verdad, pero también encontramos en los dos, primero una buena respuesta profesional, luego una buena respuesta humana. Fueron gente que se acopló muy bien al grupo, supo aportar desde su lugar para la causa, y después dentro de la cancha, cada uno tuvo sus capacidades que pusieron de manifiesto al equipo, ¿no? Creo que Eric, siendo un futbolista de 24 años, picante, rápido, con quizás que te puede jugar adentro, que te puede jugar afuera, con manejo en todo el frente de ataque, aportó cosas. Creo que también tiene muchísimo más para brindar, y estoy seguro que con el trabajo profesional que él tiene, más el tiempo de experiencia en la liga, lo va a lograr en esta apertura que viene. Y en el caso de Alejandro también, si nosotros incluso, o sea, si él logra tener la continuidad de lo físico y dejar un poco las nanas estas musculares que tuvo y le permiten tener continuidad, estoy seguro que es un 9 diferente y que también va a tocar niveles muy altos, ¿no?
2: La Copa Centroamericana,
0: un grupo que hay que pelear, que hay que disputar, donde hay mucho guatemalteco involucrado, ¿no? En tres equipos de cinco. Jorge Martínez, ¿es un grupo ganable? Te estoy preguntando como aficionado, ¿qué te parece? ¿Es un grupo ganable? ¿Es un grupo que se puede clasificar?
1: Yo creo que sí. Creo que es nuestro objetivo y es nuestra responsabilidad. El hecho de haber quedado en el bombo 1 del sorteo nos brinda la posibilidad de que los rivales, digamos, con mayor envergadura del grupo, recibirlos en casa, ¿verdad? Que es abrir con Cartago y cerrar con Motagua. Creo que es un plus tener esas dos localías. Y bueno, luego ir de visita siempre con la misma mentalidad de ganar, pero sabiendo que son las condiciones donde los equipos rivales intentan hacerse más fuertes. Pero también lo era en esta etapa final ahora, ¿no? O sea, convengamos que localía, visita, al final es un papeleo administrativo, después pasa por la mentalidad que tenga el grupo para jugar en todas las canchas. Creo que la centroamericana ya de por sí misma te nivela en los campos de juego. Vamos a jugar en excelentes canchas, con un ambiente hermoso, motivante. Así que está todo dado para que nuestro grupo crezca dentro de la competencia, vaya ganando confianza, vaya sorteando obstáculos. No creo que desde el papel lo tengamos que ganar, ni tampoco en el papel lo debamos perder, ¿me explico? O sea, creo que es algo que lo tenemos que jugar en la cancha y preparar en la cancha, y lo más importante es que tenemos un plantel sólido que viene en su 90% de 3 años de trabajar juntos, viene con solidez, un plantel que de las últimas 6 finales posibles en los torneos guatemaltecos disputó 4, ganó 2, pero que al final se supo hacer fuerte y maduro, y maduró dentro de esa a veces tristeza de quizás de no obtener el objetivo y salir adelante y pelear por el siguiente y lograrlo. Entonces creo que esa fortaleza o esa madurez es la que me da a nosotros como club, nos da la ilusión de pensar que Municipal va a ser una excelente Copa Centroamericana.
0: La Supercopa, Municipal desde un principio, cuando se dio cuenta de las fechas y que vinieron de repente, Plachot, y que venía la Copa Centroamericana, la pretemporada, la Liga y todo eso, desistieron de participar, ¿no?, de este tercer torneo. Plachot, ¿no se podía con un equipo B reforzado con jugadores del plantel profesional que el técnico decidiera que podían jugar este torneo?
1: De que se podía, estábamos en la posibilidad de hacerlo. Creo que tampoco hubiese sido respetar el torneo en sí mismo mandar categoría especial reforzada. Mirá, nosotros en realidad ya teníamos una planificación establecida, un poco visualizando cuáles podían ser las fechas de reiniciar la actividad de la temporada. Están para la semana de 16, 17, 18 de junio. El primer partido de este torneo venía muy pronto. Y creo que nosotros tuvimos la experiencia de darle muchísima importancia a la pretemporada de la temporada pasada, de la 25-26, donde desistimos un poco de salir a, por ejemplo, a Estados Unidos, que habitualmente el equipo a veces iba y a veces tenía 2, 3, 4 partidos. Tratamos de tener una preparación más ordenada en cuanto a respetar bien las etapas del acondicionamiento, etapas de carga, etapas de inicio de competencia, y lo que se entendió analizando era que era muy prematuro para nosotros competir ya en la primera jornada y que sí teníamos que preparar el llegar muy bien al inicio de la liga y al inicio de la Centroamericana, que son próximos. O sea, el mismo, la liga empieza el sábado domingo y a los tres o al otro día seguramente ya estamos preparando el partido con Cartago local. Esa semana ya para nosotros es semana corta con la competencia internacional. Entonces creo que de alguna u otra forma hubiese distraído la preparación o los tiempos de la preparación para esas competencias fundamentales. Entonces, presentar la especial, sí, podía ser una opción, pero tampoco hubiese sido lo que el torneo en sí mismo necesitaba, ¿verdad? Y creo que bueno, en este caso se dio de esta manera y esperemos poder con una planificación quizás con más tiempo y más conversada de una mesa de trabajo para ver las fechas que hay, en este caso a los equipos que llegaron a la final les podía o no afectar para lo siguiente, ¿verdad?
2: Plachot, te envío un fuerte abrazo. Gracias, felicitaciones por la 33, porque seguro no es fácil. No es fácil, no, aunque desde afuera se ve así el paso de Municipal hasta la jornada 28, pero felicitaciones. Gracias por la nota.
1: Muchas gracias, Walter. Saludo ahí, a las órdenes.
2: Gracias al director deportivo del equipo de Municipal, Jorge Martín Plachot, que estuvo con nosotros aquí en Gente de Fútbol, tocando los temas más actuales de Municipal, sobre todo esto de no participar en la Supercopa Bantrap. 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

0: Gracias por continuar con nosotros en este lindo viernes. Hay un bonito tráfico también a esta hora, al menos en el centro del país. Pues hoy por la tarde platicamos acerca de algo que casi no se da, y menos como se dio ahora, que un jugador guatemalteco salga del país, pero que se vaya con su hermano y que los dos se conviertan para nosotros en legionarios. Y es el caso de los hermanos Soriano, que terminaron jugando con el equipo de Aurora. Ganaron en la primera división y luego en la Liga Nacional. Y lo tengo en línea a Jafet Soriano, el menor de los Soriano. Y lo tenemos aquí en Gente de Fútbol. Jafet, ¿cómo estás? Un gusto saludarte. Bienvenido a Gente de Fútbol.
1: ¿Qué tal, Walter? ¿Cómo estás? Gusto saludarte.
0: Gracias, igual. Bueno, ¿cómo terminaste el torneo con Aurora, Soriano?
1: Bien, bien. La verdad que no como hubiéramos querido, claro, porque hubieron muchas circunstancias en el torneo que al final nos pararon mermando un poco, pero bien, gracias a Dios.
0: ¿Cómo te sentiste debutando en la Liga Nacional, Soriano?
1: No, fue, es como un sueño, ¿no? Ahí sí que todos comenzamos en esto, soñando algún día poder debutar en Liga Nacional y poderlo hacer con un club tan histórico como lo es Aurora, es un sueño hecho realidad.
0: Sí, me imagino. Soriano, ¿y siempre fuiste lateral? ¿Siempre te desempeñaste en la línea defensiva?
1: No siempre. Saúl fue el que fue encontrándome posiciones. Siempre a falta de elementos en cada posición, pues era el que él optaba por poder cubrirlas. Entonces, algunos torneos me vieron por ahí arriba, otros abajo, otros por la banda, otros por dentro, pero normalmente sí, siempre en la defensa.
0: Uh-huh. Ahí va, bueno. Pues, Soriano, hoy tendencia junto con tu hermano Jairo, tendencia, arreglaron en un equipo en El Salvador.
1: Sí, así es, ahorita recién nos anunciaron. Las cosas se dieron bien rápido, la verdad. Por lo que entiendo, un periodista guatemalteco fue el que logró tener la comunicación con el presidente de la Alianza, y por medio de él fue que se enteró que teníamos la doble nacionalidad.
0: Ah, mira, o sea que le hicieron saber al presidente de Alianza que ustedes tienen doble documentación, guatemalteca y salvadoreña.
1: Sí, así es. Un periodista que sigue mucho la liga femenina.
0: Ajá.
1: Fue quien tuvo el acercamiento con el presidente y fue quien le comentó el tema.
0: Claro. ¿Tu papá es salvadoreño?
1: Sí, mi papá es salvadoreño.
0: Y solo falta que no le vaya a la Alianza.
1: No, ¿cómo no? Le va a la Alianza.
0: Bueno, ¿y cómo fue esa primera llamada, ese primer acercamiento?
1: Pues justo yo estaba terminando de entrar a la casa cuando me entró una llamada de un número más 53, creo, de Argentina, que era el gerente deportivo de Alianza, y ya tenía en llamada a mi hermano.
0: Ajá.
1: Entonces hizo una llamada conferencia y nos platicó el interés de Alianza por llevarnos.
0: Mira. ¿Y eso fue cuándo?
1: Eso fue el día viernes.
0: Hace una semana, claro, hace una semana. ¿Y cuándo ya les pidieron a vos y a tu hermano su requerimiento económico?
1: Nosotros no hablamos nada por teléfono, tomamos la decisión de ir a El Salvador a primero conocernos y luego lograr platicar todos los temas en persona. Fue el día lunes que nosotros logramos conocernos, platicar, llegar a los acuerdos y ya el día martes lograr firmar.
2: No te puedo creer. Sí, en cuatro días.
0: ¿Y es la primera vez que utilizas tus documentos salvadoreños?
1: Es la primera vez. Yo ya estaba inscrito, mi papá ya nos tenía inscritos como salvadoreños, más no, nunca habíamos tenido como la necesidad de sacar el DUI o el pasaporte, ¿va?
2: ¿Qué te
1: Entonces, justo se dio.
0: Y Soriano, tu hermano y vos sin contrato, o sea, libres.
1: Sí, nos encontramos sin contratos justo ahorita en mayo terminó. Entonces, sí, nos encontramos sin contrato justo.
2: ¿Qué te parece?
0: ¿Y cómo lo recibió la Junta Directiva de Aurora?
1: Pues bien, nosotros desde el principio fuimos muy francos en decir a lo que íbamos, en las metas que teníamos, que queríamos, y que la institución que más acercara a ellas y más condiciones nos diera para poder llegar, era donde íbamos a firmar, uh-huh. Independientemente de la categoría, del equipo, del país, era donde íbamos a estar. Entonces, lo tomaron bien, porque antes de irnos para allá a tener esas reuniones, ellos sabían nuestra postura y lo que íbamos a ir a hacer.
0: Soriano, pero ya se dieron cuenta que van a un equipo grande, vigente, que no ha descendido recientemente, que se ha mantenido, que va a pelear Copa Centroamericana. O sea, ¿se fijaron en todo eso?
1: No, claro, el único invicto.
0: te salió lo crema.
1: estamos claros de...
0: O sea, que todos ustedes son de la Alianza.
1: No, totalmente. Tengo un par de primos en la otra banqueta, pero...
0: Soriano, y a todo esto, ¿tenés casa? ¿Tenés, por ejemplo, arreglaste sin vivienda porque tenés casa en El Salvador?
1: No. Sí arreglamos... que nos dieran casa, pero nosotros la buscamos, entonces arreglamos cierta cantidad de plata para nosotros encontrarla.
0: Bueno, ¿cuántas temporadas firmaron?
1: Una temporada, un año.
0: Bueno, sí. Está bien. Sí. Pues, Jafet, felicitaciones, la realidad, felicitaciones, porque este es un gran paso, salir de un equipo grande para ir a otro equipo grande que va a jugar Copa Centroamericana y la verdad que es otro guatemalteco a seguir en esta Copa. Así que felicitaciones, por favor, extensivo a tu hermano. Un fuerte abrazo.
1: No, gracias a vos, Walter. Muchas gracias.
0: Que estés bien. Saludos.
1: Saludos.
0: Jafet Soriano, el jugador del equipo de Aurora, con nosotros aquí en Gente de Fútbol, confirmando que efectivamente son jugadores de la Alianza, el equipo de Roberto Fabián Pompey, para el próximo torneo. País, en esta tarde de viernes. Me tengo que ir. Para irme en esta tardecita. En el equipo de... Cobán Imperial. ¡Atención, cobaneros! ¡Atención, gente de fútbol! Por similitud de características, Maco Rivas no va a renovar con el equipo. Con el equipo Alta Verapacense. Atención, príncipes azules. Atención, gente de fútbol. Están peleando, están disputando la posición de Denilson Ochaeta. Escuchen, aunque incluso aquí lo hemos dicho, de que a través de su representante le dijo que sea marquense. Cobán Imperial quiere un extremo, necesita un extremo. Y no, no se extrañen si publica que Ochaeta es el nuevo jugador de los Príncipes Azules. Antes que se me olvide, un saludo a la nena Camila Vázquez Barrios.

0: ¿Qué les parece la nena? ¿Qué les parece? Sobrina de Dixon. Para irme en esta tardecita. En el equipo de Sushi. En el equipo Venado. Atención, mazatecos. Atención, gente de fútbol. Si el equipo asciende mañana, 18:05 en el Estadio Pensativo. Lo tienen apalabrado. Si ascienden, su primera contratación en Liga Nacional. Marvin José Ceballos. Para irme en esta tardecita. En el equipo de Misco. Ahí van los misqueños. Poco a poquito. Atención, chicharroneros. Atención, país. Continuará en el equipo Manuel Moreno, aunque tiene contrato vigente, la cláusula de salida la pagaban y la pagaba Malacateco, pero al final con él no se pusieron de acuerdo y continuará una temporada más, porque el equipo solamente está respetando el contrato que ya se había suscrito. ¡Atención, misqueños! ¡Atención, país! Nixon Wilfredo Flores ha renovado por una temporada más con el equipo misqueño. País, en esta tarde de viernes, me tengo que ir. En esta tardecita, en el equipo de Comunicaciones. Atención, cremas. Atención, gente de fútbol. Nicaragüense. Se desempeña del medio hacia arriba. Ya está arreglado. Nicaragüense, medio ofensivo, seleccionado nicaragüense. No tengo el nombre. Mire, no saben, busqué, pedí. Busqué, pedí, no me lo dieron. Pero nicaragüense, del medio ofensivo, está arreglado, está palabrado, está cerrado. ¡Atención, cremas! ¡Atención, país! El club le ha hecho llegar la mejor oferta a Dairon Reyes. El doble y un poquito más. El doble de lo que devengó y un poquito más. Queda en el representante. Si se queda en el equipo de comunicaciones o se marcha al occidente del país para jugar con el equipo de comunicaciones, con el equipo de Xelajú, Mario Camposeco. Sandoval, Gael Sandoval. El técnico lo pidió, pero tiene mucha contra allá adentro, mucha contra. Es uno de los que mejor gana, mejor salario. Pero jugó poco y lo de los que menos rindió.
1: técnico lo quiere, pero el resto no.
0: ¡Atención, cremas! ¡Atención, país! Cerca, muy cerca de confirmarlo con el club, Andrés Ruiz, Andy Ruiz, volvería al equipo de Comunicaciones.
1: Y de último momento, el Pato García queda afuera. Es el octavo jugador dado de baja en la institución crema. Me voy. Gracias por haber estado con nosotros esta tarde aquí en Gente de Fútbol. Nos reencontramos el próximo lunes en punto de las 14.
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0: Muy, pero muy buenas tardes tengan todos ustedes y bienvenidos a una edición más de La Red al Cierre. Hoy con un programa cargado de emociones, cargados de mucha información y cargados también de mucho trabajo, Gato, que la verdad me pone, pues, ¿cómo decirlo? Nervioso porque hay un fin de semana clave que será el día de mañana, sobre todo este día. Para mañana sábado, porque conoceremos al siguiente acompañante de San Pedro en la Liga Mayor del Fútbol Guatemalteco y que usted podrá vivirlo acá en exclusiva con la Red 106.1. Pero también mucha información internacional, Gato, y sobre todo porque han salido información de que me gustó lo del Atlético de Madrid. No sé si viste la red del Atlético de Madrid. Puso la IA y dijo y colocó que sus próximos jugadores o sus próximas adquisiciones de Lamine Yamal, Pedri y Rafinha. Y lo puso así, contundente, al hueso. Y recuerda, hemos tardado solo 5 minutos en crear este engaño. Vivimos en una época donde la realidad se puede alterar. No creas todo lo que ves, sobre todo si estás relacionado con el Barça. Ahí le tiró un dardazo a todos los cuadros vistos, habidos y por haber sobre la posible llegada de la araña al Barcelona. Yo lo veo así. ¿Cómo estás? Buena tarde.
1: ¿Cómo estás, Iván? Qué gusto saludarte. Un abrazo para vos, para toda la gente de la Red 106.1. Siento que he pasado todo el día viéndote la cara.
0: Es que eso ha sido todo el día. Sí. Ya estoy harto. Qué bueno que hay una computadora por medio entre nosotros.
1: Bueno, no, ha sido un día corrido.
0: Interesante, ¿no?
1: Interesante, estresante, sí. Pero bueno, ya vamos en la recta final del día. Por supuesto, con el ánimo, el entusiasmo de llevarles a ustedes lo mejor en estas 2 horas de información, de interacción también. Así es que prepárense. Sí, el Atlético de Madrid está muy molesto porque el Barça ha dado información sobre los intereses y lo que está trabajando, incluso de una oferta para Julián Álvarez, que yo insisto en que en este momento es el mejor jugador de la Argentina. Y ahí están. Para eso hoy se utilizan las redes sociales y para muchas cosas de estas se utiliza la inteligencia artificial. Ya hoy uno no sabe qué es real y qué no es.
0: Yo tengo que ser honesto, a mí ya viví esa etapa de la IA donde clonaron mi voz y yo así como, ah, caray, y mis regalías mínimo, por lo menos, pero no llegó.
1: Sí, pero yo sí también ya viví esa.
0: ¿Ya lo viste?
1: Donde me enseñaron una foto y yo que no.
0: ¿En ese
1: yo
0: bar?
1: Sí,
0: ¿en ese bar?
1: Dice, no, yo no soy, esa es IA.
0: Pero bueno, 58-58-106-1 es la vía de comunicación al WhatsApp. Hoy tendremos a 2 grandes jugadores. Hoy vamos a entrevistar, Gato, a Andrés Lezcano, un estandarte del conjunto del Suchitepeques, perdón. Y también tendremos al señor Edilson Pocasangre, que es el capitán de la nueva Santa Rosa. ¿Qué?
1: Excelente, excelente.
0: Hay que saber también.
1: Entonces, de los protagonistas para ver cómo se vive ya previo a este partido decisivo.
0: ¿Qué se vive? ¿Qué están diciendo?
1: Es importante, la verdad.
0: Y es que se dice que el pensativo está ya a tope, ¿no? Full.
1: Si todavía, ahí, sí.
0: Si todavía no quiere ir a ver, bueno, puede intentarlo, el pensativo mañana, 150 quetzales de la entrada. Así es como lo administró la primera división.
1: Todas las localidades, ¿verdad? 150 quetzales.
0: Sí, señor. ¿Qué te parece? ¿Vas a ir?
1: Me toca esa transmisión acá.
0: ¡Ah, mira! Sí. ¡Ah, mira, qué interesante! Eso es lo bonito. Pero bueno, ya iremos adelantándonos un poco, por eso tenemos que darle un all around, como me gusta mencionarle, a lo que está pasando en Liga Nacional, porque hay otra baja en comunicaciones.
1: Walter García.
0: El Pato. ¿Qué pasó?
1: ¿Cuántos van entonces?
0: 9, ¿no? De los 9 que queda. Bueno, el Moyo no lo vamos a contar. O sea, 9, Dairon, que todavía no se ha dicho nada, y Gael. O sea, sería 11.
1: Sí.
0: ¿Cómo la béisbol?
1: Pues Yo creo que es un poco lo que habíamos hablado en estos días, en donde el fantasma Figueroa lo había dicho. Ayer, justo cuando nos íbamos, se dio el anuncio de la renovación de Arnold Barrios y Freddy Pérez.
0: Esa ya la vi.
1: Los porteros, fue ayer. Hoy se ha dado la baja de Walter García. Entonces sería 1, 2, 3, 4, 5, 6, 7, 8, 9 oficiales. Más lo que se pueda venir en las próximas horas.
0: Mira, Vuletich entra en ese rubro. Todavía está también definiendo, pues, solventar qué va a pasar con su futuro. El delantero todavía no. Recordemos que firmó por unos partidos, un mes nada más, que al final terminaron siendo 10, ¿no? 10 partidos. Y aún está en el país, es lo que yo sé, pero todavía no se ha acordado si se va a quedar para la apertura.
1: No se sabe todavía, no se sabe.
0: Pues eso es grave ya, ¿no? O sea, tú como aficionado, Albo, ¿cómo te sentís?
1: ¿Qué? ¿De las bajas?
0: Sí.
1: Lo que pasa es que, o sea, yo lo decía ayer, si hay un trabajo de planificación, de rediseño del equipo, pues uno dice, son justificadas las bajas. Pero si la cuestión es solo porque consideras que no te sirven y no tenés un plan para suplir estas bajas, a eso sí.
0: Honestamente, ¿crees que hay un plan B?
1: Yo creo que sí.
0: O bueno, ¿un plan?
1: Yo creo que sí. Creo que sí.
0: Bueno, no sé qué va a pasar, pero esas son las noticias de comunicaciones. Baja, otra baja más, que es el Pato García, y ahora Vuletich, que todavía no. Mira, la dos ya se activó. Mira vos, diría. Por cierto, hoy hablamos con un capitán, ¿va?
1: Ah, sí, estuvo genial.
0: Un capitán que sí le dolió por lo que vivimos.
1: Sí.
0: Por lo que pudimos platicar con él. Ha llorado estos días.
1: Sí,

0: podría.
1: Porque creo que el aficionado municipal tiene derecho a saberlo, ¿no? Que por cierto, tuvimos la exclusiva antes de que nos lo roben. Y lo traemos para ustedes.
0: Sí.
1: ¿No? ¿Hablamos con el capitán?
0: Sí, hoy tuvimos la oportunidad de compartir con Darwin Torres, el ex capitán de Municipal, y ahí pues él nos dijo que sí, le había tomado por sorpresa un poco la situación y que estaba muy triste, se puso a llorar, bueno, casi, aguantó las lágrimas, la verdad.
1: No, y Darwin muy a su estilo, ¿no? Sobrio.
0: Sí, la verdad es que me gustó su personalidad.
1: La verdad es que un tipo humilde, sencillo, que, y lo dije así, yo no me imaginaba que la afición me quisiera tanto. Y hoy justo estábamos con él, algunos otros aficionados carmesí, y uno de ellos lloró con las palabras de Darwin.
0: Me encantó eso.
1: ¿Vos?
0: Sí, no, o sea, y él estaba tan nervioso que le quiso decir algo.
1: Y no pudo, te amo,
0: le dijo.
1: Te amo.
0: Yo lo iba a grabar, ya no pude grabarlo, la verdad.
1: No, por favor, quédate, yo sé que ahorita no hay maneras, pero quédate. O sea, es que fueron 4 años, gato.
0: Sí.
1: Bueno, 3 y medio.
0: Tres y medio, sí, 2 títulos.
1: La 32 y la 33, pero quiero que lo sepan, ya lo verán en su momento, pero el capitán dijo, no me quería ir. Pero también entiendo que si no era de esta manera, no me iba a poder ir.
0: No, y también, entre otras cosas, dijo, quiero aceptar y quiero verlo desde el ángulo que me voy en mi mejor momento, siendo capitán y campeón.
1: Y el beso de tres también que hubo. Ah, no, no, eso no, ¿verdad? Vos, yo y Darwin. No. Algo que dijo Darwin fue que él nunca había besado un escudo.
0: Sí, es cierto, así lo dijo.
1: Pero el de Municipal fue genuino y quiero que algún día lo vean y lo sepan, que el único escudo que he besado en toda mi carrera, en los 14 años, ha sido el de Municipal.
0: Sí, ese es algo que seguramente le va a quedar grabada a la afición.
1: No, probablemente no lo sabían muchos, pero hoy se los comparto yo de chismoso, ¿no? Uh-huh. Pero es una de las noticias que pues tenemos que abarcar porque es parte de lo que hoy es el all around de esta dichosa liga. Y pues también Marquense empezó a fichar jugadores, gato. Ya, ahora sí, ya podemos decir que Marquense empieza a tomar pies, cabezas. Y ya lo decías ayer, el directivo mexicano que pues llegó hace unos meses en la parte de la gerencia deportiva. Marquense empieza a tener más jugadores, aunque todavía no hay un anuncio oficial. Ya tienen apalabrados a Brandon de León y al atacante Denison Ochaet. Recordar que de León ya había jugado con los felinos, pero pasó por Comunicaciones, Municipal, Xelajú, Santa Lucía, Cotzumalguapa, no recuerdo si él fue campeón ahí, Cobán Imperial y Antigua. Y Ochaeta pues viene de los Superchivos. Entonces, eso es lo que pues se sabe y se tiene información de la Liga Nacional. Por cierto, también hay que hablar de la Champions, ¿no? Pero ya iremos más adelante. Así que, bueno, Antigua también se refuerza, gato. Y se refuerza con un mundialista colombiano. Ni más ni menos.
0: ¿Sí?
1: Sí, señor. Antigua GFC, pues ya, ya hay un acuerdo para hacerse los servicios del delantero colombiano Juan Sebastián Peñaloza Raga, quien será uno de los nuevos rostros entonces de esta apertura. Mira, aquí es donde volteamos a ver, y este tipo de jugadores, ¿te parece que puede llevar un mejor nivel o un mejor momento? 26 años. La mayoría de su trayectoria en España, en el Al-Nube de Bar, el Teruel, el Egea, el Huesca y el Racing de Ferrol. Militó también en Austria con el Valmiera, el Guas de China y en Medellín con Águilas Doradas y Pereira del fútbol colombiano. Pero ahí te va, lo digo mundialista, jugó el Mundial de India 2017. Ando chistoso hoy, ¿verdad?
0: Bastante.
1: Perdón, déjame ¿cómo te digo esta cosa? Déjame drenar mis emociones, por favor. Pero es el nuevo fichaje entonces de la antigua Jefes. Sebastián Peñaloza Raga es nuevo jugador del conjunto colonial. Hay que también agregar que se unen a este equipo Dylan Palencia, Suchander Zúñiga y Juan David Moreno. Cha, Antivas sí se está empezando a mover, gato.
0: Lo dijo Mauricio Tapia en su momento, que él quería fortalecerse por los costados. Quiere tener jugadores rápidos por afuera. Y ahí está precisamente lo que está buscando.
1: Bueno, hay que ver cómo también perdón, es que ando viendo lo de aquí ya organizando lo de las entrevistas, porque van a entrar a la cena. A ver si producción me puede ayudar en vez de ahí está, en vez de que esté tomando agua, ver si podemos hablar con el señor Andrés. Ya está, vamos al corte y volvemos con más, ¿les parece? Y vemos si tiene alguna pregunta. Iremos con Andrés Lezcano de el Club Social Deportivo Suchitepeques, así que no le cambie, no le mueva, es más, suba el volumen, que ya volvemos.
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0: Bueno, ya estamos de regreso en el 106.1, lo que usted necesita saber. 18 con 28 minutos. Gato, ya está aquí.
1: Ya llegó.
0: Ya está aquí con nosotros. Es como, ¿cómo decirlo ahí? Qué chilero y pura vida mae. Tiene el corazón partido en ese sentido, pero chapín de corazón, eso sí, eso me consta. Y por eso le queremos dar la bienvenida a vísperas ya de conocer un nuevo episodio en la carrera de Andrés Lezcano. Mae, pura vida, gracias por atendernos, Maynor Barrios e Iván García. ¿Cómo estás, amigo? Buena tarde.
2: Hola, buenas noches. ¿Cómo están?
0: ¿Cómo estás,
2: gracias,
0: Andrés?
2: Gracias por escucharlos.
0: Ya tiempo sin saber de ti, papá.
2: Saludos ahí. Saludos a Maynito y a mi amigo Chente.
0: Andrés, ¿cómo está el ambiente? ¿Cómo te sientes? Ahí te he estado viendo, ahí tomándote las fotos, ya están allá en la Antigua. ¿Cómo estás viviendo esos momentos, Andrés?
2: En verdad, con mucha emoción, ¿verdad? Creo que la alegría del tope. Nervios, como si tuviera 15 años y nunca hubiera jugado al fútbol. Pero todo bien, la verdad. Ahí tratando de retenerse para que pasen rápido las horas y pronto podamos estar ya jugando ese partido mañana.
0: ¿Qué se dice entre ustedes, Andrés? ¿Qué sensaciones hay? Si lo puedes compartir con nosotros. Hay mucha gente de Suchi que pues espera volver a ver al gigante del sur dentro de la máxima categoría del fútbol guatemalteco. Incluso a ti, esa revancha después de ser campeón en Liga Concacaf, fuiste uno de los tridentes más memorables, y aquí no me dejará mentir, Maynor, la vez pasada estábamos hablando ese Oscar Santi, San Angono y tu persona, pero ahora estás en otra etapa, estás en otro nivel de madurez, y andas cargando ahora a un equipo venado que quiere volver, le urge volver, y tenés esta oportunidad, o tienen, mejor dicho, este juego clave.
2: Sí, pues, ¿qué te puedo decir? ¿Qué se comparte en ese momento? Mucho la confianza, la mentalidad, el positivismo, el hecho de ser inteligente en ese clase de partidos, ¿verdad? Saber que son 90, 95, de repente se alarga o penales, entonces tienes que estar muy consciente de lo que te estás jugando. Entonces, lo que hemos hablado es sobre la responsabilidad que tenemos como jugadores, porque son tantos años que un equipo como Suchi está en primera y merece estar allá arriba, ¿verdad? Otra vez donde nunca debió haber dejado de estar. Entonces nos hemos concentrado mucho en eso, en ser positivos, en trabajar, obviamente, pero siempre agradeciéndole a Dios, porque de verdad hemos pasado momentos complicados y hemos avanzado las llaves, a veces cuando parecía que no íbamos a poder, Dios nos dio la fuerza necesaria y lo logramos. En cuanto a mi persona, pues es un muy bonito reto. Creo que es algo de lo que me hace falta como jugador, o lo que uno puede aspirar, porque uno tiene muchos sueños. Uno tiene sueños de llegar a jugar en primera división, estar en una selección, jugar un mundial, etcétera. Y ya he logrado ser campeón, pero no he podido o no he tenido la oportunidad de ascender con ningún equipo. Entonces, creo que fue un reto para

0: que al final nos va a beneficiar a muchos, ¿verdad? Y más que todo a ese pueblo de Mazatenango, que está al margen de todo lo que hagamos nosotros, súper ilusionados.
1: Andrés, ¿cómo estás? Te habla Maynor. Este tema para vos, que decís que no has logrado un ascenso y todo, hay futbolistas que se rehúsan a jugar en las ligas de ascenso, precisamente, en este caso en Guatemala, la primera división. ¿Qué tanta diferencia hay o por qué a veces uno, cuando analiza aquellos equipos que ascienden a la Liga Nacional y que en la siguiente temporada tienen que regresar a la primera división porque no tienen la infraestructura, el patrocinio, todo lo que conlleva ese compromiso, vos que ya viviste ambas partes, ¿qué nos puedes decir? ¿Cuál es la gran diferencia?
0: Siento que no sé, es que de repente puedo generar mucha controversia, polémica con lo que vaya a decir, pero son cosas que tienen que a veces decirse para que la realidad de nuestro fútbol guatemalteco cambie. Una de las cosas es la poca infraestructura que tienen, o la mínima a veces, y el, no sé, la siento que la podría ser desde la parte dirigencial, que a veces tratan a los jugadores como, no sé, no, es que no sé, sí sé qué palabra usar, pero no sé si puedo, para que no sea brusca, ¿verdad?
2: No, por favor, Andrés, es tu programa.
0: Porque hay equipos que los premian si ganan, y si no ganan, no les pagan, no ganaron, entonces váyanse en el mismo día a un viaje de 6-7 horas. ¿Cuál es lo que hacen? Jugás a las 5 de la tarde, entonces te mandan a las 4 de la mañana para tu viaje, en esos buses de parrilla, los famosos buses de parrilla, ¿verdad? Los de Rápidos y Furiosos.
2: Sí, sí, sí.
0: Y no hay comodidad de nada. O sea, es que, como te digo, es un tema muy delicado, que de repente mucha gente va a decir, este más que se cree. Pero si uno quiere compararse y quiere estar peleando boletos a mundiales, desde ahí se empiezan los cambios, ¿verdad? Porque el futbolista no tiene la comodidad de dedicarse solo a jugar, sino que tiene que estar pendiente de si sos cómodo, no vas a rendir. Si viajas el mismo día, es imposible que rindas. De repente uno o dos equipos pueden lograr ganar, ¿entendés? Pero no es la comodidad que un jugador quiere. El tema de los salarios, el tema de las franchas, a veces hasta de que te pueden hasta condicionar para no ganar o para perder, digamos, en este caso. Porque si por ejemplo vas a un partido y los jugadores del otro equipo te dicen, es que si no les ganamos a ustedes, van a echar a 5 y no nos van a pagar, nos deben 3 meses, ¿me entiendes? Entonces son comentarios que se dicen, o sea, en un fútbol no puede estar pasando esas cosas. O sea, yo digo que es algo muy complicado. He podido estar en los dos lados, y la Liga Nacional también tiene muchas cosas que mejorar, pero no es tan prematura. O sea, no. Tiene una organización un poquito más avanzada. Y yo te voy a decir, la primera división es un fútbol, es demasiado difícil. Y esa es la razón del por cual muchos jugadores no quieren ir a una liga, a una primera división. Yo lo hice por un reto personal y por un favor de amigos, pero no me arrepiento, la verdad. Soy muy feliz porque puedo hacer lo que hago después de haber pasado por mi cabeza la locura idea de ya no jugar más al fútbol. Entonces, como les digo, es algo muy difícil de explicar, pero esos detalles que les doy no lo hago como para que no me quieran o que me empiecen a tratar mal, sino que más bien vean cómo mejorar, ¿verdad? Porque al inicio lo dijeron ustedes, yo soy tico, mi corazón está partido, y la organización que tiene Costa Rica es muy diferente a la que hay acá. Entonces, aunque suene muy duro y muy cruel, por eso ellos siempre están peleando y están en mundiales, porque ellos tienen la mente.

0: las metas claras, y es invertir en que el fútbol mejore. Y si eso lo lleva al éxito, entonces yo creo que uno como persona, como dirigente, tiene que darse cuenta y copiar lo que hacen los demás países que están cerca de nuestra área para poder lograr lo que tanto quieren, ¿verdad?
1: Wow, ahí te agradecemos mucho el ser tan honesto, Andrés, como es de tu característica. Pero yo quiero llegar a ese momento. ¿Por qué pasó por tu cabeza dejar el fútbol?
0: Porque estuve un año y medio muy oscuro en el fútbol. No sé si recuerdan que en el 2023 salí campeón con los Cremas, pero el siguiente torneo desapercibido, ¿verdad?
1: Vos
0: Porque
1: metiste el gol, ¿no?
0: sí, yo
1: Contra
0: metí el gol
1: Guasta.
0: contra Guasta, pero ya el siguiente torneo hubo cambio de entrenador, ya no pude jugar en mi posición, muchos temas que al final hicieron que mi partida fuera por un tema de rendimiento, entre comillas, pero fue una rebaja salarial que querían hacerme, del cual ya había sido víctima el año anterior. Entonces digamos que me iban a rebajar salario de donde ya me habían rebajado salario, o sea, ya iba por el segundo rebajo, donde mi salario iba a tener una disminución de un 55% a 65%. Entonces, obviamente uno como jugador, uno se siente mal porque no todo en la vida es dinero, pero te hace sentir que no sos valorado, ¿me entendés? Luego mi paso por Misco, donde lastimosamente no supe acoplarme, no supe adaptarme, me fue muy mal, los dos torneos nos eliminó Municipal. De hecho, tres torneos seguidos me eliminó Municipal, el clásico en semifinales, luego Xela y luego Municipal. Y fueron los últimos tres torneos. Entonces mi decisión fue como, ya no quiero más, ya no quiero sufrir más, porque siempre era para el día que cumplí años. Entonces no podía ni celebrar por estar triste en mi casa. Entonces la decisión pasó por ahí, porque eran tres torneos, año y medio, de que solo fueron muchas tristezas.
1: Y ahora, Andrés, después de lo que comentas, sí, año y medio, ¿son qué? Dos torneos y medio, bueno, casi tres, del cual tú dices, bueno, me fue mal en Misco, no me pude adaptar, pero caíste, y ya lo comentabas, en un, bueno, le hice un favor, quise seguir, y empezaste a enamorarte del fútbol, y hoy estás a nada de volver a tener esa revancha futbolística. Ya como,
0: Sí, obvio.
1: deja un lado el futbolista, porque yo sé que a veces son muy polites, ¿no? De, no, es que aquí vamos a entregar todo, yo sé. Y tú nos has demostrado, bueno, por lo menos en mi persona, con mi persona, que sos un tipo frontal, abierto, honesto, y eso se agradece porque poco lo tienen. Y yo creo que dejemos a un lado el futbolista. Llegás a un punto ahora, como persona, ¿cómo te
0: Gracias.
1: sentís? ¿Cómo te sentís, Andrés? O sea, que me describas de que ahorita que ya los pusimos en contexto todos. Estuviste casi a nada de irte al fútbol, tocaste la gloria en el fútbol guatemalteco y hoy podés volver a hacer historia. Y ya lo decías, me falta esto en mi carrera. ¿Qué va a pasar si lo logras? ¿Ya lo lograste mencionar o de plano seguís todavía en ese umbral? Pero yo lo quiero saber más como persona, no como futbolista, sino como Andrés Lescano.
0: No, un sueño. La verdad es que sí, uno lo visualiza. Cuando usted inicia un torneo, uno siempre tiene esa convicción, o siento lo que usted va a escuchar en la pretemporada, es: quiero ser campeón, quiero estar en la final. Tienes tres objetivos: clasificar, la final y ser campeón. En este caso, que me toca por primera vez, estoy en mi primera división, mi objetivo siempre fue ascender. Desde que empecé, ahí te hablo de la parte futbolística. Como persona, siento que Dios es muy grande, porque me devolvió ese espíritu competitivo que perdí. Me di por vencido, la verdad, me di por vencido. Mucha gente me aconsejó que no, que todavía podía dar más, pero yo psicológicamente estaba mal, o sea, destruido. Fue una decisión que rechacé ofertas en Liga Nacional para seguir en Liga Mayor, porque ya no quería más. O sea, yo no, lo único que estuve, lo que quise hacer fue irme para mi país, o mi segundo país, a estar con mi gente, mi familia, con los que me crié, con los que hablaba cuando era niño en las noches, a contar chistes, historias de miedo, o sea, volver a ser yo, porque por mucho tiempo me sacrifiqué todas esas cosas por estar dedicándome a mi sueño. Entonces, la verdad fue algo que al final yo tengo que agradecerle a las personas que me llamaron, que fue Manolo González y el famoso Buzz Lightyear, Eric Rivera, que ellos me convencieron. Y al final, imagínense, o sea, el torneo empezaba el 17 de julio, yo llegué el 14 de julio a Masato. Fue como que me di cuenta de que todavía podía más, o dice, no me puedo ir así, no puedo terminar mi carrera así. Entonces, esa parte anímica, a como pasaron los meses en Mazatenango, hicieron que volviera, que mis ojos volvieran a brillar. Dimensiono mucho lo que sería ascender con Suchi, porque no es cualquier equipo, es un equipo que es grande por naturaleza, y he vivido ahí casi 8 meses y te puedo decir que no he vivido un ambiente tan increíble como el que he estado presenciando estos últimos mes y medio.
2: Andrés, y ahora ya enfocados en el partido de mañana, ¿qué posibilidades le ves a tu equipo de, pues, a través de una victoria, ascender a la Liga Nacional?
0: Ay, es difícil, ¿verdad? Porque uno siempre tiene la confianza, pero es la frase trillada, ¿verdad? Los partidos hay que jugarlos. Entonces, pues es un nerviosismo lindo, ¿verdad? Porque la verdad es que yo prefiero estar nervioso por saber qué va a pasar y no estar viéndolo por la tele. Creo que prefiero estar así, ¿verdad? Que uno a veces no puede ni dormir ni nada, pero nosotros tenemos las mismas posibilidades que tienen ellos. Y siempre he repetido y he dicho que la diferencia de los equipos es quien quiera más las cosas. Personalmente, yo te puedo decir que yo lo deseo y voy a luchar por todo, voy a hacer todo lo posible porque mi sueño y el sueño de muchas personas se ha concluido. Entonces, no puedo mentirte. O sea, uno te siente miedo en ese momento porque sabe que el rival también cuenta, pero tengo que creer en que yo voy a obtenerlo, ¿no?
1: Andrés, ya para culminar, pues es obligada la pregunta, ¿no? Porque había muchos que querían ver a Suchi llegar a esta instancia, o por lo menos a este partido, siendo campeón de la primera. ¿Qué pasó en ese juego contra San Pedro?
0: No, pues eso fue algo ya técnico. Perdón, algo táctico. Pues ya eso fue algo táctico. Ya eso fue un tema que estaba totalmente conversado desde que clasificamos a la final contra Chichi. El plan era ese. El plan era jugar solo el primer partido para no perder ritmo, y el segundo partido que jugara los que no habían tenido minutos para que compensaran un poco el ritmo por si les tocaba jugar el partido de ascenso. O sea, no quiero sonar como que nos importó el título. Obviamente todos quieren ser campeones, ¿verdad? Todos quieren ganar, pero hay que ser honestos, ¿verdad? Si vos me pones a escoger a mí entre ser campeón y ascender, es lógico, ¿verdad? Entonces nuestra prioridad se centró en eso. No regalamos el campeonato, porque siento que en el partido contra San Pedro, hasta el minuto 70, el equipo hizo un buen trabajo. De repente, de circunstancias donde te desconcentras 2-3 minutos y lo perdés, pero a veces hay que sacrificar cosas para obtener algo. A veces perder es ganar, ¿verdad? Entonces, Eso es lo que te puedo decir. O sea, nosotros no menospreciamos a San Pedro, pero obviamente nos interesa más ascender, ¿verdad? Porque son 8 años y somos el primer grupo que lo logra estar en esa final. Entonces, imagínate, en 8 años son 16 torneos, si no estoy mal. ¿Cuántos jugadores no han pasado por Suchi y no han logrado tener, aunque sea la medalla de su campeón? Entonces, para nosotros es un logro, pero no va a valer de nada ser campeón si no logras lo que tanto querés, que es ascender.
1: Qué bonito, la verdad, y te les digo, o sea, la honestidad de Andrés es invaluable, no tiene precio. Y solo quiero cerrar ya con esto, porque viendo las redes, me gustó la carta con la cual recibieron a parte del plantel de los Venados, y fue así: ustedes le representan a miles de corazones e ilusiones de personas anónimas que aman la historia, la magia y el amor a esa camiseta azul y blanco. Podría afirmar y jurar que los ven con ojos de héroes, que pueden regresar al sitial de honor, al equipo de toda una vida y de generaciones que nacimos con sangre azul. Les pedimos que lo menos que pueden derrochar por todo un pueblo es el deseo, la lucha y el sudor por escribir eternamente sus nombres en lo más imborrable de la vida del equipo Venado. Recuerden, la hoja de un árbol no se mueve o cae sin la voluntad del Ser Supremo. Agarrados de la mano de Él, volveremos a ser fuertes. Dios con nosotros, nadie podrá vencernos. Con todo, equipo del Venado y los Almendros, Suchi, de nuestro existir. Con cariño, familia Flores Ochoa y el pueblo de Suchitepéquez. Bonito
2: Lindo, ¿no?
1: mensaje.
2: Qué especial, qué especial. Pues bueno, Andrés, te queremos desear lo mejor. Gracias por atender esta llamada. Y pues bueno, de esos futbolistas que dejan cosas importantes
1: Es
2: en nuestro
1: histórico,
2: fútbol.
1: es
2: Vos
1: histórico.
2: sos elegible para selección guatemalteca, ¿no?
0: Sí, yo estuve en
2: ¿Verdad?
1: selección, sí.
0: Yo estuve en la Nation League B, y cuando ascendimos a la A, solo que ya cuando ya ascendimos fue la Copa Oro y yo me operé. No, no fui parte porque me había operado la rodilla.
2: Sí, yo también me operé la rodilla, pero
1: Pero vos no llegaste a
2: yo
1: la
2: quedé muy
1: Nation,
2: mal.
1: sí. Andrés,
2: Andrés,
1: te
2: muchas
1: agradezco mucho,
2: gracias.
1: te agradezco mucho, como siempre, amigo, te deseamos lo mejor, éxitos, éxitos, que Dios los bendiga mañana y pues ya veremos el gran partido que seguramente nos van a regalar.
0: No, sí, muchas gracias a ustedes. Ahí, la verdad, súper agradecido por el espacio y que espero que la gente haya entendido la sinceridad, ¿verdad? Que a veces se necesita para cambiar muchas cosas.
1: No, y con algo así se empieza, ¿no? Ahí cambia todo. Un engranaje hace que todo cambie de otra manera. Mae, pura vida, que Dios te bendiga y
0: Por
1: gracias.
0: allá.
1: Gracias, hermano, gracias
0: Por
1: por siempre
0: allá.
1: contestarme y ahí estar. Queda pendiente la comida, ¿no? Que siempre decimos sí, que no, pero yo soy el mentiroso que nunca dice, va, órale, soy yo. Yo asumo mi responsabilidad, pero primero Dios sea celebrando el regreso a la Liga Mayor, Mae.
0: Así está, pura llamada. Buenas noches a todos.
1: Dios te bendiga. Pues bueno, con esto nos vamos al corte comercial. Es parte de la previa que también llevamos para mañana, ¿no, Minor? Ver quién será el acompañante de San.
2: Puede ser un debutante como la nueva Santa Rosa o puede ser un histórico glorioso como el Deportivo Suchitepéquez.
1: 8 años ha estado abajo, 8 años ha estado dormido ese gigante del sur. Ya regresamos con más información, porque también vamos a hablar de lo que se viene con la Champions, porque hay Champions, señoras y señores, y analizaremos todo lo que usted necesita. Necesita saber.
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0: Bueno, ya estamos de regreso por el 106.1, lo que usted necesita saber, 18:56 y ya estamos a vísperas de la UEFA Champions League. Ya se viene la gran final del torneo más importante a nivel de clubes. Y pues bueno, estaremos atentos a que nos responda el buen... A ver, jugador de Nueva Santa Rosa, ahorita les comento, el buen Chalo. Pero vámonos de lleno con la UEFA Champions League, porque mañana el partido que todo el mundo quiere ver es a que Dembélé se vuelva a coronar, o Paris Saint-Germain tiene todos los argumentos para colgarse esta presea, pero el Arsenal también querrá hacer lo suyo, Gato.
1: El Arsenal busca su primera Champions. Eso es lo que desea. Tuvo una oportunidad
0: contra el Barça, ¿no?
1: Llegó a la final contra el Barça, la pierde. Y ahora busca el deseo de ganar por primera vez en su historia la Champions ante un equipo que es muy poderoso, que es muy rápido, pero que también hay que recordar, Iván, que en su mejor momento en el Mundial de Clubes, cuando todo pintaba a que el PSG de Luis Enrique lo iba a ganar absolutamente todo, llegó un cerebro estratégico y le cerró los espacios y lo pudo someter. Entonces, aquí lo que tiene que buscar el Arsenal es ser estratégico, ser muy cuidadoso, inteligente para jugar este partido. La ventaja que tiene el Arsenal es que es a partido único. Entonces, puedes jugártela a nivel estratégico durante todo el tiempo, arrastrarlo absolutamente todo y buscar un espacio, buscar la táctica fija.
0: Y tiene argumentos, Gato. Tiene jugadores como Martinelli, Bukayo Saka, jugadores que de verdad te pueden dar un descontón. Y lo curioso es que, Maynor, dos entrenadores españoles se van a enfrentar. Lo de Luis Enrique y Mikel Arteta. Yo solo te quiero hacer una pregunta para empezar con los datos fuertes. Y por supuesto invitar a la 12-58-58-106-1, que hoy está medio dormida, la verdad.
1: Pero hoy es viernes.
0: Es viernes, se vale. Pero hoy por hoy, ¿los mejores entrenadores del planeta son españoles?
1: Bueno, estamos hablando de Pep Guardiola, de Luis Enrique, de...
0: Pep Guardiola.
1: De Luis Enrique. De Mikel Arteta. De... Bueno, es una buena pregunta. Yo creo que sí.
0: Es que Pep, lo de Pep ya es algo complicado, ¿no? Pero ponele, para que... ¿sabes quién antes también está ahí? Miguel Muñoz, Vicente del Bosque, Rafa Benítez. Pero les quiero poner este dato, porque sí me gusta hablar siempre con la data. Y es que... 10 entrenadores españoles los han ganado en toda la historia de la UEFA Champions League. Ay, siempre me confundo, hombre. Entonces, te habla de que 10 entrenadores lo han buscado y 6 las han podido levantar nada más. El que más lo ha logrado es Pep Guardiola, tiene 3 títulos y ha jugado 4 finales. Miguel Muñoz jugó las mismas finales, pero levantó 2. Vicente del Bosque, 2 de 2. Rafa Benítez 2 de 1 y Luis Enrique 1 y 1. Así está entonces el panorama para los españoles en estas instancias de la orejona, o sea, ya siendo campeón. Luis Enrique, si llegase a ganar, empataría a Vicente del Bosque y a Miguel Muñoz con 2 orejonas y estaría a 1 de Pep Guardiola. Y ¿sabes algo? Tiene todo para incluso llegar a tener una tercera orejona. Que ya se le ha escapado.
1: ¿Quién?
0: Luis Enrique. O bien, si Mikel Arteta se pone las pilas, podría tener su primera orejona.
1: ¿Cómo te imaginas esta final? ¿Te la imaginas tan dispareja o realmente será un gran partido?
0: Te soy honesto. Tengo dudas por una sola cosa. El Mundial. No sé si Ousmane Dembélé lo vamos a poder ver en su mejor versión. Hay muchos jugadores que se van a... Tal vez no se van a guardar como Bicha Cabrasquelia, pero él no va a jugar un Mundial, por ejemplo. un Nuno Méndez que se va a cuidar, un Hakimi que podría recuperar, jugar o poder, mejor dicho, la titularidad, pero no se va a arriesgar porque viene una lesión, la jirafa.
1: Pero es la Champions.
0: Es que se voy. Aynor, pero estás a, ¿qué? 14 días de la Copa del Mundo. Y lo mismo pasa para el Arsenal. Un Bukayo Saka, un Gabriel Martinelli, que son los explosivos, un Martin Odegaard. O sea,
1: Odegaard, el
0: noruego.
1: Noruego, que mucha gente tiene una gran expectativa por esa selección.
0: Lástima lo de Odegaard en el Madrid, hombre.
1: Sí, sí.
0: Mira, ¿te parece si vamos a escuchar la rueda a la prensa?
1: Perfecto.
0: Perfectísimo.
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5: Okay, some questions in Spanish. One from Juan from Marca.
6: Juan Castro, Marca. Hola, Miquel.
4: Hola.
6: Quería hacerte una pregunta más personal. ¿Cómo pasas la noche antes de la final? ¿Te obsesionas con el equipo? ¿Te reúnes con tu equipo? ¿Hablas con la familia? ¿No duermes? ¿Duermes? Cuéntanos. Gracias.
4: Espero que como cualquier otro partido, tengo una rutina muy clara. Creo que el trabajo tiene que estar ya hecho, lo que hay hoy, de lo que se va a hablar mañana, de cómo está preparado el partido y nada, cenar con todos, ir a mi habitación, estar un rato tranquilo y dormirme.
5: Fox Mexico.
7: Hola, Miquel, Lola Hernández, estamos en directo en Fox Latinoamérica. Quería preguntarte, te hemos visto dar discursos antes de un partido utilizando una bombilla, agarrando al fotógrafo y explicando los años que llevaba sin ver ese triunfo del Arsenal o ganar una Premier League, hablando de tu enfermedad. Mañana, muy emotivo todo, de estos que se te ponen los pelos de punta, ¿mañana tienes preparado algo especial?
4: Cada partido suele tener un momento y un theme, y mañana tiene uno muy especial que viene dado con nuestra historia y la oportunidad que tenemos delante. Así que a veces las cosas salen mejor de manera natural y cuando el partido está un poquito más cerca.
8: ¿Qué tal, Miquel? Hugo Ramírez de Televisa Univisión. Preguntarte un poco lo que decías, pero ahora en español. Me acuerdo mucho de ese post en la que dijiste que repasaste 48 diferentes alineaciones del partido contra el Atlético de Madrid. ¿Cómo ves esa situación en cuanto a esa lateral por derecha, que hay muchas dudas, al menos de este lado, en la lateral por izquierda? Y también pareciera que es un juego de ajedrez en dos técnicos que se conocen mucho, Luis Enrique y tú, y que es el momento de que tal vez uno sorprenda con un as bajo la manga, un jaque mate. Gracias.
4: En cuanto a las alineaciones, lo que he dicho antes, mucho menos que aquel partido, porque había mucha incertidumbre con 4 o 5 jugadores de si podrían estar y por cuánto tiempo. Y en cuanto a lo que pasará y el ajedrez, es que la Champions es muy así, es muy táctica, pero hay una cosa que está el nivel individual de los futbolistas y al final son los que deciden los partidos, y estoy seguro que mañana será algo parecido.
9: Grigori Tsilingatar, Championat.com. Mikhail Safonov, goalkeeper of PSG, in the semifinals was kicked off the ball through out of the pitch. Are you prepared? Is it like it was PSG making during when they start the game from the center of the pitch? Also, goalkeeper sometimes making it in the semifinals. How do you think will they do it again? And generally, what is the idea?
4: Obviously, we have analyzed everything that they do in every phase, the same that I'm sure they've done. But we have prepared the possible scenarios.
0: Sí, estamos preparados para esta posibilidad. Vamos a tratar de hacerlo. Obviamente, vamos a tratar de entender la proposición del rival. Y queremos tener el juego que queremos realizar.
9: Turi Gruppen, TV2 Norway. First of all, how
0: primero que nada,
9: Martin Odegaard as a team leader?
0: ¿Cómo podrías describir a Martin Odegaard como el líder de este equipo?
9: And he compared the two of you as leading by example, not by speaking out loud.
0: ¿Y cómo podrías comparar ese liderazgo hablado y capitalizado en el campo?
4: He's, It's a person that you can trust with your life.
0: Con Martín puedes hablar
4: it's
0: lo que sea.
4: That it's probably the biggest role model that we have in that dressing room.
0: Es uno de los mejores líderes que tenemos dentro del vestidor. Es un profesional.
4: And loves to play for us. So he has all the attributes
0: y él ama
4: in his own way to lead the
0: jugar
4: team
0: con nosotros. Él es el líder de este equipo. Esa es mi opinión sobre él.
5: Davide from Gazzetta dello Sport.
0: Estas son las palabras del señor Mikel Arteta. Hablemos ahora con el señor Luis Enrique. ¿Qué tendrá que decir Luis Enrique?
10: Marcy Sports, you've got a lot of experience under your belt now, loads of experience when it comes to the number of matches that you've
11: del Arsenal, si te sorprende verlos ganar la Premier League con el Arsenal y de ahora verlos en la final de la Champions. Muchas gracias. Sorprendido, no. Yo creo que especialmente este año han merecido ganar la Premier League. Han sido el mejor equipo, el equipo más consistente. Ha sido muy difícil con el Manchester City, pero creo que merecen ganar este campeonato. Si no me equivoco, será su séptimo año o quizás 6 años y medio con el Arsenal. Y puedes ver ya claramente el tipo de equipo que él ha trabajado. Buenos días, coach. Arthur Perrault, RMC, al fondo a la derecha. Me gustaría tener tu opinión sobre un mensaje que se ha visto de parte de los aficionados. Una vez es histórico, dos veces es legendario. ¿Qué piensas de esta fórmula? Y en caso de victoria mañana, ¿piensas que vas a entrar un poco más en la leyenda? Yo creo que cada vez que vemos así estimulados, felices a los aficionados, esto es muy positivo. Antes de una final como esta, buscamos mantener la concentración sobre lo importante, las cosas que hay que saber gestionar. Y está claro que es una motivación para nosotros, no tanto escribir historia, pero sí seguir siendo uno de los mejores equipos del mundo y de Europa en este momento, pero sí es nuestro objetivo claramente.
12: Bonjour, sur votre droite, Philippe Sanfourche pour RTL.
11: Buenos días, a la derecha, Philippe Sanfourche, RTL. En semifinal contra el Bayern había sido dos PSG diferentes. ¿Cuál es la cara del PSG que más te ha gustado? Porque fueron partidos impresionantes. ¿Y cuál quieres ver mañana? Mi favorito por el resultado ha sido el 5-4 y ganamos. El segundo partido ha sido un empate. Pero si tengo que ser honesto, me gustan todos los partidos que hemos jugado esta temporada en Champions. Los dos primeros, los playoffs contra el Mónaco, luego contra el Chelsea, luego contra el Liverpool, luego Múnich. Creo que hemos demostrado en estos 8 partidos el tipo de partido que somos. Cambiamos muchas cosas. Dominamos la mayoría de estos partidos. Sufrimos en algunos momentos y sufrimos, pero demostramos el tipo de equipo que somos. Y de nuevo estamos en esta segunda final de Champions y esto es algo muy difícil para cualquier equipo e histórico para nosotros. Buenos días, Luis Enrique. Marc Méchenois pour 11 Mondial. Fuera del aspecto táctico del partido, ¿cómo has reproducido la preparación del año pasado de forma idéntica para jugar contra el Arsenal? Si hablamos en términos de los entrenamientos, como siempre, intentamos dar tiempos de descanso, sobre todo en este tramo final de la temporada. Pero en términos de preparación, está claro que hemos tenido tiempo para analizar al rival. Es un rival a quien conocemos muy bien porque jugamos contra ellos las 2 últimas temporadas. Y siempre hay detalles que uno puede mejorar. Y creo que vamos a seguir mejorando el rendimiento tanto ofensivo como defensivo. Porque para eso entrenamos, pero lo demás
13: es saber gestionar una final, es siempre diferente en un estadio maravilloso. Y mañana quiero que los jugadores aprovechen el partido porque es esencial, porque uno nunca sabe.

0: Bueno, ahí están las palabras entonces, tanto de Luis Enrique como de Mikel Arteta. Y ahora para ponernos un poco en contexto, ¿cómo es que están los pensamientos de cada uno de los entrenadores que van a disputar esta gran final de la UEFA Champions League? Sin duda las dudas, el torneo más importante a nivel de clubes. ¿Te parece? Vamos a un corte y regresamos con más información para analizar la gran final, datos que se vienen, datos curiosos y por supuesto... Ah, bueno, aquí nos preguntan, ¿altas de Municipal? Ahorita vamos a regresar con más información. Ya volvemos.
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2: Nos acompaña en la Red 106.1, en Algrano, el viceministro del Agua, Ministerio de Ambiente y Recursos Naturales. Viceministro, gracias por estar con nosotros.
3: Mucho gusto, gracias por la oportunidad.
2: Viceministro, a ver, desde el Ministerio de Ambiente y Recursos Naturales, ¿cómo ven la situación actual del agua en general a nivel país? ¿Cómo lo ven ustedes?
3: Miren, el agua es un tema primero importante para todos y para todos los sectores. Me refiero tanto a la población, las comunidades, los hogares, como para la economía. Somos un país en donde las principales actividades económicas dependen de poder tener como insumo esencial el agua, pero también para las otras formas de vida, que es un interés desde el Ministerio de Ambiente y Recursos Naturales. Digamos que los procesos químicos, biológicos, los mismos ecosistemas dependen del agua y de un agua de cierta calidad para poder funcionar. Entonces, el primer punto creo que importante es que el agua es fundamental para la sociedad, para la economía y para la naturaleza. ¿Cuáles son los grandes desafíos que estamos enfrentando? El primero tiene que ver con la posibilidad de disponer de agua. Somos un país donde llueve mucho, pero tenemos muy poca capacidad para almacenar, captar y para movilizar agua. Se estima que solo podemos hacerlo con el 2% del agua que está disponible en algún momento en el país, y eso implica que todo lo demás se va rápidamente al mar o se va a los países vecinos. Entonces necesitamos generar condiciones que nos permitan poder almacenarla y poderla distribuir. El segundo elemento importante es que la calidad se ha venido deteriorando, ¿verdad? Los procesos de contaminación por diferentes fuentes, las aguas residuales, los procesos de erosión de los suelos que llevan nutrientes generalmente de las actividades agrícolas como fertilizantes, y otros procesos, especialmente la falta de cobertura forestal y de bosque en áreas estratégicas, pues están generando condiciones de mala calidad del agua. Y el tercer elemento importante es que sobre esto se viene un fenómeno que a todos está afectando, que es el cambio climático. Cada vez tenemos que enfrentar sequías más prolongadas, temperaturas más altas, a veces eventos hidrometeorológicos de demasiada precipitación, y todo eso implica que tengamos que organizarnos para gestionar mejor el recurso.
2: Claro, viceministro, ¿cómo lograr la articulación de diferentes sectores y que eso trascienda a gobiernos? Y pregunto, porque el tema de ir a resolver el tema de captación de lluvia no se logra en 4 años. Uh-huh. El tema de grandes proyectos como el proyecto de Motagua en algún momento para el tema del área metropolitana no se logra en 4 años. El tema de concientización en el uso del agua a la población no se logra en 4 años. ¿Cómo establecer políticas públicas que involucren a todos los sectores, que trasciendan gobiernos? ¿Dónde está el reto? ¿Qué se puede hacer?
3: Sí, yo creo que lo que comentaste es fundamental. Nosotros evidenciamos dos espacios importantes. Primero, la coordinación a lo interno del Ejecutivo. Y ahí el año pasado establecimos y oficializamos un gabinete específico del agua que integra a 6 ministros y a un secretario de Estado, y es presidido por la vicepresidenta. El principal producto que estamos moviendo ahí es sobre todo la Política Nacional de Recursos Hídricos. No hemos contado nunca con una política que atienda básicamente los recursos hídricos. Y ahí la apuesta tiene que ver con armonizar las acciones, los programas, los presupuestos, los proyectos que las diferentes instituciones del Ejecutivo tenemos para que puedan optimizarse los resultados con criterios de agua. Yo creo que eso es elemental. Estamos trabajando en esa política. Esperaríamos que este año se pueda oficializar, terminar, para que en los siguientes años las instituciones tengan un marco común de acción que les permita mejorar la gestión del recurso. El otro es cómo nos vamos de acuerdo hacia afuera, ¿verdad? Aquí hay dos procesos importantes que estamos moviendo. Uno tiene que ver con la ley de aguas, una ley que es una deuda histórica de más de 40 años de acuerdo a la Constitución. Ese proceso ha implicado la posibilidad del diálogo con los diferentes sectores a nivel territorial. Estuvimos moviéndonos por más de 8 meses, yendo a los territorios, hablando con el sector productivo, el sector de pueblos indígenas, el sector de sociedad civil, intentando encontrar los puntos de acuerdo que nos permitan ahí sí que movernos hacia la posibilidad de contar con una ley de aguas. Y esperaríamos en los próximos 2 meses que el presidente de la República la pueda llevar al Congreso. Nos parece que es un elemento fundamental para poder ordenar mejor la posibilidad de acceder al recurso y sobre todo de manejarla bien. El otro tema que estamos moviendo es espacios de articulación y de gobernanza que nos permitan resolver problemáticas alrededor del agua. A estos espacios le llamamos mesas técnicas de cuenca. Por el momento tenemos 15 mesas técnicas en digamos, igual número de cuencas. Y ya tenemos casos de éxito en donde tanto el sector privado ha podido trabajar con las municipalidades, con el sector público, con las comunidades para resolver problemáticas muy concretas alrededor del agua.
2: ¿Cómo no volver el problema del agua a algo de agenda específica para un sector o ideológico o político? ¿Cómo llevarlo más allá y decir, es que este es un problema que nos puede pegar a todos, independientemente del color de bandera que usted lleve? ¿Qué hay que hacer para despolitizar el tema y quitarle agenda específica?
3: Sí, nuestra apuesta es generar procesos cada vez más participativos, tanto el proceso de construcción de la ley como las mesas técnicas de cuenca. Un elemento fundamental es que requieren de la participación de los mismos sectores y finalmente terminan siendo demandados por la sociedad, de manera que independientemente del partido que esté en ese momento, digamos en el gobierno, puedan continuar gracias al involucramiento de los diferentes actores. Y no me refiero solo al sector de la sociedad civil. El sector privado es un sector muy activo en estos procesos. Han entendido, o al menos una buena parte del sector privado ha entendido, la necesidad de trabajar colectivamente y conjuntamente en el tema del agua. Y eso tiene que ver con que el agua nos conecta. Ahora nace en la montaña, pero termina en el mar. Y en el proceso, digamos, de movimiento del agua, implica que muchos actores, que muchos sectores, que muchas actividades requieran, demanden el recurso y que de alguna manera se muestre o se evidencie la necesidad de ponernos de acuerdo entre los diferentes sectores.
2: Cuando nació el Viceministerio del Agua, no se me olvida que le pregunté al viceministro, bueno, ¿cuál es su estructura operativa? Su respuesta fue, soy yo y un asistente.
3: ¿Sí?
2: Y ahí fue donde entendí que el viceministerio había nacido acéfalo, o no tenía forma, no tenía estructura. ¿Han logrado corregir eso?
3: Sí, desafortunadamente fue como lo recibimos también, ¿verdad? Una sola plaza creada, que era la...
2: Solo
3: plaza,
2: era una, ¿cierto?
3: La plaza del viceministro, en la estructura vinculada a despacho, ni siquiera con una estructura independiente. Afortunadamente ya le logramos dar estructura, logramos crear el programa específico del agua. Desafortunadamente, por el proceso de que el presupuesto no fue aprobado, tuvimos que retomar ese proceso este año porque ya teníamos el programa aprobado por finanzas, pero efectivamente le hemos dado estructura, tiene personal, tiene programa, tiene recursos financieros y todo eso nos está permitiendo movilizarlo con un poco más de efectividad y eficiencia. Pero es importante decir que fue un proceso de casi 20 meses lograr llegar a ese punto.
2: Claro. El tema de las alianzas público-privadas, ¿cómo se pueden aprovechar para el agua? ¿Se pueden aprovechar?
3: Claro, de hecho, dentro de la propuesta de ley de aguas que estamos moviendo desde el Ejecutivo, hay una sección que va encaminada a poder aprovechar este tipo de, digamos, de alianzas, especialmente en el tema de gestión y saneamiento de aguas residuales, como tanto en la parte, digamos, de captación de agua que nos permita mejorar la disponibilidad del recurso.
2: Claro. Última pregunta. ¿Hacia dónde va Guatemala en el tema del agua en el corto plazo? ¿Qué decisiones son claves en este momento para no ir por el mal camino o ir por el buen camino?
3: Sí, yo creo que asentar las bases, yo creo que poder tener una ley de aguas es fundamental porque nos permite, pues, ordenar todo el tema de acceso al agua, de derechos de agua, asegurar sobre todo que el derecho humano al agua sea prioritario para todas las cuencas y sobre todo los usos. Yo diría que el segundo elemento importante es poder organizar y ordenar mejor a lo interno el Ejecutivo todo el tema de la coordinación interinstitucional a través de una política de recursos hídricos. Y en tercer elemento, yo diría que toda la necesidad de generar información para la toma de decisiones, para poderlo al servicio de todos los sectores y los actores, de manera a poder entrar a la negociación y la discusión en igualdad de condiciones, al menos en el acceso a la información.
2: Viceministro, gracias por estar con nosotros.
3: Gracias, muchas
2: gracias.
3: Esta
2: es la red 106.1, al grano, con el viceministro, el agua.
4: Gone to closed loop control.

0: aware of indication that crew stage separation has been confirmed by the spacecraft.
1: MRO reports the Elytra radio is powered on, ready to receive signals from the lander.
0: We have confirmation of entry interface. Perseverance is currently going 5.3 kilometers per second at an altitude of about 120.
2: Febrero de 2021. La cápsula de aterrizaje que transporta al rover Perseverance ingresa a la atmósfera marciana. Hay una gran tensión en el centro de control. Es un momento crucial. Lo que suceda en los próximos minutos está fuera de su alcance.
0: We are starting the straighten up and fly right maneuver in preparation for parachute deploy.
2: Para los ingenieros de la NASA y la agencia espacial francesa ACNES, comienzan los llamados 7 minutos de terror. El Perseverance debe aterrizar lo más suavemente posible en el planeta rojo.

0: that the parachute has deployed, and we are seeing significant deceleration in the velocity. Our current velocity is 480 meters per second at an altitude of...
1: A bordo del Perseverance hay una docena de instrumentos sofisticados que en una de las misiones espaciales más ambiciosas ayudarán a buscar rastros de que hubo vida en Marte.
0: Perseverance has now slowed to subsonic speeds and the heat shield has been separated. This allows both the radar and the cameras to get their first look at the surface.
1: Ahora el rover se encuentra a menos de 2 kilómetros de la superficie de Marte. Es la fase final del aterrizaje y muy posiblemente la más arriesgada. La estación terrestre observa y espera. Las señales llegan a la Tierra con un retraso de 11 minutos. O bien la maniobra tuvo éxito, o el Perseverance se ha estrellado.

0: Esos 7 minutos fueron los más cortos y a la vez más largos de mi vida. El momento más emocionante fueron esos minutos después del aterrizaje, cuando obtuvimos la primera imagen de Marte. Mi robot, que hace 7 meses se encontraba aquí, está ahora en otro planeta.
1: Esta es una de las primeras fotografías enviadas desde la superficie de Marte. El rover Perseverance parece estar intacto y en pleno funcionamiento. El robot tiene la misión de desentrañar los secretos del planeta rojo.

0: A millones de kilómetros de la Tierra, el Perseverance debe ayudar a responder una pregunta tan simple como apasionante. ¿Hubo vida en Marte? ¿Qué descubrirá este rover en su primer año de exploración? Marte ha fascinado siempre a los astrónomos. Sin embargo, la hipótesis de vida inteligente en el vecino planeta no se planteó hasta finales del siglo XIX, cuando Giovanni Schiaparelli descubrió lo que llamó canali, surcos de Marte. El astrónomo estadounidense Percival Lowell cartografió estos surcos y los interpretó erróneamente como canales, estructuras artificiales utilizadas para irrigar ciudades desaparecidas. Nace el mito de los marcianos. A partir de los años 60, se envían repetidamente sondas para explorar la superficie de Marte, sin éxito.
1: Las sondas Viking, por ejemplo, llevaron a cabo una intensa búsqueda de vida orgánica ya en 1976. Al no poder detectar nada, Marte quedó prácticamente en el olvido durante 20 años.
0: Desde entonces, varios rovers han vuelto a analizar el suelo marciano. Dio inicio la sonda Pathfinder con el pequeño robot Sojourner a bordo en 1996, seguida por Spirit y Opportunity. Ambos pudieron demostrar que alguna vez debió haber agua en Marte. En 2012 aterrizó allí Curiosity, el hermano mayor del Perseverance. Su misión era descubrir si el agua pudo haber propiciado la aparición de vida en el planeta rojo.
2: Curiosity debía averiguar si Marte pudo haber sido habitable hace 3.500 millones de años. Y el resultado fue, sí, pudo haber sido habitable porque reunía las condiciones. Ahora el Perseverance va un paso más allá y pregunta, si era habitable, ¿hubo vida en Marte?
0: Al igual que con Curiosity, la NASA hizo construir varios prototipos para el Perseverance en el Jet Propulsion Laboratory. Todos de diferentes tamaños y con diferentes perfiles tecnológicos.
2: El Perseverance es un modelo mejorado, desarrollado a partir de Curiosity. Pudimos construirlo sobre la base de muchos sistemas ya probados.
0: Aunque ambos parecen muy similares por fuera, el interior marca una nueva generación de rovers. Son robots de alta tecnología y alta complejidad, dotados de cámaras especiales, espectrómetros, láseres, un radar terrestre, así como un instrumento para obtener oxígeno y un brazo robótico capaz de tomar y almacenar muestras de rocas.
3: Hablamos de robots extremadamente versátiles. Tras un astromóvil marciano, hay unos 200 o 300 científicos.
2: Nos llevó 6 años construirlo y 7 meses más hasta su aterrizaje en Marte. Diseñarlo, construirlo y hacer pruebas requiere una inmensa cantidad de tiempo. Teníamos que probar que funcionaría en la atmósfera marciana.
0: En Marte las condiciones para la vida son hostiles. El mayor problema son las temperaturas extremas y el Perseverance, además, tiene que generar su propia energía.
2: Marte está mucho más lejos del Sol que la Tierra, de modo que se necesitaría una superficie mucho mayor de paneles solares para generar la misma cantidad de energía. Además, las tormentas de polvo en Marte ya han paralizado a algunos rovers. En el caso del Perseverance, un generador nuclear genera calor y lo convierte en electricidad.
0: Este generador debe garantizar que el rover y sus instrumentos puedan funcionar sin problemas en la superficie de Marte por muchos años.
2: Misiones como la del Perseverance nunca son puramente estadounidenses. Construimos el rover en el Jet Propulsion Lab, pero otras piezas provienen de todo el mundo. El SuperCam, por ejemplo, es un instrumento francés.
0: El SuperCam es el ojo del Perseverance. Entre otras cosas, dispone de un potente láser que vaporiza partículas diminutas de roca para analizar su composición. De este modo, en un radio de hasta 10 metros, pueden identificarse partículas químicas en el plasma generado por el láser.
3: Lo desarrollé junto a Roger Vince del Laboratorio Nacional de Los Álamos en Nuevo México. Nos planteamos cómo podríamos medir la composición química de las rocas y las superficies de Marte. Le pregunté, ¿qué saben hacer bien? Sabemos construir espectrómetros y analizar la luz. ¿Y ustedes? En Francia sabemos de láseres. Nos dividimos y 20 años después desarrollamos SuperCam.
4: SuperCam está integrado por un sistema de láseres o espectrómetros. Y con este telescopio podemos tomar imágenes extremadamente detalladas de la superficie de Marte. Los objetos cercanos se amplían con una resolución de unos 20 micrómetros por píxel. Esta es la primera toma del SuperCam. Todos los instrumentos pueden realizar análisis químicos y mineralógicos precisos, y quizás incluso detectar la presencia de materia orgánica.
0: Lanzarote. Varios millones de años de actividad volcánica han originado este paisaje único. Su naturaleza la convierte en el campo de entrenamiento ideal para las misiones espaciales, también para la exploración del planeta Marte. Las simulaciones ayudan a preparar misiones con robots y pronto, quizás, incluso con seres humanos. Charles Frankel es un geólogo experto en Marte y ha participado en varias simulaciones.
5: Esto realmente se parece a Marte. El paisaje es volcánico. Además, tenemos esta falla como en el planeta rojo y el suelo es rojo porque también está oxidado. Al principio, Marte y la Tierra eran muy similares porque tenían el mismo origen. Hubo un tiempo en que en Marte existieron ríos y lagos, así como un campo magnético, un escudo protector que impedía que la atmósfera fuera degradada por los vientos solares. Hace 3.700 millones de años, se produjo un punto de inflexión en la historia de Marte. El campo magnético proveniente del núcleo marciano desapareció repentinamente. Marte era demasiado pequeño y su atmósfera fue arrastrada hacia el espacio. El planeta rojo se convirtió en un congelador. Se sumió en una era de hielo permanente de la que nunca logró salir y por eso es hoy un planeta muerto.
0: ¿Conserva Marte rastros de su pasado? Esa es al menos la esperanza de los científicos. Comienza la misión. Los equipos del CNES y de la NASA se ajustan a los horarios de Marte, ya que en el planeta rojo los días son más largos que en la Tierra. Cada día marciano, denominado Sol, dura unas 24 horas y 40 minutos. De modo que hay que sincronizar los relojes.
6: SuperCam is go for next planning. Over.
3: Ya hemos empezado. Tenemos un marco temporal de 3 años. Si el rover falla antes de eso, habremos fracasado.
0: Se realiza otro exhaustivo control para garantizar que todos los instrumentos a bordo funcionan.
2: Nuestro rover puede desplazarse de forma autónoma por la superficie de Marte. No es tan sencillo, ya que no hay ningún mapa ni teléfono con el que lo podamos orientar. El rover va tomando imágenes de lo que tiene por delante.

0: radio de visión de 5 metros. Puede recorrer de 200 a 300 metros de forma autónoma todos los días. Y nosotros podemos decirle, conduce esta tarde una hora y media en tal o cual dirección. Nos vemos mañana.
1: La comunicación con el Perseverance se retrasa. Aunque las señales viajan a la velocidad de la luz, tardan muchos minutos en llegar al rover. Una orden desde el centro de control y el Perseverance se pone en movimiento a millones de kilómetros. Por la noche, el rover queda inmóvil. Entonces envía a la Tierra la información recopilada durante el día y recibe un programa con las tareas que debe realizar al día siguiente.
2: Cada punto se marca mediante coordenadas. Cuando le dices al rover que apunte hacia allí, sabe exactamente cómo debe girar la cabeza para alcanzarlo. Luego fija 5 puntos en esa dirección, con el láser, con el infrarrojo y con la cámara.
3: El primer morceau, on l'a fait, c'était la recette.
4: Los primeros 3 o 4 meses lo probamos todo. Nos fijamos en si funcionaba el brazo, están bien las ruedas, gira bien la cabeza. Después comprobamos si la Supercam podía disparar el láser 2 veces. Después al punto verde, luego al sol, al cielo. Aprendimos a manejar nuestro instrumento.
1: La Supercam captura incluso un eclipse solar marciano por primera vez, provocado por Phobos, satélite de Marte.

0: Ha llegado el momento. Ya puede darse inicio a la fase operativa. Primera tarea, analizar el suelo marciano. El rover aterrizó en el cráter Jezero, una enorme depresión creada por el impacto de un meteorito. La NASA lo eligió entre cientos de otros sitios porque allí la posibilidad es mayor de encontrar rastros fosilizados de vida.
1: Escogimos Jezero, un antiguo cráter de impacto, porque muestra huellas de un delta. Esto significa que allí, en algún momento, hubo un río que desembocaba en un lago, ya que un delta requiere de un río y un lago.
2: Era una depresión de unos 45 kilómetros de ancho con un largo de cientos de metros de profundidad, rodeado por un delta, con unos 5 kilómetros cúbicos de agua y una capa de sedimento de 70 metros de espesor.
3: Queríamos sobre todo diversidad. Rocas del fondo del lago, de las orillas, del delta. Por eso escogimos un lugar donde pudiéramos encontrar todo esto con la mayor proximidad.
0: Perseverance trabajando. Las cámaras del rover ya muestran que el área se compone de capas geológicas muy diferentes.
3: Un día el responsable de la cámara dijo: allí hay una colina, ¿y si la fotografiamos y así tendremos un punto de referencia? Y cuando llegaron los datos, nos dimos cuenta. Fantástico, estamos en el fondo de un lago, así que tenemos resultados.
0: Las fotografías son reveladoras, sin embargo, la exploración virtual del cráter tiene sus límites, de modo que el rover se dirige al delta. Por razones de seguridad, se mueve extremadamente lento.
3: En 200 días, recorrió unos 2,5 kilómetros. Solo unos metros al día.
0: Lo suficiente para trabajar con tranquilidad,

pero no para explorar el enorme cráter Yezero a buen paso. Hace falta más velocidad. Precisamente para estas tareas lleva consigo al Ingenuity, un pequeño helicóptero.

0: Ingenuity debe lidiar con tres desafíos a los que se enfrenta un helicóptero en Marte. Primero, la atmósfera del planeta rojo tiene solo una centésima parte de la densidad de la Tierra, lo que significa que es muy fina. Segundo, por la noche hace hasta 90 grados bajo cero. Y tercero, la gravedad en Marte es un tercio que la de la Tierra. Para probar el helicóptero aquí en Jet Propulsion Laboratory, tenemos una cámara que puede simular la atmósfera, el entorno, la temperatura y la gravedad de Marte.
1: Ingenuity pesa poco menos de 2 kilogramos. Sus dos rotores contrarrotatorios giran 10 veces más rápido que los de un helicóptero convencional en la Tierra.
2: Para mí, uno de los momentos más difíciles fue cuando sacamos el helicóptero de la panza del rover y lo dejamos caer a la superficie de Marte. Dirigí la operación y era responsable de que nuestro pequeño amigo aterrizara sano y salvo.

0: Se elevó 3 metros y se mantuvo en el aire 39 segundos. Fue el primero de 5 vuelos en 30 días. Y después continuó funcionando perfectamente. De modo que decidimos utilizar Ingenuity para realizar vuelos de reconocimiento. Podemos hacer que sobrevuele una pared rocosa, que se introduzca en una cueva o explore un área interesante desde el aire. Desde entonces, este helicóptero explora el terreno para el rover.
1: Enviado como explorador, Ingenuity envía imágenes de alta resolución que ayudan al Perseverance a encontrar un camino hacia el Delta. En su vuelo de reconocimiento número 26, Ingenuity encuentra incluso el escudo térmico destrozado y el paracaídas de aterrizaje del rover. La ruta queda clara. Ahora el Perseverance puede comenzar con su verdadera tarea: la búsqueda de rastros de vida en Marte.
2: No buscamos un animal microscópico que ande por ahí. De ser así, nos habríamos equivocado bastante. Eso sería sencillo. No, buscamos rastros de vida que ya existía en la Tierra y quizás también en Marte. Bacterias primitivas.

0: Michel Vizeau es veterinario y trabaja como asesor científico para la agencia espacial francesa CNES. Es uno de los principales expertos del mundo en el campo de la exobiología.
1: Cuando hablamos de vida extraterrestre, nos centramos en la forma de vida microbiológica más simple, los microbios. De modo que si encontramos rastros de bacterias, habremos descubierto una nueva forma de vida en Marte. Cada rastro concreto, incluso un fósil, proporciona evidencia de que hay más vida en el universo. Aunque de ahí no acabaran surgiendo marcianos.
2: Durante un periodo de 500 millones, tal vez incluso 1.000 millones de años, las condiciones en Marte fueron propicias para la aparición de vida. Pero, ¿fue eso suficiente? Yo diría que sí, porque las huellas químicas demuestran que la vida también surgió en los océanos de la Tierra hace 3.700 millones de años. Y me gustaría pensar que lo mismo sucedió en Marte. Y si hubo vida en Marte, ¿dónde está hoy?
0: Después de un viaje de 5 kilómetros, el Perseverance finalmente llega a su objetivo, el delta del cráter Jezero.
3: Si jamás...
4: Si alguna vez surgió la vida a partir de la química prebiótica, lo más probable sería que se produjera en un entorno de carbonatos y minerales arcillosos. Por eso buscamos especialmente eso.
5: Suponemos que ciertos organismos, que hoy se encuentran en lugares especiales de la Tierra, también podrían haber surgido en microambientes de Marte.
0: Purificación López García es especialista en microorganismos en hábitats extremos. La zona geotérmica del Dalol, en el norte de Etiopía, es sin duda uno de los ejemplos más impresionantes de este tipo de biosistema. Aquí no parece que pueda haber vida. Sin embargo, a pesar de las temperaturas extremas y la acidez, en algunas áreas pueden encontrarse allí organismos unicelulares.
5: En los márgenes del Dalol existen ecosistemas en los que se desarrolla la vida, especialmente en forma de arqueas, es decir, microorganismos unicelulares que se adaptan especialmente bien a temperaturas muy altas, de hasta unos 120 grados a valores de pH muy fluctuantes o extremadamente bajos. El estudio de estos organismos extremófilos nos permite definir con mayor precisión en qué condiciones podría haber surgido y persistido la vida en sistemas extraterrestres. Si en Marte surgió vida que pudiera adaptarse a estas condiciones, aún podría existir en estos sistemas, suponiendo que haya agua en estado líquido y una fuente de energía.
0: A diferencia de la corteza terrestre, la corteza marciana nunca se ha renovado mediante la tectónica de placas. Esto le permite al Perseverance estudiar minerales arcillosos muy antiguos. Y si alguna vez hubo vida en Marte, estos minerales quizás contengan aún componentes indicativos como nitrógeno o carbono.
2: Para encontrar moléculas orgánicas intactas, es mejor cavar un poco más profundo. Las perforaciones de rover de unos pocos centímetros de profundidad deberían bastar para penetrar en la roca en la que estuvieron protegidas durante millones o miles de millones de años.
0: Por primera vez, el Perseverance intenta tomar una muestra de suelo que posiblemente contenga rastros de material orgánico.
5: El sistema de recolección de muestras es tan complejo como todo lo demás en esta misión. Primero se debe tomar un testigo, que se introduce en un tubo y se coloca en el rover con ayuda del brazo robótico. Allí se toman fotografías y se realizan análisis inmediatos antes de sellar las muestras, ya que permanecerán en Marte por un tiempo. Posteriormente se depositan en la superficie de Marte.
1: Esperamos poder analizar estas muestras algún día en el laboratorio, ya que para un análisis detallado de sedimentos necesitamos un laboratorio con microscopios electrónicos y mucha química. Eso es imposible a bordo de un rover.

0: El Perseverance solo deposita una parte de los tubos de muestra. En lugar de apilarlos, los esparcimos por el camino como lo hacen Hansen y Gretel con los guijarros, para no correr el riesgo de perderlos a todos si la misión se interrumpiese abruptamente.
1: Posteriormente, el plan será recoger las muestras en Marte y llevarlas a la Tierra para analizarlas. Un proyecto ambicioso, sobre todo porque aún no está claro cómo exactamente se podrá hacer esto algún día.
2: Tomar muestras de roca en Marte y almacenarlas temporalmente, por sí ya no es una tarea fácil. Pero luego, además, hay que recoger esas muestras. Los equipos del Jet Propulsion Lab y de la NASA ya están pensando en posibles conceptos.
3: Sería la primera vez que lanzaríamos un cohete desde otro cuerpo celeste. Traer las muestras de forma segura a la Tierra nos enfrenta a desafíos que superan cualquier cosa que hayamos tenido hasta ahora.
1: Está previsto que el sistema de vuelo espacial para la operación de recuperación esté operativo en unos años. Sin embargo, los investigadores ya están trabajando en esta nueva tarea.
4: Los tubos de muestras podrían recogerse con un brazo de agarre. Los colocaría en una especie de cesta de la compra y los llevaría hasta el punto desde donde un cohete lanzaría el contenedor con las muestras a la órbita de Marte.
0: El cohete probablemente necesita su propio módulo de aterrizaje y tiene que descender exactamente cerca de los tubos. Si aterriza a 100 kilómetros, se acabó.
3: Actualmente estamos trabajando en un concepto para el Sample Retrieval Lander, que nos permita lanzar el cohete con las muestras desde la superficie de Marte al espacio, mediante una especie de lanzamiento aéreo. Esto tendría la ventaja de que no necesitaríamos una plataforma de lanzamiento para llevar el cohete a la posición deseada.
0: El cohete mide casi 3 metros de largo y pesa entre 400 y 500 kilos. Se lanza, se dispara y antes de que vuelva a caer, desaparece.
3: Cuando el contenedor de muestras alcance la órbita de Marte, allí lo estará esperando el Earth Return Orbiter para interceptarlo. Sin embargo, detectar un objeto del tamaño de una pelota a decenas de kilómetros de distancia no es fácil.
5: Interceptar con un orbitador una pequeña bola blanca que orbita alrededor de Marte es difícil.
3: Primero buscamos piezas de cohetes más grandes. La parte superior del cohete lleva incorporada una radiobaliza que nos indica la ubicación.
0: El contenedor interceptado se carga en la cápsula espacial que regresaría a la Tierra 6 meses después.
1: Si el plan funciona, algún día se llevarán las rocas marcianas a la Tierra. Entonces, habrá que asegurarse de que las muestras no hayan sido contaminadas por moléculas orgánicas que el Perseverance haya traído a la Tierra. Aunque este riesgo es mínimo, las consecuencias serían devastadoras.
4: Los primeros astronautas de los años 60 tenían una cosa clara en mente: la falta de preocupación de sus predecesores. La propagación de enfermedades durante el descubrimiento del Nuevo Mundo es un capítulo triste en la historia de la humanidad. En ambas direcciones, por cierto. Una contaminación biológica introducida desde la Tierra al entrar en contacto con una forma de vida en Marte sería irreparable. Lo mismo se aplica al revés. Supongamos que un astronauta se contamina con una especie alienígena desconocida. ¿Qué hacemos con él? ¿Lo traemos de regreso a la Tierra? ¿Lo dejamos ahí afuera para siempre? ¿Lo traemos y lo encerramos por el resto de su vida? Esto es material de una película de ciencia ficción.
1: Todavía queda un mar de preguntas sin resolver, pero el gran objetivo sigue siendo el mismo: que algún día los seres humanos lleguen a Marte. Pero ¿cómo sobrevivir allí? ¿Y cómo regresar?
2: Además de buscar rastros de vida en Marte, el Perseverance también debe recopilar datos para anticipar una posible llegada de seres humanos allí. Con ese fin, el rover lleva a bordo varios instrumentos, entre ellos una estación meteorológica que mide factores climáticos, como el viento o la densidad del polvo. También un radar que escanea la estructura del terreno más profunda. Si algún día quisiéramos construir en Marte, es fundamental conocer las características del suelo.
1: El francés Jean-François Clairvoyant es ingeniero y astronauta. Ha participado en 3 misiones espaciales de la NASA y sabe lo importante que son los proyectos actuales con vehículos no tripulados antes de enviar a los primeros seres humanos a Marte.
3: Debemos ser capaces de ir a Marte y regresar de forma automatizada antes de enviar allí a seres humanos. Por eso es tan importante el programa de recuperación de muestras del Perseverance para decidir si participamos en vuelos tripulados a Marte. Para llevar a seres humanos a Marte, debemos poder extraer de ahí la mayor cantidad de recursos posibles para comer, beber, respirar, combustible, para no tener que enviar todo desde la Tierra.
1: Es imposible aterrizar en Marte con 30 toneladas de material a bordo, incluido oxígeno, y permanecer unos meses. Pero el Perseverance está ayudando ya a resolver el problema.
6: El Perseverance no solo analiza la geología de Marte, sino que también prepara la llegada de los seres humanos. El rover tiene, en su lateral, una caja de 17 kilos llamada MOXIE, que convierte la atmósfera marciana en aire respirable.
0: En la superficie de Marte, el aire es aproximadamente 100 veces menos denso que en la Tierra. Además, se compone en un 95% de dióxido de carbono. Sin embargo, cada molécula de CO2 tiene una molécula de oxígeno unida al carbono. Y la misión de MOXIE es dividir el CO2.
6: MOXIE aspira CO2 y lo conduce a través de una celda electrolítica que divide la molécula en un átomo de oxígeno y una molécula de monóxido de carbono que vuelve a liberarse. Los átomos de oxígeno recolectados se unen para formar moléculas de oxígeno que pueden inhalarse.
0: Usted y yo necesitamos de 20 a 30 gramos de oxígeno por hora para vivir. Hasta ahora, MOXIE ha estado 8 veces en funcionamiento en Marte y ha producido cerca de 50 gramos de oxígeno. Eso alcanza para casi 2 horas. Sin embargo, con una versión más grande de MOXIE, esperamos poder producir todo el oxígeno necesario para una misión tripulada a Marte.
3: Una vez que llegue a Marte, el ser humano es capaz de descubrir mucho más que un robot. La inteligencia artificial hace solo aquello para lo que fue programada. Un robot nunca gritará, ¡oh, mira esto! Anhelo el día en que los seres humanos, junto con robots y dispositivos altamente especializados, encuentren una respuesta a la cuestión de la vida extraterrestre.

0: La cuestión de los mundos lejanos y de la vida extraterrestre ocupa a filósofos, teólogos y científicos. ¿Estamos solos? Esto puede generar dos temores. Por un lado, el miedo a estar completamente solos. Esto puede resultar abrumador porque sería una gran responsabilidad. Si mañana desapareciéramos de este planeta, nunca volvería a haber vida en el universo. Pero quizás también nos dé miedo no estar solos. Supongamos que descubrimos otra forma de vida. Entonces tal vez ya no seamos los más bellos, los más inteligentes. Esto nos toca el ego. Aunque algunas filosofías y algunas religiones les resulte difícil admitirlo.
1: Nuestro sueño es ir a Marte algún día. Y espero que se haga realidad. Este es el desafío del siglo XXI. Pero no en el sentido de, no pasa nada si destruimos la Tierra, hay otra esperándonos. No, solo hay una Tierra y tenemos que preservarla. Se trata sencillamente de explorar un planeta, y eso ya es bastante difícil.
0: No sé a quién se le ocurrió el nombre de Perseverance, pero creo que es genial, porque la perseverancia es una de las grandes cualidades de los investigadores. Todos los programas científicos deberían llamarse Perseverance.
2: El Perseverance continuará su búsqueda de vida en Marte. Este robot solitario no solo explora, sino que también contribuye a hacer realidad el sueño de la humanidad, de un vuelo tripulado a Marte.

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0: Bienvenidos en Primera Plana, un programa de Radio Francia Internacional y de France 24. Como no puede ser de otra forma, esta semana la actualidad la marca y ponemos el foco, como no puede ser de otra forma, en la guerra de Irán. Pero no como hacen informativos, no con la parte más factual, sino con las luces largas para entender las consecuencias, las causas y todo lo que puede generar en la región. Para ello nos acompañan en este estudio tres invitados y a nuestra corresponsal en Teherán a distancia. Les presento ya a Denis Herman, historiador especializado en el siglo XIX y XX en Irán, que ha vivido durante muchos años en Irán. Bienvenido.
1: Gracias.
0: Nos acompaña también Marine Chapon, ella es experta en gestión de crisis. Bienvenida.
2: Gracias, encantada.
0: Florencia Ángeles, corresponsal de W Radio y Caracol Radio en Francia, bienvenida.
3: Gracias por la invitación.
0: Y también contamos con nuestra corresponsal en Teherán, con Catalina Gómez. Vamos a contactar con ella en unos instantes, que nos va a contar mucho sobre la sucesión del régimen desde Teherán. La guerra de Irán y sus consecuencias, hoy nuestro asunto en Primera Plana. Bueno, Trump ha vuelto a cumplir sus amenazas. Los ataques de Estados Unidos e Israel han matado al líder supremo del país, Ali Khamenei, y ahora se abren múltiples interrogantes sobre la sucesión y la supervivencia del régimen de los ayatolás. Y, por supuesto, la reconfiguración de todo Oriente Medio. Tanto Trump como Netanyahu han defendido la intervención aludiendo al riesgo existencial que supone la República Islámica para sus países, especialmente a través de su programa nuclear. En el caso de Trump, cayendo en varias contradicciones sobre el fin último de la guerra. Y el conflicto, además, se extiende día a día a Líbano ahora con la ofensiva israelí contra Hezbollah, con miles de desplazados y un país, Líbano, sumido en el caos. De nuevo, por cierto. Repasemos lo que dice la prensa. Diario El País. Incendio bélico en Oriente Próximo. Un triunvirato dirigirá el régimen hasta designar al sucesor de Khamenei. Ahora le vamos a preguntar a nuestra corresponsal por esa sucesión. New York Times ha dado cuenta de cómo se han intensificado los bombardeos sobre Teherán, mientras que también desde la prensa económica anglosajona, como Financial Times, se ha puesto el acento en cómo la crisis energética sacude a los mercados. Aquí en Francia, edición especial del diario Le Monde, Irán, el riesgo de una conflagración regional. Pues vamos a empezar por esa conflagración, por esa onda expansiva de lo que estamos viendo, de los riesgos de una guerra total. Difícil medir la magnitud, pero, Denis, ¿hasta dónde puede llegar esta guerra?
1: Es difícil decir. La guerra empieza desde algunos días solamente. Todavía ni siquiera hemos alcanzado el día 12. La guerra de junio pasado ha durado 12 días, pero con una inversión de los Estados Unidos bastante diferente. Ahora Estados Unidos está parte del conflicto desde el primer día con Israel, por supuesto, y vemos una conflagración regional que toca bastante Líbano ahora, en una cierta parte desde ayer, también el sur de Cáucaso, una región que no imaginábamos, en tanto pocos días ser concernado. Pero lo que me importa subrayar también es el hecho que esta guerra existe desde 1969, es decir, la guerra militar quizás no, pero Estados Unidos está en guerra con este régimen a través de las sanciones desde 1979. Es una nueva etapa en este conflicto que jamás vivió el régimen iraní, pero también no está sorprendido de lo que pasa.
0: Va a ser muy interesante ver la mirada del historiador, cómo el pasado puede explicarnos mucho del presente. Marín, el contagio de Líbano ya es una realidad, con los ataques israelíes y también a los Emiratos del Golfo por los iraníes. ¿El riesgo de desestabilización de toda la región es real?
2: Bueno, el riesgo de desestabilización ya está en la región, ya lo vemos, y esta estrategia es probablemente una estrategia de Irán, que no tiene el poder militar para enfrentarse a Estados Unidos e Israel, y no quiere estar solo en este conflicto con los dos países. Entonces, en atacando los países del Golfo, la idea es repartir los costos de guerra y impactar más largamente la economía, el comercio, la seguridad de la región, involviendo los diferentes países.
0: Creando una presión de esos países hacia Estados Unidos e Israel, entendemos.
2: Presión, ¿no? Que hubiera podido ser una presión para pedir a esos países que pongan la presión sobre Estados Unidos e Israel para parar los ataques y desescalar el conflicto. Eso no está sucediendo. Y los países del Golfo, tal vez vamos a ver una reorganización detrás de los Estados Unidos, porque esos ataques de Irán sobre los países del Golfo están cambiando totalmente la situación en la región en términos de estabilidad externa e interna en esos países también.
0: Florencia, algunos medios hablan estos días de guerra total. No sé si estamos en el alarmismo o en el realismo de la tozuda realidad.
3: Sí, yo creo que más bien es alarmante la realidad que puede ser si no se controla esta guerra. De hecho, es lo que está temiendo Europa y por eso algunos países pues están intentando por la vía diplomática y también por la vía de la disuasión que este conflicto no se lleve realmente a toda la región y con ello también los intereses, por ejemplo, en Europa. Vemos ya el estrecho de Hormuz que cuando fue cerrado, el impacto económico fue evidentemente lo primero es Asia, como ya comentábamos también, pero para Europa los precios del gas subieron 60%. La gasolina, por el momento, los combustibles no han registrado una alza tan fuerte, pero no se descarta, incluso por parte del Ministerio de Economía en Francia, se está diciendo que a corto plazo está descartado, pero ojo, a corto plazo, si esto se sigue pues y se pone fuera de control, realmente el impacto sería mucho mayor y a gran escala.
0: Aunque entendemos que el impacto económico afecta mucho más a China que a Europa, de ahí el interés o uno de los intereses que podemos encontrar en que Donald Trump abra este conflicto, ¿no, Marín?
2: Sí, eso puede ser uno de los golpes de guerra, pero el punto es que no conocemos realmente los golpes de guerra de Trump, pero evidentemente eso afeblece China, que es un partenario importante de esa región. 13% del petróleo de China viene de Irán y China ha perdido 4% del petróleo que venía de Venezuela. El eje India-China es el eje del estrecho de Hormuz. Es principalmente esa región que está afectada por el paro de las exportaciones debido a la inseguridad en el estrecho de Hormuz.
0: Ya ven que vamos dando pinceladas para entender lo que ustedes están viendo en los informativos a través de la mirada de la gestora de crisis, de un historiador, de periodistas y de nuestra corresponsal en Teherán, con quien nos vamos, Catalina Gómez. La muerte de Jamenei abre paso, hablamos ya de lo que va a pasar internamente en Irán, a su sucesión dentro del régimen. El hermetismo es la tónica dominante en un proceso clave para el futuro. ¿Quiénes suenan y cómo va a ser este proceso, Catalina? Porque imaginamos además que las calles de Teherán están muy vigiladas ante cualquier demostración de protesta, ¿no?
4: A nivel político sabemos que algunos de los líderes han sido asesinados, especialmente el líder supremo de la revolución, Ali Jamenei, pero el país está a la espera de conocer quién va a ser su reemplazo. Se habla casi con seguridad de que va a ser Mujtaba Jamenei, uno de los hijos del líder supremo. Ya su nombre venía rondando hace muchísimos años como un posible sucesor, pero se decía que su padre estaba en contra, de que no podían seguir la misma línea de esa monarquía que se había derrocado en 1979, pero hemos escuchado en el día de hoy que gente que ya hace parte de ese sistema le han contado que quien viene en camino es Mujtaba Jamenei. Y la pregunta es, ¿qué se hace muchos es cuál va a ser su actitud? Su actitud va a ser la de ser una posición radical, como muchos lo identifican relacionado con ese sector más extremista de la República Islámica, o va a hacer negociaciones y concesiones, algo que muchísimos dudan. Y entonces es la pregunta, ¿hacia dónde, hacia qué aislamiento, hacia qué destrucción? ¿Cuál va a ser la relación también con los países vecinos después de estos ataques que ha hecho Irán, no solamente a bases norteamericanas en los países del Golfo, sino también a su infraestructura turística, energética? Así que hay muchos interrogantes y hay mucho temor, mientras que continúan los ataques continuos y las calles están llenas de milicianos y de retenes tratando de evitar cualquier demostración de protesta o cualquier movilización pidiendo un cambio del sistema.
0: Muy interesante lo que nos cuenta Catalina desde Teherán. Casi que me atrevo a trasladarle la pregunta que dejaba un poco en alto Catalina, nuestro historiador, a Denis. ¿Qué línea podría seguir el hijo de Jamenei en caso de que se confirme esta sucesión? ¿Sería la línea más radical?
1: Podemos imaginar, en el caso que él sea el sucesor de Ali Jamenei, que esta decisión permite a los pasdarán, a los guardianos de la revolución, de realmente guardar un control máximo sobre la situación. actual. Pero otra vez, es muy difícil pensar el futuro en más de 2-3 días al momento. Y es importante también, pienso, repetir y reafirmar el carácter ilegal y legítima de esta acción belicosa, ¿no? A contra del país. Pero muy difícil saber lo que puede pasar al momento. Vemos una cosa absolutamente fundamental que puede pasar es hasta qué punto, y no tenemos suficientemente informaciones, a esta famosa frase de Churchill que me gusta, la primera víctima de una guerra es la verdad.
0: La verdad.
1: Y sí, no sabemos exactamente lo que pasa sobre el terreno iraní al momento. Uh-huh. En el caso que las destrucciones se vuelvan mayor, hemos visto que el Estadio Nacional fue destruido ayer y reivindicado por Israel. Elementos históricos, arquitectónicos, posiblemente del país. Podemos también imaginar una población que va a apoyar mucho más régimen y estos golpes.
0: Entenderíamos que esos son errores estratégicos que se cometen en los ataques y les das municiones luego a los iraníes. De ahí que no se entiendan muchas veces las razones que puede ofrecer el propio Trump. Hablaba Denis de esa ilegalidad. La posición de Europa vuelve a estar desdibujada a partir de esa ilegalidad. Florencia, Francia moviliza sus efectivos para defender sus intereses en la región. También ha movido efectivos Italia y España. Al final Europa se ve envuelta de forma indirecta en una guerra que considera ilegal.
3: Exactamente, en una guerra uno que no pidió y una guerra ilegal, lo dijo justamente el presidente Macron y también Chris Starmer, no se les avisó, lo dijo Emmanuel Macron, no se nos avisó, no participamos y están pues diciendo que esta guerra hubiera sido de manera diferente si se hubiera ido por consenso con el Consejo de Seguridad de la ONU, ¿no? Y no de manera, digamos, unilateral o bilateral por parte de Estados Unidos e Israel. Ahora, eso sí, han tenido también pues afectaciones a sus bases, digamos, de manera indirecta en Medio Oriente, y por eso ya se está trasladando el equipamiento militar por parte de Francia con ese portaaviones Charles de Gaulle, por parte de Reino Unido también la fragata enfrente de Chipre, también, sí. De hecho, Francia lo hace, pero bueno, también destacar la postura de España, que ellos sí dicen
0: no a la guerra frontal,
3: no vamos a dejar que se usen nuestras bases, ¿no? Contrario a lo que se ha dicho esta semana, ayer, por parte del Estado también, pues, mayor de la defensa de Francia, que sí las bases, pero en Francia, no en Medio Oriente, y no
0: hubo
3: para
0: una
3: atacar.
0: Una cacofonía que al final fue aclarada al final con muchas matizaciones.
3: Con muchas matizaciones y decir, bueno, de qué manera se van a usar, en dónde, y ok, no van a partir aviones caza, pero qué tipo de aviones, ¿no?
0: Las contradicciones de Europa en esta guerra. Enseguida les voy a preguntar por otros protagonistas que parece que no están ahí, por ejemplo, Putin, que está bastante calladito con el tema de Irán. Va a ser a vuelta de pausa aquí en Primera Plana. Hasta ahora.
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1: Seguimos en primera plana esta semana analizando la guerra de Irán, su expansión por todo Oriente Medio. Lo hacemos a través de un historiador, Denis Herman, especialista en Irán, una experta en gestión de crisis, Marín Champón, nuestra compañera Florencia Ángeles, y desde Teherán con nuestra corresponsal que nos acompaña, Catalina Gómez. Bueno, hablábamos de los diferentes intereses que puede haber en esta guerra, de las diferentes causas. Nos cuesta entender la posición de Estados Unidos porque parece que es más complicada que la de Netanyahu, parece claro, ¿no? Un enemigo vital. Pero las guerras también tienen una dimensión política interna. Al igual que Trump, Netanyahu se enfrenta a elecciones a finales de este año. Muchos israelíes culpan a Netanyahu de los errores de seguridad que dieron a Hamas la oportunidad del ataque terrorista del 7 de octubre de 2023. No sé si este golpe a Irán es fundamental para Netanyahu y le proyecta políticamente a nivel interno de una forma distinta a la de Trump, que tiene problemas incluso dentro de MAGA con lo que él llamaba una guerra imbécil.
2: Exactamente. ¿Vale? Bueno, desde el principio no hay clarificación de Netanyahu o Trump con los golpes de guerra, pero como lo dijo usted, hay una asimetría potencialmente
1: interna
2: en esa guerra. Si lo vemos del lado de Israel, es en cierta manera una continuidad de lo que sucede desde 2023, y Irán es una amenaza existencial para Israel debido a esa cuestión del nuclear. Y cuando vemos el apoyo de la población de Israel a esos ataques contra Irán, más del 90% de la población de Israel sostiene Netanyahu en los ataques de Irán. La particularidad esta vez es que es la primera vez que Israel está con una coalición con los Estados Unidos en ataques y les permite ir directamente en Irán, dando golpes importantes y poniendo quererse militarmente con sus aviones en el país. Por otro lado, en Estados Unidos, vemos que solamente 27% de la población soporta estos ataques contra Irán porque Trump se ha hecho elegir diciendo: conmigo, Estados Unidos no van a estar más involucrados en cualquier guerra. Y hay esa memoria de Afganistán, de Vietnam en Estados Unidos, que es muy fuerte. Y los midterms que llegan. La base MAGA que está un poco moviéndose y un corredor para los demócratas.
1: Unos midterms muy importantes para Donald Trump porque se podría jugar el impeachment si pierde el Congreso. Florencia, dos realidades internas, aunque el alineamiento parece claro entre Estados Unidos e Israel, a nivel interno políticamente juega diferente esta guerra de Irán en Israel que en Estados Unidos.
3: Totalmente de acuerdo con Marina. Finalmente también depende del tiempo. Si esta guerra se alarga, realmente no va a convenir para nada a Trump. Lo que ahorita puede tener, digamos, todavía como este juego de decir, bueno, soy el garante de la estabilidad en la región, soy el que va, claro, recordemos siempre que Trump habla a su electorado, siempre está muy pendiente en estos mensajes, pero si esto, como decía Marín, se eterniza y también lleva a Estados Unidos a preguntarse, otra vez estamos en una guerra, de hecho, Trump también está midiendo, había dicho que no descartaba el envío de tropas terrestres, acaba de decir finalmente que no, entonces, él sabe también lo que le puede costar, contrario a Netanyahu, que por realmente su fuerza depende también de esta guerra en Irán. A él le conviene que esto siga y justamente después de estas críticas que tuvo tras el ataque del 7 de octubre.
1: Vámonos a ir a Teherán un momentito con nuestra corresponsal Catalina Gómez. Catalina, te quiero preguntar, ¿existe el riesgo de que se produzca una nueva concentración de poder en manos de la Guardia Revolucionaria? Es decir, ¿se trata solo de un cambio de persona, esta sucesión, o puede afectar a la estructura del régimen de alguna forma?
4: Posiblemente vamos hacia un Irán más radical, como hablaba anteriormente, y cuáles serán esas figuras dentro del sistema de la República Islámica que se consoliden y que se emerjan como los líderes. Recordemos que aquí no solamente es el líder supremo, sino hay otros puestos, otras posiciones dentro de este llamado Nizam o sistema que juegan un papel muy importante, el secretario del Consejo de Seguridad, que en este momento lo ocupa Ali Larijani, ex portavoz del Parlamento, viene una familia muy de las entrañas del sistema, hijo, nieto de Ayatollah, hermano de Ayatollah, sin embargo había caído en desgracia frente a ese sector radical, aunque el líder supremo lo tenía como una de sus personas de confianza. Tenemos a Mohar Bagher Ghalibaf, que es el portavoz del Parlamento, todos ellos vienen o fueron en algún momento parte de la Guardia Revolucionaria, y qué tanto poder va a seguir teniendo, o más poder va a tener la Guardia Revolucionaria ahora que tienen el control del país, son los que están liderando esta guerra, son los que básicamente toman las decisiones en este momento. Entonces, realmente nos encontramos frente a un nuevo Irán en el cual todos desconocemos hacia dónde va, qué va a pasar y en qué posición en el mundo se va a encontrar, y cuál va a ser su relación también con una sociedad que mayoritariamente se ha despegado y se ha desvinculado de esa República Islámica, ese sector que los apoya. Se considera que es alrededor de un 20%, pero ese resto de la población, ¿cuál va a ser la relación de ese nuevo sistema con ellos?
1: Deja esa pregunta en alto que le traslado a nuestro historiador, a Denis, porque claro, también hay miedo por salir a la calle ahora mismo, visto todos los miles de muertos que hubo en el mes de enero. La oposición ahora mismo al régimen de los ayatolás, ¿quién la encarnaría? Porque claro, el exilio, los jóvenes de allí que son reprimidos, las minorías...
0: Las oposiciones son bastante divididas desde 1979. Se habla, por supuesto, mucho ya desde algunas semanas de Reza Pahlavi, el hijo del antiguo Shah derrotado en 1979.
1: Que está haciendo tourné en todas las televisiones americanas, pero claro, de eso, a llegar a encarnar un papel, eso es distinto.
0: Vive en el exterior del país desde ya décadas, no conoce la realidad de Irán, eso es mi opinión personal. Y sobre todo aparece como un aliado objetivo de Israel y de Estados Unidos en esta guerra, lo que, en mi opinión, una gran mayoría de la población no puede aceptar. Quizás más en la diáspora, pero no al interior del país. Hay que tomar también aquí en cuenta que fueron, si no me equivoco, 250 millones inversistas en medias en favor de Reza Pahlavi desde ya algunos años, lo que también explica cómo surgió de forma mucho más fuerte desde 2-3 años que en los 5-10 últimos años. Al interior del país, la oposición más estructurada, incluso a un nivel militar, es la oposición kurda, que está sobre todo presente en el Kurdistán de Irak, y que está quizás en capacidad desde el territorio iraquí entrar en el territorio iraní con un apoyo posible de la CIA o del Mossad, pero no, otra
1: eso
0: vez.
1: Eso está en el aire. Efectivamente, hay medios como la CNN que hablan de que Estados Unidos habría estado ya suministrando y preparando esa intervención por parte de los kurdos terrestres. No sé si consideran que es factible en los próximos días.
2: Bueno, es como lo decía Florencia, la cuestión es qué va a pasar a corto plazo y largo plazo. Y la duración de esta guerra es crítica en lo que va a pasar. Si dura 6, 4, 6, 8 semanas, los expertos dicen que el impacto sobre la economía internacional mundial será contenido. Pero si dura más, vemos que hay hoy día impacto directo de esa situación sobre los países del Golfo, que han construido su imagen en temas de seguridad, de suceso económico, y que ya están impactados en su imagen de seguridad, suceso económico. Esa imagen también contribuye a la paz social en esos países. ¿Hasta qué punto un conflicto que dura puede destabilizar también internamente esos países? Eso va a ser un punto bastante importante. Y por otro lado, hay un punto humanitario también. Lo que está pasando en Líbano, los refugiados que están huyendo al sur del Líbano, ¿dónde van a estar? ¿Dónde vamos a acogerlos? ¿Quién va a los acoger? ¿Cuánto tiempo va a durar esta situación? Pero en la cuestión de Irán también, si la población de Irán tiene que huir del país a cierto momento, ¿cuáles son los países vecinos que los van a acoger? ¿En qué situaciones? Y esto contribuye a largo plazo a una destabilización aumentada de la región.
3: Exactamente, porque lo decíamos, económicamente a lo mejor Europa no está tan afectado como Asia, pero en este corto plazo, insisto, pero después, ¿qué va a pasar? Si hay este conflicto que se prolonga, bueno, la inflación no va a estar contenida, la desaceleración económica, también esta presión que puede haber por parte de estos refugiados que se pueden acoger aquí en Europa o no. Realmente es un impacto bastante fuerte, de ahí que justamente se esté intentando calmar ahorita en los primeros momentos este conflicto y este llamado que estamos viendo no se escucha a que la escalada no continúe. Ahora que ya se va a Líbano, también la pregunta es, ¿hasta dónde se va a poder contener este
1: conflicto? Vamos a poner el foco en esto que nombraba la Florencia, en el Líbano, país que conoce muy bien Denis. El Líbano parece que al final siempre es la víctima de todos los conflictos. Siempre acaba todo en el Líbano.
0: El reino de las taifas, sí, de la región.
1: Es tremendo, ¿verdad?
0: Sí, sí. De hecho, también
1: la historia
0: tenemos...
1: explica mucho esto.
0: Sí, sí. Israel ha ocupado el país por 18 años, entre 1982 hasta 2000. De hecho, es después de esta ocupación que el Hezbollah, como partido-estado, se ha elaborado por desarrollar una guerra de guerrilla, confronte de guerrilla con la ocupación militar en el sur del país, ocupación que llegó hasta Beirut mismo, es decir, el centro del país en estos años. Pero hasta en esta época, 1982 hasta 2000, Israel jamás ha destruido lo que ha destruido en unos días solamente de bombardeos en su guerra contra el Hezbollah el año pasado. Uh-huh. Es decir, pueblos que fueron totalmente destruidos de la carta, zonas agrícolas que ya no se pueden ni usar por el fósforo blanco que no permite esta tierra de dar productos agrícolas. Y ahora hablemos de una voluntad de Israel doble de ocupar toda la parte del sur del país hasta el Litani, lo que quiere decir un poco menos de 10% del tamaño del país, y bombardear masivamente el sur de la capital. Con eso tenemos que añadir, es muy fundamental tenerlo en mente, que Israel ha también extendido su ocupación del sur de Siria, hasta un momento, hasta 20 kilómetros del aeropuerto internacional y de la capital. Entonces es una estrategia profunda de Israel que usa el momento presente como una oportunidad.
1: Una oportunidad.
0: Pero lo tiene en mente
1: Hablaba Denis de Hezbollah, también de Siria. La situación de los proxies se han ido debilitando. ¿Quién le queda de aliado hoy por hoy a Irán, Marín?
2: Bueno, los proxies han sido muy debilitados. Los hutis no reaccionan realmente en el estrecho de Hormuz porque han sido, como lo decimos, bien debilitados estos pasados meses, años. Sin embargo, la presión en el estrecho de Hormuz puede quedarse a bajo nivel, pero quedarse. Hezbollah ha sido también muy debilitado, pero si estamos en una estrategia de ir hasta el final, en una estrategia de caos, todo el mundo puede poner sus últimas fuerzas y Hezbollah y Irán para destruirlo todo antes de irse.
1: Nos quedamos con esa idea y es de lo que vamos a estar muy pendientes. Muchísimas gracias, Marín, Florencia, Denis, por acompañarnos, y también a nuestra corresponsal desde Teherán. A todos ustedes, hasta la próxima semana en Primera Plana.
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8: La República Islámica de Irán ha optado por la continuidad con el nombramiento como nuevo líder supremo de Mostaba Jamenei, hijo de Ali Jamenei, eliminado por Estados Unidos e Israel. Analizamos su perfil, el mensaje que los guardianes de la revolución están mandando y qué significa este nombramiento cuando la guerra en Irán se está instalando. Y lo hacemos con la analista en política internacional, Marta González Isidoro, experta en la región. ¿Quién es y qué se puede esperar de Mostaba Jamenei?
9: El nombramiento de Moqtada como líder supremo no ha sido una sorpresa. De hecho, ya desde 2024 la cuestión de la sucesión en la República Islámica era una cuestión urgente, en la medida en la que crecía todas estas amenazas de guerra y además se agravaba la salud de Jamenei. Los partidarios de Moqtada buscaban ya entonces en 2024 una garantía de sucesión de un líder o de un personaje cualificado, mientras que los críticos veían en él o señalaban en él precisamente su incapacidad para prevenir o gestionar las crisis nacionales o internacionales. Es un candidato propuesto por la Guardia Revolucionaria. Quienes conocen realmente a este personaje desde el interior del régimen le pintan como un ser fanático, apocalíptico, intransigente, muy vinculado a la represión de las protestas y con una reputación bastante alejada de cualquier tipo de compromiso. No sé si estamos hablando de una persona capacitada para continuar la República Islámica tal y como está planteada, porque su nombramiento lo que supone es el fortalecimiento precisamente de la Guardia Revolucionaria a expensas de antiguos miembros de la élite de la República, incluyendo a los sectores más moderados o sectores del clero. Es un serio competidor de Ali Larijani, que es precisamente el personaje que en la sombra ha dirigido los hilos del poder. Por lo tanto, no sé hasta qué punto le querrá tener cerca para controlarlo, para neutralizarlo o bien para compartir el poder, puesto que Moqtada no tiene el visto bueno de todos los sectores de la República en este momento. Su capacidad para ejercer mando y control en ese sentido, por lo tanto, es muy limitado. Y la Guardia Revolucionaria está muy mermada. Vamos a ver si es capaz de aguantar mucho tiempo con vida, porque es un objetivo tanto para Israel como para Estados Unidos. Efectivamente, su nombramiento indica que la Guardia Revolucionaria lo que intenta proyectar es supervivencia y desafío en lugar de compromiso. No sé hasta qué punto el régimen teocrático de la República Islámica, tal y como se diseñó en 1979, está garantizada con el hijo de Jamenei.
6: Esta guerra, que parece que va a durar, ya llevamos 10 días, Irán dice que puede aguantar 6 meses. ¿Qué capacidad militar tiene Irán?
9: La capacidad misilística y de drones que tiene Irán está seriamente mermada. De hecho, el objetivo de la guerra, de esta segunda fase de la guerra que empezó en junio del año pasado, es acabar con la capacidad nuclear y con la capacidad misilística de Irán. Irán tiene una capacidad muy elevada de misiles de corto y largo alcance que ponen en jaque a la región, pero está muy mermada. Lo que realmente preocupa es la capacidad, el programa de drones, que es uno de los más desarrollados fuera de las grandes potencias. Y este programa está diseñado precisamente para compensar su inferioridad en la aviación y en los misiles frente a las capacidades de Estados Unidos y de Israel. Son muy baratos, tienen largo alcance y más o menos tienen una capacidad en estimaciones, porque el régimen es muy, muy opaco y no se sabe cuántos tienen, de más o menos alrededor de unos 10.000. 10.000 drones, según estimaciones que hizo en su día The Washington Post y The Times, que son los dos diarios que han trabajado este asunto. Tenemos ahora mismo que han usado en torno a 50 por día, por lo tanto, la capacidad

0: prácticamente imposible.
1: ¿Qué tipo de drones usa Irán?
0: Tienen tres tipos de drones. Los que se llaman los drones kamikaze, que son, tienen un alcance más o menos de entre 1000 y 2000 kilómetros, que son los que están haciendo mucho daño ahora. Son muy baratos, cuestan apenas entre 30 y 50 mil dólares cada uno, y es lo que se conocen como las bombas voladoras. Y son los más espectaculares porque son los del tipo Shahed y son los Amat. Esos son los más espectaculares. Luego tienen los drones de ataque reutilizables, que son muy poquitos en cuanto a almacenaje, a producción, pero son también muy espectaculares, que son los tipo Predator, los Reaper, muy parecidos a los Reaper norteamericanos. Son los Shahed 129, que son los más avanzados, los grandes, los Mujahideen 10, que son los grandes que vemos, y estos tienen un alcance ya más grande, más hasta entre 1800 y 3000 kilómetros. Son los que están poniendo en jaque a los países del Golfo, porque tienen una carga de entre 100 y 400 bombas, ¿no? o misiles, una autonomía de 24 horas. Son como más potentes, pero también son más fácilmente eliminados por parte de las baterías antiaéreas de los países del Golfo y de Israel. Por lo tanto, su capacidad de repuesto es más complicada. Y luego están los drones de reconocimiento, que son mucho más pequeños, se usan sobre todo para la vigilancia. Y ahí tenemos también el Shahed 123, que tiene un alcance de unos 30 kilómetros, un máximo de 750. Pueden alcanzar, como digo, Israel, Arabia Saudí, las bases norteamericanas del Golfo, parte de Europa Oriental. Por lo tanto, el nivel de alerta temprana para todos estos países pues es muy, muy elevado, porque consiguen saturar a través de este enjambre de drones todas las defensas aéreas de todos estos países, provocan que incida en una guerra económica, porque interceptar todos estos enjambres de drones pues provoca la fractura económica y el colapso económico de todos los países afectados. Los ataques de precisión no son tan precisos como los misiles israelíes o norteamericanos, pero hacen su daño. Y sobre todo lo que provocan es daño psicológico en la población civil, interfieren sobre todo en la guerra electrónica y de vigilancia de los sistemas norteamericanos, israelíes del Golfo.
1: Una pregunta, ¿lo más lejos que pueden ir hacia Europa es Chipre?
0: Los drones sí, pero los misiles de medio y de largo alcance llegan. De hecho, Irán tiene posibilidades de lanzar misiles que llegan hasta las costas del Mediterráneo Oriental, cerca de España, llegan a las costas de España. Por lo tanto, el rango es muy elevado, y el peligro para la detección temprana de ese tipo de misiles por parte de Europa, pues ahí lo tenemos.
1: ¿La guerra se puede alargar mucho?
0: Pues mira, va a depender de la voluntad, de la voluntad de las partes. Si nos centramos en la capacidad militar, Irán no tiene capacidad para aguantar una guerra prolongada, porque tiene ya estrangulados los flujos de reposición de drones, misiles y materiales por parte de Rusia y de China, que son sus proveedores. Y luego el objetivo fundamental de este conflicto, de esta guerra, ha sido en la primera semana por parte de Israel y de Estados Unidos controlar los cielos y reducir la amenaza principalmente hacia Israel y hacia los países del entorno, y por lo tanto han ido directamente a neutralizar las capacidades del régimen iraní, en cuanto, ya lo hemos visto, pues a eliminar al líder supremo, la

0: neutralización de los altos cargos del régimen, de la revolución, de la Guardia Revolucionaria, los operativos territoriales, a destruir todas las instalaciones gubernamentales y las fábricas de armas, el almacenaje de misiles y drones. Por lo tanto, es muy complicado que Irán pueda, el régimen pueda abordar una guerra sin reponer las capacidades militares, porque además hemos visto que también se ha reducido su flota naval al 30% y se ha destruido también la capacidad aeroespacial. Por lo tanto, es muy optimista por parte de los nuevos líderes pensar que va a aguantar desde el punto de vista militar. Ahora bien, tenemos que pensar también en los tiempos. Los tiempos de Estados Unidos están, o del presidente Trump, están ligados a que se cumplan los objetivos estratégicos en la región, que no tienen por qué coincidir con los intereses estratégicos de Israel. Estados Unidos, el presidente Trump, está ligado a la opinión pública norteamericana, que no es favorable a la guerra, a las elecciones de medio mandato el próximo noviembre, y que puede perder la mayoría en las cámaras, y por lo tanto tiene que determinar cuál es el objetivo estratégico que se ha marcado sobre Irán, si es mermar las capacidades misilísticas y la voluntad de seguir con el programa nuclear, o si apuesta por un cambio de régimen a medio largo plazo y mantiene la voluntad de Israel de ir a por todas, porque Israel está embarcada en una guerra que ellos llaman de resistencia, de liberación y de independencia, y que está de supervivencia, y que están apostando por una guerra que deje a las próximas generaciones lo suficientemente libre del miedo de tener que librar las siguientes generaciones otra guerra de carácter existencial como la que asumen que esta generación está viviendo desde el 7 de octubre. Por lo tanto, el tiempo corre en contra de Israel si Estados Unidos, dentro de 2 o 3 semanas, dice: mis objetivos estratégicos se han cumplido, paremos la guerra. De ahí que Israel está apretando tanto dentro de Irán para desmantelar cuanto antes toda posibilidad de recambio en el régimen que pueda librar una guerra en un futuro cercano, como para mermar las capacidades de Hezbollah y de Hamas en el Líbano y en Gaza, para neutralizar definitivamente esa amenaza que considera existencial.
1: Justamente, ¿cuál es la estrategia actualmente en Líbano de Israel? Ha habido, bueno, incursión terrestre, han depositado a soldados por helicópteros. Ya habían atacado a Hezbollah y habían también mermado su capacidad, pero ¿cuál es la estrategia? ¿Ahora ya es como la estocada final, lo que quieren, o qué están haciendo?
0: Hezbollah ha cometido el error que Israel quería que cometiera. Israel ahora mismo está intensificando toda la presión contra Hezbollah mientras ayuda al gobierno libanés a tomar el control de las zonas que hasta ahora no se había atrevido, ya sea por falta de voluntad o por falta de capacidades de asumir. Hezbollah durante todos estos años había creado un estado dentro del estado libanés, y desde los ataques del 1 de marzo lo que Israel está intentando es destruir definitivamente las infraestructuras de Hezbollah. Esta vez está siendo muy implacable con los sectores del Líbano que están controlados por Hezbollah en todas las ciudades, en todos los poblados chiíes del país, incluidos los 4 barrios del sur de Beirut. En este momento, las FDI, las Fuerzas de Defensa israelíes están ordenando en paralelo la evacuación de las zonas civiles para evitar daños colaterales, pero el objetivo, la vez que se marcó en 2024, que no se ha cumplido a medias, porque con la puesta en marcha del acuerdo de con el acuerdo de paz, el acuerdo de tregua, creyó que el gobierno libanés iba a ser capaz de hacerse con el control de todas las zonas y de mandar a Hezbollah el norte del río Litani. Esta vez Israel está decidido a hacer desaparecer toda la red militar y financiera de Hezbollah en el Líbano, pero también de todos los gobiernos que controlara Irán, en Irak, en Siria, en Líbano y también el gobierno de Gaza. Por lo tanto, está empujando al gobierno libanés a que tome el control efectivo del Estado, al mismo tiempo que está creando con la incursión militar una zona, un buffer de seguridad que se va a prolongar hasta que el gobierno libanés tome la iniciativa de efectivamente desarticular a Hezbollah. No sé si será posible o no, si tendrá voluntad o no, pero mientras tanto Israel está decidido a tener un buffer de seguridad desde el norte del país de Israel hasta el sur del río Litani para garantizar que todas las poblaciones de la Galilea Oriental y la Galilea Occidental, estén libres de los ataques de Hezbollah. De hecho, se han lanzado ya en esta semana 27 olas de ataques contra el Líbano, encaminados precisamente a destruir la infraestructura de Hezbollah en toda esa zona.
1: La organización de derechos humanos Human Rights Watch denuncia que Israel está usando fósforo blanco en el sur del Líbano. ¿Qué sabe de estas denuncias?
0: Pues que son infundadas porque el uso de munición de fósforo con fines ofensivos está descartado. Supondría una violación del derecho internacional y de las leyes de guerra. Israel no utiliza ese tipo de munición porque se acoge al derecho internacional, pero ese tipo de munición sí la utilizan todos los gobiernos y todos los ejércitos del mundo como una forma de iluminar el escenario bélico, prebélico, antes de las operaciones. Y eso es lo que está haciendo Israel, hacer uso de la munición de fósforo como únicamente un medio para iluminar el escenario de combate, como hacen todos los ejércitos del mundo.
1: Y eso sí está autorizado por el derecho internacional.
0: Eso sí. Vale. Eso sí. Otra cosa es lanzar munición de fósforo contra la población civil. Y eso es lo que ni Israel ni ningún ejército del mundo, por lo menos democrático, hace.
1: Muchísimas gracias a Marta González Isidoro, analista política internacional, experta en Oriente Medio.
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4: En la Red 106.1 al grano, hoy platicamos del tema del agua en la ciudad capital. Agradezco a la directora de proyectos de Empagua estar con nosotros. Nadia, bienvenida. Gracias por acompañarnos en Al Grano.
5: Gracias, comunicación.
4: Nadia, uno de los grandes retos para la ciudad de Guatemala es seguimos creciendo en forma vertical y empieza a haber cada vez más densidad de población en pocos metros cuadrados o pocos kilómetros cuadrados. ¿Cómo se aborda un reto de este calibre y de este tamaño desde Empagua y cómo están planificando al corto, mediano plazo acciones para tratar de mitigar el impacto que esto puede tener?
5: Gracias aquí por la invitación. Pues no podemos oponernos al desarrollo. Lamentablemente, pues en el país tenemos una centralización de los servicios comunes y básicos en la ciudad de Guatemala. Originalmente tendríamos como empresa municipal de agua que asistir a 1 millón de personas, que es la población directamente del municipio y nuestra área de cobertura. Sin embargo, pues diariamente a nosotros nos visitan entre 2 y 2.5 millones de habitantes más que vienen a su jornada laboral, académica, etcétera. Y lo que tenemos que hacer es adaptarnos a esa nueva demanda de agua. Con los sistemas que actualmente operamos, logramos abastecer en una buena medida la mayoría de la población, pero sí estamos trabajando constantemente en buscar otras alternativas que nos permitan traer más fuentes de abastecimiento de agua, que no es la única solución, sino también velando porque el agua que ya tenemos para abastecer a nuestros usuarios se utilice de manera eficiente en dos caminos. Uno, concientizando a la población para que haga un uso consciente del agua, no desperdicios, ¿verdad? Si una persona utiliza más agua de la que necesita, hay otras 10 personas que no van a tener agua. Entonces, desde ahí viene la línea de concientización. Y algo que sí depende netamente de nosotros es velar porque las pérdidas de agua que tenemos sean reducidas a la mayor tasa posible. Así que con eso nos preparamos, tratando de innovar fuentes de abastecimiento de agua, pero también haciendo que la distribución de agua sea lo más eficiente posible.
4: Uno de los grandes retos es cómo hacer competitivo a Empagua, teniendo en cuenta que no puede subir las tarifas de la noche a la mañana, que tiene una ciudadanía que exige el servicio de agua potable, pero que se necesita hacer inversión en proyectos. Es una mezcla de cómo consigo la plata para poder operar rápidamente. ¿Qué se puede hacer en ese sentido y qué proyectos tienen ustedes establecidos que sí se puedan ejecutar en el mediano o largo plazo? Con este reto financiero, creo que es lo difícil.
5: Las finanzas siempre es un reto para nosotros, aunque somos una empresa y por llamarnos empresa cree que sí tenemos fines de lucro. No es así, somos una empresa municipal y nos debemos a nuestra visión y misión, que es proveer de agua y servicio de alcantarillado a nuestros usuarios. Solo con la recaudación del servicio que prestamos no nos damos abasto para mejorar las condiciones. Prácticamente eso nos sirve para operar con lo que tenemos. Aplicamos a dos fuentes de financiamiento, por así decirlo. Una es préstamos en inversión para mejorar nuestras condiciones y nuestros sistemas, pero también trabajamos de la mano con los nuevos desarrollos. Esos nuevos desarrollos van a necesitar de proveeduría de agua y sistemas de alcantarillado, y lo que hacemos es trabajar en una solución en conjunto en la cual cada quien ponga una parte para que estos proyectos pues sean exitosos. Hay proyectos en donde Empagua no puede suministrar de agua potable y ahí sí le toca al desarrollador, pero hay proyectos en donde Empagua sí puede proveer del sistema de alcantarillado. Entonces ahí hacemos una amalgama perfecta, creo yo, en apoyo. También pues con todo este cambio de uso de suelo que está teniendo la ciudad, tratamos de involucrar soluciones que nos puedan seguir garantizando la proveeduría de agua, y también pues hay ahí inversión en infraestructura hidráulica que permita esa abundancia de agua.
4: ¿Una empresa de agua municipal puede ser competitiva, puede ser rentable para la población? No hablo de rentabilidad en el sentido que se vaya de la parte social, pero que tenga la plata para invertir en nuevos proyectos, que tenga la plata para comprar empresas municipales de agua en otros países, EPM, por ejemplo, en Colombia, que sí hizo inversiones. ¿Pero puede una empresa de agua municipal llegar a ser competitiva o eso es muy complicado?
5: EPM lo logró.
4: ¿Sí?
5: Lo logró.
4: ¿Qué hicieron bien ellos? A ver, porque me imagino ustedes ya estudiaron el caso.
5: Yo creo que ellos diversificaron el tipo de servicios que podían dar. Ellos empezaron por agua, saneamiento, energía eléctrica, etcétera, etcétera, que permitió ver la necesidad de esos servicios y la oportunidad de poder entrar a ser proveedor de esos servicios desde el punto de vista municipal.
4: ¿Y en la parte del agua se volvieron rentables?
5: Sí, o sea, al diversificar los servicios, es el análisis que hemos hecho, porque como Empagua sí aspiramos a ir un día a llegar a ser ese modelo de empresa pública, ¿verdad? Creo que sí, hay una gran oportunidad, sobre todo si pensamos en agua y energía. Creo que esos dos servicios pueden vincularse para uno subsidiar al otro y ahí hacerlos rentables al mismo tiempo, y creo que fue el modelo.
4: Pero hay que cambiar el modelo de ser empresa municipal de agua a ser empresa municipal de servicios? Exacto. Porque me imagino que hay que integrar todo, ¿no?
5: Ahí es donde hay que diversificar los servicios. Solo como agua va a ser complejo. Solo se le empagua recientemente queriendo adoptar ciertas medidas de EPM, que es el modelo que hemos evaluado y aspiramos a, es empezar a integrar sistemas de eficiencia energética en los sistemas de abastecimiento de agua. Entonces ahí es donde empiezan a complementarse y ojalá a futuro podamos, a través de...
4: comprarle la empresa eléctrica EPM, soñar con eso,
5: ¿no? Nosotros somos proveedor de energía eléctrica que nos permita a nosotros ya poder disponer de recursos financieros para invertir en infraestructura hidráulica.
4: ¿Qué tan difícil es configurar estas empresas municipales y hacer la transición de pasar de ser un empagua a ser parte de... este es un servicio más de la empresa municipal?
5: Creo que ahí es donde hay que trabajar en la normativa que regula eso, ¿verdad? Okay. Que nos diga, tú no solo puedes hacer agua, también puedes abrir un abanico de oportunidades en servicios que también puedas regular. Empagua solita no pudiera ser esa figura. Ahí es donde necesitamos de la Municipalidad de Guatemala para que nos abra esa brecha y ahí sí ya darnos o cedernos ese espacio en el tema energía, por ejemplo.
4: Termino con esta pregunta. El proyecto, que aunque no se vaya a hacer por tema de financiamiento, porque el reto es muy grande, pero ¿cuál proyecto podría impactar a Guatemala? Digo, porque hasta el Ejecutivo podría involucrarse o algo, no sé, por eso pregunto. Pero en base a su experiencia en proyectos, ¿qué proyecto en Guatemala podría cambiar la matriz de entrega de servicio del agua para la ciudad de Guatemala y municipios circunvecinos?
5: Hay dos proyectos en los que yo personalmente llevo años vinculada, y uno es en relación a agua potable y otro es en relación a saneamiento. Primer proyecto fue desarrollado del 2019 al 2023, dando una solución alternativa para garantizar la seguridad hídrica del área metropolitana de Guatemala. Y consiste en poder trasladar agua fuera del territorio del área metropolitana de Guatemala en un proyecto que se denominó el Noroccidental Modificado. Eso consiste en poder aprovechar el agua de la cuenca media del río Motau, esto en jurisdicción de los departamentos de Che, Sololá y Chimaltenango, en donde pues hay abundancia de bosque y hay proveeduría de agua natural que puede ser aprovechable. Es un proyecto que está diseñado.
4: Que todos lo conocemos como traer el agua del Motagua.
5: Exactamente, okay, del medio Motagua, sí. ¿Verdad?
4: Ese es uno, ¿y el otro?
5: Ese es uno de los proyectos, y el otro, bueno, eso vendría a solucionar de manera integral la proveeduría de agua para el área metropolitana de Guatemala. Pero en el ciclo hidrológico, solo agua potable no es parte, ¿verdad? También tenemos que pensar en saneamiento. Y el otro proyecto es en vinculación con el tema saneamiento. La mega planta de tratamiento de agua residual también para el río Motagua. Si le vamos a quitar agua al río Motagua, hay que devolvérsela en las condiciones idealmente como lo capturamos. Entonces, este otro proyecto también dentro de la cuenca del río Motagua es para tratar el agua residual que nosotros devolvemos al río Motagua, pero ya en mejores condiciones. Ambos proyectos no pueden salir de un municipio o de una empresa municipal.
4: Esto es un proyecto nacional.
5: Es un proyecto de país, ¿verdad? Claro. Que serían los dos.
4: Le quiero agradecer mucho platicar con nosotros. Gracias por platicarnos de los proyectos. Muy amable. Platicábamos con Empagua. Esta es la red 106.1.
6: Tenemos un cerebro increíblemente complejo. Y gracias a esta complejidad hemos tenido el éxito que hemos tenido como mínimo, éxito tecnológico, social, ¿no? Pero claro, es un cerebro que no se calla nunca. Yo suelo decir que al final somos monos inteligentes y tristes. Precisamente la inteligencia ha sido una de nuestra inversión evolutiva, pero nos ha conllevado esta angustia existencial que quien más, quien menos, todos sufrimos. Y de allí mi interés para poder unir estas dos perspectivas que raramente se ven integradas. Por un lado, el crecimiento personal, cosa necesaria a tener una calidad de vida decente, el crecimiento del individuo y la evolución humana. Creo que el primer paso, muy difícil, es darse cuenta que podemos ser más felices. La vida es a veces complicada, difícil. Entonces, el primer paso es darse cuenta que efectivamente podemos mejorar nuestra situación, sea cual sea. Creo que el problema principal es este. Muchas personas no saben tener un problema. No saben que pueden mejorar su bienestar por sí mismos, emprendiendo un camino de desarrollo, ¿no? Fíjate que muchas veces, cuando hablamos de salud mental, automáticamente todo el mundo piensa a aquellos casos que ya han pasado un umbral clínico, diagnóstico, ¿no? Ansiedad, depresión, ¿no? Estamos hablando de un umbral donde la persona ya no puede tolerar lo que está pasando, no es capaz de tolerar, de arreglarlo solo, ¿no? Pero, en realidad, este discurso vale para todos los demás, para todos los otros, para todos nosotros. Los que no hemos pasado este umbral clínico, los que toleramos, aún así, la mayoría de las veces vivimos una vida donde, en diferentes medidas, pero siempre sufrimos cierta dificultad, insatisfacción, sufrimientos o desequilibrio emocional, no nos encontramos bien con el grupo, no nos encontramos bien con nosotros mismos. Así que, en realidad, cuando uno habla de salud mental, no está hablando solamente de los casos que ya han pasado este umbral. Estamos hablando de todos. Hay estimaciones que sugieren que las personas que están en una situación justo un poquito antes del umbral clínico, puede que sean el 80% de las personas. Es decir, decía Confucio que todos tenemos dos vidas y la segunda empieza cuando te das cuenta que tenemos solo una. Entonces, en este sentido, claro, este sufrimiento, esta insatisfacción, este desequilibrio emocional que más o menos perjudica nuestro bienestar, lo asumimos como normal. Efectivamente es normal, lo cual no quiere decir que no podemos trabajar en ello para mejorar mucho o poco nuestra condición. ¿Cuál es el punto? El punto es que si esta condición de insatisfacción, de dificultad, de inflamación psicológica, como la llamo yo, es el resultado también de una programación evolutiva, bueno, este camino es largo. Estamos intentando hackear la evolución, estamos intentando desprogramar 60 millones de años de evolución de primates. Entonces, está claro que hay cambios que podemos introducir rápidamente para ajustar problemas que podemos tener a nivel personal, emocional, en un dado momento, pero luego, si queremos que nuestra forma de pensar, nuestra forma de vivir la existencia vaya cambiando, esto tenemos que asumir que el camino evidentemente es largo, sin prisa, porque precisamente la verdadera meta es el camino.
7: Hola Emiliano, yo soy Rocío y quería preguntarte si de verdad somos tan inteligentes como dicta la teoría evolutiva.
6: Es una cuestión súper interesante. Bueno, primero recordar que la inteligencia no es necesaria a la evolución. Insisto, la mayoría de animales que han tenido mucho éxito en este planeta no son inteligentes en el sentido en que nos referimos a nosotros y entonces esto parece no dar ningún problema. Segundo, claro, la respuesta depende de a qué llamamos inteligencia. Hoy en día no tenemos una definición clara sobre qué es esta inteligencia. A nivel psicológico, hoy en día lo que hacemos para trabajar con ese tema es hacer test psicométricos que miden nuestras habilidades y a través de una puntuación intentan cuantificar cómo de bien se nos da una cosa u otra. Estos tests son básicamente están diseñados para resolver problemas. Son test totalmente distintos el uno del otro, pero el objetivo siempre es resolver un problema que se te da y tienes que resolver. Entonces, aquí se crea una circularidad entre el método y la definición. Es decir, hoy en día, muchas veces, más allá del debate si existe un factor que llamamos inteligencia o no existe, si este factor es un factor concreto o no, si se asocia a una capacidad específica o no. Más allá de todo este debate, tenemos que reconocer que nuestra medición solamente utiliza un método que se basa en resolver problemas. Así que, finalmente, nuestra definición operacional de inteligencia es saber resolver problemas. Entonces, es una definición un pelín estrecha y yo diría un pelín triste, porque nos gustaría pensar que ser inteligente no es solo saber resolver acertijos. Tiene que haber algo más, ¿no? Entonces, ahí está también, encontramos una frontera borrosa con un mundo lexical semántico difícil de manejar, ¿no? Yo, por ejemplo, hablo muchas veces de la sabiduría. Una persona inteligente es también una persona sabia. Sabemos perfectamente que hay muchas personas que al momento de puntuar demuestran ser súper inteligentes, pero hacen una vida súper triste. O tienen muchos problemas de desequilibrio emocional. Entonces, ¿cómo puede ser eso? Decía mi abuelo, vive bien el hombre inteligente. Pues si tenía razón mi abuelo, el hombre inteligente tiene que vivir bien. Si no vive bien, quiere decir que no es inteligente. Entonces quizás vive bien el hombre sabio más que el hombre inteligente. Yo suelo decir que si la inteligencia es la capacidad de resolver problemas, la sabiduría es la capacidad de evitarlos. Que evidentemente cunde mucho más, porque si eres sabio no necesitas ser inteligente. Entonces, hay una serie de problemas que al final muchas veces se superficializa ese tipo de debate. La verdad que muchas veces ser inteligente no es lo mejor que nos puede pasar. La verdad es que no tenemos una definición realmente completa de qué es esta inteligencia. La verdad que al final lo que nos debería de importar es la calidad de vida y el bienestar. Y esto está visto que no depende de la inteligencia. En fin, es un pelín más complejo de lo que podemos abarcar a nivel cuantitativo. Está bien dar peso a la inteligencia, investigar sobre ese tema, pero evidentemente recordando que esto no es el objetivo final de nosotros como individuos, que necesitamos valores y principios que van mucho más allá de la capacidad de resolver problemas. Fijaros también una cosa. Siempre hablamos de la inteligencia como el máximo de nuestras habilidades. Homo sapiens, sapientes de sabiduría, dicho sea de paso, no de inteligencia. De toda forma, Homo sapiens, el ser inteligente, ¿ya? Pero si uno hace un rápido recorrido a los últimos 200.000 años de historia, es suficiente los últimos 2.000 años de historia, pues toda esta inteligencia de Homo sapiens no se nota por ahí. La mayoría de la gente sufre, se mata, se roba, para no mezclar con temas políticos. No parece que 2.000 años o 200.000 años de historia de la humanidad delaten de verdad esta gran inteligencia, ¿no? Y además, fijaros una paradoja increíble. Siempre decimos que somos la especie inteligente. ¿Qué pasa cuando una persona es increíblemente inteligente? Que empezamos a mirar con ojo rarito y decimos, este no es humano. ¿En qué quedamos? Los humanos somos lo que fardamos de inteligencia. Pero si una persona es demasiado inteligente, ya nos huele que no es humano. Esto delata que no tenemos bien claro primero, qué es la inteligencia, y segundo, si nosotros somos de verdad todo lo inteligente que fardamos ser.
8: Hola Emiliano, soy Matrona, estudio neurociencias y te quería preguntar cómo puedo hacer para organizar mi cerebro y no agotarme con las tareas que tengo que hacer cada día.
6: Hoy en día ya tenemos muchos recursos para emprender un crecimiento personal, culturales, técnicas prácticas, la meditación, el mindfulness. En mi caso, creo que sea la herramienta más poderosa que tenemos para entrenar nuestra mente en este sentido. Pero es verdad que el camino personal es personal. Todos tenemos un cerebro muy distinto, increíblemente distinto, posiblemente más distinto de lo que pensamos. Entonces, al final no existe una receta única. Si tú hablas de nuestros quehaceres cotidianos, nuestros deberes cotidianos, muchísimas veces quien empieza un trabajo de desarrollo personal, precisamente porque ve que no puede con tantas tareas, bueno, la primera cosa que muchas veces te das cuenta es que muchas de aquellas tareas no son necesarias. muchas de aquellas tareas probablemente, bueno, alguien te ha convencido que son tareas que tú necesitas, pero igual descubres que no las necesitas. Descubres que menos es más. Descubres que es si tú consigues reducir el ruido, probablemente puedes empezar a ver un poquito mejor las cosas como son y a tomar decisiones de una forma evidentemente más libre. Evidentemente, en todo esto, a pesar de lo diferentes que somos, hay mínimos comunes denominadores que son importantes. La atención es una característica muy importante de nuestro sistema cognitivo. La atención nos permite, es como un foco que nos permite decidir lo que es importante y lo que no es importante. Observar de verdad, no con una vocecita dentro de la cabeza que te dice ya cómo están las cosas, no, aprender a observar las cosas. Entonces, desarrollar atención, desarrollar conciencia. Conciencia me refiero a la capacidad de darse cuenta. Fijaros que estas cosas en nuestro sistema formativo educacional todavía nunca han tenido una gran importancia y todavía hoy en día siguen sin tenerla. Nos enseñan muchas cosas que generalmente son conceptuales. O nos enseñan a desarrollar algunas capacidades que, bueno, siempre han tenido cierto respeto, ¿no? La capacidad de cálculo o la capacidad lingüística, pero raramente nos han enseñado a aprender a observar de verdad, a aprender a dirigir nuestra atención, a ser dueños de nuestra atención y no dejarnos batuquear como marionetas por un sistema cultural, social, económico, que decide dónde yo tengo que poner mi atención. Así que, a pesar de que la receta es personal y cada uno tendrá que vagabundear mucho antes de encontrar este horizonte que le puede aportar, que puede aportar claridad a su vida, pues la primera cosa es desarrollar atención, desarrollar conciencia, y esto se hace con, de verdad, es como ir al gimnasio. Si uno no ha ido nunca al gimnasio, pues posiblemente no tenga un bíceps muy poderoso. O si uno nunca ha estudiado guitarra, pues posiblemente no sepa tocar la guitarra. Y esto es lo mismo. Si la atención no se ha entrenado adrede, es posible que este músculo atencional no sea muy fuerte. Fijaros que en muchas tradiciones orientales, el budismo, se suelen separar las técnicas o las prácticas meditativas en dos bloques. El primer bloque se llama samatha, y samatha son técnicas útiles para bajar las revoluciones, calmarse, tranquilizarse, desapegarse, no dejarse llevar por emociones y sentimientos y pensamientos, alejarse de él, toda aquella batalla que constantemente tenemos en la cabeza. Solo una vez que todo esto se haya logrado, más o menos, de una forma más o menos suficiente, hay un segundo bloque que se llama Vipassana, que es la visión clara, técnicas y prácticas que te pueden ayudar a, bueno, localizar cuáles son las preguntas verdaderas, las preguntas importantes, ¿no? Y luego poco a poco ir sondeando estas preguntas. Ahora bien, evidentemente, las técnicas o las prácticas que podemos etiquetar como samatha se pueden, evidentemente, llevar a cabo por sí misma. Vienen bien, porque entrenan tu atención, entrenan tu conciencia, entrenan tu capacidad de observación, de percepción, de desapego. Entrenan todo esto, así que por sí mismo te hace muy bien. Y se puede llevar a cabo este tipo de entrenamiento por sí mismo. Sin embargo, el otro tipo de entrenamiento, vipassana, descubrir las preguntas, explorar las preguntas, esto no se puede hacer si antes no has limpiado los filtros. Porque claro, si te haces preguntas y antes no has procurado desapegarte de toda tu personalidad, tus vivencias, pues nada, si no has hecho esto, cuando te vas a hacer las preguntas, las respuestas no valen, porque no te vas a contestar de forma sincera. El que va a contestar es tu ego, con toda aquella sopa de emociones y de pensamientos que evidentemente dan respuestas que son muy claras, muy tajantes y probablemente falsas. Así que primero desarrollar una capacidad de observación, de atención, de conciencia, y una vez que uno cree que en este sentido va bien, empezar a pensar cuáles son las preguntas que son realmente importantes para mejorar nuestro bienestar.
9: Hola, Milenio, soy Pedro, soy biólogo y estudiante de neurociencia y me estaba planteando si hoy en día es más complicado entrenar y controlar la atención y si las nuevas tecnologías están interviniendo en estas complicaciones.
6: Todo esto requiere mediciones. Ya sabes, biólogos, científicos, necesitamos medir. Y todo esto requiere mediciones que hoy en día no tenemos. No tenemos la forma de medir de forma segura. ¿Qué quiere decir estrés? ¿Qué quiere decir ansiedad? Tenemos muchos índices que son muy útiles, pero certezas, evidentemente, pocas. Además, pensamos siempre en nuestra sociedad, pero hay muchas sociedades distintas, hay muchas culturas distintas. Nuestra sociedad representa un porcentaje menor del Homo sapiens que en este momento habita este planeta. Entonces, no tenemos ya una respuesta clara para lo que atañe a nosotros mismos en este momento. Siempre nos preguntamos de dónde venimos y a dónde vamos. Hombre, ahora por el momento lo importante es dónde estamos. Así que empecemos a preocuparnos si nos gusta o no nos gusta dónde estamos en este momento. Dicho esto, evidentemente podemos pensar que la forma de reaccionar a la tecnología siempre ha sido una forma difícil, un equilibrio difícil. La tecnología siempre va un paso más adelante de nuestras capacidades, con lo cual es siempre un poquito un pulso entre el avance y la costumbre y los hábitos, ¿no? Cada vez que se introduce una nueva tecnología, siempre hay conflicto, ¿no? Entonces, por un lado, tenemos que reconocer además que siempre hemos vivido, desde que hemos tenido este gran éxito reproductivo y hasta llegar a 8.000 millones de personas en este planeta, nuestras sociedades, nuestros grupos tribales se han ido conjuntando, se han ido juntando y finalmente hemos creado grupos sociales enormes, hemos tenido que introducir instituciones para gestionar tanta gente que no se conoce. La política, la religión, y sabemos perfectamente que tanto la política como la religión, bueno, nacen con buenas propuestas, ¿no? La ideología y la espiritualidad, pero luego muchas veces acaban siendo el medio de manipulación de las personas, ¿no? Y esta manipulación, ¿cómo se lleva a cabo? Pues, la manipulación de la multitud, de la masa, siempre se ha llevado a cabo mermando la atención, sesgando la atención, quitando a la persona una capacidad individual de crítica, de conciencia. Entonces, por eso te digo que Al final, yo creo que los problemas que tenemos hoy en día son los problemas de siempre. Recientemente se ha añadido el sistema económico. Nuestro sistema económico casi integralmente se basa en aprovechar como vampiros de nuestra capacidad atencional, de nuestra capacidad de autoconciencia. Cuanto más merman la autoconciencia, más venden, más nos volvemos clientes marionetas. Y además, el volverse cliente marioneta fomenta el sistema económico que vuelve a atacar otra vez. Vamos, nada nuevo, nada nuevo. Entonces, si añadimos a esto que probablemente tenemos un problema evolutivo, como os mencionaba, quizás nuestra falta de capacidad atencional, quizás nuestro batuqueo emocional se debe a una selección evolutiva, en fin, yo no creo que hoy en día tenemos la seguridad de que estamos peor que antes. Probablemente tenemos el mismo tipo de desasosiego existencial, de dificultad que han descrito, pues eso, los budistas, los estoicos, los existencialistas. El mismo desasosiego existencial ha sido descrito por todas las culturas en los últimos 3.000 años. Así que no estoy seguro de que ahora mismo nosotros estamos empeorando. Esto sí, hay que tener cuidado porque es verdad que el sistema económico está aumentando como una burbuja exponencialmente, la tecnología aumenta exponencialmente, con lo cual hay que tener cuidado. Pero tampoco hay que tener miedo a la tecnología. La tecnología es nuestra especialización. Nosotros como humanos hemos inventado una cosa totalmente nueva. Hemos empezado a delegar funciones cognitivas mentales a elementos externos. Hemos empezado a pensar con elementos externos que llamamos herramientas, llamamos tecnología, y gracias a esto hemos alcanzado nuestra gran complejidad social, nuestra grande complejidad cultural. Así que esta es nuestra especialización. Esto hemos hecho como género Homo en los últimos 2 millones de años. Un animal no puede tener miedo a su especialización. Imaginaros los pájaros. Su especialización es volar. Gracias al vuelo han alcanzado todos los logros evolutivos que han alcanzado. Ahora, volar es peligroso. Si te descuidas, pues puede que acabes estrellado contra una roca o contra un árbol y mueras. De hecho, es lo que pasa a muchos pájaros. Pero ahora tú te imaginas un pájaro que empieza a tenerle miedo a volar y por miedo a estrellarse, entonces empieza a no volar. Sería absurdo. Entonces, tan absurdo como para un ser humano empezar a tenerle miedo a su propia especialización, que es la delegación tecnológica, que es la extensión cognitiva a la tecnología. Insisto, esto no quiere decir que esto no conlleve riesgos, así que hay que estar atento, hay que tener cuidado, pero igual que hace un pájaro cuando está volando a 80, 90, 100 kilómetros por hora en un bosque. Así que a disfrutar del vuelo, con atención.
10: Hola Emiliano, yo soy psicóloga y estudio un máster en neurociencias y me intriga que en tu libro mencionas que nuestro principal objetivo en la Tierra es reproducirnos para asegurar la continuidad de la especie. ¿Por qué dices esto?
6: Bueno, en realidad no lo digo yo. Lo dijo un señor, amigo mío, se llamaba Darwin. Es la base de la biología evolutiva. Se supone que esta criba, la selección natural, trabaja con este único criterio, el éxito reproductivo. Muchas veces, bueno, se cuenta de forma más sencilla, ¿no? ¿Quién se reproduce más? El más guapo, el más fuerte, el más inteligente. Pues os puedo asegurar que si el más guapo no tiene hijos, si a la selección natural no le vale. Si el más inteligente no tiene hijos, pues a la evolución no le vale. La selección natural solamente razona con un criterio, es el éxito reproductivo. el individuo que más se reproducirá será el que más va a transmitir sus rasgos biológicos. Tampoco es tan sencillo porque los rasgos luego se mueven en grupos muchas veces, ¿no? Es raro que se transmita un rasgo por sí mismo, ¿no? En general vienen en paquetes, ¿no? De rasgos, algunos buenos, algunos malos, son como el ofertón del supermercado, ¿no? Cuando tiene que comprar todo el paquete y ahí hay algo que va bien y algo que va menos bien, ¿no? Pero al final es el que se reproduce más que evidentemente propagará sus rasgos. Así que la selección natural solamente va a valorar este criterio. Entonces, es un criterio que funciona, y de hecho así hemos llegado a nuestra biodiversidad, pero evidentemente es un criterio que satisface la exigencia del algoritmo de la selección natural, que es la difusión de la especie. ¿Este algoritmo satisface también el bienestar individual? Pues evidentemente no hay por qué. El criterio de éxito reproductivo, no hay ninguna razón para pensar que se asocia a un criterio de bienestar individual. De hecho, muchas veces incluso hay conflictos entre estos dos criterios. Por ejemplo, de vez en cuando, como os he mencionado, pues se cuelan en la selección natural rasgos negativos en el sentido que perjudican al individuo, bueno, porque están asociados a otros rasgos que para la reproducción son muy positivos. Otras veces, sencillamente, que el rasgo sea perjudicial para el individuo es que no tiene ningún efecto para la selección, con lo cual la selección es sencillamente sorda a ese tipo de caracteres. Entonces, precisamente ahí está el interés de integrar evolución y medicina. La evolución, la selección natural, pues cuida de las especies. La medicina cuida de los individuos. La selección natural puede pasar olímpicamente de la medicina. La medicina no puede pasar olímpicamente de la selección natural. Tiene que conocer cuáles son nuestras potencialidades y nuestras debilidades, nuestras fragilidades, incluso las fragilidades evolutivas. Entonces, si el criterio de la selección natural va a ser el éxito reproductivo, hombre, suponemos que el criterio del individuo tiene que ser una vida plena, una vida feliz, una vida provechosa, ¿no? En el momento que estos dos criterios van de la mano, fenomenal. En el momento que estos dos criterios chocan entre ellos, bueno, allí la selección natural, la evolución natural, ya ha hecho lo suyo y seguirá haciendo lo suyo. Nosotros tenemos que hacer lo nuestro. Tenemos que identificar estos límites evolutivos biológicos que tenemos y decidir, evidentemente, si merece la pena malgastar nuestra calidad de vida en nombre del futuro de la especie o no. Primera noticia mala, pues esta especie se va a extinguir antes o después. Todas las especies sean extintas, pues también la especie humana antes o después se extinguirá como las otras, ¿no? Pero sobre todo, es muy improbable que nosotros como individuo podemos tener un peso en el futuro de la especie, para bien o para mal, ¿no? Entonces, son todas razones para pensar que efectivamente es mejor que nosotros nos cuidemos de nuestro bienestar y que la evolución se ocupe del destino de la especie. Además, sabemos perfectamente que todos estos rasgos que muchas veces halagamos, ¿no? La inteligencia y todas estas cosas, pues realmente, o sea, a la selección le da un poquito igual. Las especies que han tenido más éxito en este planeta no somos los humanos, son las cucarachas, las tortugas, las medusas. Vamos, que no hace falta ser inteligente para lograr un gran éxito en la reproducción.
11: Hola, Emiliano. ¿Cómo podemos evitar el deterioro de nuestro cerebro?
6: Bueno, me gustaría, antes que nada, comentar un tema importante. Yo soy entre los que piensan que lo que llamamos mente, lo que llamamos cognición, no sea el producto del cerebro, sino más bien un proceso que nace de la interacción entre cerebro, cuerpo y ambiente. Quien dice ambiente, evidentemente, en el caso humano, se refiere también a la cultura, a la tecnología. Entonces, bueno, esta es una posibilidad, ¿no? La cognición, la mente, no como producto del cerebro, sino como proceso, flujo de información entre cerebro, cuerpo y ambiente. Este tipo de aproximación suele etiquetarse como teoría de la mente extendida o de la extensión cognitiva. Y bueno, si este modelo está en lo cierto, si esta teoría es acertada, entonces ya tenemos que pensar que nuestros intereses a la hora de cuidar de nuestra mente tienen que ir más allá del cerebro. Es decir, no puedo pensar alcanzar un bienestar cognitivo, emocional, intelectual, solamente cuidando el cerebro. Tengo que entrenar el cerebro, tengo que cuidar el cerebro, pero también tengo que cuidar el cuerpo, tengo que entrenar el cuerpo y también tengo que cuidar el entorno, el ambiente. Es muy difícil que trabajando en solo una de estos componentes, pues logremos llevar a cabo un desarrollo integrado. Siempre habrá una pata coja en este camino. Entonces, es importante entrenar el cerebro, porque es un microprocesador que va oportunamente entrenado, pero también hay que entrenar y cuidar el cuerpo, porque es nuestra interfaz activa con nuestros pensamientos, nuestras emociones, lo que sucede. Es nuestra unidad de medida, no solamente espacial, sino cronológica. El pasado, el futuro, lo medimos utilizando un muñequito que es nuestro cuerpo. Es medida social. Nuestro cuerpo es la medida con que nos relacionamos con el grupo. Y fíjate que es una medida también mnemónica. Nuestros recuerdos se basan siempre en un muñequito que se mueve y este muñequito es nuestro cuerpo. Entonces, cuidar el cuerpo y finalmente cuidar el entorno. Y muy difícil llevar a cabo un entrenamiento, un camino donde un entrenamiento del cerebro y un cuidado del cuerpo funcionen si el entorno es un entorno hostil, tóxico. Hay que cuidar de los tres elementos, poco a poco, integrar estos elementos entre ellos para alcanzar un bienestar y procurar tener esta higiene mental que se supone es necesaria para llevar a cabo una vida libre. No hay trucos, hay que currárselo todos los días, así como que hay que currarse las relaciones personales todos los días, así como hay que alimentarse bien, no solo después de Navidad, todos los días. Así como que hay que, hombre, entrenar el cuerpo no solamente la semana antes de la playa, sino todos los días. Este camino es un camino que se hace todos los días. En este sentido, insisto, yo creo que las diferentes y variadas prácticas meditativas te dan la oportunidad de cuidar los tres elementos. Cuidar el cerebro, cuidar el cuerpo, cuidar tu entorno. Todos cuando hablamos de meditación pensamos a lo que se llama práctica formal de la meditación, es decir, un momento de gimnasia mental donde tú te sientas en tu rinconcito y entras en tu momento de entrenamiento. La práctica formal de la meditación es un entrenamiento buenísimo, excelente. De verdad es un entrenamiento necesario en el sentido que tenemos todas estas capacidades mentales, la atención, la percepción, la capacidad emocional, somática, etcétera, no la tenemos entrenada. Así que no cabe otra forma, si queremos entrenarla, que sentarnos en nuestro rinconcito y practicar técnicas, ejercicios de meditación para fortalecer estos bíceps mentales que tenemos flacos. Pero luego hay otro nivel de la práctica meditativa y es el nivel del día a día, en el sentido que más allá del entrenamiento formal, Uno puede practicar meditación en pequeños momentos desperdigados a lo largo del día. Y esto es utilísimo. Es utilísimo por dos razones. La primera, porque pequeños momentos tenemos muchísimos. Estamos esperando el autobús, estamos a la cola del supermercado o sencillamente en el coche, en un atasco. Tenemos muchos momentos donde, en lugar de pensar en todos los problemas que tenemos, en lugar de mirar el móvil 400 veces, pues podemos hacer una pequeña práctica para fortalecer un poquito nuestro bíceps atencional. Además, insertando estas pequeñas prácticas a lo largo del día, hombre, te entrenas a hacer precisamente lo que se supone querrás hacer a largo plazo, es decir, integrar la meditación en tu vida cotidiana. No solamente en el momento de práctica, sino en lo que haces.

0: Y finalmente hay un tercer nivel de práctica meditativa, que es realmente la actividad cotidiana, es decir, no utilizar los momentos de pausa entre actividades distintas, sino llevar a cabo aquella actividad con una aproximación al momento presente, a la atención del momento presente. Comer, hablar con una persona, escuchar o conducir el coche. Es decir, podemos intentar aplicar la gimnasia meditativa directamente en la acción que estamos llevando a cabo. Así que si uno quiere entrenarse, pues estos tres niveles, el nivel de práctica formal, el ejercicio, el nivel de pequeñas prácticas desperdigadas a lo largo del día a día y el nivel de aplicar una aproximación meditativa a tu acción, bueno, esto ya evidentemente no hay excusas como para decir que uno no tiene tiempo, porque realmente descubres que a lo largo de 24 horas las oportunidades son cientos y cientos y cientos.
1: Hola Emiliano, soy bióloga y estudiante de neurociencia y te quería comentar que parece que siempre estamos insatisfechos, incluso cuando conseguimos algo que queremos, enseguida pasamos a otra cosa. ¿Qué es lo que sucede en nuestro cerebro?
0: Esta insatisfacción es parte de nuestra naturaleza. Nuestro cerebro, lo hemos dicho, es muy complejo, nuestra mente es muy compleja y constantemente está proyectando el pasado y el futuro, está proyectando imágenes y palabras de mundos que no existen, ¿no? Ahí está el superpoder. Gracias a esta capacidad de proyectar pasado y futuro, hombre, gracias a este superpoder que solo nosotros tenemos, hemos sido capaces de desarrollar aquella complejidad tecnológica y social que nos ha llevado a este gran éxito evolutivo. Pero claro, este cerebro sigue proyectando las 24 horas. Siempre nos está diciendo cómo las cosas podrían ir peor. Y esto genera miedos, inseguridad, incertidumbre. Y cuando no nos está diciendo cómo las cosas pueden ir peor, nos están diciendo nos está diciendo cómo las cosas podrían ir mejor. Y esto genera deseos, expectativas, y nunca estamos a lo que estamos. Siempre estamos ahí balanceándonos entre cómo las cosas pueden ir peor y cómo pueden ir mejor. Y esto genera esta insatisfacción constante. Ahora bien, tenemos que decir que a nivel evolutivo puede que esto haya sido un efecto secundario de nuestra gran capacidad de pensar. Nuestra gran capacidad conceptual de generar imágenes y palabras en la cabeza, imágenes, escenas y palabras, monólogos internos. Esta gran capacidad, bueno, puede que como efecto secundario haya dado, pues, esta, yo la llamo Radio Sapiens, que está todo el día ahí dándonos por saco constantemente, ¿no? Entonces, puede que nuestra insatisfacción crónica sea un efecto secundario de tener un cerebro muy complejo, una mente muy compleja. La selección ha actuado. Evidentemente, lo que le ha gustado a la selección son todas las potencialidades de complejidad tecnológica y social de este cerebro, pero claro, como efecto secundario, pues nada, esta insatisfacción crónica. Pero como hemos dicho, tu insatisfacción crónica a la selección natural le da un poquito igual. Es un problema tuyo y lo tienes que resolver tú. Esta es una hipótesis. Hay una hipótesis que es un pelín más cruda, es una hipótesis que es un pelín más quizás frustrante, quizás. Puede que incluso el desasosiego, la insatisfacción crónica, puede que incluso esto le haya venido bien a la selección natural. Porque seamos sinceros, un simio tranquilo, desapegado, sereno, pacífico, sin ningún tipo de agresividad o de desequilibrio emocional, pues igual no se reproduce mucho. Un simio compulsivo, obsesivo,

0: agresivo, competitivo, con muchos deseos que no consigue frenar, este simio seguramente se reproduce muchísimo más que el anterior. Entonces, posiblemente, no solamente el desasosiego existencial, la insatisfacción constante, se debe a un efecto secundario de la evolución. A lo mejor ha sido seleccionada por la evolución. Y en este caso, evidentemente, el intento de desprogramar la ruta evolutiva es todavía más fuerte. La insatisfacción es la clave de muchos de nuestros deseos, de muchas de nuestras expectativas. ¿Por qué crónica? Porque lo que nos genera el deseo no es alcanzar algo que no tenemos, es el recorrido de alcanzar este algo. De hecho, sabemos perfectamente que cuando logramos satisfacer un deseo, ¿qué pasa? Que ahí viene otro, y luego otro, y luego otro, y luego otro. Como un cebo ahí enfrente al burro que lo obliga a más, a hacer más, a producir más, a lograr más. A la evolución le viene de perlas. A nosotros acabamos con una vida estresante, con una cantidad de ansiedad profunda. Y evidentemente, si queremos, podemos dejarnos llevar por este programa evolutivo. Si nos parece que esto nos perjudica un poquito, podemos entonces sentarnos un momento y decir, bueno, vamos a ver si existe algún tipo de alternativa. En este sentido, hay que mencionar lo que yo llamo los amos del ego, de nuestro ego, ¿no? Nuestro protagonista. Este ego tiene básicamente tres amos que son fundamentales. Primero, lo hemos dicho, la evolución, la selección natural. La selección ha programado una serie de respuestas, de reacciones emocionales, y es muy difícil sustraerse a ese tipo de respuestas compulsivas emocionales. El segundo amo ya no es de la especie, sino del individuo. Es tu historia personal, tus vivencias personales. Todos tenemos cicatrices. Con los años todos vamos almacenando piedras dentro de la mochila. Y esta mochila, año tras año, se hace cada vez más pesada. Entonces, más allá de la evolución, también nuestra vida, evidentemente, añade vínculos que cada vez es más difícil quitarnos de encima. Y el tercer amo, pues el grupo social. Los primates son, el éxito de los primates como grupo zoológico es el grupo. Es el grupo. De hecho, fijaros que más importante que el éxito reproductivo del individuo, en realidad es el éxito reproductivo del grupo. Así que aquella programación de 60 millones de años, en realidad ha forjado un ser totalmente dependiente del grupo. La única cosa que nos da más miedo que de la muerte es la soledad. Un primate solo es un primate triste y abandonado y desesperado. Estamos dispuestos a hacer lo que sea para el grupo, para cumplir con las expectativas del grupo. Y ahí se crea el gran conflicto entre las necesidades del grupo y la necesidad del individuo. Entonces, el amo de la evolución, el amo de tus vivencias personales, tu psicología, el amo de las expectativas del grupo, el grupo social. Estos tres elementos, pues, te hipnotizan y te hacen reaccionar sin que tú te puedas dar cuenta de lo que está pasando. Cuanto más consigues, poco a poco, desapegarte de estos tres amos, más evidentemente serás libre de poder decidir, evidentemente, en función de tus verdaderas necesidades, de tus verdaderos valores. Y esto, inevitablemente, lleva a un bienestar asociado a una higiene mental y a un equilibrio mental, que es el requisito fundamental para llevar a cabo una vida plena.
1: Hola Emiliano, soy Aralixe. Me gustaría preguntarte si para que nuestro cerebro se desarrolle correctamente es imprescindible estar rodeado de otras personas, o por el contrario se desarrolla igual estando en soledad.
0: Esto nos lleva otra vez a hablar del grupo social. Fijaros que en los primates, y solo en los primates, el tamaño del grupo social es proporcional al tamaño del cerebro. Es decir, cuanto más grande el cerebro de una especie, más individuos se pueden manejar. Entonces, cerebro social muy, un cerebro muy grande, grupo social muy grande. Me puedo gestionar con más personas. Esto vale para todos los primates, todos. Si aplicamos esta ecuación de todos los primates al ser humano, resulta que con un cerebro de nuestro tamaño, 1.300 centímetros cúbicos más o menos, nos corresponde a un grupo de 150 individuos. Bueno, hubo un antropólogo inglés, Robin Dunbar, que demostró que efectivamente todas las sociedades humanas, todas, se basan en grupos de 150 individuos. Que sean cazadores-recolectores, que sean campesinos, que sean empleados de una multinacional, pues tú puedes ampliar tu grupo social, la colectividad, pero al final tu cerebro va a ser capaz de manejar 150 personas, más o menos. Entonces, claro, ahí hay un problema porque si vives en una tribu, en un grupo pequeño, tus 150 se conocen todo entre ellos. Si vives en una ciudad de 5 o 10 millones de habitantes, este grupo empieza a desperdigarse. Tus 150 ya no se conocen entre ellos. Así que tú sigues pudiendo manejar solo 150 personas, pero este grupo ya no está estructurado, ya no funciona bien en su organización interna. Entonces, pero somos primates sociales, no vamos a ningún lado sin el grupo. Necesitamos el grupo. Entonces, ahí es donde se ha generado otro conflicto evolutivo. Imaginaros este primate que tiene todo su comportamiento organizado por y para funcionar con el grupo, ¿vale? Por y para el grupo. Toda nuestra programación comportamental es por y para el grupo. Bueno, a un cierto punto esta complejidad cerebral aumenta y pasa algo que no sabemos si es el fruto de la selección o si ha sido azar. Este algo se llama conciencia. Es decir, esta mente se vuelve tan compleja que a un cierto punto toma conciencia de sí misma y dice, ostras, yo soy yo, con mis cosas y con mis valores y con mis ideas. Bueno, primer conflicto, conflicto entre el grupo, hemos dicho, y conflicto entre las necesidades del individuo, conflictos entre los valores del individuo. Ya es difícil gestionar esto. Pero como hemos dicho, esto tiene mucho éxito, empezamos a reproducirnos muchos, hoy en día 8.000 millones de habitantes, ningún primate ha alcanzado este éxito brutal, con lo cual la evolución aplaude, pero claro, para hacer esto hemos tenido que empezar a juntar grupos. Y claro, hemos empezado a vivir con gente que no conocemos. Y esto sí que la evolución no lo había pensado. No estaba en, no estamos diseñados para vivir con desconocidos. Un pez, sí. Un pez está acostumbrado a vivir con millones de peces que no saben quiénes son ni le importa. Pero un primate no. Un primate sufre si no sabe nada de los 200 personas que están en el vagón de metro compartiendo espacio, ¿no? Entonces, ahí se ha creado, bueno, lo que Conrad Lorenz, el padre de la etología animal, llamó la horda anónima, ¿no? Ya no conocemos a esta gente, entonces, ¿cómo nos relacionamos con ellos, ¿no? Bueno, un problema más. Tenemos ya tres niveles. El nivel individual, el nivel tribal grupal y el nivel colectivo de la horda anónima. ¿Qué suele pasar? Que nadie nos ha enseñado a cómo gestionar estos tres niveles. Con lo cual pasamos de un nivel al otro sin entender dónde estamos, sin entender qué necesidades pertenecen a qué nivel ¿Dónde estoy yo? ¿Cuáles son mis valores? ¿Cuáles son mis necesidades como individuo, ¿no? Y al final mezclamos estos tres niveles y el resultado es un dolor de cabeza increíble. El resultado es otra vez insatisfacción porque no logramos cumplir con todas las exigencias de estos tres niveles. El conflicto interno que se genera es bestial. Entonces, otra vez, ¿cuál es el entrenamiento? Primero, desarrollar una capacidad de conciencia atencional suficiente para entender lo que está pasando. Para empezar a separar estos tres niveles, entender cuándo acaba uno y empieza el otro. Y luego, otra vez, ser libre de decidir. Solo si soy capaz de observar estos tres niveles y entender sus dinámicas, sus exigencias, seré libre de decidir yo cómo quiero participar a cada uno de ellos. Esto sí, recordando que el nivel individual es el más importante. Pero no por una cuestión de egocentrismo. Es porque si no funciona el nivel individual, no funcionan los otros. No vas a poder aportar a tu tribu si estás en una condición de desequilibrio. No vas a poder aportar a tu colectividad si estás en una condición de desequilibrio. Tú puedes hacer un castillo hermoso y gigante, pero si el ladrillo está podrido, se viene abajo todo el castillo. Así que el ladrillo tiene que estar fuerte. Un tema muy interesante, crucial, es el tema de la soledad. Porque al final siempre asociamos la palabra soledad a algo negativo y lo es. Pero yo suelo decir que hay dos tipos de soledad. El primer tipo es la soledad que conocemos, la mala. La que me siento solo y necesito el grupo, necesito el respaldo del grupo, necesito el reconocimiento del grupo. Bueno, es mala por dos razones. Primero, porque estoy mal, porque me la paso mal, porque sufro, me siento solo. Y segundo, porque en aquel momento me acerco al grupo, pero me acerco desde la necesidad. Me acerco desde la carencia. Me acerco al grupo como un drogadicto que necesita su chute de hormonas sociales. Entonces, si una persona se acerca a un grupo desde la carencia, desde la necesidad, desde el sufrimiento, probablemente aquella relación no se va a desarrollar muy bien y surgirán problemas. Sin embargo, tenemos la alternativa. Aprender de esta soledad. Aprender a estar bien conmigo mismo. Aprender a bastarme. Aprender a descubrir que yo soy un mundo y este mundo merece la pena ser vivido y ser explorado. Paradójicamente se piensa que este segundo tipo de soledad se asocia a un aislamiento. Y es exactamente lo contrario. Porque cuando tú alcanzas esta independencia del grupo, allí te puedes acercar al grupo de una posición sana. Ya no te acercas al grupo desde la carencia. Te acercas al grupo desde la voluntad, desde la integración, desde la posibilidad de compartir con el grupo. Eres alguien que de una posición independiente ya puede aportar a este grupo de forma sana y de forma, sobre todo, de forma libre.
1: Hola, Emiliano. Te quería preguntar si existe algo que podamos llamar realidad o es más bien una fabricación nuestra.
0: Tenemos que reconocer que nuestro microprocesador, que llamamos cerebro, está encerrado en una caja a oscuras. No tiene idea de lo que hay ahí afuera. Nuestro cerebro utiliza una serie de impulsos eléctricos para hacerse una idea de lo que puede estar pasando ahí fuera. En este sentido, tenemos que admitir que la realidad existe, pero evidentemente nosotros probablemente no tenemos acceso a esta realidad. Tenemos más bien acceso a un modelo de esta realidad, un modelo que el cerebro forja a partir de chispas eléctricas y que el cuerpo, sobre todo, moldea con una retroalimentación constante en función de la percepción, en función de la experiencia perceptiva que hacemos en cada momento. Los girasoles no son amarillos, el cielo no es azul. Son mis lóbulos occipitales que, sin pedirme nada, sencillamente pincelan, colorean los girasoles de amarillo y el cielo de azul. Y mi parte poética sufre sabiendo esto. Pero tenemos también que reconocer que esto es el mecanismo con que entrelazamos el mundo externo, la percepción corporal y la descodificación cerebral. Dicho esto, a mí ese tipo de aproximación me convence y me aporta, pero no me satisface. Es decir, me gustaría pensar que, bueno, el mundo es algo que va más allá de un cableado. Y a mí me gusta mucho un modelo que utiliza mucho la filosofía oriental, un modelo psicológico donde se encadenan las percepciones con las sensaciones, con las emociones, con los pensamientos. La percepción es la percepción, es lo que el cuerpo recibe en aquel momento. La sensación, bueno, la sensación, la palabra sensación es un poquito ambigua, pero en este caso se refiere al tono de respuesta automático. O sea, me gusta, no me gusta o me da igual. Viene una sensación y me sienta bien. O me sienta mal, o la digo como neutra y me da totalmente igual. A esto se refiere la palabra sensación. Esta sensación genera una emoción, claro, porque, hombre, si me gusta o no me gusta, esto genera una respuesta emocional y esta respuesta emocional genera unos pensamientos. Se activa la radio sapiens ahí dándole la vuelta, ¿no? ¿Qué pasa? Que todos estos elementos retroalimentan los otros. Los pensamientos cambian la emoción. La emoción llega a cambiar la sensación. Y la sensación puede incluso cambiar la percepción. No solamente se retroalimentan y se influyen el uno con el otro, sino que además se amontonan. No hay tiempo, no hay forma, nadie nos ha entrenado a separar estos anillos de esta cadena, estos eslabones de esta cadena. Nadie nos ha entrenado a separar esto, se amontona todo y tú reaccionas de forma automática a lo que ha pasado. Claro, entonces, este mundo que está fuera genera una respuesta, una reacción de ese tipo, y mi interpretación del mundo no podemos pensar que no esté sesgada por todo este terremoto de percepciones, emociones, sentimientos y entonces cada uno de nosotros recibirá esta información y procesará esta información de forma totalmente distinta, tan distinta que probablemente es incomunicable a los demás. El amontonamiento de todo este flujo de información suele generar descontrol. Nadie ya controla su pensamiento, nadie ya controla sus emociones. Y esto evidentemente genera una situación donde tú no eres dueño de tu reacción. Otra vez, pasamos de la reacción a la respuesta. No quiero reaccionar como una marioneta. Quiero responder como un ser consciente. ¿Qué tengo que hacer para poder adquirir esta capacidad? Bueno, una vez más, entrenar mi atención, mi conciencia, mi capacidad perceptiva, que me permite hacer dos cosas. Primero, separar todos estos elementos, crear un pequeño espacio entre percepción y sensación, entre sensación, emoción, emoción y pensamiento. Un pequeñísimo espacio, que aunque sea pequeño, me pueda permitir ver dónde acaba uno y empieza el otro. Y acto seguido, la segunda cosa es saber observar esto que está pasando de una forma objetiva, desapegada, sin el run-run de mi Radio Sapiens que me está confundiendo en función de los amos del ego. Entonces, en aquel momento, yo puedo, me entreno a separar estos elementos, aunque sea conceptualmente, a poder razonar sobre ello y finalmente ver lo que me compensa y lo que no. Y evidentemente, una vez que yo llego a esta información, puedo decidir si seguir por un camino o emprender otro.
2: Hola Emiliano, soy estudiante de neurociencia y me gustaría que nos contaras cómo crees que será nuestro cerebro en el futuro.
0: Sí, esto es otro tema que nos interesa mucho. Como decía, seguimos muy preocupados por el pasado y por el futuro y cuando realmente nuestro interés debería de estar focalizado en nuestro presente. Pero tenemos esta ansiedad de saber cómo va a acabar la cosa. Queremos ver el final de la película, ¿no? Si tuviéramos la máquina del tiempo, yo estoy seguro que muchos de nosotros, pudiendo manipular la máquina del tiempo, pues la pondrían al máximo, al final, solo para no quedarse con la duda de cómo acaba esto, ¿no? Entonces, bueno, empecemos por decir una cosa que es muy importante. La evolución biológica trabaja con cambios genéticos. Se seleccionan rasgos biológicos que están vehiculados por, evidentemente, elementos genéticos, y entonces hay una criba de elementos genéticos. Algunos tienen éxito a través de un éxito reproductivo, se van por el mundo, y otros, sin embargo, otros rasgos genéticos no tendrán futuro porque no aportando ventaja reproductiva, pues nada, poco a poco se irán perdiendo. Todo este juego funciona casi integralmente en poblaciones pequeñas o especies pequeñas. Como podéis entender, para que este conjunto genético tenga éxito, tiene que tener tanto éxito que quien lleva este conjunto genético se reproduce mucho más. Si el grupo es pequeño, esto se va a notar enseguida. Cuanto más grande es el grupo, cuanto menos la probabilidad que esto vaya a tener algún tipo de efecto. Será una gota en el océano. Entonces, ya desde los años 70, la paleontología avaló las hipótesis sobre equilibrios puntuados, un modelo donde la evolución a menudo ocurre rápidamente en pequeñas poblaciones aisladas, precisamente por el motivo que acabo de explicar. Cuanto más pequeña la población, más rápido y más probable es el cambio. Cuanto más grande, más lento e improbable es el cambio. Por el momento, no hay cambio genético que sea tan poderoso como para desplazar la genética de 8.000 millones de grandes simios. Así que, en este preciso momento, nuestra evolución genética biológica está prácticamente a un punto muerto. No puede ir a ningún lado. Además, la evolución, la selección natural, actúa sobre el éxito reproductivo que depende del contexto, depende del ambiente. Y nosotros, humanos, vivimos en ambientes que son totalmente distintos el uno con el otro, tanto a nivel ecológico como cultural. Así que un rasgo que tiene una ventaja en un lugar, pues no lo tiene en otro. Entonces, no solamente somos demasiado como para poder cambiar genéticamente, sino que además vivimos en entornos demasiado distintos para que una regla general valga para todos. Si Homo sapiens evolucionará genéticamente, esto quiere decir que a un cierto punto ha habido un cuello de botella. De 8.000 millones nos hemos quedado 60.000 arrinconados en un punto del planeta. La cosa se ha ido de las manos y se han quedado un grupillo. Y ahí, allí puede evidentemente arrancar el juego de la selección y de la evolución genética. Por supuesto, esto no quita que podamos evolucionar en otros aspectos. Evolución cultural, evolución tecnológica. ¿Os acordáis de la teoría de la mente extendida? Si nosotros somos el resultado, nuestra mente es el resultado de una interacción entre cerebro, cuerpo y ambiente, si cambiamos el ambiente, si cambiamos la cultura, si cambiamos la tecnología, cambiaremos nosotros. Entonces sí que tenemos un cambio que ya no es genético, pero es cultural y fisiológico. Fisiológico porque nuestro cuerpo, nuestro cerebro, nuestros sentidos suelen integrar, incorporar la tecnología. Cuando nosotros nos desarrollamos a nivel somático, el cuerpo y el cerebro, con un entorno tecnológico, este entorno tecnológico modifica nuestras neuronas, modifica nuestra percepción, y nosotros crecemos y nos desarrollamos canalizados por esta tecnología. Hay un intercambio constante. Somos cyborgs, ¿no? Muchas veces cuando hablamos de cyborgs pensamos a, ¿no?, un matón que le sale un bazooka desde el brazo. Pues el primer cyborg lo encontramos hace 2 millones de años, cuando un ser humano agarró una piedra, logró integrar esta piedra en su estructura corporal, automáticamente se integró esta nueva mano prolongada de sílex en su forma de pensar y en su mapa somático del cerebro. En aquel momento, aquel individuo descubrió que extendiéndose en esta piedra podía sentir diferentemente, podía hacer cosas diferentes, podía pensar diferentemente, podía actuar diferentemente. Desde entonces no hemos soltado aquella piedra, solo que antes era de sílex, hoy es de silicio. Pero seguimos siendo cyborgs. Nuestra ecología no está facilitada por la tecnología. Nuestra ecología depende de la tecnología. No podemos sobrevivir sin nuestra tecnología. Nuestra economía depende de la tecnología. Nuestra sociedad, nuestro nicho ecológico, social e incluso el nicho cognitivo, la forma de pensar, es estrictamente dependiente de nuestra tecnología. Así que somos cyborgs desde hace 2 millones de años y esta es nuestra historia. Vamos a ver, evidentemente, cómo acaba la historia del cyborg. Si acaba bien o si acaba mal. Si seremos capaces de seguir integrando oportunamente o a un cierto punto, como muchas veces será en la evolución, entramos en un callejón sin salida donde ya no somos capaces de controlar nuestra propia especialización, acabando evidentemente con una extinción. En este caso es importante notar una cosa, que a nivel evolutivo, cuando en general se crean tendencias, con lo cual, por ejemplo, a lo largo de un periodo muy extenso se promociona una cierta habilidad, en general es el grupo zoológico que se canaliza en aquel sentido, no es un linaje. Muchos caballos, ungulatos, se han especializado en correr. Cada vez corrían mejor, pero no era la misma especie que iba mejorando su forma de correr, su anatomía del correr. Una especie mejoraba su capacidad de correr y luego se extinguía. Y luego venía otra que lo hacía todavía mejor, y luego se extinguía. Y luego venía otra que lo hacía todavía mejor, y luego se extinguía. No es el mismo linaje que va mejorando al infinito. Así que el cyborg humano no sabemos cómo acabará. Pero es probable que dentro de unos 500.000 años, 2 millones de años, no lo sabemos, es posible que habrá en este planeta una especie aún más compleja a nivel cognitivo que nosotros. Pero probablemente no habrá evolucionado desde Homo sapiens. Habrá evolucionado desde una especie con pocos individuos, un grupo de macacos o de delfines o de murciélagos aislado en alguna foresta. Pero esto ya es otra historia y no estaremos ahí para contarlo.

como conclusión de este viaje en las maravillas y las desdichas del género humano, yo creo que un mensaje importante es separar lo que es el destino de una especie y el destino de un individuo. El destino de la especie no es cosa nuestra, es cosa de la evolución, es cosa de la selección natural. Es inútil que nos empecinamos a pensar que nosotros tenemos esta carga a nivel de filogenia de homínidos. El destino del individuo sí que depende de nosotros. El destino del individuo depende de muchos factores que no podemos controlar, pero de otros factores sí que dependen directamente de nuestra forma de reaccionar, de decidir a lo que está pasando. Muchas veces no podemos decidir lo que está pasando, pero siempre podemos decidir cómo responder a lo que está pasando, cómo vivir lo que está pasando, ¿no? Más allá de todo el debate que hay eterno, infinito, sobre el libre albedrío, yo tengo que confesar que a mí me gusta la idea de libre albedrío. Primero, porque después de cientos y cientos de años de debate, pues no hemos llegado a una conclusión, no sabemos si existe este libre albedrío o no. Con lo cual, si no tenemos una conclusión firme, yo prefiero pensar que sí. Pero sobre todo, porque creo mucho que el destino, a gran escala, como el que puede ser el de una especie, o a pequeña escala, como puede ser el de un individuo, el destino funciona con la probabilidad. Es decir, es verdad que siempre hay una causa-efecto. Cada acción genera una reacción. Pero esta relación no es nunca tajante. Siempre deja un margen de incertidumbre. Así que cada acción probablemente genera una reacción. Este probablemente quiere decir que puede que sí o que puede que no. Aquel puede que no deja un espacio libre, deja un resquicio de voluntad donde yo puedo poco a poco empezar a desviar mi camino desde un camino preestablecido. El camino preestablecido es el camino de los automatismos, de las reacciones emocionales. Entonces, yo quiero creer que en esta probabilidad un individuo sí que puede poco a poco aprovechar para reorientar su barco. A lo mejor no sabe dónde va, pero sí que puede decidir orientar su barco hacia un horizonte u otro. Yo digo siempre que yo no soy persona de metas. A mí me gustan los horizontes. Nunca puedes alcanzar un horizonte. Cada vez que te acercas, se aleja. Pero el horizonte sí que te indica el camino constantemente. No me interesa llegar. Me interesa ir en una dirección provechosa, plena, que dé sentido a mi propia vida. Entonces, quiero pensar que en este juego de probabilidad de la existencia, cada uno de nosotros tenemos la posibilidad de hacer pequeños ajustes para cambiar la orientación del barco. A veces se trata de voluntad, otra palabra muy misteriosa, pero otras veces se trata solo de intención, tener la intención de hacerlo, y por ende hacerlo. Y poco a poco aquel barco empieza a tomar otra ruta. A los humanos que tenemos esta radio sapiens en la cabeza constantemente, no nos gusta el cambio, y esto es una lucha constante porque todo cambia. Gran parte de nuestra insatisfacción se debe a esto, al miedo al cambio. Nos gustaría que las cosas se quedarían siempre como están y posiblemente que estén bien, y nos apegamos a las cosas buenas. Y creemos que tenemos una individualidad independiente del resto, sabemos que no es así. El ego,
Es así, el ego piensa ser independiente y el ego quiere que las cosas no cambien nunca. Pero detrás de un ego está un yo. Y este yo es una unidad cognitiva consciente que está conectada a todo el resto. Está conectada a todo el resto porque es parte de una red ecológica. La ecología nos enseña que ningún elemento es aislado. Siempre somos parte de una red. Flujo de materia y energía. Y en este flujo de materia y energía, un nodo de la red toma conciencia. Y este nodo que toma conciencia es mi yo. ¿Qué pasa? Que luego viene suplantado de un protagonista, de un personaje, que es el ego, que encierra este yo en una torre de marfil y no lo deja salir. Lo mejor, hacer un camino para empezar a que estos dos elementos, el yo y el ego, dialoguen entre ellos para mejorar nuestra calidad de vida. Pero para hacer esto tenemos que aceptar, primero, que todo cambia y, segundo, que todo está conectado con todo. Nosotros somos parte de nuestro entorno. Nuestro entorno es parte de nosotros, pero nosotros somos parte del entorno de otra persona. Así que no podemos pensar actuar individualmente como si el resto no existiera, y no podemos pensar que todo lo que somos se quedará siempre lo mismo. Y aquí viene una lección muy importante de la evolución. La evolución no la ha hecho mal, la evolución la ha hecho súper bien. Ha cuidado de sus hijos, que son las especies. La evolución es una madre amorosa que cuida de sus hijos, de sus especies. Entonces, lo ha hecho súper bien. Nosotros tenemos que cuidar de nosotros como individuos, ¿no? Entonces, ¿qué podemos aprender de la evolución? Podemos aprender que todo cambia. Todo cambia siempre. ¿Y cuál es la mejor forma de aprovechar bien nuestra vida? Dando por hecho que todo va a cambiar. Uno, aprovechar del cambio. Y dos, a ser posible, disfrutarlo. Muchas gracias.

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2: Es libertad, independencia, protesta silenciosa.
3: Fue secuestrada en gran parte por oportunistas, defraudadores y estafadores.
4: El Bitcoin puede ser dinero como el oro, pero no por eso es una moneda.
5: La sociedad estará peor en todos los aspectos si hay una nueva burbuja especulativa del Bitcoin que si desaparece el fantasma.

0: El Zonte, un pequeño municipio de El Salvador donde viven unas 3.000 personas. Gracias a sus grandes olas, es punto de encuentro de surfistas de todo el mundo. Pero también es una de las zonas más pobres del país. En cualquier esquina se vende el plato nacional, las famosas pupusas, por pocos dólares. María Aguirre también acepta dinero virtual. Cobra en Bitcoin, la primera criptomoneda del mundo, a través de una aplicación en su celular.
1: Pues luego yo tenía un poco de miedo aceptar a Bitcoin por ser una moneda virtual que uno no conoce, pero hace aproximadamente quizás 2 años que yo acepté Bitcoin.
0: Al principio, María Aguirre obtiene beneficios cuando el precio del Bitcoin alcanza los 60.000 dólares, pero en pocos meses llega a perder más de 2/3 de su valor. Ella y otros 50 comerciantes esperan volver a tener ganancias. Cualquiera que compre Bitcoin puede, en teoría, cambiarlos en dólares o euros de inmediato. Quien no cambie la criptomoneda por dinero real de inmediato corre un gran riesgo, puesto que su valor oscila mucho. A menudo se producen fluctuaciones a corto plazo de más del 10% al alza o a la baja. Algunos de los comerciantes de El Zonte asumen este riesgo. Pagan y cobran en Bitcoin, pero no vuelven a cambiarlos a dólares con la esperanza de que suba el tipo de cambio. Como María Aguirre, a quien a finales de 2022 sigue sin irle bien.
1: He perdido, pero espero que en un momento pues recupere lo que haya perdido.
0: Ahora el precio ha vuelto a subir. Una buena noticia para un proyecto social en El Zonte que se financia con donaciones en Bitcoin. Su objetivo es evitar que los jóvenes caigan en la delincuencia. Y es que las maras y los asesinatos también forman parte de la vida cotidiana. En este contexto se creó la iniciativa sin ánimo de lucro Hope House, Casa de la Esperanza. Aquí se apoya a los jóvenes para brindarles una mejor preparación para la vida. Se les ofrece educación, deporte y empleo.
2: Entonces, en el 2017, 2018, hay muchas personas que dejaron de ayudar el proyecto por diferentes dificultades, pero por otro lado hay personas que quieren ayudar. Pero en este momento, estas personas son nuevas y están usando Bitcoin.
0: Es un gran misterio quién le presta ayuda a Jorge Valenzuela. Nadie conoce al mecenas. Lo único que sabe es que procede de Estados Unidos. Ni siquiera la persona responsable del proyecto en El Salvador sabe, según dice, quién está detrás.
3: A lo largo de varios años se invirtió en la comunidad una suma de 6 cifras en dólares. Sin duda una cifra bastante sustancial. El mecenas no quería simplemente donar a un proyecto con bitcoines que se convirtieran de nuevo en dólares, como lo hacen la mayoría de organizaciones sin ánimo de lucro. Eso es lo más fácil. Buscaba proyectos dispuestos a adoptar el Bitcoin como medio de pago y creía que el hecho de usarlo era más importante que su valor monetario.
0: El proyecto lleva ya más de 3 años en marcha. Según los participantes, desde entonces ha disminuido mucho la delincuencia, entre otros motivos porque algunos habitantes del pueblo ya tienen un techo seguro. Renato Salazar los apoyó con bitcoines de varios donantes. Sin embargo, ahora las familias también tienen que pagar el crédito también en la criptomoneda.
4: Puchica, ya descansando, pues, chico.
5: Como ven, esto es concreto.
0: 122 casas sólidas en lugar de frágiles chozas de hojalata para 122 familias. Una cifra elevada, considerando los 3.000 habitantes que tiene el Zonte. Además de participar en la construcción, se los capacita para pagar en bitcoines con su celular. Y es que casi ninguno tiene cuenta bancaria.
3: No tienen cuenta en el banco, ni acceso a instituciones financieras, ni a préstamos. No tienen acceso a seguros, no tienen acceso a nada. No tienen ninguna posibilidad de acceder a una casa como esta.
0: Muchos consideran que el Zonte es un ejemplo del futuro del dinero. Cualquier persona, rica o pobre, puede ahora hacer negocios en un sistema monetario cerrado. Sin dólares, sin bancos, sin billetes. ¿Pero es el Bitcoin realmente una divisa mejor y más ética? ¿Puede sustituir a las monedas convencionales? ¿Es una solución a los problemas de los más pobres? ¿Es justicia lo que buscan los muchos influencers y mecenas que defienden el Bitcoin?
6: Lo hacen porque quieren hacer del mundo un lugar mejor, porque están convencidos de que el Bitcoin beneficia a la gente. Sinceramente, yo también lo entiendo. Hay muchas buenas razones por las que el Bitcoin puede ser muy positivo para las personas.
0: Alemania, Frankfurt del Meno. En este centro financiero, el desarrollo de las criptomonedas no se ve con tanto idealismo. El Banco Central Europeo en particular es muy crítico con el Bitcoin. A finales de 2022, el BCE publica en su blog un artículo muy duro con la criptomoneda, casi una declaración de guerra. Sus autores no ven en el Bitcoin innovación alguna. Solo una burbuja especulativa que libra su última batalla, a pesar de que los inversionistas siguen aferrándose a ella obstinadamente. Uno de los autores es Ulrich Winzheil.
7: La sociedad estará peor en todos los aspectos si hay una nueva burbuja especulativa del Bitcoin que si desaparece el fantasma.
0: Consideran inimaginable producir dinero sin el control del Banco Central. El único con derecho a imprimir tanto como considere económicamente necesario. E imposible prescindir de los bancos para hacer transferencias, pues debilitaría el papel de estos en nuestro sistema financiero. Los guardianes de la moneda no pueden aprobar el Bitcoin, moneda independiente y global, sobre todo porque también se especula con su revaluación.
7: El Bitcoin no es adecuado como medio de pago porque su valor es muy inestable. Y un medio de pago no debería ser al mismo tiempo una inversión especulativa. Aquí convergen ambas cosas y se anima a la gente a comprarlo con el argumento positivo de que su precio nunca dejará de subir.
0: Cada transferencia de Bitcoin se almacena como un código numérico en una cadena de bloques o blockchain. La particularidad es que toda esta cadena se almacena de forma idéntica en Internet en una red de miles de computadoras. Por eso es una moneda descentralizada, sin banco central ni de ningún otro tipo. Todo se programó y se plasmó en este documento en 2008. Su autor se llama Satoshi Nakamoto. Nadie conoce su identidad. Ni siquiera se sabe con certeza si se trata de una sola persona o de varias. En 2010, el primer tipo de cambio conocido era de unos 0,06 centavos de euro por Bitcoin. En 2021 superó los 58 mil euros. Así, quien había invertido 5 centavos al principio, 11 años después tuvo unos 5 millones de euros por un momento. La cantidad total de Bitcoin está limitada a unos 21 millones. No habrá más. Así lo estipula el programa. Por eso mucha gente cree que, a largo plazo, la previsible escasez hará subir el precio. Mientras que el Banco Central Europeo considera el Bitcoin un experimento altamente especulativo, en la vecina Escuela de Finanzas y Gestión de Frankfurt tienen una opinión muy diferente.
6: El señor Bin Zayl no tiene razón automáticamente por el hecho de trabajar en el Banco Central Europeo. El tiempo lo dirá. Sinceramente me sorprende que el BCE haya elegido el Bitcoin para hacerle mala prensa, porque, en mi opinión, no es necesariamente un contrincante del euro.
0: Los investigadores de esta escuela no consideran el Bitcoin un medio de pago convencional, sino una inversión. Del mismo modo que mucha gente invierte sus ahorros en oro y espera que suba a largo plazo, y consideran improbable que pueda llegar a funcionar como dinero global como ocurre en el Zonte.
6: El Bitcoin tiene una volatilidad relativamente alta. Hoy sube mucho y mañana baja mucho. De esta manera es imposible prever los precios, y hoy en día sigue sin aceptarse en la mayor parte de los comercios. Si sales a comer o vas a la gasolinera, puedes usar el euro en todas partes, pero el Bitcoin no.
0: Pero los últimos acontecimientos podrían jugar a favor de la criptomoneda. La principal tarea del Banco Central Europeo es frenar la inflación, pero no lo está consiguiendo. Todo se encarece y el valor del dinero cae.
6: Si esto se prolonga durante años, veremos que una parte de la sociedad tendrá verdaderos problemas. Si los costes aumentan, pero los salarios no, por ejemplo. Al mismo tiempo, creo que el Bitcoin puede seguir ganando peso durante este periodo.
0: Aún son pocos los comerciantes que aceptan bitcoins en Europa. Sus detractores creen que la criptomoneda abre el camino a la creciente delincuencia digital.
8: Adquirir bienes y servicios en una economía normal con una criptomoneda es difícil. Cuando se adquieren bienes y servicios con criptodivisas, detrás suele haber actividades ilegales. Si se trata de comprar software dañino, adquirir drogas o contratar un asesino a sueldo, el Bitcoin es fantástico.
0: Por eso la mayoría de los políticos están a favor de que no haya transacciones con criptomonedas. Para ponérselo difícil a los delincuentes, las grandes criptobolsas deben controlar las transacciones de Bitcoin, obligan a cada cliente a identificarse antes de poder comprar Bitcoin y tributar por los posibles beneficios, y les abren una especie de cuenta conocida como cartera, en la que se depositan los Bitcoins que han cambiado por euros, por ejemplo.
6: Ahí es donde el Estado tiene acceso. ¿En qué criptobolsa meto cada euro? ¿Y a qué cartera va a parar? De este modo, si el Estado detecta un defraudador, puede dirigirse a la criptobolsa y preguntar: ¿tiene Bitcoin el señor o la señora X? Si es así, por favor, díganos su cartera. Tenemos que averiguar qué ocurre.
0: Los Ángeles. En California, lo singular forma parte de la vida cotidiana. Mucha gente adora las criptomonedas porque aquí se sigue practicando la idea básica del Bitcoin como divisa libre y no sujeta al control estatal. Lo marginal contra el sistema, los ricos contra los pobres, lo nuevo contra lo viejo.
9: Hey babes, multiple bank stocks were done on a global scale, not just in the US. Apparently there's manic drama at this. Two crazy things happened in crypto last night. Here's what you need to know, and one of them could involve... Justin, FOMC update.
0: El boxeo y el Bitcoin se parecen. Al menos eso dice una de las criptoinfluencers más exitosas del mundo. Ambos son muy simbólicos. Quien quiera ser independiente y seguir su propio camino, debe luchar por ello.
10: Se trata de que los desfavorecidos puedan controlar sus acciones y aprovechen el pensamiento crítico. Se avecina un cambio.
0: Pero esta imagen romántica de un criptomundo mejor se tambalea. En 2022, varias bolsas y aplicaciones de criptomonedas hundieron a sus usuarios en el abismo financiero. El mayor escándalo fue la quiebra de FTX, la criptobolsa dirigida por Sam Bankman-Fried. Se le acusó de malversar miles de millones de dólares.
11: I'm
10: No quiero defender a Sam. Hizo cosas terribles. Mintió y robó. Su comportamiento no fue ético, pero hay gente mala en todas partes. Así es la naturaleza humana, por desgracia, y se da en todos los sectores. Señalarlo solo a él, sin mirar lo que hacen algunos banqueros y funcionarios, sería un flaco favor a los estadounidenses y a todo el mundo.
0: Sam Bankman-Fried pudo esperar su juicio aquí, en casa de sus padres, tras pagar una fianza de $250 millones. Las acusaciones contra él son habituales en casos de quiebra bancaria.
8: Este colapso es como los de otras instituciones financieras que hemos visto en los últimos años. Se trata de una empresa que recurre en gran medida al apalancamiento, es decir, hace grandes apuestas y las cubre con más apuestas. Y cada vez que una institución se apalanca en deudas, acaba teniendo problemas.
0: En Estados Unidos, las criptobolsas dominaron el mercado durante mucho tiempo sin ningún control. Ninguna autoridad se sentía responsable del comercio con criptodivisas como Bitcoin o la número 2, Ethereum.
6: En Alemania hay alrededor de 8 millones de titulares de Bitcoin y Ethereum.

0: X. Esto demuestra que aquí la regulación funcionó de forma positiva. Diría que ahora en Estados Unidos la regulación es necesaria para que no se produzcan más daños.
1: La tentación de ganar mucho dinero, especialmente con el Bitcoin, es omnipresente.
2: Al final, yo diría que se trata de inversiones especulativas. Los tenedores de Bitcoin creen que su valor seguirá subiendo. Eso sugiere a muchos que se trata de una clase de activos en los que se puede invertir y que tienen un futuro brillante. Necesitan argumentar su posible utilidad y lo que dicen es que podría ser útil para las transacciones de pago.
3: Ulrich Finzel tiene derecho a opinar, pero a mí me ha ido bastante bien operando con Bitcoin y nadie me dijo lo que tenía que hacer. Como digo, es su opinión y no la comparto. Pero si nos fijamos en el sistema bancario de Estados Unidos, en los bonos e inversiones tradicionales tampoco le va tan bien.
1: Hay más de 8.000 criptomonedas que se ofrecen en innumerables criptobolsas, por no hablar de los innumerables oscuros proveedores en las redes sociales. Esta industria es un tanque de tiburones.
4: Fue secuestrada en gran parte por oportunistas, defraudadores y estafadores. Mucha gente perdió enormes sumas de dinero en estos mercados. Es una clásica burbuja, pero eso no significa que no se base en una tecnología realmente asombrosa.
1: En Estados Unidos también se ha producido un punto de inflexión. Ahora los usuarios de criptobolsas tienen que proporcionarles casi tantos datos personales como al abrir una cuenta bancaria. Se acabó la independencia.
4: Básicamente, hemos recreado un sistema bancario tradicional a base de estas criptodivisas. Y creo que la mayoría de las personas que las utilizan no se dan cuenta de que vuelven a recurrir a una institución muy similar a aquella de la que creen haber escapado.
1: Wendy O quiere hacer negocios al margen de los bancos, por eso no se plantea recurrir a criptobolsas reguladas. Toma el camino técnicamente más difícil y negocia a través de su celular con otras personas. Como dicen los profesionales, una red entre pares.
3: Si utilizas bolsas como Binance, Coinbase o Gemini, debes ser consciente de que se trata de un tercero que guarda tus criptodivisas. Si esa bolsa cae, puedes perder tu dinero.
1: Entender y utilizar esta complicada tecnología supone mucho esfuerzo. Así que la mayoría de la gente prefiere las criptobolsas, más fáciles de manejar. Wendy O, en cambio, solo confía en sí misma y en la idea original del Bitcoin. Tiene sus bitcoins en su propia cartera.
3: No hay terceros que te controlen, te rastreen, tomen tus datos y luego los vendan. Bitcoin no hace eso, pero esos terceros sí.
1: Wendy O y la unida comunidad del Bitcoin desconfían de los bancos. Rechazan que su nuevo sistema monetario deba regularse como el sistema financiero y bancario establecido, y por lo tanto, el dinero tradicional.
3: Yo los llamo funcionarios. Solo son personas con títulos caros, o de familias importantes, o con contactos. Son gente normal, que no necesariamente sabe más que nosotros. Pero si quieres comprar una casa, alquilar un departamento, estudiar una carrera o comprar un coche o comida, debes tener una cuenta en sus bancos.
1: Pero ¿se quedarán de brazos cruzados los bancos si gente como Wendy O quiere arruinarles el negocio? El moderno centro financiero de París, La Défense, alberga la sede de uno de los bancos más antiguos del país. Su influencia en el criptonegocio es mucho mayor de lo que creen muchos usuarios de bitcoins. Se llama Société Générale. El banco creó recientemente una filial para criptodivisas. Forge tiene pocos empleados, pero es uno de los proyectos más ambiciosos del mundo bancario en el ámbito de la criptotecnología. Lo dirige Jean-Marc Stenger.
0: Creemos que estamos entrando en una nueva era de los mercados financieros y del dinero.
5: de la monnaie, où effectivement,
0: se va a producir un cambio.

0: radical en relación al blockchain, en particular en la forma de llevar los servicios financieros al cliente. Podemos decir que se aproxima una profunda revolución en lo que respecta a estos servicios.
1: Hace tiempo que Société Générale procura estar a la vanguardia de esta revolución. Este banco está autorizado a operar con criptodivisas y ofrecer carteras, y apoya a las autoridades en la regulación de los criptooperadores, pero quiere sacar la mayor tajada aplicando la tecnología blockchain a la compraventa de acciones.
0: Las instituciones financieras o las empresas solo emitirán acciones o bonos digitalmente, así que solo existirá de forma digital en blockchain. Y eso es lo que les interesa a nuestros clientes, que puedan ser más rápidos, más seguros y más baratos.
1: De este modo, en el futuro las acciones podrían venderse no solo a través de una bolsa de valores, podrían programarse a una blockchain y venderse desde allí. En el mundo de los negocios, esto se conoce como contratos inteligentes. El poderoso mundo de las finanzas busca desde hace tiempo este nuevo modelo. Nueva York, el centro del sistema bursátil convencional. Aquí se hacen los grandes negocios. Hasta ahora el sector tenía una división clara. Bancos, bolsistas y fondos de cobertura especulaban con casi todo lo que pudiera dar dinero. Wall Street y las criptomonedas no terminan de congeniar. A pesar de ello, a principios de 2024, las autoridades estadounidenses permiten por primera vez que los ETF de Bitcoin coticen en bolsa. Uno de los especuladores más ricos del mundo considera que están completamente sobrevalorados.
2: Si tuvieras todos los bitcoins del mundo y me los ofrecieras por $25, no los querría, porque ¿qué haría con ellos? Tengo que vendértelos de nuevo de todas formas. No sirven para nada. En cambio, las viviendas aportan un alquiler y la agricultura aporta alimentos.
1: El gurú bursátil neoyorquino, Warren Buffett, no reconoce ningún valor intrínseco en el Bitcoin. Entonces, ¿para qué especular con él? Al fin y al cabo, no es más que una serie de números sin beneficio directo alguno. Muchos gestores financieros convencionales, no solo en Nueva York, consideran este su mayor defecto. Pero su actitud está cambiando. Shorty Visser preside una sociedad de fondos que gestiona más de 4 mil millones de dólares. Se considera un visionario y está muy interesado en el Bitcoin y las criptodivisas.
3: No one. Absolutamente nadie puede negar que el concepto de blockchain como tecnología es una gran idea. Que podamos utilizarla de la forma que esperamos es algo que está abierto a debate. Pero creo que sin duda se impondrá, y creo que la necesitamos. Me parece el inicio de una innovación que traerá más autenticidad a un mundo con activos cuyo verdadero valor es difícil de comprobar.
1: Muchos colegas de Shorty Visser desaconsejan invertir en Bitcoin por las grandes fluctuaciones de su valor. Pero los análisis de los asesores financieros de Visser arrojaron resultados muy distintos.
3: Las oscilaciones del Bitcoin han disminuido. En 2022, cuando todo el mundo hablaba de su volatilidad, aunque no recuerdo las cifras exactas, las acciones tecnológicas de Estados Unidos cayeron casi lo mismo. Amazon cayó casi tanto como el Bitcoin. ¿Y qué diferencia hay entre perder mucho dinero en Amazon o en Bitcoin? Creo que su volatilidad disminuye desde hace años y disminuirá aún más a medida que el Bitcoin gane aceptación como inversión.
1: De hecho, el valor del Bitcoin en 2023 fluctuó entre 20 y 30 mil euros durante meses. En 2022, su valor había caído más de un 60%, mientras que Amazon había bajado un 47%. Y el índice Dow Jones, el promedio de las mayores empresas de Estados Unidos, un 9%. Todos los expertos de los principales centros financieros coinciden en una cosa. La tecnología Bitcoin es brillante. Va camino de convertirse en una inversión rentable.
3: B
4: El Bitcoin se parece mucho al oro. Es decir, es una moneda terrible, pero una inversión estupenda. Creo que vamos a seguir viendo el Bitcoin bastante tiempo.
1: Plattsburgh, una localidad del estado de Nueva York, junto a la frontera con Canadá. Tiene 20.000 habitantes, inviernos duros y ningún atractivo especial. Excepto quizás este antiguo supermercado. En 2018 se convirtió en una de las mayores granjas de minería de criptomonedas del mundo. Está especializada en obtener bitcoins. El edificio, algo destartalado, alberga miles de computadoras que no hacen otra cosa que tratar de calcular un código cada 10 minutos. Un código que vale 6,25 bitcoins. El cálculo es tan complicado que una sola computadora tardaría mucho tiempo. Así que muchas empresas instalan miles de computadoras para aumentar sus posibilidades. Es una carrera perpetua. Todos contra todos. Quien antes encuentre el código se lleva la recompensa. En 2018, 1.800 bitcoins al día. El problema es que todas las computadoras que participan en esta competición consumen enormes cantidades de energía.
2: El año pasado, cuando el bitcoin valía aún más, se calcula que esta actividad tuvo un consumo mundial de energía equivalente al de los Países Bajos. Y en pleno cambio climático y escasez energética, no vale la pena destinarla a algo cuyo valor para la sociedad no está claro.
5: El Bitcoin es muy malo para el medio ambiente y muy peligroso. Pues lo mismo que imprimir dinero, manejar un auto o iluminar esta sala o respirar. Sí, el Bitcoin deja una pequeña huella de carbono, pero también muchas otras cosas.
1: ¿Es realmente tan contaminante la minería de Bitcoin? Plattsburgh ofrece algunas respuestas. Principalmente porque aquí hay una electricidad extremadamente barata en comparación con el resto del mundo. Procede de una central hidroeléctrica en el río Niágara. La única razón por la que CoinMint se ubicó aquí en 2018. La nueva empresa promete puestos de trabajo y pagar muchos impuestos, pero la gente se va dando cuenta de lo que realmente significa para la ciudad.
4: Básicamente, se trata de computadoras. No sé más.
6: No me gusta, es feo. No se puede ir a comprar nada. Y usan mucha energía.
5: De hecho, nuestro consumo de electricidad aumentó. No dijeron que sea por eso, pero todo el mundo lo comenta. Y antes, esa tienda estaba en el mismo edificio. Y no prendía la calefacción en todo el invierno, porque en la empresa de Bitcoin de la parte trasera siempre tenían las puertas abiertas. Pues las máquinas están en marcha constantemente para extraer criptodivisas.
1: Poco después de que CoinMint se instalara, Colin Reed se convirtió en alcalde de la ciudad. Es profesor de sostenibilidad en la universidad y descubrió con horror que algunos días este edificio consume un tercio de toda la energía de la localidad de 20.000 habitantes.
3: Estas máquinas tienen una potencia de 1.500 a 3.000 vatios. Más o menos lo mismo que un pequeño calefactor. Si hay de 3.000 a 10.000 en una sala, se debe introducir mucho aire frío y expulsar mucho aire caliente para tener el calor bajo control. Por eso en todo centro de minería de Bitcoin hay agujeros en las paredes y en el techo. Y ventiladores por todas partes, que en verano generan mucho ruido, porque cuando hace calor, no pueden pararse.
1: Todo cambió para los habitantes de Plattsburgh. Se dispara la demanda de energía producida con el río Niágara y el precio sube bruscamente. Para las empresas locales, como esta fábrica de papel, producir se vuelve de repente demasiado caro. Colin Reed obliga a pagar el incremento de electricidad a la empresa minera, que responde con una campaña.
3: He visto muchas presentaciones de empresas muy sofisticadas que tienen detrás cientos de millones de dólares de capital de riesgo de Wall Street. Ya saben, con zapatos y trajes italianos y todo eso. Tienen una asociación que les ayuda a encontrar las palabras adecuadas cuando van a las ciudades a instalarse.
1: De hecho, el negocio tiene un potencial enorme. El alcalde calcula que en sus primeros días en la ciudad, la empresa con sede en Puerto Rico gana hasta 50 millones de dólares al mes. Pero Plattsburgh, un municipio pobre, no saca absolutamente nada de la actividad minera.
3: Si obtienen un beneficio de decenas de millones de dólares cada mes, debería revertirse mucho dinero en la ciudad. Pero son ganancias en Bitcoin, que se pueden cambiar en cualquier sitio. No hay razón para creer que ese dinero vaya a quedarse aquí.
1: Al final, Plattsburgh no recauda ni un dólar en impuestos y apenas se crean puestos de trabajo. Los lugareños pagan un sobrecoste por la energía durante un tiempo y al final, la empresa traslada muchas de sus computadoras a la ciudad vecina donde el precio de la electricidad es aún más bajo. Colin Reed ya no es alcalde y ha escrito un libro sobre criptodivisas. Le entusiasma la tecnología blockchain, pero la evolución del Bitcoin le ha desilusionado.
3: Si nos fijamos en quién controla la riqueza del Bitcoin, son grandes empresas, multimillonarios, inversores multimillonarios, Wall Street, todas las entidades a las que el Bitcoin y su fundador Satoshi querían plantar cara, ahora dominan el mercado.
1: Las grandes empresas desempeñan un papel allí donde el dinero en efectivo se está sustituyendo por dinero digital. Sobre todo los estadounidenses hacen negocios con el flujo monetario digital con Google Pay, Apple Pay o PayPal. Así, los bancos centrales europeos enfrentan una doble competencia, la del Bitcoin y la de las grandes empresas privadas estadounidenses. Por eso el BCE se plantea sacar su moneda digital.
2: Creemos que el euro digital también debe estar ahí para seguir limitando el poder de mercado de estas empresas globales, al igual que se hace con el efectivo. Y para garantizar la independencia estratégica de Europa.
1: El BCE también quiere entrar en el negocio del dinero digital, pero el euro digital sería lo contrario del descentralizado Bitcoin, pues en teoría el BCE podría controlar cada transacción de los ciudadanos.
5: Solo quieren usar el blockchain para vigilar a la gente. Quieren tener el control incluso con los préstamos. Quieren que la gente haga lo que le dicen. Y si no, la asustan. Tenemos acceso a tu dinero.
2: No tenemos ningún interés en controlarlos. Y en el diseño del euro digital, queremos incluir que en los registros del eurosistema solo se reflejen posiciones anónimas y no datos personales. No queremos saber quién tiene una cuenta concreta ni quién es esa persona.
1: Existe una gran desconfianza mutua. Los bancos y los estados temen que una moneda descentralizada, sin supervisión ni control estatal, conduzca al crimen y al caos. Y los usuarios de Bitcoin creen que el estado y los bancos amenazan la libertad de las personas con su dinero.
4: Si crees en los tribunales y en las leyes, no debería preocuparte demasiado que te vigilen. Si no confías en los tribunales y las leyes, entonces tal vez sí sea motivo de preocupación para ti.
1: El Zonte se conoce desde hace tiempo como Bitcoin Beach, pero todo El Salvador es ya un laboratorio de la criptomoneda. En 2021, el presidente, el populista Nayib Bukele, declaró el Bitcoin moneda oficial en un país donde no se garantizan los derechos humanos y el poder judicial se considera arbitrario, por decirlo de forma suave.
3: Para ellos era una oportunidad única y se dieron cuenta. ¿De qué otra forma podríamos llenar titulares y dar a conocer El Salvador en todo el mundo de la noche a la mañana? De repente cambió la forma de referirse a este país. Aunque sean comentarios negativos, hablan del dinero y la tecnología, y no de las maras y los asesinatos.
1: El comienzo de la era Bitcoin se celebra por todo lo alto. Miles de criptoaficionados aclaman a su nueva estrella. El presidente se presenta como una mezcla de sanador y rapero con gorra de béisbol. Y tiene grandes palabras para sus planes y el Bitcoin.
2: No es solo una buena idea, es la evolución de la humanidad. No se puede detener la evolución.
1: Esta evolución se promueve activamente en El Salvador. Cada salvadoreño que se descarga la aplicación estatal Chivo recibe de regalo $30 en bitcoins con los que puede pagar. Una forma controvertida de convencer a la gente.
6: Puede que haya entendido el bitcoin. Puede que esté loco o puede que quiera hacer un experimento, no se sabe. Podría haber sido otro país. Para mí lo relevante no es que sea El Salvador u otro lugar, sino que un país del planeta se haya atrevido a dar este paso. Y estoy bastante seguro de que otros seguirán su ejemplo, aunque tarden unos años.
1: Pero son pocos los comercios de la capital que aceptan Bitcoin, en parte porque su valor tuvo una significativa caída a finales de 2022. Por eso la mayoría de los salvadoreños siguen fieles a los dólares.
7: ¿Você acepta Bitcoin?
8: No. No, para nada.
7: ¿De más difícil?
8: La verdad nunca lo he intentado.
9: Ahorita no, porque nadie ha venido aquí, pues, a decirle.
10: Lastimosamente, lugares como el colegio de mis hijos o la universidad de mi hijo no aceptan pagos en Bitcoin.
1: Según una encuesta, el 70% de la población de El Salvador desconfía de la nueva moneda. La mayoría de los que aceptan Bitcoin lo cambian de inmediato a dólares. Solo los usuarios extranjeros muestran entusiasmo.
5: Me encanta lo que está haciendo. Porque con el Bitcoin como moneda legal, está devolviendo el poder a su país y diciendo al mundo entero, quiero mejorar la calidad de vida de mi pueblo tanto como pueda.
1: Bukele busca que su país sea independiente de instituciones extranjeras como el poderoso Fondo Monetario Internacional. Si los salvadoreños también pudieran comprar Bitcoin sin la aplicación estatal Chivo, sus activos estarían incluso a salvo de su propio gobierno.
6: Imaginemos que vivimos en un país con instituciones poco sólidas. En mi cuenta tengo 5.000 unidades monetarias. No tienen por qué ser euros. Al Estado no le gusta. ¿Qué puedo hacer? Podría tratar de quitarme el dinero. Es posible hacer una especie de expropiación, de confiscación, si el valor lo determina desde fuera un Estado, un sistema bancario, un gobierno o un banco central. Pero con Bitcoin no es posible.
1: El Salvador se ha convertido en centro de peregrinación para usuarios de Bitcoin. Incluso está previsto construir una nueva ciudad, Bitcoin City, en la que puedan convivir y cooperar comerciantes, mineros y empresas emergentes. La prima del presidente intenta atraer al país a inversores y empresarios. El gigantesco criptocentro financiero a los pies de un volcán solo existe por ahora sobre el papel.
5: 0% de impuestos a la renta, 0% sobre capital, salarios, comunidad y municipio, y 0% sobre emisiones de CO2.
1: El nuevo centro financiero costará $1,000 millones. En uno de los países más pobres del mundo, donde la renta anual promedio es de apenas 3.600 euros. El presidente Bukele especula con que los extranjeros confíen en el proyecto y traigan dinero al país.
6: Estoy convencido de que tarde o temprano habrá ciudades Bitcoin de este tipo. Hay personas que quieren involucrarse en esta comunidad y empezarán a mudarse a El Salvador. Hace siglos, la gente hacía algo parecido por motivos religiosos, por ejemplo. Los fieles de una religión acudían a ciertos monasterios y otros centros donde convivían y cooperaban.
1: Dinero basado en la confianza y la fe. El Bitcoin y las otras criptomonedas han cambiado nuestra mentalidad sobre los sistemas monetarios y los flujos del dinero. El Salvador refleja los temores y esperanzas que conlleva el Bitcoin, pero las criptomonedas ya han cambiado al mundo y probablemente no sea más que el principio.
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12: Normalmente en Guatemala nos enfrentamos a varios retos. Todos los días tenemos retos. Pero uno de los grandes retos es el tema de la ejecución, el tema de planificación, el tema de visión a largo plazo, el tema de todo lo que vamos discutiendo cuando vemos de que tenemos todas las oportunidades como país, pero quizás no las aprovechamos al máximo. Hoy vamos a platicar de ese tema. ¿Qué tiene que pasar para que las cosas empiecen a pasar? Juan Carlos Zapata nos acompaña, director de Fundesa. Gracias por estar con nosotros.
13: Hola, Guillermo. Muchas gracias por el espacio.
12: Juan Carlos, ustedes han tenido la experiencia de ser propositivos en el sentido de entregar, por ejemplo, cada año a través del ENADE, diferentes propuestas de transformación digital, ciudades intermedias, el tema de infraestructura, o incluso una de las leyes que ya debería estarse reglamentando, implementando, nace precisamente en este tipo de discusiones. Han liderado esfuerzos de visión de país. Y hay varios esfuerzos que se han hecho. Pero siempre me surge la duda, ¿cómo esas planificaciones, que muchas veces están muy bien en papel, se pueden volver realidad? ¿Y qué es lo que en Guatemala, en base a la experiencia que ustedes tienen de diferentes gobiernos, qué es lo que lo complica a la hora de tratar de ser eficientes en ejecución?
13: Bueno, pues primero, muchas gracias por el espacio. La verdad que nosotros lo que vemos es que Guatemala tiene muy buena planificación, pero esa planificación hace falta ponerle recursos y realmente una estrategia clara de largo plazo de cómo se va a implementar. Porque cuando uno lee, por ejemplo, el Plan Catún se hizo en el 2012 y era un plan de 20 años hasta el año 2032. Uno lee ese plan y es muy coherente, muy dinámico, y uno ve que más o menos eso es a lo que todos los gobiernos se han ceñido en tema de ciudades intermedias, en tema de infraestructura, en tema de cómo fortalecer el capital humano para esa gran urbanización que estamos teniendo como país. Recordemos que Guatemala, pues solo 56% de la población vive en ciudades, pero esa urbanización va a seguir creciendo y en los próximos 20 años pues sabemos que vamos a llegar más o menos a un 70%, y eso implica más inversión en infraestructura. Ahora, cuando vemos la inversión en infraestructura, nos damos cuenta que no ha cambiado en los últimos 15 años. Actualmente, el año pasado terminamos en 1.6% del PIB, cuando por lo menos esa inversión debería estar en 3-4% para llevar la inversión total de 17% que está hoy a por lo menos 23-24% del PIB. Ese cambio que necesitamos como país solo se logra con nuevos mecanismos de contratación, no con la contratación de obra pública tradicional, que además depende mucho de la incidencia política. Entonces, pues 5 ministros en menos de 2 años te da muchos cambios, sino una continuidad de largo plazo donde se hagan contratos de largo plazo, y eso es lo que intenta la ley de infraestructura vial prioritaria que fue aprobada hace más o menos un año.
12: Junto a varios sectores, ustedes se embarcaron en un viaje que terminó con un plan de nación muy grande. Yo cuando lo leí, dije, cualquier presidente agarra esto y no tiene que hacer un plan de gobierno. Ya le hicieron el trabajo y alguien pagó por él. Y si lo cumple, sale como de los mejores presidentes que han habido. Así hablando es. De presidentes, pero eso alcanzaba al Congreso, si un diputado lo quiere agarrar y lo puede agarrar de guía de fiscalización, a ministros incluso. ¿Qué hace falta para que ese trabajo, esos mensajes, se vayan trasladando de autoridad a autoridad? Porque estaba lo que me decías, 5 ministros en 2 años. ¿Cómo hacemos para que esos documentos trasciendan a autoridades? Y aunque hayan cambios, el que venga diga, bueno, no importa, o sea, está bueno ese plan.
13: Yo creo que desde el sector empresarial organizado, a través de la iniciativa Guatemala No Se Detiene, se ha ido logrando eso. Y tal vez ahora ha sido más rápido en el Congreso, por ejemplo. No tanto en el Ejecutivo, en otros años había sido tal vez más rápido en el Ejecutivo. ¿Por qué digo esto? Porque hay leyes como la Ley de Infraestructura Vial Prioritaria, la reforma a la Ley de Alianzas Público-Privadas, la Ley de Insolvencias, la reforma a varias iniciativas, bueno, la Ley de Puertos, que está ahorita en discusión en el Congreso. Entonces, cuando uno ve la agenda legislativa, pues tal vez sí ha avanzado más en estos últimos 2 a 4 años, más o menos.
12: Más de algo han adoptado.
13: que en los últimos 15 años, porque la ley de infraestructura vial pues, llevaba 7 años de estar en discusión y no se aprobaba y se aprobó en el 2024. Entonces creo que en eso como país hemos ido avanzando. El año pasado, a finales de año, se aprobó la reforma a la ley de alianzas público-privadas, otra iniciativa importante para ir transformando la forma en que se contrata la obra pública, que es pasar de un modelo de contratación de solo construcción, supervisión y mantenimiento por separado, como que si es un rompecabezas que nunca lo logras unir, a un sistema de diseño, construcción, operación y mantenimiento. Y eso es lo que han hecho otros países de América Latina para realmente contar con grandes proyectos de infraestructura a largo plazo.
12: ¿Hacia dónde tendríamos que tomar ejemplos? A ver, no me gusta mucho entrar en tema de comparaciones, sí. pero debo decir, ¿hay algún caso que podamos agarrar de caso de estudio y decir, bueno, tal país hizo tal cosa y le funcionó?
13: Sí.
12: ¿Cuál
13: tenemos, tenemos ejemplos que tienen un nivel institucional mucho más fuerte, por ejemplo, como el caso de Chile, el caso de Colombia, el caso de México, que son países que tienen pues, una profesionalidad mucho y una estructura de gobierno mucho más robusta, mucho más fuerte, con profesionales de largo plazo. Incluso uno puede ver, por ejemplo, el caso de Colombia, en donde aun y cuando el presidente actual es de izquierda completamente, y él así se autopercibe, uno ve la institucionalidad de infraestructura, es 100% de derecha. ¿Qué quiere decir en este caso de derecha? Es una institución que le está apostando a las alianzas público-privadas de largo plazo, con contratos de largo plazo, en donde no se está viendo, es que vamos a diluir y vamos a regresar todo al Ministerio de Comunicaciones. El Ministerio de Comunicaciones ahí simplemente es el ente rector, pero toda la parte operativa de inversión, de estrategia, se hace del lado del sector privado. Entonces, ¿cómo se logra eso? Son sistemas de licitación de largo plazo muy competitivos, que además te atrae inversión extranjera directa, que eso es lo que intenta la ley de infraestructura vial prioritaria o la reforma a la ley de alianzas público-privadas, donde simplemente el Estado, en este caso, en el caso de las APPs, la nueva agencia de infraestructura, que es la ANI, o en el caso de la ley de infraestructura vial prioritaria, la DIP, lo que hacen es licitar proyectos de largo plazo para poder tener mejor competencia, mejor competitividad de país, mejores indicadores de estabilidad que nos permitan realmente tener mejores ejemplos de infraestructura. Entonces yo te diría Chile, Colombia, México, Ecuador, incluso República Dominicana, que en los últimos años se ha transformado en los temas de infraestructura. Si hoy Guatemala invierte el 17% del PIB en inversión total, República Dominicana está casi en el 26% del PIB. Entonces, eso implica más inversión pública y como consecuencia más inversión privada.
12: Al guatemalteco hoy le preocupa tomar una carretera, hacerse 7-8 horas, totalmente, un día entero, tomar el tránsito, hacerte 3 horas en un espacio de pocos kilómetros. Y parece que no logramos la descentralización, no logramos el tema de las radiales, no logramos el tema de los anillos periféricos. Desde el punto de vista de lo que ustedes incluso han platicado con autoridades, cuando ustedes les han trasladado la experiencia que han tenido, ¿qué pasa con la autoridad? Y en general, digo, no está en general.
13: Sí.
12: No entienden, no saben, se tienen que acostumbrar. ¿Qué es lo que lo dificulta?
13: Por diferentes razones, tal vez algunas en años anteriores, por razones puramente personales, ahora un poco más ideológicas, se prefiere siempre el sistema de obra pública tradicional, porque ahí el funcionario público brilla más, porque ahí el funcionario público tal vez sale y corta una cinta y cree que con eso pues está ganando votos. La realidad es que los proyectos son muy pequeños y son de poco impacto. Cuando uno ve hoy los proyectos que el Ministerio de Comunicaciones está trabajando, son proyectos realmente pequeños los que van a lograr terminar en esta administración. Si es que algunos grandes se logran continuar, por ejemplo, el puente Belice 2, el anillo C50, esos proyectos sabemos que no se van a terminar en esta administración. Y en el caso del puente Belice 2, todavía tengo mis dudas que logren por lo menos empezar a tener ya un avance que uno diga sea respetable, porque las capacidades del Ministerio de Comunicaciones son mínimas.
12: Y eso me llama la atención, porque uno dice, un puente. O sea, tampoco es ciencia, ¿no? Es un puente, o sea...
13: Bueno, es un puente de 250 millones de dólares. No, pero, es un puente cualquiera.
12: Pero digo, o sea, hay países en el mundo que...
13: Pero son otros sistemas. Es que vamos otra vez...
12: ¿Y dónde está...? A ver, ¿dónde está esa falta de engranaje que hace que no tengamos ese sistema? O sea,
13: pues es un poco la misma pregunta que uno se haría por qué aquí no hay un mercado de valores, por ejemplo.
12: Ajá.
13: Es porque tenemos un sistema de gobernanza que todavía tenemos que cambiar y que todavía tenemos que fortalecer. Y que estamos en eso. Yo por eso creo que en los últimos 3 años hemos avanzado más en crear el andamiaje jurídico para empezar a tener ese cambio que en los últimos 15 años, donde simplemente dábamos vuelta en el mismo punto y no pasaba nada. ¿Dónde vemos grandes cambios? Por ejemplo, el hecho de que ahora los proyectos de infraestructura vial ya no tengan que ir al Congreso para hacer alianzas público-privadas, eso es un gran avance, que en los próximos 3 a 5 años se va a empezar a notar en proyectos de carreteras mucho más rápido. Por el otro lado, también vemos que a través de las alianzas público-privadas con propuestas no solicitadas, la ANI va a tener la capacidad de recibir proyectos, ideas de proyectos, pero no solo una idea en una servilleta, no. Estudios, propuestas de preinversión para tomarlos y generar esos estudios. Por supuesto, si el estudio pues resulta ganador, se le pagará a quien lo haya presentado, porque son grandes inversiones. Recordemos que por lo menos para todos los estudios de preinversión se tiene que hacer un cálculo del 5% del costo total de la obra. Entonces, creo que en cuanto a las alianzas público-privadas, el país va a avanzar. Hemos visto también un gran avance con las concesiones municipales, el hecho de que ahorita ya se esté construyendo el aerometro. Ese es otro gran avance para Guatemala. Y aquí me quiero separar...
12: Independientemente de si les gusta o no el aerometro.
13: Sí, aquí me quiero separar de todos los que siguen pensando que sí, que hubiera sido mejor un teleférico,
12: un BRT,
13: hubiera sido mejor
12: una línea de metro,
13: un subterráneo, una línea de metro. Uh-huh. Es que ideas y sueños, pues hay muchos. Pero proyectos concretos con inversión privada es el único, es el aerometro, que sí es un teleférico urbano que se ha visto en otros países y que uno lo puede ver. Y eso yo siento que aquí va a pasar 18 meses, va a estar ya la primera fase, probablemente 24 a 36 meses ya va a estar la segunda fase, y con eso pues vamos a empezar a tener nuevos proyectos. También ya está el Corredor Verde, que ya es un proyecto de concesión municipal también, que es una carretera que va a conectar Misco con Guatemala. Entonces creo que el trabajo que a nivel municipal se está haciendo es muy importante, y ahí no es solo la Municipalidad de Guatemala, es la Municipalidad de Misco, y no son solo los alcaldes, son sus equipos técnicos, son las personas que están apoyando a esos equipos para realmente tener concesiones municipales de largo plazo. Entonces ahí tenemos otro avance importante.
12: Años atrás, siempre escuchaba esto, no hay dinero.
13: Uh-huh. Sí, ahora, no. Eso es lo que sobra.
12: Esa es mi duda, o sea, ustedes lo han visto, o sea, porque antes me acuerdo, porque nunca se me olvida que a dos ministros de comunicaciones que entrevisté fue, es que no tengo dinero, Guillermo. Y ahora entiendo que el problema no es dinero, ¿no?
13: No, el problema no es dinero, y de hecho ni siquiera es la falta de recursos, sino la falta de capacidad del Ministerio de Comunicaciones de poder ejecutar la cantidad de dinero que podrían tener. Entonces, ¿qué es lo que pasa? Yo entiendo al ministro de Finanzas. Él no le suelta todo el dinero que le podría dar porque sabe que no se lo van a ejecutar. Entonces dice, ¿para qué se lo voy a dar en más proyectos si no lo van a poder hacer? Entonces, este gobierno para el inicio de este año tenía casi 3,000 millones de dólares en caja, que por supuesto después uno puede ver cuánto de ese dinero ya estaba comprometido, cuánto no. Uh-huh. La realidad es que nunca se había tenido tantos recursos. Eso tiene varias razones.
12: O sea, pues Guatemala sí, no tiene un problema de dinero.
13: En este momento no. Para los proyectos que tiene estructurados, no. Para la realidad que deberíamos tener, pues claro, hace falta muchísimo dinero porque hace falta mucha más inversión.
12: No, y es que hablábamos del costo del puente, por ejemplo, pero imagínate, entonces son 10 puentes solo con caja.
13: Así
12: es. O sea, solo por poner un número vago, pues, pero...
13: Entonces, ahora, lo que sí tenemos que empezar a hacer, porque para las necesidades de infraestructura que tiene Guatemala, recordemos que Guatemala solo tiene 1 metro de red vial por habitante, El Salvador tiene 2, Costa Rica tiene 8, México tiene 6 y Estados Unidos tiene 20. Si queremos llegar a El Salvador, para ponernos así, por persona en infraestructura, nos podríamos tardar 100 años o 10 años. Y la diferencia es el sistema que utilicemos. No son los recursos, porque no es la cantidad de dinero. Si vos mejorás la forma de contratación de las alianzas público-privadas o de la ley de infraestructura vial prioritaria, dinero va a sobrar en este país que quieran invertir en infraestructura.
12: Me llama la atención el caso de Sochi. Yo pensé que no lo iban a hacer, ya lo hicieron. Está a punto de arrancar. Sochi va a ser una carretera que va a mostrar un antes y un después para la Costa Sur. Y veo, bueno, sí hacen Sochi, hacen La Paz, ahí vamos, o sea, en esa parte. Esa debería de ser la visión que tuviéramos de, si alguien se quiere imaginar cómo sería el país con alianzas público-privadas y otro tipo de inversiones, ¿eso es lo que podríamos ver?
13: Totalmente. Y lo que pasa es que Sochi y La Paz...
12: Por poner ejemplos.
13: Sochi y La Paz es una respuesta a la falta de capacidades del Estado de poder generar sistemas más ágiles de inversión pública, tanto a través de inversión público-privada o 100% pública. ¿Por qué digo esto? Porque somos el único país en el mundo que tiene ese tipo de carreteras. Nosotros, cuando nos reunimos con gente del Banco Mundial y les explicamos qué es Sochi y qué es La Paz, ellos no terminan de entender cómo es posible que en Guatemala hay una carretera 100% privada.
12: Eso no existe.
13: ¿Qué quiere decir eso? Que alguien compró el terreno, hizo una carretera, se conectó a vías públicas. Eso no existe en otra parte del mundo. ¿Por qué no existe en otra parte del mundo? Porque en otra parte del mundo las alianzas público-privadas es lo más parecido. Aquí lo que necesitamos son más alianzas público-privadas. Y en ese sentido nosotros sí vemos una gran oportunidad, porque ahora... el conocimiento que se generó a través de La Paz y a través de Sochi para poder trabajar con mejores desarrolladores, para que los que construyen puentes, porque todos los puentes que tiene la carretera de Sochi y los que hicieron en La Paz, la gran mayoría fueron hechas por empresas guatemaltecas. Muchas veces las mismas que le cotizan al Estado 5 veces por encima del precio. ¿Por qué el sector privado sí logra negociar mejor precio y mejor calidad? Porque hay alguien detrás que no va a cambiar, porque si cambió el ministro, porque si cambió el viceministro, porque ya no le caigo bien a la viceministra. No. O sea, eso es el sistema que tenemos que cambiar.
12: A ver, ustedes desde Fundesa, ¿cómo van midiendo los temas que están generando mayor incidencia negativa en el país para decir, trabajemos en esto, enfoquémonos en esto, o ya no lo hacen así y todo parte de un Guatemala no se detiene, por ejemplo, que es más global y ustedes dicen, no perdamos la ruta, vámonos por este camino?
13: Nosotros estamos muy enfocados en lo que puede atraer más inversión y generar más empleo. Esos son nuestros dos indicadores.
12: Eso, ok.
13: O sea, vos ves, vamos bien, ajá, quisiéramos ir mejor. Ajá. Cuando vos ves cuántos empleos se creaban antes de Guatemala no se detiene, más o menos eran 30,000 al año. Hoy son 90,000 al año, pero deberían de ser 300,000 al año.
12: Okay.
13: Entonces, ¿cómo damos ese salto de 90 a 300? Solo con infraestructura. Sin infraestructura no lo logramos. O sea, por más que me digan que la estrategia de nearshoring y la estrategia de atracción de inversión, eso es importante. El capital humano, la certeza jurídica, esos temas son importantes. Pero sin infraestructura,
12: no lo logramos.
13: Todo eso no lo logramos. ¿Por qué? Porque lastimosamente los trabajos en Guatemala dependen de la productividad que tengamos como país. Y lo que más está limitando hoy la productividad en el país es la infraestructura. No solo de carreteras, eso es tal vez lo más visible para todos. Puertos, eso es lo que ese es el costo que nadie lo ve directamente. Por supuesto, si te vas y te paras en la playa y contás cuántos barcos, pues ahí empezás a entender lo que estamos pagando.
12: Sí.
13: Pero eso se está reflejando en el precio al consumidor. Guatemala está pagando un 10% más solo por la falta de inversión en infraestructura que el resto de América Latina, y un 20% más que el resto de los países desarrollados del mundo. Entonces, cuando uno ve el costo total de la logística en Guatemala es 30%. En el promedio de América Latina es 20% y en la OCDE es 10%. Entonces, ahí uno ve que el guatemalteco está pagando por la ineficiencia de un Estado que no logra construir puertos, carreteras, aeropuertos, no digamos sistemas ferroviarios, que eso ya te lleva a otras capacidades.
12: ¿Han logrado ustedes en todo este proceso que han vivido de Guatemala no se detiene, de los planes que han presentado, ciudades intermedias y todo? Cada vez veo que hay más sectores que se van involucrando y se empiezan a sumar. ¿Y cómo crear o cuál ha sido la experiencia que ustedes han tenido para crear un programa que sea, que integre y no que excluya, y que la gente sienta que puede ser bienvenida y sí, no que es de unos pocos. Pregunto porque muchas veces cuando uno hace políticas públicas, ese es uno de los grandes problemas,
13: sí,
12: que la gente se siente excluida desde el arranque de la política.
13: Totalmente, y eso va desde diferentes perspectivas. Si lo hablamos de sectores, estamos trabajando con el sector empresarial, con el sector académico, ahí mucho con las universidades, con los medios de comunicación, y ahí ustedes pues son un ejemplo de ese trabajo conjunto. Pero no solo a nivel de la sociedad y sus diferentes sectores, porque ahí pues estamos trabajando también con organizaciones de sociedad civil, sino a nivel de los departamentos, porque no es solo lo que se tiene que hacer en el departamento de Guatemala, sino para empezar en las 9 ciudades intermedias, y ahí regreso al Catún, porque eso no nos lo inventamos nosotros. El concepto de ciudades intermedias, el concepto de urbanización, eso viene de los análisis de la Universidad de San Carlos, de los análisis que hicieron otras personas que ayudaron en el Catún, y que por supuesto uno va como que sumando hacia lo que ya otros hicieron. Yo no me voy a poner a inventar el agua azucarada si no son 9 ciudades intermedias, ahora alguien me dice que son 10. Pues está bien, pero el punto es cómo logramos que cuando uno ve en Google Maps la concentración de la población, uno identifica 9 ciudades intermedias fuera del área metropolitana. Ahí está Quetzaltenango, Retaluleu, Huehuetenango, toda la parte de Xela, Chiquimula y Zacapa, la Antigua Guatemala, los dos puertos, Escuintla y Puerto Barrios, y por supuesto Flores en Petén y toda la parte de Alta Verapaz. Entonces ahí están las grandes concentraciones de población fuera del departamento de Guatemala. Entonces uno tiene que trabajar en el departamento de Guatemala, ¿por qué? Porque aquí se produce el 42% de todo lo que se produce, sí, en el país. El resto, pues digamos que el segundo departamento viene siendo Escuintla, más o menos contribuye al 9%, Xela, Alta Verapaz, esos son como que los 4 departamentos que producen más. Si no retribuimos con inversión más o menos a la misma proporción, pues el país poco a poco no va a poder crecer.
12: ¿Dónde ves la oportunidad más grande? Todo lo que has hablado con autoridades locales, gobierno, ustedes como sector privado, todos, en general todos con los que platicas, ¿dónde ves que Guatemala tenga la oportunidad más grande para atracción de inversión y por ende ser competitivo contra otros países?
13: Si uno lo ve desde una perspectiva de números, es decir, ¿dónde está la mayor inversión en infraestructura? Definitivamente, porque ahí hay muchos proyectos que se pueden hacer. Algunos, este gobierno, por ejemplo, ha decidido hacerlo vía convenios gobierno a gobierno. Es otra forma de hacerlo, pero es una forma que puede funcionar.
12: Lo que firmaron con Estados Unidos.
13: Sí, simplemente ahí es trabajar con el Cuerpo de Ingenieros del Ejército. El Cuerpo de Ingenieros del Ejército ahorita está generando los estudios de preinversión. Ellos subcontratan empresas 100% privadas. Y luego van a pasar a una fase de diseño, construcción, y ya después se verá cómo se da el mantenimiento, porque eso todavía no está claro.
12: Sí.
13: Otro mecanismo puede ser las alianzas público-privadas. Otro mecanismo es la implementación de la ley de infraestructura vial. Otras son las concesiones municipales.
12: Pero eso surge en la necesidad local, a nivel de, no sé, tema laboral, de tema de, por ejemplo, ahorita estamos en una época en la que yo le decía a un ministro, este es un buen momento para meterse en la inteligencia artificial.
13: Es un buen momento, sí.
12: Por ejemplo, porque todos estamos en cero. O sea, sí, todos estamos empezando de cero.
13: Desde el punto de vista de capital humano, ese sería tal vez uno de los más importantes.
12: Y ustedes trajeron a un presidente que habló de cómo, sí, el país que él dirigía en su momento dice, ¿qué está de nuevo? Internet. Metámonos ahí. Metió a su país en Internet y se logró colar. ¿Dónde ven ustedes esa oportunidad para Guatemala?
13: Pues nosotros vemos en la digitalización que necesita el, ¿sí?, país todavía. Digamos que, vamos a ver, aquí hay compromisos que ya se firmaron, hay leyes que te obligan a hacerlo, que simplemente no se han hecho. Ajá. Por ejemplo, la ley antitrámites que se aprobó decía que para agosto del 2024 todo el Ejecutivo tenía que estar 100% digitalizado.
12: Pues no lo cumplieron.
13: Eso no se ha cumplido. Es un proceso. Y yo, sí, sé que eso era imposible cumplirlo, porque no es hoy me digitalizo y ¡pam!
12: Aparte todos, que la digitalización no termina, ese es
13: un
12: constante.
13: Un proceso constante, sí, que requiere capacitación, que requiere inversión, que requiere generar mejores inversiones en sistemas. Entonces, ese es un proceso. El otro tema es que ya en el acuerdo con Estados Unidos para el tema de los aranceles, se firmó que íbamos a tener un Estado 100% digital. Eso quiere decir no solo el Ejecutivo, eso es todo, los tres poderes del Estado. Digamos que el Congreso va bastante avanzado, o sea, hoy veíamos toda la transmisión del Congreso y está bastante digitalizado. Si uno quiere ver las leyes, uno las puede encontrar. Sí. Tal vez no deberían estar solo en PDF, deberían estar también en editable para que uno pueda hacer comparaciones y todo, pero ese es un proceso que hay que seguir trabajando. ¿Y el organismo judicial? ¿Cómo está la digitalización del organismo judicial?
12: Ahí seguimos en papel.
13: Ahí seguimos en papel. Entonces uno ve cada vez que hay un caso, uno ve las grandes resmas de papel entrando y saliendo.
12: Si tuvieras el nivel de digitalización que tiene la SAT en todo el aparato gubernamental.
13: Eso sería una transformación de país.
12: Eso te iba a preguntar. ¿Cómo sería Guatemala?
13: Pues hay estados como Estonia que son 100% digitales. Entonces, eso es un...
12: Ese caso ustedes lo vieron, ¿no?
13: Así es. Nosotros trajimos al expresidente de Estonia hace 2 años y él te dice, solo hay 2 procesos que no se pueden hacer de forma digital. Casarse y obtener una propiedad. De ahí todo lo demás es todo 100% digital.
12: Y en la experiencia que tuvieron de traer a alguien que ya lo ha vivido, ¿cómo le cambió a él el país después de que se hace la digitalización?
13: Es que es impresionante porque, vamos a ver, vámonos a países más de Latinoamérica. Tener todos tus documentos digitalizados. Que no tengas que andar con una billetera, con el DPI por un lado, con la licencia por otro, sino que todo lo puedes tener en tu celular, como tener las tarjetas de crédito.
12: Sí, sí.
13: Ya. O sea, ¿por qué tenés que andar cargando... Y para todos lados, ¿va? En todos lados, eso es lo que también nos tenemos que quitar, ¿va? Y también del lado del sector privado, ¿va? Necesito la copia de su DPI, necesito la copia de su licencia. Entonces uno entrega y te físicamente el documento, cuando debería de ser un escáner. Mire, aquí está, clean, ya estuvo.
12: Tenés la información.
13: O si para eso el DPI ya trae el chip, o sea, solo lea el chip, usted ahí ya tiene toda mi información, pero devuélveme mi documento, no se lo quede, ¿va? Pero eso es un cambio de mentalidad a todo nivel.
12: ¿Pero qué nos beneficiaría?
13: Que nos beneficiaría a todos.
12: Va.
13: ¿Por qué? Yo lo veo, hay cosas tan pequeñas que hasta eso hubo pleito con el famoso timbre de los abogados. Nosotros hemos estado siempre en pro de que se utilice el timbre digital y no el famoso timbre de papel que no solo se comercializa, sino que después hasta se presta para ilegalidades. Entonces, ¿cómo ir cambiando esa forma de pensar? Creo que el poder contar con un Estado 100% digital nos ayuda a todos, porque entonces ya no tenemos que estar yendo de trámite en trámite. Y un caso muy interesante, el Ministerio de Comunicaciones. ¿Qué pasaría si los folders, porque tienen que pasar de un departamento a otro adentro del Ministerio de Comunicaciones, fueran digitales?
12: Solo con clic.
13: Solo con un clic y no para estar... Porque si no, fíjese que se nos fue el ministro, cambió el viceministro, entonces cambió el director. Entonces fíjese que se perdió su folder. Tiene que empezar de cero otra vez.
12: Y volver a llevar toda la papelería.
13: Y eso le pasa todos los días a las empresas que tienen que construir en el derecho de vía y conectarse al derecho de vía público. Esos son los grandes centros comerciales, los grandes tiendas, porque... Todas esas entradas y salidas a los centros comerciales, a las tiendas, y no solo estoy hablando de grandes tiendas, las despensas familiares también, todas esas se conectan a la vía pública y todas esas necesitan permisos de caminos que muchas veces se pierden porque se perdió el folder.
12: El proyecto que ustedes presentaron, que es un plan de nación, sí es un plan de nación, ¿no?
13: Es un plan de nación para la atracción de inversión y la generación de oportunidades.
12: Ese plan... Grande, porque es un plan grande. Contempla muchos, muchos aspectos. De todos esos aspectos que contempla ese plan, me imagino que ustedes identificaron los 2 o 3 aspectos, o el aspecto, no sé, que es la detonante para que todo empiece a caminar más rápido. ¿Existe eso?
13: Sí.
12: ¿Cuál
13: es? De hecho, como te decía, los 2 grandes indicadores, empleo e inversión.
12: Sí.
13: De eso, la primera pregunta es, bueno, ¿qué necesita Guatemala para atraer más inversión?
12: ¿Cuál es el que te mueve? ¿Cuál es el que...?
13: La infraestructura. Entonces, vos tenés la infraestructura, capital humano y certeza jurídica. Y en ese orden, vos podés ir generando mejores condiciones de país. Por supuesto, ya después nos dimos cuenta que necesitábamos una agencia de atracción de inversión, se creó Invest Guatemala, nos dimos cuenta que hay otros sectores como el turismo que también te pueden ayudar a generar más empleo en el área rural o en los diferentes departamentos, se creó una mesa de turismo y empezamos a ver que el agro sigue siendo un gran empleador en Guatemala, entonces que necesitamos mejorar la productividad y por eso se creó AgroImpact.
12: Ahora, si mueves esa aguja, para mover esa aguja de infraestructura, porque allá hay un mundo adentro, ¿qué puede provocar que esa aguja se mueva? Porque ya el tema de legislación ya lo vimos, aprobado y demás. Pero ¿qué hay dentro de ese engranaje que digas, esto lo volteamos y nos vamos?
13: La implementación de la ley de infraestructura vial prioritaria. En este momento, eso es lo más importante.
12: Y ahí todo empieza a caminar.
13: Porque lo que pasa es que vamos tarde. La ley daba plazos. Según esos plazos, para abril de este año ya tenía que estar la evaluación de todas las carreteras centroamericanas, cuál es su estatus. No solo decir, es que esa está más o menos, a esa sí hay que echarle todo usted. No, un estudio completo de cuál es la calidad del asfalto, de cuál es la rodadura que necesita que tiene cada carretera, porque eso es lo que te va a calcular más o menos cuánta inversión necesita después, porque primero haces el estatus de la red vial y luego el plan de inversión de infraestructura vial.
12: A veces uno escucha esto y lo escucha lejano. Uh-huh. O sea, uno escucha una ley y lo escucha lejana. Uno escucha lo que se quiere cambiar y se escucha lejano.
13: Sí.
12: Pero entonces ya cuando uno viene y se imagina lo que puede llegar a ser, uno dice, esto es otra cosa. Por ejemplo, yo tuve la experiencia con la SAT y le decía al superintendente, imaginémonos juntos, eso fue al aire, imaginémonos juntos cómo va a ser cuando usted presente sus impuestos dentro de unos años. No se me olvida, no es el actual, es otro que estaba, que me dice, usted va a venir, la SAT automáticamente le va a calcular los impuestos, le va a decir, usted tiene que pagar tanto. Y usted ya no va a tener que ir a una agencia de SAT, va a poder hacerlo todo en el portal. En ese momento era una utopía. Yo decía, no, ¿qué va a poder pasar eso? Y acaban de presentar la aduana 100% digital para los despachos aéreos. Entonces digo yo, ya vamos llegando. Te pido el mismo ejercicio. Si estuviera implementada la ley, reglamentada y funcionando al 100%, ¿cómo sería Guatemala?
13: Para empezar, todas las carreteras centroamericanas de 4 carriles. Para empezar.
12: O sea, poneme un ejemplo.
13: Ir hasta Puerto Barrios.
12: Te vas a Puerto Barrios, 4 carriles.
13: Así es. Porque ahorita llegas hasta el rancho y vas, digamos, más o menos bien.
12: Más bien.
13: Podría mejorar la calidad, porque ese es otro de los temas. Hay que invertir en la calidad de las carreteras existentes y en la cantidad de kilómetros. Digamos que de aquí al rancho, cantidad está relativamente bien, calidad hay que mejorar.
12: Ajá.
13: Luego, del rancho hasta Puerto Barrios,
12: tendrías
13: 4 carriles.
12: Ajá.
13: Y luego, desde el rancho a Cobán, quitar todos esos túmulos. Es que tenés más casi 200 túmulos para ir desde el rancho a Cobán. Eso ya va más allá de de la forma en que yo puedo expresarlo, porque eso ya te lleva a países de África. Claro. Es que eso no es un país desarrollado. Eso es un país en África y de subdesarrollo completo.
12: Imaginándome, por ejemplo, de aquí a Xela por el sur, 4 carriles, toda la carretera, por ejemplo.
13: Así es. Todas las centroamericanas.
12: ¿Miraríamos nuevas carreteras?
13: Totalmente. Todos los anillos que están en el plan de COICA. Para empezar, la C50, digamos, que es la más rápida, si lo querés ver de alguna forma, porque ya hay cierto trazo, ya más o menos se sabe de dónde a dónde va, eso te lleva desde Escuintla y vas a salir hasta Sanarate.
12: Uh-huh.
13: Son 8 tramos. No deberían de haber sido 8 tramos. Para mí tenía que haber sido uno solo,
12: uh-huh,
13: una gran licitación, una sola empresa ganadora. Pero como sabemos que ese es el sistema que hay que cambiar, porque, entonces pactámoslo en 8, entonces hay 8 contratos, entonces eso se presta para todos los temas políticos.
12: Mejor haces un megacontrato con una mega empresa.
13: Gran contrato, poderlo hacer internacional y que tiene una gran empresa o una empresa local y varias subcontrataciones, pero un solo contrato. Eso es lo que hay que ir cambiando,
12: Una vez vino alguien de afuera, no era guatemalteco, y me dice, veo tu mapa, me dice. Y él trabaja para una de las empresas más grandes de carreteras en el mundo.
13: Uh-huh.
12: Quizás ustedes la han escuchado, tiene que ver con Florentino Pérez.
13: Uh-huh.
12: Entonces, él tiene su empresa que construye proyectos muy pequeños.
13: Sí, grande.
12: Poco grande.
13: Trabajado en Guatemala, dicho sea.
12: Sí, y me dijo, él es de los ingenieros que trabaja, o sea, es trabajador de esa empresa. Ve el mapa y me dice, estás en un país donde podrías llegar del punto A al punto B en línea recta.
13: Sí, para ir a Guatemala, a Cobán, por ejemplo.
12: Y me dijo, precisamente la ruta al norte. Y me dijo, ¿qué le faltará a este país para nosotros poder construir una carretera de 300 kilómetros en línea recta?
13: Sí.
12: Entonces le digo,
13: que son menos de 300 kilómetros, de hecho, sea de paso.
12: Entonces le digo, mira, no, pues que lo pensó hasta Petén. Entonces, sí. Entonces me dijo, le digo, bueno, no sé, la verdad, le digo. Entonces me dice, es que aquí hay un tema de puentes, de túneles y de carreteras planas.
13: Así es.
12: Y le digo, es que en Guatemala todas las carreteras son de a vuelta y bajando la montaña. Y solo se rió y me dijo, de verdad, le hace falta tanto a este país que tiene tanta riqueza. Te pregunto, en la visión de cuando se construyen esta ley y demás, ¿sí se tiene la visión de decir, y qué pasa si empezamos a construir ese tipo de carreteras?
13: Es que eso se tiene, claro que se tiene. De hecho, uno cuando ve, vámonos a algo más de la realidad actual, el plan de Coica. El plan de Coica, vos ves, tiene túneles, tiene puentes, tiene hasta un túnel que pasa por debajo del aeropuerto. O sea, existe. O sea,
12: sí lo contempla, ¿no?
13: Sí, de hecho, los coreanos más o menos hicieron la cara que yo me puedo imaginar que hizo el de...
12: Seguramente con la referencia, sí.
13: Porque el coreano nos dice, miren, ¿y ustedes por qué no hacen túneles? ¿Qué es lo más sencillo? Y claro, para nosotros eso es lo más complicado.
12: Claro.
13: ¿Por qué? Porque el Ministerio de Comunicaciones no tiene esas capacidades de estructurar esa clase de proyectos. ¿Por qué no lo tiene? Porque mira el tipo de personas que llegan al Ministerio de Comunicaciones con los

0: No hay forma de que puedas tener personas que logren estructurar grandes proyectos. Y aun y cuando lo pudiera hacer este gobierno, cambian al ministro, cambian al viceministro y probablemente ese muy bueno que contrataron es el primero que se va a ir. Porque los cambios políticos no deberían interferir en la parte técnica. Y eso es lo que se quiere con la Ley de Infraestructura Vial Prioritaria, que la DIP tenga un blindaje de lo político. Y eso quedó en ley. Lo que pasa es que no lo estamos implementando. Y yo quiero ver, y ese es el gran cambio, ¿qué va a pasar cuando llegue la Contraloría a la DIP? ¿Qué va a pasar cuando llegue el Ministerio Público a la DIP? Cuando empiecen a preguntar, mire, ¿por qué no se ha cumplido la ley? Cuénteme.
1: Y ahí tiene que...
0: Ese es otro tema.
1: Esas son consecuencias penales.
0: Entonces, yo siento que ahorita nadie lo está viendo porque todo es, es que no se ha cumplido y así vamos usted. Y así es, esa es la respuesta.
1: Pero hay una violación a la ley.
0: Pero claro, si hay plazos y el funcionario público tiene 20 años de responsabilidad penal, entonces tarde o temprano eso se tiene que enforzar.
1: Termino con esta pregunta. Vienen las elecciones, ya nos estamos acercando, es una realidad.
0: Así es.
1: Si tuviéramos que hablarle de un solo tema prioritario, porque yo ya entendí que un presidente, un diputado y demás, si usted le mete muchos temas, de verdad lo bombardea al punto de llevarlo a su máximo nivel de capacidad. Si tuviera que meterle un tema, entonces lo que entiendo para concluir esta conversación es infraestructura.
0: Totalmente. Y si le quieren meter otros dos, capital humano y digitalización para la certeza jurídica. Pero si es solo uno... infraestructura. Si ahí hay suficiente que hacer para los próximos 20 años. Es que el problema es que Guatemala está tan atrasada que no hay forma de que alcancemos a los demás países. Cuando me hablan, por ejemplo, de las grandes carreteras y las grandes inversiones en Japón, ahí sí yo lo veo muy lejos.
1: Hay quienes te dirían que...
0: Pero Latinoamérica.
1: Pero hay quienes te dirían que enfocarte tanto en infraestructura, dejar de lado educación, salud y seguridad, es un error. ¿Crees que en algún momento enfocarte en esto te pegan estas tres?
0: Pero lo que pasa es que, para empezar, no es que lo vas a dejar de hacer. El ministro de Gobernación va a estar ahí, el ministro de Salud va a seguir con su agenda. O sea, vos me preguntaste en qué se debe enfocar el presidente. El presidente se tiene que enfocar en infraestructura. De ahí para eso todo lo demás. Tiene sus ministros y que ellos sigan trabajando con los que
1: tienen. Así ponele tres buenos ministros y vos enfocate en tema de infraestructura.
0: Así es, porque este país necesita más infraestructura.
1: Juan Carlos, gracias por estar con nosotros.
0: Gracias a vos.
1: Muy amable.
0: Un gusto.
1: Juan Carlos, director de Fundesa. Este es Al Grano, aquí en la Red 106.1, hablando de, pues, cuáles deben ser las prioridades del país.
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1: Al Grano. Hoy vamos al grano con José Carlos López, presidente del Xelajú Mario Camposeco. Un equipo que al día de hoy está generando amor y odio. ¿Y de qué manera? Ya le voy a contar por qué. Recientes triunfos en la CONCACAF han llevado a este equipo a ser protagonista más allá de nuestras fronteras. Recientemente se ha enfrentado al Monterrey de México. Ya se habla de este equipo en México. Pero más importante, en el ámbito local, parecen incluso salir nuevos clásicos. Contra Cobán, ya el que se tenía contra Marquense, Comunicaciones y Municipal ya existía, y ahora rivalidad con Antigua. Y así van saliendo nuevos equipos. Parece que contra quien jueguen, todos quieren algo. Que Xela no gane. Esto lo vamos a platicar con el presidente de Xelajú, Mario Camposeco. Bienvenido al grano, presidente. Gracias por estar con nosotros.
4: Muchas gracias, Guillermo, y a la orden.
1: Bueno, primera gran pregunta. Se da una noticia y se habla de un nuevo estadio. Y esto generó bulla a nivel nacional. ¿Cree usted que realmente se va a hacer el estadio tomando en cuenta la situación que se vive en Guatemala, donde vemos que las obras públicas no necesariamente se finalizan?
4: Creo que hay una situación importante, que es que el alcalde de la ciudad de Quetzaltenango pasó por el Xelajú y sabe lo que el Xelajú realmente representa en el área geográfica del suroccidente del país. Es una necesidad imperable el estadio en Quetzaltenango. Y él tiene los recursos suficientes para hacerlo, ya tiene la planificación. Nosotros estamos seguros que con todos los avances que se tienen y con lo que nosotros como club hemos colaborado, devolviendo el usufructo, que era importante para poderlo hacer, para que pudiéramos liberar la posibilidad de que ellos pudieran ejercer.

0: ejecutar la obra, creo que es un hecho que la obra se va a hacer. Empezaremos, según los datos de la municipalidad, en el mes de marzo. Esperemos que un año y medio esté finiquitado. Hay que hacer un sacrificio, porque lógicamente es una obra importante que se va a hacer, y creo que va a ser de gran logro para la ciudad de Quetzaltenango que esto pueda hacer, que se dé un hecho, y creo que va a ser también una pauta para el fútbol de Guatemala. O sea, Guatemala en el fútbol de lo que más adolece es de infraestructura, y es lo que debemos de ponerle un poquito más de atención para poder crecer.
1: Cuando pasa lo del Doroteo Guamuch, surge la duda de ojalá no lo dejen tirado. Ustedes en algún momento cuando les dijeron, ¿saben qué? Vamos a remodelar el estadio, devuélvanos el usufructo, dijeron, no vaya a ser que por tratar de hacer la obra me dejan la obra media si ya no tengo ahora dos graneríos completos. ¿Pasó por la cabeza de la Junta Directiva eso?
0: Antes de que pasara eso, pasó que nosotros íbamos a ejecutar de a poco el estadio. Uh-huh. Y creo que eso fue lo que empujó un poco más a la municipalidad de Quetzaltenango al poderlo hacer. Porque nosotros como club empezamos a hacer cambios a lo interno.
1: Cuando vio la municipalidad que ustedes se podían ir a otro municipio, ahí fue.
0: Ahí, y cuando empezamos a ejecutar obras que en el estadio no se habían hecho durante más de 50 años. Uh-huh. Un parqueo que había estado en el estadio Mario Camposeco en polvo por más de 50 años, desde casi la inauguración del estadio, y que nosotros empezamos a ejecutar por medio de gestión, con la iniciativa privada, el poder adoquinar una parte del estadio, el poder adoquinar un graderío que habían terminado, que le llaman nuevo en Quetzaltenango, pero que lo habían terminado hace más de 15 años y que nunca se terminó completamente la parte de abajo, y donde la gente caminaba entre charcos para ir a ver los partidos. Esos pequeños cambios mandaron mensajes claros de que nosotros como dirigentes queríamos hacer cosas diferentes. Y creo que eso invitó, eso impulsó a que la gente pidiera. Y creo que esa es la parte de la obligación del que está en el cargo del municipio, de responderle a la población con obras. Esperemos nosotros que sí, o sea, creo que sí se va a ejecutar el estadio y creo que va a ser importante.
1: Deme un detalle, el estadio no se cierra, Shela va a seguir jugando ahí. Cierto, ok. ¿Qué se va a poner? ¿Se va a poner una manta gigante para tapar las obras que están atrás? ¿Cómo se va a hacer esa parte de seguridad de la construcción para que mientras se está construyendo no se ponga en riesgo la integridad de los jugadores, de los árbitros, de quienes tengan que andar por esas áreas?
0: Ahora hay una ventaja, que hoy en día casi todo es prefabricado, si sí. Ustedes se dan cuenta. Entonces pueden ejecutar las obras. Ya no es una obra que se haga completamente de concreto. Uh-huh. Son obras hoy estructurales la mayoría. Entonces va a ser más el movimiento de tierras que va a haber y se va a ejecutar por fases. Son dos fases las que van a hacer en el Estadio Mario Camposeco. El lado del graderío norte y el lado de la 14 avenida. Creo que iniciarán por el lado del graderío norte. Inclusive nosotros ya corrimos la cancha. Uh-huh. Si ustedes vieron, ya la cancha está corrida. Uh-huh. Ya se corrieron los metros necesarios para que ellos tengan el espacio suficiente para trabajar. Creo que eso no va a ser ningún inconveniente. Se van a tapar las áreas específicas para que el aficionado no circule sobre ellas y utilizar nosotros solo una parte del aforo. Por eso le decía al inicio sacrificar, porque lógicamente sabemos nosotros que eso va a mermar los ingresos por medio de aficionados al estadio. Sabemos que el aficionado va a tener que sufrir un año y medio también, porque la demanda en la ciudad de Quetzaltenango sobre la oferta que tenemos en el estadio difiere demasiado. Y entonces eso va a hacer que cueste mucho más aún en momentos de construcción, pero esperamos que sea un sacrificio para que cuando el aforo suba al 100% casi de lo que tiene hoy en día, sea una experiencia distinta volver al Estadio Mario Camposeco.
1: El aficionado quetzalteco, cuando se anuncia el estadio, empecé a ver este efecto. O estás con Shela o odias a Shela. Y no importa de qué equipo seas. O sea, no importa si sos crema, si sos rojo, si Shelahu ya no es querido por la mayoría de equipos de la Liga Nacional. Y esto genera muchos comentarios. Esto me llamó a mí la atención, porque hay una escena que para mí es muy evidente cuando hay un cántico. No somos chapines, somos quetzaltecos. Y esta frase se viralizó muy rápido. Aficionados de todos los equipos empezaron a comentar en contra del Xelajú Mario Camposeco. Y esto me parece, después de ver comentarios después del partido contra Monterrey, cuando Xela pierde el subcampeonato, creo que en muchas ocasiones había más gente apoyando a la Juelense que al propio Xelajú Mario Camposeco aquí en Guatemala. Xela ha generado esa antipatía, pero también ha generado, creo, nuevos aficionados. O sea, hay de las dos. ¿Qué está pasando con el efecto Xelajú Mario Camposeco y cómo lo ven desde la ciudad altense esto que está sucediendo alrededor de Xela?
0: Yo creo que en ese sentido hay que partir ciertos aspectos. hay que dividir la parte de la afición.
1: Sí.
0: Y la afición, en cierto sentido, hay que reconocer que la ciudad de Quetzaltenango es una ciudad que históricamente ha generado mucho orgullo dentro de la población. Ha salido mucha gente importante de Quetzaltenango en todo tipo de campos. De repente alguien me dijo, vivimos mucho de la historia, por supuesto, pero la historia no la dejamos de recordar. Uh-huh. Y eso es importante en el lado de afición, el orgullo que siente el quetzalteco. Pero en el lado mediático, nosotros como institución tenemos que ser muy inteligentes de saber aprovechar los impactos y los momentos. Y tenemos que saber que nosotros lo que vendemos no son resultados deportivos como club.
1: Son impactos.
0: Solo vendemos imagen.
1: Claro.
0: Vendemos impactos. Y entonces tenemos que sacarle provecho a esto. Hay que recordar que Xelajú siempre ha sido históricamente el equipo que más rivales tiene. O sea, siempre ha rivalizado con los equipos de la capital, siempre. Pero también siempre tuvo mucha diferencia con el equipo de Suchitepeque, que hoy en día ya no está en la Liga Mayor. Uh-huh. Y después está con el equipo de Marquense, que tampoco estuvo mucho tiempo. Entonces, a veces hay que generar las rivalidades. Porque las rivalidades, al generarlas, lo que hacen es generar morbo y generar tráfico. Y lo que nosotros buscamos es tráfico. Uh-huh. Que siempre haya un aliciente que haga que el aficionado esté pendiente. Recuerda que el fútbol es un espectáculo y es un show. Y dentro de ese show pasa esto que sucede, que es lo que se sucede con las aficiones. Creo que nosotros, yo he sido enfático en decir que nos estamos volviendo el equipo de moda en Guatemala.
1: Uh-huh.
0: ¿Y por qué? Porque vamos a conseguir mucho adepto fuera de las fronteras nuestras, que sería la ciudad de Quetzaltenango, en todos los municipios aledaños, que siempre los hemos conquistado históricamente. Pero hoy en día estamos teniendo mucho adepto en la ciudad capital, mucho adepto en departamentos afuera, y mucha gente que no, que rivaliza con eso. Pero esto es parte del fútbol. Lo que necesitamos nosotros es generar tráfico, que se escuche cada vez más el fútbol, que se escuche cada vez la marca nuestra. Entonces, lo que nos interesa es escuchar nuestra marca, y mientras se escuche el Xelajú Mario Camposeco y generemos tráfico de doble vía, nosotros como club beneficiados en eso. Creo que es parte de lo que se vive a nivel mundial, o sea, no es algo que nosotros estemos inventando. Simplemente tenemos que generar nosotros esta situación para ser atractivos para las marcas, porque acuérdese que lo que hay que hacer en esta parte que no se ha entendido en el fútbol, que es una industria, y que como industria debemos de nosotros generar ingresos para poder hacer cambios drásticos realmente en la base del fútbol de Guatemala, que es lo que nos ha hecho durante más de 50 años. Y por eso nosotros tenemos un rezago que es notorio y que otros países de Centroamérica nos han ido adelantando, teniendo menor cantidad poblacional y por ende menor impacto.
1: A ver, una de las partes que yo he dicho y lo sostengo, que hace mucho daño al fútbol nacional, es la participación de la política en el deporte. Hoy, el actual alcalde fue presidente del Xelajú Mario Camposeco. Francisco Santos fue presidente del Xelajú Mario Camposeco y después corrió para alcalde y para diputado. Es obvio que el Xelajú Mario Camposeco es utilizado en Quetzaltenango para hacer una plataforma política. ¿Usted aspira a la política?
0: Realmente le voy a decir algo que yo pienso personalmente. La política no es mala. Es necesaria. En Guatemala lo malo son los políticos.
1: Sí, eso es cierto.
0: Eso es lo malo en Guatemala. No, hoy en día José Carlos López no tiene intenciones políticas. No lo desea. Porque realmente una sola golondrina no puede hacer verano. Entonces yo con mis ideas en un sistema realmente que existe estructuralmente de una forma que no se puede modificar, difícilmente yo voy a poder operativizar ahí. Entonces no me interesa.
1: Claro.
0: No le negaré que tengo muchas propuestas, no le negaré que el impacto como imagen de persona que me da el Xelajú Mario Camposeco es exponencial. O sea, yo me sorprendo hoy en día aquí mismo en la capital, en un restaurante sentado y la gente llega y saluda. Y pues uno no los conoce. En Quetzaltenango ya se imagina, es diferente.
1: No, ahí ya no se puede.
0: Porque se come el Xelajú Mario Camposeco todos los días. Entonces uno tiene que vivir diferente. Pero no, creo que como le dije al inicio, la política es importante, es necesaria, pero en este país todavía la política tiene que surgir cambios como para que otro tipo de gente se pueda interesar en participar.
1: Uno ve al presidente, el que sale en las entrevistas, que da la cara cuando el equipo va mal, el que planea proyectos, pero muchas veces se olvida que detrás hay una persona que tiene que seguir trabajando, una persona que tiene familia, una persona que tiene dolores, una persona que tiene alegrías. Recientemente usted pasó por un dolor muy grande. Y yo cuando lo vi en la siguiente entrevista dije, ¿cómo este hombre puede estar ahí? Estar normal. quizás por dentro deshecho, pero poniendo la cara a la cámara, yo decía, yo no sé si hubiera seguido, de verdad, lo digo. ¿Ha valido la pena el Yelajú Mario Camposeco, lo que significa también el sacrificio a nivel familia?
0: Es difícil, le voy a ser honesto, muy, muy difícil. La faceta que nosotros vivimos como familia creo que fue difícil más al inicio de un diagnóstico en el año 2021, que fue lo más difícil para nosotros como familia, porque yo estaba llegando a ser presidente. Yo había estado en el Xelajú y llegué como un vocal con intenciones diferentes de desarrollar las fuerzas básicas. Y cuando veo que no hay una estructura como tal y que no hay una fuente de financiamiento como tal, cambio el giro del por qué llegué. Porque digo, ¿cómo voy a ejecutar proyectos acá si no hay recursos? Uh-huh. Primero se generan los recursos. Primero se generan las fuentes de ingreso como para poder proyectar. Y habíamos invertido plata nuestra como empresarios. Dijimos, esto es como una empresa. Hay que invertir al inicio.
1: O sea, usted puso dinero.
0: Nosotros pusimos dinero. O sea, digo nosotros como familia.
1: Usted.
0: Nosotros tú. Como familia.
1: Claro, familia. Porque usted estaba afectando y a su familia.
0: Sí, porque yo estoy jugando con el patrimonio de mis hijos.
1: Claro.
0: Y en ese entonces, internamente dentro de la misma familia, cuando recibimos un diagnóstico de un cáncer de mi esposa, es ella misma la que me dice, no te retires. Porque yo quise dejar en ese momento perdido lo que tenía por Xelajú. Dije, no, es más importante mi familia. Pero ella me dice, no. Porque realmente esta es una situación que vamos a tener que sobrevivir todos en conjunto y no podemos vivir con la enfermedad y para la enfermedad. Debemos aprender a que tenemos que encontrar un propósito de vida y a qué venimos nosotros a esta vida. Y entonces dentro de ese propósito, el tuyo es servir. No podemos dejar de servir. Y vamos a luchar con esto como familia. Y realmente fue de un diagnóstico de 6 meses, 4 años y medio de vida que Dios nos regaló. Creo que fue importante, difícil. Como bien lo dice, internamente difícil.
1: Económicamente
0: difícil. Económicamente duro, pero le voy a ser honesto, agradecido con Dios, porque es ahí cuando uno da el valor del esfuerzo de años de trabajo. Porque esos 4 años de vida y medio más que ella tuvo, estoy seguro que otra gente en otras circunstancias se hubiera quedado en el diagnóstico de 6 meses, porque habían tratamientos de cada 15 días de 80,000, 100,000 quetzales.
1: Claro.
0: Entonces son cosas diferentes, que lo hace a uno es ser agradecido con Dios y poder decir, valió la pena cuando nos esforzamos, valió la pena cuando ahorramos, valió la pena cuando generamos mayores fuentes de recursos y de ingresos y diversificamos nuestros negocios. Creo que eso fue importante. Nos quedamos hasta cierto punto dolidos, pero tranquilos con Dios, porque somos cristianos. Y al final sabemos que físicamente ya no la tenemos, pero espiritualmente siempre estará con nosotros. Y como familia aprendimos a vivir. Es parte del proceso. A nadie nos educan a que de último momento todos vamos a llegar a ese paso. Todos vamos a llegar. Lo que no estamos es preparados. Y pues gracias a Dios nosotros tuvimos la fortuna que esos 4 años y medio fueron de mucha unidad familiar, de hablar mucho de todo lo que podía pasar a futuro, de proyectar nuestra vida, tanto los que somos padres como los que somos hijos. Hoy en día pues ya soy yo abuelo también. Y entonces aprender de eso. Yo sé que a veces suena uno frío, pero a veces hay que entender, como le dije al inicio, el propósito de vida, a qué vino uno a esta vida, y saber que uno en cierto momento debe ir planificando los años que le quedan hasta llegar al retiro. Llegar a decir, bueno, a cierta edad yo dejo de trabajar, tanto para el club, tanto para las empresas. Delegarle a los hijos, delegarle a la gente que realmente trabaja con uno para que uno encuentre realmente el camino correcto hasta el final de su vida.
1: No es cualquier cosa lo que ha hecho entonces en el Xelajú, porque entonces ya hay un ámbito familiar incluido en este esfuerzo que usted ha puesto. ¿Cómo cuidar y blindar ese esfuerzo para que lo que se ha hecho, porque el Xelajú seguramente en algún momento tiene elecciones, no necesariamente usted al rato va a seguir, cómo blindar eso para que institucionalmente sobreviva a los cambios y que no sea un golpe donde el siguiente que venga, tal vez su intención no sea la misma?
0: Le voy a ser honesto. Esa es una de mis mayores preocupaciones hoy en día. el cómo encontrar dentro de la gente que está alrededor del Xelajú, socios, de repente, porque son los que pueden llegar. Uh-huh. Sé que hay mucho, en Quetzaltenango hay mucha gente con capacidades distintas. Hay mucha gente con academia y mucha gente de empresa que podría tomar las riendas de esto. Pero pasa como en la política. La gente está decantada, porque en el Xelajú se oía solo de pobrezas. Uh-huh. Antes de nosotros todo era pobreza en el Xelajú.
1: Sí, yo me acuerdo.
0: Todo era de que aquí la gente pone dinero para regalar. No, yo le voy a ser honesto. O sea, nosotros pusimos plata, ya la recuperamos. Pero tuvimos que trabajar y generar las condiciones para recuperarla. Es como en un negocio, usted necesita apalancamiento siempre. Uh-huh. Y ese apalancamiento es para poder crecer. Eso fue lo que nosotros hicimos con el Xelajú. Ya la inversión que nosotros dimos, que le conté hace 4 años, ya la recuperamos. Y ahora hemos otra vez vuelto a prestar y lo hicimos para el proyecto de las luces. Y ya se volvió a recuperar. Y ahora pensamos invertir en las pantallas LED y se va a hacer. Pero esa preocupación sí la tengo. Porque si viene gente que no conoce de empresa, gente que no tiene la mentalidad realmente de ir hacia adelante y la capacidad de poder manejar grupos de trabajo, porque eso es lo que hace acá. A veces la gente me pregunta a mí, pero ¿cómo puedes estar en diferentes esferas? Yo soy directivo también de la Cámara de Comercio, que es Quetzaltenango. Uh-huh. Soy directivo acá del Comité Ejecutivo de la Liga Nacional de Fútbol. Sé que en todos lados de repente lo que voy es a prestar un poquito de las expertices solo para buscar el desarrollo. Pues entendí ahora que el propósito mío es buscar el desarrollo en el fútbol, pero principalmente en el Xelajú, que es mi fuente de realmente de ingreso al fútbol. Pero preocupa porque no hay gente que realmente quiera hacer una carrera de dirigente. Creo que el dirigente debe de hacer una carrera, se debe de preparar. No puede llegar a administrar algo tan importante como el Xelajú alguien que realmente no se haya preparado con anterioridad. Uh-huh. Y máxime hoy en día que se ha logrado establecer ya parámetros como una empresa, donde ya hay departamentos específicos que trabajan en el funcionamiento. Creo que hemos sido claros, enfáticos en decirle a los socios que quienes estén interesados en llegar a ser dirigentes de Xelajú, que se acerque. Creo que parte del éxito nuestro va a ser lograr dejar a la gente preparada para que esto que nosotros estamos logrando, que ha sido lo más difícil y que es lo que más cuesta, que es sentar bases. Porque recuérdese que hay mucha gente con capacidad, pero no se anima a sentar bases. ¿Por qué? Porque a veces los resultados no los va a recibir él. Los va a recibir el que viene detrás. Y por eso es que hasta en la política cuesta. Nadie quiere hacer nada importante o proyectos importantes porque no los va a ejecutar probablemente y los va a cumplir en su tiempo. Y entonces por eso no avanzamos como país. Porque no hay proyectos como de nación. En el Xelajú lo debemos de ver así. En el espacio nuestro son proyectos de club, son proyectos de institución. Y entonces debemos de buscar a la gente idónea para que ella llegue a tomar las riendas. Pero se deben de preparar, se deben de acercar.
1: Se ha hablado acerca de la posibilidad de una apertura. Porque, por ejemplo, ser socio del Xelajú Mario Camposeco no es fácil. Incluso hay muchos impedimentos. Y yo recuerdo hace 3 años que incluso llegué a la decisión de ya no más intentarlo. Lo digo yo, ¿no? Y todo el mundo sabe que es un equipo al que yo, desde pequeño, desde muy chiquito, he seguido. La razón es porque incluso hay corazón de Del Monte metido en el Xelajú Mario Camposeco y la historia me ha llevado también ahí. Pero cuando he preguntado por los socios, también que me ha dado duda, porque dije, ¿cómo funciona el tema de socios? De verdad es sumamente excluyente el proceso para poder ingresar. ¿Han ustedes pensado en reformas del código interno del club para poder que más gente, ahora que están tratando de crecer la base del aficionado, para que sea más democrático el proceso, no sea el mismo grupo el que opine, aporte, sino que sea un grupo más amplio de socios que después se conviertan en dueños del club?
0: Hoy en día hay una comisión ya formada y se fue formando en esta directiva. Hay que dejar claro, nosotros no estuvimos en la reforma anterior. Uh-huh. Hay muchas cosas que se hicieron que no estábamos de acuerdo. El simple hecho de dejar que un socio pueda estar un año pagando y confirmarse hasta un marzo de cada año no garantiza de que le vayan a decir que sí o que no. Y entonces eso desestima a la gente. Como que usted invierta en algo, pero no sabe si lo tiene o no lo tiene. Entonces,
1: eso no pasa en ningún lado.
0: No lo va a hacer. Pero Xelajú también debe de buscar formas. Entonces nosotros buscamos alternativas. Yo me ponía a pensar, pero ¿cómo funciona en otros países del mundo? ¿Cómo hace el Real Madrid? ¿Cómo hace el Barcelona? Por supuesto, tienen 100,000 socios. Pero estos no vienen y no tienen, no todos forman parte de la vida política y jurídica del club. O sea,
1: si no también, son socios promesados.
0: Como adherentes.
1: Sí.
0: O socios como abonados, que fue lo que nosotros hicimos. Hoy en día el Xelajú cuenta como alrededor de 250 y 300 socios. Pero el socio que está ahí no tiene claro realmente por qué es socio. Entonces la palabra es incorrecta. Él lo que está buscando es beneficios del club para él. Uh-huh. Él no está ahí queriendo llegar a poner él como un socio capitalista para hacer crecer. Y eso es diferente. Entonces debe de saber diferenciar. Y nosotros hicimos un abonado que hoy en día va a más de 800 personas. Y la gente paga adelantado. Y a ese sí hay que darle beneficios. Uh-huh. Sí, porque ese
1: está poniendo invirtiendo.
0: Claro. ¿Me entiende? Entonces hay que saber diferenciar. Espero yo que esta comisión que está, he hablado con algunos de ellos y les he dicho que las manos del futuro de Xelajú están en ellos. Que sean muy inteligentes. Pasa y sucede que en Xela, de repente, a veces el orgullo que tenemos de ser quetzaltecos también a veces raya la situación de no tener coherencia y congruencia en algunas tomas de decisiones. O sea, debemos de ser abiertos. No porque ciertos grupos tengan diferencias quiere decir que por eso no puedan trabajar en conjunto y buscar. Entonces, como las vertientes políticas, de repente va a haber izquierda y derecha, pero si quieren hacer proyectos de nación van a tener que tomar decisiones en conjunto.
1: ¿Hoy Xela puede competir financieramente con Rojos y Cremas?
0: Yo creo que sí. Y creo que si seguimos trabajando como estamos, vamos a ser el primer equipo financieramente en Guatemala. No uh-huh. tengo, pero ni la menor duda, porque tenemos un potencial diferente.
1: ¿Qué tan lejos está Xela de eso?
0: Hoy en día yo creo que no es mucho.
1: ¿No?
0: No es mucho.
1: Versus Centroamérica, ahora que le ha tocado ver otras realidades, versus un Deportivo Alajuelense, versus una Liga Deportiva Alajuelense, versus un Saprissa, versus estos equipos, ¿qué tan lejos estamos?
0: No es que estemos tan lejos. Donde estamos lejos es en infraestructura y en la parte organizacional de ellos. Ahí nos llevan mucha ventaja, mucha ventaja. Pero en cuanto a ingresos netos por marca, Guatemala ha ido mejorando.
1: ¿Sí?
0: Los clubes tienen que trabajar y crear sus departamentos de mercadeo, pero ver que los mercadólogos que trabajen entre ellos sepan de fútbol, porque no es lo mismo mercadear una empresa con activos diferentes como productos y servicios, que en el fútbol es totalmente distinto, que aquí el producto importante es el recurso humano, el jugador. Hay que saber mercadearlo. Creo que podemos ser más grandes que ellos. Mm. 20 millones de personas, 20 millones de impactos, comparado con Costa Rica, que tiene 5 millones, pero cobra mucho más en televisión. Mm-hmm. Y no quiere decir que el rating sea mayor que el nuestro. Entonces, lo que significa es que ellos están haciendo una mejor venta de su producto. Nosotros a veces no conocemos ni siquiera el producto. Claro. Y entonces no sabemos qué salir a vender. Y entonces vienen las marcas y lo que quieren es darnos una dádiva como un regalo. No. Hay que saber diferenciar. Los clubes tienen que saber conocer cuáles son sus activos para poderle dar el valor del mercado y salir a comercializar con eso. Creo que esa ha sido la diferencia de Xelajú.
1: Vayamos al grano con algo que creo muchos aficionados del Xelajú quieren saber. Y seguramente aficionados también que no son del Xelajú. Si bien el estadio va a quedar a cargo de la municipalidad, y usted habló de las pantallas LED, ¿cuál es el siguiente gran proyecto al que el club está pensando embarcar, tomando en cuenta todo este escenario que ya le he descrito de estadio y pantallas?
0: Creo que en la búsqueda del desarrollo, nosotros seguimos claros en que lo que tenemos que buscar es un espacio para hacer un centro de alto rendimiento. Eso creo que sería el mejor legado que podríamos dejarle no solo al fútbol de Quetzaltenango, sino al fútbol de Guatemala.
1: Eso lo vio con Alajuelense, ¿no?
0: Eso lo vi con todos los equipos a los que he viajado en todas partes del mundo. Uh-huh. Y creo que aquí no estamos claros todos los que somos dirigentes. El uh-huh. problema es dirigencial. El problema realmente es dirigencial. Uh-huh. Aquí lo que hay que saber es que el dirigente tiene que ser un gestor. Tiene que buscar las alternativas. Si no se puede en la parte privada, porque los clubes todavía no son autofinanciables completamente, entonces debemos de gestionar con la parte política o debemos de gestionar en conjunto y de haber un proyecto de nación, como ha sucedido en Nicaragua, como ha sucedido en Costa Rica, porque hay proyectos como el Forward de la FIFA que ha apoyado en Costa Rica, como el gobierno de Nicaragua que ha ayudado a los equipos de Nicaragua, como el gobierno de Honduras que ya hizo 6 canchas híbridas en Honduras, como el gobierno de El Salvador que está construyendo un par de estadios para ellos. Creo que debemos de gestionar en conjunto. Entonces nosotros, esa es la búsqueda como club, de buscar un terreno y dejar entregado nosotros las canchas. Talento en Guatemala hay. Talento para trabajar como diamantes en bruto, tenemos que mejorar a los profesores, capacitarlos. Tenemos que capacitar al dirigente, porque el dirigente que llega al fútbol llega más porque le gusta el fútbol de una manera pasional, no porque llegue realmente con una expertise de desarrollo sobre el fútbol. Y creo que sobre eso vamos. Ese proyecto es el que nosotros buscamos. Lo que esperamos en Dios es conseguir los terrenos y poderlo ejecutar.
1: Xela casi para en Cantel. Estuvo muy cerca el equipo de mudarse a Cantel y hacer este proyecto. ¿Cuál es el error que no hay que volver a cometer para que pase lo de Cantel? Y ya tienen ustedes una posibilidad cercana, porque aquí lo que se necesita para un proyecto así es tierra, ¿no?
0: Realmente lo de Cantel aprendimos que la política no siempre va buscando el desarrollo. La política lo que va buscando con el club es la exposición de ellos. Uh-huh. Y entonces después no les interesa qué pudo haber pasado o no. Entonces, no creo que vamos a tener que buscarlo por lo privado.
1: O sea, un terreno propio.
0: Sí, un terreno propio. Sería lo idóneo. O usufructuado. Como hacen las grandes empresas.
1: Sí.
0: Usted viene y va y en un centro comercial. ¿Qué es lo que hacen los del centro comercial? Yo soy el dueño de un terreno en Xela y tengo 40 cuerdas a vía carretera. Yo no se lo quiero vender al centro comercial. Yo quiero ser parte del negocio.
1: Claro.
0: Y entonces invito al centro comercial que construya y se lo doy en usufructo por 40 años y que me pague una mensualidad. Pero no pierdo la propiedad. Entonces vamos a buscar terrenos en Quetzaltenango. Lo que tenemos que ser claros es que difícilmente lo vamos a buscar en el casco urbano.
1: Ahí no hay.
0: En el valle sí.
1: Sí.
0: En el valle puede ser San Juan Ostuncalco, puede ser San Mateo, puede ser Cantel, puede ser Olintepeque, inclusive puede ser San Cristóbal Tonicapán, porque está dentro del valle. Y tenemos que buscar la forma de crear un centro. Creo que eso va a cambiar. Porque eso, al tener eso, vamos a tener condiciones diferentes, que es lo que nos llevan de mucha ventaja. Y de ahí trabajar en la exposición y en la comercialización de nuestros jugadores. Sobre eso sí el club ha avanzado, como la salida hoy en día de Marcelo Hernández, un chico de 19 años, salido de nuestra cantera, que va directamente no a una liga que sea mucho mejor que la nuestra, pero sí una liga que tiene mejor vitrina que la nuestra.
1: Eso nos hace falta, ¿no? Vitrina.
0: Sí, y por eso es importante lo del partido de Monterrey.
1: Claro.
0: Que nosotros tengamos ese tipo de vitrina. Que nosotros como club, y a mí me causó un poquito de gracia, porque se le agradece a CONCACAF el puesto de abrir un espacio más para Guatemala. No, nos lo deberían de haber agradecido a nosotros como Xelajú. Si la participación nuestra de haber llegado a la final de CONCACAF fue lo que abrió el espacio para que otro club más de Guatemala participe. Nosotros felices. Porque debemos de hacer que no solo nosotros como club crezcamos, que crezcan toda la liga, que crezcan todos los clubes, porque si crece la competencia, a usted le va a exigir a seguir creciendo.
1: ¿Hoy es más fácil fichar? Se lo pregunto porque antes me acuerdo que una de las limitantes era los rangos salariales, la ciudad. ¿Es más fácil fichar hoy?
0: En el medio local es difícil. En el medio internacional es más fácil. Le voy a explicar las dos aristas. En el medio local, porque ya existe un monopolio de representación y es lo que ha hecho que se encarezca el fútbol de Guatemala. Está sobrevalorado el futbolista guatemalteco. Y por lo mismo es que él mismo se limita a la exposición. Pero no es porque el futbolista se sobrevalore. Es la gente que lo representa. Que lógicamente lo está viendo desde el lado del punto de vista financiero. Yo he hablado con algunos y les digo, bueno, de repente yo estuviera en el lado de ustedes, soy muy hábil negociador, de repente estuviese en una forma distinta.
1: Claro.
0: Pero en el nivel internacional para nosotros ha mejorado, porque hemos invertido en plataformas, hemos invertido en tecnología que se usa hoy en día a nivel mundial y hemos eliminado ese intermediario y hemos llegado a negociaciones más de club a club. Y entonces usted trae hoy jugadores como los que nosotros traemos de Ecuador, de Liga Mayor de Ecuador, a un costo realmente del mercado. Si no hubiéramos traído jugadores de segunda de Ecuador con el costo que nos estaban vendiendo hoy, que era lo que pasaba en Guatemala, que teníamos jugadores de cuarta división de Argentina, lógicamente porque por medio de un intermediario los costos se elevan.
1: Claro. Presidente, que esta sea la primera de muchas conversaciones.
0: Gracias. No, estamos por siempre a la orden. Muchas gracias por el espacio.
1: Le agradezco por estar en Al Grano. Y Al Grano, pues, los ama o los odia. Eso es el Xelajú Mario Camposeco. Hoy platicábamos con su presidente.
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3: Cuando uno quiere cambiar, tiene que tomar decisiones concretas. Hay que concretar los propósitos. Que no sean esos propósitos luces de bengala, esos juegos artificiales como los de las fiestas de Quito que brillan un instante para dejar luego, como realidad amarga, un palito quemado, negro e inútil que se tira con desprecio. Cuando tengas propósitos, concreta cuándo los vas a hacer, cómo los vas a hacer, porque si lo haces así, realmente irás dando pasos en tu vida interior y saldrás de esa especie de mediocridad a la que todos podemos caer cuando no concretamos nuestros propósitos.
4: Soy el padre Juan Carlos de HablarConJesús.com para la Red 106.1.
1: Al grano, hoy nos enfocamos en el tema del agua. En el marco del Foro del Agua hablamos de este tema y lo hacemos con Johnny Toledo de Water for People. Johnny, bienvenido al grano.
5: Mucho gusto.
1: Aquí en la Red 106.1 hemos abordado la temática en varias ocasiones. Hoy, en Guatemala, en tema de gobernabilidad, en tema de sostenibilidad, ¿cuál es la situación del país y ustedes que lo ven desde Water for People?
5: Bueno, gobernabilidad poco complicado porque nos hace falta una ley de aguas, como todos sabemos. Pero más allá de la ley de aguas, creo que hemos logrado caminar en buena medida, pero nos falta principalmente mejorar cobertura en áreas rurales y sobre todo algo que plantea la ley de aguas, que es tratar de reducir, o la propuesta de la ley de aguas, es tratar de reducir significativamente la contaminación de los ríos, que es algo que nos limita para poder hacer uso apropiado de ese recurso. Hoy vemos que más del 90% de los ríos tiene algún grado de contaminación. Eso nos limita. Hablar de gobernabilidad bajo esas condiciones es bastante complicado. Y esto se ha trasladado más a un tema más transversal, más relajado, que sería hablar de gobernanza, donde las comunidades sí tienen participación. Un dato importante es que más de 17.500 proyectos comunitarios son autogestionados por las comunidades, es decir, ellos mismos los administran.
1: Claro. A ver, se ha hablado mucho, y esto no voy a salir del contexto guatemalteco, sí, sí. Ya es un tema global que nos afecta como guatemaltecos. Se ha hablado mucho de que las siguientes guerras serán por el agua, lo que hoy es el petróleo, después será el agua. ¿Qué tan lejos real es este concepto que se ha manejado alrededor del líquido vital?
5: Es bastante real. Es bastante real porque las condiciones del clima están variando significativamente. Saliéndonos también un poco del tema del agua, pero que tiene que ver en las comunidades, hoy por hoy, hablar con las comunidades sobre cuándo hacen su siembra es complicado porque estaban acostumbrados a hacerlo en la segunda quincena de abril, por ejemplo, muchas comunidades. La siembra del maíz y frijol ahora no se hace en esa fecha, se hace segunda quincena de mayo. Para las comunidades que tradicionalmente lo han hecho en esas fechas es complicado porque lo continúan haciendo muchas veces por ese conocimiento tradicional, pero resulta que las lluvias provocan que la planta obviamente no crezca, porque las lluvias se empiezan a generar segundas o al final de mayo o a inicios de junio ahora. ¿Qué quiere decir esto? Que hay una variabilidad, se movió, digamos, las condiciones climáticas, y ahí es donde hablamos de adaptación. Nuestro país, comparado con otros países del mundo, no, obviamente no genera el nivel de gases de efecto invernadero como los conocemos, que puedan provocar cambio climático, pero sí tenemos el problema que nos debemos de adaptar. Es decir, todo lo que nos afecta de manera global, acá lo vemos reflejado. Y un ejemplo muy, muy claro es el corredor seco. Antes, hablar de corredor seco era hablar del progreso. Personalmente soy de San Agustín, Casahuastlán, entonces hablábamos del progreso, Zacapa, Chiquimula. Pero ahora hablamos de que ese corredor seco es Baja Verapaz, Esquiché, parte de Huehuetenango. Imagínense hasta dónde estamos hablando. Le han cambiado las condiciones. Hoy encontramos plantas, por llevarlo al tema, digamos, a un lenguaje común, encontramos plantas de cactus en municipios de Quiché donde antes no había.
1: Claro.
5: Eso es un problema serio y eso nos limita en el tema de la disponibilidad del recurso.
1: ¿Cuál es la brecha del área urbana versus el área rural en acceso al agua?
5: Wow, eso es interesante porque el censo del 2018 nos decía que rondábamos alrededor como del 87% de cobertura en el área urbana. La ENCOVI, que se hace en el 2023, nos dice que no es tan cierto, rondamos como el 70 y algo por ciento. Pero el problema está en que ese 70 y algo por ciento general del país, cuando lo llevamos a lo urbano y lo rural, en lo urbano sí superamos arriba del 80%, pero en lo rural estamos muy abajo, como el 69%. Eso quiere decir que si nos empezamos a escudriñar dónde realmente está el problema, de quiénes son los que les hace falta cobertura, pues podemos hablar de que hay zonas marginales en la ciudad de la capital, como la zona 18, que tienen problemas de cobertura. Pero principalmente la cobertura en áreas rurales es donde mayor problema tenemos, en los departamentos de Alta Verapaz, Baja Verapaz, Quiché y Huehuetenango. Ahí es donde se está
6: De todos los departamentos del país y los que usted principalmente me ha mencionado, sí. ¿Quién enfrenta el reto más grande del agua en el país ahorita?
5: Las mujeres. Las mujeres, porque históricamente, por el rol que han jugado, las mujeres hacen uso directo del agua. Hacen uso directo del agua en el hogar para poder producir los alimentos, para producir la misma lactancia, digamos, que para sus hijos. Las mujeres lo enfrentan mucho en el oficio doméstico, y sobre todo el gran problema que tenemos en el país es que muchas veces a la mujer le toca el acarreo del agua, que ese ya es un ejercicio físico fuerte. Y una situación grave que tenemos es de que muchas veces los niños se ven involucrados, principalmente las niñas, y eso afecta mucho el tema de la escolaridad, la asistencia a la escuela, limita mucho, digamos, el hecho de la higiene también. La higiene menstrual de las mujeres impacta bastante porque el agua está vinculado a esto. Entonces, yo diría que el grupo más vulnerable son mujeres. Y luego colocaría al adulto mayor, que también se ve limitado, y en muchas ocasiones en las comunidades rurales ese adulto mayor queda marginado. Uno ve las estadísticas y muchas veces las viviendas de las personas adultos mayores a veces quedan fuera. Y ahí hay que hacer incidencia en los comités administradores del agua para que sean incluidos sin el pago respectivo, porque ese es el gran problema.
6: Ustedes, a nivel de Water for People, que están en la primera línea, que ven las comunidades, que han ido al campo, cuando ustedes llegan al campo, ¿ven de que el problema se está agravando o es un problema que se ha normalizado? ¿Qué es lo que ven?
5: Yo diría que es un problema que se está agravando por las condiciones climáticas, por la falta de políticas públicas claras. En este gobierno pensamos de que iba a tener una mejor atención. En la CENIA 3, como se le denomina, hay una meta clarísima de abordar más de 300.000 hogares, y esa meta no la habíamos reflejado. Solo para poner un ejemplo de política pública, desde el año 2022-23, el sector ha venido construyendo una política pública y lo entregó al gobierno, que se discutió. Llevamos más de 2 años de este gobierno y no se iba a aprobar. Esa es falta de asumir la responsabilidad de a quien le toca el tema de la política pública. ¿Qué hemos hecho? Trabajar políticas públicas desde lo local con los municipios, porque hay que resolverlo de alguna manera. Pero esto significa más esfuerzo, mayor inversión. Y aplaudimos, sí, el hecho de que las alianzas público-privadas ahora incluyen el tema de agua y saneamiento. Les gustaría empezar a trabajar y vemos una buena oportunidad para poder trabajar con el sector privado para llevar soluciones mucho más amplias. Comparado con el dato que le daba anteriormente, que más de 17.000 comunidades tienen sus propios sistemas, eso quiere decir que estamos focalizando el problema a áreas muy, muy puntuales. Pero cuando hablamos de seguridad, hay que verlo de manera global. Hay que verlo bajo un enfoque, como lo conocemos técnicamente, de cuenca, es decir, todo el territorio, para analizar muchas cosas como estrés hídrico, crecimiento poblacional, etcétera, etcétera. Entonces ahí puede ir una solución más integral con las alianzas público-privadas.
6: Termino con esta pregunta. Somos un país que se debate por la aprobación o no aprobación de una ley de aguas, con un grave problema. Tenemos muchas propuestas de ley de aguas en el Congreso de la República. ¿Qué necesita este país a nivel de gobernanza? No solo en la discusión de leyes, sino en la implementación de las mismas. ¿Qué le hace falta como prioridad al país para tener una mejor gobernanza sobre el agua?
5: Bueno, le voy a responder esto con una pregunta, y pueden haber varios casos. Hemos analizado varios casos a nivel de Latinoamérica, sí. Y no voy a ir al de Costa Rica. Costa Rica nace con una ley de aguas en 1940 y tanto. Obviamente, esa es su gran sombrilla. Y a partir de ahí empieza a construir toda su normativa. Acá creamos toda la normativa local a nivel de departamentos o regional, y luego ahora queremos construir una ley de aguas. O sea, lo construimos al revés. Podemos sacar ventajas, sí, pero esta ley de aguas tiene que ser muy general. Y la ley que estamos viendo ahorita toca temas muy particulares. y la particularidad es la que va a matar nuevamente a esta iniciativa. Si no logramos discutir las generalidades de una ley de aguas, difícilmente vamos a poder incluir toda una, o mejor dicho, querer resolver con una sola ley una serie de problemáticas.
6: Claro.
5: No lo podemos hacer.
6: Claro.
5: Y ahí es donde entramos nuevamente a lo que usted menciona. Falta de gobernabilidad, falta de gobernanza, y cada sector y cada grupo empieza a trabajar por separado. Y así no podemos. Tiene que haber un vector único de país. ¿Qué hizo Costa Rica? Definió que su forma de desarrollo era a través de la parte verde, ¿sí? Todo el turismo, todo va asociado a eso, ¿me entiende? O sea, toda su infraestructura va creada a eso. Se venden como un país que es mucho más pequeño que el nuestro, que tiene menor atractivo turístico que el nuestro, pero se vende bien.
6: Claro.
5: Pero todos se pusieron de acuerdo, todos los sectores. Aquí no nos podemos poner de acuerdo. Lanzamos una iniciativa y la idea es cortarla, o esa iniciativa quiere incidir sobre cómo todos los demás tienen que actuar. Y aquí no podemos hablar de eso. Creo que la ley ahorita lo que se necesita es una ley bastante general y respetar todo lo que haya construido. Y hay muchísimo construido. Pero desde la parte política, desde la parte pública, es necesario abordarlo con un enfoque mucho más integral.
6: Le quiero agradecer mucho por estar con nosotros en la red. Muy amable.
5: A la
6: gracias por acompañarlo.
5: Gracias.
6: Al grano, con el tema del agua, en el foro del agua.
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7: Indication that cruise stage separation has been confirmed by the spacecraft. Camera reports the electro radio is powered on. Ready to receive signals from the lander.
8: They have confirmation of entry interface. Perseverance is currently going 5.3 kilometers per second at an altitude of about 120.
9: Febrero de 2021. La cápsula de aterrizaje que transporta al rover Perseverance ingresa a la atmósfera marciana. Hay una gran tensión en el centro de control. Es un momento crucial. Lo que suceda en los próximos minutos está fuera de su alcance.
8: We are starting the straighten up and fly right maneuver in preparation for parachute deploy.
9: Para los ingenieros de la NASA y la Agencia Espacial Francesa ACNES, comienzan los llamados 7 minutos de terror. El Perseverance debe aterrizar lo más suavemente posible en el planeta rojo.

0: the parachute has deployed and we are seeing significant deceleration in the velocity. Our current velocity is 480 meters per second at an altitude of...
1: A bordo del Perseverance hay una docena de instrumentos sofisticados que en una de las misiones espaciales más ambiciosas ayudarán a buscar rastros de que hubo vida en Marte.
0: Perseverance has slowed to subsonic speeds and the heat shield has been separated. This allows both the radar and the cameras to get their first look at the surface.
1: Ahora el rover se encuentra a menos de 2 kilómetros de la superficie de Marte. Es la fase final del aterrizaje y muy posiblemente la más arriesgada. La estación terrestre observa y espera. Las señales llegan a la Tierra con un retraso de 11 minutos. O bien la maniobra tuvo éxito, o el Perseverance se ha estrellado.

0: Esos 7 minutos fueron los más cortos y a la vez más largos de mi vida. El momento más emocionante fueron esos minutos después del aterrizaje, cuando obtuvimos la primera imagen de Marte. Mi robot, que hace 7 meses se encontraba aquí, está ahora en otro planeta.
1: Esta es una de las primeras fotografías enviadas desde la superficie de Marte. El rover Perseverance parece estar intacto y en pleno funcionamiento. El robot tiene la misión de desentrañar los secretos del planeta rojo.

0: A millones de kilómetros de la Tierra, el Perseverance debe ayudar a responder una pregunta tan simple como apasionante. ¿Hubo vida en Marte? ¿Qué descubrirá este rover en su primer año de exploración? Marte ha fascinado siempre a los astrónomos. Sin embargo, la hipótesis de vida inteligente en el vecino planeta no se planteó hasta finales del siglo XIX, cuando Giovanni Schiaparelli descubrió lo que llamó canali, surcos de Marte. El astrónomo estadounidense Percival Lowell cartografió estos surcos y los interpretó erróneamente como canales, estructuras artificiales utilizadas para irrigar ciudades desaparecidas. Nace el mito de los marcianos. A partir de los años 60, se envían repetidamente sondas para explorar la superficie de Marte, sin éxito.
1: Las sondas Viking, por ejemplo, llevaron a cabo una intensa búsqueda de vida orgánica ya en 1976. Al no poder detectar nada, Marte quedó prácticamente en el olvido durante 20 años.
0: Desde entonces, varios rovers han vuelto a analizar el suelo marciano. Dio inicio la sonda Pathfinder con el pequeño robot Sojourner a bordo en 1996, seguida por Spirit y Opportunity. Ambos pudieron demostrar que alguna vez debió haber agua en Marte. En 2012 aterrizó allí Curiosity, el hermano mayor del Perseverance. Su misión era descubrir si el agua pudo haber propiciado la aparición de vida en el planeta rojo.
2: Curiosity debía averiguar si Marte pudo haber sido habitable hace 3.500 millones de años. Y el resultado fue, sí, pudo haber sido habitable porque reunía las condiciones. Ahora el Perseverance va un paso más allá y pregunta, si era habitable, ¿hubo vida en Marte?
0: Al igual que con Curiosity, la NASA hizo construir varios prototipos para el Perseverance en el Jet Propulsion Laboratory. Todos de diferentes tamaños y con diferentes perfiles tecnológicos.
2: El Perseverance es un modelo mejorado, desarrollado a partir de Curiosity. Pudimos construirlo sobre la base de muchos sistemas ya probados.
0: Aunque ambos parecen muy similares por fuera, el interior marca una nueva generación de rovers. Son robots de alta tecnología y alta complejidad, dotados de cámaras especiales, espectrómetros, láseres, un radar terrestre, así como un instrumento para obtener oxígeno y un brazo robótico capaz de tomar y almacenar muestras de rocas.
3: Hablamos de robots extremadamente versátiles. Tras un astromóvil marciano, hay unos 200 o 300 científicos.
2: Nos llevó 6 años construirlo y 7 meses más hasta su aterrizaje en Marte. Diseñarlo, construirlo y hacer pruebas requiere una inmensa cantidad de tiempo. Teníamos que probar que funcionaría en la atmósfera marciana.
0: En Marte las condiciones para la vida son hostiles. El mayor problema son las temperaturas extremas y el Perseverance, además, tiene que generar su propia energía.
2: Marte está mucho más lejos del Sol que la Tierra, de modo que se necesitaría una superficie mucho mayor de paneles solares para generar la misma cantidad de energía. Además, las tormentas de polvo en Marte ya han paralizado algunos rovers. En el caso del Perseverance, un generador nuclear genera calor y lo convierte en electricidad.
0: Este generador debe garantizar que el rover y sus instrumentos puedan funcionar sin problemas en la superficie de Marte por muchos años.
2: Misiones como la del Perseverance nunca son puramente estadounidenses. Construimos el rover en el Jet Propulsion Lab, pero otras piezas provienen de todo el mundo. El SuperCam, por ejemplo, es un instrumento francés.
0: El SuperCam es el ojo del Perseverance. Entre otras cosas, dispone de un potente láser que vaporiza partículas diminutas de roca para analizar su composición. De este modo, en un radio de hasta 10 metros, pueden identificarse partículas químicas en el plasma generado por el láser.
3: Lo desarrollé junto a Roger Vince del Laboratorio Nacional de Los Álamos en Nuevo México. Nos planteamos cómo podríamos medir la composición química de las rocas y las superficies de Marte. Le pregunté, ¿qué saben hacer bien? Sabemos construir espectrómetros y analizar la luz. ¿Y ustedes? En Francia sabemos de láseres. Nos dividimos y 20 años después desarrollamos SuperCam.
4: SuperCam está integrado por un sistema de láseres o espectrómetros. Y con este telescopio podemos tomar imágenes extremadamente detalladas de la superficie de Marte. Los objetos cercanos se amplían con una resolución de unos 20 micrómetros por píxel. Esta es la primera toma del SuperCam. Todos los instrumentos pueden realizar análisis químicos y mineralógicos precisos, y quizás incluso detectar la presencia de materia orgánica.

0: Lanzarote. Varios millones de años de actividad volcánica han originado este paisaje único. Su naturaleza la convierte en el campo de entrenamiento ideal para las misiones espaciales, también para la exploración del planeta Marte. Las simulaciones ayudan a preparar misiones con robots y pronto, quizás, incluso con seres humanos. Charles Frankel es un geólogo experto en Marte y ha participado en varias simulaciones.
1: Esto realmente se parece a Marte. El paisaje es volcánico. Además, tenemos esta falla como en el planeta rojo y el suelo es rojo porque también está oxidado. Al principio, Marte y la Tierra eran muy similares porque tenían el mismo origen. Hubo un tiempo en que en Marte existieron ríos y lagos, así como un campo magnético, un escudo protector que impedía que la atmósfera fuera degradada por los vientos solares. Hace 3.700 millones de años se produjo un punto de inflexión en la historia de Marte. El campo magnético proveniente del núcleo marciano desapareció repentinamente. Marte era demasiado pequeño y su atmósfera fue arrastrada hacia el espacio. El planeta rojo se convirtió en un congelador. Se sumió en una era de hielo permanente de la que nunca logró salir y por eso es hoy un planeta muerto.
0: ¿Conserva Marte rastros de su pasado? Esa es al menos la esperanza de los científicos. Comienza la misión. Los equipos del CNES y de la NASA se ajustan a los horarios de Marte, ya que en el planeta rojo los días son más largos que en la Tierra. Cada día marciano, denominado Sol, dura unas 24 horas y 40 minutos. De modo que hay que sincronizar los relojes.
2: Ya hemos empezado. Tenemos un marco temporal de 3 años. Si el rover falla antes de eso, habremos fracasado.
0: Se realiza otro exhaustivo control para garantizar que todos los instrumentos a bordo funcionan.

0: autónoma por la superficie de Marte. No es tan sencillo, ya que no hay ningún mapa ni teléfono con el que lo podamos orientar. El rover va tomando imágenes de lo que tiene por delante, con un radio de visión de 5 metros. Puede recorrer de 200 a 300 metros de forma autónoma todos los días. Y nosotros podemos decirle, conduce esta tarde una hora y media en tal o cual dirección. Nos vemos mañana.
1: La comunicación con el Perseverance se retrasa. Aunque las señales viajan a la velocidad de la luz, tardan muchos minutos en llegar al rover. Una orden desde el centro de control y el Perseverance se pone en movimiento a millones de kilómetros. Por la noche, el rover queda inmóvil. Entonces envía a la Tierra la información recopilada durante el día y recibe un programa con las tareas que debe realizar al día siguiente.
2: Cada punto se marca mediante coordenadas. Cuando le dices al rover que apunte hacia allí, sabe exactamente cómo debe girar la cabeza para alcanzarlo. Luego fija 5 puntos en esa dirección, con el láser, con el infrarrojo y con la cámara.
3: El primer morceau, on l'a fait, c'était la recette.
4: Los primeros 3 o 4 meses lo probamos todo. Nos fijamos en si funcionaba el brazo, están bien las ruedas, gira bien la cabeza. Después comprobamos si la Supercam podía disparar el láser 2 veces. Después al punto verde, luego al sol, al cielo, aprendimos a manejar nuestro instrumento.
1: La Supercam captura incluso un eclipse solar marciano por primera vez, provocado por Phobos, satélite de Marte.

0: llegado el momento. Ya puede darse inicio a la fase operativa. Primera tarea, analizar el suelo marciano. El rover aterrizó en el cráter Yesero, una enorme depresión creada por el impacto de un meteorito. La NASA lo eligió entre cientos de otros sitios porque allí la posibilidad es mayor de encontrar rastros fosilizados de vida.
1: Escogimos Yesero, un antiguo cráter de impacto, porque muestra huellas de un delta. Esto significa que allí, en algún momento, hubo un río que desembocaba en un lago, ya que un delta requiere de un río y un lago.
2: Era una depresión de unos 45 kilómetros de ancho con un largo de cientos de metros de profundidad, rodeado por un delta, con unos 5 kilómetros cúbicos de agua y una capa de sedimento de 70 metros de espesor.
3: Queríamos sobre todo diversidad. Rocas del fondo del lago, de las orillas, del delta. Por eso escogimos un lugar donde pudiéramos encontrar todo esto con la mayor proximidad.
0: Perseverance trabajando. Las cámaras del rover ya muestran que el área se compone de capas geológicas muy diferentes.
3: Un día el responsable de la cámara dijo: allí hay una colina, ¿y si la fotografiamos y así tendremos un punto de referencia? Y cuando llegaron los datos, nos dimos cuenta. Fantástico, estamos en el fondo de un lago. Así que tenemos resultados.
0: Las fotografías son reveladoras. Sin embargo, la exploración virtual del cráter tiene sus límites. De modo que el rover se dirige al delta. Por razones de seguridad, se mueve extremadamente lento.

0: En 200 días, recorrió unos 2,5 kilómetros. Solo unos metros al día.
1: Lo suficiente para trabajar con tranquilidad, pero no para explorar el enorme cráter Yesero a buen paso. Hace falta más velocidad. Precisamente para estas tareas lleva consigo al Ingenuity, un pequeño helicóptero.

0: Ingenuity debe lidiar con tres desafíos a los que se enfrenta un helicóptero en Marte. Primero, la atmósfera del planeta rojo tiene solo una centésima parte de la densidad de la Tierra, lo que significa que es muy fina. Segundo, por la noche hace hasta 90 grados bajo cero. Y tercero, la gravedad en Marte es un tercio que la de la Tierra. Para probar el helicóptero aquí en Jet Propulsion Laboratory, tenemos una cámara que puede simular la atmósfera, el entorno, la temperatura y la gravedad de Marte.
1: Ingenuity pesa poco menos de 2 kilogramos. Sus dos rotores contrarrotatorios giran 10 veces más rápido que los de un helicóptero convencional en la Tierra.
2: Para mí, uno de los momentos más difíciles fue cuando sacamos el helicóptero de la panza del rover y lo dejamos caer a la superficie de Marte. Dirigí la operación y era responsable de que nuestro pequeño amigo aterrizara sano y salvo.

0: Se elevó 3 metros y se mantuvo en el aire 39 segundos. Fue el primero de 5 vuelos en 30 días. Y después continuó funcionando perfectamente. De modo que decidimos utilizar Ingenuity para realizar vuelos de reconocimiento. Podemos hacer que sobrevuele una pared rocosa, que se introduzca en una cueva o explore un área interesante desde el aire. Desde entonces, este helicóptero explora el terreno para el rover.
1: Enviado como explorador, Ingenuity envía imágenes de alta resolución que ayudan al Perseverance a encontrar un camino hacia el Delta. En su vuelo de reconocimiento número 26, Ingenuity encuentra incluso el escudo térmico destrozado y el paracaídas de aterrizaje del rover. La ruta queda clara. Ahora el Perseverance puede comenzar con su verdadera tarea: la búsqueda de rastros de vida en Marte.
2: No buscamos un animal microscópico que ande por ahí. De ser así, nos habríamos equivocado bastante. Eso sería sencillo. No, buscamos rastros de vida que ya existía en la Tierra y quizás también en Marte. Bacterias primitivas.

0: Michel Vizeau es veterinario y trabaja como asesor científico para la agencia espacial francesa CNES. Es uno de los principales expertos del mundo en el campo de la exobiología.
1: Cuando hablamos de vida extraterrestre, nos centramos en la forma de vida microbiológica más simple, los microbios. De modo que si encontramos rastros de bacterias, habremos descubierto una nueva forma de vida en Marte. Cada rastro concreto, incluso un fósil, proporciona evidencia de que hay más vida en el universo. Aunque de ahí no acabaran surgiendo marcianos.
2: Durante un periodo de 500 millones, tal vez incluso 1.000 millones de años, las condiciones en Marte fueron propicias para la aparición de vida. Pero, ¿fue eso suficiente? Yo diría que sí, porque las huellas químicas demuestran que la vida también surgió en los océanos de la Tierra hace 3.700 millones de años. Y me gustaría pensar que lo mismo sucedió en Marte. Y si hubo vida en Marte, ¿dónde está hoy?
0: Después de un viaje de 5 kilómetros, el Perseverance finalmente llega a su objetivo, el delta del cráter Jezero.
3: Si jamás...
4: Si alguna vez surgió la vida a partir de la química prebiótica, lo más probable sería que se produjera en un entorno de carbonatos y minerales arcillosos. Por eso buscamos especialmente eso.
5: Suponemos que ciertos organismos que hoy se encuentran en lugares especiales de la Tierra también podrían haber surgido en microambientes de Marte.
0: Purificación López García es especialista en microorganismos en hábitats extremos. La zona geotérmica del Dalol, en el norte de Etiopía, es sin duda uno de los ejemplos más impresionantes de este tipo de biosistema. Aquí no parece que pueda haber vida. Sin embargo, a pesar de las temperaturas extremas y la acidez, en algunas áreas pueden encontrarse allí organismos unicelulares.
5: En los márgenes del Dalol existen ecosistemas en los que se desarrolla la vida, especialmente en forma de arqueas, es decir, microorganismos unicelulares que se adaptan especialmente bien a temperaturas muy altas, de hasta unos 120 grados a valores de pH muy fluctuantes o extremadamente bajos. El estudio de estos organismos extremófilos nos permite definir con mayor precisión en qué condiciones podría haber surgido y persistido la vida en sistemas extraterrestres. Si en Marte surgió vida que pudiera adaptarse a estas condiciones, aún podría existir en estos sistemas, suponiendo que haya agua en estado líquido y una fuente de energía.
0: A diferencia de la corteza terrestre, la corteza marciana nunca se ha renovado mediante la tectónica de placas. Esto le permite al Perseverance estudiar minerales arcillosos muy antiguos. Y si alguna vez hubo vida en Marte, estos minerales quizás contengan aún componentes indicativos como nitrógeno o carbono.
2: Para encontrar moléculas orgánicas intactas, es mejor cavar un poco más profundo. Las perforaciones de rover, de unos pocos centímetros de profundidad, deberían bastar para penetrar en la roca en la que estuvieron protegidas durante millones o miles de millones de años.
0: Por primera vez, el Perseverance intenta tomar una muestra de suelo que posiblemente contenga rastros de material orgánico.
5: El sistema de recolección de muestras es tan complejo como todo lo demás en esta misión. Primero se debe tomar un testigo, que se introduce en un tubo y se coloca en el rover con ayuda del brazo robótico. Allí se toman fotografías y se realizan análisis inmediatos antes de sellar las muestras, ya que permanecerán en Marte por un tiempo. Posteriormente se depositan en la superficie de Marte.
1: Esperamos poder analizar estas muestras algún día en el laboratorio, ya que para un análisis detallado de sedimentos necesitamos un laboratorio con microscopios electrónicos y mucha química. Eso es imposible a bordo de un rover.

0: El Perseverance solo deposita una parte de los tubos de muestra. En lugar de apilarlos, los esparcimos por el camino como lo hacen Hansen y Gretel con los guijarros, para no correr el riesgo de perderlos a todos si la misión se interrumpiese abruptamente.
1: Posteriormente, el plan será recoger las muestras en Marte y llevarlas a la Tierra para analizarlas. Un proyecto ambicioso, sobre todo porque aún no está claro cómo exactamente se podrá hacer esto algún día.
2: Tomar muestras de roca en Marte y almacenarlas temporalmente, por sí ya no es una tarea fácil. Pero luego, además, hay que recoger esas muestras. Los equipos del Jet Propulsion Lab y de la NASA ya están pensando en posibles conceptos.
3: Sería la primera vez que lanzaríamos un cohete desde otro cuerpo celeste. Traer las muestras de forma segura a la Tierra nos enfrenta a desafíos que superan cualquier cosa que hayamos tenido hasta ahora.
1: Está previsto que el sistema de vuelo espacial para la operación de recuperación esté operativo en unos años. Sin embargo, los investigadores ya están trabajando en esta nueva tarea.
4: Los tubos de muestras podrían recogerse con un brazo de agarre. Los colocaría en una especie de cesta de la compra y los llevaría hasta el punto desde donde un cohete lanzaría el contenedor con las muestras a la órbita de Marte.
0: El cohete probablemente necesita su propio módulo de aterrizaje y tiene que descender exactamente cerca de los tubos. Si aterriza a 100 kilómetros, se acabó.
3: Actualmente estamos trabajando en un concepto para el Sample Retrieval Lander, que nos permita lanzar el cohete con las muestras desde la superficie de Marte al espacio mediante una especie de lanzamiento aéreo. Esto tendría la ventaja de que no necesitaríamos una plataforma de lanzamiento para llevar el cohete a la posición deseada.
0: El cohete mide casi 3 metros de largo y pesa entre 400 y 500 kilos. Se lanza, se dispara y antes de que vuelva a caer, desaparece.
3: Cuando el contenedor de muestras alcance la órbita de Marte, allí lo estará esperando el Earth Return Orbiter para interceptarlo. Sin embargo, detectar un objeto del tamaño de una pelota a decenas de kilómetros de distancia no es fácil.
5: Interceptar con un orbitador una pequeña bola blanca que orbita alrededor de Marte es difícil.
3: Primero buscamos piezas de cohetes más grandes. La parte superior del cohete lleva incorporada una radiobaliza que nos indica la ubicación.
0: El contenedor interceptado se carga en la cápsula espacial que regresaría a la Tierra 6 meses después.
1: Si el plan funciona, algún día se llevarán las rocas marcianas a la Tierra. Entonces, habrá que asegurarse de que las muestras no hayan sido contaminadas por moléculas orgánicas que el Perseverance haya traído a la Tierra. Aunque este riesgo es mínimo, las consecuencias serían devastadoras.
4: Los primeros astronautas de los años 60 tenían una cosa clara en mente: la falta de preocupación de sus predecesores. La propagación de enfermedades durante el descubrimiento del Nuevo Mundo es un capítulo triste en la historia de la humanidad. En ambas direcciones, por cierto. Una contaminación biológica introducida desde la Tierra al entrar en contacto con una forma de vida en Marte sería irreparable. Lo mismo se aplica al revés. Supongamos que un astronauta se contamina con una especie alienígena desconocida. ¿Qué hacemos con él? ¿Lo traemos de regreso a la Tierra? ¿Lo dejamos ahí afuera para siempre? ¿Lo traemos y lo encerramos por el resto de su vida? Esto es material de una película de ciencia ficción.
1: Todavía queda un mar de preguntas sin resolver, pero el gran objetivo sigue siendo el mismo: que algún día los seres humanos lleguen a Marte. Pero Pero, ¿cómo sobrevivir allí? ¿Y cómo regresar?
2: Además de buscar rastros de vida en Marte, el Perseverance también debe recopilar datos para anticipar una posible llegada de seres humanos allí. Con ese fin, el rover lleva a bordo varios instrumentos, entre ellos una estación meteorológica que mide factores climáticos, como el viento o la densidad del polvo. También un radar que escanea la estructura del terreno más profunda. Si algún día quisiéramos construir en Marte, es fundamental conocer las características del suelo.
1: El francés Jean-François Clairvoyant es ingeniero y astronauta. Ha participado en 3 misiones espaciales de la NASA y sabe lo importante que son los proyectos actuales con vehículos no tripulados antes de enviar a los primeros seres humanos a Marte.
3: Debemos ser capaces de ir a Marte y regresar de forma automatizada antes de enviar allí a seres humanos. Por eso es tan importante el programa de recuperación de muestras del Perseverance para decidir si participamos en vuelos tripulados a Marte. Para llevar a seres humanos a Marte, debemos poder extraer de ahí la mayor cantidad de recursos posibles para comer, beber, respirar, combustible, para no tener que enviar todo desde la Tierra.
1: Es imposible aterrizar en Marte con 30 toneladas de material a bordo, incluido oxígeno, y permanecer unos meses. Pero el Perseverance está ayudando ya a resolver el problema.
6: El Perseverance no solo analiza la geología de Marte, sino que también prepara la llegada de los seres humanos. El rover tiene, en su lateral, una caja de 17 kilos llamada MOXIE, que convierte la atmósfera marciana en aire respirable.
7: En la superficie de Marte, el aire es aproximadamente 100 veces menos denso que en la Tierra. Además, se compone en un 95% de dióxido de carbono. Sin embargo, cada molécula de CO2 tiene una molécula de oxígeno unida al carbono. Y la misión de MOXIE es dividir el CO2.
6: MOXIE aspira CO2 y lo conduce a través de una celda electrolítica que divide la molécula en un átomo de oxígeno y una molécula de monóxido de carbono que vuelve a liberarse. Los átomos de oxígeno recolectados se unen para formar moléculas de oxígeno que pueden inhalarse.
7: Usted y yo necesitamos de 20 a 30 gramos de oxígeno por hora para vivir. Hasta ahora, MOXIE ha estado 8 veces en funcionamiento en Marte y ha producido cerca de 50 gramos de oxígeno. Eso alcanza para casi 2 horas. Sin embargo, con una versión más grande de MOXIE, esperamos poder producir todo el oxígeno necesario para una misión tripulada a Marte.
3: Una vez que llegue a Marte, el ser humano es capaz de descubrir mucho más que un robot. La inteligencia artificial hace solo aquello para lo que fue programada. Un robot nunca gritará, ¡oh, mira esto! Anhelo el día en que los seres humanos, junto con robots y dispositivos altamente especializados, encuentren una respuesta a la cuestión de la vida extraterrestre.

0: La cuestión de los mundos lejanos y de la vida extraterrestre ocupa a filósofos, teólogos y científicos. ¿Estamos solos? Esto puede generar dos temores. Por un lado, el miedo a estar completamente solos. Esto puede resultar abrumador porque sería una gran responsabilidad. Si mañana desapareciéramos de este planeta, nunca volvería a haber vida en el universo. Pero quizás también nos dé miedo no estar solos. Supongamos que descubrimos otra forma de vida. Entonces tal vez ya no seamos los más bellos o los más inteligentes. Esto nos toca el ego. Aunque algunas filosofías y algunas religiones les resulte difícil admitirlo.
1: Nuestro sueño es ir a Marte algún día. Y espero que se haga realidad. Este es el desafío del siglo XXI. Pero no en el sentido de, no pasa nada si destruimos la Tierra, hay otra esperándonos. No, solo hay una Tierra y tenemos que preservarla. Se trata sencillamente de explorar un planeta, y eso ya es bastante difícil.
0: No sé a quién se le ocurrió el nombre de Perseverance, pero creo que es genial, porque la perseverancia es una de las grandes cualidades de los investigadores. Todos los programas científicos deberían llamarse Perseverance.
2: El Perseverance continuará su búsqueda de vida en Marte. Este robot solitario no solo explora, sino que también contribuye a hacer realidad el sueño de la humanidad, de un vuelo tripulado a Marte.

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5: Me imagino que varias veces te habrás puesto a pensar, ¿para qué estás sobre la tierra? ¿Cuál es tu misión o qué haces? ¿Cuál es tu fin? Y cuando lo piensas de forma cristiana, nosotros no usamos la palabra fin como que se ha terminado, ¿no? Se ha terminado el pan y entonces pasamos a la vida eterna porque ya se acabó esto, ¿no? Sino más bien en el sentido de cuando se termina un vestido, hemos llegado al fin de un vestido. La idea es que el fin último no es un destino diverso, sino una construcción. Lo estás haciendo ahora. Estás ganándote el cielo o estás construyendo cómo vas a ser en el futuro con la forma en la que reaccionas, en la forma en la que haces tu vida, das gracias, te comportas de forma honorable. Vale la pena pensar, ¿cuál es tu fin? Si te estás construyendo bien para el más allá.
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0: Bienvenidos en Primera Plana, un programa de Radio France Internacional y de France 24. Primer programa de 2024, un año eminentemente electoral en todo el planeta, y hoy vamos a hablar de los procesos electorales de 2024 en América Latina. Para ello nos acompañan tres invitados en este estudio que ya les presento. Jimena Reyes, directora para las Américas de la Federación Internacional por los Derechos Humanos, la FIDH. Bienvenida.
1: Hola, bienvenida. Gracias.
0: Jules Girardet es encargado de la misión para Centroamérica de la ONG CCFD Terre Solidaire. Bienvenido.
2: Buenos días, gracias.
0: Pablo Osorio, politóloga especialista en Venezuela. Bienvenida.
3: Muchas gracias.
0: 2024, como año electoral, hoy nuestro asunto en Primera Plana. 2024, el año en el que medio planeta está llamado a las urnas. Más de 3.700 millones de personas podrán votar en elecciones en 70 países en los próximos 12 meses. Hay convocatorias tan trascendentales como las de Estados Unidos, la Unión Europea o la India, cuyos resultados tendrán un impacto global. También citas importantes en países de América Latina, como México, El Salvador, quizás Venezuela, ya veremos, Uruguay, Panamá o República Dominicana, y que dejarán consecuencias muy importantes. Muy probablemente por primera vez una mujer liderando México tras unos comicios que no perderán de vista la cita crucial de noviembre en Estados Unidos y la sombra de la vuelta de Donald Trump de la mano, de la que sin duda mucho vamos a hablar en este próximo año. Repasemos la prensa, hoy personificada en tres figuras. Portada del País Semanal, dedicada a Claudia Sheinbaum, favorita para suceder a AMLO en México. La revista Semana dedica esta portada a lo que denomina el milagro Bukele, que los salvadoreños podrían reelegir el 4 de febrero, no sin polémica. Le Figaro, María Corina Machado, dice la mujer que desafía a Maduro en Venezuela. Bueno, medio planeta llamado a las urnas en 2024. Jimena, no sé si podemos decir que el orden mundial puede reescribirse con esa, sobre todo con esa posibilidad de regreso de Donald Trump como factor quizá más determinante, ¿no?
1: Sí, efectivamente, dentro de todas estas elecciones seguramente la de Trump sea una de las más importantes, esperando que no sea electo, porque aquí no es una cuestión de republicanos, demócratas, sino un riesgo de entrar en una época racista, discriminatoria y tal vez dictatorial en Estados Unidos con una posible llegada de Trump. Entonces vamos a ver qué decide en algún punto la Corte Suprema sobre la posibilidad de que Trump se presente, y vamos a ver qué pasa en toda América Latina, ¿no? Porque pues obviamente México también son unas elecciones centrales para el continente y para los equilibrios entre países con un eje más progresista, y también países como Argentina que acaban de entrar en zonas turbias.
0: Luego veremos, porque además son elecciones conectadas, ¿no? De lo que pasa en México, pero no pierde de vista lo que vaya a pasar después en Estados Unidos, y además temas como la migración están completamente relacionados. Está previsto que 6 países de América Latina celebren elecciones presidenciales durante 2024. Primera cita de este ciclo, 4 de febrero en El Salvador. Bukele es acusado por sus críticos de haber concentrado el poder del Estado en su figura, controlando la justicia y de violar derechos humanos para aplastar a las pandillas que sembran el terror en el país. Pero esto es justo lo que le ha convertido en uno de los presidentes más populares del mundo. Jules, el ejemplo de Bukele nos pone ante el espejo del dilema cuando las democracias flaquean y los ciudadanos buscan otras recetas.
2: Sí, la situación en El Salvador es muy compleja. Mm. Una realidad es que los salvadoreños miden la democracia con la capacidad de las instituciones de mejorar su vida. Mm. Y lo que pasó en los 30 últimos años de democracia no han sido capaces de mejorar en nada, en términos de pobreza, de violencia, de marginalización. Y ahora, con la política de mano dura, de guerra contra las pandillas de Bukele, sí hay unos logros de recuperar territorios que eran dominadas por las pandillas y de tener un mejoramiento en términos de seguridad. Entonces, es cierto que Bukele es súper popular. Las diferentes encuestas mostraron que tiene un índice de aprobación súper alta, y todo indica, todo orienta que va a ser de nuevo reelegido, lo que es bastante polémico porque según la Constitución no tiene derecho de presentar de nuevo, pero como él tiene control del poder judicial, legislativo, ejecutivo, el Consejo Supremo aprobó su nueva candidatura. Entonces, probablemente va a ser reelegido. Lo que no se sabe todavía es cuál va a ser el costo a largo plazo de esa política dura, en términos de no hay contrapeso institucional, no hay libertad de asociación, hay menos libertad de expresión y de prensa, hay restricción de derechos civiles. Entonces, con más de 70.000 personas encarceladas desde más de 2 años. Porque no hay que olvidarse que no estamos en un estado de derecho, está suspendido. Estamos en un estado de excepción, donde democracia como tal, en nuestros ojos, a veces de europeos, nos parece un poco extraño. Entonces, toda la parte invisible de esa política dura no la podemos ver. Y a largo plazo, yo creo que significa un declive democrático peligroso para la región.
0: Un declive que además es, a veces es complicado analizar con los ojos desde el punto de vista europeo, porque claro, para nosotros es éticamente es complicado analizar, pero claro, es que la cuestión de la seguridad quizá para muchos salvadoreños pese más y estén dispuestos a sacrificar cosas que para nosotros serían insacrificables. Otro de los escenarios electorales más indefinidos del año en la región lo presenta Venezuela, donde se espera que el presidente Nicolás Maduro busque ser reelecto. Una de las grandes interrogantes es qué ocurrirá con la candidatura de María Corina Machado. Paula o Paula Osorio, ¿de qué depende?
3: Depende de la voluntad de una dictadura de llamar o no a elecciones. Yo creo que esa voluntad, digamos, depende simplemente del hecho de saber si Maduro va a buscar, digamos, por parte de la comunidad internacional, de volver a tener esa aprobación, porque a Maduro no le gusta ser llamado dictador, pero eso es lo que es. ¿Vamos a tener elecciones en Venezuela? No lo sabemos. Lo que sabemos es que en Venezuela tenemos 20 años de una mujer que quiere, y la única certitud que tenemos es que María Corina Machado es una demócrata que quiere tener esas elecciones, que lo ha hecho todo, incluyendo ir a unas primarias, a pesar de que esa es una certitud. En octubre, María Corina Machado obtuvo 2.2 millones de votos. 93% de las personas que votaron en esas elecciones votaron por María Corina Machado. Habían otros candidatos. Nunca se pensó que María Corina Machado, yo pienso que incluso a mí me sorprendió verla que estaba en las encuestas tan altas, María Corina Machado, porque no era, digamos, la candidata natural, estaba Enrique Capriles hasta que él se retiró. Y María Corina tiene hoy el apoyo del pueblo para poder presentarse elecciones. ¿Habrán elecciones en Venezuela? No lo sé, no lo creo. De todos modos, lo que sí podemos saber es que María Corina quiere ir a elecciones y que el tiempo del chavismo probablemente se ha acabado.
0: Luego te quiero preguntar sobre la diferencia entre María Corina Machado y otros candidatos de la oposición que ha habido en el pasado, como Juan Guaidó o como Enrique Capriles, y también la cuestión del Esequibo, de cómo puede influir en esta cita electoral, si la hay. De las pocas certitudes que tenemos en este año 2024 electoral en Latinoamérica es que México pasará a estar liderado por una mujer, por primera vez. Jimena, ¿quién es Claudia Sheinbaum? Que parte como gran favorito. Podemos hablar luego también de la candidata de la oposición, pero Claudia Sheinbaum, cuéntanos, ¿quién es?
1: Sí, pues primero que todo es la alcaldesa Bagoastase de Ciudad de México, ¿no? Pero pues también se conoció y creció al lado de López Obrador, siendo, estando en su gabinete, en la alcaldía, y también encargándose de temas medioambientales, porque es una científica, y esto tal vez hace la gran diferencia con AMLO, el hecho de que tiene una personalidad mucho más rigurosa, seguramente menos populista, menos estigmatizadora, como lo ha sido AMLO, que ha sido uno de los grandes defectos del mandato de AMLO, de López Obrador. Ahora, en términos de lo que va a pasar y de lo que está defendiendo como candidata, pues obviamente se está inscribiendo en la continuidad de lo que llaman la cuarta transformación. Entonces, pues este tema de la lucha contra la pobreza, que efectivamente ha tenido resultados, y una política económica de buscar megaproyectos como puede ser el Tren Maya, que tiene muchas críticas de la sociedad civil en términos de derechos humanos, pero la gran problemática que todavía ella no ha abordado es la problemática de la crisis de derechos humanos, el tema de la inseguridad en México. México desde mi organización lo consideramos el país con la peor situación en términos de derechos a la vida. Tenemos 110,000 desapariciones forzadas, más de 4,000 fosas comunes que se han encontrado, más de 50,000 cuerpos. Este año otra vez más de 30,000 asesinatos. Y frente a eso la política de abrazos, no balazos, o de militarización de AMLO no ha dado resultados. Entonces, ahí yo creo que el debate va a hacerse mucho en torno a esta temática, porque la presencia del crimen organizado en todo el territorio y la violencia que despliega continuamente es algo obviamente que afecta a todos los mexicanos.
0: Ya ven, vamos saltando de país en país para intentar retratar realidades distintas. En el caso de El Salvador, Bukele podría ser el primer líder latinoamericano en lograr la reelección personal o de su partido en el gobierno durante 2024, algo extraordinario en los últimos tiempos para la región, porque ha habido muchos opositores que son los que se han hecho con el poder. Precisamente hablando de oposición, Jul, me gustaría preguntarte, ¿quién ejerce ahora mismo en El Salvador de contrapoder o de crítica hacia el poder? ¿Dónde está? ¿Dónde lo podríamos situar?
2: No, muy buena pregunta. La verdad es que, bueno, si uno mira el panorama a nivel latinoamericano, de las 19 elecciones, solamente dos fueron ganados por el mandato en el poder. Salvo Nicaragua, que es una farsa electoral, claro, no hay que mencionarlo, y Paraguay. Entonces, sí es un caso único, extraordinario. Bukele, bueno, hay que tener un poco de cuidado, no se sabe lo que puede pasar, pero de aquí a un mes probablemente va a ser elegido. Y es verdad que no hay contrapeso, no hay voz alternativa. La sociedad civil, las organizaciones sociales, los movimientos sociales tienen bastante miedo de hablar porque hay una restricción de los espacios civiles. Entonces es complejo, estamos en una situación de una autoridad total que concentra el poder. Y ahí su popularidad, como ya lo dije, es basado sobre su política de seguridad, pero sin derechos. Entonces así comprar entre comillas, el voto y la aprobación de la gente que vive como un alivio esa situación nueva. Pero se olvida toda la parte de los derechos civiles y de libertad.
0: En un instante le voy a preguntar también a Paula sobre el tema del Esequibo, del que tanto hemos hablado en los últimos tiempos, y cómo puede influir en un eventual proceso electoral en Venezuela, pero también de cosas que nos deja 2023 o arrastres electorales que se van a proyectar en 2024, por ejemplo, la figura de Milei o el caso de Guatemala. De ello hablamos a vuelta de pausa. Hasta ahora.

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1: En primera plana, primer programa de 2024, y lo que estamos trazando es un poco el mapa electoral que nos plantea este 2024 en América Latina. Lo hacemos con Jimena Reyes, directora para las Américas de la Federación Internacional para los Derechos Humanos, la FIDH, con Jules Girardet, encargado de la misión para Centroamérica de la ONG SSFD Terre Solidaire, y con la politóloga Paula Osorio. Estábamos hablando, de antes de irnos a publicidad, también de Venezuela, porque el régimen de Maduro, si lo recuerdan, convocó en diciembre a un referendo no vinculante para reafirmar la soberanía venezolana sobre el Esequibo, un territorio reclamado a Guyana. Paula, ¿qué impacto creen que este capítulo podría tener en este año electoral en Venezuela? ¿Puede entrar en juego el Esequibo en campaña? Es una jugada... Decirlo.
2: Es una muy buena jugada. Es una muy buena jugada.
1: De Maduro, ¿no?
2: De parte de Maduro, desde el 2004.
1: Astuta.
2: Es muy astuta. Desde el 2004, el chavismo había establecido que el Esequibo no era una cuestión de política internacional. Se había sacado como tema de discusión. María Corina Machado siempre, cuando ella era diputada, incluso fue en misión para afirmar, siempre lo ha afirmado, que el Esequibo es venezolano. Y justamente María Corina, que arrasa en las primarias, como lo decíamos antes, en octubre del 2023 y en diciembre del 2023, aparte, por supuesto, intereses económicos con respecto a las nuevas explotaciones y los nuevos descubrimientos de los yacimientos petroleros estratégicos que hay en el Esequibo, en esa zona de reclamación, se dice Maduro, pues, uno, puedo ir a buscar eso que es estratégicamente electoral por, digamos, los votos de María Corina. Dos, con respecto a los intereses económicos que tengo ahí. Y tres, es una manera también de presionar a Estados Unidos, porque es el backyard, o sea, el patio trasero de los Estados Unidos. Sí, ya con, digamos, la complejidad estratégica y geopolítica que hay en este momento en el mundo, con tantas guerras, conflictos como Gaza, como Ucrania. Sí, aparte, Maduro va realmente a militarizar esta zona. Estados Unidos estaría muy preocupado y sería también un tema con respecto a la campaña que hay en Estados Unidos. Y solo por decir un punto con respecto a por qué para Estados Unidos Venezuela es un tema tan importante, es porque Venezuela, la situación ha estado tan mala desde hace tanto tiempo que los migrantes clandestinos en Estados Unidos que llegan son casi la mitad de los migrantes clandestinos que llegan a Estados Unidos. En Texas tenemos los albergues de refugiados que están llenos de venezolanos, y la administración Biden ha cambiado la política con respecto a Trump. Yo no estoy aquí para posicionarme con respecto a lo que sucede en Estados Unidos, pero Biden envía a los aviones llenos de refugiados venezolanos sin papeles, sin ningún tipo de remordimiento de conciencia, a pesar de que en Venezuela la gente no tiene seguridad alimentaria, la gente no tiene seguridad simplemente porque la situación en Venezuela es muy mala. Entonces pienso que esos son tres elementos estratégicos, y el Esequibo es una estrategia para Maduro.
1: Venimos de un año 2023 que acabó en América Latina con la llegada al poder del ultra Milei en Argentina. No sé si los ecos de esta decisión también van a estar presentes en el inicio del año, porque vemos que hay cosas de 2023 electoralmente que sí que van a estar presentes en el inicio de este 2024. Otro caso es el de Guatemala, ¿no? Con el presidente electo Bernardo Arévalo, que asumirá el 14 de enero el poder en el país centroamericano en medio de enormes expectativas ante el cambio profundo que busca impulsar, y tras casi medio año denunciando un golpe de Estado en su contra. Jimena.
3: Sí. Lo que pasó en Guatemala fue una tentativa de golpe de Estado judicial con Consuelo Porras, la fiscal general, que trató de invalidar las elecciones pese a que todos los observadores internacionales dijeron que estas elecciones eran válidas. Entonces estamos todos esperando el 14 de enero a ver si efectivamente se va a dar ese traspaso de poder. Con algo de esperanzas, porque recientemente la Corte de Constitucionalidad le dio el espaldarazo y reconoció, pues, la validez de estas elecciones, y entonces, pues, se espera que el Poder Ejecutivo efectivamente permita que llegue al poder este nuevo presidente. Pero quería comentar algo sobre Venezuela, si me permites, sí, rápidamente, siendo un poquito más positiva, de que tal vez sí se puedan dar las elecciones, pero reconociendo que el régimen es quien va a decidir.
1: Claro,
3: porque lo que está pasando también es que en este acuerdo parcial de Barbados entre Estados Unidos, la oposición y Maduro, pero donde Estados Unidos acordó el levantamiento de las sanciones de forma parcial, tal vez si la economía se mejora y que el régimen de Maduro siente que tiene más chance de poder ganar. O inclusive porque el mismo Maduro no se presenta, sino se presenta alguien más del chavismo, entonces permitan, esa es mi esperanza, permitan que sí se den las elecciones. Y ahí, pues a lo mejor podremos entrar.
1: El régimen siempre se guarda la carta, ¿no? De sacar lo del Esequibo para luego invalidar. O sea, siempre van a estar un poco con las manos.
3: Están en control, no hay duda.
1: Bueno, volviendo al caso de México, bueno, aquí el oficialismo es quien tiene más posibilidades para continuar. No sé, ¿en qué se diferencia Sheinbaum de AMLO y en qué toma diferencias?
0: Sheinbaum tiene un perfil más tecnocrática, para decirlo así. Sí. No tiene ese carisma que tiene AMLO, que viene más de la parte populista, que tiene una base electoral desde los sectores más populares de la sociedad. Así que hay una cierta diferencia. Lo que vamos a ver que, por cierto, habrá una continuidad en las políticas públicas. Ella lo dijo, no es una copia de AMLO, pero sigue los mismos principios.
1: A Xochitl Gálvez, la candidata de la oposición, que eso también llama mucho la atención, de una oposición que junta, recordemos, derecha, izquierda, junta todo, ¿eh?

0: para entender que a veces homologar las cosas es bastante complicado. ¿No le dan ninguna opción o lo tiene bastante complicado?
1: Pues, por ahora las encuestas muestran una ventaja grandísima de parte de Morena, entonces de Sheinbaum. Vamos a ver en seis meses. ¿No? Quedan seis meses.
0: Quedan seis meses, de acuerdo.
2: Mucho puede pasar.
3: Por lo menos hay fecha de elección, lo cual no es seguro en Venezuela.
1: Una diferencia, yo creo, sería la relación con la sociedad civil, con los movimientos sociales. Porque siempre AMLO tuvo esa, digamos, esa paradoja de ser apoyado por sectores populares, sociedad civil, pero siendo súper crítico contra las personas que tienen críticas, incluso críticas que quieran construir algo y no lo sirve muy bien. Así yo creo que Sheinbaum tiene que cambiar un poco ese chip, esa forma de ser con sectores populares de la sociedad.
2: Sí, es que era indignante la actitud de AMLO. Es que hay que recordar que México son más de un centenar de defensores de derechos humanos asesinados, más de 50 periodistas. Entonces no es lo mismo en todos los países, en un país como México con estas cifras, es estigmatizar al periodista, estigmatizar a la sociedad civil y a la defensa de los derechos humanos. Ahí realmente había toda una dimensión populista que hizo que creó una gran tensión con la sociedad civil.
1: Él estigmatizó a los movimientos sociales, a los colectivos feministas, a las familiares de desaparecidos, etcétera, etcétera. Entonces, en términos sí de derechos humanos, de sociedad civil, es un gran desafío y va a ver cuál será la relación con Sheinbaum, si es que ella es elegida.
0: Muchas veces, volviendo al caso de Venezuela, se ha criticado también la falta de unidad, la falta de organización de la oposición. ¿En qué se diferencia María Corina Machado de otros casos en el pasado, de otros opositores como Guaidó o el caso de Capriles?
3: Yo pienso que siempre hay que recordar que Venezuela es una dictadura. Digamos que luchar contra una dictadura no es fácil, estar unido no es fácil. Yo he trabajado con, digamos, todas las oposiciones porque me parece que la democracia tiene que ser la respuesta a la crisis y salir de la dictadura por vía democrática debería ser posible. ¿Qué diferencia a María Corina con respecto a los otros? La trayectoria, la seriedad, la confianza del pueblo. Porque esas cifras yo creo que no las hemos visto. Venezuela es un pueblo que está golpeado, que no tiene esperanza. Realmente yo con mi familia y con la gente con la que hablo, María Corina ha cambiado esa actitud porque es una mujer de firmeza y de convicción y que ha desafiado desde Chávez hasta Maduro diciendo realmente yo soy la solución y es el tiempo de la democracia.
0: Sí, Machado está inhabilitada de ejercer cargos públicos, la unidad de la oposición pues muchas veces se ha demostrado muy frágil en Venezuela y claro, ahora la voluntad del gobierno de Nicolás Maduro sigue siendo, digamos, la principal variable de toda la ecuación política de lo que pasa en el país.
3: Digamos, la inhabilitación de María Corina, por ser un poquito más técnico, gracias a la presión de Estados Unidos y la negociación, como por ejemplo la liberación de Alex Saab hace unos días, de la liberación de los presos políticos venezolanos y americanos, ha hecho que justamente María Corina no esté inhabilitado, digamos, su inhabilitación técnicamente ya no es un problema. Ahora, el hecho de no estar inhabilitada no quiere decir que sea candidata, porque no tenemos elecciones, no sabemos cuáles serán las condiciones para que María Corina sea candidata, pero yo estoy segura que María Corina lo logrará porque ya está armando sus comandos de campaña. El principal, digamos, problema para mí no es tanto que se puedan organizar las elecciones, sino que se puedan hacer realmente libres y que los venezolanos que estamos afuera podamos realmente votar. Ese es, digamos, esa es la clave de lo que se tiene que negociar de la parte de Estados Unidos y de la comunidad internacional entera, porque somos más de 7 millones de venezolanos que estamos afuera y yo pienso que por lo menos 5 millones podemos votar y por haber participado en muchas elecciones, 90% mínimo vota por la oposición.
0: Apuntamos sin duda a esa clave tan importante. El panorama luce más complicado para el oficialismo en Panamá y en Uruguay. En este último caso, bueno, habrá que esperar a las internas de los partidos en junio. No sé si creen que este año 2024 puede romper, hablando de forma general, esa tendencia en América Latina de que gane el opositor, sino que en muchos de los casos el oficialismo, por ejemplo, en el caso de México, ¿no? Que el oficialismo pueda seguir cambiando de cara, pero que siga Morena, ¿no?
2: Sí, es posible que en México, pues ya lo dije,
0: se rompa esa tendencia
2: y también, pues hay que alabar esta tendencia. Fue la demostración del carácter democrático de las elecciones, no perfectas, pero pues el hecho de cambiar de partido es un ejemplo. Y como decíamos ahora, donde no se hizo, por ejemplo, en Nicaragua, se tornó 2 años después en dictadura y ahora en unas elecciones que son una nueva farsa. Entonces, no tenemos la bola de cristal para saber si en Bukele o Morena van a ganar. Lo que sí tenemos es la necesidad de recordar de que si hay una reelección del mismo partido, es importante pues conservar una visión crítica y que se siga permitiendo los cambios, el multipartismo, lo que es obviamente un pilar esencial de la democracia. Comparado a otras elecciones también, los debates que se dan en Europa se dan un poco menos en América Latina sobre la desinformación, pero también es una también, de las ¿no? grandes, sí, también es una de las grandes líneas que tocará estar vigilando en todas estas elecciones, ¿no? Todas estas falsas noticias que circulan y que pueden cambiar el juego.
0: Porque lo de la ola de derechas y de izquierdas, que yo no sé si ya no se habla tanto, ya es más la ola opositora, no sé si en qué términos.
1: No, es interesante ese, porque en los años 2000 hablamos justamente de la ola izquierdista, después a mediados de 2010 de la ola de derecha y de nuevo la ola de izquierda. Yo creo que el escenario es un poco más complejo que eso. Lo que vemos en los votos es que la gente está descontenta y siempre hay el voto de castigo de forma sistemática. Y si puede hablar bien de la vitalidad de la democracia en América Latina, muestra sobre todo que las ciudades son súper polarizadas. Con el auge del populismo de extrema derecha, con sociedades súper divididas, con un descontento permanente de la gente. Entonces,
0: me quedo sin tiempo para más. Muchísimas gracias, Yul, Jimena, Paula. Ha sido un placer y a todos ustedes. Les esperamos aquí hasta la próxima semana en Primera Plana. Gracias.

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2: Esta es la historia de una estafa global en Internet.
3: Todo estaba muy bien montado. Desde lo que veía el cliente hasta el final, todo era perfecto.
4: Me engañaron. El dinero probablemente nunca llegó a esa cuenta, sino que se desvió enseguida. Cometí un error.
5: La estrategia se basa en pequeños pasos para que la gente llegue al punto de estar dispuesta a ir al máximo hasta perder todo el capital.
6: Cerca de 800 millones de euros estafados en Alemania, y sumando los casos no notificados, serían 1.000 millones.

0: ¿Un call center común y corriente? No, la sala de máquinas de una estafa millonaria. Imágenes originales nunca vistas de la escena y de los autores del delito. Fotos tomadas por ellos mismos. Hicimos una entrevista exclusiva a uno de ellos. Y buscamos información sobre el presunto líder de esta banda criminal que estafó a miles de alemanes. Según parece, le hizo multimillonario. Una vida de lujo a expensas de otros. Kosovo, un país pobre. Ingresos promedio, 4.000 euros anuales. Aquí buscamos pistas y encontramos a un ex integrante de la banda. Relata cómo él y otros empleados del call center sedujeron a inversores desprevenidos y por qué no tuvo reparos en participar en algo así.
1: Aquí te mantiene tu padre. Y cuando alcanza cierta edad, hay que salir a trabajar para llevar dinero a casa, y tienes que arreglártelas como puedes. Aquí no tenemos tantas opciones como ustedes. Así que, o ganas 300 euros como camarero, o miles trabajando ahí. ¿Tú qué harías?
0: Adrián tiene poco más de 20 años. No es un nombre real. Nos reunimos con él en un lugar oculto de Kosovo. Las autoridades alemanas no pueden arrestarlo en su país de origen.
1: Todos sienten curiosidad al ver dinero. Y cuando sabes que puedes lograrlo, que puedes ganar.
0: Las imágenes de los implicados que la ARD dispone en exclusiva revelan que el ansia de lujo es uno de sus móviles principales.

0: No tuve ese lujo en casa. Después de la guerra, todo el mundo tenía problemas. Y todos haríamos cualquier cosa por nuestra familia, lo que fuera. Y eso fue lo que hice.
1: Para eso trabajó aquí durante años, en este edificio de la capital, Pristina. Hoy vacío, antes un call center, el eje de la gran estafa. La vía de entrada de Adrian, su buen alemán.
0: Aprendí alemán de pequeño con series animadas de televisión. Después de la guerra no había muchas alternativas para ver en televisión. Usando un receptor con antena podíamos ver canales alemanes. Pro 7, RTL2, Super RTL, con Yu-Gi-Oh, One Piece. Esas series animadas aprendí alemán.
1: Los agentes del call center se hacen pasar por expertos en el mercado financiero y prometen buenos negocios a inversores de habla alemana. De los autores a sus víctimas, nos encontramos con una perjudicada. Ulrike Schneider, cuyo nombre real es diferente. Estamos en contacto con ella desde hace años. Vivió de primera mano lo que estamos reconstruyendo en nuestra investigación. Entretanto, se muestra tranquila, aunque perdió 10.250 euros. Y justo cuando quería invertir bien sus ahorros.
2: Mi gran temor siempre ha sido sufrir de pobreza en la vejez. Trabajé por cuenta propia durante 20 años y en ese periodo nunca coticé al seguro de pensiones. Por eso siempre pensaba, ¿cómo puedo mejorar mi colchón financiero para no caer en la pobreza en la vejez?
1: Retrospectiva. En 2018, Ulrike Schneider encuentra en internet publicidad de la plataforma financiera TradeInvest 90. La promesa. Altos réditos para inversores privados apostando en línea sobre bajas y subas en los precios del mercado de valores, el llamado cyber trading.
2: Mostraban, por ejemplo, cómo con 250 euros y la ayuda de un algoritmo se podían alcanzar casi 10.000 euros en 4 semanas.
1: Ulrike Schneider muerde el anzuelo. No sospecha que el prometedor anuncio es una mentira, un señuelo que funciona con ella y con miles de personas de toda Alemania. Algo que la policía alemana puede hoy demostrar. Esta es su sala de máquinas. Desde aquí, los investigadores rastrean los métodos de trabajo y la estructura de los centros delictivos de llamadas. Escarban entre montañas de archivos, identifican implicados y documentan casos de víctimas. Hablamos con un inspector.
3: Dos casos se me quedaron grabados. Uno fue el monto más elevado. El afectado perdió 5,5 millones de euros. Es propietario de una empresa mediana. Y hasta donde yo sé, el dinero se reservaba por si la empresa algún día atravesaba dificultades. El segundo caso le ocurrió a un hombre que ya había invertido 160 mil euros. Y los delincuentes lo convencieron para que transfiriera otros 170 mil euros. No pudo soportarlo psicológicamente. Se suicidó.
1: Los policías se dan cuenta de que se trata de crimen organizado. Combatirlo es un trabajo peligroso. Por eso no nos permiten filmar al equipo de investigación, sino recrear su trabajo. Los investigadores rastrean los centros de llamadas en Kosovo y la República Checa y localizan al presunto jefe de la organización. Mientras el trabajo de la policía se acelera, la máquina de fraude sigue funcionando. Ulrike Schneider se registró en TradeInvest 90 en 2018 con un depósito de 250 euros. Un error con fatales consecuencias, pero comprensible, según la psicóloga Helga Im. Analiza la relación entre estafadores y estafados. Nos habla de esa relación en el sitio donde delincuentes y víctimas suelen encontrarse por primera vez, en la sala del tribunal.
4: La necesidad de hacer dinero, de aumentarlo bajo ciertas circunstancias, tal vez también de invertir, no es en principio nada reprobable, lo compartimos todos. ¿Cómo puedo sacar un poco más de provecho de mi humilde situación?
1: Un deseo, que puede arrastrar a las

0: personas a una vorágine peligrosa. Un deseo de querer siempre más que también cala en los defraudadores.
1: Necesitaba un coche, mejor ropa y esas cosas. Cuando eres joven, es lo que quieres. Además, tenía novia. Y para lograr una vida mejor, me uní a esa historia.
0: Según su declaración, fue aquí donde Adrian conoció a estos dos. Betim T, ahora de 34 años, y Asem S, de 30. Según los investigadores, eran los jefes del centro de llamadas. Y uno de los dos ahora tiene que pagar por ello. De vuelta con Ulrike Schneider. Al principio obtuvo pequeñas ganancias. Y cuando de repente eso deja de funcionar, recibe una llamada. TradingBest 90 le asigna un asesor telefónico, un broker.
2: Me dijo que sería bueno invertir más, porque así habría más opciones y se podría recuperar el dinero. Y eso fue lo que hice.
0: Schneider aportó 10.000 euros y en pocos días su saldo se disparó a 18.000 euros.
2: Pensé, genial, la cosa funciona. Y por supuesto, eso me hizo feliz. E intenté retirar una parte, pero el reintegro fue cancelado. Decían que yo lo había cancelado, pero yo no lo hice. Luego, como resultado, el saldo de mi cuenta bajó radicalmente. Tan rápido como había subido, volvió a bajar.
0: Comienza a investigar y encuentra a otros damnificados. Y se da cuenta, todo es un fraude sistemático, ingeniosamente diseñado.
2: Me daba vergüenza haber caído en la trampa, no vas por ahí contándolo. Y la pérdida de dinero es una cosa, pero haber sido estafada es diferente.
0: Y estas son las personas con las que Ulrike Schneider y otras víctimas probablemente hablaron por teléfono. Adrian y sus colegas, los agentes del call center del Zipline Group, que se hacían pasar por expertos financieros. Su objetivo, conseguir que los clientes inviertan en TradingBest 90, así como en portales llamados Option 888, SumTrader, TradoBest y XMarkets.
1: Para empezar, explicaba la plataforma. Aquí puede hacer su depósito, aquí están las acciones y así. Luego, proponíamos que el monto inicial mínimo fuera de 250 euros. Cada agente tiene su propio procedimiento. Algunos dicen, por ejemplo, si apuesta más, obtiene un bono.
0: El agente de Ulrike Schneider no era Adrian, pero lo que le dijo en ese momento sonaba muy similar.
2: Me dijo que TradingBest 90 invierte en varios fondos y si alguno no va bien, el dinero se asigna a otro que esté mejor.
1: Decíamos cualquier cosa, fueran ciertas o no, con tal de que el cliente hiciera el depósito. Improvisaba. Decía que había trabajado en la bolsa, en Inglaterra o algo así. Eran ocurrencias, no importaba lo que dijeras. Y el 90% de las veces funcionaba.
0: El broker de Ulrike Schneider también logra convencerla con sus historias.
2: En realidad, todo me parecía muy creíble, especialmente porque él siempre estaba muy relajado y muy, muy seguro. La charla era en tono muy informal.
0: Tono informal, pero mentira, cada palabra. Las plataformas inventadas. Apuestas sobre el curso de valores bursátiles o de materias primas, fondos reasignados, todo ficticio. Nunca hubo posibilidad de ganar.
2: No lo sabía. ¿Cómo puede ser problemático recuperar parte de mi dinero?
0: El dinero de las víctimas desaparecía en canales turbios. Los empleados del call center, unos manipuladores.
1: En primer lugar, quería saber cómo pensaba el cliente, cuánto sabía, qué podía hacer para que invirtiera.
3: ¿Qué les decías?
1: Se lo ponía lo más sencillo posible. Esto va a ser así, va a ganar mucho dinero. ¿Qué tiene en mente? ¿Qué tipo de coche desearía?
0: Según los expertos, simple truco psicológico.
3: Se busca fomentar la tendencia afirmativa por parte de la persona objetivo. Seguro que piensa en su futuro. Le gustaría tener su propia casa, su propio coche, y también quiere hacer negocios serios y busca a alguien que le asesore. Y el cliente siempre responde que sí. 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
1: Todo estaba muy bien hecho desde el comienzo, desde el registro del cliente hasta el final. Todo perfecto.
0: ¿Perfecto? Solo para ellos, porque estafaron a inversores desprevenidos con mucho dinero y poco esfuerzo, y fingían que era un trabajo normal.
1: Me sentía como si trabajara de camarero. No me preocupaba mucho lo que les pasara a los clientes.
4: ¿Y el ambiente entre sus colegas era...?
1: Siempre genial.

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1: A 1300 kilómetros en el Sarre, la policía alemana busca detener a los autores y desbaratar el fraude.
2: Tenemos una amplia gama de víctimas. Hay muchos perjudicados que perdieron sus ahorros o pólizas de seguro de vida, que volvieron a pedir préstamos y que también se han visto en la necesidad de asumir trabajos a tiempo parcial poco antes de jubilarse.
1: Oficina de Investigación Criminal del Sarre, Alemania. Desde aquí se persigue a los estafadores de cybertrading, junto con colegas de Austria, y si es necesario a través de media Europa, Kosovo, Bulgaria, República Checa. 35 redadas en 5 países, solo contra esta banda.
2: Basándome en las cifras de los últimos 2 años, puedo decir que el fenómeno del cybertrading ha causado unos daños en el estado de Sarre de unos 10 millones de euros. A escala de toda Alemania, son unos 800 millones. Y si añado los casos no registrados, estaríamos cerca de los 1.000 millones de euros defraudados.
1: La estafa sigue ocurriendo en innumerables plataformas. Muchas personas continúan perdiendo su dinero. Para Stefan Plans y su equipo, el trabajo comenzó en 2017, con un puñado de damnificados y unos 3.000 euros de daños. Pero rápidamente le queda claro que hay millones en juego. Se hacen cargo de las pesquisas en Alemania. Poco a poco, los investigadores van desentrañando la estructura delictiva y descubren que funciona como una corporación. Primero, publicidad manipulada en Internet. Por ejemplo, un artículo falso sobre la emisión de inversores, La Guarida del Dragón, sirve como cebo. Artículos nunca publicados por estos medios hablan maravillas de sus portales. Ese tipo de publicidad, por cierto, sigue existiendo. El investigador Stefan Plans sabe que una vez atraídos a las plataformas, muchos se registran y pronto reciben una llamada de uno de los falsos brokers.
2: Eran números de teléfono de centros financieros como Frankfurt o Múnich, pero en realidad eran llamadas desde Kosovo o la República Checa. En la primera conversación, los empleados del call center preguntaban cuánta liquidez tenía la persona damnificada. Y luego, cuando se determinaba cuánto estaban dispuestos a invertir, hacían algunas operaciones con ellos.
1: Cuando se transfiere la primera cantidad, se cierra la trampa.
3: El primer paso, eso parece, lo da la persona objetivo, porque entra en Internet y dice, ajá, soy un trader, suena bien, altas ganancias, me atrae, despiertan mi interés, mi atención. Esa es una ventaja que los delincuentes tienen de su lado, porque no tienen que convencerme. Oye, esto es ideal si piensas qué hacer con tu dinero. No, yo ya vengo con esa decisión. El simple hecho de entrar en la página ya es una manipulación, pero la persona objetivo no lo sabe.
1: Uno de los investigadores se hizo pasar por inversionista.
4: Ya he depositado 250 euros, ¿y ahora qué?
1: El presunto broker quiere más depósitos. Anima al inversor. El policía sabe lo suficiente por ahora. Se da de baja. Pero para muchos otros, apenas es el comienzo.
2: Para atraer a las víctimas, al principio, los agentes dejaban ganar a los perjudicados, quienes veían que era algo bueno para ellos. Veían que el valor del depósito aumentaba y por eso estaban dispuestos a invertir más.
1: Además, los agentes generan confianza.
5: Charlábamos de cosas cotidianas. Preguntaba, ¿está casado? ¿Cuántos niños? Me inventaba algo por mi cuenta. Había casos en los que ayudaba a personas mayores a configurar WhatsApp, o incluso con la televisión, o algo así. Me enviaban un correo electrónico. Necesito tu ayuda. Me adaptaba a ellos. Me creían al 100%.
3: Estas son las consideraciones que los estafadores tienen que hacer antes de entrar en contacto. Necesitan generar simpatía. Y para ello, por supuesto, buscan retribuir de tal modo que se pueda construir este vínculo. Porque también dijo, hice mucho por la gente, configuré WhatsApp, he hecho esto y aquello. Y, por supuesto, hizo más de lo que habría tenido que hacer solo por el negocio puro del fraude cibernético. Hace tanto que, como persona, asume para la rutina diaria del cliente, para su organización semanal, una función emocional.
1: Además de los trucos psicológicos, hay uno técnico. En las plataformas se utiliza software de manipulación.
2: El software se desarrolló de tal manera que los precios reales del mercado de valores podían simularse y los empleados del call center podían decidir si el cliente perdía o no. Es decir, si el cliente ganaba o perdía, no se debía al comercio real, sino que el poder de decisión de quién ganaba o perdía siempre lo tenía el empleado del call center.
1: Los estafadores tenían otra táctica para ser más dependientes a las víctimas.
5: A menudo le decíamos al cliente, por ejemplo, de acuerdo, ¿le gustaría decidir por sí mismo qué hacer? El cliente decidía para que no nos echase la culpa. Decíamos, lo decidió usted y lo ha perdido. No podemos hacer nada, pero puedo ayudar. Deme un día, voy a investigar qué se va a revalorizar en un futuro cercano. Y luego, se nos ocurría algo con oro o lo que sea. Y les prometíamos a los clientes que funcionaba el 99,9% de las veces.
1: Adrian también describe la presión que él mismo sentía y cómo lidió con ella.
5: Me sentaba sin mirar a los lados y me concentraba en obtener la mayor cantidad de dinero posible. Comía por la mañana, empezaba con un aguardiente o algo así. Y tal vez una o dos rayas.
0: ¿Aguardiente y coca?
5: Sí, era interesante.
0: ¿Para ponerte a tu nivel de trabajo?
5: No necesariamente. Creía que tal vez podría hacer algo más. Pero era solo para sentirme mejor. O para quitarme el miedo de que iba a destruir un cliente o algo así. Destruir en el sentido de que no hiciera el depósito.
1: Anestesiarse y estimularse. Algo usual entre los perpetradores.
3: Es agotador, tengo que seducir a la otra persona, estar de buen humor, tener una excelente pronunciación, atraer a la otra persona, alabarla, escuchar de ellas cosas que no me interesan. No tenemos ese ánimo todos los días. Si me despierto por la mañana y estoy de mal humor, eso afecta a la calidad del trabajo. Y si no lo consigo, porque no soy lo suficientemente amoral o criminal, pruebo con cocaína o alcohol para estar de ánimo para interactuar.
1: Los agentes de los centros de llamadas presionan a víctimas como Ulrike Schneider para que hagan más depósitos.
6: Una vez solicité retirar dinero y recibí un mensaje muy desagradable. Me ha puesto en una posición difícil. Esto no debe repetirse. Si solicita un retiro sin decírmelo mientras estoy operando en su cuenta, puede haber consecuencias desastrosas. Hagamos el siguiente acuerdo. Transfiera los 60.000 euros ahora.
7: Tan pronto como llegue el dinero, nos reuniremos a través de Skype e invertiremos juntos el 20% del capital a largo plazo para recuperar las pérdidas. Dan cargo de conciencia, presionan, convencen a la gente con promesas vacías.
5: Así era. Si un cliente ordenaba un retiro sin avisarnos, lo atacábamos. Esperábamos algo así. El cliente tenía que sentirse mal por haber cometido un error. Por ejemplo, decíamos que por haber hecho clic en un sitio equivocado, el saldo quedaba bloqueado. Y ya no se podía usar durante meses o un año, y que había que ingresar más dinero.
1: Los brokers no tienen remordimientos ni escrúpulos. Al contrario.
5: Si juegas, puedes perder. Y si estás dispuesto a apostar algo, lo pones en juego y pierdes. Eso no me apena.
7: Le decían a la gente que había un 99,9% de posibilidades de ganar. No puedes decir que el que juega pierde.
5: En la bolsa hay alzas y bajas. Es impredecible. Solo un idiota cree que eso del 99,9% es verdad.
0: La gente era idiota.
5: Eso creo.
1: Muchos perdieron. Una experiencia así puede llevar a situaciones extremas. El inspector en jefe recuerda a la víctima que perdió más de 300 mil euros.
8: Se suicidó y en su carta de despedida dejó una lista de cifras. No pudo soportarlo.
1: En el lado de los estafadores, todo es diferente.
5: Se celebraba. Cuando se recibía una gran suma, había que salir a comprar cosas para todos. Dulces, para beber y esas cosas. Cigarrillos.
1: Por el momento, el call center de Kosovo seguía funcionando, pero los investigadores estaban reuniendo material para las primeras redadas contra la banda internacional.
8: En aquel momento, habíamos realizado registros simultáneos en 4 o 5 países, y uno de los principales éxitos fue en Bulgaria, donde encontramos la base de datos conectada a esta plataforma. Yo personalmente, al menos, no esperaba encontrar evidencias tan concluyentes. Y en el vuelo de regreso, los analistas nos dijeron que habíamos dado en el blanco, porque la base de datos nos decía todo.
1: Los investigadores encuentran el historial del fraude.
8: Nos sorprendió el registro detallado que hacían cuando dejaban que el cliente perdiera. Se decía quemar al cliente como un perro chino en la sartén. Era su contraseña cuando los clientes debían perderlo todo.
1: Lo siguiente en el foco de los investigadores, el call center de Kosovo. Entretanto, se había trasladado de la capital Pristina a la ciudad de Ferizaj, a 40 kilómetros de distancia. Allí también hubo una redada. Por primera vez, los investigadores ven el call center kosovar desde dentro. Repartidos en 2 plantas, decenas de puestos de llamada. Aquí, un video de la redada obtenido en exclusiva por la ARD.
8: No podíamos imaginar que había pisos enteros de oficinas para estos centros de llamadas. Creíamos que serían call centers, donde en parte se hacían ese tipo de llamadas, o que era una especie de trastienda. Pero no podíamos imaginar empresas completamente organizadas, con 40 o 50 puestos, donde se hacían llamadas telefónicas para estafar a los damnificados.
1: Las oficinas estaban vacías durante la redada. Los implicados habían sido advertidos y dejaron un mensaje.
8: Sabían que íbamos a venir y nos enviaron un pequeño saludo.
1: Sin embargo, los investigadores pueden obtener suficientes datos y registrar la oficina de los 2 presuntos jefes del centro, Betim T y Asem S.
8: Gestionaban el call center en Kosovo y desde allí tenían una influencia considerable sobre todas las áreas, sobre las medidas publicitarias, la plataforma, la manipulación del software y, por supuesto, en el call center y los flujos de pago.
5: Nos cuidaban muy bien. Nadie estaba de mal humor. No podíamos estar de mal humor, de lo contrario no éramos productivos.
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5: A fin de año teníamos una fiesta. Era genial. Había regalos para todos.

0: Regalaban autos a quienes habían hecho un buen trabajo. Hay que motivar al empleado.
1: Regalaban coches por buenas ganancias.
0: Lo que querías. Si querías un apartamento, entonces un apartamento.
2: Regalos en efectivo, coches, un apartamento, además del salario, por supuesto. Ingresos mensuales de Adrián.
0: Casi 20,000 fue mi mejor mes. Y te olvidas de que estás haciendo algo malo. Si tienes mucho dinero, gente a tu alrededor, mucho que hacer, no puedes ocuparte de si le estás haciendo daño a alguien.
2: Dinero y símbolos de estatus para ocultar las dudas. Para la psicóloga no solo se manipula de esta manera a las víctimas, sino también a los victimarios.
3: El hecho de que me den un gran coche como recompensa justifica el hecho de que esté aquí. Y con eso puedo ocultar que lo que hago sea delictivo. Y de eso se trata, esos mecanismos que se utilizan para convencer a la víctima de que soy un buen negocio de inversión para ti. Aunque no sea cierto, también los aplica el jefe de una banda. Lo que hacemos aquí es bueno para nosotros. Tendrás un buen auto, admiración y buen estatus. Puedes ascender.
2: Presumir con el dinero de otros. Esto también muestran los gerentes del call center. Más tarde, este testificó que debía conducir autos de lujo para mostrar lo lucrativo que era su trabajo. Orden del jefe. Un jefe con debilidad por los símbolos de estatus. Coches de lujo. El jet privado alquilado listo para volar en cualquier momento. El guardaespaldas a su lado. V. Lenov. Para los investigadores, el jefe de la red de fraude. Nació en la región alemana de Sauerland. Despuntó como pionero de los juegos de azar por Internet. Nuestra investigación revela que en 2006 fue condenado a 3 años de prisión por fraude. Su botín, casi $500,000. Pero el gran dinero lo logró con los portales falsos de trading.
4: Hacia afuera, V. Lenov era un hombre de negocios, audaz, que vivía en la jet set. En mi opinión, era inteligente y con madera de líder, pero impuso su voluntad en gran medida con el dinero que arrebató a los damnificados. Trabajaba las 24 horas. Siempre pensando formas de ganar mucho dinero rápidamente y sin esfuerzo físico.
2: Y el cyber trading ficticio fue la oportunidad perfecta para Lenov.
4: También era muy controlador. Repasaba los números con regularidad y si no estaban bien, trataba de influir en sus socios o en sus cómplices para que metiera más dinero en el sistema. Después de todo, necesitaba grandes sumas para financiar su vida de lujo.
2: Ejercía presión, según las investigaciones, sobre ASMS y BettingT.
5: Los últimos días fueron horribles. La autocomplacencia es el primer camino hacia la pérdida del empleo. Díselo al equipo.
2: Los investigadores atribuyen 5 portales a Lenov. Él siempre lo negó. Para la policía, sin embargo, está fuera de discusión.
4: V. Lenov era, creo que lo dejamos claro, el jefe de la banda. Influyó en todas las áreas de ese modelo de fraude.
2: Y con medios drásticos, si alguien, por ejemplo, no alcanzaba el objetivo de 100K, es decir, 100,000 euros.
5: Si no llega a los 100,000 este mes, está fuera. Y nuestros amigos le dirán lo que no debe hacer cuando lo despidan.
6: Entiendo.
5: Díselo directamente.
6: Ok.
2: Vida de lujos con el dinero de miles de inversores incautos.
4: Le encantaba esa vida cara. Siempre procuraba presumir de su riqueza. Se permitía vehículos caros, No los compraba, los rentaba a largo plazo. Un Bentley o un Ferrari, por ejemplo. Y cuando viajaba, siempre se alojaba en hoteles caros. Pudimos comprobarlo en los extractos de sus tarjetas de crédito. A veces se cargaban 180 mil euros al mes por el estilo de vida tan exclusivo que cultivaba. Habíamos preparado el arresto de Uwe Lenov entre Navidad y Año Nuevo. El problema era que se movía mucho. Nunca se quedaba en un lugar más de unos días. Pero sabíamos que volvería a Neuschift a mediados o finales de enero. Aquí, en este hotel 5 estrellas, Lenov era un huésped habitual. Había alquilado un apartamento de forma permanente. También solía alojarse en la suite principal. La pasaba bien. Todo indica que no era una persona ruidosa ni carismática. Pero cuando le gustaba a alguien, era generoso. Y aquí es donde cayó en las redes de la policía, a principios de 2019.
7: Lo recibimos frente a su apartamento cuando llegó en su Bentley azul. No se resistió a la detención. Se comportó como muchos estafadores. Lo negó todo. En ese momento, todavía suponía que su dinero lo ayudaría a salir del asunto, pero fue su último día en libertad.
4: Uwe Lenov entra en prisión preventiva en Austria. Es extraditado a Alemania en septiembre de 2019. El centro de llamadas en Kosovo continuó funcionando durante 6 meses, hasta la redada. Después, todo se acabó. También se acabó todo para el gerente del call center. Asem S. es detenido y procesado en Alemania en 2022. Es un proceso gigantesco. La documentación llena 866 carpetas. Son transportadas al juzgado en camión. Asem S. confiesa y pide perdón a las víctimas.
7: Creo que disculparse es lo mínimo que puede hacer. La cuestión es si algún día estará en condiciones de reparar el daño causado.
4: El caso de Ulrike Schneider es uno de los más de 100 que no se tienen en cuenta en el veredicto. Pero, ¿qué opina de la disculpa?
8: Para él, fue un trampolín para una vida de lujo, teniendo en cuenta la situación allí. La acepto porque no perdí una suma grande, pero si hubiera perdido más, probablemente lo dudaría.
4: En agosto de 2022, hace mes fue condenado a 12 años de prisión por fraude múltiple en asociación delictiva, una de las penas por fraude más altas de la historia alemana. Su compañero Betim T. también es acusado y buscado con una orden de arresto internacional. Según nuestras informaciones, sigue viviendo en Kosovo, pero el país no extradita a sus nacionales. Un juicio en su contra es improbable de momento. No pudimos ponernos en contacto con él. La mayoría de ellos están presumiblemente también en la mira de los investigadores. Si viajan al extranjero, podrían ser arrestados. Un riesgo calculable. De los 400 empleados del centro de llamadas, actualmente solo uno está en prisión preventiva en el Sarre. Paseo por Stuttgart. Ulrike Schneider da por perdido el dinero. Pero todavía no tiene paz. Personas desconocidas aún intentan aprovecharse de ella.
8: Se trata de correos electrónicos publicitarios. Aunque nunca he tenido nada que ver con esas empresas, probablemente tengan acceso a la base de datos de entonces. Me dicen que podría salvar aquel dinero invirtiendo de nuevo.
4: No está claro de quién provienen esos mensajes. Queda por saber cómo los remitentes se apoderan de los datos de Ulrike Schneider y de otros. Lo único que está claro es que se trata de ofertas dudosas.
7: No hay ninguna esperanza de que esos presuntos salvadores rescaten el dinero. Su único objetivo es sacar dinero.
2: Los investigadores están en ascuas sobre este fraude después del fraude. Su carga de trabajo es enorme. Devastador es este último fraude para las víctimas.
3: Erosiona sin duda la seguridad en sí mismos, la capacidad de sentirme dueño de mi vida. Se nos confirma que no tenemos nada bajo control. Al contrario, todo nos ha sido arrebatado. Y como existe la sensación de que lo dimos todo voluntariamente, nos surgen sentimientos muy profundos de culpa y de vergüenza. Los vecinos lo saben, la familia, la esposa me reprocha constantemente, ¿cómo pudiste hacerlo? Sí, ¿cómo pude? Yo mismo no lo entiendo, y esa vergüenza y culpa pueden conducir a trastornos mentales graves.
2: ¿Y Uwe Lenov? Aquí, el día de su detención, nunca fue llevado a juicio. Su historia termina trágicamente. Tras un año y medio de prisión preventiva, Uwe Lenov murió el 6 de julio de 2020 en su celda de Saarbrücken. Diagnóstico: sobredosis de medicamentos. Las circunstancias exactas no están claras. No dejó carta de despedida. Uno muerto, otro prófugo y otro detenido. ¿Valió la pena? Hace mes rechaza una entrevista. Adrián tiene una respuesta propia.
0: ¿Cómo decirlo? Él sabía que algo así podía pasar. También le pagaban por eso. Hay gente que dice, no me importa ir a la cárcel durante 10 años si recibo tantos millones. Yo no lo haría, pero tampoco es para tanto.
2: El resumen de Ulrike Schneider.
8: Es una vergüenza. Es triste que siga funcionando y que la gente siga perdiendo su dinero. Y por supuesto, también pienso en qué situación se encuentran los estafadores para tener que aceptar algo así.
2: Adrián no se arrepiente de su ingreso en el call center. Al contrario.
0: Nunca se sabe cómo estaría si no lo hubiera hecho. Pero sé que estaría mucho peor que ahora.
3: ¿Lo volverías a hacer?
0: Si estuviera en una posición de necesidad, lo haría. Porque, en el fondo, no estás obligando a nadie a hacer nada.
2: Los investigadores estiman que los daños ascienden a miles de millones de euros en todo el mundo. Las víctimas no tienen prácticamente posibilidad de recuperar su dinero. Un dinero que se filtra en redes de empresas, paraísos fiscales y los bolsillos de los estafadores.
3: No podemos controlar completamente el mundo como nos gustaría. Siempre hay algo de incertidumbre. En el fondo hay que vivir con cierto riesgo.
2: Ulrike Schneider y miles de personas querían más y lo pagaron caro.

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2: Luego de 36 años, Argentina volvió a ganar un mundial, algo que produjo un estallido de felicidad en las calles de Buenos Aires. De 4 a 5 millones de personas se reunieron en el centro, demostrando que el fútbol en el país es importantísimo. Sí, aquí el fútbol es religión, posiblemente más que en cualquier otro lugar.
3: En casi ningún otro país del mundo el fútbol es, como aquí, una cuestión de vida o muerte.
2: Algo que confirmamos el día de la final de 2022 en Buenos Aires. Grandes emociones dominaron la ciudad e hicieron superfluo todo lo demás. ¿Por qué?
3: Viajé a Buenos Aires para averiguar más sobre esta pasión extrema.
4: El fútbol ha sido el vehículo por excelencia para, no solo para soñar, sino también para realmente escapar.
5: Para mí es el... Lo único que estamos los hinchas por una sola cosa, ver a Argentina ganar.
3: Las hinchadas aquí son únicas. ¿Por qué la gente se fanatiza tanto con el fútbol? ¿Cuál es el auténtico poder del fútbol? Capítulo 1, el día de la final.
2: El día empezó tranquilo. Miles de personas se reunieron en los parques frente a grandes pantallas para ver la final. El primer signo de que el fútbol es religión aquí. Su líder espiritual es casi un mesías, Leo Messi. Muchos desean que gane Argentina por alguien en especial.
6: Más que nada por Messi, nosotros luchamos todo por Messi.
3: Me pregunto, ¿todo esto es por él o es por el equipo?
2: Messi, el mesías, atrajo ese día a aficionados de todas partes, por ejemplo a este australiano.
3: Da igual en dónde estemos, salvo en Francia, todos queremos que Messi gane.
2: O esta gente de Israel.
3: Tienen una camiseta de Messi. Es el dios del fútbol, es el corazón del equipo.
2: Parece que Messi solito es una religión, pero no fue así como se vio luego.
7: Todos empujando, todos esperando. Porque sea una buena tarde.
2: La gente canta el himno como si no hubiera un mañana.

0: Emoción absoluta. Penal para Argentina.
1: Está para pegar de Messi. Corta carrera, va Leo, Messi.
0: Euforia total. La pasión inunda todo. Pero luego, de la nada, Francia remonta un 2-0. Gente desesperada, sollozando, invocaciones vudú, de gritar de alegría en un instante a la sensación de una posible derrota inminente. Pero 3-2 para Argentina en el alargue, y esta gente llora desconsoladamente. La pasión aquí no solo es real, sino que es hiperreal. Francia hace el tercero y van a penales. Suspenso infartante. Hasta que Montiel define. Argentina, campeona del mundo.
2: Vamos hasta Buenos Aires, donde la celebración fue única.
0: El triunfo argentino dio lugar a festejos que parecían los de una revolución. Millones de personas se acercaron al obelisco en el centro. Era contagioso. Uno quería cantar y abrazar a todo el mundo. Un día histórico. Surgía la pregunta, ¿cómo es posible que el fútbol produzca todo esto? La respuesta la tenían los argentinos. ¿Era aplicable al resto de la humanidad también?
2: Capítulo 2, el día después.
0: El transporte público volvía a funcionar al igual que la vida cotidiana. La fiesta se había acabado. Resaca colectiva.
2: Creo que este es un buen momento para preguntarle a la gente, ¿qué fue ese Armagedón de ayer?
0: Hablamos con una personalidad entendida del fútbol argentino, Marcela Mora y Araujo. Ella vivió los tres mundiales que el país sudamericano ganó hasta la fecha, 1978, 1986 y 2022.
3: Hay muchas líneas que uno puede perseguir para tratar de entender eso. Creo que la más obvia, la que más se repite, digamos, sociológicamente, es un país relativamente joven, relativamente nuevo como nación, con una población compuesta de inmigrantes de muchas partes del mundo, todos muy diferentes, y que a través del fútbol han logrado construir una especie de fantasía, si se quiere, de unión y de identidad nacional.
0: Argentina es el segundo país del mundo con mayor número de inmigrantes, superada por Estados Unidos y por delante de Canadá, Brasil y Australia. Argentina recibió masivas oleadas de inmigrantes en los siglos XIX y XX. El tango era el baile de los recién llegados, pero el crisol de culturas carecía de un denominador común. Y aquí es donde entra el fútbol como símbolo nacional de identificación, por excelencia en este país.
4: El fútbol para nosotros es todo. Para chicos, para grandes, para todo, humilde, gente que tiene y que no tiene, lo festeja igual. Entonces lo vas a ver a cualquiera de la calle, siempre a veces con una camiseta. Que son los colores que llevamos todos.
5: Creo que genera una situación colectiva, un sentimiento colectivo de compartir algo que nos gusta a la mayoría, no todos, ¿eh? Porque hay gente que no, que siempre se respeta lo que no le gusta, pero a quienes nos gusta nos genera algo de comunidad.
0: Alegría y unidad, incluso para algunos que quedaron en el camino en Qatar. Por ejemplo, Emma, de Francia, en Buenos Aires ahora. Su país perdió, pero ella igual cantó con los campeones.
6: Los partidos previos a la final los vimos en Argentina. Todo el mundo cerró sus negocios. Daba la impresión de que era un feriado. Eran apenas los octavos de final. ¿Por qué hacían eso? Tenemos un punto bien claro. La pasión por el fútbol une a los argentinos.
3: Pero eso no explica por qué Argentina sí y Chile no. Otra línea que uno puede explorar es lo temprano que llegó el fútbol a este país, la creación de clubes, las ligas bien armadas. Y yo creo que finalmente una cosa que no podemos, digamos, no marcar la importancia que ha tenido es la cantidad de enormes jugadores que han salido de Argentina al mundo y conquistado corazones.
6: El fútbol llegó a la Argentina en la segunda mitad del siglo XIX de la mano de inmigrantes británicos. El primer campeonato data de 1891. Se trata de la liga más antigua del mundo fuera de Gran Bretaña. Figuras argentinas hípicas como Diego Maradona o Lionel Messi no surgieron de un país sin tradición futbolística. Pero al hablar con los argentinos también se escuchan otras explicaciones.
7: Un pueblo que ha necesitado siempre alegrías, que no ha tenido tantas, ¿no? Se nutre un poco de esto, ¿no? Y esta alegría que es real, auténtica y genuina, y que es del pueblo, como todo el mundo la pudo ver, es lo que nosotros necesitamos, ¿no? Para poder seguir adelante, ¿no? O sea, esto fue, vamos a recargarnos.
6: Hay muchas heridas abiertas en Argentina, como la dictadura militar que gobernó entre 1976 y 1983. Mientras la gente desaparecía, Argentina ganaba su primer mundial de local en 1978. Otra herida, las constantes crisis económicas que golpean al país y su gente una y otra vez. El fútbol ayuda a aguantar todo esto. La inflación argentina alcanzó en 2022 el pico más alto en décadas. Un problema que no es nuevo. Ya en 2001 hubo una grave crisis, con gente que salió a la calle o saqueó supermercados. Luego llegó el COVID y la guerra en Ucrania. La economía se resintió. Durante el Mundial de Qatar, 4 de cada 10 argentinos vivían por debajo del umbral de la pobreza.
8: Pueblo tan con tanta desgracia, tan tercermundista, que hayamos podido ganar una Copa Mundial frente a países del primer mundo, ¿no? Ganar algo tan importante. Y un poco de cambiar un poco el curso de la historia por un ratito.
2: Chapter tercer three. Capítulo. Let's profundicemos deeper still, si es posible. If possible.
6: Los alocados festejos en Argentina luego de ganar el Mundial quizás sirvan también para preguntarse si ver a esos 22 locos corriendo detrás de un balón tiene un significado similar para el resto del mundo. Indagando un poco en la psicología humana, quizás la respuesta sea sí. Alemania, anfitriona del Mundial 2006, ilustra el rol de este deporte. 60 años luego del nazismo, el país vuelve a sentirse cómodo por primera vez ondeando su bandera gracias al fútbol. Francia, 1998, anfitriona y campeona del mundo, festejó su diversidad, la de un país de inmigrantes. Muchos jugadores tenían raíces africanas. Marruecos ahora, en 2022, el equipo se convirtió en una fuente de orgullo para todo el mundo árabe, cautivando a toda una región del mundo. Pero tampoco idealicemos tanto al fútbol.
3: El fútbol refleja muchas cosas de la sociedad en la que existe, pero no es una herramienta transformativa, digamos. No tiene un significado más allá de su existencia. Lo que sí me parece, como cualquier expresión cultural de gran difusión, tiene la capacidad de, digamos, de llevar mensajes, de distribuir ideas y es un gran negocio, además.
6: Un gran negocio, pero con momentos muy especiales para la gente. Un sueño breve, pero muy real, ¿no es así, Juancito?
7: La energía que hay es buena, ¿no? La energía positiva tira para adelante todo. O sea, no se puede ir en contra de eso, ¿no? Y hoy, ahora se siente. Hoy sentía conduciendo, ¿no? En el auto, no había agresión, no había... Estaba todo súper ok, ¿no? O sea, ¿qué pasó? Fútbol, increíble.

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5: Bienvenidos a nuestro podcast, soy Héctor Contreras. En el capítulo de hoy repararemos en la necesidad que tenemos los seres humanos de conocer mejor nuestro planeta y de los fenómenos naturales que azotan el lugar donde habitamos. Es por esta razón que la Administración Nacional de Aeronáutica y el Espacio de los Estados Unidos, la NASA, acaba de lanzar la misión PACE, con la que se pretende descubrir nuevos datos que ayuden a la comunidad científica a entender los cambios oceánicos y su impacto en el clima. Para ahondar en este tema, nuestro colega Anthony Belchi entrevistó a la científica de origen venezolano Laura Lorenzoni, quien pondrá en contexto esta misión espacial y su impacto en la vida de los seres humanos.
6: ¿Me podría explicar un poco en qué consiste este programa para, de alguna manera, ver o los cambios que hay en la Tierra de una manera que nunca se había visto antes, ¿no?
7: Es una excelente pregunta. Y la NASA... Es tan importante tener observaciones continuas de nuestro planeta para poder entender cuál es el cambio climático, que es el cambio a largo plazo. Entonces, esta misión PACE se une a otras misiones que han estado observando el océano ya por más de 2 décadas y va a continuar este legado que nuevamente es importantísimo para entender cuáles son los cambios oceánicos y sobre todo los ecosistemas marinos. Y ahí es donde entra las capacidades únicas que va a tener PACE. Porque hasta ahora hemos estado observando el océano simplemente con ciertos colores. O sea, es como que nuestros ojos únicamente pudiesen ver el azul, el verde, el anaranjado, un poquito de marrón, y eso es todo. Y el fitoplancton absorbe luz y emite luz en diferentes longitudes de onda. Es como una huella digital que nos permitiría entender qué tipo de especies están en el mar. ¿Veis? Va a ser capaz de hacer justamente eso, porque va a observar todo el espectro de luz visible en escaloncitos muy chiquititos. O sea que vamos a poder entender por primera vez desde el espacio cuál es la composición de las comunidades acuáticas, lo cual es importantísimo para las pesquerías, por ejemplo, porque no a todos los peces les gusta el mismo fitoplancton. Y este es bien importante para cuando hay especies nocivas, como las mareas rojas, porque eso nuevamente cambia el color del agua. En maneras que visualmente sabemos que pasan, pero desde el espacio nunca habíamos sido capaces de detectarlo.
6: La marea roja, ¿no? Que es una de las cosas que quizás más preocupan a todo el mundo, ¿no? Científicos, pero también profesionales de la pesca. El hecho de poderlo identificar desde el espacio, ¿qué comporta eso? ¿Qué beneficios trae eso?
7: Bueno, el poder detectar cosas como mareas rojas desde el espacio es fundamental para poder prevenir daños de salud y daños económicos. La cantidad de plata que se pierde cuando hay cierres de playa por mareas rojas es inmensa. Y de la misma manera, los problemas de salud también son significativos. Y entonces, si podemos detectar dónde están las mareas rojas y junto con modelos entender hacia dónde van, podemos prevenir a esas poblaciones que van a ser impactadas por esas mareas rojas.
6: No me refería a las consecuencias que obviamente son más que obvias, sino el hecho de que estén en el espacio, o sea, hasta ahora, ¿qué es lo que pasaba y qué beneficios trae que se puedan observar desde el espacio?
7: Me refería a eso. Entonces, hasta ahora la tecnología que tenemos te dice hay fitoplancton que es la base de la cadena trófica. ¿O no hay fitoplancton? ¿Y cuánto fitoplancton hay? Eso es todo lo que podíamos decir hasta ahora. Si ese fitoplancton es tóxico o no, desde el espacio no se podía ver. Ahora vamos a poder detectar con certeza cuáles son las especies que están en esa comunidad, lo cual es una cosa única porque nuevamente podemos avisarle a las poblaciones, mira, eso es lo que está pasando, así que prepárense. Eso es lo que estabas...
6: Sí. Ah. Bueno, un poco la explicación de por qué es importante monitorearlo desde
7: y el beneficio de monitorearlo del espacio, o sea, el océano es más del 70% de nuestro planeta. No hay manera que podamos tener un sistema de detección tan robusto como si lo estás viendo desde el espacio. Sabemos, por ejemplo, en la costa de Florida y en el Golfo de México hay muchísimas mareas rojas, pero ¿qué haces? Vas con un barco y muesteas y es un punto mínimo, no tienes idea de qué tan extensa es esta marea roja. Y a veces cuando muestreas, ni siquiera tal vez la consigues porque es tan heterogénea. Verlo desde el espacio, estás viendo como la visión grande. Es como ir al cine y ver la pantalla grande en vez de tal vez una pantalla chiquitita de la computadora o de tu teléfono. Es de verdad la visión global que no hay manera de obtenerla de ninguna otra manera sino volando un satélite y observando nuestra Tierra desde ese punto.
6: Cuando leía la nota que nos mandaron el otro día para hablar de esta entrevista, decía algo así como que este sistema, este proyecto lo que pretende es monitorear los signos vitales de la Tierra. En un momento en el que con el cambio climático hay muchas preocupaciones, ¿de alguna manera se podrá aportar con esta ciencia a monitorear, ver qué es lo que ocurre con el cambio climático, las

0: a permitir entender qué es lo que está pasando con los ecosistemas, dónde estábamos y sobre todo hacia dónde estamos yendo. Es como ser buen ser humano, ir al doctor todos los años a sacarte tu examen de sangre y a través del tiempo te das cuenta de que tu salud se ha mantenido o ha mejorado o ha empeorado. Eso es lo que estos récords están haciendo para nuestro planeta.
1: De alguna manera es analizar en tiempo real, ¿no?, cuáles son los cambios del planeta, ¿no?, y más en unos tiempos como los de ahora, ¿no?, que tanta preocupación, ¿no?
0: Hay cambios muy rápidos, por eso, y una de las cosas únicas también de esta misión PACE es que va a estar dándole vuelta a nuestro planeta y tomando una visión global cada uno o dos días, dependiendo de dónde estamos en el globo. Y eso es una cosa súper importante, porque los cambios que están ocurriendo en nuestros ecosistemas están ocurriendo muy rápidamente. Por ejemplo, zonas de altas latitudes, los polos, están cambiando a una velocidad nunca antes vista, y si no tenemos este tipo de visión espacial y este tipo de monitoreo constante, no nos damos cuenta de cuáles son las consecuencias y no nos podemos preparar para mitigar esas consecuencias, sea para nosotros los seres humanos o para nuestros ecosistemas, de los cuales dependemos.
1: Doctora, ¿qué es lo que se va a poder hacer? ¿Se va a poder, no sé, medir la temperatura del agua, medir la erosión a lo mejor de los polos? ¿Qué va a poder hacer?
0: Es una muy buena pregunta. PACE no tiene un sensor de temperatura porque tenemos otros satélites que ya la miden, entonces no es necesario tenerlo en el mismo sensor. PACE se está enfocando en la composición de fitoplancton en el océano, que es la base de la cadena trófica, y también está midiendo al mismo tiempo qué está pasando con las partículas atmosféricas, con los aerosoles y con las nubes. Entonces, esa conexión entre la atmósfera y el océano también es súper importante para la parte de dióxido de carbono, porque el océano es un reservorio de carbono enorme, o sea, es 60% más carbono en el océano de lo que tenemos, por ejemplo, en la atmósfera. Así que entender cómo el océano está, cómo es ese intercambio de carbono entre la atmósfera y el océano, del cual el fitoplancton es una pieza fundamental, y cómo esto está cambiando con el cambio climático, con nuestro planeta calentándose, es súper importante. Y es esa interacción que PACE nos va a facilitar para poder entender mejor cuáles son nuestras tendencias climáticas.
1: Y luego, doctora, ¿cuánto tiempo va a estar el satélite en observación o ya se va a quedar ahí?
0: Excelente pregunta. Y la misión primaria de PACE son 3 años. Ese es lo que se llama su misión primaria, que es lo que se espera como mínimo de vida. Sin embargo, PACE carga combustible para 10 años. Y la mayor parte de las misiones de NASA generalmente sobreviven por muchísimo más tiempo de la misión primaria. De hecho, tenemos los sensores que hemos estado usando hasta ahora para mediciones del océano tienen más de 2 décadas orbitando nuestro planeta. Así que tenemos esperanzas de que PACE tenga una vida muy larga orbitando nuestro planeta.
1: Sí, ¿usted de dónde es?
0: De Venezuela.
1: ¿Cuánto tiempo está usted en Estados Unidos?
0: Tengo 23 años.
1: 23 años. ¿Y dónde estudió? ¿Y qué estudió?
0: En la Universidad Simón Bolívar, en Venezuela, fue donde hice la licenciatura. En Venezuela es licenciatura. Sí. Licenciatura en biología, y después hice mi maestría en la Universidad del Sur de la Florida, aquí en Florida, y después mi doctorado en la misma institución.
1: ¿Y en la NASA cuánto tiempo?
0: Tengo 8 años trabajando en la NASA en el programa de biología y biogeoquímica del océano.
1: Fantástico, ¿sí? Pues nada, un gusto.
0: Igual, muchísimas gracias, un placer.
2: Gracias, Anthony Belchi, por esta entrevista con la doctora Laura Lorenzoni, científica de la NASA, quien compartió los esfuerzos que la comunidad científica viene adelantando para mitigar el impacto de algunos desastres naturales. A ustedes, estimados oyentes, muchas gracias por seguirnos en este episodio de nuestro podcast Conversando con la Voz de América. 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Los esperamos.

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0: hombre es campeón de predicciones. Ganó nuestro concurso de pronósticos al predecir que todos los partidos de la temporada de la Bundesliga acabarían con un 1-0. Pensó que era bastante inteligente y se dijo, voy a apostar por el resultado más común. Pero, ¿es realmente el 1-0 el resultado más común? Muchos piensan que no.
1: El resultado más común, 2-1.
2: 2-1.
1: 2-1.
3: Definitely 2-1.
1: 2-1. 2-1. 2-1.
4: Yeah.
1: Sí, debe ser 2-1.
0: En efecto, la mayoría se inclina por el 2-1. Pero espera, te presentamos al psicólogo James Curley, cuya pasión es cotejar los resultados de fútbol a lo largo de la historia. Y aquí está el resumen. Unos 200.000 resultados de las cuatro primeras divisiones inglesas que se remontan hasta 1888. Los goles locales van hacia abajo y los visitantes van cruzados.
1: Empecé con los últimos 20 años, pero luego quise abarcar más. Así que empecé a recopilar resultados de más antigüedad. Pero los resultados del siglo XIX, de antes de la Primera Guerra Mundial, fueron los más difíciles de encontrar.
0: Algunos de estos juegos tuvieron lugar cuando Jack el Destripador aún rondaba por Londres en los 1800. Pero el rojo aquí no tiene nada que ver con sus víctimas. Muestra lo común de los resultados. Cuanto más oscuro es, más frecuente es el resultado. Y ya podemos ver una tendencia. Las casillas de rojo más oscuro aparecen en la esquina superior izquierda, donde están los resultados de pocas anotaciones.
1: Es bastante interesante, pero marcar más de dos goles es muy poco común. Así que creo que los equipos son mucho más defensivos de lo que quizás espera la gente.
3: Perhaps people expect.

0: busca acumular un gol tras otro. En comparación, en otros deportes hay más acción. El hockey sobre hielo tiene una media de 6 goles, mientras que en la NBA se anotan 113 puntos por partido. Por lo regular, el campo de juego es más pequeño y los partidos más rápidos. En el fútbol hay largos periodos en los que el balón se pasa de un lado a otro. Y claro, a veces eso puede resultar aburrido.
1: Bueno, esa es una buena pregunta. ¿Acaso son los goles lo que hace que el fútbol sea emocionante? Supongo que para algunas personas sí, incluso el marcador más bajo. Pero los estadounidenses dirían que lo importante del fútbol no es marcar. El fútbol sigue siendo popular en términos de ingresos televisivos y el número de personas que van a los partidos, así que no debe ser tan aburrido. Creo que sigue siendo emocionante. Lo que la gente plantea ahora es que a veces hay equipos como el Manchester City en Inglaterra que son tan seguros que no corren peligro. No estoy seguro de si lo emocionante es marcar goles. Creo que tener un cierto nivel de riesgo, no saber qué equipo va a ganar o qué equipo va a perder, es lo que hace que cualquier deporte sea emocionante.
0: Pero antes no era raro ver partidos con muchos goles. En la primera fecha de 1888, por ejemplo, el Derby le ganó por 6-3 al Bolton Wanderers de visitante, dejando la portería local al rojo vivo.
1: Esos resultados se daban a menudo porque los equipos no defendían bien. Se jugaba al fútbol como en el patio del colegio, donde todos quieren marcar goles y no les interesa defender.
0: Pero las victorias por 6-3 de visitante han supuesto menos del 0,1 de los resultados en los últimos 130 años. ¿Por qué esos resultados son tan raros como el sello postal azul de la República de Mauricio? De hecho, algunos marcadores solo se han dado una vez en el fútbol inglés, como un 7-6 de local. Eso ocurrió en 1957, cuando el Charlton Athletic le ganó al Huddersfield. El Charlton remontó la enorme desventaja de 5-1 y terminó ganando el encuentro. Eso también convirtió al Huddersfield en el único equipo de la historia del fútbol inglés que ha marcado 6 goles y ha perdido el partido. Pero la cuestión es que estas cosas casi nunca ocurren. Sin embargo, a medida que la cantidad de goles disminuye, el resultado se vuelve más común, como el empate a 4. Por ejemplo, el del famoso partido de la Bundesliga en el que el Dortmund ganaba por 4-0 a su eterno rival, el Schalke, que en el segundo tiempo empezó a recuperarse. 4-1. 4-2. 4-3. Y finalmente empató 4-4.
1: También hubo hace poco un famoso 4-4, el del Arsenal en el Newcastle, en el que un equipo se puso 4-0 arriba y luego el otro empató. Eso ocurre cuando un equipo se lanza al ataque y se olvida por completo de defender. Sucede pocas veces, pero creo que tiene que ver con la mentalidad de los jugadores y el entrenamiento.
2: It's so rare for that to happen in professional games.
0: Más comunes son las palizas. ¿Por qué? Bueno, algunos equipos son realmente buenos y otros equipos no tanto. Los hay en todas partes. En Inglaterra, el Man City ganó al Watford por 8-0. It's great. En España, el Real Madrid le gana al Rayo
3: 10-2.
0: Cuanto más grandes son las diferencias de calidad en una liga, más rápido nos topamos con estos resultados que, por cierto, son más comunes en los últimos años.
1: En las dos últimas décadas, las ligas son cada vez más desiguales. El PSG en Francia, el Bayern Múnich en Alemania, el Manchester City y el Liverpool en Inglaterra son cada vez más poderosos.
0: En el fútbol femenino, la desigualdad ha propiciado a menudo grandes goleadas durante muchos años. Por ejemplo, en 2018, el Bayern le ganó al Leverkusen por 10-1 de visitante. Aunque las diferencias de calidad sigan siendo un problema grave en muchas ligas, en el fútbol femenino, la mayoría de los partidos hoy en día no registran más de 3 goles. En muchas ligas profesionales, el juego ha mejorado considerablemente y los equipos se van igualando poco a poco.
1: Si se trata de una liga equilibrada en cuanto a recursos y en la cancha la diferencia no es tan grande, entonces habrá menos goles.
0: Así que vayamos al grano. ¿Cuál es el resultado más habitual? Recuerda que la mayoría de la gente apuesta por un 2-1, ya sea de local o de visitante. Para divertirnos, juntemos esos dos. Quizás tengan razón. Hay buenas razones para pensar eso. De media, hay 2,8 goles por partido en las principales ligas europeas. Así que 3 goles puede ser un 2-1 en casa o fuera, ¿no? Pero no olviden que 3 goles también puede ser un 3-0. Así que no, el 2-1 no es el marcador más común. Cuando los consideramos juntos, vemos que los resultados de 2-1 son menos comunes que los de 1-0. Esto significa que el jugador de nuestro concurso tenía razón al predecir solo victorias por 1-0. Un tipo inteligente. Y no solo es el fútbol de las ligas. En la AFCON 2022, más del 40% de los partidos de la fase de grupos terminaron con una sola anotación. El 1-0 fue el resultado estándar. Si los consideramos a la vez, las victorias por 1-0 de local y de visitante son el resultado más común. Tiene sentido.
1: Cuando tienen un gol de ventaja, la mayoría de los equipos la defienden en lugar de intentar ampliarla.
0: Pero claro, no es lo mismo ganar en casa que fuera.
1: Definitivamente, el 0-1 es menos común que el 1-0.
0: Obviamente, el 1-0 y el 0-1 se viven radicalmente diferentes en la cancha. En el primero, todo el estadio lo celebra contigo. Pero en el segundo, el equipo tiene que animarse a sí mismo sin la afición. Esa es una gran diferencia. Cuando los separamos, vemos que es otro el resultado que más se ve en el fútbol.
1: El resultado más común es el 1-1.
0: Esto es cierto en las mejores ligas. En Italia casi siempre es el 1-1. En España también. Y en la Bundesliga solo ha habido un resultado diferente en los últimos años. ¿Por qué los empates a uno son tan comunes como las hormigas en un hormiguero? ¿Como los peces en el agua? ¿O los pájaros en el cielo? En realidad, tiene sentido. Al principio de cada partido, el resultado es 0-0. Y luego, un error o una jugada brillante pone a un equipo por delante.
1: Cuando se marca un gol, un equipo se pone por delante y el otro tiene que salir a atacar.
0: El equipo que va ganando se echa atrás para proteger su ventaja. Como consecuencia, el equipo que busca el empate puede atacar más y tiene más posibilidades de marcar.
1: Si el gol se marca en el segundo tiempo o en las postrimerías del encuentro, el equipo que se adelanta no busca marcar de nuevo, sino que busca aguantar.
0: Eso significa que ninguno de los dos equipos quiere correr riesgos, ninguno quiere perder.
1: Creo que tiene que ver probablemente con la mentalidad del equipo y con la forma de jugar. Un análisis más profundo podría indicar que cuando el primer gol se anota en la primera parte, es mucho más probable que el partido termine con un resultado de 2-0 o 2-1 que con 1-1. Pero no estoy seguro de que la gente haya hecho este tipo de análisis. Eso tiene que ver con los cambios de mentalidad del equipo que marcó primero y el equipo que marcó después. Y por eso el resultado de 1-1 es más común que el 2-0 o 0-2.
0: Así que realmente es humano que ambos equipos se conformen con un empate a 1. Nadie pierde y nadie sufre. Se suponía que la regla de los 3 puntos iba a animar a los equipos a buscar la victoria. Está claro que no es suficiente, pero hay algo lindo en los empates.
1: En realidad, hay algunos test psicológicos que han demostrado que efectivamente los momentos de euforia al ganar no son tan intensos como los momentos de euforia al perder. La sensación de derrota es más fuerte que la sensación de triunfo, y creo que eso debe influir. Otra cosa es que para muchos directivos y entrenadores conseguir un empate sea mucho más respetable que perder.
0: Bueno, no es el resultado más emocionante, pero quizás los empates a uno puedan ayudarnos a mantener la paz. Y eso no es nada malo, en absoluto.
4: Continuamos en la red 106.1 al grano. Hablamos con el Instituto Fomento Municipal. Karen estuvo y nos acompaña. Gracias por estar con nosotros.
5: Muchas gracias. Bienvenida. Por la invitación.
4: Uno de los grandes retos es el involucramiento en las municipalidades en soluciones para la población. El tema es, ya tienen herramientas como posibilidad de alianza público-privadas, ustedes retomaron la posibilidad de créditos, o sea, hay herramientas, ¿no? ¿Qué le hace falta a la parte municipal para involucrarse en proyectos de gran envergadura que impacten a las comunidades de forma más de fondo y no tanto de forma?
5: Bueno, mira, faltan varias cosas, porque si bien la ley de alianza público-privada permite esos asocios, hay que llevarlo a esto un nivel operativo posible dentro de una municipalidad. Y eso implica desde capacitar a la gente para que pueda entender cómo se da una alianza, cómo se opera, qué significa para la MUNI, hasta poder tener la tecnología para darle el acompañamiento y poder tener carteras de inversión que se puedan poner a consideración de una alianza de ese tipo. Las municipalidades tienen retos grandes, no solo de parte financiera, sino también porque, por ejemplo, una MUNI puede tener perfectamente 100 comunidades a cargo. Y en los temas de agua y saneamiento, el asunto es que la inversión que se hace tiene que llegar al hogar, tiene que llegar mínimo a la puerta del predio, de la persona o del hogar. Eso hace el trabajo muy minucioso, muy individualizado. Es distinto que, por ejemplo, hacer una carretera donde transitan todos. La gente llega a la carretera. En agua y saneamiento, uno tiene que llegar a la vivienda, claro, del sujeto. Entonces, es una complejidad mayor. Y lo otro es que hay, digamos, elementos más de orden de cómo entendemos el derecho al agua, ¿verdad? Por ejemplo, en donde si bien todos tenemos derecho al recurso, tenemos un desafío de la sostenibilidad financiera de los sistemas que nos llevan el recurso, de la calidad del agua que estamos consumiendo. Y todos esos servicios hay que pagarlos.
4: Claro. La parte municipal ha sido, no voy a decir reacia, pero le ha costado enfrentar el reto del tratamiento, sí, de agua. Le ha costado el reto de atender a la población con la necesidad del agua. ¿Qué considera usted que han sido los factores determinantes para que sea tan difícil entrar a prestar este servicio de forma eficiente?
5: Mire, primero porque el servicio de agua y saneamiento es caro. La infraestructura que hay que montar por el hecho justo que uno tiene que llegar hasta la vivienda hace muy caro los sistemas para ponerlos. Pero después el mayor reto es el mantenimiento de los sistemas, ¿verdad? ¿Por qué? Porque una vez uno tiene un sistema o una planta de tratamiento, tiene que darle mantenimiento 24 horas, 7 días a la semana por el resto de la vida útil. Si uno para la planta, tiene riesgo de dañar esa infraestructura que no ha sido barata construir. Entonces a las munis generalmente les cuesta invertir en hacer la infraestructura porque los montos son sensiblemente grandes para un situado, digamos, que sirve para muchas otras cosas. Lo segundo es que hay que tener la capacidad técnica instalada, ¿verdad? Que hay que crearla, operarios, jefes de planta. Y la tercera es la sostenibilidad de los sistemas. Y ahí hay que asignar también presupuesto. Mientras más crece su red de distribución, pues tienen esta más cloro, necesita vigilancia, mantenimiento de la tubería. Entonces, todos estos mecanismos hay que ayudar a las munis para que lo puedan hacer cada vez mejor. Ese es mucho el rol del INFOM.
4: ¿Ustedes han identificado si a través del INFOM puede haber una articulación mayor en tema de la colaboración entre el Ejecutivo, la parte municipal, el sector privado? ¿Cómo trabajar todos en conjunto? ¿Dónde están los retos para
5: eso? Mire, en eso estamos luchando. El primer reto es que vamos tan rezagados en nuestras coberturas que requerimos una inversión monumental como país que tiene que hacerse conjuntamente, ¿verdad? Entonces, el haber creado y aprobado la ley de alianzas definitivamente es un paso adelante. Pero el reto ahorita está en aterrizar esa alianza para que sea una alianza gana-gana.
4: Claro.
5: Una donde la MUNI sienta que también está percibiendo un beneficio, no solo el privado. Y eso requiere acuerdos, requiere conocer a los actores, requiere establecer mecanismos, y todo eso es en lo que hay que trabajar para que se vuelva en realidad, porque si no va a pasar como con la, cuando en el Código Municipal se metió el artículo de las concesiones. Además, muchas empresas, como empresas que son, quieren una ganancia, y la ganancia topa cuando el ciudadano no puede pagar el servicio. Entonces, entender todo eso y crear un mutuo acuerdo requiere un Estado también que respalde, ¿verdad? Y ahí es donde estamos en este momento, en un embroque que tenemos que romper si queremos dar el salto cualitativo. Y es urgente porque el 90% de las fuentes de agua están contaminadas en el país.
4: ¿Cuál es el primer paso para romper ese cuello de botella que usted me habla?
5: Mire, yo creo que romper esta fractura que lamentablemente se ha dado entre no todos los gobiernos municipales, pero digamos entre los gobiernos municipales y el Estado. El Estado, por ejemplo, les ha aportado financiamiento extraordinario, o sea, hay dinero ahora, tal vez no para cubrirlo todo, pero para avanzar sosteniblemente en agua y saneamiento tienen más dinero que nunca. El reto ahí es que la autoridad municipal y su consejo decida destinar recursos. El CONADUR ya hizo su parte, el Consejo Nacional. Hay ahora una normativa que obliga a hacer 2 proyectos mínimo al año de agua y saneamiento. Entonces el Ejecutivo está trabajando, pero necesitamos que las munis también pongan esa otra contrapartida. Y nosotros estamos movilizando recursos adicionales, porque sí sabemos que aún con aporte extraordinario, para cerrar esas brechas se requiere muchísimo dinero, ¿verdad?
4: Muchas veces el tema del agua, de la infraestructura, se politiza, ¿sí?
5: Totalmente.
4: ¿Cómo se puede despolitizar el tema y que trascienda a gobiernos? Que no lo veamos como la obra del presidente A, sino que sea la obra del país.
5: Pues requiere madurez política de los actores y dejar de usar los bienes y servicios como en instrumentos transaccionales para el voto. O sea, es un tema de cultura política. Yo creo que el cambio generacional que hubo de autoridades municipales en este cambio de gobierno puede ayudar, porque tenemos cada vez alcaldes que ya tienen una visión de que reelegirse no es necesariamente clientelar, sino debe ser resultado de un mejor trabajo municipal. Entonces creo que es un tema de cambio de cultura política, de madurez de la ciudadanía, que no podemos esperar, si bien el agua es un regalo del cielo, de Dios, pero los servicios hay que pagarlos. Entonces requiere madurez ciudadana, requiere mucha comprensión, ¿verdad?, del riesgo que implica consumir aguas contaminadas para la salud, para los cultivos. Requieren marcos legales, o sea, queremos avanzar y no tenemos ni ley que regule el tema. Entonces son un conjunto de temas que sí, la madurez política de los actores es la que puede hacer la diferencia en términos de decir, bueno, en este tema mejor no nos comportemos igual, ¿verdad?
4: Claro.
5: Pero ese es el reto.
4: Termino con esta pregunta. Sí. Desde Ninfón, ¿cómo se pueden involucrar ustedes en ser la entidad que pueda acelerar el proceso de discusión y dejar los marcos, no sé si legales, tal vez operativos, las guías, la enseñanza, lo que sea, para trascender de gobierno en la parte de la planificación de proyectos? Porque hablaba con el viceministro Agua y le decía, hacer un proceso de captación de agua no es de 4 años, hacer un tema de proyecto Motagua no es de 4 años. ¿Qué se tiene que hacer? ¿Qué pueden hacer ustedes y qué pueden aportar para lograr este objetivo?
5: Bueno, mire, desde Infom lo que estamos haciendo principalmente ahorita es recuperar la institución que perdió capacidades para hacerle el mandato que tiene.
4: Quedó ahí, ¿no?
5: Quedó abandonado, sí. Y fue vampireado, no sé cómo más decirlo. O sea, se quedó sin la capacidad para hacerla. Entonces, hemos trabajado estos 2 años en recuperar esa capacidad, en que se pueda volver a hacer ejecución de proyectos, en trabajar con actores y con otras alianzas para lograrlo, y también en movilizar más fondos para el tema. O sea, yo encontré una unidad ejecutora parada con 0 ejecución y con 8 millones de quetzales para invertir en agua y saneamiento.
4: En todo el país.
5: Es para una cartera. Entonces, así no se puede. Y por el otro lado, que el sector...
4: Que en 8 no le cuesta ni una planta, ¿no?
5: No, una planta en promedio, dependiendo del tamaño, pero 10 a 20 millones, o sea, ni siquiera. Entonces no puedes trabajar de esa manera. Y por el otro lado, pues se requiere que el sector privado, hay temas en los que puedes tener un lucro, y el lucro se entiende, ¿verdad? Pero que también debe haber un tema de compromiso social, de responsabilidad social, porque en las comunidades la mayor parte de la gente es autogestión. Entonces la gente en las comunidades paga su tarifa, pero es para mantener el sistema local. Y a veces el sector privado también tiene que entender que esos mecanismos tradicionales funcionan y no todo el mundo va a entrar en la economía de mercado. Entonces un margen de ganancia tiene que recalcularse, por decirlo de alguna manera. Es un tema bien complejo, Viera, y además a eso le suma el tema de la contaminación de las aguas por el manejo de los desechos sólidos. Entonces, que nosotros estamos tratando ahorita de manejar el tema de acceso a agua potable, de tratamiento de aguas residuales y de gestión de residuos y desechos sólidos, porque ya ahora la triada es lo que necesitamos invertir, lo cual hace el reto mucho más grande, pero llevarle agua que no es apta al consumo humano, a la gente en un tubo, no le va a mejorar la calidad de vida.
4: Entonces, al contrario.
5: Exacto, más bien lo ponemos más en riesgo. Sí. Entonces tenemos que trabajar en los tres temas y acompañar a las munis. Hay muchas munis que sí quieren invertir. Entonces en ese trabajo es que estamos nosotros impulsando.
4: Gracias por estar con nosotros en la red.
5: Un placer.
4: En la red 106.1, al grano.

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1: La inteligencia artificial está evolucionando, ¿y de qué manera, no? El hacer cortometrajes, incluso hacer películas con inteligencia artificial, está permitiendo que gente que antes veía lejano el poder hacer una producción de alto nivel, mágica incluso en algunos puntos, ahora nos lleve más cerca a esas realidades que tanto hemos querido explorar. La inteligencia artificial, Rubén, ¿cómo estás?
2: Hola, ¿cómo estás? ¿Todo bien? Gracias. Gracias, Rubén, por tener esta conversación.
1: Un guatemalteco empezando a explorar la creación de cine con inteligencia artificial, ¿podemos llamarlo de esa manera?
2: Sí, se puede decir así. Para mí, el arte tiene diferentes manifestaciones y yo creo que se puede manifestar también con herramientas de tecnología.
1: A ver, en el tema del uso de la inteligencia artificial para la creación de videos, que nos está sorprendiendo a todos.
2: Sí.
1: Actualmente estás participando en un concurso, me parece muy interesante, donde han tomado una idea de llevar a un héroe nacional, a Tecún Umán, a ser el gran protagonista. Contanos un poco cómo estás participando y de qué se trata.
2: Mira, justo como lo decís, el concurso lo que buscaba eran héroes, superhéroes, ¿no? Obviamente lo único que pedía el concurso es que no fueran superhéroes registrados, Marvel, ¿va?
1: Claro.
2: DC Comics, que inventaran un superhéroe. Y que las mejores escenas de acción iban a ser las premiadas, ¿ok? ¿Por qué escenas de acción? Porque es muy difícil hacer una escena de acción que no se vea IA, la verdad.
1: Okay.
2: Se pueden hacer deepfakes, podemos hacer incluso un podcast con inteligencia artificial.
1: Pero siempre
2: tenés
1: que el golpe se equivocó o algo por el estilo.
2: Pero digamos, ¿qué pasa si el golpe traspasa el rostro de una persona? O sea, hay cosas que la IA todavía necesita mucha guía humana. Entonces premian eso. Cuando salió esto a la luz, el festival, realmente al inicio no lo tomamos en cuenta, pero nosotros ya veníamos haciendo producción de inteligencia artificial para publicidad. De hecho, hay cosas en Guatemala que se hicieron con inteligencia artificial publicitarias que probablemente no saben qué es inteligencia artificial, porque ya llegamos a un nivel ya como mucho más, donde la brecha se hace más corta. Ahora, cuando vimos la convocatoria, dijimos, bueno, ya tenemos más de un año haciendo escenas, haciendo cosas, ¿qué pasa si nos retamos y hacemos y competimos? Y pensamos que mejor que un héroe nacional, revivirlo básicamente. Porque una cosa que pasa es que nosotros ya vimos Spider-Man en sus N cantidad de versiones, Iron Man, si lo que querrás, pero realmente un héroe que conecte culturalmente con nosotros no existe. O sea,
1: y tenemos buenos personajes.
2: Y tenemos increíbles personajes.
1: Sí, es espectacular. Cuando uno ve todo esto, tiene una riqueza tremenda. O
2: sea. Total, y tenemos una riqueza cultural enorme que lógicamente no tenemos ni la atención ni los presupuestos de Hollywood para que podamos conectar con esas historias.
1: Y lo que me llama la atención es que, por ejemplo, ya que lo mencionas, es hemos aplaudido y hemos visto la mitología griega, la parte egipcia,
2: todo.
1: Y nosotros incluso tenemos historias mucho mejores que esas.
2: No, incluso se habla, no quiero decir un número incorrecto, que en los comentarios que me pongan ahí, que estuve mal, pero digamos, se estima que era 10 veces más grande la civilización maya en la Danta que incluso Roma.
1: Imagínate.
2: Y no hay una película, no hay, o sea,
1: y no hay una película.
2: No hay una película de eso. O sea, para mí es como, no puede ser.
1: Sí.
2: Y encima de eso, pues tenemos una gran historia. Para mí es una historia conmovedora y que conmueve, que todo el mundo escuchó en la escuela, de la última batalla del príncipe Tecún, cuando el Quetzal se reposa en su pecho y luego ahora el Quetzal tiene el pecho rojo por la sangre de Tecún. Me encanta.
1: Espectacular.
2: Y está buenísimo.
1: Sí.
2: Pero gracias a que esta historia nos conectó tanto y es tan hermosa, se nos olvidó o creó esta sensación de que fue muy fácil.
1: Claro.
2: De que vinieron los conquistadores y en una semana vinieron y dijeron, pues sí, espejitos, batalla, caballos y se acabó. No, fueron años de resistencia y realmente los conquistadores.
1: Y miles de muertos.
2: Y miles. Y realmente los conquistadores tenían mucho miedo, mucho miedo. Y los emboscaban y la jungla y la selva no la conocían.
1: Es una excelente trama, ¿no?
2: Es una excelente trama. Entonces, decidimos hacer una historia de una de las grandes, de una de las tantas emboscadas que hubo y no la historia final. Entonces, incluso al final del corto se ve al Quetzal que se pone en el hombro del príncipe Quiché y no tiene el pecho rojo, porque todavía no hemos llegado a esa parte de la historia de la última batalla. Obviamente hubiera sido más lindo, más conmovedor ver esta historia que ya nos han contado, pero dijimos, no, démosle la vuelta, es un superhéroe, o sea, es un héroe, conectemos culturalmente, y me encanta, mira, en los comentarios ya llevamos 500,000 de reproducciones en TikTok, y en los comentarios la gente dice, así me imaginé yo a Tekun, no derrotado, así,
1: un guerrero.
2: Grande, un guerrero. Entonces, bien,
1: no, yo no sé por qué tenemos la concepción equivocada, creo yo. Siempre he tenido la concepción de que alguien que era atlético, que tenía que caminar, correr kilómetros, luchar, cargar piedras, o sea, seguramente su forma no era la que nosotros nos imaginamos.
2: Totalmente. O sea,
1: es otra constitución.
2: Totalmente.
1: ¿Lo lograron mostrar de esa manera?
2: Sí.
1: ¿Eso es lo que ustedes querían lograr?
2: Eso es lo que nosotros queríamos
1: mostrar. ¿Mostrar al héroe de forma diferente?
2: Mostrar al héroe fornido, conectado con la naturaleza.
1: ¿Qué tan alto es el costo de hacer un cortometraje de inteligencia artificial, tomando en cuenta de que seguramente te desesperaste en algún momento y dijiste, me consumí
2: los créditos.
1: Los créditos. O sea, esa es la batalla ahorita, ¿no?
2: O sea, mira, realmente, o sea, no lo podemos comparar nunca con una producción real.
1: No.
2: En la vida creo que ese no es el marco de referencia. Ahora, ¿qué creo?
1: Y ya no va a ser el marco
2: y
1: de referencia.
2: Y ya no va a volver a ser el marco de referencia. Sí. Yo ayer tuve una reunión y yo les decía, miren, realmente, que quieren, ya tenemos la capacidad de hacer muchas cosas. Realmente es muy bajo el costo, aunque es engañoso, te sé decir, porque nosotros tenemos más de un año produciendo con inteligencia artificial y hemos vivido un proceso de aprendizaje, de curvas.
1: Optimización de uso de recursos.
2: Correcto, hasta llegar al resultado final que hoy vemos en un cortometraje.
1: Ahora, pero me imagino, a ver, ¿estás en los cientos o estás en los miles?
2: En los miles, en
1: ¿sí?
2: los miles.
1: ¿Estás
2: sí,
1: en los miles?
2: Sí, en los miles, en los de, miles.
1: Ya tomando el gasto como
2: sí,
1: debe ser.
2: Sí.
1: Porque aquí ya estás trabajando de una forma muy profesional. O sea, ya no es cualquier prompt, ya no es... O sea, aquí hay diferentes técnicas, ¿no?
2: No, incluso te cuento. Sí tenés que tener conocimientos cinematográficos básicos, por lo menos. ¿Por qué? Porque nosotros elegimos el cuerpo de la cámara que queremos. Si queremos una Red, si queremos una Panasonic... ¿Cuál queremos?
1: Entonces lentes,
2: y luego el lente. O sea, primero el cuerpo. Ok, yo quiero la Red. Ok, perfecto. Ahora, ¿qué quiero? La Red, justo. ¿Eh? Ahora quiero lente.
1: Somos marca posicionada.
2: Está posicionada.
1: Está posicionada.
2: Luego el lente, que si es un 35 milímetros, que es un 700, si es un 200, si es un macro.
1: O vas cambiando por toma.
2: Entonces vamos, correcto. Entonces vamos y decimos, ok, este es un primer plano del Príncipe Quiché. ¿Qué pasa si es con un 35 milímetros, que es mi favorito, el favorito de muchos, que es lindísimo? Ok, 35 milímetros. Uy, creo que no se ve el detalle. ¿Qué pasa si el camarógrafo estuviera lejos y tiene un 700? Steady, que va. Entonces vamos jugando con eso y luego se juega con la apertura.
1: Escena.
2: Sí, luego se juega con la apertura. Ok, ¿qué apertura debería de tener? ¿Cuál sería el clima en ese momento?
1: Y tienes que tener una secuencia.
2: Y hay que tener una secuencia. Por ejemplo,
1: si no, tenés unos brincos horribles.
2: Ajá, yo solito me metí en un problema y es que decidí que hubiera una tormenta tropical en medio de la batalla.
1: ¿Y por qué eso es problema?
2: Porque la física del agua y de los truenos cambia muchísimo cada secuencia. ¿Por qué? Porque está lloviendo primero. Entonces, en el rostro de los personajes tiene que caer la lluvia, número uno. Número dos.
1: Ahí se pasa la lluvia de largo.
2: Y se pasa la lluvia de largo. La lógica del agua a veces es o pasa muy rápido o pasa muy lento. Entonces, no tiene mucho sentido. Ahora, están los truenos. Primero, cada vez que hay un trueno, hay un relámpago, ¿no? Y el relámpago tira una luz que cambia la iluminación del set. Entonces, cada vez que había un relámpago, teníamos que volver a hacer un frame que coincidiera y que se viera bien. De hecho, en un momento donde sale un jaguar y el jaguar empuja un conquistador y hay un trueno, y entonces ilumina el jaguar, ilumina el piso, ilumina. Entonces, se toman en cuenta todas esas variables, la velocidad, la apertura, las condiciones climáticas, la iluminación.
1: Para alguien que quiere entrar a este mundo...
2: Sí.
1: Una de las grandes discusiones que en este momento se tienen es cuál es mejor, que si ChatGPT, que si Cloud, que si Gemini, en la parte de grandes modelos de lenguaje.
2: Sí.
1: En la parte visual, por ejemplo, que está Nano, Anana 2, que
2: Seedance, Soul.
1: ¿Cuál dirías ese es el que vale la pena, ese es el que me gusta, es una mezcla de varios. ¿Cómo está el mundo de la creación visual en la parte de la IA? Porque, a ver, a mí me encanta hablar de Cloud, de ChatGPT, de Gemini, de DeepSeek, de toda la parte del lenguaje. Eso es lo que a mí me gusta.
2: Sí.
1: Pero en la parte visual yo no he experimentado mucho. Entonces, ahí, ¿cómo está el mundo? ¿Está evolucionando?
2: Mira, sí, se usa Claude, se usa ChatGPT, se usa, de hecho, dentro del el proceso de este corto, estuvo Claude, ChatGPT y... Ay, siempre se me da el nombre. No sé si es Proxity. Uh-huh. Porque hace más ágil la parte de procesamiento de datos. Uh-huh. Es que es loco porque pareciera como que son mundos separados, como que está el mundo de análisis de datos, de desarrollo, tal, y está la parte de generativa. Si los combinas, el resultado es mucho mejor. Uh-huh. Hay un momento, esto va a sonar como apocalíptico, pero... hay una parte donde Claude con OpenClaw tomaba el control de las herramientas de la inteligencia artificial generativa para hacer cambios. Mm. Entonces, ¿qué pasaba? Yo sabía que iba a llevar media hora a hacer una toma y yo necesitaba más versiones. Entonces yo le decía a OpenClaw, literalmente con audio, mira, no me gusta la toma, la lógica del agua no es la correcta, por favor, resuélvanlo ustedes dos.
1: Y entre
2: ellas estaban como, pero un equipo de trabajo.
1: Sí, y trabajaban.
2: Y entonces después miraba yo los resultados y decía, ah, no, espérate, lo pausaba y decía, no, ya llegaron. No, miren, esto no es así como tener otras personas. Ahora, respondiendo a tu pregunta, ¿cuáles son las mejores? Mira, al momento que salga este podcast, seguramente
1: ya hay una evolución.
2: Ya cambió todo.
1: Sí, yo sé.
2: Pero a hoy, al día de hoy, te puedo decir, todo lo que estaba hablando de las cámaras, del diafragma, todo esto, el mejor es Nano Banana.
1: Okay.
2: Por mucho.
1: Ah, ¿sí?
2: Por mucho. Ahora, consistencia de personajes, por mucho es Soul y Seedance. Son las mejores.
1: ¿Cómo es tu proceso creativo para la parte de uso de inteligencia artificial versus tu proceso creativo antes? Uh-huh. O sea, primero, ¿te permitió una apertura mayor a la hora de crear?
2: Total, sí.
1: Y segundo, ¿sentís de que aquí es el primer paso para que veamos una democratización de la parte cinematográfica?
2: Esa es la palabra, democratización del arte. Porque, mira, yo antes, ¿qué necesitaba? Primero, yo estudié cine hace 20 años.
1: Donde era carísimo hacer cine.
2: Era carísimo el curso de cine.
1: Sí, solo
2: haber estudiado cine... Sí. Que mis papás me apoyaron un montón y ellos me pagaron la escuela de cine.
1: Era carísimo.
2: Carísimo, sí. Carísimo, insostenible. O sea, yo estaba amenazadísimo de... Yo tenía que sacar buenas notas porque...
1: Con una que perdí.
2: y realmente no pude hacer cine. No pude hacer cine no porque no tuviera la capacidad creativa ni porque... Simplemente porque no hay un espacio para hacer cine en Guatemala a ese nivel y pues saliendo a los 18 años con esa carrera, realmente a donde entré fue al mundo de la publicidad, cosa que todavía hago. Yo todavía hago comerciales, televisión, radio, prensa, etcétera. Ahora, ¿cuál es el proceso creativo que tenía yo antes con el que tengo ahora? Antes, por ejemplo, a nivel publicitario, yo venía y tenía un brief del cliente. El cliente me decía, mira, necesito esto, ta, ta, ta. Yo venía y decía, ok, va, necesita esto. Ok, tengo que buscar una productora. Tengo que usar un director. Tengo que buscar cámaras. Tengo que buscar luces. Tengo que... Y capaz que cuando estábamos en la producción, el resultado no estaba siendo como yo lo había visto en mi cabeza, ¿no? Entonces esa pelea de, ay, yo me lo imaginé así, está pasando asá, y encontrar personas que realmente coincidan con tu visión del arte. ¿Cómo cambió hoy? Que la prueba y el error es inmediato. Entonces yo vengo y digo, me imagino al príncipe Quiché con estas características físicas. Ok, lo veo por primera vez. Me encantaría enseñarte cómo fue el proceso, porque el primero es muy malo. El primer resultado es muy malo. O sea, lo ves y es inteligencia artificial barata, chafa. Y luego fue como, no, esto no se ve realista. Esto tiene que tener rasgos que ya era experimentado, que ya era grande, que pum, pum, pum, pum. Lo fuimos evolucionando. Y luego ya cuando tenemos el resultado final, que probablemente nos va a llevar horas y no días, horas, y decir, este es el príncipe Quiché, perfecto, ahora... ¿Qué más le agregamos? Esto, no nos gusta, aquello. De hecho, toda la musicalización... Yo había terminado el corto y dije, ay, la musicalización, no sé.
1: No me gusta.
2: No me termina de gustar. Siento que la secuencia debería ser un poco más acelerada. Y bueno, me metí en otro problema porque dije cambiar la musicalización. Vos que estás en esto, sabes que si le decís a un editor, cámbiame la música. O sea.
1: Pero para eso hay Zuno. Y te fuiste a Zuno.
2: Y me fui a Zuno.
1: Y ahí lo hiciste.
2: Y entonces lo que hice fue tararear toda la escena como yo quería que fuera la transición.
1: Y ya te la puso.
2: La armé en Zuno. Luego la metí al corto, adapté lógicamente a la secuencia. Y dije, perfecto, pero eso me llevó horas.
1: ¿Tiene diálogos?
2: Tiene una, solo un español habla.
1: ¿Son?
2: ¿Por qué? Porque hay un reto. Primero, no sabía si tenían que hablar en un idioma maya. Mm. O sea, yo dije, ¿qué pasa si hablan en un idioma? Yo tengo familia que habla idiomas mayas. Y ya hice, de hecho, un contenido en idioma maya y fue súper difícil traducirlo. Mm. Súper difícil. O sea, la forma en la que las palabras en idiomas mayas abarcan más conceptos que en el idioma español, se hace muy difícil la traducción.
1: Claro.
2: Entonces yo dije, ok, esto va a ser un camote y al final lo que van a calificar es la escena de acción. Entonces mejor me enfoco en la escena de acción. Entonces, si hay un lenguaje no verbal que es inicia con un saqueo de una aldea, los conquistadores en saqueando, y luego del saqueo vemos que hay una chica que corre entre la jungla a pues comunicarle al príncipe Quiché lo sucedido, y luego vemos al príncipe Quiché junto a su jaguar, como si fuera su perro, meditando, y lo dice, ok, vamos a emboscarlos. Y la única frase que hay es un español, un capitán de guerra, que abre la cortina de Pedro Alvarado y le dice, es el príncipe Quiché. O sea, ahí, ya nos cargó.
1: A ver, todo este proceso que me estás contando te lleva, me imagino, a analizar qué tan lejos estamos a que la inteligencia artificial se vea tan real que ya no tengas la capacidad de distinguir lo que fue trabajado con motores de IA, sí, versus lo que se pudo haber trabajado con una cámara real.
2: Sí,
1: ¿qué tan lejos estamos?
2: Muy cerca.
1: ¿Sí?
2: No estamos muy lejos, estamos muy cerca. Mira, ¿qué creo que todavía no logra hacer? El movimiento del rostro a la perfección, porque sí lo puede hacer. Pero hay ciertas expresiones que tenemos los humanos que todavía no se puede replicar. Pero te digo, hace meses tampoco se podía hacer lo que hoy se puede hacer. Entonces yo no sé si mañana nos levantamos con una noticia que Nano Banana...
1: Es la 3 y ya cambió.
2: Y estás y te digo, mira, evolucionó otra vez esta vaina. Yo siento que estamos muy cerca. Yo creo que hemos evolucionado tanto que lo que falta para que se vea real, real, real, es un porcentaje muy bajo, muy bajo. Hace poco hice la historia de una corporación en Guatemala que tiene 70 años de estar y me dieron documentación histórica pues de la empresa que tenía fotos de Guatemala de los años 50. Bueno, lo replicamos y la persona que lo vio era una persona mayor y dijo, espérate, ¿cómo así? O sea, ¿cómo revivieron a mi papá? ¿Cómo hicieron esto? O sea, porque realmente en su cabeza era real.
1: Claro.
2: Yo sé que estamos hablando de una persona mayor y que probablemente una persona mayor ha tenido menos contacto con la inteligencia artificial, pero hay personas que todavía me dicen, mira, ¿esto qué es? ¿Esto es IA? ¿Esto es...? Y yo le digo, mira, yo a este punto casi ya no sé tampoco yo. O sea, a pesar de que yo estoy en los motores todo el tiempo, hay cosas también hechas que yo te digo... No sé.
1: ¿Te da miedo? ¿Te emociona?
2: Me emociona mucho.
1: ¿Te da miedo en algún punto?
2: Mira, ay, buena pregunta.
1: Es que es el dilema que todos tenemos.
2: Ese es un gran dilema. Y mira, yo he cambiado de opinión 200 veces.
1: A mí me encanta la IA, debo reconocer. O sea, para mí es quizás la frontera que yo buscaba algún día explorar.
2: Ajá, mira.
1: Pero debo reconocer algo. Me da cierto temor el uso.
2: Ya.
1: Por eso te preguntaba qué tan lejos estamos, porque... No sé en qué momento vamos a romper la realidad de la ficción. O sea,
2: yo tenía un jefe que decía, si no te da miedo, no lo hagas. Porque quiere decir que estás rompiendo una frontera que da miedo y que te va a ayudar a crecer. A ver, hablemos de la parte como positiva, tal vez. O digamos, donde yo lo veo como
1: una oportunidad.
2: Como una oportunidad y emocionado. Mira, yo me emociono mucho por la, vos lo decías perfectamente, la democratización del cine. Me encanta, porque yo antes tengo muchas ideas encajonadas. Mira, yo he querido siempre contar la historia de Noche de Luna entre Ruinas, del vals guatemalteco que escribió Mariano Valverde.
1: Sí.
2: Mi abuelito me contaba la historia, se ponía a la par de la radio y me decía, vení. Y me decía, mira, Mariano Valverde, en el año tal, cuando fue el terremoto, escribió esta melodía. Me encanta, yo quiero contar esa historia. Pero, ¿cómo vamos a replicar que Saltenango de los años 30?
1: No, la,
2: ¿cómo
1: vamos la plata que eso te puede costar
2: un terremoto?
1: Sí, no.
2: Pero no tenemos esa historia.
1: Son millones de dólares.
2: Pero te digo, es mi siguiente proyecto. ¿Por qué? Porque yo sé que lo puedo llevar a la realidad sin necesidad de tener un presupuesto de Hollywood. Entonces hay una democratización del cine que por fin vamos a poder ver nuestras historias. Yo sé, hay muchos cineastas guatemaltecos que han contado historias artesanalmente, lo cual es súper, súper reconocible, porque decís, ok, lo hicieron sin todo este apoyo, pero hoy que tenemos la tecnología a nuestro alcance, a mí me emociona porque es como todas las historias que tenía guardadas que quería contar, hoy voy a poderlas contar sin necesidad del apoyo.
1: ¿Hay oportunidad en toda esta mezcla de la mezcla de live action con la IA?
2: Sí.
1: Y que veamos un brinco de va. Pero sí tengo actores humanos en un ambiente virtual. Pero
2: para mí esa es la evolución.
1: Nivel. Ese es el salto.
2: Ese es el salto. Eso es lo que hay que hacer.
1: O sea.
2: Eso es lo que hay que hacer. Sí. Eso es lo que hay que hacer. O sea, hay que producir, ¿verdad? Ahora, ¿qué te digo? Ya no vas a necesitar una cámara cinematográfica para producir. Puedes producir con una muy buena cámara, que ahora también hay una democratización de la tecnología a nivel de cámaras. Entonces, grabás.
1: Incluso los celulares ya los llevaron.
2: Incluso los celulares. Mira, El Príncipe Quiché tiene escenas de celular.
1: Sí, pues. Pero cuando nos pasas por el proceso ahí, te lo vuelve otro tema, ¿no?
2: Porque yo le digo, esto fue grabado con una Panasonic de film, con el ente tal, con la con el... Entonces... lo transforma completamente. Entonces, para mí el salto es ese. El salto es actores, porque te voy a decir una cosa. El IA todavía no sabe actuar tan bien.
1: Sí, claro.
2: Entonces, sí necesitas un actor. O sea, si esto se vuelve un largometraje, que es un poco la idea, que ya nos hablaron plataformas de streaming que quieren producirlo esto como,
1: ya como
2: un
1: largometraje.
2: Largometraje con diálogos y demás, el gran reto sería encontrar actores reales que doblen a las personas que luego se van a procesar por inteligencia artificial. Mira, a mí lo único que me da miedo de cara a hacia dónde vamos, creo que es...
1: Sí, yo quiero ser Tekun.
2: De una vez.
1: No, es que imagínate, eso sería espectacular. O sea, y me van a molestar por eso, pero no me importa. O sea,
2: No.
1: Así, orgullo. Pero, por favor.
2: El poder decir, así como, mira, yo estaba detrás de...
1: O sea, imagínate.
2: No, eso, sí, es totalmente.
1: Lo que pasa es que yo siento que a nosotros guatemaltecos nos hace falta sentirnos orgullosos de lo que somos a veces. O sea,
2: mira,
1: yo si algo quiero de verdad es... O sea, el día que yo puedo tener mi superhéroe y mi superhéroe
2: total.
1: Sea mío, yo prefiero ser mi superhéroe.
2: Total,
1: yo, de verdad,
2: o sea, totalmente.
1: No necesito a Tony Stark, pero no a Tony Tecum.
2: Y es que nos han robado mucha historia.
1: Sí.
2: Y una de las cosas que te digo, mira, si el festival no pasa nada, no ganamos nada, menciones nada, te voy a decir una cosa, la satisfacción que yo me llevo de ver los comentarios de guatemaltecos sintiéndose orgullosos con el
1: eso
2: pecho
1: es.
2: Inflado. El 20 de febrero, que fue el día de Tekun, que se conmemora Tekun, no sabes la cantidad de comentarios de las personas diciendo, así lo veía yo, así me lo imaginé siempre. Qué bueno que por fin lo puedo ver glorificado.
1: ¿Qué tan lejos estamos? Porque hablamos del cortometraje. ¿Sí? ¿Qué tan complicado es llevarlo a un largometraje?
2: Mira, esto sí es más complicado. Justamente.
1: ¿Cuánto tiempo hiciste?
2: Mira.
1: La primera pregunta.
2: Dos días.
1: ¿Dos días para hacer un cortometraje?
2: Dos días para hacer un corto.
1: Ah, pues tampoco es mucho.
2: No es mucho.
1: No es mucho.
2: No es mucho. A ver, ¿cuál es el problema?
1: ¿Cuánto dura el cortometraje?
2: Dura un minuto.
1: Sí.
2: O sea, son dos días para un minuto. Entonces, hace la matemática ahí, que durara una hora, durara dos horas. Entonces, ahí ya es donde ya empiezan las conversaciones.
1: Sí, alrededor de 240 días para hacer un largometraje.
2: Digamos. Sí. Entonces,
1: sin parar.
2: Sin parar. Obviamente, si estuviera solo yo.
1: No, ya. Si ya tienes un equipo.
2: Si tengo un equipo generando escenas en tiempo real, que probablemente sí estaríamos hablando de menos de un año, en seis meses, tres meses, dos meses, sí lo queremos hacer. Sí lo
1: pero
2: queremos
1: sigue
2: hacer.
1: Siendo una democratización del cine.
2: Sigue
1: porque
2: siendo.
1: Hay películas que duran una filmación un año, o sea, y...
2: O más, yo creo que para replicar, digamos, imagínate los permisos que necesitarías para filmar en Petén.
1: Sí.
2: ¿Cómo transportas equipo a la Danta? Sí. ¿Que son qué? ¿Cuántos días caminando ahí? No me acuerdo.
1: Suficientes como para que...
2: para no hacerlo.
1: No lo grabas, o sea...
2: Que te aparezca un jaguar en el medio de la grabación. Tener un jaguar domesticado para que salga... O sea, estamos hablando de algo imposible. Versus poderlo hacer en 6 meses, bien hecho, nos motiva.
1: ¿Qué tan lejos están estas oportunidades para los guatemaltecos ya haciendo estas pruebas de concepto? Porque estos pueden ser pruebas de concepto.
2: Sí.
1: Antes de hacer estas famosas pruebas,
2: sí,
1: me acuerdo,
2: los
1: pilotos eran miles de dólares, por
2: total.
1: Eso muchas veces esas historias no llegaban. Pero cuando uno ve que existe la posibilidad de poder producir estos pilotos de un minuto, o ya viene Netflix y dice, haceme 5 minutos, quiero ver.
2: Sí.
1: Y le haces 5 minutos, los impresionás. ¿Crees que estemos más cerca de algún día ver una de nuestras historias contadas a otro nivel?
2: Sí, el límite va a estar en qué tan rápido adopta el artista la tecnología y su visión. Y que yo sé que el artista está casado con lo artesanal. Ahí hay una gran brecha complicada. No sé si me doy a entender.
1: Sí.
2: Porque el artista no necesariamente, o sea, probablemente está en contra de la IA.
1: Pero si el artista ve lo artesanal con la IA...
2: Me encanta que lo digas porque es un mensaje para ellos.
1: No, es que yo creo que sí.
2: Es un mensaje para ellos. Es un mensaje de no lo pelees.
1: No.
2: Es una gran herramienta. Integralo. Va, ok, te gusta hacerlo artesanal. 10 de 10, perfecto. Hace un piloto, presentáselo a Netflix, pedí la plata y lo producís artesanal. ¿Cuánto te puede costar hacer un piloto? Y hoy, ¿cuántos pilotos puedes hacer en tiempo real? Puedes hacer muchos pilotos. Yo tengo otro proyecto de inteligencia
1: artificial. Y ya te dan 60 millones de dólares y andalo a hacer como...
2: Bueno, y hace lo que querrás. Gástate 5 y hazlo con la inteligencia artificial y te quedas el resto.
1: Claro. ¿Y el otro proyecto que tenés cuál es?
2: Mira, tengo otro proyecto que este ha causado un poco más de controversia. Se llama El Bolero Psicodélico. Básicamente, con Zuno empezamos a hacer música de... Pensábamos, ¿qué pasa si Kevin Parker de Tame Impala, que hace música psicodélica, se mezclara con el trío Los Panchos y empezaran a hacer música? Entonces tuvimos un resultado bien interesante y todo lo ubicamos en Guatemala de los años 50, 60. Hay unas tomas del Portalito cuando estaba en su apogeo, un bar de la Avenida Elena. La reacción de la gente fue, esto es arte. Sabemos que sí, pero es arte, porque yo una cosa que no hago es ocultarlo.
1: Hay que decir que sí, ¿no?
2: Hay que decir que sí. En el perfil de Bolero Psicodélico dice, esta es producción hecha con inteligencia artificial, la música no es real, o sea, es real, pero no es hecho por humanos. Y ha generado mucha controversia en los comentarios, porque hay personas que no pueden evitar la sensación humana de, madre, es una canción buenísima, estoy viendo Guatemala de los años 50... Y se convierte, para mí es como que se convierten y dicen, está espectacular. O sea, es un buen uso de la inteligencia artificial. Cada vez vamos a ver más esa transformación. Entonces me encanta que pongas ese tema sobre la mesa, porque creo que al artista hay que darle un mensaje y es utilizarla a tu favor y no te cases, ¿va?, con tu creencia que el arte solo está cerrada a lo artesanal. Porque al final la dirección la estás dando tú.
1: Y es que eso hay que tener cuidado, eso hay que decirlo. O sea, a ver, la IA en manos de alguien que tiene la base de conocimiento es muy funcional.
2: Sí.
1: La IA en manos de alguien que no tiene el conocimiento muchas veces no sirve de nada.
2: Es más,
1: y lo que decías, o sea, tenés que saber de cámaras, tenés que saber de lentes,
2: total.
1: Tenés que saber de cine. O sea.
2: Tenés que saber de todo ahora. Sí. Porque hace poco me pasaba que alguien me decía, mira, estoy buscando este resultado en la inteligencia artificial, pero no lo logro. O sea, es una persona que ya la usa, pero no estaba logrando el resultado. Y yo le decía, mira, ¿qué variables estás utilizando? Entonces, era una cosa tan fácil, bueno, no tan fácil, pero de decirle, mira, lo que pasa es que el granito que se está utilizando en el azulejo, en el piso, está generando un brillo. Entonces, pedile que le baje el brillo y que use esta paleta de colores.
1: Pero
2: entonces,
1: para eso
2: ya con eso,
1: tenés que saber de paleta de colores.
2: Tenés que, entonces, así como, ok, porque si vos le pones a la inteligencia artificial, arreglalo, no va a arreglar.
1: No,
2: si la inteligencia artificial le decís, mira, es que hay algo que no sé qué es, que está raro y blah, blah, blah. Hasta hay un chiste, ¿no? En el mundo de la publicidad, no se preocupen. la IA no nos va a quitar los trabajos porque los clientes tienen que saber decirle a la IA lo que necesitan.
1: Sí, es cierto, ¿no? Sí, es cierto, porque si no lo sabes traducir, no hay forma.
2: Correcto.
1: Para finalizar, ¿dónde se puede ver el cortometraje? ¿Cómo se apoya esto y contra quiénes está compitiendo?
2: Mira, estamos compitiendo contra Europa y Estados Unidos porque en Latinoamérica hay muy poco. Realmente no hemos visto uno que por lo menos sobresalga. Nosotros sí estamos dentro de los más vistos, por lo menos.
1: Eso es bueno, ¿no?
2: Eso es bueno. Hicksfield lastimosamente cerró sus votaciones a solo personas que tienen la versión premium de la plataforma, lógicamente buscando monetizar.
1: Claro.
2: Pero una de las variables que considera Hicksfield para posicionarnos dentro de los mejores es que tenga exposición afuera de la plataforma, es decir, en YouTube, en TikTok, en Instagram.
1: Y que tenga tráfico.
2: Y que tenga tráfico. Entonces, una forma de apoyarlo es compartirlo en redes sociales, verlo, dejar un comentario, interactuar.

0: en YouTube como El Príncipe Quiché, Quiché con K. Uh-huh. Importante que pongan él al principio, El Príncipe Quiché. Igual está en TikTok, igual está en Instagram, ¿verdad? Uh-huh. Ya llegamos casi al 500,000 de reproducciones. Ya no sé cuántos comentarios tiene, ya es imposible contestarlos, son un montón. Pero esa es una gran forma de apoyar.
1: La mejor de las suertes en este viaje.
0: No, gracias por el espacio y por promoverlo, promover este nuevo manifestación del arte.
1: Esta es una nueva forma de hacer arte. Gracias por estar con nosotros.
0: Hombre, gracias, que estés bien.
1: Estás al grano, hablando algo totalmente diferente, pero que al final es esa pregunta que siempre tenemos. ¿Es el presente o es el futuro? Aquí se la dejamos contestar.

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3: El Congreso de la República. Ese es el lugar donde muchas veces se define el futuro del país. Si no, la mayoría de veces. Ahí, muchas de las voces que llegan en conjunto, después se separan, o algunas que se separan llegan en conjunto, póngale como usted quiera. Pero el Congreso de la República es el centro de la atención de los guatemaltecos en muchas de las ocasiones en un año normal, no digamos en momentos claves del país. Hoy nos acompaña el diputado José Chic de la bancada Voz. Diputado, bienvenido.
4: Muchas gracias por la invitación.
3: Diputado, vamos al interno del Congreso de la República. Y yo sé que usted me va a contar cosas que tal vez los guatemaltecos no han oído y que todos queremos saber. ¿Cómo funciona realmente un Congreso de la República en Guatemala ahora que usted lo ha visto desde adentro, ya como diputado, no como asesor?
4: Bueno, mire, hoy tenemos un Congreso bastante atomizado. El tema es de que entramos 17 bancadas, de esas por decisiones judiciales se redujeron a 16, pero ya lo interno después de, ¿qué?, media legislatura, a partir de que muchas bancadas empezaron a fragmentar, a partir de que ya algunos diputados y diputadas están pensando en su reelección y ya no necesariamente en mantener la institucionalidad partidaria. Ahí encontramos bancadas como Vamos, que de 39 diputados pasaron a ser ahora ya formal, como Vamos, alrededor de 20, porque el resto de diputados empezaron a buscar diferentes partidos políticos para su reelección. Y encontramos también al oficialismo, digamos, este tema
3: también
4: de Semilla.
3: Dividido, ¿no?
4: Semilla, por un lado, 9 y por otro lado, alrededor de 15 diputados que están formando un nuevo partido político y eso. Incluso nosotros mismos pasamos de ser 4 a pasar 3-1. Esto a partir de diferentes cosas. Entonces, ahí llegar a un consenso es un poco más complicado, porque ya no hay que hablar con 16 bloques. Básicamente hay que hablar como con 20, 22, porque cada quien quiere tener su propia cuota de poder. Eso ha complicado un poco llegar a algunos consensos y por eso muchas veces el Congreso es bastante cuestionado en relación a la producción de legislación que ha habido. Yo, por ejemplo, el tema de todos los decretos del año 2025 no los celebro. Muchos de ellos son dañinos para el país. El 7-2025, este tema del gasto express, pero ahí usted encontraba desde los moderados hasta los extremos votando por esto mismo, que era básicamente un bolsón de corrupción. Y así ha habido una serie de decretos que se han ido votando a partir, no necesariamente del país, sino en función de intereses muy particulares.
3: Se dice mucho de que, a pesar de que uno se puede llegar a gritar en los pasillos del Congreso, decirse de todo en el Pleno,

0: que después cuando se ven por separados se saludan y ahí llegó el problema. ¿Es tan así o realmente sí hay enemistades que nunca se logran recuperar después de lo que uno se dice en un pleno?
1: Mire, hay cosas que sí, hay gente que sí realmente lo agarra muy personal y se vuelven temas recías personales, ya ni siquiera un tema político, un tema ideológico.
0: ¿Pero hay, de ver sin no saludarse?
1: Sí, hay un montón, hay varios casos ahí, sí, eso sí. Incluso recuerde que ahorita, recientemente, hay incluso ya una diputada que solicitó medidas de alejamiento en contra de dos de sus compañeros de bancada. O sea, sí hay temas que transgreden lo político, lo del hemiciclo, al plano personal y al tema de ya no hablarse y ya no...
0: En el caso de ustedes, por ejemplo, con Karina, ¿se siguieron hablando o ya no, o mejor ahí la dejaron y ya?
1: Mire, yo creo que ahí había un tema de cada quien agarró su rumbo, un tema de coincidimos ahí en el pleno, pero ya un tema de comunicación, por lo menos yo en lo personal, igual nunca lo tuve...
0: Pero sí se decían buenos días.
1: Eso sí, pero...
0: ¿Y todavía o ya no?
1: No, ahorita ya no, porque ella de hecho también ya buscó una curul ya más abajo, entiendo que con la gente con la que va a competir esta próxima elección. Yo me quedé en la curul que me asignaron desde el 2024, en esa misma permanezco, pero sí, pero ahí digamos no hay ningún tema personal, todo fue en el marco político, un tema de separación de bancada y hasta ahí, bueno, por particular hasta ahí.
0: Yo siempre he creído que el grupo político que usted representa tiene una tendencia que es ser los diputados tiktokers, les digo yo, porque van y hacen fiscalizaciones que tienen que ver con cosas que se vuelven virales en redes y después aparecen ustedes haciendo la fiscalización cuando tiene que ver con el orden público. ¿Es una estrategia que ustedes han definido? ¿Por qué toma la decisión de hacerlo así? Empezó, creo yo, desde la tendencia de Aldo Dávila haciendo mucho de esto. Usted ha sido mucho de los que se involucra en temas que son virales y después seguramente José Chim va a tener citación y así pasa. ¿Es una estrategia, es una forma, es tema de... ¿Por qué lo hacen?
1: Mire, yo creo que el tema de las redes sociales vinieron a generar un tema de información. Ahora tenemos población mucho más informada, población que exige más en ese sentido. Ya se rompió ese esquema de que solo la gente se enteraba si aparecía en la tele. Ahora usted sube algo y si
0: cualquiera
1: se viraliza y en 5 minutos eso puede llegar a millones de guatemaltecos y guatemaltecas. Creo que había un tema de un antes y un después de ser política y de ser funcionario. Hasta hace 2 legislaturas la gente se quedaba con lo que veía en la tele o lo que escuchaba en las radios. Ahora, después de empezar a hacer en vivo todo lo que está sucediendo, que la gente se entere, en el caso particular, que el objetivo es que la gente esté informada, que la gente sepa, que la gente no solo se quede con lo que escucha por terceros, sino que escucha al mismo funcionario. Digamos, en las citaciones que yo hago siempre la transmitimos, y es que la gente no tenga solo mi versión, sino que tenga la versión del funcionario, que tenga la versión de quien está ejecutando esta situación. No hay, en el caso personal, no es parte de ninguna estrategia, digamos, en este caso, más allá de informar a la gente y que la gente sepa realmente qué es lo que está sucediendo, incluso cuando los funcionarios llegan o no llegan, por ejemplo, con lo de la CDAG. Nos ha pasado, digamos, hemos estado citando a la CDAG y no llega. Entonces, la gente está informada que la gente de la CDAG no llegó. Un poco también cuidando de que después no digan, ah, este está cuestionando aquí, pero pues a ver qué está recibiendo acá. Entonces es un poco para que todo eso quede claro y que la gente sepa qué es lo que está sucediendo más allá de eso.
0: En todo ese proceso de fiscalización, ¿cuál es la fiscalización más compleja que le ha tocado hacer?
1: Hasta este momento creo que lo del sistema penitenciario es un tema bastante complicado. Yo siempre escuchaba que el sistema penitenciario es bien complejo.
0: Cuando el director del sistema penitenciario lo confronta.
1: Sí, mire, aparte de todo eso, es todo lo que ha venido sucediendo, es incluso en algunos momentos hasta frustrante, porque usted dice, ya casi estamos llegando a tratar de limpiar, pero cuando vemos que hay otra requisa más y en esa requisa vuelven a encontrar ilícitos, entonces uno siente que es un tema de un ciclo corrupto bastante fuerte dentro del sistema penitenciario.
0: Se habló mucho de que en esa situación ustedes casi se van a los golpes. ¿Es cierto o no fue tan así?
1: No, creo que no hubieran habido golpes, sino lo que hubo fue un tema altisonante, creo yo, en el sentido de que sí hay un tema de indignación. El tema de que cuando el gobierno dice vamos a tener una cárcel de máxima seguridad, le vamos a quitar los privilegios a esos privados de libertad que están ahí. Y después cuando vemos que hay refrigeradoras, estufas, hay microondas, que los muchachos pedían qué menú querían de fuera, entonces uno se pregunta, ¿era una cárcel de máxima seguridad realmente o nada más fue un centro para VIP para cobrarles más caro a esos que están ahí adentro. Y cuando el director dice, mire, es que sí, yo autoricé que eso ingresara y es culpa de los anteriores, pero en las anteriores gestiones él también era parte de esas administraciones. Él fue asesor, por ejemplo, de Sergio Vela, que fue uno de los directores de esta administración y que irónicamente fue el que fue a inaugurar Renovación 1. Entonces creo que todo ese tipo de cosas fue los que sulfuró un poco el ambiente. No iban a haber golpes, pero creo que sí hubieron cuestionamientos muy serios al momento que yo le digo, mire, déjele recibir plata a los delincuentes. Hasta el día de hoy no me han demostrado que sea lo contrario, que no están recibiendo nada.
0: ¿Y sabe por qué se lo pregunto? Porque en el video lo que yo vi fue que saca pecho. Sí. O sea, y usted también le contesta. Entonces dije, bueno, tal vez esto sí estuvo mucho más tenso, ¿no? ¿En algún momento de alguna fiscalización usted ha sentido de que sí va a llegar más allá? O sea, sí se le ha ido de control y usted ha dicho, momento, esto no era lo que yo tenía planificado, y ya usted oye gritos, insultos y demás. ¿En algún momento alguna que no hayamos visto, que usted se acuerde, o la más tensa que ha tenido?
1: Mire, no, hasta este momento esta del sistema penitenciario. Todas las demás han sido, algunas sí muy fuertes, digamos, con cuestionamientos muy directos hacia los funcionarios, pero creo que lo que ha estado ahí es pedir respuestas. Por ejemplo, a esto que le decía yo al ministro de Gobernación, que también se viralizó, que le decía, mire, ministro, 3 meses después, ustedes me dicen que no tienen ningún resultado del tema de la fuga. Eso es un tema bastante fuerte, porque en un mes deberían de tener ya quienes estuvieron implicados, si hay gente política, gente ligada al tema empresarial. ¿Quién dejó ir a estos privados de libertad, esos 20 pandilleros? Han sido cuestionamientos bastante fuertes ahí, y el ministro supo responder. Quizás no son las respuestas que yo esperaba, pero al menos hubo un tema de interlocución. Creo que la mayor parte de las citaciones o la fiscalización ha sido un poco pidiendo cuentas. No es tanto el tema de querer llegar a agresiones o tirarse platos, como comúnmente se dice.
0: ¿Siempre fue su plan ser diputado, o eso pasa en el momento en que usted ya ve que la figura Aldo Dávila empieza a ser cuestionada y no va a lograr participar? ¿Dónde es donde José Chica aparece y dice, ok, quiero ser diputado? Porque usted era asesor, ¿no? Si sí. No estoy mal.
1: Bueno, mire, sí había estado buscando. Mire, la política a mí sí me apasiona, o sea, a mí sí me gusta la política, y creo que la política lamentablemente ha sido desvirtuada del objetivo de la política. Con la política usted puede hacer cambios económicos, políticos, sociales en este país o en cualquier país del mundo. El problema es que la política se ha manchado y ha ido amarrada a la política de la corrupción. Entonces, el que se mete a la política es porque va a querer hacer plata y porque ahí va a salir millonario. Y lo que yo siempre he dicho en el Ministerio de Comunicaciones, hay ministros que llegan en camionetas alquiladas y salen en helicóptero, pero es por todo el tema de corrupción. Entonces yo sí me ha gustado la política, me apasiona el tema de la política, vengo metido en política desde hace un buen rato. El tema de la posibilidad de ser diputado, de hecho ya había sido candidato en la elección pasada con Winax, que había estado ahí como candidato. Luego hay la partición de Winax y nos vamos a Voz juntamente con Aldo, y a partir de ahí ya había habido un acuerdo previo, incluso sin haber iniciado completamente la legislatura, que íbamos a hacer equipo en el mismo listado. Ya todo lo demás, pues ya es un tema meramente de represalias de parte del gobierno de Yamatei, pero, o sea, ya había un acuerdo previo, incluso dentro de iniciar la legislatura.
0: La vida como diputado dentro del Congreso, primero voy a hablar en general, después ya le pediré su caso, pero en general, ¿la vida del diputado ha cambiado? ¿Mejores carros, mejores casas, mejores lugares donde reunirse a raíz del incremento salarial? ¿Usted lo ha percibido de esa manera?
1: Mire, no sé cómo esté el estilo de vida de todos los diputados. Porque
0: pero uno se da cuenta, ¿no? Sí, la ropa, el reloj, los
1: zapatos.
0: Bueno,
1: mire, yo les decía decir que hay muchos compañeros que llegan así desde hace antes del incremento salarial, digamos. Hay gente que tenía sus carros, buenos carros, desde antes del incremento salarial. O sea, no sé si eso cambió de alguna forma el estilo de vida. Tampoco he logrado entender por qué, si hay gente que tenía un estilo de vida ya sin necesidad del incremento salarial, ¿por qué votaron necesariamente por ese incremento salarial? Es parte de las cuestiones que están ahí de por medio. Creo que hay gente que seguramente tendrá alguna justificación, pero creo que el aumento fue desmedido totalmente, pues fui de los pocos que accionó y somos de los pocos menos queridos por esa acción, porque hay gente que todavía, con lo que usted preguntaba hace un rato, hay gente que lo agarra personal, hay gente que sí agarró personal este tema del incremento salarial, irónicamente.
0: ¿Qué ha hecho usted con el dinero que se ha ganado?
1: Yo lo que he hecho es, como lo habíamos dicho en algún momento, si hay que devolverlo, pues lo devolvemos, pero lo que hemos hecho es apoyar en algún caso a las escuelas en el tema, sobre todo en el marco de la alimentación escolar. Ahí está la infraestructura, ahí se puede ir a ver y ahí están las cuentas de a qué escuela se ha ido. Por ejemplo, que este centro CEMSAC, que es un instituto básico, estos reciben alimentación escolar, no tenían una cocina, y juntamente con el esfuerzo de padres de familia y el nuestro, levantamos la cocina, tienen ahora el espacio donde dar la alimentación escolar. En otras escuelas lo que dimos fueron alguna refrigeradora, porque no tenemos, sí queremos cocinar, pero no tenemos la refri porque el pollo nos lo traen a las 3 de la mañana, entonces no tenemos dónde tenerlo, entonces dimos ahí. Y en algunos casos, en algunas escuelas de Santa Rosa, lo que dimos fue todo el tema de implementos para montar los sanitarios, porque los estudiantes no tenían. O sea, todo ha ido en función
0: usted,
1: de eso.
0: ¿Usted su casa sigue siendo la misma? ¿El carro sigue siendo el mismo?
1: Sí.
0: No, ¿y no lo va a cambiar?
1: No. Incluso, mira, es bastante chistoso porque yo, mi primer carro lo acabo de comprar 2 días antes de asumir la legislatura. Es un carro rodado. Ahí les puedo pasar el nombre de la importadora porque ahí está. Pero sí, miren, es mi primer carro y ahí está todo. Ahí lo compré cabalmente 2 días antes de tomar posesión en el 2024, porque si no me va a tocar ir en Uber.
0: Cuénteme algo que no vemos en el Congreso, que usted dice, esto debería ser público, que no lo vemos porque pasa en lo interno del Congreso, y que hasta el día de hoy no sea, que los guatemaltecos no lo vean, que no lo perciban, porque no tienen acceso a eso, pero que usted diga, estas son las cosas que pasan en el Congreso que no deberían de pasar. Cuénteme algo que usted ha visto.
1: Bueno, mire, yo creo que las formas en que se hacen las negociaciones en el Congreso, en función de presupuestos, en función de algunas iniciativas de ley, creo que eso no se ve hacia afuera, se ve el resultado en la votación, y eso es lo que indigna a la gente.
0: ¿Cómo es ese proceso? ¿Usted que lo ha visto desde adentro?
1: Pues mire, el tema es bastante, digamos, en algún momento, no voy a decir qué bancada fue, pero con la ley antipandillas. Hay un artículo relacionado con el tema de las cuentas. Nos llegan y dicen, miren, si pasan ese artículo, ya no votamos la ley y se queda así el decreto. Y efectivamente sí necesitábamos esos votos para poder pasar la iniciativa. Entonces, en algún momento se tuvo que sacrificar ese artículo, el tema de las cuentas, para pasar el resto del decreto 11-2025. Así, digamos, en este sentido.
0: Se habla mucho de los grandes almuerzos, las grandes juntas, para negociar estos votos. ¿Es así? ¿O realmente ocurre en las oficinas? ¿O cómo es este proceso de negociación?
1: Creo que eso ya es menos.
0: Ya no se da tanto.
1: Por eso le decía, el tema de las redes sociales ha cambiado mucho esa dinámica. Ya no se da, digamos, con banquetes y eso, e incluso ahora lo de las instancias de jefes de bloques, sin almuerzo, sin nada, solo café a lo sumo, y ahí. En el tema de los plenos casi va siendo lo mismo, ya todos tienen que llegar almorzados y todo ese tipo de cosas. ¿Hacia dónde se está yendo ese dinero? Eso sí es una buena pregunta, pero ya no se da tan así, digamos. Muchas veces son pláticas así como estamos ahorita, llegan alguna gente en la curula a decir, mira, necesitamos los votos de ustedes para pasar esta iniciativa, esto, e incluso si ustedes nos apoyan ahorita, nosotros vemos cómo apoyarles en la iniciativa que ustedes vayan a pasar. O sea, esa es la parte de negociaciones.
0: Ya eso es normal en una negociación política, ¿no?
1: Sí.
0: A ver, de todas las fiscalizaciones que en este momento usted ha realizado, quitándole el sistema penitenciario, que ya sabemos que es un problema que no podemos quitarle la vista, ¿cuál sería el otro punto clave que usted dice, aquí hay un foco de corrupción, o no solo un foco de corrupción, sino hay un foco de problema que la población no debería de quitarle el ojo todo el tiempo?
1: El Doroteo Guamuch, el estadio, el Doroteo Guamuch Flores, pero además del Doroteo Guamuch Flores, yo sumaría el tema del funcionamiento de la CDAG como tal, de la Confederación Deportiva Autónoma de Guatemala. Ahí siguen pasando un sinfín de cosas turbias. Yo lo que decía en la última citación que tuvimos, el Doroteo Guamuch Flores fue utilizado para un saqueo sistemático, porque cuando usted revisa todo lo que tiene que ver con el Doroteo Guamuch, encuentra un tema de fraccionamiento de compras. ¿Qué es esto? Gasté 89,000 quetzales para pintar la sur. Gasté 89,000 quetzales para pintar la General Sur. Gasté 90,000 quetzales para comprar láminas para el palco. Gasté 80,000 quetzales para cambiar los baños en los palcos. O sea, ahí en el Doroteo Guamuch, además de lo de la gramía y además de lo de la pista, hay un sinfín de cosas más que se gastaron, pero que usted no ve el impacto ahí. Además de lo de las butacas que ya iba para arriba ese evento, además de una serie de cosas. Entonces creo que la CDG y el tema del Doroteo Guamuch Flores es un tema al que la población guatemalteca no le debe quitar la vista. El otro tema es el sistema de salud pública en Guatemala. No nos debemos de resignar a tener un sistema de salud pública que no es funcional, y no es funcional no necesariamente por los salubristas, porque muchas veces le echamos la culpa al médico, a la enfermera, al que está ahí en el servicio.
0: Pero también son responsables.
1: Sí, ahí hay un tema de corresponsabilidad. Pero
0: de mucha gente.
1: Sí, por ejemplo, ¿qué pasa si hay un quirófano, si ahí está el médico, pero si no está el resto de implementos que debería proveer el Ministerio de Salud? Ahí es donde empieza a llegar los problemas, pero es un tema que tampoco habría que quitarle de encima la vista.
0: Doroteo Guamuch, ¿se ha quedado tirado el estadio? ¿Podemos perder el estadio?
1: Yo creo que sí. De hecho, ahorita está tirado. Yo fui a hacer una visita hace 2 semanas y el estadio no hay ni un alma ahí. Lo que está es una cuestión potrero, todo lleno de piedrín. No hay alguien que le esté dando mantenimiento. Incluso encontré un foco, si no tienen cuidado, ahí se va a hacer un foco de dengue ya en unos días, porque es una pileta que tiene ahí como para los drenajes, pero ya acumuló agua, ya acumuló basura, ya es aguas negras, incluso ya apesta, y si no tienen cuidado, eso se les va a levantar como un tema de foco de dengue o cualquier otro tipo de cosas. O sea,
0: ¿qué dicen los administradores del estadio?
1: No dicen nada porque no aparecen. O sea, cada vez que usted lo cita, dice que no llegan porque...
0: Pero cuando usted llega, hay alguien que le abra la puerta, ¿no?
1: No, ya esta última vez que yo llegué, estaba incluso ya solo el guardia de seguridad estaba.
0: Y que ya entra uno.
1: Ya entra ahí como, vaya, va, mire qué es lo que hay, pero no hay nada, digamos. Porque sí debería haber un administrador, debería haber un tema de mantenimiento, debería haber algo, pero no. Y incluso a mí me dieron un amparo provisional para que hubiera un plan de mantenimiento.
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0: Hola, hola, muy buenos días, amigos oyentes de la red. Qué gusto saludarlos en esta mañana de sábado. Estamos en el 30 de mayo, un día marcado en el calendario para disputar la final de la Liga de Campeones de Europa. Juega el PSG de Francia frente al Arsenal inglés a partir de las 10 de la mañana en el Puskás Arena, allí en Budapest, Hungría. Y estamos preparados a través del 106.1 para llevarles todos los detalles y los pormenores de esta final de Liga de Campeones de Europa. Estaremos en esta previa junto a David Pablo y Maynor, el Gato Barrios. Más adelante el relato de Walter Ábalos y la voz comercial de Hugo Landaverde. Quien les habla, Juan Gabriel Tiul, el internacional, les da la mejor de las bienvenidas a esta final de Liga de Campeones. Qué gusto saludarlos, qué gusto saludarte, Maynor, compartir con vos una transmisión más, una Liga de Campeones que nos convoca en esta mañana, el PSG frente al Arsenal. Tus primeras sensaciones, Maynor, buenos días, ¿y qué estás tomando?
1: Gallo, la mejor cerveza, Gabriel, qué gusto saludarte, qué placer coincidir, un abrazo para vos y para toda la gente de la Red 106.1. Sábado 30 de mayo, como bien dices, es un día especial porque el título de clubes más importante en el mundo se disputa y siempre tiene la expectativa de qué clubes llegarán a disputar esa gran final. Hoy no están los grandes, no está el Real Madrid, no está el Barcelona, pero están equipos jóvenes, por decirlo de alguna manera, en la lucha de títulos en la Champions. Un total de 24 equipos han ganado la Champions, incluyendo su famoso formato de la Copa de Europa. Se reparten así: 15 títulos tiene el Real Madrid, 7 el Milan, 6 el Liverpool y el Bayern Múnich, 5 el Barcelona, 4 el Ajax, 3 el Inter de Milán y el Manchester United, 2 el Chelsea, la Juve, el Benfica, el Nottingham Forest, el Oporto, 1 tiene el Borussia Dortmund, el Manchester City, el Paris Saint Germain, el Celtic, el Hamburgo, el Olympique de Marsella, el Steaua de Bucarest, el Aston Villa, el Estrella Roja y el Feyenoord. Es decir, el Arsenal no sabe lo que es ganar una Champions. Y el PSG, si lo logra hoy, entraría en ese grupo selecto de bicampeones de la Copa de Europa, Gabriel. ¿Qué estás tomando?
0: Gallo, la mejor cerveza. De hecho, 2 décadas sin saber que es una final de Champions para el Arsenal. Recordarás que la última vez fue en la temporada 2004 cuando perdieron frente al Fútbol Club Barcelona. Para muchos, Maynor, puede ser una final descafeinada, ¿sí? ¿Por qué? Porque no llegan los llamados equipos tradicionales, los de mayor abolengo, pero a veces uno puede cometer incorrección al momento de calificar la final de la Liga de Campeones, porque a lo mejor lo estamos viendo con los ojos del latinoamericano, con los ojos del guatemalteco. Es verdad que solo un clásico de España alcanza los 750, 800 millones de seguidores en el mundo, pero hoy se calcula que entre 450 y 500 millones de espectadores tendrá alrededor del mundo, que no es poca cosa.
1: No es poca cosa, y además, como bien dices, la incorrección puede ir ligada a ese apego, a esa afectividad de los equipos populares, pero cuando uno analiza los números de estos equipos y cómo han llegado a la final, ya lo vamos a ir haciendo a lo largo de esta previa, realmente la expectativa es muy alta. Esto luce para ser un partidazo, porque el Arsenal no está catalogado como uno de los favoritos, pero es porque quizás es un equipo frío, es un equipo que cuando es el momento de trascender se ha quedado corto. Pero ojo, ya se quitó esa mala racha de Premier. Es el campeón de la Premier. Llega con ese estatus a disputar esta gran final. Y además, llega siendo el mejor equipo de la temporada en Champions. Invicto. No sabe lo que es perder en 14 partidos el equipo de los Gunners.
0: Y además recibiendo muy pocos goles. ¿Qué? 4 goles.
1: 4 goles nada más. En 14 partidos.
0: Se convierte en el noveno equipo en la historia de la Champions en llegar, con distintos formatos, en llegar invicto a la final de la Liga de Campeones de Europa. Vale decir que pasó también 22 años sin levantar el trofeo de la Liga Premier de Inglaterra. Es decir, las sensaciones más importantes en las últimas 2 décadas están llegando justamente en este 2026 de la mano de un técnico español como Mikel Arteta. España se da el lujo de tener en el top 3, top 4 y sí. top 5 a los mejores entrenadores del mundo hoy por hoy. Luis Enrique en el banquillo del PSG, Mikel Arteta está de este lado, y así podemos seguir enumerando a entrenadores como Roberto Martínez, Pep Guardiola. Pero Martínez, imagínate, llega a la Copa del Mundo dirigiendo a Portugal, y así nos podemos ir encontrando con técnicos que realmente han logrado hacerse un buen espacio. Recientemente Unai Emery ganando la UEFA Europa League con el Aston Villa. Tienen muy buenos entrenadores los españoles, y por eso es que Luis de la Fuente es español también al frente de la selección de España. Lo menciono porque está claro que han encontrado las maneras para reinventarse temporada tras temporada, llegar a banquillos calientes, porque no es fácil llegar a esos banquillos. Y ahora mismo está siendo contratado, o ha sido contratado para la siguiente temporada, Xavi Alonso, por ejemplo, porque se va a sentar en un banquillo que pareciera ser muy exigente, el del Chelsea. Un Chelsea que no va a jugar Champions, un Chelsea que está lejos de sus mejores versiones, pero que evidentemente también es uno de los poderosos equipos de la Liga Premier de Inglaterra. Dicho esto, hoy nos encontramos con dos rivales que pudiese uno ver de manera distorsionada, con un amplio favoritismo para el PSG. Y lo digo porque hay un punto medular que acaba de mencionar Minor, y tiene que ver justamente con la capacidad de neutralizar a las principales delanteras de Europa, y lo ha conseguido el Arsenal, ¿sí? Que tiene un esquema que a lo mejor guste más, guste menos, pero que le ha servido. Guiados por un Declan Rice, por ejemplo, que está en el medio campo y que se convierte en el cerebro de este equipo. Guiados, repito, por un entrenador que tiene muy claro con qué cuenta, con qué no. Me gusta mucho ese tándem con Odegaard, por ejemplo, en el medio campo. Y así podemos seguir enumerando jugadores que se van incorporando. Lo de, ¿cómo se llama el teutón, el killer alemán? Kai Havertz.
1: Kai Havertz.
0: Es otro jugador importante, y podemos ir desmenuzándolos. Entonces, a lo mejor, si uno no pone la suficiente atención, va a decir, no hombre, este es pan comido. No olvidemos que la temporada 2005, y lo digo porque es de las victorias menos esperadas, más resonantes de los últimos tiempos, llegaba el AC Milan todopoderoso de Carlo Ancelotti contra el Liverpool de Rafa Benítez, que era una pantufla en ese momento antes de que empezara la final. Es más, se estaba comiendo 3-0 en el primer tiempo, y pudieron ser 4-5 si no falla Crespo, como falla increíblemente arrancando el segundo tiempo. Pero ojo a lo que termina pasando, ¿sí? Creo que es una de las grandes lecciones que nos ha dejado esta Liga de Campeones, y hoy hay que tener cuidado. Yo sí creo que el PSG es favorito, no ampliamente favorito, porque estamos diciendo por la forma como defiende, porque tiene jugadores. Por ejemplo, Kai Havertz en partidos importantes no estuvo, pero a este le pones una pelota a 2 metros de altura y atentos, porque es un jugador importante, que tiene mucha capacidad, buen cabeceo. Entonces, el PSG sí es favorito, puede optar al bicampeonato si se quiere, pero tendrá que hacer sus horas extras, porque me da la impresión de que el Arsenal no se la va a poner nada fácil.
1: No, y lo que pasa es que ahorita estamos hablando de Havertz, pero está Martinelli también, que
0: brasileño
1: apareció a lo largo de estos 14 partidos. Y si todavía querés más, está Víctor Gyökeres, que es un futbolista
0: sueco,
1: que es letal también en el área. Está Madueke, está Gabriel Jesús. O sea, el Arsenal tiene realmente un poderío interesante para hacerle daño a un equipo que luce con un músculo ofensivo espectacular. Y eso es lo que quizás pone al PSG como favorito. Pero ahora que regresas a recuerdos, la temporada pasada el PSG había ganado todo, solo le faltaba el Mundial de Clubes. Y llega a la final como el amplio favorito para ganarla. Le pasó por encima a todo el mundo.
0: Sí.
1: Y resulta que se topa con el Chelsea, precisamente ahora que estamos hablando del Chelsea. Y Maresca, en un trabajo estratégico, muy pulido, muy, muy quirúrgico, le supo ganar el partido a nivel estrategia a Luis Enrique.
0: Con gran actuación de Palmer, recordarás.
1: Sí, Cole Palmer,
0: que no va,
1: que no
0: va a ir al mundo. Sí, así es. Esto es así. Sí, estoy de acuerdo. Entonces, por eso es que hay que ser cuidadosos con las apuestas. es lo que uno ve desde afuera, ¿no? Pero a lo mejor y el PSG llega en su día y mete un par en 15 minutos y se acabó. Pero yo creo que sí sería uno un poco precipitado si piensa que el Arsenal va a llegar con las manos y los pies atados a este partido. De ninguna manera. Tiene jugadores de mucha calidad. Cuando empezás a desmenuzar el posible 11, es que tiene jugadores por donde se le vea de mucha calidad. Mosquera se quedó a la vera del camino para ir a la Copa del Mundo con España en las últimas semanas, era gran candidato. Saliba es un jugador francés de mucha categoría. Gabriel Magallanes, que va a estar también en la Copa del Mundo. Hincapié, que va a estar en la Copa del Mundo. O sea, cuando empezamos a ver desde la última línea al Arsenal, es un equipo evidentemente que tiene mucha fortaleza. Hablabas de sus atacantes, pero es que la defensa, por eso decimos, y subrayamos esa línea tan delgadita, ¿no? 4 goles, pero es que ¿a quién se enfrentó? Se enfrentó a todos.
2: A todos.
0: A todos los que pudo, se enfrentó, unos más fuertes, otros menos fuertes, pero siempre se enfrentó a equipos que los pusieron a prueba y tuvieron esa capacidad de salir adelante.
2: Sí, y el equipo que más goles le anotó fue el... Ay, ¿cómo se llama este equipo que fue de los más modestos?
0: ¿De dónde era?
2: Ahorita te lo voy a buscar.
0: Ah, ok.
2: Fue el que más le anotó 2 goles. De ahí todos, un gol. El Bayern le anotó 1. El Atlético de Madrid, recuerdo que le anotó 1.
0: Sí. Por eso te digo, son equipos bien conformados que bueno, hoy se van a medir a partir de las 10 de la mañana. Estaba viendo, justamente a propósito de eso que mencionabas de los goles, que es verdad, tal vez me encontré con qué, un Manchester City, bueno, eso es en la Liga Premier, ¿quién más? El Sporting no pudo. La verdad es que no es fácil encontrar derrotas holgadas en contra de este Arsenal de Mikel Arteta, que pues se rememora. Mira, la última vez que se comió 3 goles fue en enero, cuando perdió 2-3 frente al Manchester United. Pero eso es una cosa totalmente atípica. Y así hay que ir como esculcando, ¿no? Ver quién le ha metido más de 2 goles. Recientemente todo pasa por la Liga Premier. En diciembre lo hizo el Aston Villa, que le ganó por 2-1. Pero tampoco es que no haya podido hacer ni siquiera un gol. No estamos diciendo eso. Ha sido equipo, insisto, que ha sabido debatirse. Después sus derrotas son por un gol, la gran mayoría, y estamos hablando de la Liga Premier. ¿Lo encontraste?
2: Era Almaty.
0: Ah, el Almaty.
2: El Almaty le metió 2 en la última jornada de la fase de liga.
0: Y sí, quedaron 3-2. Ya estaba de repente un poco relajado en el equipo, ¿no?
2: Pero de ahí
0: sí.
2: El Bayern le anotó 1, el Inter le anotó 1. Eso, y los 2 que le anotó el Almaty.
0: Sí, habla de una constante, ¿no? De una constante, de un comportamiento muy equilibrado y muy serio por parte de los de Mikel Arteta. En contraposición, el PSG es un equipo que tiene todo, diría uno, todo para buscar hoy ganar por segundo año consecutivo la Liga de Campeones. Tiene jugadores de mucha categoría, empezando por el Balón de Oro, que si ganara hoy el PSG y por ejemplo la nota, no habría ninguna razón para no tenerle en cuenta en la próxima edición del Balón de Oro a Ousmane Dembélé, por ejemplo, ¿sí? Pero Désiré Doué, por ejemplo, que es un muchacho, que es un patojo de algún modo, estará acompañándole seguramente. Kvaratskhelia, el georgiano, que es un jugadorazo que a mí me encanta por cómo conduce, por la potencia física, ese tren inferior que le da esa capacidad para ganar en velocidad, la técnica, el golpeo del balón, es un jugadorazo. Lo que pasa es que claro, no es lo mismo estar en el PSG que estar a lo mejor en un Manchester City, en un Manchester United, donde los reflectores son mayores. No es lo mismo quizás si estuviera en España, por ejemplo, pero es un jugadorazo y nos lo ha demostrado partido a partido, viene en crecimiento siempre y se ha ganado la titularidad. Cuando llegan estas instancias, Minor, es inevitable recordar las palabras de Luis Enrique hace una temporada cuando le preguntaban por Kylian Mbappé y dijo, hoy yo no tengo el control absoluto de lo que pasa en el campo, porque hay cosas que yo no puedo controlar cuando Kylian está en el terreno de juego. Hay movimientos que yo no pido, pero él los hace. Pero la próxima temporada, porque le estaban preguntando que si no estaba, como decimos en buen chapín, arralado que se iba a ir Kylian Mbappé. No, dice, porque la próxima temporada lo voy a controlar absolutamente todo. En realidad fue hace dos temporadas que le preguntaron y tenía toda la boca llena de razón. El equipo caminó mejor, carburó mejor, se fueron las llamadas vacas sagradas, los Neymar, los Messi, los Mbappé, y el equipo se convirtió en campeón de Europa.
2: Sí, yo tengo mi pensamiento alrededor de eso, porque yo entiendo que Luis Enrique es un técnico muy minucioso, ¿no? Es cuidadoso de los detalles al máximo. Y en uno de esos detalles él encontraba algo que no le gustaba. Y eran algunos movimientos, como él lo dijo, de Kylian Mbappé. Pero a nivel colectivo, yo no creo que una figura te desmantele tanto una idea para no lograr los objetivos, desde mi punto de vista. Porque el fútbol es colectivo. Yo siempre he pensado que hoy no hay una sola figura que te gane o pierda partidos. Uno solo. Quizás un error garrafal, digamos, del portero, un defensor que te dé una pelota atrás, no sé. Pero más allá de eso, yo creo que al final le sale la jugada a Luis Enrique. Le termina dando resultado y él, después de lo que dijo, porque pudo haber sido contrario. Pudo haber sido, se va Mbappé, que se cayera y no ganas nada.
0: Pero lo que pasa es que en contraposición y ves a la banqueta de enfrente, sí, llegó a contaminar aparentemente al Real Madrid. Es verdad, el Real Madrid tampoco es que jugaba gran cosa. Pero uno puede confundirse también y decir, no, pero si marcó 30 y pico de goles. Sí, pero ese individualismo no ha redundado en beneficio para el equipo, como estás planteando. Entonces, algo pasa con Kylian Mbappé, que evidentemente lo dijo sin ningún tapujo el técnico español cuando se fue del PSG.
2: Sí, y entonces los hechos le dan la razón a Luis Enrique, y en ese momento, después de ganarlo todo, ganó 6 de 7 títulos disponibles con el Paris Saint-Germain, él se convierte en el mejor técnico del mundo y convierte a su equipo en el mejor equipo del mundo, y un equipo de moda. Entonces ahora todo el mundo voltea a ver a el PSG, todo el mundo está atento a qué es lo que está haciendo. Quizás tiene más reflectores ahora la Ligue 1, que no sé si tenía tantos, pero el tema es, como bien mencionas, a él el resultado le queda positivo y luego va Mbappé hacia el Real Madrid y ahí las cosas empiezan a desmantelarse, que tampoco creo que sea culpa de él, porque el Real Madrid también está en pedazos. Y que no dudo que vaya a ganar algo importante Kylian Mbappé en el Real Madrid. Seguramente en la reestructuración, en la reingeniería, lo va a hacer. Entonces, lo que a mí me cuesta aceptar es ese famoso tema de cuando un técnico sale a decir cosas y después cuando sí, cuando no.
0: Lo que pasa es que individualizar.
2: Exacto.
0: Tanto el fracaso como la derrota.
2: Un deporte colectivo,
0: sí. Estoy de acuerdo. Hay algo que, perdón, está en el ambiente, Gato, amigos oyentes. ¿Cómo salís a jugar una Liga de Campeones? ¿Con qué intensidad la salís a jugar a semana y media del arranque de la Copa del Mundo? ¿Cómo haces, sí, para dosificarte? ¿Meto la pierna? ¿No la meto? Porque es una realidad. Están expuestos hoy los que tengan oportunidad de estar en el campo.
2: Y la mayoría son mundialistas.
0: Por eso te
2: digo. Es el tema, sí, es un tema importante. Y por eso es que la FIFA apretó tanto los calendarios para terminar. Este es el punto final de los torneos. Esta final de Champions. Ya luego todo mundo a concentrarse, a prepararse, a restablecer sus energías, porque se viene la Copa del Mundo. Entonces, hoy es de darlo todo, pero como bien decís, ¿hasta dónde un futbolista puede? Me voy a resguardar un poquito, final como esta, ¿no?
0: Yo no creo que eso sea posible, no creo que alguien llegue programado, porque el técnico te detecta y a los 10 minutos, chao, porque si no estás, no estás. Entonces, qué difícil, sí, ¿no? Sí, porque sí, te puede traicionar el inconsciente. Que no me pase nada, que todo.
2: ¿Cuántas lesiones estamos viendo previo al Mundial? ¿Cuántos futbolistas, favor, que se están perdiendo?
0: Por favor, de hecho, hoy hay una anécdota medio cómica, porque le preguntaron a Ancelotti, si usted hubiera sabido que lo de Neymar era más grave de lo que finalmente le habían contado, ¿qué hubiera hecho? ¿Lo hubiera convocado? Entonces dijo, si mi abuelito tuviera ruedas fuera carro, ¿qué iba a saber?
2: Bueno, esas son buenas, aquí en Guatemala sabemos.
0: Sí, se le dice de otra forma. Se le dice de otra manera. Pero mira qué interesante, y yo me quedé pensando si Ancelotti esta vez dio su brazo a torcer porque es muy diplomático, porque al final ya arreglé para 2030, entonces vale lo que haga o deje de hacer en la Copa del Mundo, porque creo a miles de kilómetros, este es un atrevimiento, por supuesto, es a miles de kilómetros, yo creo que él no lo quería convocar, ¿sí?
2: Sí.
0: Y que se vio forzado por la presión mediática, porque y
2: tampoco lo necesitaba, creo yo.
0: Sí, pero claro, si pones entre Neymar y Joao Pedro con el temporadón que hizo, es que no había discusión, el que había que llevar era Joao Pedro. Pero y si Neymar no está, no sé hasta dónde tienen chance todavía de dar un timonazo en su convocatoria. Pero eso dijo, entonces creo que cumple un capricho de la gente. ¿Y qué le van a decir? ¿Neymar quería? Neymar tenemos.
2: Sí, no, y dentro de todo los seleccionadores terminan siendo muy políticos también. Es hasta dónde debes de ser flexible para complacer a la multitud, porque la selección brasileña es así.
0: Y cero clavos.
2: Exacto.
0: Y no se metió a clavos. No. El hombre sale en caballo blanco, pase lo que pase, te pido a Neymar. Neymar no está, no nos aportó. ¿Qué hacemos?
2: Una. Y dos, también dentro de alguna manera, él viene y dice, ok, pero te voy a poner algunas condiciones.
0: Sí.
2: Y le hizo una lista de condiciones a Neymar para
0: convocarlo.
2: Sí, sí. Entonces, de alguna manera él dice, ok, voy a dar mi brazo a torcer, pero también voy a demostrar mi jerarquía. Entonces, él cumple.
0: Mira, yo no sé hasta dónde, porque al final no podemos, digamos, acercarnos a los camerinos de los equipos de acá, digo, para tener toda esa intimidad, mucho menos de aquí a Europa, pero o de aquí a Brasil. Pero salieron algunas versiones de medios brasileños en donde Ancelotti le habría llamado la atención a Neymar por haber llegado en helicóptero a la concentración. ¿Y de qué hablamos entonces, ah? Nada de estar figurando, nada de estar llamando la atención.
2: Sí.
0: Te dije, nada de redes sociales, nada de estar invitando a las amigas, nada. Y vos venís en helicóptero aquí, ¿para qué? Pero, pues repito, eso es lo que se lee desde allá. ¿Qué porcentaje de veracidad tendrá? No lo sé. Pero vamos a eso, está tocado, está lesionado y estamos hablando de él porque hoy todos estos que van a actuar con la representación, sobre todo el PSG, bueno, del Arsenal hay varios también que van a la Copa del Mundo, pues están así, ¿no? Con esa... No lo puedes borrar de tu mente, ¿sí? Que existe la opción de una lesión, pero es parte del juego, ¿no?
2: Sí, hay muchos futbolistas que se van a perder el Mundial y entonces eso es lo que estamos hablando acá sobre la mesa. ¿Qué puede pasar con el futbolista que está también con el deseo de trascender con su selección, jugar la Copa del Mundo, pero tiene la oportunidad de escribir una historia única? Los futbolistas del Arsenal nunca han ganado, este equipo nunca ha ganado la Champions, y entonces ellos tienen la posibilidad de escribir esa historia de gloria, y en el Paris Saint Germain es hacerlo bicampeón, sellar hoy una segunda temporada de ensueño para un equipo que era el llamerito, que se quedaba siempre en la orilla. Quiero enviar un saludo especial a Iván Santiago, un gran amigo que va junto a su papá, don Celso Santiago, escuchando la previa acá de la Red 106.1. Los Santiago, grandes amigos ahí, grandes futbolistas, Iván.
0: ¿Sí?
2: Un parquerazo volaba.
0: ¿De verdad?
2: Increíblemente.
0: De palo a palo.
2: De palo a palo, sí.
0: Bueno, un saludo para la familia Santiago. Si lo vemos por país, Gato, y amigos oyentes, mira cómo debe estar Portugal. Tres portugueses jugando en el PSG de titulares. ¿Cómo debe estar Ecuador? ¿Ah? Con tus dos defensores élite jugando. Uno para el Arsenal, que es Hincapié, lateral por izquierda, y el otro Pacho. Central para el PSG. A ver, ¿cuántos brasileños hay ahora mismo en la posible titular que vamos a compartir? Marquinhos, el capitán del PSG, y Gabriel, tus dos centrales jugando hoy la final de la Liga de Campeones de Europa. Desde luego, ¿qué más hay? Mira, está Odegaard, por ejemplo, el capitán del Arsenal, que va con el conjunto noruego. No recuerdo si Skelly va a la Copa del Mundo con Inglaterra, pero Declan Rice, sí. Uh-huh. Bukayo Saka, también.
2: Bukayo Saka también.
0: Sí, entonces, tres ingleses. Y así podemos ir desglosando. Alemania tiene a Havertz y a Trossard por el lado del Arsenal. Y bueno, españoles hay. Bueno, Mosquera no va. Raya, creo que no va tampoco. Ah, no, Raya sí va.
2: Raya sí.
0: Sí, sí. Mira, Raya sí va. Entonces hay tres españoles porque también está Fabián Ruiz.
2: Fabián Ruiz.
0: El del PSG. En fin, solo es un punto en el que cada jugador sabrá. Habría que preguntarle a un jugador profesional bajo estas circunstancias cómo manejar la situación. Yo no digo no entregarse al 100% ni mucho menos. No, yo no estoy diciendo eso. Solo cómo lo manejas de cara a un par de semanas que inicie la Copa del Mundo. Porque estamos, ¿qué? Para el 11, 12 días.
2: Son 12 días, sí.
0: 12 días.
2: ¿Sabes qué? En la temporada pasada, en la final de Champions, lo de William Pacho es especial porque hasta antes de eso ningún ecuatoriano había ganado la Champions. Y él se convirtió en el primero cuando quedaron campeones en ese título. Resulta que antes de su logro, otros futbolistas ecuatorianos como Antonio Valencia habían disputado finales de esta competencia con el Manchester United, pero Pacho es el único que ha conseguido levantar el trofeo. Hoy tendremos el segundo.
0: Sí, sí, sí.
2: Él pueda repetir.
0: Sí, o hincapié.
2: O hincapié.
0: Sí, sí, sí, ese es buen dato. Ese es buen dato. El PSG para llegar acá llegó con holgura, ¿sí? Le ganó 8-2 al Chelsea, 4-0 al Liverpool y 6-5 al Bayern Múnich en los marcadores globales, ¿sí? El Arsenal, por su parte, es el único equipo invicto, como ya dijimos antes, tras 14 partidos. Solo encajó 2 goles en 6 partidos de eliminatoria. Ninguno en jugada. Quiere decir que también son flojones en la táctica fija. Y el Arsenal fue por detrás solo 43 minutos en toda la Champions. ¿Sí? Solo una vez estuvo abajo en el marcador, sí, sí. 43 minutos, nada más.
2: Contra después, el Inter.
0: Después siempre estuvo en paridad, en igualdad de condiciones o por arriba del rival en el marcador. El Arsenal ha jugado 225 partidos de Liga de Campeones sin ganar el trofeo. Entonces, imagínate si no lo estarán deseando y relamiéndose los bigotes los seguidores del Arsenal, porque como bien decía, ya el PSG lo ganó, pero el Arsenal no ha podido.
2: Y creo que también tiene el récord de porterías en cero.
0: Sí.
2: En esta temporada.
0: En esta temporada. Sí, seguro que sí.
2: Porque ha sido un equipo muy... muy contundente, es un equipo muy, muy importante. Por ejemplo, de los pilares que se mencionan en el análisis general de los Gunners, es su muro infranqueable, considerada una de las mejores defensas de Europa. Esta estructura es tan ordenada que en gran parte de sus partidos oficiales los rivales apenas logran rematar al arco. Es que ni siquiera estamos hablando de goles que te anotan, sino remates al arco.
0: Sí, por eso te digo. Entonces, algo hace, o mucho hace, para evitar ser vulnerable, para darle oportunidades al rival, para que te hagan daño. Entonces, evidentemente hay un trabajo ahí del entrenador. Así que eso es lo que está pasando por ahora. Vamos a hacer una pausa, si te parece, Gato, y al regresar seguiremos revisando detalles también. ¿Por qué no? Nos iremos metiendo ya a los 11 oficiales y algunos pormenores más de esta final de Liga de Campeones que se juega a las 10 de la mañana, tiempo de Guatemala, tiempo de Centroamérica, entre el PSG y el Arsenal. Lo tenemos aquí en la red y ya volvemos.
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4: Son las 9:30.
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0: A saber, estamos de regreso para seguir revisando detalles de esta final de Liga de Campeones de Europa. Algunas declaraciones cortitas, pero que podemos compartir con la audiencia. Maynor, ¿te parece? ¿Qué estás tomando?
1: Cayó la mejor cerveza, sí, en la rueda de prensa. Luis Enrique habló extensamente de muchos temas, pero tenemos un fragmento para que usted pueda disfrutar lo que dijo el técnico español que dirige al Paris Saint-Germain.

0: que
1: que más que dos ideas diferentes, yo diría que,
0: ideas que se resumen,
1: son dos ideas que se parecen, pero con esquemas diferentes.
0: Un equipo que marca
1: porque son un equipo que también marca muchos goles y somos un equipo que también defiende muy bien. Pero creo que los caminos para llegar a esto son diferentes.
2: Bonjour coach, sur votre gauche.
1: Buenos días.
2: Bruno Salomón,
3: Bruno Salomón, Paris Île-de-France. Me gustaría tener un poco tu visión. Te hemos hecho esta pregunta mucho, pero el trabajo de Mikel Arteta con este equipo del Arsenal, si te sorprende, verlos ganar la Premier League con el Arsenal y de ahora verlos en la final de la Champions. Muchas gracias. ¿Sorprendido? No. Yo creo que especialmente este año han merecido ganar la Premier League. Han sido el mejor equipo, el equipo más consistente. Ha sido muy difícil con el Manchester City, pero creo que merecen ganar este campeonato. Si no me equivoco, será su séptimo año o quizás 6 años y medio con el Arsenal y puedes ver ya claramente el tipo de equipo que él ha trabajado. Buenos días, coach. Arthur Perrault, RMC, al fondo a la derecha. Me gustaría tener tu opinión sobre un mensaje que se ha visto de parte de los aficionados. Una vez es histórico, dos veces es legendario. ¿Qué piensas de esta fórmula y en caso de victoria mañana, piensas que vas a entrar un poco más en la leyenda? Yo creo que cada vez que vemos así estimulados, felices a los aficionados, esto es muy positivo. Antes de una final como esta, buscamos mantener la concentración sobre lo importante, las cosas que hay que saber gestionar. Y está claro que es una motivación para nosotros, no tanto escribir historia, pero sí seguir siendo uno de los mejores equipos del mundo y de Europa en este momento, pero sí es nuestro objetivo claramente.
4: Bonjour, sur votre droite, Philippe Sanfour.
5: Bueno, ahí estaba Luis Enrique hablando en francés. Creo que lo tenemos también en español, David, a Luis Enrique. Un mensaje muy directo a Mikel Arteta, con quien coincidió en su etapa de jugador en el Barcelona. Sí. ¿Lo recordás?
6: Sí, sí, sí.
5: Estuvieron juntos ahí en el momento, claro, mucho más joven. Y hablando de esa juventud, este es el mensaje de Luis Enrique para Mikel Arteta, su compatriota, pero también hoy su rival en la final de la Liga de Campeones.
7: Como es tan joven, yo le diría, tranquilo, no te apures esta final, déjame ganarla a mí, que soy ya más el abuelito Cebolleta, y que él tendrá años para ganarla. O sea que, nada, fuera de bromas, me gusta, es positivo ver a un amigo, aunque solo compartimos un año, alguien a quien aprecio y alguien que me aprecia. Si no la gano yo, pues que la gane alguien que tiene buenos valores, y así es el fútbol y así es la vida.
5: Bueno, ahí, cortito, cortito. Fabián Ruiz, 3 meses estuvo fuera de actividad a lo largo de esta temporada por una lesión, y aquí habla Fabián Ruiz, el español que defiende la camiseta del PSG de cara también a esta final de Liga de Campeones.
8: Tiempo fuera, 3 meses, ha sido duro, ¿no? Porque no sabía cuándo iba a volver, no había un tiempo estimado, y bueno, ha sido momentos difíciles, pero bueno, gracias a Dios, pues todo ha salido bien y llegó ahora un buen momento de forma.
9: ¿Estás al 100% ya?
8: Sí, ya sí, es verdad que me ha costado un poco, ¿no? He recuperado esa forma, ¿no? El de entrenamiento, de partido, pero vengo jugando ya bastantes partidos seguidos, cada 3 días, jugando a partidos de Champions League, que requiere bastante esfuerzo, y bueno, me he encontrado muy bien y ahora al 100%.
5: No, ahí están entonces las declaraciones de Fabián Ruiz, uno de los jugadores de confianza de Luis Enrique en este PSG.
10: Otra cosa que es importante.

0: Antes que nunca en la historia de finales de Champions se habían enfrentado dos técnicos españoles.
1: Mira, qué buen dato.
0: Es la primera vez, aunque como asistentes sí hay algunos precedentes, pero como técnicos principales no. Por ejemplo, en mayo de 2014 en Lisboa, te recordarás, Real Madrid contra el Atlético de Madrid. El Real Madrid era dirigido por Carlo Ancelotti y el Atlético de Madrid por Simeone, pero los asistentes de ambos eran españoles en aquel entonces, pero sí, sí, técnicos sí. Como tal nunca se han enfrentado en Champions.
1: Pep no se había enfrentado a ningún español entonces.
0: Pep no, no sí, se había sí,
1: que, enfrentado. Que es de los que más ha disputado, sí. Digamos, de sí, los sí. Que más ha luchado ahí por llegar a estas instancias. Pues bueno, vamos a hacer una nueva pausa. Al regresar tendremos formaciones oficiales PSG frente al Arsenal. Todo aquí en el 106.1. Un saludo para Germán en Asturias, ya reportando sintonía para la red. Volveremos.

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0: De regreso, amigos oyentes, a través de la red en el 106.1, lo que usted necesita saber. Ya leemos sus pronósticos en el WhatsApp de la red, en el 5861.
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0: Ah, mira.
1: Estaba bien,
0: ya me lo aprendí. Números al revés. A ver, ¿cómo es?
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0: Ah, bueno. No, así no se vale, gato, que estás leyendo. Bueno, vámonos con la alineación del PSG. Leeremos algunos vaticinios antes de arrancar, pero los brasileños, los parisinos, arrancan así.

0: el PSG es el ruso Matvey Safonov con el número 39. La línea de cuatro en el fondo aparece con el número 25, Nuno Méndez, el portugués. La pareja de centrales del PSG, William Pacho, el ecuatoriano, con el 51. Y Marquinhos, el brasileño capitán, con el número 5. Por la derecha, Achraf Hakimi, el marroquí, con el número 2. En el medio campo, tres elementos. Tirado por izquierda, Fabián Ruiz, con el 8. Con el 17, Vitinha, el portugués. Y con el número 87, Joao Neves, este del que se dice está en el radar del Real Madrid. Bueno, ahora todo está en el radar del Real Madrid, pero este es más reciente. Joao Neves con el número 87. En el sector de ataque, escuche usted este tridente. Con el número 7, Vicha Kvaratskhelia, el georgiano. Con el 10, Osman Dembélé, el Balón de Oro. Y con el número 14 por derecha, Désiré Doué. Este es el conjunto que dirige el español Luis Enrique. ¿Cómo va el Arsenal? Lo conocemos en la voz de Maynor, el Gato Barrios. Maynor, ¿qué estás tomando?
1: Cayó la mejor cerveza. Atención, los Gunners alinean de la siguiente manera.

En el arco con el número uno, el español David Raya. Línea de cuatro en el fondo sobre el lateral de la izquierda con el número cinco, el ecuatoriano Piero Hincapié. Por derecha con el número tres, el español Cristian Mosquera. Su pareja de centrales con el número seis, el brasileño Gabriel. Y con el número dos, el francés William Saliba. Esta es la línea de cuatro del equipo del Arsenal. En el medio campo, interior por izquierda con el número 49, Miles Lewis Skelly, el inglés. Interior por derecha, el noruego Martin Odegaard con el número 8 y capitán, el tornillo, el equilibrio en el centro del campo, inglés también él, Declan Rice con el número 41. El tridente ofensivo para el Arsenal, por izquierda con el 19, el belga Leandro Trossard. El inglés por derecha con el número 7, Bukayo Saka. Y su centro delantero será el alemán Kai Havertz con el número 29. Este es el 11 de Mikel Arteta para enfrentar la gran final de UEFA Champions League.

0: El partido se va a llevar a cabo en el Puskás Arena, que es el Estadio Nacional de Fútbol en Hungría, ubicado en Budapest, con una capacidad para 67.215 espectadores, inaugurado en 2019 sobre el antiguo recinto del mismo nombre. Rinde homenaje a la leyenda Mayer Ferenc Puskás y ha albergado grandes eventos, incluyendo la gran final de UEFA Champions League.
1: Bueno, antes de continuar con la final de la Liga de Campeones, quiero enviar mis más sentidas condolencias en una noticia que a mí particularmente me golpea. Ha fallecido hace pocos minutos el árbitro mundialista guatemalteco Carlos del Cid Urbina. Ha dejado de existir, y mis más sinceras muestras de condolencias para su familia. Lo representó en varios mundiales de futsal, fue mi maestro de primaria, Carlos del Cid. Y de verdad yo lamento profundamente su partida en este 30 de mayo. Un abrazo para José, sus hijos, para su familia. Repito, se nos ha adelantado en el camino de la vida Carlos René del Cid Urbina, árbitro guatemalteco, mi profesor, mi amigo de la vida, a quien debo en parte ser el que soy hoy. De verdad, qué duro, qué triste y qué lamentable. Recién me estoy enterando en este momento, estando al aire. Y de verdad, sí, me trastoca, porque pues sí sabía que estaba afectado de salud, pero no pensé que las cosas fueran a escalar de esa manera. Así que mis más sentidas condolencias, de verdad, mi sincero pésame para sus deudos y mucha fuerza, mucha resignación. Se nos ha ido Carlos René del Cid Urbina. Es una pena, de verdad. La vida sigue increíblemente, ¿no? Hay que seguir pedaleando, como diría el comandante Castro, hay que seguir pedaleando, a pesar de todo. Bueno, estamos en la previa observando a The Killers, el grupo norteamericano, ¿no? Que estaba allí, también Adam Georgi, que iba a interpretar el pianista húngaro, el himno de la Champions, también estuvo Sir Alex Ferguson y también David Beckham en esta previa, así que, pues bueno, todo listo para que dé inicio. Tenemos sonido ambiente, mi querido David. El himno de la Champions por Adam Georgi, el pianista húngaro. Ok, perfecto. Perfecto. Entonces ahí lo tenemos ahí. De todas maneras, Adam Georgi es un pianista de nacionalidad húngara y es quien está interpretando. Mira quiénes están ahí. Titi Henry.
2: Sí.
1: ¿Y el otro?
2: Ese sí no sé. No, Enrique jugó la final esa de 2016.
1: Claro, perdió contra Barcelona. No la ganó nunca.
2: Sí, no la ganó nunca.
1: Por lo menos con ellos, ¿no?
2: Bueno, espectacular, espectacular. Hablando del himno de la Champions, pues siempre es importante recordar qué es lo que dice la letra de este famoso himno. Ellos son los mejores equipos. El evento principal, los maestros, los mejores, los grandes equipos, los campeones, una gran reunión, un gran evento deportivo, el evento principal, los maestros, los mejores, los grandes equipos, los campeones, los grandes equipos, los campeones. Está en distintos idiomas, está en francés, está en inglés, en alemán también, la versión original, pero traducido al castellano, eso es lo que dice. Básicamente, los maestros, los mejores, los grandes equipos, los campeones.

0: Para este partido, atención, porque es el alemán Daniel Siebert, será el encargado de impartir justicia, nacido en Berlín un 4 de mayo de 1984. Siebert comenzó a arbitrar en 1998, debutó en la 2 Bundesliga en el 2009 y llegó a la Bundesliga en el 2012. Desde el 2015 posee el gafete FIFA y forma parte del equipo élite de árbitros de la UEFA, la máxima categoría arbitral del organismo europeo. A sus 42 años acumula más de una década arbitrando encuentros internacionales y se ha consolidado como uno de los colegiados más valorados por la UEFA para partidos de máxima exigencia. Durante la presente edición de Champions League ha dirigido 9 encuentros, incluido aquel en donde figura el Sporting versus el Arsenal en cuartos de final y el Arsenal versus el Atlético de Madrid en semifinales. Ha arbitrado al Arsenal en 4 ocasiones, todas ellas salvadas con victoria del conjunto londinense, y por otro lado también ha dirigido 4 encuentros al Paris Saint-Germain con un balance de 3 triunfos y un empate para el club parisino. Gabriel, ¿qué estás tomando?
1: 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Pues bueno, se ha terminado prácticamente el protocolo. Ahí está Seferín, el presidente de la UEFA, Al-Khelaifi, el presidente del PSG. Se van saludando. El primero que pasa saludando a los del PSG es Odegaard, el noruego. No me cansaré de decir, para mí el caballo negro de esta Copa del Mundo es Noruega. Ojalá no me decepcionen, porque tienen unos jugadorazos increíbles y ocupando los principales clubes de Europa. Así que todo listo. Nos vuelven a repasar las formaciones de los dos equipos. Y bueno, creo que hay un lindo contraste entre los uniformes. Hasta eso, increíblemente, es un detalle no menor, porque sabes bien quién es de quién, ¿no? A quién se la pasas. Y a veces hay tonalidades que, aunque no sean iguales, se parecen y no deja de ser un poco confuso. Aquí no hay para dónde. Azul marino, rojo y blanco, y a jugar. Ahí están todavía tomando algún hidratante, jugadores como Dembélé, como Stefanov, el guardameta ruso, ahora a posar, el cerebral Vitiña, que está también con su número 17. Un saludo para Jorge Lachana Fernández, anda por Guatemala. Ayer tuve el gusto de saludarlo, de conversar con él en la cena de los campeones, y me dio muchísimo gusto. ¿Por qué? Porque le dije cuánto lo admiraba yo cuando era niño. Le dije que mis primeros pinos aquí en Corporación Deportiva, ya por el año 93-94, fueron con él todavía como jugador activo. Estaba con el Deportivo Escuintla de Ricardo Luis Carreño, si la memoria no me falla. Y bueno, me dio mucho gusto. Así que un abrazo para Jorge Lachana Fernández, ganador de la medalla de bronce de Caracas 83. ¡Ah! ¡Qué talito! ¡Ah! ¿Qué talito? Bueno, todo listo para este compromiso. Vamos a saludar a nuestro narrador para el duelo final de la Liga de Campeones, Walter Ábalos. Muy buenos días, Walter, un gusto saludarte. ¿Qué estás tomando?
2: 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Compañeros, ¿cómo están? El país, buen día. Gracias por estar con nosotros en este partido final de la Champions League, en un horario que no es muy usual. Así que en donde usted nos está escuchando, gracias por hacerse acompañar por el 106-1, el equipo campeón, el actual campeón de la Champions League, el Paris Saint-Germain, se reúne, no se puede ver quién es el que lleva la voz cantante, menos escuchar lo que pasa. Lo mismo hace el equipo campeón de la Premier. Muchos dicen que ya les alcanzó, que con eso están, pero qué mejor que en lugar de uno poner dos trofeos. Pelota en el medio del campo. El alemán está esperando por la hora en punto. Son exageradamente puntuales en la Champions y en los 3 torneos. Este, que es la gran final, la Europa League y la Conference. Y en los 3, en esta edición nuevamente, 3 ingleses. El árbitro de este partido, Daniel Siebert, dice: vamos a jugar, estamos en la final de la Champions.

0: Pelota para el Paris Saint-Germain y Marquinhos, que mete una pelota cerca de la línea del medio campo para Dembélé. Primero llega el central Gabriel Magallanes, que estará en el próximo mundial. Cuando hay una falta, señala el árbitro de este partido. 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Tiro libre es para el equipo del Arsenal. Leandro Trossard, una patada de Hakimi, que lo guardaron, lo cuidaron para este partido. El marcapunta por derecha, Mikel Arteta, alza luego de 22 años en la Premier la Copa. Hakimi. Soy Hakimi Lover, indudablemente.
1: ¿Sí? ¿Te gusta?
0: Ah, sí, sí. Cómo juega y también cómo se administra. Muy bien. Aquí está para pegarle esa pelota Declan Rice. Dicen que es el Vitinha del Arsenal. Declan Rice alza el brazo izquierdo y viene esa pelota. 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El golpe de cabeza dentro de la zona. La pelota entra sin ningún problema con el golpe de cabeza del brasileño Gabriel Magallanes. Y ya la tiene el arquero. La va a administrar el guardameta ruso Safanov. Vitinha. Buen día, Vitinha. Safonov. En un estadio impresionante, casi 68.000 personas en el Ferenc Puskás. Safonov. Y todos van con Dembélé. Dicen que ese es el balón de oro para esta edición. Safonov jugando su primera final, ¿no? El balón dentro de la zona. Ahora sale Marquinhos, distribuye Vitinha. Hakimi cerrado, transporta esa pelota, va sacando el balón, el que se acerca es Vitinha, la presión es de Declan, la tiene Marquinhos, por izquierda con Nuno Méndez, va dejando el primer tercio de la cancha, acelera, se lo comió a Saka, aquí continúa Nuno, le pega de revés, desviación con golpe de cabeza del futbolista Leandro Trossard, de rebote para Vitinha, metido en la estructura defensiva del equipo, por izquierda no, por derecha sí, tampoco por derecha, retiene la pelota, no le dan salida. Las líneas las tiene juntas y están defendiendo en el propio terreno del Paris Saint-Germain. Y hablo de los Gunners. Aquí está Vitinha. Odegaard, que le tapa la línea de pase donde está colocado el futbolista Leandro Trossard. Havertz como centro delantero. Sigue Vitinha. ¿Cuántos minutos tiene la pelota Vitinha? Piensa bien, estamos en la gran final. Pelota por derecha para Hakimi. Atrás para Marquinhos. Otro que estará en el Mundial nuevamente, Vitinha, otro mundialista. Pelota a la media vuelta, perdió la pelota el Paris Saint-Germain, pero recupera Vitinha, todo le cae. Juega unos 10 metros el penúltimo jugador del equipo del Arsenal. Y hablamos de Saliba, el francés, en diagonal. Pelota de Fabián Ruiz. Por izquierda se viene Nuno. Y Nuno Méndez, pelota atrás. Fabián va a sacar la pelota, recibe del futbolista Pacho. El español Fabián Ruiz juega de una con João Neves, otra vez con Vitinha. 0-0 es el marcador claro, iniciando la final de la Champions. Cuando viene Fabián Ruiz, mete una pelota para Dembélé. El golpe de cabeza del futbolista Mosquera impide que el balón se vaya en uno. Desviación, presionando bien alto el equipo del Arsenal. Mosquera, el jugador del Valencia, de descendencia colombiana. Nuno con la pelota en 4 minutos en este primer tiempo. Tiempo de juego. 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El marcador claro con claro. Claro que hay fútbol, el marcador es 0 el Paris Saint-Germain, 0 el Arsenal. Cuando Fabián Ruiz no puede controlar esa pelota, ya es un saque de banda. Minor Barrios, ¿qué está tomando?
1: Pero la mejor cerveza. Primeros minutos estratégicos muy aplicados para el equipo del Arsenal. 4-4-3, 4-3-3, eso es lo que está jugando. Su línea de 4 adelante de ese primer tercio y entonces muy pegado a la línea que divide el terreno de juego. Sus tres volantes presionan y los tres delanteros también van hasta la última línea del Paris Saint-Germain para apretarlos y no darles la libertad de jugar tranquilamente, de tener una salida limpia. Esto es lo que busca Mikel Arteta, no darle respiro, no darle velocidad al equipo del Paris Saint-Germain. Walter, ¿qué estás tomando?
0: Gana la mejor cerveza, se viene el ataque, se fue botón a nueva potencia, lo están esperando a Boca, yo saco, tira al arco, gol. ¡Gol! pegó en el pecho desde su propio terreno y le sale un control orientado. Avanza y conduce costado izquierdo. Nunca salió el guardameta. Nunca lo fue a buscar y lo cruza con un remate. El palo más lejano para que el equipo de los Gunners, a través de su goleador alemán, encuentre el primero en este partido. ¡Gol! ¡Gol por la red!
2: ¡Ay, ay, ay! ¡Qué forma de comenzar este compromiso! Lo habíamos hablado antes. Atentos con el teutón, con el alemán Kai Havertz. Cuando veo esta clase de definiciones que muchos erran, muchos delanteros erran, me acuerdo de las palabras de Clau Claverí. Eso es lo que vales como delantero. Tu capacidad para definir, tu eficiencia frente al marco rival. Eso es lo que vales como delantero. Y aquí la primera, quién sabe cuántas vaya a tener, le pega abajo, el guardameta se va ligeramente inclinando y allí es donde le pone el 1-0. Cuando te toca, aunque te quites, y cuando no te toca, aunque te pongas, dice el refrán. Y aquí es cierto, un rebote a su compañero le permite a él tener ese pase, encaminarse y hacer el primer gol del partido. Gran remate, autorrepuesto Linares, servicio de calidad, enorme jugada de gol, principal fuerte, el protector de tu hígado, y ya gana el Arsenal inglés. Walter Ábalos, ¿qué estás tomando?
0: Ah, de la mejor cerveza. Kai Havertz. Fuerte. ¿Dónde estaba el arquero, Gato? Ahí la tiró, sí. ¿Dónde estaba el arquero? A ver qué pasaba. ¿A él tiro de esquina o para adentro? ¿Cómo pasó?
1: Sí, Safonov nunca regala su primer palo. Eso sí, eso es un hecho. Lo que pasa es que Havertz, cuando él adelanta la pelota, se da cuenta que casi no tiene ángulo. Y levanta la vista y ve que nadie le va a acompañar con la misma velocidad. Toma la decisión. Aquí la tengo que reventar al primer palo. Y es lo que hace. Safonov pues abre los brazos, se hinca ligeramente, pero la pelota llevaba dirección, potencia. Se fue al fondo de la portería. Y todo nace de un despeje de Marquinhos que rebota en Leandro Trossard. Pedían una mano los futbolistas del Paris Saint-Germain, pedían un fuera de lugar, pero ninguna de las dos eran correctas para ellos y se queda la posibilidad en esa anotación. Ahora se viene la falta, Gasolineras 1, el combustible que te llena. Será un tiro libre en favor del PSG. 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Walter Ábalos, ¿qué estás tomando?
0: ¡Ay, una mejor cerveza! Hay un tiro libre, detrás de la pelota está el guardameta David Raya, su equipo gana 1-0. En el Puskas, el golpe de cabeza de Marquinhos, el que cambia de paso es el Paris Saint-Germain. Atención, transporta con el pie derecho, está llegando Dembélé a la pasada, Carabasquelia, centro, el golpe de cabeza es bueno por parte de Mosquera. Y ahora se viene Declan Rice esperando descarga. Se hace el autopase, lo sale a buscar Hakimi, Trossard, que no llega esa pelota. Hakimi, el marroquí barrido. Atrás para Marquinhos. Leandro Trossard le tira una pared a Kai Havertz sin querer. Vitinha. Vitinha tiene que jugar más rápido. Metros arriba. Camina Fabián Ruiz. Carabasquelia que no se ve. Dembélé que queda lejos. Saca la pelota en uno. La tiene Ousmane Dembélé, la presión es de Bocayo Saca, le sacó la pelota con falta. 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Va a venir el tiro libre. Claro, no lo sale a buscar el ruso Safonov. 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Pelota para Fabián Ruiz, el español que juega con Dembélé. Nuno Méndez con la pelota. Inicia el ataque CF Moto, la nueva potencia, y Fabián Ruiz que se viene por izquierda, no puede darse la vuelta. Dicha Carabasquelia perdió la pelota, el georgiano, anticipación de Vitinha, desviación de Odegaard, el que despeja es Saliba. La presión es de Nuno con posición adelantada, tiro libre indirecto en favor del Paris Saint-Germain. Mikel Arteta, lo aguantaron y le cambió las formas a este equipo y ahora lo tiene en el máximo escalón. El que tiene la pelota en el medio campo es el Paris Saint-Germain, esperando que alguien se desmarque, y este es Marquinhos. Ahora juega con William Pacho, Nuno, otra vez Carabasquelia, tiene la pelota, conduce el ataque CF Moto, la nueva potencia. Vitinha es el encargado de sacar la pelota, y eso ya lo sabe el Arsenal. Le pone a Odegaard, le pone a Havertz, le pone a Saka, le pone a Leandro Trossard. en la primera barrera de contención. En 10 minutos y medio en este primer tiempo, tiempo de juego, Ban Rural, el máximo y orgulloso patrocinador de nuestro fútbol. El marcador claro, con claro, claro que hay fútbol. El marcador es Paris Saint-Germain 0, el Arsenal 1. Don Hugo Landa Verde, ¿qué está tomando?
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0: 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Fabián Ruiz al segundo palo, luego de un tiro de esquina, Ban Rural, el máximo y orgulloso patrocinador de nuestro fútbol. La pelota fuera para un saque de puerta. 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Minor Barrios con el comentario. 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
1: Sí, ahora que está en contra en el marcador, el Paris Saint-Germain, el marcador claro, claro, claro que hay fútbol. El marcador claro es, lo está ganando el Arsenal. Y entonces, ante esta situación, ha empujado sus líneas Luis Enrique. Se desprende de esa presión alta que le hizo el equipo de los Gunners y entonces va a buscar arriba, a buscar, a obligar al error en la salida del equipo londinense. Sin embargo, ha sido muy ordenado el Arsenal. Tiene claridad al momento de tener la pelota, da uno, otro, dos, tres toques con mucha limpieza y por eso es que se ha desprendido de esa presión que le ejerce precisamente el equipo del Paris Saint-Germain. 12 minutos en el tiempo de juego. 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Walter, ¿qué estás tomando?
0: Dale la mejor cerveza. Otra vez la pelota para Dowey, que ahora se tiene que cambiar por izquierda. Bien, bonita pelota. Arranca Carabajelia, Fabián Ruiz a la media vuelta en un remate de repuesto Linares, servicio de calidad. Y esa jugada de gol Principal Forte, protector de tu hígado, termina. Línea final para un saque de puerta. 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Juan Gabriel Tiul, que está tomando.
2: Mayo, la mejor cerveza, muy pretencioso. Fabián Ruiz queriendo hacer un gol con poco ángulo y desde tan larga distancia, desde mi punto de vista. Los Gunners están ganando con autoridad, se plantan bien en defensa. Los Gunners, los artilleros en español, le dicen así porque sus orígenes están vinculados a la industria militar. Fueron fundados en 1886 por un grupo de trabajadores de la Royal Arsenal. Era una fábrica de armamento y municiones y desde entonces le pusieron así, los Gunners. De hecho, más adelante le pusieron en su escudo un cañón en alusión a aquellos trabajadores de la industria de las municiones. Están ganando 1-0 y están ganando bien con ese gol de Kai Havertz. Ahora mismo intentaron un nuevo ataque CF Moto de la nueva potencia, pero esta vez sin éxito. Walter Ábalos, ¿qué estás tomando?
0: Gallo, la mejor cerveza. 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Marquinhos deja pelota con Hakimi. Le está buscando Nuno. Balón para Fabián y la tiene Ruiz. Distintas maneras de sacar la pelota para el equipo de Luis Enrique, que está muy inquieto viendo cómo su equipo no agarra la pelota y no puede pasar el medio campo. Hakimi deja para Doué. Atrás para Marquinhos. Estira la cancha. William Pacho otra vez con Hakimi. Otra vez con Marquinhos. Allí lo tiene el Arsenal, lo obliga a hacer esto. Safonov despeja, pelota alta, Magallanes la deja allí nada más y ahora va a recuperar la pelota el jugador João Neves con falta, gasolineras 1, el combustible que te llena. Se viene el tiro libre, João Neves, Luis Skelly, este interior por izquierda, que es el que está equilibrando esa parte de la cancha desde su posición. Nuno deja para Carabasquelia, poquito de bicha en 14, casi 15 minutos. Aquí está Vitinha, deja para Fabián Ruiz, jugando como interior por izquierda. Vitinha, ritmo muy lento, muy pausado, y ahora tira el bloque en la frontal de su área el Arsenal. Cuidado con los extremos porque Saka tiene mucho terreno, Trossard también. Kai Havertz se mete también en este bloque. El cambio de frente al pecho del futbolista Hakimi. Bajaron para Marquinhos, que viene con el ataque. 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Hakimi, línea de fondo. Desviación. Pelota fuera de Piero Hincapié para un tiro de esquina. 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Piero, de Independiente del Valle. Pasó por Argentina, pasó por Alemania y ahora está como marcapunta por izquierda. Viene el centro, la pelota para Saka. Mal control, juega y el árbitro alemán estaba de frente a esta jugada. Viene de rebote Bocayo Saka. Le aumentaron las palpitaciones, el ritmo cardíaco. Maynor Barrios con el comentario. 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
1: Bueno, esta pelota seguramente la están revisando de manera silenciosa en el VAR, porque el balón lo buscaba despejar Bocayo Saka, pero pifia y entonces le rebota en la mano. El árbitro alemán estaba muy cerca, abre los brazos diciendo la vi, pero para mí no es sancionable. Todo el mundo se queda reclamando esa falta. 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Sin embargo, el árbitro la ve.
0: No, pero claro, metió como cuatro veces la mano.
2: Claro, parecía básquetbol.
0: Esto no viene de rebote, esto viene de una falta de tiempo y distancia.
2: Al control.
0: Veremos cuando salga la pelota, cuando te tenga una pausa el partido, qué es lo que deciden. Porque aquí viene la pelota de Marquinhos.
4: Claro, el ángulo inverso es clarísimo. Pero sí, clarísimo. Vale,
1: ya la revisaron. Ya, baloncesto. Ya lo pasó.
0: Pelota larga. Anticipación de Mosquera, golpe de cabeza de Vitinha, balón afuera, ya es un saque de manos. Pulgar arriba para Mosquera. Mikel Arteta, jugador no de mediana calidad, Arteta. Aquí está Vitinha, el relevo con Fabián Ruiz, lo hace ir a Marquinhos. 0-1, está ganando el Arsenal, el local administrativo es el Paris Saint-Germain. Cuando Vitinha, lo está esperando a Joao, lo está esperando a Fabián Ruiz, está esperando a alguien con quien continuar la ofensiva. Todos están tapados, el bloque lo tira bien atrás el Arsenal. En diagonal, Carabasquelia. Atrás para Fabián Ruiz. Está en la zona de gestación, se apoya con Vitinha, tiene pase por dentro y por derecha con el pasador. Carabasquelia, 1-1, se viene Dembélé como extremo. Buena pelota para Georgiano, quiere pisar para el ingreso del futbolista Dembélé. No le funciona esa jugada de gol principal, fuerte protector de tu hígado. Piero se equivoca en la salida. Está recuperando Fabián Ruiz, que tiene todo el panorama. Ya lo ha tirado atrás al Arsenal. El Paris Saint-Germain con la pelota comentó del partido, pero no tiene el marcador. Dembélé se mueve como extremo, va buscando en la parte opuesta de UE, meterse en medio de dos. Y ese ataque Cefe Moto, la nueva potencia, no funciona. Se viene Saka y Bocayo con Mosquera, que no tiene pase largo. El corte es atrás para el futbolista de Clan Rice. Juega con su guardameta y el golpe de cabeza es bueno por parte de William Pacho. El cabezazo es del futbolista Joao Neves. Balón que va, pelota que viene. La baja Magallanes. Lo está complicando a Sally Valle, el francés, que no tiene pase hacia adelante, y asegura con el futbolista David Raya. El seleccionado español mete una pelota aérea para el golpe de cabeza de Isaac. Y Pacho, que va con la segunda pelota y ahora descarga para Safonov, el ruso. De pie a pie para Marquinhos, que sale del cajón mayor. Lo viene a buscar ahora el futbolista Joao Neves. 0-1, insisto, el marcador. En la gran final de la Champions. Y esta sorpresa, Juan Gabriel Tiul, que está tomando
2: 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Estaba revisando algo de la vida de Mikel Arteta. No se sabe mucho, pero está casado con Lorena Bernal, ex Miss España. Han procreado tres hijos de 16, 13 y 10 años, Gabriel, Daniel y Oliver. Y le dirige desde hace 7 años al Arsenal. Imagínense ustedes que consiga en 7 años lo que no pudo Arsène Wenger en 22. Es decir, ganar una Liga de Campeones. Vamos a ver si se le da. Por ahora lo está consiguiendo por la mínima diferencia. Y ahí está el gran Mikel Arteta dirigiendo a su Arsenal. Este es el comentario. 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Walter, ¿qué estás tomando?
0: Gallo, la mejor cerveza, saque de manos. Piero Hincapié tiene la pelota. Balón alto del ecuatoriano, que sin duda será mundialista. Fabián Ruiz, a vencer o a morir. Golpe de cabeza de Gabriel Magallanes. Balón afuera, que es un saque de manos. Hakimi tiene la pelota. Hakimi con Marquinhos. Deja el Arsenal, que sus centrales, o sea, los centrales del Paris Saint-Germain tengan la pelota, que la tengan mucho, que sea la única opción. El Maynor Barrios, que está tomando?
1: Pero la mejor cerveza, incluso que la tenga Vitinha, porque está muy retrasado el portugués. Está, hace la línea de tres en medio de sus dos centrales, y ahí ese talento y creatividad que han sido desequilibrantes en favor de su equipo, pues no tiene tantos argumentos, y entonces tiene que dar la pelota siempre en la zona de seguridad. Busca el PSG a través de sus extremos, que sus laterales se desprendan, que sean profundos, pero Méndez no ha llegado a línea de fondo, y lo de Hakimi llega muy forzado, y cuando tiene la línea de fondo a su favor, ya no puede mandar una diagonal para que ataque frontal cualquier otro futbolista que llegue armado. Así se ha dividido cada una de las posibilidades del Paris Saint-Germain, mientras que el Arsenal, bien parado, su tridente ofensivo no solo espera jugadas hacia arriba, sino también presiona. Lo de Havertz llamando a sus compañeros constantemente, vengan a apoyar, vengan a hacer el bloque más alto, porque estamos ahogados allá en el fondo. Tiene mucho tiempo la pelota al Paris Saint-Germain, pero no sabe qué hacer con ella. En este momento el árbitro, el alemán, le llama la atención a Hincapié, porque según él está retrasando la reanudación del partido. Walter Ábalos, a través de la red 106.1, la gran final de Champions. ¿Qué estás tomando?
0: Calle, la mejor cerveza. Luis Skelly juega con Kai Havertz y ahora con Leandro Trossard. Le vuelve para el anotador del único gol en este partido. Recibe el balón, a ver, la pelota fuera, que es para el equipo del Paris Saint-Germain. En 21 minutos y medio en este primer tiempo, tiempo de juego, Ban Rural, el máximo y orgulloso patrocinador de nuestro fútbol. El marcador claro, con claro, claro que hay fútbol. El marcador es Paris Saint-Germain 0, el Arsenal 1. Don Hugo Landaverde, que está tomando.
3: 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La mejor cerveza. 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Walter Ábalos narra, que está tomando.
0: ¡Gallo, la mejor cerveza! Aquí está Mosquera. Con el Valencia él era central. No era titular, pero era central. Aquí lo hacen jugar por derecha, porque Juárez no está. Lo hacen jugar como marcapunta. Y hasta el momento en 22, casi 23 minutos, según trabajo perfecto. Pausa para rehidratación. Juan Gabriel Tiul con el comentario. 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
2: Es natural, Walter, 24 grados centígrados en Budapest ahora mismo, con una humedad del 43%. ¿Y saben a cuánto sopla el viento? Apenas a 8 kilómetros por hora. Entonces eso hace que haya pues mucha humedad, mucho calor. Mira quién está ahí, don Florentino, que se las está viendo por ahora con Riquelme para las próximas elecciones del Real Madrid. Seguramente va a ganar, pero ya vio que tiene contendiente, cosa que no pasaba en 20 años. Pues les termino de contar la historia de los Arteta. Resulta que cuando regresa de su casa tras ganar el partido último de la Liga Premier, tenía que esperar a ver qué pasaba con el Manchester City. Y resulta que el Manchester no pudo ganar. Arteta llegó a su casa, se puso a hacer un asado, una barbacoa, una cosa así. No vio el partido y su hijo mayor le fue a decir, papá, somos campeones. El City no pudo ganar. Y se pusieron a celebrar ahí en la casa los de Arteta. Estamos llegando ya cerca de la media hora en el tiempo de juego. 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Y por ahora, sorprendiendo a propios y extraños, Gato, el Arsenal está ganando, y ganando bien, porque se para muy bien en defensa y neutraliza al PSG.
1: Eso es lo que hablábamos en la previa. Y recordábamos aquello que le sucedió al PSG ante el Chelsea en la gran final del Mundial de Clubes, que pintaba para ganarlo todo. Había sido una locomotora a lo largo de ese torneo, y no solo de ese, sino de todos los títulos que había ganado antes. El tema es la estrategia, cómo hacer para cerrarle los espacios a este músculo tan agresivo y ofensivo que tiene el equipo del PSG. Pues entonces lo que entiende Arteta es, les vamos a presionar arriba, vamos a ser muy disciplinados, y el 4-3-3 marcado va a defender desde nuestro sector, y cuando tengamos la pelota le vamos a romper con el desdoble. Así lo ha intentado hacer el español y hasta el momento le ha salido. Walter, ¿qué estás tomando?
0: Gane la mejor cerveza. Un abrazo para Oscar Gutiérrez hasta Quetzaltenango, gracias por estar en sintonía. Lo mismo para Ramiro Roldán. Ramiro, sí, Ramiro Roldán, un fuerte abrazo. En sintonía también. 25 minutos, ha terminado la pausa de rehidratación. Pero aquí en Guatemala con 24 grados centígrados no paran nada.
2: No,
0: no sigan.
2: Par de polarizadas y tranquilos.
1: Y el tema es la humedad, 40%. Es,
2: sí, está duro.
0: ¡Saca! ¡Manotazo del guardameta! ¡Bella, bella, bella, bella! ¡Eternamente bella la atajada Taco Bell Limas! Porque Zafarón fue a esa pelota de saca por derecha que desborda y mete el centro fuerte, el cajón menor, y allá va el ruso con esa mano derecha abierta, llena de trabajo y de fútbol. Topa esa jugada de gol, principal fuerte, protector de tu hígado. Juan Gabriel Titul que está tomando.
2: Mayo, la mejor cerveza, denle una capa a ese héroe. Es el guardameta ruso Zafonov, que se va a rifar el físico, como se dice en buen chapín. Y el problema es que se lleva un golpazo en la cabeza. Esperemos que no sea para tanto, que no sea de gravedad y que pueda seguir en el juego. Pero se lleva un golpazo por la valentía, Gato. Porque no es fácil, hay que tomar decisiones. Si no llega, quién sabe, se anticipaba Havers y pudo haber conseguido una anotación más. La verdad es que se la ha rifado y el golpe es en la parte de atrás, en el occipital.
1: Sí, correcto. Esa jugada de gol principal fuerte, el protector de tu hígado. Hablábamos del desdoble, la velocidad por afuera. Bukayo Saka es espectacular, muy profundo. Llega, no pierde tiempo en acomodar el cuerpo. Incluso cayéndose, manda ese centro. Tenía mucho veneno esa pelota porque llevaba velocidad. Sale, Zafonó muy bien. Creo que golpea en la pierna de Marquinhos. Porque Marquinhos, el brasileño, también buscaba solventar la cobertura, golpea a su propio portero y entonces ahí se da esa posibilidad en la falta. 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Ha sido el comentario Banco Industrial. Juntos, siempre hacia adelante, herido el portero del Paris Saint-Germain, Walter. ¿Qué estás tomando?
0: Gallo, la mejor cerveza. ¿Tú quién eres? A ver, ¿tú quién eres? Está como coqueteando, ¿no?
2: Sí,
0: Arsène Wenger, ¿cómo le va? Qué bonito color, ¿no? Parece que lo marca la etiqueta de la UEFA.
2: Mira, ahí está Rafa azul. Benítez. Roberto Rafa Martínez.
0: Sí, todavía no está Zafonov. ¿Qué dice Zafo? Zafo. Venga, dice. ¿A quién está llamando Luis Enrique? Ya está, se acomoda el cabello largo, cabello que tiene Zafonov, y se va a reanudar el partido. Como el árbitro la tiene, pique a tierra, claro, entonces no hubo falta, pico a tierra, solamente interrumpió, activó el protocolo de conmoción, y aparte el guardameta quedó tirado, tenía que parar el partido.
2: Tienen que estar atentos, Walter, no sé si recordarás a Loris Karius, que el guardameta noruego que pasó a la historia en aquella final Liverpool-Real Madrid. Aparentemente había sufrido también un golpe en alguna parte del partido que lo dejó descolocado, y lo traigo a colación porque es importante verificar que ahora Zafonov esté al 100%. Un pequeño detalle de esos y te puede condicionar el juego completo.
0: Pulgar arriba del árbitro alemán, Siebert. Se le entregará al Paris Saint-Germain. Sí, todo bien. Distancia con relación a John Neves, porque él va a recibir la pelota. Vuelve a cerciorarse de que todo esté bien. Y Vitinha, que va sacando la pelota. Aquí está Marquinhos. Marquinhos, que deja el primer tercio de la cancha y mete un trazo largo que gana con golpe de cabeza el futbolista Gabriel Magallanes. De buen partido. Vitinha, que juega unos metros arriba, y ahora atrás la pelota para Marquinhos. Pacho le abre la cancha. El futbolista Nuno Méndez, que toca y va, la tiene Carabasquilia. Otra vez con Nuno, que arranca, acelera, pique corto, bueno, lo dejó a Saca, cambia de frente. Ahora se viene solo Dembélé, le va a pasar Hakimi, le va a pasar Hakimi. Viene Dembélé, se metió al cajón en un ataque, CF Moto, la nueva potencia. De rebote para Hakimi, otra vez para Dembélé. Dembélé ve cómo se le ofrece Dewey para jugar por el otro lado, por el izquierdo. Dicha Carabasquilia. Vitinha. Otra vez con Dembélé. Ya le pasó la línea de la pelota, Hakimi por derecha, centro, el golpe de cabeza de Magallanes, el rebote en el medio para Dogüe, que queda como eso, como rebotero, y Dembélé está tirado, pedió una falta, la tiene Carabasquilia, no detiene el partido, el árbitro deja que Dogüe descargue un Marquinhos, mientras que Dembélé no se levanta, está a la altura del manchón penal del área de los Gunners. Hakimi, línea de fondo, está negociando que saque la pelota el Arsenal, provocar eso. Balón a la zona, pelota para Nuno, de frente, deja uno. Cayó un jugador del Paris Saint-Germain y el árbitro dice que no hubo absolutamente nada en medio de mucha gente. No es Dembélé, es Nuno. Es Nuno, que se duele del pie derecho, que el árbitro no ha detenido el trámite del partido y lo obligaron a Marquinhos a sacar la pelota por fin porque su compañero no se levanta. En 30 minutos y medio en este primer tiempo. 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El marcador claro, con claro, claro que hay fútbol. El marcador es el Arsenal 1, el Paris Saint-Germain 0. Don Hugo Landa Verde, que está tomando.
3: 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Narra Walter, que está tomando.
0: ¡Ay, la mejor cerveza! Raya sale lejos para un saque de manos. Aquí se viene Nuno. Y Nuno con cara basquilla devuelve para el marcapunta por izquierda. Tiene la pelota el Paris Saint-Germain, pero solo la tiene. Aquí está Vitinha, Fabián, otra vez Carabajelia, deja para Vitinha, tira más profundo el bloque todavía Arteta, y aquí Dembélé que juega como extremo por derecho, otra vez Hakimi, pero no hay espacio para meter la pelota, forma un triángulo con el marcador de punta, con el interior y con el punta, el Arsenal por izquierdo, por derecha, casi que le hacen triple equipo al que lleva la pelota en posición ofensiva al Paris Saint-Germain. Aquí está Hakimi, 1-1, se queda Dembélé, Trossard que va, Piero Hincapié que desvía, el golpe de cabeza, es de Nuno, aquí se viene Vitinha, Vitinha tiene la pelota, recibió de Marquinhos, otra vez el ataque, CF Moto, la nueva potencia, pero todos están marcados, hacen 2 líneas de 4 y presiona allá arriba Odegaard y también Kai Havertz, aquí está Fabián Ruiz, la descarga en corto para Vitinha. ¿Cuánto tendrá la pelota en un partido Vitinha? Hakimi cerrado como interior. Aquí la pelota. Van a Dugui. Descarga para Vitinha. Sir, el 0-1 es el marcador, claro. Con claro, claro que hay fútbol. El golpe de cabeza buscando Dembélé. Descargan para Hakimi. Se mueve, atención, en la zona en uno. La pide Joao, el balón a la zona, las manos del guardameta, la tiene Raya en una tajada, Taco Bell, Lee, más. Todos se van con Dembélé. Pide más el partido de Dembélé. Cuando ya mete la pelota William Pacho. Aquí está Marquinhos. Kai Havertz no quedó bien. Ahora se viene Doué, que se instala ahora por derecha. Le van a hacer doble equipo, mete centro, Hincapié que desvía para un tiro de esquina, Ban Rural, el máximo y orgulloso patrocinador de nuestro fútbol. Minor Barrios con el comentario, Banco Industrial junto siempre hacia adelante.
1: Es difícil para el PSG encontrar espacios para transitar, llevar peligro. Apenas pudo lograr el primer centro al área, que obliga a la línea defensiva a buscar la pelota muy arriba. De lo contrario, casi no ha tenido posibilidades. Tampoco ha sacado remates autorrepuesto Linares, servicio de calidad, que obliguen a la atajada Taco Bell y más de Raya. Fue a descolgar una pelota muy tranquilamente. Hay mucha aplicación táctica, la disciplina en cada uno de los movimientos ha caracterizado estos 34 minutos de trabajo del equipo que va ganando. Para esta planificación no hay nada mejor que haberse puesto al frente en el marcador, claro. Claro que hay fútbol. De lo contrario, el mantener el bloque atrás es lo que seguramente en la instrucción Arteta le habría dado a sus futbolistas. Lo que pasa es que encontraron un tesoro tras ese gol de Kai Havertz. Ahora, el PSG 75% de posesión de balón, pero no encuentra un espacio para llevar verdadero peligro y así intentar acercarse para buscar o encontrar el empate. Walter Ábalos, ¿qué estás tomando?
0: Gana la mejor cerveza en diagonal, de afuera hacia adentro. Pelota de Hakimi, lo hace venir a William Pacho. Y ahora para Fabián Ruiz, de espaldas al arco, toca Iván Uno. Pero perdió el balón. Están tratando de sacarle la pelota a Declan Rice. Pase fuerte para Saca y se viene Boca. Yo carga por la espalda de Nuno Méndez. Ya es una falta. 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El tiro libre es para el Arsenal. Por fin puede salir de posición defensiva.

0: Está en la lista.
1: Está en la lista. Le volaron el plumero a Maguire. No estará Maguire. ¿Cómo lo quiere la gente? ¿No? Maguire.
0: Cole Palmer también se quedó fuera.
1: Foden, ¿no?
0: Foden. Sí.
1: Aquí viene el tiro libre. Detrás de la pelota de Declan Rice.
0: Tren.
1: Es impresionante la cantidad de gente que llegó, ¿no? Impresionante. Casi 68.000 personas. Va a venir el tiro libre por derecha del Arsenal. El golpe de cabeza y ese remate autorrepuesto Linares, servicio de calidad de Magallanes. Se va fuera para un saque de puerta. 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Fabián Ruiz, quedó todo marcado, señalado, porque para él hubo falta. 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Marquinhos va. Y el que remata al final es Kai Havertz. Y Magallanes se lamenta porque le saca la pelota. Él iba a la posición, mientras que Kai Havertz estaba en la posición. Hincapié, desde atrás le sacaron la pelota sin falta. Y ahora viene el cambio de paso. Vitinha transporta la pelota con el pie derecho. Tiene pase con Dembélé por derecha. Descarga con el 1-1. Va con Magallanes, tira al arco. Y su remate de Roberto Linares, servicio de calidad, destapado por Saliba. El rebote para Troussard, que queda como rebotero. La pelota no pasa en medio campo y la deja allí nada más Marquinhos. Se lo van a quitar, atención a John Neves. Le hace el doble equipo y ahora se viene Doué. Qué potente, rápido, se para. Enseguida cambia de pie, le da tiempo para gambetear. Dembélé que la pide, desde atrás le tocará una pelota sin falta. 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Declan Rice le pone calma para Mosquera, que va sacando el equipo. Atrás para Saliba. Declan se quedó en la posición de Saliba, que pasa el ataque como interior por derecha. Se viene el equipo del Arsenal, campeón de la Premier. El pase para ¿quién? Para Kai Havertz. Está presionando Hakimi, dejó la banda. El que sale ahora es Marquinhos. Va a quedar 1-1 con Leandro Trossard. Retire la pelota, lo hace jugar de espaldas al arco y el apoyo frontal para Magallanes y por dentro para Luis Scheli. Otra vez pelota para Leandro Trossard. El belga tiene la pelota, allá atrás con Magallanes. El que amplía la cancha es Saliba, allá atrás para su guardameta. La tiene Raya, que despeja con la pierna zurda. El golpe de cabeza no le va a alcanzar al futbolista del Arsenal para dejarla en juego. Sí, dice el árbitro, que no salió de aire. Y ya la tiene el guardameta Safonov, el ruso, que se llevó un golpazo. Y recordamos aquel remate autorrepuesto Linares, servicio de calidad de Dembélé, que Gabriel Magallanes, que también está en la lista de Carleto Ancelotti para el próximo Mundial. Tapa Juan Gabriel Tiu, que está tomando
2: Gallo, la mejor cerveza. Da gusto ver a un Arsenal que entiende a la perfección el concepto de solidaridad, el concepto de sacrificio, porque cuando ha sido necesario me puse a contabilizarlos y los 10 jugadores de campo estaban metidos en el área del Arsenal sin ningún tapujo, sin ningún problema, a la italiana, al catenacho. Así le está jugando el Arsenal, y cuando tiene que tener la pelota, cuando logra alguna posesión importante, también hace ver mal al conjunto parisino. Este dato es interesante. Kai Havertz se mete al selecto grupo de jugadores que han marcado gol en dos finales con dos equipos diferentes. Recordemos que en el 2021 Kai Havertz hizo el gol del triunfo del Chelsea frente al Manchester City de Pep Guardiola, y con ello le dio la Liga de Campeones a los de Stamford Bridge. Hoy vuelve a marcar, pero es con el Arsenal. Walter, ¿qué estás tomando?
1: Gallo, la mejor cerveza. Viene el centro de Nuno. Golpe de cabeza correcto por parte de Magallanes. Qué buen central es este. Parana fuera y es un saque de manos. Hay un forcejeo allí de Hakimi con Kai Havertz. El alemán está tirado y llega el árbitro, el paisano de Havertz. A ver qué. ¿Qué pasa, Hakimi? No sé si se disculpa, no sé qué pasa, pero realmente no hubo más allá que la disputa de una pelota.
0: No, pero luego viene a jalarlo de la camisola, a levantarlo, a obligarlo a que se ponga en pie, coqueteando con la amarilla, Hakimi, necesariamente, porque ya el árbitro le había perdonado, si es que estaba la tentativa de mostrarle esa cartulina de amonestación. Sin embargo, así fue la decisión del central alemán para darle continuidad a este partido que está llegando al minuto 40 en el tiempo de juego. 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El marcador claro, con claro, claro que hay fútbol. Lo está ganando el Arsenal 1-0. Don Hugo Landaverde, ¿qué está tomando?
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0: 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Walter Ábalos, que está tomando.
1: ¡Ah, de la mejor cerveza! Cuando no queda mucho en este primer tiempo, tiene la pelota. John Neves descarga con Hakimi. Saludos a la familia Ocheita que está en sintonía, especialmente Adrián, gracias por estar con el 106-1. Otra vez Hakimi a la media vuelta, Hincapié, que aleja esa pelota, ya de manos. Lo ha tenido limitado en 41 minutos y medio, una no ha tenido el PSG. Aquí está Vitinha, lo dejan entrar. Otra vez el equipo del Arsenal, tira bien profundo el bloque. Magallanes va con Dembélé, Saliba está esperando que entre Doué. Hincapié que va con el que aparezca por allí, que puede ser Carabajal, que es Hakimi, que puede ser Nuno, que puede ser Dembélé, no sé si ya lo dije, pero el que llegue por ahí lo marca bien Hincapié. Entra Fabián Ruiz, aquí está Nuno y Nuno Méndez, atrás con Fabián y Fabián que juega a lo ancho. Marquinhos que deja la zona defensiva y descarga por derecha para el toque del futbolista Joao Neves. Otra vez Vitinha, Carabajelia por detrás de la línea de la pelota. Entra posición de 5, va encarando, amaga con remate, autorrepuesto Linares, servicio de calidad. Sigue abriendo Fabián, la tiene el futbolista Nuno Méndez, línea de fondo, se metió el cajón, lo dejó a Mosquera, centro, golpe de cabeza. Y ese remate, autorrepuesto Linares, servicio de calidad de Fabián Ruiz. En una jugada de gol principal, fuerte protector de tu hígado, se va arriba para un saque de puerta, saca tu préstamo en Fundación Génesis Empresarial. Juan Gabriel Tiul, con el comentario Banco Industrial, junto siempre hacia adelante.
2: La primera vez que veo en el partido ligeramente descompuesta la defensa del Arsenal, pero tuvo que ser una jugada individual generada por Nuno Méndez, que se proyecta, que la hace de extremo por izquierda, desborda y hace un centro, pero al final de la acción termina siendo controlada por la defensa Gunners. Desesperación en los rostros del PSG, pero por supuesto, Fabián Ruiz es uno de ellos. La acción anterior de Hakimi no deja de ser parte de esa desesperación, dando un pequeño manotazo, pero todo eso lo consigue el Arsenal porque está neutralizando a una de las delanteras más ofensivas y más poderosas de toda Europa. Es más, está neutralizando al vigente campeón. Gran atajada recientemente del guardameta Taco Bell, más lo hizo muy bien. Y este ha sido el comentario. 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Walter, ¿qué estás tomando?
1: Gallo, la mejor cerveza, saque de manos. En 43 minutos y medio, en este primer tiempo, tiempo de juego, Ban Rural, el máximo y orgulloso patrocinador de nuestro fútbol. El marcador claro, con claro, claro que hay fútbol. El marcador es Paris Saint-Germain 0, el Arsenal 1. Doué juega con Dembélé, pisa en la línea del medio campo, por derecha ya pasó Hakimi, como en todo lo que va del partido. Doué de afuera hacia adentro, le pega de revés, buscando a Carvajelio, lo ha encontrado. Se viene el ataque, CF Motor a nueva potencia, limpia la zona, dejados en el camino, pero tiene que descargar para que viene entrando que Marquinhos. Ahora Dembélé con el remate. Autorrepuesto Linares, servicio de calidad luego de un recorte que se va arriba en una jugada de gol principal, fuerte protector de tu hígado, saque de puerta, saca tu préstamo en Fundación Génesis Empresarial. ¿Qué pasa, Terry? ¿Qué pasa, Terry Henry? Es un tipo simpático, ¿verdad?
3: Sí, bueno,
1: está bien.
3: Se aguantó aquel abrazo que le tiró Waterman, el panameño, te recordarás, en la final.
1: Es uno de los momentos más.
3: Pero se lo aguantó, estaba al aire, creo yo, Titi.
1: Pero se le fue a tirar.
3: Se le fue a tirar
1: al set. Sí. Aquí viene el saque de puerta.
3: Imagínate que vos estés en un estadio, en el set, en vivo, y te caiga. ¿Qué te gusta? Qué tribante si se te tire encima.
1: Un abrazo, claro. Nos cuesta tanto expresar nuestras emociones hoy en día, gato. Sí. Nos cuesta tanto.
3: Somos muy fríos.
1: Sí. Tenemos miedo al que dirán. Pero fíjate que una vez.
3: Sí.
1: Te voy a contar que Saka intentó el duelo con uno, pero perdió esa pelota y es un saque de manos. ¿Cuántos minutos más en este primer tiempo?
3: 6 minutos más.
1: ¡Qué bárbaro! Ah, bueno, fue por lo del guardameta, Safonov. Aquí está Magallanes. Atrás Gabriel. Juega con David Raya, que retiene y luego la manda arriba. De frente llega Safonov con el golpe de cabeza. La vuelve a poner a territorio Goner. De frente Hakimi, la baja para él y deja para Vitinha. Descarga con Doué. Arriba Dembélé entre los centrales. Entre Saliba y Magallanes. No se atreve a tirar esa pelota. Fabián Ruiz, que ya juega decididamente por dentro. Ahora juega contra la banda con el georgiano Carabasilia. Vitinha tiene todo el panorama. No se mueve nadie. Es que nadie pide la pelota. Dembélé tiene la pelota. La metió tensión para el futbolista Joao. Joao Neves para Dembélé. Gabriel Magallanes. El árbitro dice que no hubo falta. 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El central por izquierda brasileño. Hace un puchero. Nuno Méndez quería seguramente meter una pelota entre la estructura defensiva del Arsenal. Y nadie se movió. Aquí Vitinha. La pelota de Hakimi. El 1-1 de Doué. Lo tiene nuevamente Hakimi. Quiere jugar unos metros más adelante y no se puede. Siempre Marquinhos, siempre Vitinha por dentro. Toca y va y Doué que pica frontal. El remate, otro repuesto a Linares. Servicio de calidad, se va bien arriba. Para un saque de arco. 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No son buenos síntomas estos, los del Paris Saint-Germain. Juan Gabriel Tiul, ¿qué está tomando?
2: Gallo, la mejor cerveza, claro, porque se ha visto totalmente neutralizado, copado, falto de ideas. Ya hablábamos también de esas sensaciones de desesperación que serían muy tempraneras, ¿no? Para un equipo de la jerarquía que está viendo cómo no le funciona y no le sale nada de lo que seguramente tenía planificado. Últimos equipos que ganaron la Copa de Europa en años consecutivos: el Milan 89 y 90 y el Madrid 16, 17 y 18 en los años 2000, y desde entonces no hay nadie más. Hoy tiene todavía la puerta abierta el PSG, pero tendrá que hacer horas extras. Por lo pronto,
1: Haver al arco, tapó Marquinhos en un buen cierre cuando Haver le quedó para la zurda y ese remate, otro repuesto Linares, el servicio de calidad. Lo ha tapado Marquinhos en una jugada de gol. 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Minor Barrios, que está tomando
3: la mejor cerveza. Es que así es el Arsenal, así lo está trabajando, porque entiende que su mayor interés está en el orden táctico y cuando tenga la pelota buscar una finalización correcta. No le importa que el PSG tenga la pelota, no le importa que tenga la posesión. Ahí en una pared le desarmó la línea defensiva, queda frontal Kai Havertz en ese remate, autorrepuesto Linares, servicio de calidad. Duda un instante el alemán, se antojaba un remate mucho antes, sin embargo da la posibilidad de la barrida salvadora y se ahoga esa opción de gol. Walter, ¿qué estás tomando?
1: Gallo, la mejor cerveza, tiro de esquina, Bandural, el máximo y orgulloso patrocinador de nuestro fútbol, y es para el Paris Saint-Germain. En una buena defensa, en un ataque interior, ataque CF Motor a nueva potencia, y ahora viene el tiro de esquina y el árbitro detiene la ejecución y va directamente con David Raya y va con Fabián Ruiz. El espacio del arquero es el espacio que es el mismo de Fabián Ruiz, pero el árbitro activa el protocolo de la táctica fija. El español viendo detenidamente la pelota, cómo le brillan los ojos a Fabián. Viene el centro de Dembélé, muy pasado, Saliba que despeja. El rebote para Nuno, la tiene Vitinha, todos sus compañeros están arriba, no la puede perder, no la puede pifiar. Por arriba de saca, el pecho de Fabián, por izquierda tira al arco, el guardameta queda rebote y se queda con ella. Eternamente bella la tapada de David Raya. En un remate de repuesto, línea de servicio de calidad de media vuelta. ¡Pala, agarra Fabián! Y este remate a las manos del guardameta. Y Raya, que lo acaba de salvar al equipo del Arsenal. Juan Gabriel Tiul con el comentario. 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
2: Es el primer remate que hace en el partido a portería. Remate de repuesto, línea de servicio de calidad. El PSG. Raya después se disculpa porque su atajada, Tacobelli más, necesitó dos tiempos. El chanfle que llevaba, el efecto que llevaba el disparo de Fabián Ruiz, lo confunde y cuando le pega en el pecho no la puede retener, y eso es lo que crea de algún modo nerviosismo en la defensa del Arsenal. Después vino el saque de puerta. 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Comentario Banco Industrial, junto siempre hasta adelante. Walter, ¿qué estás tomando?
1: Claro, la mejor cerveza. Mosquera tiene la pelota. Mosquera dejará para Declan Rice. Declan muy cerca del tiro de esquina.
3: Esa es la sí, chicoteó, ¿no? ¿Cómo
1: es? De revés. ¡Pah! Le pegó con borde externo.
2: Raquetazo. Sí.
1: Toda la técnica de golpeo muy buena. Le quedó para la zurda aparte, para su zurda. Aquí viene Declan. Largo, no sale guardameta, el golpe de cabeza es de Haver, otro de Mosquera, otro del futbolista Nuno Méndez, balón afuera. El árbitro dice que... ¿Qué pasó? ¿Qué pasó el árbitro? Tiro de esquina, sí, tiro de esquina Bandural, el máximo y orgulloso patrocinador de nuestro fútbol y el alemán. Escucha voces, sin uno, le gana el salto a Haver, no hubo falta, todo limpito, hay una fricción ahí, pero normal, la pelota los convocó a ambos. Y lo sabe el anotador del único gol en este partido. Y viene el tiro de esquina Bandural. Bocayo Saca está detrás de la pelota. Quiere generar una jugada de gol principal fuerte, protector de tu hígado. Y ni les cuento, se van a terminar todos, muchachos. Allí en Budapest. Si esto termina aquí. ¿Y qué pasó ahora? ¿Qué sucedió? Vamos, juegue, dice. ¿Lo terminó? Sí, lo terminó. Se tardó tanto, Bocayo Saca. Se terminó el partido, dice el alemán. Bueno, como debe de ser, Bocayo se hizo. Se hizo el rogado y el árbitro dice que ha terminado la primera parte con victoria del Arsenal en Budapest, 1-1 con gol de Kai Havertz.
2: Absurdo lo de Saka, piensa que le van a dar toda la eternidad. Ya se habían pasado 30 segundos y en realidad pues tuvo que terminar el árbitro. Le dice, al Chile le dice, cobre rápido, porque si no aquí se nos va la noche. Y entonces ya no dejó que se cobrara. La verdad es que ha sido un primer tiempo para los que son amantes del fútbol táctico, del orden, de cómo se debe neutralizar un equipo tan poderoso. Seguramente están fascinados. A los que nos gusta más que los guardametas tengan incidencia, las llegadas a las porterías de ambos lados, pues sí, a lo mejor desde esa óptica el espectáculo no es tan agradable, pero ver un equipo que se comporta tan bien, que difícilmente comete errores, que aprovecha la única que tiene, pues también da gusto porque es parte de jugar al fútbol. Y hasta ahora el Arsenal lo está haciendo bastante bien, dando una lección de cómo se para al campeón de Europa, Gato.
3: Sí, definitivamente, en la previa lo platicamos así, decíamos, ¿cuáles son las falencias del PSG? Encontrarse de frente a un equipo con mucho orden, que le va a cerrar los espacios, que lo va a obligar a tener la posibilidad de las bandas profundas, de retroceder tanto a Vitinha, que es su cerebro, que es su talento en el medio campo, y entonces el Arsenal ha sabido dosificar su idea a lo largo de estos primeros 45 minutos. En un plan así, no hay nada mejor que encontrarte con un gol. La definición de Havertz es espectacular, pero nace de un rebote. Hay que recordar que el despeje era de Marquinhos, golpea en el pecho a Odegaard y ahí la pelota le favorece al alemán, que hace una conducción adecuada, adelanta con mucho tiempo y espacio y luego le rompe el primer palo a Safonov y por eso se van al frente. Ante esa situación es mejor todavía el plan del Arsenal porque te ayuda más a cerrarte, a regresar el bloque, a ser muy ordenado. No ha tenido ni espacios para rematar el PSG, ni espacios para levantar centros, ni profundidad en los costados. Entonces, así es muy difícil ver a Dembélé, es muy difícil ver
2: claro,
3: a
2: Claro, claro, porque viven de eso, justamente, de que les provean de balones, y eso no ha ocurrido. Mira, ahora que se acaba el partido, cuando se iba a cobrar el tiro de esquina, esto es de lo menos relevante en comparación con otros hechos. Casualmente, hace unos días estaba revisando, porque me da mucho placer ver juegos de antaño, y estaba viendo un juego del Mundial de Argentina 78 entre Brasil y Suecia. El árbitro termina el partido cuando se estaba cobrando un tiro de esquina, el balón va en el aire y anota Brasil, gol de Zico, y no lo vale, no lo cuenta, se acaba el partido. Increíblemente, es una cosa que uno no puede entender en estos días, ¿sí? Eso sí es trascendental, ahí donde le meten la mano los árbitros, sí, al partido. Pero aquí no, aquí sencillamente saca, si se pasó también, quería que le dieran un minuto más y en lo que se acomodaban sus compañeros. Si querés, estaba ganando tiempo deliberadamente, aunque no pareciera, pero entonces el árbitro creo que con muy buen criterio finaliza el partido.
3: Daniel Siebert, el alemán, que ese también es un tema del futbolista. El futbolista debe tener la lectura de la personalidad del árbitro. El árbitro ya se los había demostrado. Recordarás aquel momento en donde Nuno Méndez se queda tendido en el césped dentro del área del Arsenal. El alemán nunca quiso detener el partido, no lo hizo. Y es más, le dijo, levántese, o le pidió al equipo,
4: y no lo hicieron.
3: A su equipo, si ustedes quieren, saquen la pelota, sí, pero yo no voy a parar el partido.
4: Y con muy, muy buen criterio y buen tino, porque al final Nuno no tenía nada. Aparentemente hay un ligero machucón, pero si el VAR no lo llama y no le dice nada, Nuno creo que la estaba haciendo también muy cansada, y es verdad, no dejó que el juego se detuviera.
3: Sí, es importante ese tema, en la lectura de la personalidad del árbitro. Él lo había demostrado en eso, en aquella mano también que se pedía dentro del área. Él dijo, saca. Yo la vi, de saca, sí, precisamente, que pudo ser sancionable, sí. Él hace la seña, no, demos continuidad. Entonces, ha sido muy enfático, ha sido de mucho carácter, y eso nos hacía pensar que si se tardaba saca en la ejecución del tiro de esquina, lo iba, sí, a terminar.
4: Por eso hablas de la lectura del partido, ¿no? Ya estás viendo cómo es el árbitro, entonces no caigas. Me gusta eso, porque aunque los árbitros dicen que no existe un intenciómetro, y estamos de acuerdo, pero sí un criterio, y el árbitro cree que jamás saca tiene la intención de jugar el balón deliberadamente con la mano, por más que le haya pegado un par de veces, porque le pega en el antebrazo y después le pega en la mano. Pero pues el árbitro no lo juzgó de esa manera. Si te parece, hacemos una pausa, regresaremos para los comentarios pendientes. Vamos a revisar algunos datos históricos, algunas estadísticas que son interesantes de compartir con nuestros amigos oyentes. Por lo pronto, se termina el primer tiempo en Budapest, está ganando el Arsenal contra todas las apuestas, 1-0, gol de Kai Havertz, que ya les recuerdo, es segunda vez que anota en una final. En el 2021 hizo el único gol del partido para darle el título al Chelsea frente al Manchester City. El Teutón sabe lo que es ganar y sabe lo que es marcar en finales de Liga de Campeones. Haremos la pausa y volveremos.
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9: Son las 11 en punto.
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1: Listo, ahí tuvieron al mismo Kun Agüero, contando cómo disfrutar beneficios y sorpresas durante la Copa Mundial de la FIFA 2026. Listo, era eso. 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

0: Volvemos, amigos oyentes, a través de la red en el 106.1, lo que usted necesita saber, el que vuelve porque le urge empatar es el PSG, el Arsenal todavía no vuelve. Vale la pena repasar algunos datos de esta Liga de Campeones. 13 remontadas en finales de Liga de Campeones de Europa, empezando en 1956, el Madrid, en el 58, el Madrid, y en el 60, el Madrid. En el 61-62, el Benfica de Eusebio. En el 63, el Milan. En el 66, el Madrid. En el 67, el Celtic escocés. En el 70, el Feyenoord. El Oporto en el 87, el Manchester United en el 99, esa fue épica contra el Bayern Múnich en un santiamén, le hizo dos goles en el pasado del minuto 90. Luego en el 2006 el Barça y el Madrid en el 2014. Solo cuatro remontadas desde 1970, solo cuatro. Para que hoy haya remontada tiene que hacer dos goles el PSG y no recibir más. Finales, lo decías antes, con entrenadores del mismo país, hoy se da esa casualidad de en este 2026 con dos españoles, Arteta y Luis Enrique. No ocurría desde el año 2020, cuando Tuchel y Flick se enfrentaron para representar a Alemania. Curiosamente, la antepenúltima ocasión fue en el 2013 con otros dos alemanes. Fue Jupp Heynckes y Klopp para el año 2013. Y la otra fue una italiana en el 2003. Ancelotti frente a Marcelo Lippi, italianos. Y la primera de la cual se tiene referencia, en 1979, Clough y Houghton de Inglaterra. Así de que esta es la ocasión número 5 en la cual dos técnicos de la misma nacionalidad se enfrentan para una final de Liga de Campeones.
1: Interesante, interesante. Ya lo hablábamos también en la previa, que es la primera vez que dos españoles se enfrentan en una final de Champions. ¿Habrá entrenador español campeón? ¿Habrá un segundo ecuatoriano en la historia de Champions campeón? Puede ser que Pacho repita si es que le alcanza al PSG, o que Hincapié se convierta en el segundo. Va a arrancar entonces el segundo tiempo. Lo está ganando el Arsenal. Walter Ábalos, a través de la red final de Champions. ¿Qué estás tomando?
2: 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El árbitro alemán, Daniel Sieber, nos dice que el segundo tiempo ha comenzado. El PSG tiene la pelota y se viene el ataque. 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Carabasquelia deja a uno en el camino, va con el segundo, se adentra territorio del Arsenal, viene el centro, palo corto, allá va Gabriel Magallanes al palo de su guardameta, en una jugada de gol principal fuerte, protector de tu hígado. Allí estuvo como siempre Magallanes, buena pareja con Saliba. Se cierra, según como venga la jugada, se cierra Piero, se cierra Mosquera y se van con Fabián Ruiz, que tuvo un remate con golpe de cabeza. Aquí está Mosquera desde el primer tramo de la cancha y el alemán le dice ya no más, amarilla, claro, amarilla, ya está, sí, amarilla. El primero en el partido es por retrasar la continuidad de este partido.
1: The first, le dijo Mosquera.
3: Pero lástima, sí. Lástima. ¿A quién le llamó la atención en el primer tiempo? Porque se tardó mucho. Bueno, aparte de Saka, ¿no? Porque a él tuvieron que aprender. Se tardó mucho y solamente le llamó la atención. Ahora Mosquera no se tuvo ningún tipo de contemplación y le saca la tarjeta. Mientras que en el cajón mayor del equipo del Paris Saint-Germain, Marquinhos decide un pase largo que controla perfectamente Gabriel Magallanes. Va a limpiar la zona, lo deja Dowe, cambia de paso, sale y va, le van a hacer falta. 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Sale y va, que también estará en el Mundial. ¿Cuánta gente en el Mundial en este partido? Dowe. Allá está Saliba, pero para ser titular, Saliba. Vemos que dice Didier Deschamps. Didier Deschamps, campeón del mundo, Didier Deschamps. ¿Con quién jugaba allá en el medio? Con
1: Petit, ¿no?
3: Yuri Yorkaev, ¿te recordás de él? Mm. Yuri Yorkaev era la pareja ahí en el medio campo. El balón de Trossard. Se van a apoyar con Luis Scheli, este zurdo, que a veces como marcador de punta y a veces como interior, como ahora,
2: cabezazo de Hakimi, golpe de cabeza para un saque de manos. Y ahora se viene Piero, que va a apoyarse con Kai Havertz. Havertz jugando como extremo por izquierda, mete centro, desviación de Hakimi, le cayó la pelota a Trossard, que mete a la posición de 5, donde Declan Rice juega con Saliba por dentro para Martín Odegaard. Poquito de Odegaard, intentó Carabajal un túnel, cerró la pelota Odegaard para un saque de manos. El ataque para el equipo que dirige Luis Enrique Martínez. El guardameta Safonov, otra vez Marquinhos, el brasileño que lo han cuidado mucho. Ha jugado la Champions, no tanto la Ligue 1, donde son campeones nuevamente. Aquí parece que ganan caminando. Aquí está la pelota de Nuno. Atrás para Vitinha, lo está esperando João Neves. Con él la pelota, todavía en la zona de seguridad. Otra vez con Vitinha. Arrastra marca Vitinha, Odegaard que lo corretea, pero tiene que correr por detrás de la línea de la pelota, por dentro, allí va Nuno, va la misma pelota, que va Gallane, lo dejó en el camino, se la llevaba por delante Vitinha en un ataque, CF Moto, la nueva potencia, y el que saca el Bocayo saca, bien, bien, Havertz aflojó el cuerpo porque sabía que lo iba a marcar. Pacho, el árbitro deja seguir, no hubo falta. 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No güey, que mete centro, bien pasado. El balón se irá del terreno de juego para un saque de puerta. 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Juan Gabriel Tiul con el comentario. 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
0: Luis Enrique pide calma porque se están precipitando y no hay necesidad. Apenas son los primeros 4 minutos. En el segundo tiempo, en el tiempo de juego, Ban Rural, el máximo y orgulloso patrocinador de nuestro fútbol. Y el PSG logra finalmente un centro, pero muy pasado. Y allí, pues se acaba el ataque. CF Moto es la nueva potencia para el PSG. Que sí, que tiene necesidad de ir al frente, de acuerdo. Pero no por eso puede perder la calma, no por eso puede estarse equivocando constantemente, porque de lo contrario, pues no va a generar jugadas de gol. 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Por ahora, el Arsenal gozando de buena salud, ganando el partido por la mínima diferencia. Walter Ábalos, ¿qué estás tomando?
2: 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Vitinha en la frontal de su área. Odegaard le hace sombra a Haver por alguna pifia en salida. Vitinha con Nuno Méndez. El marcador de punta por izquierda. El relevo para Carabasquelia, que arranca desde su propia cancha. Deja uno en el camino, tiene pase por dentro con Hakimi, por fuera con Dembélé. Este último hace buena recepción, 1-1 con Piero. Sigue Dembélé, bien Piero, le sacó la pelota. El exjugador de la T mete un balón buscando a Kai Havertz. Primero Pacho, atrás con Safonov. Nuno, Vitinha para el 1-2. Vitinha lo está correteando Odegaard. No lo dejan, es más, no se deja el Arsenal, no se deja, lo obliga a tomar decisiones apuradas al Paris Saint-Germain. Y ahora en salida hubo falta, gasolineras 1, el combustible que te llena. ¿Hasta dónde llegó Gato Piero Hincapié? Fue profundo a presionar al Paris Saint-Germain.
1: Sí, eso es lo que busca el Arsenal, precisamente regresar a la base, lo que le funcionó en el primer tiempo, presionar alto, ser ordenado, cerrarle los espacios, tomar marcas personales quizás en algún sector del terreno de juego. No tiene espacio Vitinha, en la anterior lo vimos llegar casi al área y ahí parece que crece la potencia ofensiva de su equipo, pero cuando él está muy retrasado no hay talento, no hay creatividad y no hay cambios de ritmo. 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Un abrazo para Ramiro Roldán. Todos en sintonía de la red 106.1. Walter Ábalos, ¿qué estás tomando?
2: 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Fabián Ruiz, se detiene el trámite del partido. ¿Qué pasó? Es un saque de manos. ¿Por qué lo hicieron mal o algo así? A ver qué pasa. David Siver. ¿Qué pasó? João Neves enojado, con el ceño fruncido. Y atrás David Raya, que toca arriba, bien arriba, de frente. Safonov con golpe de cabeza, hace pasar el medio campo y Fabián Ruiz, que pedió un control con mano, el árbitro no lo da y Haver, que no puede quedarse con la pelota y tiene que jugar atrás Marquinhos. Aquí está Safonov, descarga con Pacho, tiene pase con Nuno, presiona uno, presionan dos en el Arsenal. Carabajelia lleva la pelota, derrumbó el bloque, pero allí empiezan los problemas del Arsenal. Cuando pasa el medio campo y otra vez Raya, arriba, bien arriba, de frente João Neves, El árbitro da falta. 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Es un tiro libre para el Paris Saint-Germain, que está atorado. No puede dejar la porción que le toca defender en este segundo tiempo, porque no lo pudo hacer tampoco en el primero. Otra vez Carabajilia por el otro lado, ya va Dembélé, está llegando Hakimi, aquí está Vicha, 1-1 con Mosquera.
3: ¿Qué condición física para hacer esto? Siempre superioridad numérica al defender, siempre.
2: Ya llevamos 53 minutos de partido y lo continúa haciendo el Arsenal. Marquinhos, Dembélé, lo deja 1-1 por fin, con pie en pie, se viene Dembélé, toca y acompaña dentro de la zona. Se está desmarcando João Neves, el pase es malo, en un ataque CF Moto, la nueva potencia. Allá va Dogué, mete contado, saca, no hubo falta. Ahora sí, la del árbitro, falta. 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Y tarjeta amarilla para usted, Bocayo saca. Juan Gabriel Duque está tomando.
0: Gallo, la mejor cerveza. Bueno, se detiene el partido ahora por la lesión del jugador francés. Y es que los minutos van pasando y se sigue agigantando el gol de Kai Havertz. Aquí se lleva la peor parte de Cire Due cuando va a buscar el balón con Saka. Un saludo para Sandra Verónica. También para Alison Legrand, las damas cada vez más involucradas con el fútbol, no de ahora, de hace rato, en sintonía de la red. Pues muchísimas gracias. El partido sigue su curso y, como ya advertimos en el primer tiempo, no es de muchos remates y llegadas a portería. Apenas uno por equipo en lo que llevamos del encuentro. Es el comentario Banco Industrial, junto siempre hasta adelante. Walter, amenaza el PSG con empatar las acciones. ¿Qué estás tomando?
2: 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Tiro libre, deben de ver no más de 20 metros, frontales, así, al arco de David Raya, que se pone punta de pie, de cuclillas, respaldado por sus compañeros, que van guiando el biombo humano para taparle el palo más lejano al guardameta español, en una vista impresionante del Puskas, mientras que deliberan el zurdo Nuno Méndez, van con Vitinha, el diestro Hakimi, me parece que va a ser el marroquí. Aquí se viene una jugada de gol, principal fuerte, protector de tu hígado. Sin carrera, Vitinha al arco. El guardameta Raya se quedó con esa jugada. En una tapada, Taco Belli más fuerte, pero en la posición del guardameta Hakimi. 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Minor Barrios con el comentario, Banco Industrial junto, siempre hacia adelante.
1: Estaba lejos ese disparo, ese remate de repuesto, Linares, servicio de calidad. Sin embargo, le pica antes a Raya. Recordemos en aquella situación, en el cierre del primer tiempo, él da un ligero rebote y aquí ya le caían los futbolistas del PSG. Por eso esa atajada Taco Belli más tiene mayor ponderación, porque él abraza la pelota, no da rebote y le da calma y mucha tranquilidad a su línea defensiva, sobre todo en esta situación de táctica fija, porque si no es encontrando espacios, si no es llegando por los costados, pues hay que buscar el balón parado para el Paris Saint-Germain. Puede desenmarañarle esta situación. Walter Ábalos, ¿qué estás tomando?
2: 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Nuno Méndez, otra vez con el futbolista Carabajelia. Estamos llegando al 11. Cuando Dembélé pisa la pelota, se va a meter al cajón mayor del Arsenal. La deja allí, nada más corta. Carabajelia va. Desviación de Saka para un saque de manos. Fabián Ruiz, la zurda. El Esperanza por ese costado, porque es demasiado zurdo. No es como Dembélé, a mi diestro, que puede jugar por aquí, puede jugar por allá y no se nota. Fabián casi no se cambia de perfil. Carabajelia ya pasó la línea de la pelota, en uno se la entrega y se viene el georgiano, 1-1 contra Saka. Línea de fondo, viene centro, bien pasado para Hakimi, que la deja picar, corre Hakimi, va a llegar primero Leandro y Trozán. Es objeto de una falta, no, dice el árbitro que no hubo falta y la tiene Fabián, le quedó para la zurda, pase fuerte. Cortó Leandro Trossard y el belga atrás para David Raya. Y lo veo nervioso, ansioso David Raya. Lo dejaron 1-1 a Kai Havertz. Con el futbolista Pacho, con falta, gasolinera azul, el combustible que te llena. 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El marcador claro, claro que hay fútbol, el marcador es París Saint-Germain 0, el Arsenal 1, de Hugo Landa Verde que está tomando.
4: 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Claro que sí, está ganando el Arsenal, narrando Walter Ábalos. ¿Qué está tomando?
2: 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Sin duda lo estudiaron a David Raya, pero le pegan fuerte, que pique antes la pelota, seguramente por el rebote, porque da rebote, Gato.
1: Sí, en la primera lo dio, en esta fue muy solvente al momento de hacerlo. Y la técnica lo demuestra, porque él, cuando ve que la pelota le va a picar antes, se hinca y además abre los brazos para embolsar. Una técnica de antaños, por decirlo de alguna manera, embolsa el balón para no dar rebote. Si él ataca frontal con los brazos hacia abajo, seguramente no la duerme lo suficiente y ya le caían los futbolistas del PSG.
2: Falta, gasolinera azul, el combustible que te llena. David Raya tiene la pelota. La pone allí en la frontal de su área y ahora despeja con la pierna derecha. Largo y largo y largo para que vaya Haver. El balón de aire se fue. 10 de manos por izquierda para el Paris Saint-Germain. Fabián dejó para Nuno. Y Nuno Méndez está esperando que se coloquen sus compañeros, pero se alejan de la pelota. Ya se fue Doué, ya se fue Joao. Está muy lejos Hakimi. Pelota atrás para el guardameta y la tiene Safonov. Otra vez Marquinhos. Siempre le hace sombra a alguien, si no es que Havert, es Odegaard, son los dos primeros jugadores que hacen la presión. Por izquierda, pelota de Fabián Ruiz, juega con Vitinha, Odegaard lo tiene cerca. Descargan con Marquinhos, y Marquinhos que abre el pie derecho, buscando a Dembélé, Piero que lo sale a buscar, lo marca pegado, lo obliga a equivocarse. Fabián Ruiz que se cierra, se encontró con esa pelota y ahora lo hace jugar a Joao Neves. Pase de Pacho, a la vuelta para Vitinha, le va a caer Haver, sin falta, sigue disputando esa pelota, va limpiando Joao Neves, ahora sí hubo falta, gasolinera azul, el combustible que te llena, y otra vez Sebo Cayo saca, que está amonestado, Juan Gabriel Tiul, ¿qué está tomando?
0: Mayo, la mejor cerveza, está caminando por la cornisa aquí, saca, porque al final de cuentas es con su brazo izquierdo, que se quiere quitar a Joao Neves, lo extiende más de lo normal, no lo aprecia así el árbitro, y se ha salvado, indudablemente, el jugador inglés, pero tiene que tener cuidado porque está amonestado, como ya advertimos, y se puede meter a problemas y meter a problemas a su equipo. Finalmente el árbitro dijo que no había falta. 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Vuelve a la carga el PSG, pero atento Raya para hacer la tajada. Tacomel Lib más. Walter Ábalos, ¿qué estás tomando?
2: 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Se viene el ataque CF Moto, la nueva potencia. Pelota de Vitinha, le arranca Fabián, se metió al cajón, línea de fondo, centro, pelota afuera, apurado por Mosquera, para un tiro de esquina Ban Rural, el máximo y orgulloso patrocinador de nuestro fútbol. Se estaba moviendo como centro delantero Dembélé para una jugada de gol Principal Forte, protector de tu hígado. En 16 minutos, segundo tiempo, ensangrentado, así tiene que ser Carabajelia. Pelota al primer palo, manotazo, Taco Belli, más de raya al palo corto, Hakimi. En el pecho de Vitinha, que controla todo, todo el Paris Saint-Germain. El toque de Nuno Méndez. Pelota para Cabra Basquilia, que sale a la banda izquierda. Se va a juntar con Dembélé. Buena pared. Mosquera, penal. Penal para el Paris Saint-Germain en una pared cortita. Pared cortita. Lo dejaron entrar al cajón y le hizo falta a Carabajelia Mosquera. Y es penal para el Paris Saint-Germain. Minor Barrios con el comentario. 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
1: Sí, ahí está la situación. El alemán Daniel Siebert manda a todos, los aleja precisamente y les dice: permítanme, stop, stop, les dice. Solo le permite a Marquinhos que se acerque, al capitán también del Arsenal, Martin Odegaard, le está explicando. Lo van a revisar, es una pared muy rápida de lo que no había podido hacer el PSG. gana la posesión ahí Kvaratskhelia, se distrae precisamente Mosquera y cuando busca la pelota,
0: le termina
1: enganchando la pierna,
0: claro,
1: de apoyo, y ahí es inobjetable.
0: Sí, lo que reclama la gente del PSG era tarjeta también, pero o es una o es la otra. Y si te está dando el penal, yo creo que no hay para dónde, es penal.
3: No, están disputando la pelota, eso es una acción de juego, eso es penal sin tarjeta. Es la primera, dice, es la primera, lo están chequeando, pero esto está muy claro. Está muy claro.
0: Sí, porque le mete la pierna izquierda entre las dos del georgiano y lo zancadía.
3: Es que le cruza el cuerpo y le gana la posición. Y él en su afán de jugar la pelota hace falta, por eso no es tarjeta amarilla, claro, ¿no? Porque él quiso jugar la pelota.
0: Sí, mira, pero la siguen revisando y está ratificado el penal, creo yo.
3: Sí, no, esto está...
0: Claro.
3: Esto está... Sí, claro, check over, ahí está.
0: ¿Qué personalidad este tipo, ¿no? Es un esfinge. Da gusto ver un arbitraje de esa categoría. Quietos todos, aquí nadie se mueve. Sí, claro que es penal.
1: Y sabes que hasta violencia antes de esta jugada,
0: claro,
1: hasta antes de esta jugada, para mí Mosquera e Hincapié estaban haciendo un gran partido,
0: impecable,
1: deteniendo todos esos intentos profundos, tanto de Dembélé como de Kvaratskhelia, incluso de Due, que buscaban abrirse sobre los costados, pero hay una distracción, hay un parpadeo y ante estos monstruos no puedes hacer.
3: Kvaratskhelia salió para ser atendido hasta que se realice el penal. Puede ingresar Kvaratskhelia, y si él era el que tenía que ejecutar, pero ya la tiene Vitinha. Pero ahora también, para distraer esa presión al rival, puede ser otro y no necesariamente Vitinha el designado para patear. Y la gente del Paris Saint-Germain, ni les cuento cómo está allí en el Puskas. Las damas que decía Juan Gabriel que lo marcaba, siempre estuvieron cerca del fútbol, pero ahora se nota mucho más.
0: Por cierto, la final femenina es mañana en Guatemala. Se juega en Huehuetenango, ¿no?
3: Cuico.
0: Contra Unifut.
3: Va ganando Unifut 3-0 la serie.
0: Sí.
3: Aquí viene el penal. Ahí está Dembélé, en carrera, pie derecho. ¡Gol! Saint-Germain tuviera su oportunidad de oro en la final y pone a su mejor hombre detrás de esa pelota y no falló. Dembélé lo cruzó a raya y el actual campeón de la Champions vuelve a la final de esta edición y lo empata con gol de Osman Dembélé. Gol, gol por la red.
1: Muy sobrio Dembélé, muy tranquilo, muy frío para ejecutar esa pena máxima. Le cambia el palo a raya, que se tiró con todo. Si la pelota hubiese ido a ese sector, le llega, porque él lanzó con toda la potencia de piernas, pero el cambio, bien, buena dirección, buena potencia, pegado al palo, ya no había absolutamente nada que hacer. Y entonces, a través de esa pared, en donde se comete el penal, se regresa al partido, se regresa a la final y el Paris Saint-Germain busca su bicampeonato. Ahora lo empata a la altura del minuto 65. Gran ejecución, Juan Gabriel Tío. ¿Qué estás tomando?
0: 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Y empiezan los movimientos porque se va a ir Martín Odegaard y va Jokeres, el sueco, para adentro con el número 14. Ni hablar, hay que ganar o ganar. Y entonces va el sueco por el noruego, 14 por el 8. El primer movimiento que hace Mikel Arteta como consecuencia del empate que ha llegado en esta acción, en donde sí, bien dice Walter, hay imprudencia y cayó en la trampa el conjunto del Arsenal. No pudo hacer la tajada. Tacó Ben Yedder, el guardameta, y fue bien batido por parte de Dembélé. Este es el comentario. 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Walter, ¿qué estás tomando?
3: Gallo, la mejor cerveza, Timber. Sí. Timber y Jokeres, sí, los dos que ingresaron.
1: Sí, se fue Mosquera, no le perdonó esta situación, no ahí Arteta, y se fue Odegaard. Entonces, dos que se van, dos que regresan, Timber y Jokeres.
3: Ya no perdonan nada. Antes pensaban en la reacción, ¿no?, psicológica de aquel jugador que había cometido,
1: sí,
3: la pifia,
1: no exponerlo, etcétera.
3: Ahora les viene del norte. Ahora esto es ganar. Luis Schelli, hace falta. 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En 22 minutos, en este segundo tiempo, tiempo de juego, Ban Rural, el máximo y orgulloso patrocinador de nuestro fútbol. El marcador claro, con claro, claro que hay fútbol. El marcador es el PSG 1, el Arsenal 1. Don Hugo Landaverde, ¿qué está tomando?
4: 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Hay empate en la Champions. Walter Ábalos, ¿qué está tomando?
3: 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Toca la pelota al Paris Saint-Germain. Los duelos, las paredes, las microsociedades. Hakimi, que va ingresando por fuera y por derecha. Balón desviado por Piero para un tiro de esquina. 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Se viene Dembélé. Él devolvió a la pared, ¿verdad? Cortito, preciso. ¡Pah! Explosivo. Y a Mosquera le tendieron una trampa y cayó. Aquí viene el tiro de esquina. Dembélé lo hace corto. Se desprende. Doué. Queda 1-1. Con Piero. Cambio de piel. El señor a pelota. Borde de área por derecha del Paris Saint-Germain. Sigue Doué. Deja con Hakimi. Lo tiene Dembélé. Lo suele buscar hincapié. Dembélé que mete centro. Segundo palo. Se le fue. Y es un saque de arco. 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Nuno Mendes vuelve a posición. ¿Cómo acompaña el ataque? Claro, y el mismo Dembélé se reprocha. Pero ¿qué te van a decir si en un momento donde te necesita el equipo apareces? No es fácil, un penal, ¿no? No es fácil. Imagínate, Raya debe medir 1.90 y si te adivina el palo.
1: No, y la potencia que muestra, el deseo de llegar hasta lo más lejano desde su sector hasta el palo, si lo adivina, lo para.
3: Porque no te da tiempo de dar un par de pasos. No te da para abarcar más espacio. Pausa de rehidratación. 8 goles en 13 partidos. Bien, ¿no? Bien. El Paris Saint-Germain jugó playoff. Clasificó entre los 8.
1: No.
3: Este sería su partido 15.
1: Yo creo que clasificó noveno, si no estoy mal. Pero ahora.
3: Y este es su partido. Este es su partido 15. Ya lo vemos a David Beckham. ¿Quién más está ahí? Este muchacho lo conozco yo.
1: 11, puesto 11 fue el París.
3: Puesto 11, sí, este es su partido 15, entonces. Para el Paris Saint-Germain. ¿Qué pasa con Leandro Trossard? ¿Qué pasa? Aquí está Luis Enrique Martínez. Mucho más tranquilo, porque este resultado le da no solamente la paridad, sino que ahora, como lo dejaron tener la pelota, pues manda. Y la gente del Arsenal, la gente del Paris Saint-Germain, a ver quién apoya más el partido. Está en pausa, está volviendo al terreno de juego Nuno Mendes. Lo vemos también al futbolista Kai Havertz, el centro delantero, que ahora tendrá a alguien más cerca, como Víctor Gyökeres. Y aquí está Raya, David Raya, que sale de un color amarillo. Denota seguridad del color amarillo. Dembélé siempre con los ojos bien abiertos. Me recuerda al Neki Donis. Dembélé, aquí está Raya. Mete una pelota alta. Arriba. Gyökeres. El cabezazo es de Pacho. Nuno se cerró como un central para tener superioridad numérica. Mientras que viene el ataque CF Moto, la nueva potencia para el Arsenal. Ya la perdió Trossard. De revés. Vitinha. Buscando la pelota. No pudo controlar esa pelota. Le escapó a Doué el balón. Y es un saque de manos. Por derecha. Saliba. Molesto con alguien porque dejaron controlar a Vitinha. Ya sabemos que mete la pelota en el ojo de la llave. Aquí está el saque de manos. ¿Quién va a pasar por derecha ahora? ¿Quién pasará? Veremos Stimber.
2: Controla raya, el pase rastrero es malo, la salida equivocada y la va a ganar Hakimi. Se viene el pique frontal, abrió con Dembélé, 1-1 con Gabriela, tiene, recorta para la derecha, su remate, otro repuesto, Linares, servicio de calidad, se va desviado de afuera para un saque de puerta. 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Son los problemas de raya, lo obligan a hacer cosas que no puede. Juan Gabriel Tulca.

0: falla en un remate, te repuesto Linares, servicio de calidad para un saque de puerta. 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Vitiña, toda la razón, se separaron los jugadores, desarmaron el bloque, los del Arsenal, y pasa esto, que le pegan al arco, se encuentran los jugadores en los últimos 20 metros, paredes cortas, esos micro detalles que influyen tanto. Aquí está la pelota de Magallanes, ahora con Piero Hincapié. Piero, pase largo, tampoco lo hacía el Arsenal en el primer tiempo. El golpe de cabeza es del jugador Joao Méndez, la tiene Kai Havertz, balón dividido, allá va Safonov abajo en una atajada, Taco Bell y más, y se queda con esa jugada de gol principal fuerte, el protector de tu hígado del Arsenal. Maynor Barrios con el comentario. 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
1: Sí, el hecho de dividir la pelota seguramente es porque ahora tiene dos postes clavados, Jokeres y el mismo Havertz han ganado arriba un par de situaciones, como fue en esta jugada de gol principal fuerte, protector de tu hígado. Pero en esos micro detalles que hablas, Walter, es mejor el PSG realmente. Cuando le das espacio y olvidas ese detalle, sabe rematar al arco. Ya vimos lo de Vitinha, que la pelota por poco le baja más de lo que esperaba ahí Raya y se le colaba en ese ángulo superior izquierdo. Entonces, si empieza a descuidar esas situaciones el Arsenal, ahora se van a invertir los papeles. No por posesión de balón, porque la sigue teniendo el PSG, pero sí con opciones de verdadero peligro para finalizar jugadas que ellos mismos están generando desde el medio campo hacia arriba. ¿Qué estás tomando?
0: Nada, la mejor cerveza, Nuno Méndez. Pelota para Fabián Ruiz, otra vez para Nuno, Vitinha, pero casi toda la carga ofensiva del Paris Saint-Germain es para Vitinha. Fabián muy lejos, Carabajelia muy lejos, Piero Hincapié, deja la pelota para Jokeres, el que recorta es Leandro Trossard. Aquí viene el belga, de afuera hacia adentro, pisa el manchón central, se da la vuelta, lo corretea Nuno, Joao Méndez, digo, la pelota por dentro para Luis Scheli. Le van a hacer falta, gasolineras una, el combustible que te llena, Leandro Tosar. Fue Dowe. Ahora viene Declan Rice.
2: Me parece que ya tiene que jugar unos metros más arriba, Declan Rice.
0: Leandro Tosar. Marquinhos lo va a agarrar al grandote Jokeres. ¿Y quién lo agarra? Kai Havertz, seguramente es Pacho. Y el que sobra es Nuno Méndez. Tiene que bajar Dembélé, tiene que bajar Fabián. ¿Y qué es lo que dice Magallanes? ¿Qué es lo que dice Gabriel? David Raya, una jugada de entreno, a ver si sale. Toca en corto, pasa por Magallanes, sigue abriendo la cancha por derecha. Aquí se viene Bocayo Saca, el que maneja el equipo. Ahora es el futbolista Timber, atrás con el Raya, que juega unos 20 y pico de metros fuera de la raya de gol, de su arco. Se van a chocar los centrales del Paris Saint-Germain. Saca Pacho, la dejará ir Trossard, sí, la dejó ir para un saque de mano. Ya le pasó Hincapié por dentro, la recepción es de Jokeres. Ahora Trossard vuelve a jugar con Jokeres, que se recuesta en el pecho de Marquinhos. Se viene el ataque CF Moto, la nueva potencia. Pacho con golpe de cabeza nuevamente para Leandro, que ganó ese rebote. Reparte juego con Piero. Y se viene Piero, mete centro. La pelota sale del cajón mayor para que Timber corretee esa pelota. La casa como volante 8 y ahora deja con Bocayo 1-1. Se quedó como Capi. Saca en diagonal para su zurda y su remate de repuesto Linares, servicio de calidad. Lo ha desviado el futbolista Carabajelia cuando Pacho, una jugada de gol principal fuerte, protector de tu hígado, llega primero. ¿Qué saca? Aquí está Bocayo. Bocayo con uno. Buen regreso de Joao Neves. El partido se puso raro, ¿no? Apretado por aquí, suelto por allá. Y ahora viene la corrida de Carabajelia. Tiene que llegar a la posición. Salivá lo dejó entrar al cajón. Saca el remate. La pelota al tubo y para afuera. Al tubo y para afuera. Pero una barrida de un jugador del Arsenal desvía. La pelota se estrella en el tubo derecho en un remate de repuesto Linares, servicio de calidad para un tiro de esquina bandural. 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Juan Gabriel Tiul, que está tomando.
3: Ayo, la mejor cerveza. Hemos hablado justamente de eso a lo largo de la transmisión. El tren inferior de Carabajelia es extraordinario. Cómo corre, cómo llega y después le pega. Pero hay una ligera desviación y eso evita que el balón se vaya al fondo. En mejor estado de forma ahora mismo el PSG, Walter, que estás tomando.
0: Nada, la mejor cerveza. Viene el centro a la zona mayor para un tiro de esquina bandural. 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Luis Scheli llega primero, Carabajelia, Salivá.

0: todavía trató, pero la desviación fue de Luis Kelly, que lo estaba esperando. Oportuna, claro, muy oportuna.
1: Pero se recuperó muy bien Saliba también, porque le había sacado buena cantidad de metros.
0: Porque disminuyó la velocidad. Viene el centro pasado, no funcionó y se va arriba del arco para un saque de puerta. 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Como hubo un contraste, uno mantuvo, sostuvo la velocidad, Caravaggeli disminuye, pero de todas maneras quedó lejos de la pelota. Alcanzó a estorbar, que no es mucho, con la distancia primaria que se mantuvo entre uno y otro. Fue mucho lo que hizo Saliba. El golpe de cabeza es del futbolista Marquinhos. Ahora juega en territorio francés. Declan Rice, 1-1, saca con Méndez, diagonal. Se rehace Nuno Méndez y saca esa pelota. Una jugada de gol principal, fuerte protector de tu hígado. Qué bonito, se puso el partido. Corre riesgos el Arsenal, saca el bloque, no son tan rápidos. Y aquí se viene Dowell, atraviesa el cuerpo, va a llegar primero Luis Skelly, que quedó en la línea defensiva con falta. 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En 24 minutos, en este segundo tiempo, tiempo de juego, Ban Rural, el máximo y orgulloso patrocinador de nuestro fútbol. El marcador claro, con claro, claro que hay fútbol. El marcador es 1-1, empatan en la gran final el Paris Saint Germain y el Arsenal. Don Hugo Landa Verde, que está tomando
2: 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Claro que sí, Walter Abado sigue en la final. ¿Qué está tomando?
0: Gallo, la mejor cerveza. Se vienen un par de cambios para el Arsenal. Siento que no se le ha caído el equipo Arteta, quizá las formas de llegar las va a cambiar, pero
1: sí, lo que pasa es que no quiere alargue Arteta. Arteta lo está buscando y eso es algo que se debe reconocer, porque a esta altura, cuando faltan 10 minutos, lo más normal, entre comillas, es que el técnico diga, mejor ya no arriesguemos, aguantemos esos 10 minutos, pero aquí le va a meter a Madueke y le va a meter a Martinelli para buscar ofender con piernas frescas, aprovechando que el desborde emocional es ahora para el Paris Saint-Germain.
0: Como todo ahora se mide, todo, hasta el cansancio.
3: Claro, claro, porque el que más ha corrido sin balón es el Arsenal.
0: Claro, entonces el técnico debe de saber, mi equipo se empieza a caer al 35, ¿no? Del segundo tiempo, entonces vamos a reforzar algunos lugares o arriesguemos ahora. Aquí se viene Caravaggeli, que está con esa pelota, pero ya se la roba este muchacho que estuvo escondido en la línea de medios. Y ahora mucho mejor en la zona defensiva, Luis Skelly. 1-1 con Saliba, lo dejó que trae la caco, pica cortito, viene el remate, Torrepuesto Linares, servicio de caridad para un tiro de esquina, Ban Rural, el máximo y orgulloso patrocinador de nuestro fútbol. ¡Qué remate de Dowe! Sí, ya queda uno contra uno, los duelos los está ganando el equipo del Paris Saint-Germain. Los está ganando, ya no hay doble, ya no hay triple marca, ya no hacen ese triángulo por fuera, el puntero, el interior y el marcapunta con el extremo del Paris Saint-Germain, ya no lo hacen. Deben de estar cansados, Luis Skelly está tirado, el partido detenido, va con Marquinhos, el árbitro explicando el porqué. Marquinhos y Luis Skelly.
1: Esto, contacto. Hoy con tantas cámaras, con tanta tecnología, es imposible que puedas engañar de esta manera.
0: Centro de Dembélé para lo corto, golpe de cabeza, la pelota desviada allá afuera, algún remate de repuesto, Linares, servicio de calidad de Nuno Méndez. Lo mejor luego del gol para el equipo parisino. Jugado de gol principal, fuerte protector de tu hígado, saque de puerta, saca tu préstamo en Fundación Génesis Empresarial. Cambios. El brasilero Martinelli va para adentro, se va Leandro Trossard. Juan Gabriel Tiul, que está tomando
3: Gallo, la mejor cerveza. Pues bueno, aquí siguen los cambios que ya se habían adelantado. Se va, saca ya con cansancio. Va el brasileño Martinelli, que si todo va bien va a estar en la Copa del Mundo. Va Madueke con el número 20 también. Y ahí están los cambios. Un saludo para mi amigo Milson Ralda, reportando la transmisión de la red en esta ocasión también. Se va Kvaratskhelia, el georgiano, para el PSG. Pero y empiezan los movimientos, ¿no? Llega Barcolá, el número 29, estupendo jugador también como extremo por los dos costados, se mueve muy bien el número 29, y es eso, ¿sí? Ganar, intentar ganar en los 90 minutos para que ya no sean otros factores como el cansancio, Gato, que entren a decidir la final de esta Liga de Campeones de Europa.
1: Lo entienden así los técnicos, sobre todo el caso del técnico que dirige al Arsenal, Arteta, porque ya ejecutó 4 variantes, le refresca las piernas arriba para acompañar a Jokeres, ahora le pone a Martinelli y a Madueke, y después de lo de Kvaratskhelia, aquella pelota que pegó en el paral, estaba fundido, y por eso es que Luis Enrique decide sacarlo. Barcolá, que es otro rapidísimo también, el francés, veremos cómo tiene ese desempeño, cargado sobre el sector de la izquierda. 84 minutos en el tiempo de juego. 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El marcador, claro, claro que hay fútbol, 1-1, y con esto tendríamos que ir a la larga. Walter Ábalos, ¿qué estás tomando?
0: Calla la mejor cerveza. Aquí se viene Declan Rice en el saque de banda por izquierda de su equipo. La va a meter a la zona. Estamos viviendo los últimos minutos de esta final, empatado a 1. Están poniendo mucha gente alta en la zona del Paris Saint-Germain. Pelota al palo corto, golpe de cabeza, pero dentro de la zona, y sacan una jugada de gol principal fuerte, protector de tu hígado. Saliba, raro que no se haya metido a la zona. La perdieron y ahora viene el trazo largo buscando Barclay. Barcola, que cambia de paso, se lo va a comer a Saliba. Le sacó 2 cuerpos, 3 cuerpos, mano a mano con Raya. ¡Brillante Raya! ¡Bella, bella, bella, bella! Eternamente bella la atajada de Taco Bellingham, porque fue muy valiente en una pelota dividida donde Barcola llevaba la de ganar. El español va con esa determinación de jugar una final y se quedó con esta jugada de gol principal fuerte, protector de tu hígado. Maynor Barrios con el comentario, Banco Industrial junto, siempre hacia adelante.
1: Espectacular lo de Raya, porque fue aguantando, él sabía hasta dónde tenía el límite de su 16-50. Dijo, no voy a arriesgar de más, voy a aguantar el movimiento de Barcolá, que tiró la pelota larga. Y entonces cuando es el momento, esa potencia de piernas de la que hablábamos en el lanzamiento de penal, la pone toda a disposición. 3 pasos hacia adelante, la barrida con los brazos, rifándose el físico para despojar. Prácticamente cuando ya enfundaba la carabina Barcolá y mandar el balón al fondo de la portería, se lo quita de las piernas y ahoga esa posibilidad, esa jugada de gol. Principal fuerte, el protector de tu hígado. Pese que estás cerrando mejor el partido, pero se está encontrando con un bloque defensivo, incluyendo la raya, que ha sido espectacular. Walter, ¿qué estás tomando?
0: Calla la mejor cerveza, se viene el ataque CF Motor a nueva potencia. Aquí el balón para Fabián Ruiz, por dentro para John Neves, Marquinho, que ya pisa territorio inglés. Aquí se viene 1-1, Hakimi lo va a dejar, atención, en el camino a Martinelli, mete centro, desviación de hincapié para un tiro de esquina. 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Como genera fútbol por derecha Hakimi, qué corrida, pa, pero Barcolá,
3: peligrosísimo. La última vez que se marcó un penal en una final de Liga de Campeones, Salah, en el 2019, y hasta ahora vuelve a repetirse uno con Dembélé. Walter.
0: ¡Ay, Méndez al arco! John Neves con su remate de repuesto, Linares, servicio de calidad. Se equivocó, Nuno Méndez, y ahora viene contra de Víctor Jokeres, por dentro, por dentro. ¡Oh, demasiado fuerte! Para Madueke, que le cambió de paso, Martinelli lo estuvo esperando, pero el paso no fue bueno. En una jugada de gol principal fuerte, protector de tu hígado, el minuto 42 en este segundo tiempo. 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El marcador, claro, con claro, claro que hay fútbol. El marcador es Paris Saint-Germain 1, Arsenal 1, Doku Colando Verde por la red que está tomando.
2: 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Walter Ábalos sigue con la emoción que está tomando.
0: ¡Ay, la mejor cerveza! A ver, ¿qué están revisando allí? Algo que pasó con Nuno Mendes, a ver. Nada, no pasó absolutamente nada. Lo único que la dejó allí, lo único que hizo fue bajarla en el área menor.
1: Se pedía un penal, pero porque la imagen te daba esa sensación de que cuando él agacha la cabeza, la pelota impactaba en el brazo, pero definitivamente no, ya viendo la repetición es imposible.
0: Luis Enrique Martínez. Es quita vida, ya lo digo. Quita vida ser técnico. Hincapié, va con Doué, llega primero. Piero. Atrás la pelota para Gabriel Magallanes. La salida como interior por parte de Martinelli, que ahora lo hace jugar por dentro. Aquí está Hincapié. Se apoya con Magallanes. Por el otro lado está buscando Luis Kelly. Atrás con David Raya. Y Raya tira la pelota, toma impulso y la mete allá arriba. Para que vaya, no grandotes. Para que vaya Kai Havertz. Para que vaya Víctor Jóqueres. Y este último baja la pelota, pero nadie le entendió. Y Nuno Mendes mete un balón cruzado para Doué, que va a quedar 1-1 con Gabriel. No le puede dobletear. Piero Hincapié. Lo dejaron entrar. Saca pelota para Vitinha. ¡No le va a Vitinha! ¡Sí! ¡No le va a Vitinha! Saltar, viene el remate, de remate, el de servicio de calidad, porque venía acompañado en ataque interno, y su remate se va desviado con una jugada de gol principal por protector de tu hígado, saca de puerta, saca tu préstamo en Fundación Génesis Empresarial. Juan Gabriel Tulpo en el 106-1, que está tomando.
3: 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El PSG le mete ligeramente abajo el pie Vitinha, y cuando le da la rosca, la pelota toma vuelo por lo menos 20 centímetros y se acaba de salvar el Arsenal. Pero ha tocado mal la puerta, evidentemente, en este segundo tiempo. El PSG lo sabe, Vitinha pudo evitar el alargue, y aquí, entre calambres reales, mentales y algunos inventados, pues bueno, Raya se queda quejándose de un problema en el posterior izquierdo, y vamos a ver cuánto tiempo más se agrega, porque por lesiones de porteros o por problemas con porteros más hidratación, en el primer tiempo fueron 6.
1: Sí.
3: Aquí que no nos extrañe que no baje de 5 ya con los cambios, ¿verdad?
1: Exacto. Sí, aquí no, yo te diría que a ver si no le pone hasta 7. Ah, bueno, ahí está, 6 minutos más.
0: 6 minutos, está bien, ¿no?
3: No, creo que ese era un cambio, ¿o qué?
0: No, se acercaron a hidratarse.
3: Pero ahora que de aquí que se levante Raya, uno más.
1: Ah, sí.
0: Ah, no, pero si se acalambra el arquero, imagínate.
3: Claro, imagínate cómo están los demás.
0: El nivel de tensión, o sea, esto no es por el desgaste, la tensión de vivir este partido.
3: El estrés.
0: ¿Y tú qué? ¿Por qué estás triste, maestro? Si todo va empatado, nadie pierde, nadie gana. Puro inglés, ¿no? Llegó de rojo. Ah, y Dembélé ejerciendo ese liderazgo con Vitinha. ¿Y qué está? ¿Y ustedes qué? ¿Quiénes son ustedes que están en una zona VIP? Nuno Mendes. El partido está detenido, por eso la señal internacional da algunos sectores de la cancha. Ya lo vimos incluso en un set allí dentro del estadio. ¿Con quién está trabajando Beckham? Porque está en la transmisión y hay algunos jugadores.
3: Sí, de repente con Sky, creo que lo vi.
0: Muy bien, va sacando Magallanes. De los 6 minutos ya pasaron 1 y el partido ni siquiera se reinició. Arriba, el golpe de cabeza es del futbolista João Neves. Corre y corre, Barcola. Va a llegar primero esa pelota Timber, el que recupera Nuno Mendes. Aquí está Fabián Ruiz, que cambia de paso. Buena barrida, balón afuera, que es un saque de manos. Declan Rice. Declan, uno de los jugadores importantes para Tuchel. Aquí viene el balón cerca de la línea del medio campo. Si no lo ganamos en 90, menos lo vamos a ganar en 95, 96, 97. ¿Qué pasa contigo? ¿Está calambrado también?
1: Sí.
0: Dembélé.
1: Le dijo al árbitro que sentía un calambre. El árbitro le aseguró, entonces se le dijo, aquí me recupero, le hizo. Le levantó los 2 pulgares.
0: No, pero no puede caminar. Porque se alarga el pie, se acalambra. Se alarga el pie derecho. No puede cambiar de paso, no puede hacer movimientos bruscos. 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De João Neves. Tiro libre. Aquí está Víctor Jóqueres, que se gana el primer plano. Este muchacho que le arrebataron la titularidad fue Kai Havertz, que anotó el que abrió todo. Y el empate desde el manchón penal de este muchacho que está calambrado hasta los párpados. Dembélé, raro, ¿no? Raro, porque está acostumbrado a jugar con frecuencia, está acostumbrado a jugar este tipo de partidos.
3: Va otro portugués a la cancha para el PSG, Gonzalo Ramos.
1: Lo va a sacar,
3: sí, pues entonces. Sí, que no, no se puede arriesgar ya. Ni por su equipo, ni por Francia, ni por nadie.
0: ¿Qué problema tiene Luis Enrique, no? La banca tiene un serio problema para encontrar jugadores de la misma calidad. Aquí está Fabián Ruiz. Ahora con Marquinhos. Marquinhos lo va a entrar a Vitinha. Otra vez con Marquinhos. Uno por uno desde el Puskas. Empate el Paris Saint-Germain y el Arsenal. Aquí se viene Doué, lo dejó en el camino a Luis desde centro. Palo corto, le vuelve a quedar la pelota. Alguna jugada de gol, principal fuerte, protector de tu hígado. Barcola con golpe de cabeza. Deja para Nuno Méndez, ahora para Pacho y William. Al pie de Marquinhos. Ahora para Fabián Ruiz, que juega pie cambiado. ¡Uy! El equipo casi pierde la pelota. Recupera Marquinhos. Aquí está Hakimi. Otra vez con Fabián Ruiz. No lo deja entrar Martinelli. Hakimi se apoya con John Neves. Entre Vitinha y John Neves. Casi todo el medio campo. Pelota contra la banda. Se está moviendo Dembélé como centro delantero. Gonzalo Ramos atento para ingresar al terreno de juego. Fabián Ruiz se pone también como doble punta. Mientras que Hakimi lo ve venir. Atención a John Neves. Se da la pelota en un ataque CF Moto, la nueva potencia. Vitinha. Lo que dijimos, ¿no? No vas a arriesgar una contra. Están metidos los 11 jugadores en un bloque muy fino, porque casi están todos en la misma, línea. Y el que arenga todo es Saliba. Atentos, atentos, porque lleva la pelota Marquinhos. Lo dejaron en un movimiento profundo. Y ahora Hakimi con Fabián Ruiz. Falta una, no sé si es del Arsenal, no sé si es del Paris Saint-Germain, pero falta una. 5 minutos han pasado. Vitinha tiene la pelota de 6 de reposición. Fabián Ruiz, hincapié, lo sale a buscar, la se sombra, le queda Fabián, que mete centro, segundo palo, golpe de cabeza, el defensivo de Luis Scheli, y ahora viene la contra de Madueke, se lo quitó Kai Havertz con falta, gasolinera azul, el combustible que te llena, y tarjeta amarilla para Joao Neves, Juan Gabriel Tiul, que está tomando.
3: Gallo, la mejor cerveza, estoy revisando unos apuntes, los voy a ratificar, pero... La última final que se fue a tiempos extras y luego a penales fue la del 2015-2016 entre el Real Madrid y el Atlético de Madrid. Se jugó en Milán, ¿no?
1: Sí.
3: Esa fue la última vez que un partido se fue más allá de los 90 minutos. Aquí quedan segundos. Veremos qué sucede. Se fue Dembélé, llegó Ramos. Walter Ábalos, ¿qué estás tomando?
0: Gallo, la mejor cerveza. Se va Dembélé. No lo veo muy, muy molesto Dembélé. Estaba tranquilo la banca.
1: La cuestión es que los 30 minutos adicionales no va a tener a uno de sus mejores.
0: O sea, ese elemento desequilibrante no lo vas a tener. Raya, mete la pelota a la frontal del área. El golpe de cabeza es bueno de Magallanes. Otro más defensivo. El rebote para Declan, la tiene Magallanes. El brasileño en la frontal del área, del zurdo que toca y va. La tiene Martinelli. Y Martinelli que mete el centro, pelota al segundo palo. Golpe de cabeza, la media vuelta saca Fabián Ruiz. El rebote es para Saliba. En una jugada de gol, principal fuerte, protector de tu hígado. La recepción es buena por el costado derecho del Arsenal. Saliba controla y mete centro. Marquinhos con golpe de cabeza saca esa pelota de su cajón. Y ahora viene el desdoble. Viene el cambio de paso. Otra vez Barcola que cambia de ritmo. No va a llegar Gonzalo. Mano a mano. Ya está el desnivel al arco. Pelota afuera. Su remate de repuesto de Linares, servicio de calidad de Barcola. No en la parte de afuera de la red que no vale. Y es un saque de puerta, saca tu préstamo en Fundación Génesis Empresarial. Maynor Barrios con el comentario Banco Industrial, juntos siempre hacia adelante.
1: Otra vez le queda a Barcola una conducción correcta a toda velocidad. Y cuando es el momento, se abre demasiado él.
0: Ese penúltimo toque.
1: Sí, lo abre demasiado y entonces ya el acomodo del cuerpo no es el correcto. Cuando impacta el balón, la silueta no es adecuada.
3: La misma jugada de Kai Havertz, sí, pero sí, con diferente resolución.
1: Correcto.
0: Ese es un micro detalle. El control, el último para prepararse el remate. Barcola le pega muy fuerte, no tiene la sensibilidad y se le abre. Y se le cierra el espacio, por eso la pelota fuera. Y con ello, el árbitro alemán nos dice que se ha terminado. Se ha terminado el partido en su tiempo normal. Los jugadores se hidratan. Aprovechen los técnicos. Para modificar, si hay que hacerlo, para refrescar. cielo conducente. ¡Vamos a tiempo extra en la final de la Champions!
3: Al que no le gusta el caldo, le sirven dos veces, dice el gato. Bueno, ahí está el partido empatado, igualado. Hay que darle méritos a un Arsenal que, no siendo favorito para esta gran final, arrancó con la ventaja gracias a aquella definición del alemán Kai Havertz. No se encontró en el primer tiempo el PSG, posiblemente producto del cansancio. Empezó a mostrar mejores sensaciones el conjunto parisino, digo, el cansancio de los ingleses, y a raíz de esos detalles, un tipo como Kvaratskhelia provoca una falta que se convierte en penal y la ejecuta muy bien Dembélé para emparejar las cosas. Creo que, sin ser un fútbol brillante, exquisito, digo, de los que nos gusta estar de portería a portería, viendo el lucimiento de los guardametas, la final cumple sus expectativas, mostrando cosas tácticas muy interesantes, aspectos como la solidaridad, aspectos como el físico, donde hay que correr mucho, donde no te puedes despistar ni un segundo. Creo que son dignos de apreciar de una final de esa naturaleza. Y hoy, después prácticamente de 10 años, nos encontramos con unos tiempos suplementarios en la Liga de Campeones.
1: Pocos errores, pocas cosas que aprovecharle al rival en una final que ha lucido pareja, muy pareja. Quizás ese error de Mosquera al distraerse y no ver a dónde le pasa a Kvaratskhelia, y luego al querer empujar la pelota lo termina derribando, ha sido lo único. De lo contrario, mucha aplicación táctica, mucha disciplina, solidaridad, entender que esto es de colaborarle al compañero, de cerrar espacios al rival, y que si querés ganar una final, tenés que dar tu máximo esfuerzo. Por eso hemos visto tantos futbolistas acalambrados al final del partido, porque la exigencia física ha sido muy alta para cada uno de ellos. Todos en esta pausa están siendo atendidos, están intentando descargarles los músculos, el gemelo, los cuádriceps, y entonces vamos a ver qué 30 minutos nos esperan, porque aquí viene una gran duda, Juan Gabriel. ¿Deberían de existir o no los tiempos extra? Porque al final de cuentas los jugadores ya no tienen físico, ya no se entregan, ya los técnicos tampoco quieren arriesgar tanto, porque aquí recibís un gol y prácticamente ya no hay chance de regresar.
3: Sí, son de las cuestiones que se están planteando, ¿no? Quienes dirigen el fútbol mundial, de los cambios y demás que se quieren hacer, pasar de una vez a los lanzamientos del punto del penal. Pero creo que por años nos bien acostumbramos o nos mal acostumbramos a tener los tiempos suplementarios. Recordarán que hubo una época en donde había gol de oro, gol de plata. Es decir, se ha experimentado a lo largo del tiempo algunas épocas con más o menos emociones, porque el gol de oro para las nuevas generaciones consistía en que quien marcaba gol primero, como en las chamuscas en Guatemala, ganaba el partido, y se dio en más de una ocasión. Y eso, bueno, después sintieron que no iba, que era quitarle como el sabor al fútbol y su esencia. En fin, ya veremos qué es lo que ocurre. Por ahora iremos a los tiempos suplementarios, pero antes tenemos esta pausa aquí en la red.
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6: Son las 12:07.
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2: Cuentan las antiguas historias urbanas que bajo el suelo de Budapest el tiempo se detiene para elegir a un nuevo rey.
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2: Ya ha iniciado el primer tiempo extra de esta final de la Champions. El Paris Saint Germain tiene la pelota, pero para Nuno Méndez. Sin Nuno, con Barcola. En un ratito tuvo lo más claro del equipo. Barcola, Barkley, Barcola. Luis Skelly, el lateral por derecha. Deja con Declan Rice. El que va a controlar es Madueke. El cambio de paso es bueno. Madueke se va a meter al cajón. Le va a pasar Luis Skelly. Mete centro al palo gordo, Pacho. William en esta jugada de gol. 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Llega primero el de la mitad del mundo para un tiro de esquina. 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Bien, Pacho. Y la reacción de su guardameta, porque tiene buenos escuderos. Safonov. Tiro de esquina. Madueke va a meter el centro. Todo se coloca en el segundo palo. También Arteta tiene sus innovaciones estratégicas. El ataque ya fija. Aquí viene el tiro de esquina. El árbitro ya autorizó. ¿Y ahora qué? ¿Qué pasa con Saliba? ¿Por qué se queja? ¿Qué está pasando? Ahora sí va a activar Madueke, que zurdo. Pelota que viene cerrada. Atentos al palo corto. Viene balón. El golpe de cabeza es defensivo. Bien. Gonzalo Ramos para otro tiro de esquina. 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Están marcando el perímetro los del París. Saliba se mete como centro delantero. Safarov con multisalto para estar atento, vivo, activo en ese tiro de esquina. Otra vez Madueke, la vuelve a colocar en el primer palo. Lo veremos en unos segundos. Madueke, que ingresó de cambio, viene balón al mismo lugar. La pelota se va por fuera para un saque de arco. 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Pacho. Grandote, Pacho.
3: A ver, se lo tiene contra, nos, contra nosotros. No sé si va a jugar él y tiene un campeón.
4: De mañana alguna semana.
3: Becasese, sí. Pero no. Los que juegan en Europa, cosas importantes como esta, por ejemplo, no, porque Ecuador todavía no ha dado a conocer la nómina. Todavía no, la del Mundial. Saca Safarov. Es de manos. Safarov. Le queda un poco grande el uniforme, eso sí, a Safarov.
4: Sí, ¿verdad?
3: Sí. Le queda grande. Su volumen
4: es muy delgado, sí.
3: Exacto, su volumen muscular no.
2: Aquí está Timber. Ganó un montón de pasos. Y Luis Enrique, que está en todas, o por lo menos quiere estar en todas, le dice el árbitro, tanto metros. Aquí viene el despeje de Raya. El golpe de cabeza de Pacho. El que va a ganar es Timber. El que mete Vitinha. Jugada por izquierda. Corre, corre. Barcola. Va a llegar primero esa pelota. Saliba. El que cortea Gonzalo. Ramos llega tarde. Desviación de David y Raya, que la pone allá arriba. Aquí viene Madueke. El zurdo que corta en diagonal, se la arma, toca. Deja uno en el camino con falta de Timber. 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Es un tiro libre para el Paris Saint-Germain.
3: Está, porque... Sí, no. Inexpresivo, ¿no? Inexpresivo.
2: No se deja llevar por tanta energía que hay en ese escenario deportivo y en ese escaparate que significa la final de la Copa. Y se viene Zaire Emery. ¿Y quién se va del terreno de juego?
4: Fabián Ruiz.
2: Va para adentro. Zaire.
4: Como el 33, Emery. Antes se dieron dos variantes para el Arsenal. Con el número 10, Emerechi S. Ingresó y también ingresó con el 36, Martín Zubimendi. Abandonaron con el 49, Skelly, y con el 29, Havertz.
2: Bien, Martín Zubimendi. ¿Qué número tiene Zubi?
4: Zubimendi tiene el 36.
2: Muy bien, Zubimendi. Ese. Ese media punta. Ese. Atrás la tiene David Raya. mete una línea que no puede controlar. Piero Hincapié, que se enoja con su guardameta porque lo expone, pero el pase fue muy malo. Piero, tranquilo. Fue muy malo. Y aquí está Hakimi, el jugador del Real Madrid. Hakimi se está desmarcando medio equipo del Paris Saint-Germain, que ya no están arrojados, que ya no están atrevidos. Estamos viviendo tiempo extra. El primero de ellos, cuando Barco la ha presionado por Timber, devuelve presuroso a Nuno Méndez. Nuno, que va a tocar y la van a perder en salida. La vuelta es buena de Clan Rice. Ahora la tiene ese. Muy fuerte para Timber. Acompaña la pelota Nuno Méndez. La tiene que controlar antes que el balón se vaya del terreno de juego. Y va a compartir a la media vuelta con Zaïre Emery. La deja corta Timber, que recupera allá arriba. Y se viene el ataque. 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Y juega de uno el equipo de Michael Arteta. Metió Timber. Está ganando la posición Víctor Jóqueres con falta. 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Y es un tiro libre en favor del equipo del Paris Saint-Germain. Presuroso John Neves, que el árbitro dice momento, se van a hacer las cosas bien. La pone en el lugar y la van a jugar. ¿Está bien? Bueno, está gobernando como debe de ser el árbitro este partido. Sin ningún problema hasta aquí. Juan Gabriel Tiul, que está tomando.
5: Ayo, la mejor cerveza. Decíamos que desde el 2014 fue cuando fue el gol de Ramos, ¿no? Contra el Atlético de Madrid. No había tiempos suplementarios. Antes, en 1992, el Barça contra la Sampdoria fueron a tiempos suplementarios. Y más atrás, en el 70, el Feyenoord frente al Celtic. O sea, los tiempos suplementarios no se dan muy seguido, que digamos, Walter. ¿Qué estás tomando?
2: Ah, yo la mejor cerveza. Se tendría que quitar, ¿no te parece?
5: Sí.
2: Porque no estamos viendo nada mejor de lo que vimos en...
4: Ya se transformó el partido, es otro.
2: Aquí viene el cambio de paso de Gonzalo Ramos, que ya pasó la línea del medio campo y se viene el ataque. 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Falta de Clan Rice, es un tiro libre. Y tarjeta amarilla a Víctor Jóqueres. Víctor Jóqueres. En funciones defensivas hay sujeción. Bueno, hubo sujeción y es tiro libre para el Paris Saint-Germain. Jóqueres. Centro delantero, quedará él solo. Allá arriba. Lo que pasa es que él perdió la pelota. Él la perdió y después puso su equipo. Entonces esa falta táctica.
5: Sí. ¿Sabes cuál se me pasó, Walter? La de Liverpool-Milan. Sí, del 2005.
2: Liverpool-Milan.
5: Que ganaba el Milan 3-0, ¿recordás? Y que regresó el Liverpool con aquella gran actuación en penales de Dudek, el guardameta danés. Jerzy Dudek.
4: 2011-12, Chelsea y el Bayern Múnich.
5: También sí, o sea, hay más, ¿verdad?
2: Sí, es más frecuente. Pero te digo, tendrían que estudiarlo esto. Aquí viene Vitinha. El centro, el segundo palo, Saliba, que despija, la deja corta para Pacho, que mete centro con la marca encima. Es un saque de mano, segura jugado de gol, principal fuerte, protector de tu hígado. Dembélé, viviendo el partido ya fuera. ¿Otro cambio para el Arsenal? No.
4: Ahora te informo.
2: Veo un 16 allí. Aquí está el equipo del Paris Saint-Germain con la pelota. Vamos a llegar al minuto 100 en este primer tiempo extra, cuando Marquinhos pasa a territorio del Arsenal, que lo deja entrar Madueke.
4: Ya hizo sus 6 cambios.
2: Ese.
4: No hay, hay adicional.
2: No hay nadie adicional.
4: No.
2: Bueno, veremos. La pelota para Marquinhos. Marquinhos atrás con Vitinha. Vitinha con Hakimi. Ahora Joan Neves transporta la pelota. Se viene el remate. 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La pelota viene arriba para un saque de puerta. 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El marcador claro, con claro. 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El marcador es el Paris Saint-Germain 1, el Arsenal 1. Don Hugo Landaverde, ¿qué está tomando?
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2: ¡Gallo, la mejor cerveza, Timber! Otra vez Luis Enrique le dice al árbitro que está ganando demasiados pasos. Timber deja para ese. Atrás el apoyo con Magallanes. Aquí se viene Gabriel. El zurdo brasileño mete otra pelota cruzada a la espalda de Nuno Méndez. Y aquí la tiene. El win por derecha, cambia de paso. Le ganó la posición. Madueque ganó la posición y se queda con los brazos abiertos. Y el árbitro dice: juegue Maynor Barrio por la roca. Está tomando
4: la mejor cerveza. Saltó toda la banca del Arsenal pidiendo el penal. El árbitro alemán dice: no, por mí esto no existe. Ahora se debe estar haciendo la revisión silenciosa en el VAR. Y si hay algún argumento para que él cambie su decisión, se lo van a informar para que vaya al monitor. Sin embargo, transcurre la pelota, transcurre la jugada, todo está a la expectativa porque no sabemos si existe o no esa infracción dentro del área que nos marque la posibilidad del penal a favor de
3: Pero hay tensión, ¿no?
4: Hay tensión. Hay ansiedad.
2: Aquí viene la pelota para el Paris Saint-Germain. El que controle Vitinha, pelota rastrera, abre todo el compás y no puede Declan Rice quedarse con la pelota, que ahora se viene jugada por derecha del Paris Saint-Germain. Toca y va la vuelta para Dubé. La va a ganar Vitinha, entreviene la jugada y saca a Magallanes del cajón mayor en una jugada de gol. 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Magallanes declara, no pasa nada, el árbitro ya nos dijo que ha terminado la revisión.
3: Bueno, pero nos dieron cuando estaba terminando un gesto, pero no sabemos qué, si era terminar.
2: Y tarjeta amarilla por reclamar. Ve a verlo, le dice Declan Rice, y se ganó la amarilla.
5: Arteta también.
2: No hay nada, dice, no hay nada. No hay absolutamente nada, dice el árbitro. Declan Rice se va amonestado y lo mismo que Arteta. Juan Gabriel Tiul, que está tomando.
5: Gallo, la mejor cerveza está hecho en argumento aquí Arteta. Mira, el gringo Heinze es asistente de Mikel Arteta. Y bueno, lo que pasa es que dice que para ellos es falta, que le va cayendo encima. Yo francamente no veo nada. Es una jugada ahí de forcejeo. Pero pues los del Arsenal están intratables. Entonces vienen las tarjetas de amonestación para Declan Rice, este que saltó a la fama mundial con aquel doblete contra el Real Madrid. ¿Se recuerdan ustedes que sacó al Madrid justamente hace un par de temporadas?
3: Sí, tiro libre.
4: Dos tiros libres.
3: Sí. Majestuoso el primero. Le pegó.
2: No puede Pierre Hincapié. No puede. Están pidiendo cambio. Y Madueque con Hakimi.
4: Ya no tiene cambios, entiendo yo.
3: Ya no, dijiste que hicieron los seis.
4: Hicieron los seis, cinco en tiempo regular y uno en la edición.
2: Hincapié ayudado por el árbitro. Él es jugador de Independiente del Valle. Su equipo formador. Ya está de pie. Ingresó Timber, Jóqueres, Madueque, Martinelli, Zubimendi. Y ese, los seis cambios, le va a tener que hacer ganas.
3: No, pero sí puede. Pegó un par de pisotones fuertes para ver que si algo tenía que volver a su lugar, pues que volviera.
2: Ahí está Piero, que le duele, pero igual está perfilado para marcar. Le está pidiendo en el medio campo Martín Zubimendi. Mientras que el Paris Saint-Germain tiene la pelota. Por afuera y por derecha no se puede. Se va a terminar el primer tiempo extra cuando viene cambio para el Paris Saint-Germain.
3: Con el número debe ser un defensor, va a ingresar con el número 4. 2 minutos más en este tiempo, primero extra de la gran final de la UEFA Champions League.
4: Lucas Beraldo.
2: Beraldo. Beraldo. Aquí está el balón para Dubé, atrás para Nuno Méndez, mucho más atrás para Pacho. Pacho. Lo hace jugar a Marquinhos por detrás de la línea del medio campo. Sigue Marquinhos. Ahora con Vitinha. Se desmarca Emery. El que va a sacar la pelota es João Neves. todavía no rebasa la línea del medio campo. Se va a cumplir el primer minuto de agregado que dio el árbitro de este partido, Daniel Siebert, el alemán. Pacho. Ahora con Vitiña, claro. Aquí todo al pie, todo al pie. Pase corto al pie, pase corto y al pie. Aquí se viene Hakimi. Está esperando Barcola. Hakimi se tira un duelo en velocidad con Martinelli. Varane afuera y es un saque de manos. El brasileño entró para marcar. El extremo por izquierda. Un bloque bien cerradito tiene el Arsenal. Atrás pelota para Marquinhos. Pacho. La presión es de Madueque, ese que va con el futbolista Nuno Méndez, que la tira al claro, pero no va a llegar Due. El que cierre saliva. El Prance la pone arriba buscando a ese. La recepción es buena, se le alarga la pelota y ahora se viene Emery, que toca y acompaña a Gonzalo, que no puede devolver la pared. Y ahora se viene, ¿quién es? Madueque. Atrás y por derecha con Saliba. Por dentro para ese. Ese la lleva pegadito al pie derecho. Atrás Zubimendi. Jugada para Gabriel. Contra la banda para Piero, que parece que todo volvió a su lugar. El que prolonga es Jokeres. Balón afuera, que es un saque de manos. Se va a terminar el primer tiempo extra. Así lo indica el árbitro, que señala el manchón central. Solo vuelta, como decían antes, Juan Gabriel. Solo vuelta.
5: Solo vuelta y uno sacando la lengua. Solo vuelta. Seguimos aquí, mi querido David. Seguimos acá, ¿no? Perfecto. Ah, sí, perfecto. Entonces tenemos la pausa en lo que los muchachos van caminando. Ya no van ni siquiera trotando para el segundo tiempo extra. Volveremos en la red.
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9: Son las 12 con 26 minutos.
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0: De regreso con ustedes, Lucas Beraldo con el 4 y Zabarni con el 6 van para adentro. Se ha ido Marquinhos. ¿Qué fue el otro que se fue?
1: Vitinha.
0: Si es que ya las piernas no te dan. Y bueno, todos a hacer la última arenga, la última porra, el último comentario entre ellos. Viene el segundo tiempo, el Arsenal, ¿por qué no? Aprovechar un balonazo por ahí en donde aparezca Gyökeres. Hay un aficionado que nos muestra ahora del Arsenal, que ya no tiene pelo y que ya está quedando sin uñas también, porque se las está comiendo toditas, parejo. En este momento le están temblando las piernas ahí a Vitinha por todo el recorrido. Vámonos al segundo tiempo. Walter Ábalos por la red. ¿Qué estás tomando?
2: De la mejor cerveza. La pelota está en el medio del campo. ¿Quién tiene que mover, jóvenes? El árbitro lo dice. Vamos.
1: Siempre la tira.
2: Para ir a presionar. Ahí está.
0: No.
2: Te medio escucharon porque amagaron. Y salen con un pase corto. Ya no está Vitinha dentro del terreno de juego, así que John Neves será el encargado de llevar la pelota. Aquí el balón para el recién ingresado Zabarni. Atrás para Pacho. Zabarni nuevamente a la descubierta. Iniciamos el segundo tiempo extra con la pelota de Nuno Méndez. Pacho, el que se acerca a sacar la pelota es Hakimi. Hakimi nuevamente con William Pacho. Pacho lo tiene John Neves. Todo esto en la zona de seguridad. Ya se fue y le va a comer la espalda. Atención, se viene Barcola, que va a la misma pelota que Saliba, se da la vuelta. Está como centro delantero Gonzalo Neves. 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Sigue teniendo el balón el Paris Saint Germain. Es un juego de pase corto. Jugador de pase corto, no tan vertical. Un fútbol más elaborado. Posiciones rotativas. Pero todo eso lo ha neutralizado el Arsenal. Aquí está en diagonal. Está buscando Emery la pelota. El balón a la zona. Con golpe de cabeza marcó la manotazo al guardameta que la deja allí. Nada más, no va a llegar Gonzalo Ramos. Bella, bella, bella, bella. Eternamente bella la tapada. Taco Lima de David Raya con el golpe de cabeza de Barcola. La entrada de Gonzalo Ramos. Pero David Raya va y apuesta todo. Y la acaba de salvar al Arsenal en una jugada de gol. 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Juan Gabriel Tulco en el comentario. 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
0: Y aquí la cabeza dice una cosa, las piernas otra. No obstante, llega Raya todavía lanzándose como si fuera un jugador de voleibol. Se lanza de cabeza, toca ligeramente el balón. No se queda con él, pero bueno, evita el peligro en primera instancia. Luce mejor el PSG en esta etapa complementaria de los tiempos extras. Walter, ¿qué estás tomando?
2: Gallo, la mejor cerveza. Aquí está la pelota de Zabarni. Se apoya con Hakimi y ahora con Emery. Aquí está Zaire Emery y ahora con Hakimi, que mete el centro para lo corto, que el guardameta se quedó con esta pelota. 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Hakimi.
3: Esa intuición del arquero. Bueno, de todos, pero en este caso el arquero, porque nadie lo va a salvar. Voy, me voy a anticipar. Y fue lo que pasó y ha pasado con el guardameta David Raya.
1: Y le quitó a Gonzalo Ramos prácticamente de la pierna esa pelota, porque ya el jugador, el centro delantero del PSG, se disponía a tocar el balón. Porque si Raya no tiene primero esa potencia de piernas, la lectura de anticipación, y no llega a tiempo, su portería estaba pues absolutamente sola. Pero muy bien el portero español, que se tiende salvador a esa barrida, ese manotazo que ahoga esa posibilidad del gol para el Paris Saint-Germain, que a esta altura sería letal, porque ya no hay piernas, ya no hay físico para los equipos. Walter, ¿qué estás tomando?
2: Gallo, la mejor cerveza. 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Es para el Arsenal. Madueke saca ventaja. Ese que puede ejecutar, aunque Zubimendi tiene buena pegada. Atención, porque viene el tiro libre. La táctica fija de Clan Rice. No hay como pegarle al arco, así que la va a meter al cajón. Buscando la cabeza de Saliba, de Gabriel, de Piero Hincapié, del grandote Madueke, del propio Víctor Gyökeres.
3: Aquí viene la pelota por derecha. Centro, el manotazo del guardameta. 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Va llegando Hakimi al rebote. Lo está presionando Martinelli. No lo deja darse vuelta el brasileño. Sigue Hakimi. Atrás esa pelota para Zabarni. Ahora para Joao Neves. Que muy parsimonioso sale del cajón y mete una raya buscando a Zaire Emery, que hace un tremendo control. Pierre Hincapié, lo dejaron en el camino. Sigue Zaire Emery. Martinelli, que va a recuperar la pelota. ¿Cuántos segundos para volver de una posición a otra de Martinelli? Saca balón. Y ahora Zabarni con su guardameta. Pase fuerte para Joao Neves. Él por derecha, jugando como interior, tiene la pelota. Ya no tiene a su comba en el medio que Vitinha. Zaire Emery se está recuperando apenas de ese cambio de paso. Hakimi incorporado al ataque enfrente de la banca de su equipo. Aquí está Hakimi con un ataque de CF Moto, la nueva potencia. Atrás Joao Neves. Ahora con el futbolista Saliba. Están esperando el momento oportuno para meter esa pelota. La vuelta jugada por izquierda. Hakimi está pidiendo la pelota antes a Zabarni. Hakimi, línea vista, sí señor. Jugada por derecha. Camina la gran mayoría de equipos. Han jugado 110 minutos. Joao Neves. Pelota al pie para Beraldo. Ahora Joao. Pacho camina. Camina Zabarni. Camina Hakimi, camina Barcolá, caminan todos para el Paris Saint-Germain. Aquí está Hakimi, la pelota para Joao Neves, que se quitó la presión de Zubimendi y lo dejó entrar. La pelota afuera para un saque de arco, tiro de esquina. A ver qué dice el árbitro. Martín Zubimendi le quedó el balón atrás y es un tiro de esquina manual. 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Y la gente aplaude, tratando de motivar a su equipo en este tiro de esquina. Douay está detrás de la pelota. 11 para el Paris Saint-Germain, 2 para el Arsenal. Diablo de tiros de esquina ejecutados. Aquí viene Douay. Centro, palo corto, golpe de cabeza. Martinelli con el pecho. Hakimi lo deja controlar. Se le larga la pelota al brasileño. Balón atrás y Zaire Emery se apoya con su guardameta. Zaforov. Tenencia de pelota para el Paris Saint-Germain. Gonzalo Ramos, evidente, en posición adelantada. No le presta atención Saliba, tampoco Gabriel Magallanes. No se cierra Piero Hincapié. Zabarni rebasa la línea del medio campo. El central por derecha en lugar de Marquinhos. En el cierre de este partido, Douay. Joao Neves, otra vez Douay. Hace una defensa de espera. Bascula el Arsenal. Allá va Tinder. Aquí está a presionar Timber. Pelota atrás para el futbolista recién ingresado Beraldo. Joao Neves, que está fatigado. Joao Neves, Nuno Méndez, de lado a lado. No van a arriesgar, no van a perder la pelota. Uno lo tiene y otro se defiende. Los roles están bien descritos en el cierre de este tiempo extra. Juan Gabriel Tiul, que está tomando
0: Gallo, la mejor cerveza. Y pensar que el PSG ha tenido siempre a los mejores jugadores del mundo, porque no podemos olvidar que allá aterrizaron nombres como Ronaldinho Gaucho, sí, en su día lo llevan a Europa y llevan a grandes jugadores. Y así podemos ir mencionando. Eso. Llevaron a Messi, llevaron a Neymar y nunca consiguieron, vamos, el ansiado objetivo, sí. Resulta que ahora están relativamente cerca de conseguir su segunda Champions de manera consecutiva, posiblemente sin esas grandes figuras, sin el gran Mbappé, por ejemplo, pero sí siendo mucho más equipo, y eso es lo que hay que resaltar de los parisinos. Y el Arsenal se defiende con todo lo que puede, queriendo, da la sensación de llevar esto a los inexorables lanzamientos desde el punto del penal. Cualquiera va a los que estás tomando.
3: Gallo, la mejor cerveza. Martín Zubimendi deja la pelota para Declan Rice, que tira un pelotazo al pecho de Nuno Méndez. El que va a ganar la pelota es Timber. Por dentro Saliba. Recibió la pelota de Declan Rice. Todo esto por detrás del medio campo. Declan para su guardameta. Y aquí la tiene David Raya. pisa la pelota como conquistando el balón y luego mete una raya a cualquier lado y aprovecha el equipo para salir, salgan, vayan. Quizá por eso lo hizo Gato, para que todos fueran buscando la línea del medio campo.
1: Es clara la instrucción de Arteta, pedirle a sus futbolistas que salgan de ahí. Y lo mismo hace Raya, vayan, desprendan esas líneas porque estamos ahogados en el cierre del partido. Y es que ahora que vemos los futbolistas que salieron por cambio en el PSG, Marquinhos, Vitinha, Ruiz Dembélé y Kvaratskhelia, quizás al momento de pensar en los penales eran 5 penales cantados, 5 ejecutores, y entonces el técnico también debe tener esa lectura. Cuando él se da cuenta que ya sus grandes figuras no están dentro de la cancha, ve a su portero también, ve al portero rival que ha tenido un gran desempeño y que parece que ha elevado esa gran cuota de confianza. Es decir, a quien menos le conviene en este momento llevar esto a los penales es al Paris Saint-Germain. Walter, ¿qué estás tomando?
3: ¡Calla la mejor cerveza!
2: Un técnico que es tan minucioso como que llama a un jugador y le dice: quiero ver tus zapatos con los que jugaste el último partido. O sea, ese tipo de detalles. Pensar en los penales me parece

0: Aquí está Hakimi. Pelota para Beraldo. Y Beraldo para Joao. Y Joao Núñez lo deja entrar a Savarni. Savarni, que también acompaña el ataque. Estamos en el minuto, 10, en este segundo tiempo extra, tiempo de juego. 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El marcador claro, con claro, claro que hay fútbol. El marcador claro es el Paris Saint-Germain 1, el Arsenal 1, Doku Golanda Verde. ¿Qué está tomando?
1: 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Últimos minutos, Walter, ¿qué está tomando?
0: Calle la mejor cerveza, John Neves tiene la pelota. Ya no se jugó más, Juan Gabriel.
2: No, ya no. Ya no, creo que está quizás ahora mismo planteado el momento para una equivocación nada más. De otra forma, no sé por dónde, el Arsenal más replegado que en toda la primera parte, ni hablar, no tiene muchos recursos, pero el PSG sí.
0: John Neves, borde de área por derecha, se metió el cajón, resbaló Piero, centro, golpe de cabeza, viene el remate al arco. El guardameta raya. No le pegó bien Douwey, ese remate de Roberto Linares, servicio de calidad a las manos del guardameta, con una atajada, ataco de Limal, cuando hay una falta. 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Amarilla para John Neves, Minor Barrios con el comentario Banco Industrial juntos. Siempre hacia adelante.
3: Sí, tuvo la posibilidad del Paris Saint-Germain. Una pelota que Neves deja pasar. Llega armado, por poco la deja escapar también, y entonces Douwey no la conecta, no la impacta de manera correcta, la descuelga raya y se viene la posibilidad. Madué, que se quita de encima Méndez, ya podía llegar armado desde el medio campo hacia adelante. Méndez le comete la falta y ve la cartulina amarilla. Dos minutos le faltan a esto para irnos a la tanda de penales. Es importante ver si sos técnico, Walter o Gabriel, ¿qué lectura le das a tu arquero? ¿Cómo lo ves? ¿Cómo analizas estos últimos dos minutos para enfrentar la tanda de penales?
2: Qué difícil, porque pues ya no están, digamos, como las grandes estrellas del rival, entonces a lo mejor tienes más referencia de ellos que de los que finalmente van a patear, entonces puede ser una moneda al aire, ¿no?
0: Con tanto apartado que hay ahora, ¿no? Dentro del cuerpo técnico, que hay analistas de video, analistas de estrategia, analistas del rival, deben de tener contemplado todo, los penales que en alguna vez patearon todos, y para tener una referencia, porque esto ya no es al azar, ya no es intuición, es mucho saber que ha pateado 10 penales en su carrera hasta aquí, y que 6 los ha pateado hacia la derecha del arquero. Entonces eso ya es un indicador que hay cierta inclinación para cruzar la pelota. Aquí se viene el ataque, CF Moto, la nueva potencia. Se tira al arco y su remate de repuesto Linares, servicio de calidad, sin ángulo, se va fuera de Timber para un saque de puerta. 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De cuclillas a un costado del campo, Luis Enrique llamó a su asistente, seguramente para establecer algunas cosas en lo siguiente, que es decidir desde el punto de penal. 119, 14 en el segundo tiempo, y esto se va a terminar. No se ha perdido mucho tiempo, y si el árbitro tiene esa experiencia, ese oficio, pues ya está, no me voy a comprometer. Aquí viene la pelota de Piero Hincapié, anticipación de Savarni. Sí, con la pelota por dentro para Martín Zubimendi. El español tiene el balón, tiene cambio de frente también. Pelota al pie para Declan Rice. Timber por detrás de la línea. Por derecha ya se viene, atención, el futbolista Madué, que 1-1, controla con su zurda. Mete el centro, pelota al primer palo. El golpe de cabeza bueno y defensivo del futbolista Emery. Y ahora se viene Víctor Jóqueres al arco. Pelota desviada. Tiro de esquina. Tiro de esquina, Van Rural, el máximo y orgulloso patrocinador de nuestro fútbol, porque Jóqueres encontró el espacio en la oreja del área. Y su remate, torre puesto, Linares, servicio de calidad, se va a fuera para un tiro de esquina, Van Rural, uno más.

0: One more time. Ahí está. Jokeres. Te va a tocar patear, Jokeres. Vamos a ver. Te va a tocar patear. ¿Y tú? Tiro de esquina. ¿Qué dice Magallanes? Al segundo palo van a meter la pelota. Al segundo palo puede ser porque hay un montón de jugadores lejos de la posición del guardameta. Zaforov, que no ha tenido mucha acción. Aquí viene el tiro de esquina. Pelota de un zurdo. Otra vez al palo corto. Ya se juntaron todos en el cajón menor y lo han rodeado el guardameta. El golpe de cabeza defensivo de Marco Lava. Allá va Zaforov. El golpe de cabeza. Otra vez defensivo. Le va a quedar a Declan Rice como rebotero. Su remate. Golpe de cabeza. La pelota debió dar el camino. En un remate de Roberto Linares. Servicio de calidad. Saque de puerta. 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Ya estuvo. Hasta aquí el minuto extra. Se terminó el segundo tiempo extra, señores, la final de esta edición de la Champions League desde el punto de penal.
1: Entonces, nos iremos a los lanzamientos desde el punto del penal, la última vez que fueron a estos lanzamientos para conocer al campeón de liga de la Europa fue en el 2016, el Real Madrid y el Atlético de Madrid, y 10 años después, pues estamos ahí, a nada otra vez de ir a los lanzamientos desde el punto del penal. Veremos qué es lo que ocurre, pero es una final que tendrá que ser necesario definirla por esa vía, Gato.
2: Pues sí, ya nos preparamos para la tanda de penales. Antes, vamos a un corte, no se vaya. Esta es la final de la Champions. Acá en la red, 106.1. Pausa. Volvemos.
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6: Gracias a toda la gente que nos sigue acompañando a través del 106.1 de la Red y también a través de nuestra app, como lo hace el HH Henry Hidalgo junto a don José Elías, allá en Coatepeque. Gracias por estar en sintonía con la Red. Vamos a irnos a los lanzamientos desde el punto del penal. A ver, ¿quién está mejor? ¿Quién lo ejecuta de mejor manera? ¿Quién tiene más fuerzas físicas, mentales? No, hombre, todos los factores que entran en juego, aunados a los que ya mencionaba Walter, que los estudios por aquí, que las referencias por allá. Es natural que eso pase en una final de Liga de Campeones. Estaba revisando mis apuntes. La última vez, ya les decía, ocurrió hace 10 años. El Real Madrid le ganó 5-3 al Atlético de Madrid. Antes, en el 2012, el Chelsea le ganó 4-3 en penales al Bayern de Múnich. El Manchester United, 4-3 en el 2008. En el 2005, lo que ya recordábamos, 3-2. El Liverpool frente al Milan. ¿Y quieren más? El Milan sobre la Juve, 3-2 en el 2003. Así que siempre los penales han estado presentes en el nuevo siglo, que arrancó con el Bayern Múnich 5-4 sobre el Valencia. Increíblemente, pues no pudieron los de Cañizares aquella vez, hace 25 años. Walter, ¿qué estás tomando?
7: 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Sáforov. De verde, color vivo para ambos arqueros, uno amarillo, raya, verde, Sáforov. Y claro que la parcialidad está ansiosa. ¿Qué tan lejos está, por ejemplo, Budapest de París? ¿Qué tan lejos? ¿No? No debe estar tan lejos. Porque
6: la bueno, gente, la gente 1486 kilómetros, unas 15 horas si te vas en bus.
7: Está cerca, ¿no? O sea,
6: en tren, 12 horas.
7: Sí, no, estamos hablando que no. Y el tren es cómodo, déjame decirte, porque es tan ligero y todo. Y de Inglaterra. Bueno, yo todavía viajé en tren, aquí en Guatemala. En tren, tardadísimo. Guatemala, Chiquimula.
6: Bueno, Inglaterra un poquito más lejos, casi 2000 kilómetros.
7: Claro, ahí está un poco más. Muy bien, detrás de la pelota Gonzalo Ramos. Gonzalo, Raya está muy cerca de Gonzalo Ramos. Eso ya no se puede hacer. Ramos será el encargado de abrir. Siempre los penales, el primero y el quinto, son los que gozan de mayor confianza o que mejor han trabajado los penales.
8: Antes no era así, ¿verdad? Antes guardabas siempre tu mejor tirador para el final.
7: No, el que abre, el que cierra.
8: El mejor.
7: Casi siempre, sí, casi siempre. Van rotando los intermedios. Gonzalo. Ni parpadea, Gonzalo. Y ahora el protocolo para los arqueros. Uno bronceado en el caso de Raya y el otro no tanto en el caso del ruso. Safonov. A ver, puño puño cerrado, choque de puños, listo. Raya, por lo menos un pie sobre la línea y todo válido.
6: Ha marcado con el PSG, ha tirado 8 penales, ha anotado 7 y ha fallado 1, Walter.
7: Claro, ¿sabes qué detallazo sería de esos 7 que anotó? ¿Para qué perfil del arquero? ¿El derecho, el izquierdo, el medio?
8: Ese sí sería.
7: Aquí se viene Gonzalo. Se oxigena, ve fijamente la pelota de rojo al guardameta. El árbitro ya autorizó, se toma su tiempo, se carrera, colocar, golazo. ¡Gol! ¡Del Paris Saint-Germain! Arquero a la derecha, pelota bien arriba. Punto contrario, el primero para los parisinos.
8: Qué linda ejecución de Gonzalo Ramos, con mucha tranquilidad, ojos bien abiertos, abre la caja de su pie derecho, un toque ángulo superior izquierdo, 1-0 el PSG. Walter, ¿qué estás tomando?
7: Calla la mejor cerveza, Víctor Joker, detrás de la pelota, te lo dije que te tocaba patear penal, en carrera, pie derecho, gol. ¡Gol!

0: Jóqueres lo hace muy bien, con calma, con paciencia. Le cambia la trayectoria del balón versus el lanzamiento del guardameta y consigue igualar esto. Así que 1-1. Walter, ¿qué estás tomando?
1: Gana la mejor cerveza, Dugue. El extremo parisino detrás de la pelota. A ver, quiero verte. Tu paralenguaje, a ver cómo estás. Herrera está muy tranquilo, está muy sereno. Dugue enfrentarle la pelota. No da la espalda. Otra vez cambia de aire. Ahora se perfila a la derecha, se frena, arranca, gol.
0: ¡Gol!
1: ¡Del PSG! Otra vez a la izquierda de los arqueros. Dewey se frena, arranca, la tira, colocar, palo cruzado. Se pone arriba el equipo de Luis Enrique Martínez.
2: Raya ha intentado adivinar y por eso es que se lanza con mucha potencia al sector y Due le da un toque cruzado sutil al fondo de la portería.
1: Los tres penales al mismo lugar.
2: Sí, al mismo lugar.
1: ¿Te tiras ese lugar si sos el arquero del París?
2: Sí, sí,
1: yo también. Aquí se viene ese, el volante ofensivo, igual que Due, frontal a la pelota y ahora se abre para perfilarse el guardameta. Pique, a colocar, la tiró afuera. Pegó muy mal, entró mal a la pelota, le pegó con la suela del zapato y el balón se va afuera. La erró el Arsenal.
0: Increíble lo de ese acá, increíble. Yo creo que le dio al L1 y al L2 al mismo tiempo, como se dice en el PlayStation. Entonces, increíble, acaba de ser el ridículo. Le pega con la derecha fortísimo, le abre todo el chanfle, pero demasiado, y se va hacia afuera. Increíble. Ha fallado el Arsenal. Walter, ¿qué estás tomando?
1: Gana la mejor cerveza. Aquí está Nuno Méndez. Nuno, también expresivo.
2: Lo de ese es cambiar la decisión en último instante, me parece. Porque le aguantó el movimiento, ahora sí, en todo momento se fumó.
1: Para mí, combinación que no se perfila bien y que tampoco llena bien la pelota con el pie, con la superficie de contacto. Nuno Méndez, zurdo. Nuno, la vas a cruzar, sin carrera. La tapó el guardameta. Tapó Raya. No se abrió lo suficiente, no se perfiló Nuno. Y el guardameta adivina y lo tiene empatado Raya.
2: Sí, por eso dijimos que la potencia de piernas e intentar adivinarlas, Raya, lo iba a hacer llegar cuando la pelota fuera a su sector. Y ahí precisamente, a donde le habían pateado anterior, ahí barre con las dos manos, evita la caída de su portería.
1: Cambió el perfil, Raya. Lo cambió, ya no se tiró a la derecha, se tiró a la zurda. Declan Rice. Declan. Saforov. Saforov, todo le queda grande a Saforov. ¡Pah, qué edición! Desde atrás del arco de los penales, en la parte alta, donde la gente ve a Declan Rice. Concentrado y hace lo mismo, frontal a la pelota, no le da tiempo para perfilarse y ahora sí, ya diestro, gol. ¡Gol! Del Arsenal. Su capitán Rice abre el pie, borde interno a colocar y el guardameta no reacciona, pensó que se la picaba. ¡Gol del Arsenal!
0: Creo que Rafenova amagó con irse a ese lado y luego se arrepintió y luego se enojó porque cómo no creí en mi instinto. Y al final le hicieron el gol. Va Hakimi, Walter, ¿qué estás tomando?
1: Ya la mejor cerveza, Hakimi. También, muy seguro, Raya, a ver, cruza el palo, Raya, cruza el palo. Poca distancia entre la pelota y el Hakimi, gol. El palo, arquero la izquierda, pelota la derecha, gol del PSG.
2: Bien, Hakimi a media altura, potente, cruzado, excelente ejecución. para alcanzar esa anotación. Todo está en la posibilidad del PSG ahora, que está al frente 3-2 en el lanzamiento de los penales. Viene Martinelli, Walter.
1: Martinelli no ve al arquero, se abre un poco. El brasileño, el grandote ruso, extiende los brazos, de carrera, pique cortito, colocado, cruza gol. ¡No! ¡Del Arsenal! Martinelli arriba, se lo cruzó a Sofuru. Y el Arsenal a través de brasileño le pone arriba. ¡Gol del Arsenal!
0: Bien tirado. Bien tirado, el PSG ha ganado sus dos últimos títulos por penales, la Intercontinental y la Supercopa de Francia. El Arsenal ha perdido dos finales por penales. Vamos a ver qué pasa, Walter, ¿qué estás tomando?
1: Ah, de la mejor cerveza. ¿Quién está detrás de la pelota para el PSG? A ver, ¿a quién le toca? ¿A quién le toca? ¿Qué no crees? Es Zaire Emery. En carrera, colocar gol. ¡Gol! Palo, el arquero se mueve a su derecha, pelota a la izquierda,

0: Se venció muy rápido Raya y Beraldo le cruzó el palo. Ahora se viene, si lo falla el Arsenal, esto se acaba. Si lo anota, muerte súbita. Walter Ábalos, ¿qué estás tomando?
1: Ah, de la mejor cerveza detrás de la pelota, Gabriel Magallanes o Magalanes, como dice, ¿no? Figo. Anselber, ¿qué dice Figo?
2: Resopla, Figo. Oliver Bierhoff estaba ahí también.
1: Aquí se viene Gabriel, el central por izquierda. A ver, brasilero, recién no la vayas a picar. ¡No la vayas a picar! ¡Se abre para su zurda! ¡Se frena! ¡La voló! ¡La voló Magallanes porque el guardameta la adivinó el balón y el Paris Saint-Germain es campeón! ¡Bicampeón de la Champions League de Luis Enrique Martínez! ¡Que lo vivieron más de la cuenta, sobre todo el primer tiempo! ¡Pero supieron encontrarse en los últimos 20 metros! ¡Donde toca la pelota Dembélé para Carabasquel y eso bastó para alargarlo hasta aquí! ¡Y encuentra la perfección, la precisión! ¡Y el Paris Saint-Germain levantará la copa como

0: ¡Qué locura! El PSG es bicampeón de Europa y consigue por la vía de los penales su tercer título de forma consecutiva. Por esa vía, por ese camino durísimo para Magallanes, tremendo defensor brasileño, pero aquí le pega muy abajo, la vuela y no hay para dónde. Están con una cara de pocos amigos, alargada, los seguidores del Arsenal, no es para menos, y en contraposición, pues la sucursal de los manicomios está en los graderíos, en donde se encuentran los seguidores del PSG. Tan cerca y tan lejos, los de Luis Enrique consiguen el bicampeonato.
1: Así es esto, en la final uno celebra y el otro cae derrotado. El Arsenal lo trabajó muy bien a lo largo del partido, se puso al frente, tenía una estrategia, un plan de juego, se apegó a eso. Sin embargo, hubo una distracción, un momento de parpadear, y ahí a un equipo tan poderoso como el Paris Saint-Germain no le podés dejar esa libertad. Cae el penal, el empate, y luego ya en los tiempos extras es algo que hay que evaluar, porque los equipos ya no juegan, el físico ya no da, ya nadie quiere arriesgar hasta llegar a los penales, y a veces es injusto en esta instancia definir algo que se ha trabajado en tantos minutos con un plan como lo había hecho el Arsenal. Pero el PSG llegaba como favorito, le costó, lo dijiste en su momento, tendrá que hacer un triple esfuerzo. Creo que lo hace y es el justo campeón.
0: Así es, equipos que ganaron en años seguidos la Liga de Campeones, el Milan en el 89 y 90, el Real Madrid 2016, 2017 y 2018 en este nuevo siglo. Así que, pues bueno, ahí está el PSG celebrando, y qué razón, ahora qué más razón ha tenido Luis Enrique. Cuando se vaya Mbappé, lo voy a controlar absolutamente todo. Y ahora, ¿quién le dice que no? ¿Ah? ¿Cuántas Champions ya para Luis Enrique? Tres, porque sí, tuvo una con el Barça. ¿Ah? Sí. Tremendo, tremendo lo de Luis Enrique Martínez, el asturiano. No lo puede entender la gente del Arsenal, no es para menos. Salió ahora a escena, ni nos recordamos de él porque ha estado lesionado, Mikel Merino. No tuvo chance de jugar porque ha estado lesionado. Y bueno, creo que ha sido dignísima la forma como ha competido el Arsenal hoy. Y ni hablar, el PSG con todo su talento, con todo su potencial y una dosis de fortuna, porque claro, al final falla Magallanes. Pues bueno, ahí está Luis Enrique, como pocas veces, abrazándose y brincando cual si fuera un niño por esta segunda Champions consecutiva con el PSG, y ya pasa a sentarse a la mesa de los grandes técnicos de todos los tiempos, Luis Enrique. Vamos a la pausa, volveremos para el remate de nuestra transmisión aquí en la red.
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5: De regreso con todos ustedes, la algarabía no se detiene en Budapest. Gran momento para los parisinos, en contraposición la tristeza que es inocultable por parte de los Gunners, que se quedan en la tanda de penales. Creo que ha sido una final, repito, digna, bonita para quien le gusta el fútbol de todos los colores y sabores. Y ni hablar, tiene que haber un campeón y en esta ocasión es el PSG por segunda ocasión consecutiva.
6: Pues sí, llega hasta la última instancia, esta gran final lo hace el PSG, es así, el cuidado de los detalles son los que hacen la diferencia y por eso es que Luis Enrique, llevando a estos muchachos, a este grupo de futbolistas, pues los hace nuevamente campeones de Europa. Y ahora, ¿a cada quien? A buscar su selección, a buscar la preparación, porque se viene la Copa del Mundo, Gabriel. ¡Nos tenemos que ir!
5: Nos vamos, pero volveremos más tarde, ¿sí?
6: Buen provecho para todos. Quédese acá en la Red 106.1 porque acá está lo que usted necesita saber.

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4: El Canal de Panamá, la conexión más corta entre el Atlántico y el Pacífico. El Canal de Panamá es uno de los pasos más importantes para el comercio mundial. Si aquí algo sale mal, el mundo entero se paraliza. Cada día, entre 30 y 40 barcos que transportan cerca de 1,5 millones de toneladas de carga atraviesan esta vía acuática única. Para Abdiel Bonilla, cada tránsito representa un desafío. Es operador de esclusas con 37 años de experiencia.
5: Montalo 25 pies más y está en posición.
4: Él es uno de los pocos calificados para supervisar el paso de estos gigantes del mar, incluidos los especialmente riesgosos superpetroleros.
6: Vamos a prepararnos para salir, para preparar las líneas.
7: ¿Es un procedimiento delicado?
6: Sí, y riesgoso, porque el barco puede pegarse al muro y tenemos que tener cuidado de evitar que pase eso, pues.
4: Hace pocos años, un crucero chocó contra la plataforma al ingresar a la esclusa. El trabajo es arriesgado, especialmente en el momento en que el equipo, en su pequeño bote, entra en contacto por primera vez con el enorme buque de 180 metros de largo.
8: Un poquito más, buen centro.
9: Mantente en el centro.
10: Este buque tiene 106 de manga. Como la cámara tiene 110, solamente tiene 2 pies por cada lado del buque. PD-1, el barco es un PD-1, que es un barco extremadamente inflamable, así que hay que tener mucho más cuidado todavía.
7: ¿Por qué?
10: Porque cualquier roce, cualquier chispa puede provocar un incendio.
4: Para evitar una catástrofe, se necesita la experiencia de Armando. Él maneja una de estas pequeñas locomotoras.
11: ¿Cuántos son los controles para operar la locomotora? Todo esto que está aquí. Este es un sistema, por si hay alguna emergencia, que una vez nada más me ocurrió y tuve que utilizarlo.
4: Armando debió saltar rápidamente de la locomotora luego de que un buque portacontenedores ingresara a la esclusa con un ángulo incorrecto. Accidentes como este ocurren rara vez. Sin embargo, hay una amenaza aún mayor.
11: Cada buque que pasa gasta aproximadamente de 80 a 100 millones de litros de agua. Dulce. Esa agua se perdía en el mar.
4: La enorme demanda de agua del canal se debe a su particular diseño. Para superar la diferencia de altura, las esclusas consumen una gran cantidad de agua proveniente de los embalses del país. En tiempos de sequía, el nivel del agua en las represas desciende y cuantos más barcos utilizan el canal, más baja.
10: Sí, definitivamente, porque eso nos reduce la cantidad de barcos que pasan a través de nuestra esclusa. Y si no hay suficiente agua, entonces tenemos que echar menos carga.
4: Cada tránsito conlleva riesgos enormes.
11: Hasta 30.000 libras tiene de tensión cada cable. El trabajo de la locomotora es mantener el buque para que no golpee. El piloto ahora mismo está tratando de mantener el buque lo más centrado. Ahí, como usted puede ver aquí, ya de la distancia del barco al muro.
4: A pesar del esfuerzo de Armando y sus compañeros, el tráfico en el canal ha disminuido un 40% en los últimos 2 años. Una sequía inusual ha dificultado el tránsito por el canal, con consecuencias a nivel mundial.
11: El canal de Panamá no es solamente de Panamá, el canal de Panamá es para todo el mundo.
0: Aquí pasan barcos de Europa, de China, de todo lado del mundo. Así que hay que protegerlo.
4: Panamá tiene una ubicación geográfica única en el mundo. Es un punto estratégico clave justo frente a la puerta de los Estados Unidos, pero sobre todo, gracias a su canal de 82 kilómetros de longitud, representa un importante vínculo entre dos océanos. En 2023, por primera vez en la historia del canal, el tráfico se congestionó debido a la sequía.
8: Si en Panamá no llueve, obviamente el tránsito por la vía interoceánica se va a ver afectado.
4: Las autoridades están haciendo todo lo posible para mantener en funcionamiento la fuente de ingresos más importante de Panamá. Extraen la mayor cantidad de agua posible de los embalses de agua dulce del país para garantizar el funcionamiento de las esclusas. Este enorme desperdicio priva a la población de agua potable.
12: Nada.
13: Hacemos un llamado al presidente o aquel que tiene el poder para ver cómo nos soluciona con el agua, por favor.
4: En el centro del país, el Canal de Panamá se cruza con otra ruta, una de las principales vías de migrantes. Año tras año, cientos de miles intentan atravesar la selva entre Colombia y Panamá, el tapón del Darién. Entre ellos, Johan Mary y su hijo de 7 años.
14: Adelante.
4: El tapón del Darién es considerado una de las rutas migratorias más peligrosas del mundo. Es la única conexión terrestre en el camino de Sudamérica hacia los Estados Unidos. Aquí nos encontramos con un estado dentro del estado. Traficantes de personas que operan a plena luz del día.
15: Samir, comandante, ¿cuándo la vaina vio?
16: Excelente. ¿Cuándo la cosa?
15: Mero caramelo.
4: Y que explotan a gran escala a las personas más vulnerables.
17: Será un problema para ellos, pero nosotros ese problema lo convertimos en oportunidad.
4: Frente a la costa de Panamá, el calentamiento global amenaza a uno de los pueblos indígenas más antiguos del país. El aumento del nivel del mar está inundando a las islas San Blas. Como consecuencia, los habitantes de estas pequeñas islas caribeñas están siendo reubicados.
18: La única solución es abandonar la isla.
4: El país experimenta los efectos de la crisis climática de manera directa. En 2023, el nivel del agua del lago Gatún alcanzó un mínimo alarmante. Para evaluar la situación, el hidrólogo Nelson Guerra y su equipo se dirigen a los embalses de agua dulce del país. Con una superficie conjunta de 500 kilómetros cuadrados, los lagos Gatún y Alajuela son esenciales para el suministro de agua del canal.
19: Definitivamente que tenemos que conocer cuánta agua tenemos disponible en los embalses Alajuela y en el embalse Gatún. Entonces, por eso tenemos que saber cada río cuánta agua tributa dentro de cada embalse.
4: El canal fue diseñado hace más de un siglo con una dependencia absoluta del agua dulce. Para atravesar la cadena montañosa en el centro de Panamá, los ingenieros optaron por un sistema de esclusas en ambos lados. Primero, los barcos son elevados 26 metros. Luego cruzan Panamá, en unas 8 horas, navegando por el lago Gatún. Finalmente, son nuevamente descendidos en el otro extremo. Pero cada vez que se abren las esclusas, una gran cantidad de agua dulce fluye hacia el océano. Un enorme desperdicio. Si el embalse no tiene suficiente agua, el canal no puede funcionar correctamente. Y eso es lo que ocurre en periodos de sequía. Los diseñadores del canal, a principios del siglo XX, no tuvieron en cuenta el cambio climático.
20: Dale un poquito más. No, yo creo que es mejor aquí.
4: En 2023, las precipitaciones fueron un 30% inferiores al promedio.
21: Aquí, en la orilla del embalse, todavía podemos ver la línea de vegetación muerta y de rocas, que toda esa pequeña distancia o elevación también se puede llenar en agua.
4: La sequía ha cambiado el río. Se han formado nuevos rápidos y la navegación se ha vuelto peligrosa. Los bancos de arena o formaciones rocosas que antes estaban cubiertos por agua, ahora están cerca de la superficie. Las canoas pueden volcar fácilmente.

0: Se necesita una hora para llegar al punto de medición.
1: Allá enseguida se sabe, se conoce la descarga o cantidad de agua que está pasando en este momento a esta elevación del río. El río sube, el río baja. Y entonces es importante siempre hacer mediciones para conocer la descarga a diferentes elevaciones del río.
2: La posición.
3: Iniciamos. Dale.
0: Con la ayuda de una sonda flotante, el equipo puede medir el nivel del río y la velocidad de la corriente.
4: Podemos ver aquí, que ya tenemos el resultado de la primera ocasión. 430 pies cúbicos por segundo.
0: Al final de la temporada de lluvias, la corriente debería ser mucho más fuerte. Pero en julio de 2023, el nivel del lago Gatún cayó a un mínimo histórico de 24,1 metros, cuando normalmente alcanza los 29 metros. Nelson Guerra decidió reducir a 24 el número de barcos que podían cruzar el canal diariamente, un 30% menos de lo habitual. Esta decisión provocó un enorme atasco frente a la costa de Panamá. En el punto álgido de la crisis, en el otoño de 2023, más de 160 barcos se vieron obligados a anclar. Para los habitantes locales, esto fue una catástrofe, especialmente para la tripulación de este buque de abastecimiento y su capitán, Abraham Apolo.
5: Flamenco Signal. Buenas tardes, Signal. Permiso para elevar ancla y proceder al buque BW Carina para hacer bunkering. Cambio.
0: El barco que debe repostar es un petrolero capaz de transportar hasta 54 mil toneladas de crudo. El Carina se dirige de Corea a Texas. Acaba de llegar a la entrada del canal y está aprovechando la parada forzada para recargar diésel marino.
6: Dale, dale.
0: El abastecimiento de combustible a los barcos en tránsito es una especialidad de Panamá, pero durante la reciente sequía, esta actividad se ha visto severamente limitada.
6: O sea, en realidad somos una gasolinera en el mar. Ahora mismo estamos atendiendo menos barcos. Vamos a ponerlo así, hace como unos 10 años, nosotros podíamos atender al mes 40 barcos.
7: ¿Y ahora?
6: Y ahora al mes no llegas ni a 12, 13.
8: Si en Panamá no llueve, obviamente el tránsito por la vía interoceánica se va a ver afectado. O sea, si menos barcos vienen a las costas panameñas, menos bunkering hacemos. Entonces el comercio marítimo es cambiante.
0: La falta de agua supone un gran problema para el transporte marítimo. Por eso, en épocas de sequía, cada vez más barcos prefieren eludir el canal de Panamá, aunque esto signifique un desvío de 15.000 kilómetros, bordeando la costa chilena, pasando por el estrecho de Magallanes y luego subiendo por la costa este de Sudamérica. Para quienes tienen prisa, existe otra solución. La autoridad del canal organiza subastas y vende franjas horarias para cruces urgentes.
9: Las subastas siempre han existido de unos años para atrás. El tema es que ante una gran demanda, el precio de las subastas por necesidad del cliente ha subido. Y eso se daba precios que no habíamos visto.
0: En septiembre de 2023, una naviera pagó 2,4 millones de dólares para atravesar el canal más rápido y evitar el atasco. 40 veces la tarifa estándar. Pero Panamá no es solo un centro clave del comercio mundial. También se encuentra en una ruta migratoria única, utilizada cada año por cientos de miles de personas. Cruzan Panamá y luego otros 5 países con la esperanza de una vida mejor en Estados Unidos. Sin embargo, antes de llegar a Estados Unidos, enfrentan una terrible prueba. Cruzar el tapón del Darién, la selva que separa Sudamérica de Centroamérica. En la selva no hay calles, solo una pista que serpentea desde Colombia hasta Panamá y luego hacia México. El trayecto se hace exclusivamente a pie y puede tomar hasta 10 días. Miles de personas intentan cruzar la frontera de manera ilegal. Aún así, el Darién se ha convertido en la principal ruta migratoria hacia Estados Unidos.
7: Por favor, se dejan guiar tranquilos.
0: Aquí nada ocurre en secreto. Maradona, líder de un grupo de tráfico de personas, opera abiertamente y con total impunidad.
10: ¿Cómo vamos? ¿Cómo va la cosa?
11: Bien, gracias a Dios, está aquí todo bien.
10: ¿Cómo va bien?
0: Al escucharlo, parece que dirige una institución estatal.
10: Pues lo sacamos de la playa, lo sacamos de las calles y organizamos un albergue. ¿Sí? Por eso cobramos. Y cobramos una suma moderada, accesible a todos ellos. Ellos son seres humanos, lo mismo que nosotros. Ni ningún tipo de gobierno lo ha... Entonces, será un problema para ellos. Pero nosotros ese problema lo convertimos en oportunidad.
7: Ok, ¿dónde va?
0: Maradona forma parte de una poderosa organización criminal conocida como el Clan del Golfo. El clan asumió el papel de administración local en esta región remota y ha construido varias casas para los residentes gracias al dinero obtenido extorsionando a los migrantes.
10: Se invierta no solo en el migrante, sino en la comunidad. Todo alrededor, de todo el pueblo, de todo el barrio, la hicimos nosotros. Eso no lo está haciendo el Estado, lo estamos haciendo nosotros con esos recursos. ¿Sí? Entonces, ahí es donde entra el Clan del Golfo. Porque ellos son los que mandan aquí. Aquí no manda el Estado.
0: La mafia del narcotráfico ha alojado en este enorme campamento a todos los que desean migrar, facilitando el camino hacia la frontera. Se ha convertido en una pequeña ciudad independiente con su propia fuerza policial.
10: Y aquí ya hay control de todo lo que entra y todo lo que sale. Vamos, pues, les muestro entonces. ¿Alexander?
12: Luis.
10: ¿Cómo vamos? ¿Cómo vamos? Samir.
12: Comandante.
10: ¿Manda la vaina bien o no?
12: Excelente.
10: ¿Manda la cosa?
12: Melo, caramelo.
0: Incluso hay un servicio financiero.
10: Algunos que no traen dinero en efectivo, entonces llaman a los familiares para que los familiares les consignen por Junior, por Nequi.
0: Un boleto cuesta $350. El dinero es recogido por uno de los numerosos empleados del clan. En total, más de 3.000 personas trabajan bajo las órdenes de Maradona. Se estima que en 2023 la banda recaudó más de $150 millones. Aquí no hay forma de obtener un crédito.
12: Faltan $130. O sea, hablé para que me lo mandaran, pero... Tres días allá, de día de fiesta, y no me pueden enviar el dinero. Como no tengo celular, yo vendí mi celular y me dieron $50 para terminar de llegar hasta acá.
0: Mientras esperan su salida, los recién llegados pasan la noche bajo este gran techo. El alojamiento está incluido en la tarifa. La mayoría de ellos son venezolanos. Prefieren enfrentarse a la selva antes que quedarse en su país, golpeado por una grave crisis política y económica. Johan Mary, de 25 años, es una de ellas. Hace una semana dejó su país junto a su madre de 65 años y su hijo Alessandro. La familia de Johan Mary pertenece a un grupo que partirá mañana temprano. Pero otros tendrán que esperar más tiempo. Maradona acaba de ser llamado por un problema urgente. Una familia intenta convencerlo de que su hija está en condiciones de viajar.
13: Ya no me lo ve. Ella la operaron, tiene marcapaso, pero está ella enérgica, nosotros estamos dispuestos a bañarnos con ella.
10: Pero usted sabe, o le han explicado
13: sí, todo
10: de cabeza, cómo es el camino.
13: Sí, señor.
14: ¿Y usted no le da miedo que le pase algo a la niña?
13: Pues en eso estamos, sobre eso, claro, la situación eso, pero nosotros estamos, ella entiende ya, ella camina bien, ella fue operada ahorita este año. Está bien, gracias a ellos, el tratamiento y todo, pero nosotros queremos prosperar porque la verdad no tenemos recursos.
15: Yo me hago responsable de mis hijos, de ella, mi esposo.
10: Esa es la parte que a mí no me gusta. Porque ella es responsable, ella sabe para dónde va, pero ellos no.
15: No, pero en Venezuela no hay nada, mami. No hay nada, por eso yo me voy. No hay tratamiento para darle, no hay un chequeo para que ella la puedan ver.
0: Maradona tiene la última palabra. Esta familia tendrá que esperar. Pero no es la salud de la niña lo que preocupa a Maradona, sino sus propios intereses financieros.
10: El problema es que si a esa niña le pasa algo, de aquí a la frontera, ¿tú sabes cuánto me cuesta a mí? Tengo que bajar, darle medicamento. Y esos niños chiquiticos. En estos días pasó una persona de aquí, de Apurganá, iba para allá y me dijo que consiguió 7 muertos en el camino. Y entre ellos eran como 4 niños.
0: En 2023, oficialmente se reportaron 48 personas muertas o desaparecidas a lo largo de la ruta. Fueron emboscados por grupos armados, atacados por animales salvajes, sufrieron accidentes o se ahogaron. Los migrantes enfrentan innumerables peligros en su camino. Aún así, su número sigue aumentando. A la mañana siguiente, esto queda más claro que nunca.
16: Cuidado con los niños, por favor.
0: El primer grupo parte a las 5 de la mañana. La imagen es impresionante. Casi 2.000 personas están listas para partir ese día. En 2023, un total de 500.000 personas emprendieron este peligroso viaje. Debido a la sequía, muchos creen que la travesía será más fácil. Un flujo interminable de personas viaja por la ruta migratoria más peligrosa del mundo. Durante el primer tramo del recorrido, los hombres con camisetas amarillas, que trabajan para el Clan del Golfo, están por todos lados. La joven venezolana Johan Mary también ha comenzado su travesía. Viaja con su hijo y una docena de personas de su pueblo. Keima es su líder.
17: ¿Cuánto nos falta?
18: Lo de los niños, la muchacha de los niños. Ahí está,
17: ¿estamos listos? Ya. Avanzamos. Sí. Todos juntos.
0: Keima está mal equipado. Camina con sandalias de plástico. Aún así, confía en que juntos podrán superar las dificultades del camino.
17: Tenemos que cuidarnos uno al otro. Igual es las mamás, igual es las abuelas, los niños. Para poder atravesar esta travesía juntos. Y aquí vamos, por un futuro mejor.
0: ¿Saben realmente a qué se enfrentan? Una caminata de 62 kilómetros a través de una selva montañosa. Un verdadero calvario, incluso cuando los miembros del Clan del Golfo los acompañan y protegen durante los primeros kilómetros. Pero una vez que cruzan la frontera, estarán solos en su lucha contra los peligros de la selva. Cuando en Panamá hay sequía, no solo se ve afectado el comercio. Los grandes lagos del país no se utilizan solo para el tráfico marítimo. También suministran agua potable a alrededor de 2 millones de personas, casi la mitad de la población de Panamá. En los últimos 40 años, la población de Panamá se ha duplicado, pasando de 2 millones de habitantes a 4. Durante la sequía, el suministro de agua deja de funcionar correctamente. La presión en la capital no es suficiente para abastecer los distritos periféricos. Cuanto más lejos del centro, llega menos agua. Esto también afecta a esta comunidad construida sobre una pequeña colina. La jubilada Mercedes y su nieta Roselina han abierto todos los grifos de la casa.
19: ¿Dentro? No hay.
20: No hay nada.
19: No hay nada.
20: Y aquí
19: no
20: hay
19: poquitito. Poquitito, mira, poquitito.
0: No hay más que un pequeño hilo de agua.
21: Eso es todo lo que sale.
19: Eso ya.
0: A veces la presión del agua es normal y la familia aprovecha para recolectarla y luego racionarla.
21: Por eso yo le echo cloros. Mi hermana le echa cloros aquí en esa casa.
22: ¿Se han enfermado?
21: No, gracias a Dios.
22: Allá sí.
21: ¿Sí?
22: Ajá, sí.
0: Roselina, de 7 años, ya ha aprendido a ahorrar agua.
23: Nosotros nos bañamos poquito para que los otros se bañen. No gastamos el agua tanto.
0: A pesar de ello, el país cuenta con un moderno sistema de abastecimiento de agua potable.
24: Principalmente nosotros estamos en esta parte del centro de monitoreo haciendo monitoreo de todas las redes. En realidad, el monitoreo es para que logremos cumplir los procesos o los procedimientos en el tiempo más rápido, para que la población sufra menos en cuanto a algún impacto de falta de agua potable.
0: Pero estos esfuerzos no son suficientes. Panamá debe recurrir a una flota de camiones cisterna para transportar agua desde los barrios más bajos, donde es más accesible.
1: El hidrante se abre todo para que tenga una excelente presión y se pueda llenar carro a una cantidad de minutos. Ajá, ajá.
2: ¿Cuánto camiones va a poner?
3: 5.000.
2: Y a Bocén,
3: que no tiene agua, tiene y
2: no
3: le corta.
2: No tiene.
0: En el barrio de Mercedes, el agua es llevada a este depósito que abastece a todas las casas de la zona.
3: ¡Abre la llave! ¡La llave al frente tuyo!
0: Pero los suministros son irregulares e insuficientes.
4: A veces llegan, ¿verdad? Por la noche, como las 3 de la mañana. 3 de la mañana. Te espero. Hace tiempo estamos esperando para llegar a agua. Y ahorita necesitamos agua.
0: Algunos barrios están aún peor. La comunidad de Santa Clara, en los suburbios de la capital, se encuentra a solo 5 kilómetros del lago Gatún, el mayor reservorio de agua del país. Sin embargo, aquí hay menos agua que en la zona de Mercedes.
4: Aquí está cerrada, aquí está abierta.
20: Nada,
4: nada.
0: Los residentes, sintiéndose impotentes,

0: En el pueblo viven 3.000 personas en condiciones humildes. Están convencidos de que los barrios más ricos reciben prioridad en el suministro de agua.
1: Aquí tenemos 10 días ya de estar sin agua. 10 días.
2: 10 días, ya eso hace más de 2 o 3 años que están en ese mismo proceso. Dan el agua en el pueblo y aquí, en la comunidad de La Puente, La Reforma, no dan el líquido de agua.
1: El agua. Y con esa agua es que tienen que hervirla y comerla. Y allá arriba hay una gallinera.
2: Allá nada más son gente, ¿nosotros qué somos? ¿Animales? No, por favor, aquí tenemos niños, tenemos todo.
1: Vamos a llegar a la quebrada para que usted va. Llévala allá,
3: imagínese.
2: Y esta es una propiedad privada. ¿Qué pasó el día que el señor cierre esto? ¿Cómo vamos a hacer nosotros? ¿Ah?
3: Aquí a la quebrada nosotros que tenemos que tomar agua, imagínese eso. ¿Ah?
2: Impredecible para un ser humano.
1: Mira la cantidad de muchachos que hay aquí.
3: Ni mis dedos, mira. Mira la profundidad de eso. Esto es un agua potable, potable, porque eso viene un gallinero.
2: Sí. Hacemos un llamado al presidente o a aquel que tiene el poder para ver cómo nos soluciona con el agua, por favor.
0: El bloqueo no representa ninguna amenaza, pero las autoridades de todos modos lo disuelven. Se ha llamado a un taxi para ayudar a un grupo de turistas varados.
4: Y ellos se ponen bravos que nosotros les cerramos la calle, porque nosotros no permitimos que los turistas suban, pero ellos, teniendo a su agua allá, ellos no les perjudica el agua acá.
0: La crisis ambiental fue un tema candente en Panamá en 2023. El país fue sacudido por grandes protestas. En noviembre, una tragedia ocurrió durante un bloqueo similar al de Santa Clara. Un conductor, atrapado en el tráfico, se enfrentó a los manifestantes. Hubo una discusión y el conductor sacó un arma para despejar la carretera. Pocos segundos después, disparó fríamente contra los manifestantes. Dos personas murieron. La tensión en todo el país sigue aumentando. El agua es cada vez más escasa. En el tapón del Darién es el recurso más valioso de todos. En los próximos días, la carga más importante para Johan Mary y su hijo Alessandro será este bidón de plástico. 5 litros de agua. Son 5 kilos de peso que deben cargar. Con el tiempo, el grupo se dispersa y avanza más lentamente. Pero pese a todo, la última hora de ascenso es una tortura.
5: ¡Misión cumplida!
6: La frontera con Panamá.
5: Frontera con Panamá, la bandera. Desde aquí, a Panamá, Costa Rica, Honduras, Nicaragua y Estados Unidos, pues. Bueno, una victoria más.
7: ¡Epa!
8: Con el niño.
7: Bueno, pues, comprarle una casa a él, más que todo.
0: A pesar de la alegría, Keima está preocupado. Tras cruzar la frontera, ya no estarán bajo la protección del clan. Keima teme un ataque de grupos armados que regularmente atacan a los migrantes.
9: Los riesgos son de más mayoritarios, porque riesgo de robo, riesgo de abusos sexuales con muchas mujeres, hasta con los adultos. Pero realmente en mi grupo, que es la mayoría que estamos, y los que se quieran unir, nos vamos a proteger de esa manera en grupo hasta que lleguemos hasta la piragua.
10: Vamos, vamos.
5: Vamos, pues.
10: Vamos,
5: Messi. Ok.
0: Otra comunidad en Panamá también está a punto de dejarlo todo en busca de un futuro mejor. Sus miembros viven frente a la costa caribeña del país, en el archipiélago de San Blas, compuesto por 365 islas de coral. Por un lado, estas islas

0: paradisíacas son un popular destino turístico. Por otro, sus habitantes están a punto de convertirse en los primeros refugiados climáticos de Latinoamérica. Sus islas están desapareciendo. El ascenso de las aguas amenaza sus hogares, construidos apenas unos centímetros por encima del nivel del mar. Según los científicos, en 20 años las islas quedarán completamente sumergidas. Pero a pesar de los riesgos, los residentes se resisten a irse. Edilmar Fernández, de 65 años, es uno de ellos. Para proteger su hogar, Edilmar trabaja con los recursos que tiene a su alcance. Con esta lanza de hierro extrae trozos de coral del arrecife que rodea la isla.
1: Mis abuelos ya usaban los corales para proteger la isla. Y no solo esta isla, utilizamos este método a lo largo de todas las islas de los alrededores.
0: Cuanto más grandes son los bloques de coral, más satisfecho está Edilmar.
1: Los trozos grandes de coral rellenan los huecos más rápido y luego rellenamos el resto con trozos más pequeños.
0: El jefe de familia hace 3 viajes al día con la esperanza de que el mar no se trague su casa. A pesar de todo, Edilmar quiere quedarse en la isla. Los Kuna que habitan el archipiélago son descendientes de los pueblos indígenas de Panamá que huyeron de los conquistadores hace 500 años. Hoy en día viven de la pesca. Su estilo de vida aislado les ha permitido preservar su cultura en términos de artesanía y medicina tradicional.
1: Hijo, ven aquí.
2: No puedo ir.
1: He preparado una medicina para su esposa, para que su embarazo transcurra sin problemas.
0: Las condiciones de vida en la isla son sencillas. No hay electricidad ni agua corriente. Edilmar vive aquí con sus 4 hijos y 8 nietos.
3: Güey, otro mi hijo ese. Ese es mi bebé. Chichi. Ese es mi hija. No, yo tengo 2 hijas.
4: 2 hijas.
3: Y 2 varones.
0: 14 personas comparten un espacio de 45 metros cuadrados.
1: Al igual que nosotros, muchas familias en la isla ya no tienen suficiente espacio para todos. Vivimos apretados como sardinas en lata. La única solución es que algunos se vayan y abandonen la isla. Él tendrá que irse. Ya no hay suficiente espacio para todos.
0: A diferencia de los mayores, la nueva generación no está tan apegada al archipiélago.
1: Él come lo que le damos.
0: En especial porque el gobierno panameño les ofrece una solución: mudarse a tierra firme. El hijo de Edilmar, Joseph, será uno de los primeros en hacerlo. Hoy Joseph viaja en su taxi acuático hacia tierra firme. Lo acompaña uno de los líderes comunitarios de la isla. Quieren comprobar si la construcción de su futuro pueblo avanza. Después de un viaje en bote de 20 minutos y recorrer un camino de 15 kilómetros de tierra, llegan a la casa que le han prometido, donde no estará constantemente amenazado por las inundaciones. En este complejo habitacional, el gobierno construyó alrededor de 100 viviendas.
5: Aquí está el futuro hogar. Sí, el futuro casa acá.
0: Por primera vez en su vida, Joseph tendrá una habitación de sobra.
5: ¿Cuarto? Bueno, como son 2,
6: puede ser yo y mi hermanita.
0: Electricidad, comodidades modernas. No tenía todo eso en su isla, pero el verdadero lujo para él está en otro lugar.
5: Pero igual nosotros tenemos terreno, todo eso. Todo eso, cada uno va a tener terreno grande para poder construir otra casa
2: lo que uno quiere hacer. Es que ya uno después de eso, si quieren construir la casa, un piso, dos pisos no se puede. Nos dijeron así, así que solamente hasta un piso.
0: En la selva del Tapón del Darién, el pequeño grupo de Keima ya ha pasado dos noches en el campamento. Mientras unos preparan sus mochilas, otros se deshacen de lo que ya no es esencial para reducir la carga para la última etapa del viaje.
4: Raspado por el bolso. La niña también cargándolo.
7: Tiraste muchas cosas, ¿no?
4: Muchas cosas, todo. Ya vengo botando bolso, boté bolso, suéter, pantalón, todo. Comida, botado, atún, todo. Hombre de Dios.
0: Hoy no tienen que escalar. El grupo caminará principalmente a lo largo de este cauce de río o justo al borde del agua. Pero Keima está preocupado porque ha comenzado a llover.
8: Hay muchas rocas que son un poco difíciles para atravesarla y no caigamos hacia abajo.
0: El grupo sigue el ejemplo de Keima y aumenta el ritmo. Pero con esta corriente es peligroso ir demasiado rápido.
9: ¿Qué le pasó? ¿Qué te pasó?
10: La rebota.
11: Aquí. Ahí se siente, duele, papá.
12: Duro, me duele, pero va.
11: Uf.
13: Méteme ese sangre ahí, mami.
14: Sí, pero fue un calambre que me agarró ahí y me caí de la piedra. Bueno, me sostuvo.
0: A pesar de su lesión, Keima sigue adelante, pues el destino está cerca. Por fin, el grupo llega al final de su etapa de hoy.
8: Es una victoria. Es un propósito, es un logro.
15: Aquí vamos, agotado pero con entusiasmo.
0: Detrás de él también van llegando sus amigos.
16: Un alivio, ¿no? ¿Qué? ¡Los conseguí!
0: Johan Meri y los demás compañeros de viaje han recorrido 62 kilómetros en 36 horas de caminata ininterrumpida.
15: $20.
17: ¿Pero por cuántas personas llevan?
15: 15. Tenemos que pagar para poder cruzar. Ya se están manifestando muchos paisanos que no tienen para pagar la piragua. Es una realidad de esta que se vive.
0: Las canoas llevan a los migrantes a un campamento de bienvenida que se ha instalado al borde de la selva.
18: Que Dios bendiga América.
0: Después de unas horas de descanso, continuarán su viaje hacia los Estados Unidos. Como el gobierno no quiere que se queden aquí, ha establecido un servicio de autobús sin escalas que los llevará al siguiente país, Costa Rica. En 2023, la escasez de agua obligó a los operadores del Canal de Panamá a reducir el tráfico de barcos a un 36%. A pesar de la amenaza del cambio climático, Panamá hará todo lo posible para evitar que las navieras abandonen esta ruta. Una solución es que los trenes de contenedores aligeren a los buques portacontenedores más grandes.
19: Un barco con 5.000 contenedores no puede transitar con los 5.000 contenedores, se vean forzados a bajar 1.000, para poder hacer el calado y transitar, y esos 1.000 son los que entonces vienen al ferrocarril.
0: Con menos carga, el barco puede pasar por el canal sin temor a encallar. Al llegar al otro lado, recogerá nuevamente su carga.
20: Tenemos más movimiento de contenedores. Nuevas navieras que han llegado al ferrocarril en los últimos días. También tenemos más volúmenes de contenedores refrigerados.
0: Aunque los niveles de agua comenzaron a subir a finales de 2024, la escasez de agua seguirá siendo un problema permanente para el canal. Los trenes de contenedores podrían ser, en el futuro, especialmente interesantes para los transportistas de productos perecederos que no tienen tiempo de recorrer el estrecho de Magallanes. En este sistema, un barco descargaría las mercancías de un lado del canal y otro las recogería del otro. Esta es una forma de mitigar los efectos del cambio climático y es una forma de mantener el vital suministro de agua potable para la población.
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10: 13 horas con 55 minutos.
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2: El café es una de las bebidas más populares, pero el cambio climático amenaza los cultivos cafeteros que son cada vez menos rentables.
4: Los precios muchas veces no se corresponden con el trabajo que implica el cultivo del café. Tenemos que cambiar el enfoque.
2: ¿Cómo salvar el medio de vida de millones de caficultores y de tantas personas cuyo sustento depende de este negocio?

0: En la selva tropical de Ecuador, en el río Napo, encontramos a un empresario muy particular.
1: Hola, muy buenos días.
0: Andreas Felsen es un ejemplo de lo que puede ser una empresa volcada en las personas y no solo en los beneficios. ¿Quieres saber exactamente quién cultiva su café?
2: Este es el viaje que hay que hacer para llegar hasta las dos cooperativas asociadas en las tierras bajas de la Amazonía. Las visitamos dos veces al año. Lo hacemos para mantener una relación de confianza. Porque, como saben, los indígenas aquí han sido engañados durante 500 años por los blancos. Y al principio había muchos recelos.
0: Andreas Felsen entró en el sector hace 30 años con otras personas que compartían sus ideales. Querían cambiar el mundo del café. Por eso decidieron pagar a los caficultores por encima de los salarios de miseria habituales. Pagaban más incluso que los que ya practicaban entonces el comercio justo. Su idea era comprar directamente a los productores sin intermediarios.
3: Bienvenido, Andrea.
0: Junto con Sven Ostendorf, visita la cooperativa cafetera Guayacuri, que significa oro verde en lengua quichua. La tribu indígena cuenta con una nutrida delegación para dar la bienvenida a los dos alemanes. La iniciativa fue fundada por Augusto Salazar y reúne a 120 pequeños agricultores que suman fuerzas para hacer negocios de forma diferente.
4: Los que ganan más son los intermediarios. Es por eso que nosotros primero asociamos poco para tener más fuerza. Como pequeños productores, garantizar la unidad, la producción, la calidad y el volumen.
0: Les preocupa la nueva directiva antideforestación de la Unión Europea que solo permite importar productos para los que no se hayan talado árboles desde diciembre de 2020. Los quichua no practican esa sobreexplotación de la naturaleza, pero ¿cómo demostrarlo? Es algo que quieren hablar con sus socios de Alemania.
1: La Unión Europea no tiene la confianza. La confianza en ustedes como productores y por eso hacen leyes como
3: en los pueblos indígenas.
1: Sí, que no.
4: A pesar de que tenemos la garantía de producir sosteniblemente ambientalmente. Sí.
0: La UE impone este tipo de normas para evitar lo vivido en las últimas décadas. La tala masiva de bosques, más de 100.000 hectáreas al año en todo el mundo. Las explotaciones extensivas de café permiten el uso de máquinas cosechadoras que sustituyen a cientos de recolectores. Por otro lado, los monocultivos requieren grandes cantidades de fertilizantes, perjudiciales para el medio ambiente. Además, una deforestación como la brasileña libera enormes cantidades de CO2. Los cafetales no pueden prosperar bajo el sol abrasador sin riego artificial, lo que también es devastador para el medio ambiente. Para una sola taza de café se requieren de media 130 litros de agua, casi una bañera llena. Cada taza libera 80 gramos de gases de efecto invernadero a la atmósfera, tanto como medio kilómetro en auto.
5: Por eso no se queda, pero falta también apoyo de los...
0: Aquí en el río Napo, en el norte de Ecuador, los indígenas trabajan de forma muy diferente. Es el caso de Oscar Grefa.
6: Les invito para que...
1: Bueno, qué diferencia. Entrando en una chacra, el clima inmediatamente se ve que es suave,
4: fresco.
1: El fresco es súper bueno. La humedad y el sombra dan una diferencia súper buena.
0: El sistema de cultivo de los quichua se considera en todo el mundo una agrosilvicultura ejemplar. Árboles que dan sombra y biodiversidad como alternativa a los grandes

0: El cafeto se siente a gusto a la sombra de otros árboles. El aire es más fresco y el suelo más húmedo. Plataneros o cacaotales proporcionan sombra, además de suponer un ingreso adicional. Una determinada combinación de plantas garantiza un suelo rico en nutrientes que fortalece los árboles del café. Así necesitan menos abono, apenas agua y son menos susceptibles a las plagas. Un bosque sano almacena de paso mucho CO2 y conserva su biodiversidad.
1: Está aquí el morete que está al fondo.
2: Palma.
1: La palma. Aquí tenemos bálsamo, que es una especie maderable para muebles, para construcciones. Es una buena madera. Tenemos leguminosas también, otras leguminosas que son esporotillo, otras plantas que tenemos acá al fondo, y muchas especies más.
0: La comunidad posee 40.000 hectáreas en propiedad. Cultivan una mitad, mientras que la otra mitad sigue siendo selva virgen. Gracias a 60 cultivos diferentes, la comunidad es casi autosuficiente. Para Augusto Salazar es una forma de combinar las tradiciones con la visión de futuro.
1: Todo esto nos ayuda a convivir, porque nosotros el sistema chakra es el hombre y la naturaleza. Nosotros sentimos, cada árbol tiene su vida, su espíritu. A través de la lucha de los pueblos indígenas está el derecho a la naturaleza. Ecuador es uno de los países pioneros en conservación.
0: Ecuador fue el primer país del mundo en recoger los derechos de la naturaleza en su constitución en 2008. Esto llevó a frenar la extracción de oro y cobre. Pero hay que ofrecer alternativas antes de exigir la protección de la naturaleza. Una opción es el comercio justo, como el que ofrece Andreas Felsen. Este café del barrio berlinés de Charlottenburg tiene algo muy especial que ofrecer. En la trastienda, los aficionados al café como Sophie von Lüben pueden vivir su pasión. No es la única que quiere aprender de Francis Bratz Lersch.
3: ¿Qué tal?
0: ¿Está bien? ¿O tienen que ser exactamente 50 gramos?
4: Mejor 50 exactos.
0: Este experto en café dirige un espacio compartido de tueste. Ofrece su tostadora y sus conocimientos a otras personas que se inician en el negocio del café, como Sophie von Lüben. No solo es un amante del café, sino también científica y empresaria. Además de mi trabajo científico, tengo una pequeña empresa de café. Es un hobby para probar cosas y, sobre todo, para aprender y enseñar más acerca del café y el cambio climático. Tostar tus propios granos está de moda, aunque preocupa el hecho de que el cultivo de los cafetales resulta cada vez más difícil por los efectos del clima.
4: Nos preocupa que en algún momento se acabe el café. Por eso apoyo todos los proyectos que se nos presentan para traer café sostenible y transparente al mercado alemán.
0: Sophie experimenta con distintos tipos de café capaces de soportar condiciones climáticas extremas. Uno de ellos despierta esperanzas en Uganda, un país cafetero. Solo podemos aconsejar a los agricultores que lo cultiven si sabemos que tendrá aceptación. Por eso el sabor es tan importante y por eso tenemos que ver qué podemos hacer para mejorar el sabor de la variante. Su objetivo es lograr un café apto para condiciones climáticas adversas que no pierda en sabor. En una cata comparan diversas variedades y especies. Si los vinos encierran unos 400 aromas y sabores, los cafés tienen el doble.
4: ¿Qué café te gusta más?
0: En nariz diría que el número 18. No sé, estoy intrigada.
4: Lo que se percibe en nariz es ese dulzor del retrogusto, es afrutado. Si tuviera que describirlo con más detalle, diría que el sabor a bayas es el que al final se impone en la primera impresión.
0: Ya, pero este lo que saboreas a la primera.
4: Sí, no está nada mal.
0: Sí, el 18. Algunos granos tienen todo lo necesario para ser una auténtica delicia cafetera. Con un poco más de experimentación podrían sacarse a la venta algunas de las variedades más inusuales. Sophie von Leuven es economista agrícola en el Instituto de Investigación del Impacto Climático en Potsdam. Estudia los efectos del clima en la vida de millones de familias campesinas que producen café. Esta peculiar planta ocupa un papel central en su vida. El café desempeña papeles muy distintos en mi vida. Por un lado, soy una gran amante del café y bebo mucho café, pero también investigo sobre el café porque más que cualquier otro cultivo es el que mejor refleja las consecuencias del cambio climático en la agricultura del sur global y porque necesitamos adaptar la agricultura en estas regiones. Todos tenemos algún tipo de conexión emocional con el café. Y nos preocupamos cuando escuchamos que esta bebida puede escasear. ¿Qué tipo de cafetos resisten mejor el cambio climático? La investigadora busca respuestas junto con David Abigaba y Sofía Baitushat en Uganda, en África Oriental. Aquí sí que hay una diferencia de altitud, así que aunque estas dos zonas estén cerca, probablemente la agricultura sea muy distinta. Los mapas nos revelan cómo el cambio climático tendrá un impacto negativo en la producción de café en Uganda. Por eso necesitamos estrategias de adaptación. Lo que estamos estudiando ahora es si el Ibérica, un tipo de café que también procede de Uganda, sería una opción para mitigar el cambio climático a gran escala en el país. El problema es que los dos tipos de grano más comunes, arábica y robusta, solo crecen en una determinada parte del mundo, el llamado cinturón del café. Necesitan un clima tropical estable. Para 2050, el cambio climático amenaza con acabar con la mitad de los cultivos.
4: Esto no solo tiene consecuencias para los consumidores de café, sino también para el ecosistema en su conjunto. Por un lado, la demanda de café aumenta, pero al mismo tiempo se pierden zonas de cultivo. Las personas que viven del café podrían tener que trasladarse a reservas naturales y bosques, y eso no sería bueno para los ecosistemas.
0: Entonces, ¿cómo salvar las plantaciones existentes para que esto no ocurra? La respuesta podría estar en Libérica, una especie de café silvestre. Parece ser más resistente a la sequía y a las plagas, pero los cambios requieren tiempo. Introducir nuevos tipos de café en el mercado mundial es un proyecto a largo plazo. Estamos hablando de un cambio de sistema que simplemente necesita tiempo y no es para menos. Tiene que pasar tiempo desde el cultivo hasta la primera cosecha y luego para que se establezca en el mercado mundial. Para impulsar el proyecto en Uganda necesita viajar allí. Ecuador también es parte del cinturón tropical del café. El importador Andreas Felsen, afincado en Hamburgo, visita regularmente a sus socios en Sudamérica. Recientemente su cooperativa de café invirtió en estas superficies de secado.
1: Hacemos el doble lavado del mismo rato y sí. Entonces la coloración queda así. Hay un poco de miel todavía.
2: Sí, pero es un poco melado. Sí,
1: en cambio este es más fermentado.
2: Sí.
1: Eso pasa hasta así mi helada ha salido como sabor a chocolate.
2: Sí, tiene más dulzor también,
1: sí,
2: así.
1: Sí.
0: Alta calidad para lograr diferentes sabores y vender el café a un precio más alto. La colaboración entre ambos socios ha permitido a los caficultores duplicar sus ingresos.
4: Estamos en una carpa de ventilación. El aire puede circular por aquí bastante bien. Estos son redes de plástico sobre las que se seca el café. No hace falta gas ni electricidad. Se va secando de forma gradual y gracias a este lento proceso de secado, el café no solo nos llega de muy buena calidad, sino que además conserva su calidad durante más tiempo.
0: A diferencia de otros productores, la cooperativa cafetera no tiene que asumir sola los riesgos de estas inversiones. Andreas Felsen paga por anticipado 6 meses antes de la cosecha. Este año ha sido buena, más de 14 toneladas, es decir, 210 sacos.
3: 12, 24, 36,
5: 40.
2: Wow. Bueno, y unos 40, 50 más secando.
3: Sí.
4: Me enamoré desde un principio de este tipo de cultivo y estructura. Se corresponde con mis ideales de democracia y sostenibilidad. Por eso me complace tanto intentar actuar como el portavoz de esta gente y con la ayuda del café que cultivan, difundir sus ideas en Alemania, a donde llevamos el café.
0: Alemania es el segundo importador mundial de café. El grano de Ecuador va directamente a Hamburgo. La ciudad portuaria ha sido desde siempre un importante centro para el comercio del café. Andreas Felsen se inspiró en el idealismo de Don Quijote a la hora de bautizar su empresa.
4: El café es un producto colonial con todas sus connotaciones negativas. Hay trabajo infantil, explotación y precios que no se corresponden con el trabajo que implica. Tenemos que adoptar un enfoque completamente distinto.
0: Apenas el 10% de los beneficios se queda en el país de cultivo. El 90% se lo reparten las empresas de transporte, comercio y procesamiento, empezando por Nestlé. Los precios del mercado mundial fluctúan enormemente. El precio mínimo que establece el comercio justo por libra de granos de café arábica lavados es de $1.80. Ahora bien, el precio tendría que ser bastante más alto para cubrir los costes de vida. En Perú, por ejemplo, es de $2.50. Andreas Felsen paga $3.50 y el negocio funciona.
4: Hemos ido aumentando la producción una media de 10 toneladas al año para responder a la demanda. Sin embargo, la demanda siempre ha sido mucho mayor que nuestra capacidad de producción, así que nunca la llegaremos a satisfacer. Aparte del comercio directo que hacemos, de la transparencia que ofrecemos, para demostrar que no somos unos soñadores, siempre ha sido fundamental para nosotros tener éxito económico.
0: Sophie von Leuven está en Uganda con Tony Mugoya, responsable de la Asociación de Caficultores. Quiere conocer más sobre el grano Liberica. Me gustaría conocer exactamente lo que rinde la cosecha. El 70% de los agricultores afirman que una de las razones para cultivar Liberica es el mayor rendimiento.
4: Sí, pero rendimiento potencial no es lo mismo que rendimiento real.
0: Tony Mugoya procede de una familia cafetera. Creó la Asociación Nacional de Caficultores de Uganda. Hoy es su director y, por tanto, la persona perfecta para responder las dudas de la investigadora. Me interesa ver la diferencia entre las dos variedades de Liberica. Quizás el agricultor nos lo pueda mostrar con los árboles.
4: Bienvenida al cafetal del presidente de la cooperativa. Seca el café en una lona especial como le recomendamos.
0: Visitan a uno de los caficultores más experimentados, Davis Kulova.
4: ¿Qué clase de café está secando? Ah, Liberica.
0: Este agricultor lleva años cultivando la especie que tanto interesa a la experta alemana. Conocemos otras variedades de café silvestre que son muy prometedoras en términos de sabor y resistencia a la sequía. El problema es que todavía no se están cultivando de forma activa para el comercio. La variedad Liberica, como podemos ver aquí, ya se cultiva y es por tanto un café muy prometedor. O mejor dicho, más sencillo de introducir en el mercado mundial. Una de las razones que obligan a buscar alternativas puede verse aquí. Las plagas atacan cada vez más a la popular variedad robusta porque el clima ha cambiado notablemente.
4: Mira, esta planta de robusta tiene broca del café. La decoloración de los tallos jóvenes es un síntoma de la plaga.
0: Aquí mezclan ibérica con otros tipos de café y las ventas aumentan. Esto le permite al agricultor seguir pagando la escuela a sus 8 hijos.
4: Las variedades tradicionales sufren hoy más plagas y enfermedades. Ustedes mismos acaban de verlo. He cuidado bien las plantas, pero ahora se ve la broca en las ramas. Con el café Liberica, este de aquí, puedo sobrevivir. He invertido mucho en los otros, también en fertilizantes, pero la cosecha no será buena.
0: Sophie von Leuven y su equipo quieren conocer qué piensan los agricultores. Para ello comparan 800 explotaciones que cultivan diferentes plantas de café. Hay buenas razones por las que la variedad Liberica, pese a ser tan resistente, aún no ha conquistado el mercado.
4: Es muy arriesgado cosechar con una escalera. Si fuera posible, todos los agricultores podarían los árboles a esta altura para poder cosechar de pie en el suelo. Eso sería más seguro. Pero un árbol alto produce mucho más que uno podado. Por eso preferimos subirnos a una escalera para recoger el grano que tener una cosecha menor.
0: Sospechan que su tronco largo y grueso es lo que protege a la especie Liberica de la sequía.
5: Oh my God. This looks very dangerous.
0: No es nada fácil recolectar el fruto.
6: I have two ropes.
4: Aseguro la escalera con dos cuerdas. Si quiero cosechar por un lado, solo dejo un lado atado con una cuerda y uso la otra para tirar de la rama hacia mí. Así.
0: La Asociación de Caficultores de Uganda quiere obtener ayuda financiera para los cultivadores de Liberica debido a los desafíos que plantea esta especie. Su director, Tony Mugoya, ve en esta variedad silvestre un rayo de esperanza para todo el país.
4: El café es la principal exportación agrícola de Uganda. La especie Liberica nos permitiría que esto siga siendo así. Tenemos una gran variedad de cafetos que ofrecer al mundo. Arábica, robusta y ahora Liberica.
0: La Asociación de Caficultores de Uganda quiere apoyar a agricultores valientes como Kuloba, pero sus planes van más allá. Su director, Tony Mugoya, invita a la científica alemana a una de las nuevas fábricas. Esta máquina limpia el café y lo prepara así para la exportación.
4: Esta parte elimina las piedrecitas que se cuelan durante el tamizado.
0: ¿Esta de aquí?
4: Exacto. Y aquí abajo hay un imán.
0: Invierten en el procesamiento del grano para que quede más dinero en el país. La asociación ofrece también a sus miembros condiciones más favorables para los créditos que necesitan.
4: Los agricultores se benefician de la molienda, la clasificación y la exportación. Cada etapa de la producción aumenta el precio y eso revierte en el agricultor. Se trata, pues, de un valor añadido para los agricultores.
0: Tienen que ver si los granos de Liberica pueden procesarse del mismo modo que las variedades anteriores. De ser así, no tendrán que invertir en nuevas máquinas. ¿Es esta variedad la esperanza para el futuro del café? Todo apunta a que el café Liberica puede procesarse con las mismas máquinas que el Robusta. Y eso es bueno, porque si los agricultores cultivan el café al más alto nivel y luego se procesa aquí con el mayor cuidado, entonces hay muchas posibilidades de que al final salga un café de alta calidad que además tenga un buen sabor. En Uganda se está escribiendo un nuevo capítulo en la historia del café, al que la científica de Potsdam quiere contribuir con sus investigaciones. Desde que se planta un cafeto hasta que se obtiene la primera cosecha, pasan entre 3 y 5 años. Un cafeto da fruto durante unos 30 años. Eso significa que el café que plantamos hoy es el que beberemos en 2050, una fecha que arroja predicciones climáticas aterradoras. Por eso es tan importante que actuemos ahora. La gente aquí quiere conservar su puesto de trabajo, el país, sus exportaciones y los aficionados al café, su cappuccino. El café sostenible de la cooperativa ecuatoriana tiene buena acogida en Alemania. El importador Andreas Felsen lo entrega personalmente.
6: Café aus Ecuador.
7: Ja, mega. Richtig gut.
6: Wir legen ihn hier vorne hin.
0: Okay. So. En este pequeño tostadero de Luneburgo apuestan por el comercio justo. Por eso optan por la importación directa a través de Andreas. El colectivo Avenir hace muchas cosas de forma muy diferente. Todos ganan lo mismo y comparten la gestión del negocio. Durante el tostado es cuando se generan los aromas. ¿Qué hueles?
4: En las primeras etapas de un espresso oscuro percibo sobre todo frutos secos caramelizados. La caramelización aumenta, el café huele cada vez menos dulce y afrutado y se vuelve más amargo. Huele más a malta y caramelo.
0: Para esta joven, el verdadero regusto amargo del café es que la mitad de los pequeños caficultores vivan en la pobreza. Espero que haya cambios fundamentales en el mercado del café, porque todavía hay muy pocos importadores que hagan comercio directo como Quijote Café, por ejemplo, demasiado pocos. Andreas Felsen ya ha ayudado a poner en marcha una decena de nuevas tostadoras con su empresa Quijote Café. Al empresario le gusta compartir sus conocimientos.
4: Para mí es importante poder mirarme al espejo todas las mañanas. Hace 30 años que empecé en el negocio y sigo sintiéndome orgulloso de lo que hago. Y para que esto sea posible en el futuro, tenemos que ser idealistas.
0: La industria está cambiando. Para garantizar el futuro del café son necesarias variedades más resistentes, cultivos sostenibles y relaciones comerciales más humanas.
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9: 14 horas con 31 minutos.
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4: Como astronautas de esta nave espacial que es la Tierra, solo podremos resolver nuestros retos si trabajamos juntos y no luchamos unos contra otros. Por eso es el disparo de salida de una nueva era. Algunos módulos se construyeron en Rusia, otros en Estados Unidos, muchos en Europa. Comienza un nuevo mundo, nos estamos uniendo, hagamos algo juntos. Este es un momento prometedor. El mundo estaba unido. Pronto los misiles rusos ya no apuntarán hacia Estados Unidos, ni los nuestros hacia ellos. Con la situación geopolítica actual, es difícil imaginar que se vuelva a poner en marcha un proyecto tan grande. En lugar de construir armas en el espacio, los científicos rusos nos ayudarán a construir la Estación Espacial Internacional. Mientras nos preparábamos en el Centro Espacial Johnson, se colgaba un cartel de vez en cuando. 300 días para el lanzamiento del primer módulo. Luego, 200 días para el lanzamiento del módulo. Parecía que aún faltaba mucho tiempo, pero ahora han pasado 25 años y todo ha ido muy rápido. Esta es la máquina más valiosa que la humanidad ha construido jamás. Es la máquina más improbable que la humanidad ha construido jamás.

0: Comenzó una nueva era en los viajes espaciales. Un cohete ruso lanzó al espacio el primer componente de la Estación Espacial Internacional.
1: Y cuando fue lanzado el primer módulo, el 20 de noviembre de 1998, invité a toda la tripulación a mi casa. Cuando vimos que el cohete llevó a Zarya con éxito al espacio, supimos que también nosotros cumpliríamos una misión. Nuestro vuelo tendría lugar en 2 semanas. Hubo una gran alegría en mi casa. El lanzamiento de Zarya fue todo un acontecimiento.

0: 1, we have booster ignition and liftoff of the Space Shuttle Endeavour with the first American element of the International Space Station.
1: Cuando íbamos a entrar por primera vez en la estación espacial y abrimos la escotilla, le dije a Sergey, ven conmigo. Y ahí lo ven, entramos uno al lado del otro. Para mí era importante que entráramos en la Estación Espacial Internacional como una tripulación internacional. Esa es una cuestión que preguntan muchos. ¿Quién fue el primero en entrar? Pero nadie entró primero en la EEI. Yo tuve el privilegio de ser el primer estadounidense y Sergey fue el primer ruso, pero entramos juntos. Antes de que se abriera la escotilla, decidimos con Bob Cavanna quién sería el primero, quién el segundo y por qué. Pero entramos juntos en el primer módulo y luego en el segundo. Entonces llegó todo el equipo y comenzaron las transmisiones televisivas. Es una tradición llevar un diario de a bordo. Fue correcto que el comandante del transbordador escribiera la primera entrada. Fue el comienzo del camino que recorremos juntos desde hace 25 años. Creo que mi primera entrada lo refleja bien. Todo el equipo lo aprobó. Las grandes cosas surgen de pequeños comienzos. Se trataba de nuestro futuro y de trabajar juntos. Y ese fue realmente el caso. Podemos seguir nuestros sueños de estrellas lejanas viviendo y trabajando en el espacio para beneficio científico y económico pacífico. Esta noche ordenaré a la NASA que desarrolle una estación espacial permanentemente tripulada y que lo haga en el plazo de una década.

0: Así que estos factores por sí solos hablaban naturalmente a favor de esta colaboración, que afortunadamente se concretó. La estación Mir era, por supuesto, la referencia en aquel momento. El primer módulo viajó al espacio en 1986 y la experiencia que ya tenían los rusos con la estación Salyut y luego con la estación Mir fue, por supuesto, muy valiosa para el diseño, el funcionamiento y la construcción de la Estación Espacial Internacional. Los rusos siempre han sido una nación orgullosa y hacen buenos viajes espaciales. Eso se sabe. Tienen mucha experiencia en viajes espaciales. Tienen su cohete Soyuz desde los años 50. Han construido estaciones espaciales. Tienen mucha experiencia. Y entonces llegaron los estadounidenses y dijeron, no tenemos esa experiencia, pero tenemos dinero. Los rusos dicen, unamos nuestras fuerzas, nosotros aportaremos la experiencia, ustedes el dinero y ambos nos beneficiaremos mutuamente. La colaboración en la EEI es extraordinaria. Rusia, Estados Unidos, Japón, Canadá, la Agencia Espacial Europea y todos sus miembros. Todos trabajamos juntos en esto, a 400 kilómetros de altura sobre la Tierra, con un equipo allí arriba todos los días, sin interrupción. Eso es algo genial. Cuando entro en un módulo de entrenamiento como este, me doy cuenta de que ahora tengo una visión completamente distinta. Antes de volar a la EEI, era una tecnología desconocida para mí, muy compleja. Y después de pasar un año allí, entro aquí y todo me resulta familiar. Veo los equipos de manera muy diferente porque he trabajado con ellos durante mucho tiempo. Y claro, se establece una relación personal incluso con una estación espacial. Es como estar en casa.
1: Selbst so eine Raumstation, das fühlt sich so ein bisschen so an.

0: Estar en la cúpula fue muy especial. Nuestra tripulación tuvo la suerte de que la acababa de subir la tripulación anterior, y ellos concluyeron todas las operaciones externas para retirar los cascos protectores. Así que ahora podíamos mirar hacia la Tierra. Aún no había instrumentos instalados en la cúpula y simplemente podías flotar y mirar hacia abajo a la Tierra. Eso era genial. Es muy difícil mantener a los astronautas lejos de la cúpula.
1: Bienvenidos a la cúpula. Cuidado, ahora habrá mucha luz. Es la característica de la cúpula. Cuando llegas aquí, desde la estación espacial y afuera, hay mucha luz. De repente es todo muy luminoso. Hay que adaptar los ojos primero. Sin el módulo no tendríamos esta vista única del exterior, 360 grados a nuestro alrededor y 180 grados sobre la Tierra. Y eso es maravilloso. No hay otro lugar en la estación espacial que sea tan grandioso. Unos minutos antes de comenzar esta transmisión, mis colegas abrieron las cubiertas de la cúpula para mí. Es una vista impresionante con la que he soñado durante muchos años. Mira qué hermosa es la Tierra desde arriba. Qué fascinante, qué diferente es de lo que te imaginas. No es como cuando haces zoom en una imagen de satélite. Ahí todo se ve siempre igual. La estación espacial también se mueve. Los paneles solares se mueven. La nave espacial se acopla y se desacopla. La agarramos con el brazo robótico. Quería documentar todo esto de alguna manera y luego compartirlo con la gente de aquí abajo.

Otro salto y... ¡oh! Se rompieron muchas cosas. La cámara estaba flotando y la volvimos a coger. Al principio me costó un poco controlar mi cuerpo y chocaba constantemente con las cosas o volaba hacia mis compañeros. Era bastante divertido. Sí, ahora se espera que seas capaz de controlar tu cuerpo y que no golpees constantemente todo lo que está en las paredes.

0: Por primera vez, un equipo de mujeres realiza un paseo espacial. Es difícil de imaginar, pero la NASA ha hecho 221 intentos antes de arriesgarse a realizar un paseo espacial completamente femenino en la EEI. En marzo, el paseo de las astronautas estadounidenses Christina Koch y Jessica Meyer se canceló porque las mujeres no tenían trajes adecuados. Creo que es muy importante que las mujeres hablemos de esto. Celebramos ese paseo espacial que significó mucho, sobre todo porque los trajes espaciales no estaban diseñados para mujeres. Eran tallas masculinas de la mediana a la XL. Tampoco había trajes para hombres pequeños.
1: Hola, estación. Soy el presidente Trump. ¿Pueden oírme? Quiero felicitarlos. Lo que están haciendo es increíble. Gente valiente. Debo reconocer que yo no habría querido hacerlo. Pero ustedes son grandiosos. Un equipo femenino acaba de hacer la primera caminata espacial para sustituir una pieza externa de la EEI.
0: Creo que ha sido bueno que haya pasado esto, porque ahora estamos cambiando a nuevos trajes espaciales. Así se podrán ajustar diferentes tallas y más personas podrán trabajar con ellos.

Me permitieron mezclar hormigón allá arriba. El hormigón libera más CO2 en todo el mundo que toda la industria aeroespacial. Así que si mediante los viajes espaciales podemos optimizar este viejo material clásico, el hormigón, examinándolo allá arriba, en condiciones muy específicas y obteniendo parámetros que luego podamos incorporar a un modelo informático, entonces haremos una importante contribución a la lucha contra el cambio climático. Cuando los científicos querían construir satélites, la EEI era siempre esa cosa grande que costaba demasiado. Pero el hecho es que cuando la examinamos, su tamaño, la ciencia que se ha hecho allí, la comunidad internacional que ha logrado todo esto, es verdaderamente histórico. Uno de los grandes logros de la humanidad en la exploración espacial.

0: La escena tiene un trasfondo serio. Fue en Halloween, justo en la época en que yo era comandante.
1: Un astronauta y un cosmonauta sobrevivieron hoy ilesos en Kazajstán un lanzamiento fallido de un cohete portador ruso hacia la EII. Su cápsula Soyuz aterrizó de emergencia en la estepa debido a un grave fallo de propulsión. El astronauta estadounidense Haig y el cosmonauta ruso Ovchinin debían reforzar la tripulación de la EEI bajo la dirección de Alexander Gerst.
0: Me di cuenta de que ahora era el comandante de una tripulación de 3 personas en la estación espacial. Y podía ser que esta misión durara mucho más de lo que habíamos previsto. Hablé con mi tripulación y les dije, nos van a preguntar cuánto tiempo podemos permanecer aquí arriba. ¿Están dispuestos? ¿En qué medida? ¿Cuánto tiempo se quedarían? Y ambos me dijeron, el tiempo que sea necesario para proteger este valioso vehículo. Y por supuesto teníamos que intentar mantenernos de buen humor en ese momento de incertidumbre, mantener la motivación y demostrar que nos llevábamos bien. No podíamos darle espacio a la frustración. Yo había traído el disfraz de Darth Vader porque tenía la sensación de que podía ser útil en algún momento, aunque no sabía para qué. Y para este caso fue perfecto. Mis dos colegas fueron muy creativos. Sergei era Elvis. Estuvo muy bien hecho. Ahora me da risa cuando lo pienso. Y Serena era la profesora loca. Realmente nos divertimos mucho.

Y ese fue el día más triste, con diferencia, de los 6 meses que pasé en el espacio. Desde el espacio no se puede reconocer la vida durante el día. Solo se reconoce la vida en la Tierra de noche por las luces de las ciudades. Y entonces llegó el 24 de febrero, volamos de nuevo sobre Europa, todo estaba muy iluminado, y de repente llegamos a un punto oscuro en medio de Europa. Y eso fue tan impactante que nos afectó mucho haberlo visto. Algo ha ocurrido en ese país. El país se ha quedado a oscuras, solo la capital, Kiev, seguía siendo visible. Todo lo demás estaba a oscuras para no proporcionar objetivos a los ataques aéreos rusos. Pensamos, bien, este es un asunto que tenemos que abordar porque somos una pequeña familia aquí arriba. Y en esta familia solo podemos trabajar juntos de manera eficiente y solo podemos dominar las situaciones peligrosas, las emergencias, cuando se producen, si tiramos juntos de la misma cuerda. Entonces, en un momento dado, abordé a Anton y a su comandante y luego también a Piotr y a sus colegas rusos. Pero no pude iniciar una discusión más profunda porque enseguida me di cuenta de que el nivel de información es completamente diferente. Ellos arguyeron de inmediato que había que combatir a los terroristas en el país. Bueno, esa era la situación el día 24. En los días siguientes, por supuesto, las cosas se relativizaron.

Eso también pasó en parte debido a la prensa occidental. Sí, los 9 cosmonautas envían una señal a favor de Ucrania, pero creo que puedo corregir el error. Estos trajes fueron seleccionados y encargados un año antes del lanzamiento, así que fue pura coincidencia que fueran de ese color. En algún momento vi a Oleg flotando por la estación con una chaqueta. Entonces le dije, ¿no hace demasiado calor aquí con esa chaqueta? Él dudó un poco, pero al final dijo, solo tenemos pulóveres amarillos y ya no se nos permite llevar pulóveres amarillos. Instrucciones de la Tierra. Y entonces le di un pulóver azul para que no tuviera que seguir volando por la sala con la chaqueta. Durante las sanciones, por supuesto, también se bloquearon las tarjetas de crédito, las tarjetas de crédito rusas para servicios occidentales, y uno de esos servicios es Spotify, un servicio de música, un servicio online que usamos arriba. Hay varios que se nos permite utilizar arriba. Y de repente mis colegas rusos se encontraron sin música. Y por supuesto eso también repercute en el bienestar de la tripulación. Así que dijimos, sí, usen mi acceso. No es completamente legal, pero es muy importante que puedan seguir escuchando música y que se puedan relajar tanto como nosotros aquí.

0: La EEI nació por razones de cooperación, por muchas razones, pero esa fue una de las más importantes. Aunque el hecho es que seguimos teniendo una demanda muy alta de experimentos, de tecnologías, más que nunca. Así que estamos haciendo más experimentos que nunca antes. Y también tenemos más solicitudes de investigadores para esos experimentos. Solo que no habrá un sucesor de la EEI tal y como es ahora.
1: En la EEI pudimos poner a prueba las capacidades que necesitamos para adentrarnos aún más en el espacio. La estación no solo sirvió para probar la tecnología, sino también para estudiar la vida humana en el espacio. La lección que hemos aprendido es que tenemos el sistema adecuado para probarlo en la Luna. Y estamos aprendiendo lo que aún necesitamos para el paso hacia Marte.
0: Hay que decir que la estación espacial es algo grande. Es muy adecuada para experimentos científicos de gran envergadura. Se puede hacer cualquier cosa con ella, pero para fines comerciales es demasiado grande, demasiado cara. Mantener esta estación espacial es demasiado caro. Y por eso las empresas comerciales dicen que una estación espacial pequeña y fina es exactamente lo que necesitamos. No necesitamos miles de metros cuadrados de espacio habitable, con 200 o 300 nos basta. Y por eso están construyendo ahora una más pequeña. Tenemos contratos para ayudar a desarrollar estaciones espaciales comerciales. Llevamos misiones privadas a la EEI y necesitamos tiempo para pasar de la estación enorme a estaciones comerciales más pequeñas en las que Estados Unidos es uno de los muchos clientes, pero no es responsable de la estación. Porque entonces podremos centrarnos en la investigación en el espacio profundo, lejos de la Tierra.

0: Será mucho más exigente técnicamente que el fin del funcionamiento de la estación Mir, porque la EEI, con una masa de unas 420 toneladas, no se desmontará en partes, al menos no como están las cosas hoy en día, que luego sean traídas de vuelta a la Tierra individualmente, sino que habrá que traerla en su totalidad. La vida útil típica de una estación espacial es de unos 30 años. Es como un coche. Al cabo de 15 años, las reparaciones son tan importantes que es mejor hacer otra cosa. Y eso es lo que creo que ocurrirá con la estación espacial actual. Las reparaciones aumentarán. Las empresas comerciales no estarán tan interesadas, así que dejarán que las estaciones espaciales se consuman en la atmósfera. Hemos adquirido experiencia con la Mir sobre cómo sacar de órbita una estación. Me gustaría decir que no se trata de una tarea técnica sencilla. Es muy posible trabajar y, si es necesario, ayudar a mis colegas a tomar las decisiones necesarias para hacer frente a posibles situaciones inesperadas. Sin embargo, espero que esto no ocurra inmediatamente, aunque la estación ya lleva en el espacio más tiempo del previsto. Ya existen escenarios concretos. La NASA ya está trabajando en cómo hacerlo y lo ha modelizado. Ya saben exactamente qué aspecto tendrá, así que si la estación espacial tuviera que caer mañana, los estadounidenses sabrían exactamente cómo.
1: Si hay que derribarla, se hará en algún tipo de experimento de forma segura, para que podamos aprender de ello.
0: Hay planes para construir un vehículo, subirlo, controlar la EEI, empujarla, sacarla de su órbita y luego dejar que se consuma sobre un lugar definido, probablemente el Pacífico Sur de nuevo, donde ya se hizo descender a la Mir. Y luego unos cuantos elementos metálicos se estrellan en el mar. Es una operación compleja, así que no es algo que se pueda hacer sin más. Requiere una planificación muy precisa. Y, por supuesto, intervienen las agencias espaciales. Tal vez sea realmente un momento triste en cierto modo. Tuvimos los mismos sentimientos cuando se retiró de órbita la estación Mir. Pero creo que será especialmente triste porque la EEI no era solo un lugar de trabajo, sino también un lugar donde realmente vivíamos.
1: Cuando veo pasar la EEI por encima de mí, pienso en mis amigos de allá arriba y en cómo les va.
0: Hubo momentos en mi misión en los que los tres estábamos en la estación espacial y sabíamos que ahora, en este momento, hay 7.000 millones de personas ahí abajo, en ese planeta natal donde siempre han estado, y solo tres de nosotros, tres de esta especie, están justo fuera. Tienes la sensación de que eres la oveja que ha sido separada del rebaño, y entonces siempre tenía que sonreír porque pensaba, es una situación tan extrema, un privilegio tan grande.
1: La EEI es para mí colaboración e inspiración.
0: Creo que las futuras estaciones serán más pequeñas, diferentes. Quizás se realicen otros proyectos únicos como el vuelo a Marte, donde toda la humanidad se unirá y cooperará en un nuevo proyecto comparable a la EEI o incluso más ambicioso. Todos sabemos que solo podemos resolver los grandes retos a los que se enfrenta nuestro mundo trabajando juntos. Y la EEI fue el mejor ejemplo de que esto es posible.

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4: Nancy Santa Cruz, gracias por estar con nosotros.
5: Guillermo, un verdadero gusto. Muchas gracias.
4: Nos encontramos en algún momento en la campaña política. Nos encontramos en la cabina. No es un secreto para nadie que compartimos juntos acuerdos y desacuerdos.
5: Claro.
4: Pero hay una historia que nunca pude preguntarle a Max Santa Cruz y le pedí que me la contara hoy. Es la historia de cómo es desde adentro una campaña política. Porque creo que muchos hemos escuchado la campaña, pero no sabemos realmente qué pasa en las partes más internas de esas conversaciones que se tienen. Max, gracias por compartir con nosotros. Max Santa Cruz fue candidato a la vicepresidencia en el último proceso electoral. Creo que tu carrera política seguirá, eso ya es una decisión a futuro. Pero me surge la siguiente pregunta. ¿Cómo fue la campaña política? ¿Y qué nos puedes contar de lo que has vivido adentro de la política?
5: Bueno, es una pregunta que afuera pareciera ser, está rodeada siempre de glamour, porque Guatemala, siendo un país en donde no existen muchos los entornos de la fama y la farándula, pues la política se vuelve esa farándula que en otros lados, en México la comparten futbolistas, actores, escándalos, etcétera. Guatemala es la política. Pero la pregunta es interesante porque te puedo dar tres versiones. Una primera versión que fue acompañando el proceso electoral del 2003 con condiciones distintas de la política que hoy en día se practica en una fiesta, no digo democrática, sino que es una fiesta. Al final de cuentas, Guatemala carece mucho de estas celebraciones durante mucho tiempo, más que las celebraciones patronales en cada municipio. Y fue una buena experiencia en términos de que se pudo en ese entonces llegar a concluir con el objetivo que era que Óscar Breche fuera electo y Eduardo Stein fuera vicepresidente también electo de la República.
4: Ahí acompañaste, no fuiste tanto protagonista, ¿no?
5: No, ahí acompañé, pero vi cómo se van tejiendo todas esas tramas que no creo que haya cambiado mucho hasta ahora y no cambiará, de clientelismos, de adulaciones, de personas que siempre se tratan de pegar, entre comillas, al máximo líder para poder ser parte de la jugada, pensando que el día de mañana eso les va a permitir tener una posición de privilegio, de cercanía o de oído al candidato. Y no siempre pasa.
4: Yo hablo así como voy a hablar ahorita, y debo decirlo, pero en Guatemala les decimos mamones, ¿no?
5: Seguro.
4: ¿Hay mucho mamón en la campaña?
5: Claro que sí, y hay gente que no sabe de dónde saca la plata para ponerse al lado de un candidato e incluso alquilar un helicóptero, un grupo para acompañarlo en todas las giras. ¿Cuánto te implica alquilar un helicóptero para estar acompañando al candidato que va en su helicóptero donado o conseguido por fondos de campaña?
4: Ah, ya te entendí, o sea, el helicóptero que acompaña.
5: Claro.
4: No el helicóptero del candidato.
5: No, entonces eso ya te lleva a pensar de que hay un interés. Y lo simpático o lo curioso, anecdótico o lo dramático de esto es que de todas esas personas que en su momento yo vi acompañando a un candidato, por ejemplo, un helicóptero, en cada gira que el candidato hacía, un helicóptero pagado por este grupo de personas, nadie llegó a un esquema de gobierno de confianza o cercanía. Entonces, no sabes si la apuesta verdaderamente es equivocada, pero la gente va sobre ese tipo de argumentos. La adulación está siempre presente, sos la mejor persona, sos el mejor, si estás cerca del poder, igualmente te salpicas de esto. Hay gente que le gusta administrar el glamour a partir de la cercanía del importante. Uno de repente ocupa una posición gatuna, por así decirlo, poco relevante, pero cercana al poder.
4: ¿Has visto lo que la gente el candidato, a raíz de esta adulación, chapinmente dicho, de esta mamonería,
5: sí,
4: va perdiendo el norte y se va creyendo lo que le van diciendo de usted es el mejor, etcétera? ¿Has visto ese cambio en las personas?
5: Sí, lo he visto. Yo creo que la capilaridad para que esto a vos te afecte va a depender de tu amueblado intelectual. Si estás bien amueblado de la cabeza de ahí arriba, las adulaciones las entendés como tal. Y las dosificás, las administrás, eventualmente las rechazás. Quien no está acostumbrado a esto y que es su forma de entender que es el momento de gloria de su vida, pues seguramente le van a encantar que las adulaciones estén presentes. Véngase para acá, ponga al candidato, traiga aquí, quítense, muchacha, una silla. Y ese tipo de cosas se dan permanentemente de todos los niveles. Y sí, sí hay gente que sin duda le encanta que le endulcen el oído, le dicen lo bueno que son, le dicen el nuestro máximo líder, y la expresión ya de máximo líder ya va determinada para decir aquí está el mejor y ay, le gusta a la gente y son las presentaciones en tarima y aquí estamos con el próximo presidente, la próxima presidenta, el próximo ministro y diputado. Ya a la gente le gusta mucho ese tipo de endulzamiento de oídos, pero creo que al final de cuentas siempre hace un daño muy grande porque muchos llegan a perder verdaderamente la realidad del contexto, el enfoque de por qué es que se metieron, si es que alguna vez hubo un enfoque y un interés verdaderamente genuino de participar y no otro tipo de interés, o que eventualmente sencillamente quieren participar o porque les permite granjearse algunos recursos propios de la campaña o porque quieren colgar en su currículum, evite la posibilidad de haber sido en su momento un candidato a la presidencia, aunque tal vez su posición final sea la del último lugar de la propia elección.
4: Contame algo que nunca hayas contado a nadie, contámelo, que te haya pasado en la campaña y que hayas dicho, esta es la parte que no me gusta.
5: A mí no me gusta y creo que estás pegando un poquito en la introducción antes, la misconería, la mamonería, es algo de lo que verdaderamente yo rechazo. Vi gente verdaderamente arrastrada cual serpiente, endulzando el camino del candidato, diciéndole cosas que no era el candidato, poniéndole en posiciones donde prácticamente casi que ubicaba un pueblo llorando y deseando que por favor, suplicando, esta persona fuera electa.
4: ¿Tan así?
5: Sí, así es.
4: ¿Y el candidato se lo cree?
5: En algún momento sí, porque es como la quinceañera que llega y tiene su fiesta. Y hay unas que de repente quieren bailar, quieren servir los tragos, quieren poner la música, quieren agarrarse a golpes con alguien porque les cayó mal.
4: Pero ¿qué tan ajeno podés ser a la realidad para creerte que un pueblo que cada vez cree menos en la democracia te quiere urgentemente en el poder?
5: Sencillamente por la repetición de los conceptos y las ideas y tu entorno que te van de alguna forma alejando de la realidad. Llegas a una tarima en un municipio y te van a decir, bueno, aquí, candidato, mire, aquí tenemos, mira la gente cómo está emocionada, vamos bien, te lo dice el que está coordinando el municipio, mira, ya vienen 4 o 5 buses de gente que estamos viendo si no tienen problemas, que les ha costado pasar por tal lugar, pero esperamos que vengan, aquí hay cerca de 3,000, 4,000 personas, y vos vas contabilizando y de repente, no, aquí hay como 1,000. Pero te sacaron plata para los 5,000 tamales.
4: ¿Ves? Ah, o sea, te cobraron.
5: Ah, sí, por supuesto. Ah, entonces viene y todo el mundo
4: está
5: aquí.
4: El negocio del coordinador municipal.
5: ¿Qué es lo que dice? ¿Qué es lo que dice la gente? Ahí está el candidato. Démosle la bienvenida a nuestro próximo presidente, próximo vicepresidente. La gente aplaude, la gente muy entusiasta. Van las arengas, el orden de los que van a hacer uso del micrófono, que va desde el local, queremos agradecer al grupo, habla el candidato vicepresidente, y finalmente, si es que acompaña al candidato presidenciable, el presidente. Todo el mundo se despide, bueno, digámosle gracias, que sin duda el municipio tal es, de tal lugar es de tal partido, aquí es territorio tal, va, te vas. Al rato, una hora, la gente que está ahí, recogen todas las camisetas, recogen las banderitas, medio montan otra vez el set del escenario que comparten con otra agrupación política, van las camisetas, van otras banderitas, y vuelve a llegar otra vez otro candidato. Y aquí está el pueblo que te recibe. Sí.
4: Y vuelven atrás.
5: A veces sí, o sea, a veces sí, porque al final de cuentas, sí, para quedando bien unos con los otros, y así se va bien. No digo siempre que sea así.
4: La gente que va a los mítines, ¿realmente quiere ir? ¿O es gente que le ofrecen algo por ir?
5: Sí quiere ir porque al final de cuentas las elecciones representan ese momento de fiesta que tal vez en esta Guatemala donde no hay estas celebraciones se da. Te voy a contar una anécdota rápida. En la zona 6, cerca de un terreno municipal, un espacio municipal cerca de la policía, hubo una reunión. Había una señora ya mayor, bastante mayor. Y los encargados de la organización de la reunión, que era la metropolitana, habían llevado pelotas de fútbol. Y yo veo a la señora, una ancianita, creo que realmente no se podía parar a pedir la pelota, y bueno, para su nieto, y aquí está, y vengo al cerco y le doy la pelota. Perfecto. Llego a una reunión a las semanas en San Miguel Petapa. Veo a la señora ancianita parada otra esquina y dije, pues chica, esta señora sí verdaderamente cree en el proyecto. Qué amable, ¿verdad? La saludo. me saluda, todo bien. Y de pronto, un mes después, dándole seguimiento a otras candidaturas de otros partidos, un candidato alcalde en este caso, veo a la misma señora sentada en la primera fila. Quiere decir que de pronto hay siempre estos grupos, no digo alquiler, pero así tal vez como eventualmente en algunos velorios hay lloronas alquiladas para que vayan a llorar.
4: Hay aficionados políticos aquí.
5: Sí, seguramente, y lógicamente enternece ver el rostro de una persona mayor, pero ¿por qué van ahí? ¿O porque les pagan algo que es lo básico en el sustento de alguien que no tiene ningún recurso y que tiene precariamente la posibilidad incluso de subsistir? ¿O porque le dan una pelota, o porque le dan una bolsa de alimentos? Que si me preguntas si tal vez estuviera yo en las mismas condiciones, y es lo que muchas veces la gente critica, incluso sobre que, miren, en el interior del país la gente le regalan todo y hay condiciones de voto, es mentira. Si las elecciones se han decidido en el área urbana y la gente recibe esto, es porque las condiciones de vida de las personas son muy limitadas.
4: Aparte, ¿por quién vas a votar? Porque te regalan la bolsa uno, te regalan la pelota el otro, te paga el otro.
5: No importa. La gente va a votar no por el que le regaló más cosas, sino que por el que logró conectar emocionalmente con el candidato. Si a mí la candidata o el candidato me cae mal, aunque me regale una lámina, le voy a decir muchas gracias, pero voy a conectar con el que me cayó bien, con el que de repente me sentí que me enganchaba. Quiere decir que la gente llega verdaderamente a tener un espacio de oportunidad sobre las precariedades de sus propias vidas. Y desgraciadamente en los recursos hemos visto que se han, de las campañas, se han rifado o se han dado lavadoras, licuadoras, colchones, motos, lo que querrás, láminas, lo que se habla. Pero esos presupuestos van asociados al interés de generar el voto de los guatemaltecos.
4: En campaña, ¿qué es lo peor que has visto? ¿Lo que más te ha desagradado? De tu propia agrupación, no de las otras.
5: A mí lo que me desagrada tal vez y lo que más miedo me da verdaderamente es la incursión o el relacionamiento de estructuras criminales o de crimen organizado metidas en el quehacer de la política.
4: ¿Y que sí lo viste?
5: Sin duda, pero no de ahora, o sea, incluso hace más de 20 años, cuando de repente...
4: ¿Es directa esa incursión? O sea, sí, llega la persona y habla con el candidato.
5: Pero lo que pasa es que nadie se pinta como o se presenta como lo que uno presume que es. Pero,
4: o sea, si nadie llega y dice, no, más tarde yo soy el encargado de la organización criminal X.
5: Pero si te llegan a decir, por ejemplo, en Alta Verapaz, en Izabal, en su momento, hace más de 20 años, un par de esas dos familias grandes asociadas al narcotráfico, eso ha cambiado durante el tiempo, estamos hablando de los Mendoza y los Lorenzana, que eventualmente el candidato se le acercaron y dijeron, dice aquí, de aquí en adelante, los que nos entendemos sobre el tema de la seguridad somos nosotros, del lugar. Pero esto sucede hoy, si te vas a meter a Limón o te vas a meter a Juana de Arco, en donde no puedes entrar a la colonia sino tener la autorización de la señora, de la matriarca o el patriarca de la zona, que es el que te autoriza a que vos puedas entrar acompañado de un miembro de la Mara o de la clica o del grupo cercano, que es el que permite y que te acompaña para que uno pase nada o para que no te salgas de lo que debes de ir a hacer. Y eso es así. Lo que sucede es que mucha gente que entiende las campañas políticas control remoto, o las entienden en anuncios muy bonitos y no entienden esa realidad de la profundidad. Cuando ve los tenis colgados en un alambre, no es una cuestión de...
4: Ahí dejaron perdidos sus zapatos.
5: Si son Nike o son Adidas, para la redundancia de la marca, va a depender de qué grupo sos. Si sos Barrio 18, sos Salvatrucha. ¿Y cuál es su territorio? A mí me tocó en la campaña pasada irme a meter a una zona difícil, que le determinan en Maracaná, está en la zona 5, hasta abajo. Y de repente en la entrada era un callejón donde el carro lo logré entrar. Un callejón que no podías más que retroceder y salir de retroceso. En un espacio abierto, se notaba el ambiente tenso. Yo llevaba a una persona de seguridad que me habían facilitado. Yo en mi vida he andado armado. Entonces llevaba a esta persona de seguridad. Me dijeron que había que llegar. Había otra persona de seguridad y entre ellos estaban nerviosos porque habían identificado que en el entorno habían al menos dos o tres personas armadas que me dijeron que eran parte de los vecinos o de la estructura que estaba por ahí, que estaban viendo qué pasaba. Esos son momentos de tensión bien fuertes, porque ¿qué haces si en algún momento alguien decide que caíste mal en el mensaje, si alguien decide que lo que estás diciendo no me gusta o no va por acá?
4: Y ahí te quedas, ¿no?
5: ¿Y qué pasa? O sea, ¿cómo salir de ahí? Ahora, ¿qué es lo que debes de hacer? Que eso es algo de lo que se va aprendiendo. Yo les dije, miren, señores, o sea, aquí tampoco se trata de construir mártires. Aquí busquemos y hagamos un análisis previo de qué, a dónde vamos, con quién nos reunimos y tratemos en la medida de lo posible de tener un entorno controlado, ver con quién te reunís. No es únicamente abrir el escenario y abrirlo y sentarte por sentarte con quien sea, porque la situación primero es peligrosa, pero segundo, esta fotografía que antes tal vez hace 20 años no era visible porque no existían redes sociales y porque no habían capacidades de medios para poderla después pasar como parte de un testimonio de un momento, hoy en día cualquier celular te puede marcar incluso una elección. Y hay veces que en serio, uno de candidato, no sabes con quién te estás sentando en el entorno. En mi participación en esta te sientan, eventualmente tengo una silla donde atrás hay 20 personas que son parte de una planilla municipal y no sabes si dentro de esa planilla municipal, que no tenés por qué saberlo, de repente te encontrás con una persona que después te señala, ah, miren, el que estaba señalado atrás es una persona cuestionada, es una persona asociada con tales cosas. Deberías de entender que había un filtro primero que es el que te permite tratar de llevar a las mejores personas y que a final de cuentas no vas a tener ese tipo de problemas, pero es mentira, no pasa.
4: ¿En algún momento lograste identificar que al candidato se le acercan con el objetivo de darle dinero?
5: Yo no lo vi directamente,
4: pero sí te lo contaron.
5: Seguramente porque, pero lo han derecho en un espacio público, lo han derecho sin duda en una reunión, en un despacho. Yo tuve la enorme suerte que en mis dos participaciones como candidato, en su momento fue con Adela Torrevierte, como candidato a diputado encabezando el distrito metropolitano, no pasó nada, pero nunca, de hecho, empezando por ella, nunca me pidió un centavo por la candidatura, además, en lo que pudo apoyó ella de su propio recurso. Y con Edmond Mulet más recientemente tampoco nunca me pidió un centavo por la candidatura, pero tampoco jamás me dio un centavo para la candidatura. Entonces, al estar fuera de esa dinámica de manejo de recursos, que seguramente se deben de haber llegado, y no sé si en proporciones o en qué formas, algunos en especie, otros en efectivo, otros en algún tipo de apoyos en vallas o en espacios publicitarios, con las restricciones que se tienen ahora dentro de la misma ley electoral, pues seguramente se ha dado. ¿Qué tanto de ese dinero, y hablo en términos generales, no únicamente mi experiencia, se registra o no se registra, no lo sé? Lo que pasa es que las modificaciones propias a la ley electoral que se hicieron no han llevado a necesariamente a favorecer o a transparentar los procesos electorales en términos de financiamiento.
4: Es que, a ver, ¿sabes por qué te lo pregunto? Porque siempre he tenido la duda de qué vive el candidato cuando no es candidato.
5: Mira, es difícil porque hay quienes sí dejan sus actividades.
4: Sí, no le tienes que dedicar.
5: Yo te voy a decir en mi caso qué pasó. Yo tenía en paralelo una consultoría que hacía sobre análisis de riesgo, análisis estratégico y gestión de riesgos, que lo hacía. La compartía con dos personas más. Y estos amigos me ayudaban eventualmente a sacar la tarea para presentar los productos de fin de mes y no dejar de recibir el ingreso sobre la consultoría. Pero a mí me tocaba también sentarme al regresar de mis actividades de proselitismo en una computadora y echar mis aportes, tal vez ya no como al principio en términos, en épocas normales, que tal vez teníamos un 60-40, 40-60, especialmente 2 de 3, pero ahorita tal vez yo llenaba el 20 y los otros llenaban el 80. O sea, sí había eso. Si tenés ingresos personales propios, por algún tipo de ingreso familiar, yo que sé, alguna empresa, en mi caso no es así. Muchos de los candidatos sí viven de situar una cantidad que digan, bueno, ¿cuál sería tu costo de tiempo, de dedicación? Lógicamente, tal vez no tratando de equiparar lo que vos podrías hacer normalmente, pero que te permita por ende cumplir con las necesidades básicas. En mi caso, afortunadamente, mi esposa también trabaja. Y entre ella y yo hemos compartido los gastos de casa, en educación, en alimentación, entretenimiento, lo que sea, desde el principio de nuestro matrimonio hace casi 26 años. Pero había un buen apoyo en ese sentido. No sentí yo una grada de desatención en la parte familiar para poder sentir así un respaldo. Tampoco interesante, recibí nunca un apoyo ni un centavo de parte de familia para decir, mira, aquí hay un recurso que te puede
4: ayudar. O sea, tu familia tampoco.
5: No, porque en mi caso, mi papá ya había muerto, mi mamá también. Mi hermano, pues con quien no tenemos mucha relación, él vive su propia vida y no tenía por qué tampoco estar obligado a apoyarme. Y de parte del lado de la familia de mi esposa, pues también tienen sus propias necesidades y sus propios requerimientos. O sea, en teoría, tal vez hay mucha gente que puede aportar muchos recursos para tu día a día, pero en la práctica, en la realidad, es poco.
4: Pero de lo que has visto en tu caso, ya me lo contaste, pero de lo que has visto de a quien has acompañado o has visto, ¿de qué viven?
5: Bueno, en el caso de Adelita también me tocó verlo, sí tenía ella sus recursos personales.
4: Ella sí tenía suficientes recursos.
5: Pero por ella, ni siquiera por su esposo.
4: No, es ella.
5: Por ella, sí, y ella fue la que financió en gran parte su
4: hasta
5: campaña
4: el fútbol
5: política.
4: Financió.
5: Sí, su campaña política la financió ahí. Y en el caso de Edmond, imagino que haber tenido también ingresos importantes generados a partir de su presencia o su incursión dentro de la política multilateral. Porque me imagino que estas misiones, que en su momento llevó 26, de haber sido complicadas, pero también de haber sido
4: remuneradas,
5: no creo de mala forma, al ser jefe de misión.
4: Hasta con buenas liquidaciones.
5: Me imagino con los riesgos, y me imagino que Naciones Unidas, que yo nunca he sido funcionario de Naciones Unidas, te debe dar una especie, mientras sos parte del equipo, no porque él sea, haya sido activo, pero algún tipo de condiciones de resguardo, el seguro de gastos médicos, seguro de vida, dependiendo el destino que tengas. No sé si eso era vigente en el momento en que te decidís incorporar a una contienda política, dejas, me imagino, de percibir ese tipo de derechos para no contaminar o comprometer a la propia organización. Pero seguramente sí. De ahí, el resultado de eso, de haber tenido estos malos apoyos que directamente él, en lo personal, algunas personas dijeron, bueno, ¿saben qué? Tenga y vamos a darle esto para que le sirva en el día a día y esto va a ir para el tema de campaña.
4: A ver, ¿se da mucha pelea de poder adentro del partido?
5: Sin duda, porque todo el mundo quiere decidir, todo el mundo quiere hacer, todo el mundo se ve ya en una posición de poder a futuro en donde los codazos empiezan a darse. Al principio todos se aman, todos se besan y todos están conviviendo para los objetivos y salen las lágrimas y un montón de cosas.
4: Pero, es un equipo de fútbol eso.
5: Sí, pero las máscaras se van cayendo en la medida en que los intereses van surgiendo.
4: O sea, cuando los partidos no se ganan, empiezan a salir
5: claro.
4: Los demonios.
5: O cuando de repente estás ocupando el mismo interés del espacio donde yo también quiero estar. Entonces ahí empiezan un poquito las descalificaciones, habrán los grupos de poder, y ojalá por acá, y ojalá más por allá. Yo lo sentí en lo personal. Yo sentí que mi incorporación a un proyecto político, del cual yo nunca fui, de hecho hay que decirlo, nunca fui miembro del partido, porque yo decidí mantener mi independencia político-partidaria precisamente para no estar amarrado a una estructura de partido. En mi incorporación hablo de la última candidatura a la vicepresidencia. Eso a mucha gente le ha gustado y a mucha gente no. De hecho, ¿y ese por qué no se compromete con el partido político? Si aquí estamos todos para sacar adelante el proyecto. Porque sencillamente yo no había decidido para bien o para mal quiénes eran los candidatos que iban a los diferentes cargos de elección. Y yo voy a hacerme responsable, dije, de los que yo decido y no de los que no decido. Pero eso generó desde un principio una reacción que uno siente, bueno, aquí vamos con pies suavecitos, a ver cómo caminamos, no llevo un entorno ni de amigos ni de familia a ocupar puestos de elección, iba solo con mi soledad, pero no habían todas las condiciones en donde esperabas que se den. El mismo día de la postulación, esperando que de repente en la presencia, en la primera presentación que se tenía en un espacio público, la gente sabía perfectamente quién era el candidato a la presidencia, pero querían saber quién era el señor que estaba parado al lado, para conocer de qué se trataba. Un amigo mío que yo lo había invitado, estuvo entre el público y me decía que veía que la gente agarraba el Google para preguntar, bueno, ¿quién es Max Santa Cruz? Alguna información salía de esto y de repente andaban viendo quién era. No hubo un comunicado de prensa que dijera, miren, ese señor tiene tales características, es por acá, una ruedita de prensa para poder entrevistar. Desde ahí empezás a sentir como que no te facilitan el trabajo de manera sensible. Y después en eso, como te digo, al no contar con un centavo directamente de parte del partido político, ves cómo dentro de tu propio entorno sí generas algunos aportes de gente que dice, mira, te puedo ayudar con unas gabachas, te puedo ayudar con unos delantales, te puedo ayudar con la gasolina, te puedo ayudar con la organización, y a veces te montás en estructuras de la propia metropolitana, en mi caso, o departamental, en donde subías a la historia de lo armado para llegar vos y tratar de favorecer o fortalecer la presencia municipal del candidato. Pero a nivel nacional, te digo, es difícil porque hay gente que verdaderamente en una campaña electoral, por lo menos lo he visto, llegan a hacer turismo electoral en todos lados. ¿Y especialmente los listados nacionales.
4: ¿Y eso qué es turismo electoral?
5: Gente que se sube en un avión por estar o un helicóptero cerca al candidato, pero en lugar de estar echando punta al momento de la campaña, hablando con la señora del mercado, hablando con el señor de la carnicería, hablando con los líderes locales, en ese momento eventualmente se ponen a comer fruta o se paran hablando afuera y esperan que uno haga todo el chance con el candidato municipal o diputado, cuando ellos deberían de estar haciendo, especialmente en el listado nacional, que no ves gente echando punta porque creen que ya está merecido el trabajo por el hecho de ir en un listado nacional. El distrital saca su trabajo, el distrital se entrega muchísimo a eso. No digo que todos los del listado nacional sean así, seguramente harán otras personas que lo entenderán como distrital y harán su propio trabajo como fueran tal, no pensando en que ya gané. Siempre existe ese gran temor y ese gran problema de que le puedes decir a tu candidato, decirle, mira, que hay gente que ya está contenta con lo que se ha hecho y que van a ganar independientemente que vos y yo perdamos, ya están asegurados. Es más, hay gente que de pronto prefieren que vos perdas antes de que ganes.
4: ¿Dentro del propio partido?
5: Seguro. Que después hay posibilidades de manejo de poder de otra manera.
4: ¿Dentro del partido?
5: Sin duda. Y parte en eso lo hemos visto recientemente.
4: Un partido, ¿y que lo has vivido? ¿Un partido lo haces? ¿Lo compras? ¿Cómo funciona?
5: Hay varios. Yo creo que hay unos que se hacen, otros que se compran, otros que se adjuntan.
4: ¿En cuánto te ofrecen un partido?
5: Puede variar, pero un precio más o menos de mercado, por así decirlo, estará en unos, hacerlo posiblemente unos 4 millones de quetzales.
4: Hacerlo. 4 millones hacerlo.
5: Y comprarlo de repente porque ya te agregan que hay un poquito más de estructura y posicionamiento, dependiendo del símbolo, te pueden vender 7, 8 millones de quetzales un partido. Lo que a mí me sorprende es que aquí hay partidos y proyectos políticos que fracasan cada elección, y después vuelven a abrir un partido político. Estas mismas personas como que se hubieran puesto una carreta de chucos nueva cada esquina, cada 4 años.
4: Hacer partidos ya sea un negocio.
5: Sin duda. Es una cadena alimenticia la que funciona en ese sentido, de quien recoge las firmas, de quien se acerca a las comunidades, buscando que sean comunidades y firmas cercanas para que no estén dispersas en todo el país. Mira, al final de cuentas, ser un partido no es un ejercicio de fortalecimiento de la democracia. Es un trámite engorroso, caro, inútil en términos de cómo la ley lo contempla, porque lo que hace es no fortalecer la presencia ni ideológica ni conceptual, sino que buscar firmas dentro de un entorno que antes no se revisaban, y por eso que hay partidos políticos que se han quedado sin vida jurídica. Hay otros que seguramente están en las mismas condiciones, por ejemplo, lo que le pasó a Semilla, en las mismas condiciones, que no se lo revisaron, pero estarían en las mismas. Y hoy en día que la gente sí le pone un poco más de atención, pero esperan que todos los de la firma estén concentrados en un espacio territorial, porque es más fácil de poder verificar y es más fácil de poder llevar para asambleas y firmas. Eso hace que se abarate o que se encarezca un partido político. Hace más barato, más caro, si vos lográs recoger las firmas en época normal o en época de Navidad, porque la Navidad está esperando que vaya acompañado de un tamal y al rato de una canastita con productos, porque así pasa. Todo depende, pero ahí hay abogados que en la cadena de necesidades y servicios van incrementando de poco a poco su posibilidad del costo del partido, porque resulta que fulano conoce al sultano que está en el Tribunal Supremo Electoral, no, porque el otro no, ese te la va a sacar rápido, no, si aquí hay un problema, yo tengo a mi compadre que sabe que por dónde va la cosa. O sea, ese tipo de cosas se dan, son por eso te digo, la elección para siendo una industria de muchas cosas, del que fabrica las camisas, las gabachas, las gorras, que monta los escenarios, que te ofrece el sonido, equipo de sonido, el transporte de camionetas, quien te lleva a la gente, quien da los tamales y los chuchitos y los hace, quien te ofrece un partido político para hacerlo. Todo ese tipo de cosas es una industria que mueve el país cada 4 años y que nos hace olvidarnos que el ejercicio de la política debe ser un ejercicio permanente, sin necesidad de caer en un periodo electoral, que eso es lo que no pasa en Guatemala.
4: Si tuvieras a un candidato enfrente, ya no siendo tu persona candidato, ¿qué le dirías que tiene que tener cuidado en una campaña que no puede dejar de lado y que se tiene que cuidar?
5: Qué buena pregunta. Yo le diría que se cuide de la adulación, que se entiende que hay círculos de confianza que son los que te van a apoyar en los momentos difíciles, en los emocionales sobre todo, porque a pesar de que estás rodeado de un grupo de personas, siempre tu familia para siendo un soporte importante, pero no necesariamente entiende lo que estás haciendo. Es un soporte importante de las puertas de tu casa para adentro, el resguardo de la tranquilidad. Aunque te puede afectar tu vida personal y familiar, la contaminación del ruido que traes de afuera, en temas de que te si tenés tres hijos fuera de matrimonio, que si estás con fulana, con sutana, con mengana. Si no estás preparado como pareja, eso puede ser difícil. Pero en tu entorno inmediato, pienso yo que tenés que tratar de buscar gente donde sepas absolutamente que vas a contar con la sinceridad de su compañía y la sinceridad de decirte, ¿estás bien? ¿Estás mal? Mucha gente no le gusta eso. Hay quienes... Tienes que hacerlo con alguien que entienda qué es lo que está pasando. No es alguien que te va a decir, ah, estás mal, porque no has ido por tal lado y no sabes ni de qué estás hablando, y entonces te genera problema. Pero yo he visto mucha gente de adulación al lado, creo que eso es muy difícil, una. Dos, gente incapaz, que te la venden como que fueran los gurús sobre el tema de estrategia, y no lo son. Gente oscura, que sepas o no sepas con claridad, y justifiques, a pesar de no saber con claridad, de dónde vienen los recursos que se utilizan para aportarte en la campaña y en sus propias candidaturas. Y después te diría yo, por lo menos así lo entiendo, trata de evitar el acartonamiento, la soberbia moral, la superioridad académica frente a un electorado que tal vez lo que está buscando, dentro de toda la desconfianza de una democracia que no les ha dado poco o nada, en términos generales, más que el concepto, la posibilidad de establecer una relación de confianza y ganarte o merecerte la confianza. Y si logras hacer todo eso, verdaderamente comprometerte en lo personal, de que está tu nombre, que está tu legado, que está tu futuro, e incluso a rato el reconocimiento o la crítica a tu entorno de familia, de que lo que hagas o dejes de hacer está bien o está mal hecho. Hay gente que decía, es más fácil ganar una elección y es más difícil gobernar. Yo creo que más difícil incluso es llegar el 14 de enero de X año y llegar el 14 de enero 4 años después y decir cuál es el legado que querés construir y cómo querés ser recordado. Hay gente que no se pone a pensar cómo quieren ser recordados, sino que se les olvida. Creen que la fama, creen que el poder es eterno y es efímero. Yo lo he visto, y gente que se ha metido sopapos en el suelo creyendo que el poder es eterno y es muy efímero.
4: Max, te quiero agradecer mucho.
5: Muchas gracias.
4: Una conversación muy sincera, ¿no? Queríamos conocer cómo es hacer una campaña y entender qué es lo que vive un candidato, visto desde adentro, visto desde un lugar donde normalmente no se ve. Porque vemos la campaña que llevan los regalos, que llevan los presentes, pero pocas veces vemos, y eso hay que resaltarlo, lo que pasa a lo interno del partido. Y ahí hay también una lucha de poder. Al grano. Gracias por estar con nosotros.
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6: 15 horas con 37 minutos.
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5: Andrés, gracias. Hablamos ahora de la cuenta atrás para la Agencia Espacial Estadounidense NASA, porque en tan solo unas horas lanzará a los primeros astronautas a la Luna en más de medio siglo. La misión Artemis II llevará a 3 estadounidenses y un canadiense a orbitar la Luna, estableciendo un nuevo récord de distancia para los seres humanos en el espacio. El despegue está previsto para esta noche desde el Centro Espacial Kennedy de la NASA en Florida.
6: Hace más de 50 años que un ser humano pisó la Luna por última vez. Fue en 1972 durante la misión estadounidense Apolo 17. Además de traer más de 100 kilos de tierra lunar, los 3 astronautas también tomaron la foto que cambió la forma de ver nuestro planeta. Pero los costes eran astronómicos y las prioridades políticas cambiaron, así que el programa lunar fue cancelado, pese a que ya se habían planeado más misiones Apolo. Ahora rearranca la carrera espacial. Los seres humanos se dirigen a la Luna con el programa Artemis, una serie de misiones multimillonarias dirigidas por la NASA, pero con importantes contribuciones de Canadá y Europa. Y no son los únicos que quieren enviar humanos a la Luna. China tiene como objetivo un alunizaje tripulado en 2030 e India planea seguir sus pasos en 2040. Tras los vuelos de prueba no tripulados, la misión Artemis II enviará ahora 4 astronautas a orbitar la Luna. Durante nuestra misión, antes y después de nuestra misión, durante Artemis III y hasta llegar a Artemis 100, sabrán que no solo estuvimos allí, sino que seguimos yendo. Enviamos gente allí porque somos seres humanos y queremos explorar. La misión Artemis II enviará a la tripulación a un viaje de 10 días. Tras orbitar la Tierra, la nave espacial se dirigirá hacia la Luna y volará a su alrededor, a 7.000 kilómetros sobre su superficie, antes de regresar a casa.
7: Durante el trayecto, la tripulación realizará algunas comprobaciones adicionales de la nave espacial. Y luego, mientras sobrevuelan la cara oculta de la Luna, la tripulación dedicará un día a la observación lunar. Así que, básicamente, pasarán el día realizando observaciones de la cara oculta de la Luna, partes de la cual son totalmente

0: programa Artemis es que los humanos puedan aterrizar nuevamente en la superficie de la Luna. Se ha detectado agua helada en cráteres cercanos al polo sur de la Luna, una posible fuente de agua potable. Esto hace que la idea de que los humanos puedan vivir en la Luna resulte más realista. Hay planes para construir un asentamiento humano permanente para llevar a cabo investigaciones científicas, extraer recursos lunares y explorar cómo podríamos vivir en otro cuerpo celeste. También se planeó una estación espacial que orbitara la Luna como una puerta de entrada a su superficie y más adelante como una escala en el camino hacia Marte. Pero con los recientes cambios en el programa Artemis, su futuro es ahora incierto. Artemis 3 también ha cambiado, permanecerá en órbita terrestre baja para realizar más pruebas. Por su parte, está previsto que Artemis 4 lleve a los primeros humanos de vuelta a la Luna en 2028, más de 50 años después.
1: Y seguimos hablando de este interesante asunto con el señor Carlos Gómez Camacho, catedrático de la Escuela de Ingeniería Aeroespacial de Sevilla y también coordinador entre la administración y varias funciones en temas espaciales. Profesor, gracias por estar con nosotros. ¿Cuál es el propósito de esta misión? ¿Por qué la NASA envía a estos astronautas alrededor de la Luna?
2: Hola, muy buenas tardes y muchas gracias por contar conmigo. Mire, yo recuerdo en la Navidad del año 68 estaba yo con mi abuelo viendo el Apolo VIII, que era algo muy parecido en cuanto a propósito general a la misión de Artemis II. Yo creo que la diferencia fundamental es que todo el proyecto Apolo, empezando por el Apolo VIII, era, empleando un símil, es como ir de acampada y localizar un sitio, pones una tienda de campaña, estás unos días y te vuelves. La misión del proyecto Artemis, entiendo que no es poner una tienda de campaña, no es acampar, es localizar un sitio donde estará un auténtico chalet para hacer una ciudad y para quedarnos allí a vivir. Ese entiendo que es la diferencia fundamental de objetivo, casi dos tercios de siglo después.
1: Bueno, decíamos que esta misión será enviada a la órbita lunar, pero ¿cuándo volveremos a ver astronautas sobre la superficie lunar?
2: No hace muchos años se decía que este año tendríamos astronautas sobre la superficie lunar. Mire, yo creo que la carrera espacial es un problema muy complejo. Es político, social, cultural, económico, científico, tecnológico, industrial y sobre todo de voluntad humana. El espíritu pionero al que apelaba John Kennedy a principios de los 60. No lo sé, sinceramente no creo que nadie lo sepa porque es algo muy complejo. Hay que tener en cuenta, por ejemplo, que la misión Apolo era una estructura muy jerarquizada, muy piramidal, mandaba la NASA y los presupuestos eran una cantidad muy importante, un porcentaje muy alto del PIB de Estados Unidos. Ahora es muy distinto. Hay digamos, la dirección es compleja, con muchos socios, con muchas empresas. Entra fundamentalmente el sector privado y esto que a largo plazo puede ser conveniente para abaratar costes y para facilitar todo tipo de aplicaciones espaciales, para los proyectos singulares, como de alguna forma es esto, puede ser una dificultad. Yo creo que otro aspecto también muy importante es que los años, comparando de nuevo con Apolo VIII, allí la idea fundamental era el espacio por el espacio, el espíritu pionero. ¿Por qué? Porque está allí. Ahora mismo la percepción del espacio en la sociedad ha cambiado. El espacio no es algo que depende de los gobiernos, fundamentalmente para defensa y para investigaciones científicas muy avanzadas. El espacio es algo que tenemos todos en nuestro bolsillo, con nuestro teléfono inteligente o en nuestra casa, con las conexiones de Internet. Entonces esto significa que la percepción del espacio ha cambiado, el enfoque es distinto. Y a la pregunta, mire usted, yo creo que eso no lo sabe nadie, pero que llegaremos y que permaneceremos, eso es algo que estoy convencido. Y tampoco hay que tener muchas prisas, más vale hacerlo bien y dar seguridad a esta tecnología apasionante que por prisa, por geopolítica malentendida o obligada por elementos exteriores, haga que no sea todo el planteamiento, todo lo correcto y lo eficiente que debiera ser.
1: Muy interesante, profesor Carlos Gómez Camacho. Muchas gracias por habernos acompañado.
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4: La economía mundial está cambiando y la carrera por las materias primas se acelera. Todo el mundo habla ahora de minerales críticos.
5: Critical minerals.
6: Critical minerals.
5: Critical minerals.
4: El líder indiscutible es China. Y para Estados Unidos se ha convertido en un asunto de seguridad nacional. Quien controla los metales críticos, controla el futuro. Ahora se abre otro nuevo frente de batalla, el fondo marino. Aquí yacen fuentes de minerales críticos, aún por explorar. Pero, ¿quiénes quieren explotarlas y cómo planean hacerlo? ¿Es esta una buena decisión? Sumerjámonos en este tema, en este nuevo episodio de Transformar la Economía. Las profundidades del mar parecen de otro planeta. Criaturas fantasmales nadando a través de una oscuridad infinita. Pulpos luminosos flotando entre chorros de agua caliente. Y también hay grandes cantidades de esto, los llamados nódulos polimetálicos. Para las compañías mineras, esta pequeña roca es como un cofre del tesoro lleno de minerales críticos. Contiene todo lo necesario para los autos eléctricos, las baterías y las turbinas eólicas. Podemos encontrarlos en varios puntos del planeta, en particular en esta área comprendida entre México y Hawái, donde se calcula hay por lo menos 21 mil millones de toneladas de estos nódulos, el equivalente a 10 veces el peso de todos los automóviles en este planeta. ¿Y saben cuánto valen los metales en su interior? Nada menos que 9 billones de dólares, más del doble de la economía alemana.
7: The most critical minerals for the clean energy transition typically includes copper, nickel, cobalt and lithium.
4: Ke Wang, experta en energía mineral del Instituto de Recursos Mundiales, nos explica su importancia.
7: The International Energy Agency has projected that the demand of critical minerals by the clean energy transition will increase by 4 to 6 times by 2040 if we're sticking to the Paris climate goal.
4: Por esta razón, varios gobiernos y empresas se apresuran a asegurarse estos recursos minerales. A la cabeza se encuentra The Metals Company, una empresa canadiense que busca ser la primera en solicitar permisos de explotación minera a la Autoridad Internacional de los Fondos Marinos el próximo mes de julio. Su plan consiste en usar máquinas similares a las excavadoras, capaces de sumergirse entre 3.000 y 6.000 metros bajo del agua y de aspirar estos nódulos y todo lo que los rodea.
8: Now the advantage with them, of course, is that they sit on the ocean floor, like the one in my hand, unattached.
4: Gerard Barron es el gerente general de The Metals Company.
8: So our job is to pick them up with the greatest efficiency and the lightest impact.
4: En 2021, The Metals Company estaba valorada en 2.900 millones de dólares y cotizaba en el índice Nasdaq. Pero desde entonces no ha tenido un buen desempeño en el mercado de valores y su capitalización bursátil se ha desplomado hasta los 600 millones de dólares. Aún así, la empresa canadiense mantiene 3 licencias de exploración en la llamada zona Clarion-Clipperton, que no pertenece a ningún país y es regulada por la Autoridad Internacional de los Fondos Marinos. Eso la sitúa a la delantera en esta zona junto con la empresa china Conra. Recientemente, The Metals Company reveló estar en negociaciones directas con la administración Trump para realizar exploraciones conforme a la normativa de ese país que no hace parte de la Autoridad Internacional de los Fondos Marinos. ¿Pero quién otorga realmente los permisos de exploración? Lo veremos en unos momentos. Actualmente, la minería submarina se enfrenta a una creciente oposición. Más de 30 países han pedido una moratoria en las exploraciones hasta que se tengan datos suficientes sobre los daños en los ecosistemas marinos. La doctora Beth Arcot es una oceanógrafa especializada en la vida microbiana del fondo marino. Es una de las pocas personas de este planeta que ha explorado sus abismos.
5: One of the first things you notice is when you go below the area where the light goes away and it becomes total darkness. And if you keep all the lights off, you can actually see flashes of light in the water from all the bioluminescent animals and microscopic animals that live there, right? That's how they communicate. They communicate with light and chemistry.
4: Y esa química está ahora amenazada.
5: The deep sea serves many functions for life on Earth. So it provides nursery ground for important animals. It's very important for controlling the chemistry of our ocean.
4: Los océanos almacenan una cuarta parte de las emisiones de carbono anuales, proveen nutrientes que impactan la vida marina más allá del lecho oceánico, y al igual que las selvas tropicales, son fuente de biomoléculas que pueden salvar vidas, como por ejemplo la salinosporamida A, proveniente de una bacteria de las profundidades del mar que actualmente se usa en estudios clínicos como un posible agente anticancerígeno para tratar el mieloma múltiple. Y ahí está el problema. La minería no solo extrae los nódulos, también altera ecosistemas enteros que apenas conocemos. Y en esa batalla submarina, ¿quién es quién? China lidera la carrera con 5 licencias de exploración, seguida de Rusia y Corea del Sur. ¿Y qué hay de los Estados Unidos?
8: Think President Trump and the new American administration say what's on a lot of people's minds. And that is that critical minerals and security of supply of energy alongside critical minerals is really important. And so Trump being elected was very good news for us.
4: La Autoridad Internacional de los Fondos Marinos tiene 169 miembros, pero Estados Unidos no es uno de ellos. En la década de los 70, este país rechazó declarar los recursos submarinos como patrimonio común de la humanidad.
6: The International Seabed Authority. It is global socialism. It is world government. It is worse than the United Nations. This is an insult. Our American Navy can go anywhere we want on the high seas, and we don't need to ask some international authority.
4: Esta es la sede central de la Autoridad Internacional de los Fondos Marinos en Jamaica. Allí se toman las decisiones sobre quién puede explotar las profundidades de los océanos y cómo pueden hacerlo. Se supone que además deben equilibrar la extracción y la protección ambiental. Pero la cosa no es tan simple. Esta organización no está financiada en su totalidad por los Estados miembros. Depende de las contribuciones de las empresas mineras de aguas profundas, las mismas que esperan beneficiarse de las riquezas del fondo marino. Durante décadas, los gobiernos y las empresas han explorado la zona de Clarion-Clipperton con los permisos de la Autoridad Internacional de Fondos Marinos. Ahora están a la espera de que el organismo concrete las regulaciones. Entre tanto, hay un emprendimiento con un enfoque novedoso. Jason Gilham es el cofundador de Impossible Metals. Esta empresa asegura haber desarrollado un método que no implica excavar el fondo marino. Ya ha logrado captar inversiones por valor de $1,524 millones para ponerlo a prueba y escalar su producción.
9: We're using a fleet of these autonomous underwater vehicles to pick up the nodules from the seafloor, load them onto our vehicle while we're hovering over the seafloor, and then that fleet of vehicles brings the nodules onto the ship at the surface to continue to be used over and over.
4: Possible Metals hizo pruebas iniciales con brazos robóticos en aguas poco profundas. Y tras un resultado positivo, la empresa desarrolló el modelo Eureka 2. El año pasado completó pruebas en profundidades de 2,000 metros frente a las costas de Florida.
9: From an environmental standpoint, we're very focused on staying hovering over the seafloor and selectively harvesting. That allows us to leave a percentage of nodules undisturbed. It allows us to see life and avoid life that we see.
4: Su más reciente creación, Eureka 3, contará con 12 brazos robóticos y capacidad para transportar 4 toneladas. En lugar de arrasar el lecho marino, flotará sobre él. Pero su impacto ambiental sigue siendo un misterio. Para averiguarlo, se asociaron con el Instituto Alemán de Geociencias y Recursos Naturales. A principios de 2026, el equipo de Guildhall probará el Eureka 3. Paralelamente, los científicos alemanes harán un monitoreo del lugar y rastrearán las alteraciones en los sedimentos antes de publicar sus conclusiones.
9: Once we are operating with a full fleet of vehicles, which is about 200 vehicles operating at the same time, we're collecting over 6 million tons of nodules per year.
4: ¿Pero puede tener fallas esta tecnología? ¿Qué dice la ciencia? La científica Beth Arcot se muestra cauta. Según ella, en cuanto los robots se muevan, harán que los sedimentos removidos sean difíciles de reconocer para la inteligencia artificial.
5: Yes, there could be technologies that are maybe causing less disturbance operationally and economically. They're less proven.
4: Guildhall, en cambio, cree haber encontrado una forma de mantener la vista despejada.
9: The way that we'll be operating these vehicles is always into any current that is subsea, so we will always be getting any clear fresh water that is in front of us so that the cameras won't have to see through sediments in order to detect nodules and detect life.
4: ¿Es la minería en las profundidades marinas la mejor opción? Sus defensores aseguran que podría reducir la minería convencional que destruye las selvas tropicales y desplaza a las comunidades. Pero este argumento no convence a la doctora Arcot.
5: Thing we need to remember is that land mining won't go away because we have deep sea mining. It will actually compete with land mining. While land mining can be very impactful and have severe consequences, there are mitigation strategies. We have no evidence that we can restore or offset the impact that we cause in the deep sea. So the impact would be permanent.
4: Además, está el riesgo de perturbar los sumideros de carbón.
5: One of the most important things about carbon in the deep ocean is that it's buried and it stays down there. Nodule mining may disturb a significant amount of carbon and remobilize it into the ocean.
4: ¿Existen entonces alternativas a la minería submarina? Tony Dudzik es experto en política ambiental del Laboratorio de Ideas Frontier Group. Dudzik asegura que en el caso del cobalto y del níquel la oferta podría ser más significativa. Pero la tecnología de las baterías está evolucionando y se desconoce cuál será la necesidad real de estos metales en el futuro. Las baterías de ferrofosfato son una buena muestra de ello. Su participación en el mercado crece y no necesitan ni cobalto ni níquel. Y a esto se suma que cada año desperdiciamos mucho metal que podría reciclarse.
10: What we know is that by taking a more conscious approach to critical metals management throughout the economy, we can reduce the pressure for mineral extraction around the world. And we can also ensure that we are not destroying vulnerable deep sea ecosystems for what might be an unnecessary reason.
4: ¿Qué tan beneficioso resulta explotar las profundidades marinas? Con tantos interrogantes abiertos, no hay una respuesta sencilla. Los defensores de la minería submarina aseguran que solo lo sabremos una vez que explotemos las minas a escala industrial tras observar las consecuencias de primera mano. Pero la historia demuestra que una vez se invierten miles de millones, dar marcha atrás resulta extremadamente difícil. ¿Y ustedes? ¿Cuál creen que sería la decisión correcta? Los leemos en los comentarios.

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0: Bienvenidos en Primera Plana, un programa de Radio Francia Internacional y de France 24. Esta semana ponemos los focos en Ecuador, un país que vive una tremenda crisis de violencia. Vamos a intentar analizar las causas, tanto factuales como también históricas. Nos acompaña en este estudio tres invitados que ya les presento. Gaspar Estrada, director ejecutivo del Observatorio Político de América Latina y el Caribe de Sciences Po. Bienvenido, Gaspar.
1: Hola, Carlos.
0: Emmanuelle Sinardés, profesora directora del Centro de Estudios Ecuatorianos de la Universidad París-Nanterre. Bienvenida, Emmanuelle.
2: Gracias por la invitación.
0: Y también nos acompaña la periodista de investigación Margot Loisolon, lo he dicho bien, de la rúbrica América Latina. Bienvenida, Margot.
3: Muchas gracias, Carlos.
0: La crisis de Ecuador, hoy nuestro asunto en Primera Plana. El asesinato de uno de los principales fiscales del país a plena luz del día, sin ningún escolta a su lado, ha sido el último capítulo. La ola de violencia que padece Ecuador estos días tiene su epicentro en las cárceles bajo el poder de las mafias. En 2023 el país batió su récord de incautación de droga y asesinatos con una tasa de homicidios de 46 por cada 100.000 habitantes. En los últimos tres años se han sucedido motines en prisiones, asaltos, bombas en cuarteles y comisarías y asesinatos selectivos a políticos y candidatos presidenciales. El narcotráfico se ha erigido de forma silenciosa como un poder paralelo al estatal que controla jueces, generales y policías. Hoy en Primera Plana ponemos las luces de fondo para analizar la crisis de Ecuador con claves que expliquen la descomposición institucional y la conexión de su situación con la de otros países como Colombia, Perú o México. Repasemos lo que dice la prensa. Diario Excelsior, narcoterror en Ecuador, con estas imágenes que todos hemos visto del asalto a un canal de televisión en Guayaquil. Expreso, el conflicto armado interno, un camino fuerte y dudoso acompañado de una ilustración de una cárcel militarizada. Una crisis que repercute en vecinos como Perú. Titula El Comercio en portada, casi no hay puestos de vigilancia 800 kilómetros de frontera con Ecuador. Dice el rotativo que este territorio es la mitad de la zona limítrofe donde se concentran actividades como tráfico de drogas y trata de personas. Bueno, quizá la pregunta es, Gaspar, ¿cómo hemos llegado a este punto en Ecuador? Si pudiésemos hacer una ronda explicando las claves fundamentales.
1: Bueno, yo creo que el primer factor está ligado a las consecuencias de la pandemia. Uh-huh. En América Latina, pero en Ecuador en particular, un estado que no es fuerte tradicionalmente, históricamente, en el cual pues claramente el crimen organizado aprovechó la crisis económica, el aumento de la pobreza y la desigualdad para ampliar sus redes de influencia tanto en los territorios como a nivel institucional. En segundo lugar, yo creo que hay una transformación de las redes internacionales de los cárteles y una internacionalización de algunos nuevos cárteles, en particular de México, en Ecuador, que pasaron a hacer una serie de acuerdos con algunas fracciones criminales. Tres, el hecho que hay un cambio en las rutas de exportación, en particular de la cocaína, hacia Estados Unidos y sobre todo Europa, y en esta transformación de las rutas, los puertos, los terminales logísticos, y en particular pienso en el puerto de Guayaquil, tiene un rol fundamental. Yo diría que son estos tres factores que son explicativos de esta situación.
0: Emmanuelle, ¿algún factor más que explique cómo hemos llegado a esta situación?
2: Efectivamente, el Ecuador no es un país productor de la droga. Esta droga procede del Perú y sobre todo de Colombia. Uh-huh. Y un momento clave fue la firma de los acuerdos de paz en Colombia, que produjo un desplazamiento de las actividades narcocomerciales en el Ecuador.
0: Uh-huh. Sí, Margot.
3: Yo agregaría algo. Yo creo que últimamente ha aumentado el consumo de cocaína en el mundo, por ende ha aumentado la producción de coca en Colombia y recientemente Ecuador se ha vuelto el país exportador. Uh-huh. O sea, tenemos países productores, Ecuador se encuentra entre los dos países productores más grandes, mientras en Colombia hubo algo de mejoración de la seguridad de los puertos y bueno, Colombia era un país de infraestructura pequeña para las cargas de coca. Guayaquil es un puerto muy grande, con contenedores enormes, la cocaína se mueve por rutas completamente obvias, uh-huh. Son los cargos que van de un puerto como Guayaquil hasta Ámsterdam y la infraestructura ecuatoriana está en mejor estado que la colombiana, que también ha invertido en cierta forma de seguridad de sus puertos últimamente.
0: Luego vamos a ir también a ese contexto de los países vecinos de Ecuador, pero antes vamos a centrarnos en la imagen de esta crisis, que es la de las cárceles convertidas en centros de operaciones de bandas criminales. Les pregunto, ¿cómo ha conseguido el narco gestar este infierno en los centros penitenciarios de Ecuador? Gaspar o Emanuel.
1: Bueno, yo pienso que la respuesta es muy simple, el dinero. Uh-huh. El crimen organizado uh-huh. tiene un poder financiero extremadamente fuerte, importante, y el Estado no es capaz de darle una respuesta. Claramente los fenómenos de corrupción en las cárceles en América Latina no es un fenómeno reciente, inclusive en temas ligados al crimen organizado y al narcotráfico, ejemplos como el mexicano o el brasileño dan muestra de que las cárceles muchas veces pues son el epicentro de acciones criminales. O pienso en el caso de Colombia, Pablo Escobar, por ejemplo, él desde la cárcel operaba y dirigía su cártel. Entonces no me parece que sea un fenómeno reciente. Lo que sí me parece, digamos, más importante en este contexto es que realmente en Ecuador es, por lo que entendemos al día de hoy, es que es todo el sistema penitenciario que realmente está, digamos, que hace frente a este fenómeno de corrupción, y lo cual hace que realmente tiene que haber una respuesta muy enérgica de parte del Estado para intentar recuperar el control de cárceles que en el fondo hoy son bases para el crimen organizado.
0: El asesinato de uno de los principales fiscales del país a plena luz del día, sin ningún escolta a su lado, ha desconcertado al gobierno, que parecía haber controlado algo la situación a principios de esta semana. Emanuel, ¿quién era César Suárez, conocido fiscal anticorrupción?
2: Es un fiscal encargado de la zona de Guayaquil, uh-huh. donde efectivamente se concentra la violencia, y era el encargado de investigar este caso muy espectacular de una toma de rehenes en un plató televisivo en directo. Todos tenemos en mente estas imágenes. Y entonces fue asesinado ayer en plena calle cuando se desplazaba a un tribunal para seguir el caso, y hasta tal punto parece débil y la protección a los fiscales que ayer la fiscal general Diana Salazar dijo que entonces estos encuentros se harían en adelante en videoconferencia para efectivamente permitir asegurar los desplazamientos y evitar los desplazamientos desde los hogares a estas cortes, estos tribunales.
0: Vamos a dar más claves a nuestros telespectadores, a nuestros oyentes. Por ejemplo, vamos a hablar de Guayaquil, porque las escenas de violencia se suceden a lo largo de todo el país, pero se concentran muy especialmente en Guayaquil. ¿Por qué?
3: Pues un poco como lo mencionaba en un principio, Guayaquil es un puerto enorme de donde salen contenedores con una ruta extremadamente legal que pasa por el canal de Panamá y que llega hasta Europa. Y es desde aquí donde es más fácil poner mercancías ilegales dentro de esos contenedores. Entonces hay muchísimas maneras de hacerlo. Hay una manera, bueno, ahí entra un poco la corrupción, ¿no? Para entender, voy a pagar a tal empresa que va a mover sus mercancías, por ejemplo, o voy a pagar a tal aduanero para que me ayude. Ahí empieza la corrupción, ¿no? Con agentes del Estado que manejan los puertos, o agentes comerciales también que manejan mercancías. Y bueno, luego ahí de lo que también pude escuchar es a veces los contenedores salen del puerto, ahí llegan barcos piratas donde pegan también mercancías en el buque desde afuera. O sea, digamos, hay muchas maneras. Hay también algunas veces ponen un poco de mercancía en tal parte del barco, muy obvia, para que haya pues para que se encuentre y dejar pasar la otra parte que está escondida en otra parte del barco. Pero sí, Guayaquil es un puerto desde la costa pacífica latinoamericana que tiene el flujo más grande hacia los puertos europeos, donde entra luego la mercancía. Hay otros casos como Manta, que es otro puerto cerquita de Guayaquil, pero aquí la cosa es un poco distinta, porque Manta no es un puerto de contenedores, es un puerto de pescadores. Entonces aquí hablamos de una contrabanda a escala un poquito más pequeña, con lanchas y con barcos de pescadores en el camino hacia Estados Unidos generalmente, o México, uh-huh. o América Central, perdóname, que van ayudando a dar más gasolina, por ejemplo, porque pues todo eso es una ruta un poco más complicada uh-huh. para llegar hasta las costas de Centroamérica, y hay una ayuda uh-huh. de ciertos pescadores. Y entonces ahí empieza una red de corrupción.
0: Muy interesante cómo funcionan estas redes. La fuga de Adolfo Macías, alias Fito, jefe de los Choneros, la mayor banda narco del país, es lo que puso en evidencia ese frágil control penitenciario. Vamos a explicar cómo operan los Choneros y quiénes son, Emanuel.
2: Es una de las pandillas dedicadas al narcotráfico, pero no únicamente. Uh-huh. Pensemos también en las extorsiones, en los secuestros. Y entonces los Choneros tienen un origen localizado en la costa, en la región de Manabí, pero desde lo local pactaron un acuerdo con diferentes carteles.
0: Con el cartel transnacional,
2: exacto. Pero son
0: para también exportar la cocaína a Estados Unidos, ¿no?
2: Sí, y no solamente, sino también para recibir como pago droga. O sea, no les pagan desde luego uh-huh. con dólares o moneda.
0: ¿Y esa alianza, perdona, cuándo se forja? Es decir, hablando de tiempo, ¿en qué año se forja esa alianza de los Choneros?
2: Recientemente. Sí, recientemente.
0: Que no lo explicaba al principio Gaspar.
2: Exacto.
0: Sí.
2: Es un hecho además que no es continuo, uh-huh. sino que una alianza se hace y se deshace
0: sí.
2: Según efectivamente la presión carcelaria y a veces el encierro de un nuevo jefe de pandilla cambia la situación y las relaciones de fuerzas uh-huh. entre esos diferentes grupos.
0: Profundizando, personajes como Fito son producto del narco y del Estado al mismo tiempo. ¿Cómo funcionan sus alianzas con policías? ¿El haber dado poder a una policía corrupta en el control de centros penitenciarios es lo que ha debilitado aún más el sistema carcelario?
2: No solamente, es decir, que Emanuel. El narcotráfico invade todas las claro. esferas de la administración pública. Hace dos semanas.
0: En paralelo.
2: Sí, hace dos semanas la fiscal general, Diana Salazar, lanzó una gran operación llamada Metastasis. Mm. Todo está en esa apelación metafórica sí. y puso en evidencia cómo desde la cárcel uno de los capos del narcotráfico manejaba no solamente el sistema carcelario, sino la policía, la justicia, hasta su alto nivel y también la política, con corrupción de electos, elegidos desde la diputación o incluso los municipios.
0: Vamos a hablar de esas responsabilidades políticas en toda la crisis de Ecuador, pero va a ser a vuelta de pausa. Hasta ahora.
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1: Seguimos en Primera Plana hoy con el foco puesto en la crisis de Ecuador. Nos acompañan Emmanuelle Sinardé, directora de Centro de Estudios Ecuatorianos de la Universidad París-Nanterre, Gaspar Estrada, director ejecutivo del Observatorio Político de América Latina y el Caribe en Sciences Po, y Margot Loas-Solón, es periodista de investigación de la rúbrica América Latina. Antes estamos dando un poco las claves para explicar el trasfondo, intentar buscar esas claves que expliquen la situación de Ecuador. Y en las claves que nombramos al principio, Gaspar nombraba la pandemia, ¿no? Vamos a profundizar porque no sé si la situación social que dejó la pandemia, no sé si sirvió de catalizador para que los jóvenes se enrolaran en pandillas. ¿Cómo funcionó ese episodio, Gaspar?
2: Bueno, la pandemia lo que provocó es un empobrecimiento general de América Latina, que fueron las regiones más afectadas por la pandemia, tanto en términos de muerto, pero también por los problemas de respuesta estatal a la pandemia, con estados pues incapaces de proveer servicios y proveer respuestas a la grave crisis económica, que tuvo una traducción de aumento de la pobreza, aumento de la desigualdad. En este contexto, pues está claro que la juventud fue muy impactada, más que otros sectores sociales, por falta de oferta de empleo y una ociosidad ligada al hecho que en algunos países pues había fenómenos donde el Estado le impedía a las personas pues salir a trabajar. Entonces, en este sentido, está claro que la respuesta que los jóvenes encontraron pues fue el crimen organizado, un crimen organizado que además no hay que olvidar, aprovechó este momento para diversificar sus actividades, no solamente reorientando las rutas de narcotráfico, pero también actuando en el secuestro, en la extorsión, y eso le permitió a estos cárteles aumentar sus fuentes de ingresos y tener otro tipo de vínculos con la sociedad y en particular la juventud, y eso es lo que le dio todavía más espacio en los territorios y en las instituciones al crimen organizado.
1: Descrito el escenario, vamos a hablar de lo que hay por delante. Los cancilleres de la comunidad andina van a tener una reunión en Lima por la crisis ecuatoriana. Manuel, ¿la cooperación contra el crimen organizado entre países de la región tiene fisuras?
3: Es decir, que tiene que consolidarse esta cooperación transnacional, regional, también con Estados Unidos, que de hecho ofreció sus servicios, porque el problema solo puede desplazarse. A corto plazo hay, de hecho, una militarización del Ecuador en la vida cotidiana que puede contener el fenómeno de la violencia, pero no puede contener a largo plazo esta economía ya basada en el narcotráfico.
1: Claro, los estados de excepción permiten la militarización carcelaria, pero tampoco esto ha frenado la violencia, y Ecuador ha estado en ese estado de excepción muchas veces en los últimos años.
3: Exacto, repetidas veces.
1: En las elecciones.
3: Exacto, 60 días de estado de excepción para permitir las elecciones y funcionó. Es decir, que fueron un momento de relativa tranquilidad, pero no se puede vivir siempre en un estado de excepción. La población está muy consciente de ello, y lo que quiere también y lo que le pide al presidente no es solamente medidas a corto plazo que permitan una restauración del orden y de la autoridad del Estado, sino profundas reformas, y fue elegido con este programa.
1: Luego hablaremos de las cartas que tiene encima de la mesa Noboa en el corto margen que tiene hasta las próximas elecciones, porque eso también es clave. ¿Cómo enfoca ese asunto de la cooperación,
4: sí,
1: Margot?
4: Vamos a ver qué pasa exactamente. No puedo leer el futuro, pero digamos que bien lo decía Emmanuel al principio, durante el proceso de paz de Colombia no hubo realmente algo que se hizo con Ecuador en este momento. Y por ejemplo, hablando ahora, bueno, de los problemas, la frontera entre Colombia y Ecuador es igual entre Ecuador y Perú. Son fronteras que desde un punto europeo es muy difícil imaginar. Son selvas, todo se hace por río, son terrenos que ya los mismos estados tienen muchísimos problemas por controlar. El terreno colombiano no está controlado por el mismo estado colombiano en todas partes. Entonces, ahora, hablando de una frontera donde hay que poner dos países de acuerdo y en un terreno extremadamente difícil de controlar, me alegra que se puedan reunir y buscar soluciones, pero pues la realidad es extremadamente complicada. Muchas mercancías se mueven por ríos. Es un mundo que es muy difícil imaginar desde aquí. Y pues podemos ver qué hace, pero qué van a hacer. Pero yo creo que falta muchísimo, muchísima plata para hacer uh-huh. todo eso también. No hay para cómo hacer esto. Estamos uh-huh. hablando de una cosa muy difícil de hacer, creo.
1: Estamos explicando lo factual, que también se explica por la historia, ¿no? Por lo que ha pasado durante los últimos años. Por ejemplo, datos como el Plan Colombia, un acuerdo entre el gobierno de ese país y Estados Unidos para combatir la delincuencia, que produjo una diáspora criminal hacia territorio ecuatoriano ya en tiempos de Rafael Correa. No sé si podríamos señalar esto, Emmanuel o Gaspar, como el principio de la situación que ahora encontramos en Ecuador, como un punto de origen, aunque podemos encontrar muchos.
2: Sí.
1: Gaspar.
2: Bueno, yo, o sea, lo que pienso es que lo que estamos viendo ahora es sobre todo un cambio en las rutas, del narcotráfico. Yo creo que ese es el punto central, porque hay algo que no ha cambiado es que Ecuador no es un país de producción de drogas, siempre ha sido un lugar de distribución. O sea, Colombia, Perú, Bolivia son países que producen cocaína. México sí es un país que tuvo un cambio de país de pasaje de trasiego, como es el caso de Ecuador, a un país no solamente de producción, sino también de consumo de drogas. Entonces, en este caso, México sí ha tenido un cambio en su relación con el crimen organizado ligado específicamente al narcotráfico. No me parece que sea el caso de Ecuador. En el caso de Ecuador, lo que sí ha habido un cambio es cómo los cárteles han diversificado su acción, no solamente en el trasiego de drogas, sino también en el secuestro, la extorsión, o sea, cómo se han diversificado y cómo han penetrado la sociedad.
1: Y a partir de ahí la pregunta de si hay un riesgo a importar el modelo Bukele a partir de las macrocárceles, la falta de garantías en los procesos, de importarlo a países como Ecuador. Manuel.
3: Efectivamente, es la pregunta que todos nos hacemos. El actual presidente, Daniel Noboa, no fue elegido en base a un programa de la mano dura. Claro. Había otro candidato, Topic, que defendía esta posición de militarización directa y bastante represiva, ¿no? Fue electo porque se pensó que podía resolver el problema con reformas institucionales, luchando contra la corrupción, con un programa dedicado a desarrollar la economía, el empleo y el acceso a los servicios públicos, ¿no? O sea que una mano más suave. Pero vemos el endurecimiento reciente de la semana pasada de esta posición del mismo presidente a raíz efectivamente de la fuga de Fito y también porque él tiene su propia agenda, esta perspectiva de una nueva campaña que se está acercando, tiene un mandato solamente de 16 meses y es importante para él presentarse como el candidato.
1: Es que es un periodo muy corto y si no ataja la violencia, la propuesta Bukele va a asomar. Es decir, es que son los tiempos de la política. Margot.
4: Quería agregar algo a lo que decía Emmanuel, es que hay que ver ahora que hay un estado de conflicto interno. Tenemos que esperar un poco a ver, primero que todo, si el ejército sigue a Noboa. O sea, el Ecuador falta de recursos. Hay una falta de recursos. Hay una falta de plata para armar un ejército, primero que todo. Luego, ¿cuál va a ser la respuesta de los carteles frente a esto? Si él declara una guerra, tenemos que ver qué van a hacer los carteles, pues los grupos armados, si se van a rearmar. O sea, ¿cuál va a ser su reacción a este conflicto interno? Porque si estamos en guerra, pues cada uno va a ir armándose, ¿no? ¿Cierto? O sea, ¿qué viene para Ecuador? Es muy difícil decir esto. Entonces, ¿qué tal si el ejército sigue o no a Noboa? Lo que sí pasó en Ecuador es que Bukele tiene al ejército con él. ¿Qué va a pasar con el ejército ecuatoriano con Noboa? No sabemos. Mientras no está el ejército a su lado. Entonces, no puede seguir con esto.
1: La pregunta es, Gaspar, en 16 meses, ¿qué margen tiene Noboa? ¿Qué cartas tiene encima de la mesa?
2: Pues mira, la carta ya la está usando, que es la carta del ejército, que es algo que no se ha hecho hasta ahora. Me parece que la cuestión para mí central es qué es lo que se puede hacer más allá de esta política represiva, porque usar el ejército para reprimir el crimen organizado lo hemos visto en otros países de América Latina. Vimos el caso de México. En 2006, Calderón declara la guerra contra el narcotráfico, poniendo al ejército en las calles y 15 años después nos damos cuenta que eso ha traído más muertes, más violencia y el mismo crimen organizado, hasta diría más, porque ahora está el fentanilo que está invadiendo Estados Unidos, que está invadiendo Canadá.
1: Pero en 16 meses y con el cortoplacismo de la política, poco plan a largo plazo, me parece que vaya a surgir de ahí.
2: Estamos totalmente de acuerdo, pero yo creo que lo que sí está pasando y lo que estamos viendo, no solo en América Latina, pero en Estados Unidos también, es una reflexión sobre la pertinencia del modelo de lucha contra las drogas que ha sido implantado por Nixon en 71, lleva 50 años y que no ha dado frutos.
1: Ahí vamos, ¿no? Hay un problema a largo plazo de visión larga, ¿no? De lo que pasa es que, claro, esto choca completamente con lo que decía, con el cortoplacismo en política que se va reproduciendo como mal de nuestros días. ¿Cómo podemos analizar y tener una reflexión de pozo de lo que acaba de nombrar Gaspar maridando con el cortoplacismo en política y con la próxima campaña y con ese?
2: Te voy a dar un ejemplo. Hace unas semanas hubo una cumbre entre los presidentes López Obrador y Petro que ejemplificó bien esta gran paradoja.
1: Sí.
2: Los dos presidentes durante esta cumbre plantearon la necesidad de cambiar la política de drogas a nivel internacional. De hecho, el eje del discurso de Gustavo Petro en Naciones Unidas en la última Asamblea General de la ONU tenía este eje, es decir, tenemos que cambiar la política que ha sido llevada a cabo en los últimos 50 años. Sin embargo, en la práctica, ¿quién estaba alrededor de la mesa? Además de los dos presidentes, Petro y López Obrador, eran sobre todo generales de los dos ejércitos. O sea, en el fondo, estos dos gobiernos que, digamos, políticamente plantean un cambio en la política antidrogas, en los hechos siguen respaldando el mantenimiento de esta misma política. Entonces yo creo que ahí vemos cómo hay una gran dificultad para poder articular en la práctica el diagnóstico de que efectivamente hay que cambiar las cosas.
1: Margot, Emanuel, cortitas reflexiones porque se nos acaba el tiempo. ¿Algo que añadir?
4: No, a ver.
1: Es que la reflexión de fondo es complicada. Yo entiendo que sí.
4: Pues sin hacer mucha política, Petro propuso frente a las Naciones Unidas una legalización de la cocaína. Bueno, es que este problema es mundial. O sea, si no hay un consumidor en París, en China,
1: claro,
4: en Pekín,
1: también una oposición, o sea, ética de lo en Europa y en Estados Unidos aumentando la demanda. Es que claro, hay que poner todas las cartas encima de la mesa, ¿verdad?
4: El problema es el consumidor también. Es una reflexión global que se tiene que hacer y que pues termina en una reunión regional. Se tiene que abrir, ¿no?
1: Ya venimos. Hemos intentado partir de lo factual en Ecuador para llegar a la conclusión de que efectivamente hay reflexiones que nos afectan a todos y que afectan a todo el planeta. Muchísimas gracias a los tres, ha sido un placer, y a todos ustedes hasta la próxima semana aquí en Primera Plana. Gracias.
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5: 16 horas con 29 minutos.
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7: 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Este cerro es uno de los lugares más importantes para muchos de los habitantes de este municipio, ya que en la cima se realizan ofrendas a Pascual Abaj, dios maya,

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2: El Kremlin dice ser aliado de Irán. ¿Por qué entonces, al verlo arder, no intervino? ¿O sí intervino sin admitirlo? ¿Quiere Rusia, y sobre todo, puede, acudir al rescate de Irán? Durante décadas, Irán y Rusia forjaron una alianza estratégica, pero era un vínculo cargado de desconfianza y sin valores comunes.
3: Las alianzas que tiene Moscú desde que cayó la Unión Soviética son siempre coyunturales, son siempre estratégicas, no son ideológicas.
2: Entre Rusia e Irán, el vínculo se ha visto fortalecido por los esfuerzos de ambos para sortear las sanciones occidentales y por su rechazo al orden mundial vigente.
3: No les une nada más que el deseo de hacer un frente común contra lo que todos consideran su enemigo, que es Estados Unidos.
2: Según fuentes de inteligencia occidentales citadas por el diario Financial Times, ya a los pocos días del inicio de la guerra de Israel y Estados Unidos contra Irán, Rusia pactaba el envío de drones, medicinas y alimentos al único socio que le queda en Oriente Medio. Aunque el portavoz del Kremlin calificó esa información de falsa, sí admitió el diálogo de Rusia con Irán y reconoció el envío de ayuda humanitaria. No obstante, Ucrania y Estados Unidos dicen tener pruebas de que la ayuda de Rusia a Irán va más allá. Afirman que satélites rusos fotografiaron bases militares estadounidenses que luego fueron blanco de Irán. Entre ellas estaría la base naval anglo-estadounidense de Diego García en el archipiélago de Chagos, según Estados Unidos, golpeada en marzo por dos misiles iraníes. Después de eso, el ministro ruso de Exteriores ya reconocía el envío de material militar a su socio, pero negaba categóricamente la entrega de información de inteligencia.
4: Mantenemos relaciones muy estrechas con Irán. Tenemos un acuerdo armamentístico. Hemos suministrado equipo militar a Irán, pero no podemos aceptar las acusaciones que se nos lanzan de que estamos pasando información de inteligencia a Irán.
2: ¿Pero por qué ese empeño de Rusia en negar que proporciona información de inteligencia a Teherán? ¿Intenta el Kremlin no enfadar demasiado a Donald Trump? Pocos días antes del desmentido de Lavrov, Estados Unidos tomaba una decisión que favorecía a Rusia y desconcertaba a los países europeos de la OTAN. Levantaba temporalmente sanciones sobre el petróleo ruso. Por primera vez desde la invasión rusa de Ucrania en 2022, Estados Unidos autorizaba la entrega del petróleo ruso que ya estuviera cargado en buques. Era la segunda concesión de Trump a Rusia tras la suspensión temporal de la ayuda militar gratuita a Ucrania, que el presidente de Estados Unidos cortó en 2025. Ahora, Ucrania recibe equipamiento estadounidense comprado por Canadá y los socios europeos de la OTAN, pero Estados Unidos ya no se lo regala. Quizá por eso el Kremlin haya rechazado un apoyo claro al régimen iraní que podría molestar a Trump. El idilio entre Putin y Trump continuó en marzo de 2026 con el viaje a Washington de un emisario del Kremlin. Le siguió una delegación de diputados rusos que por primera vez desde la invasión de Ucrania viajaban a Estados Unidos pese a estar sancionados allí. Según fuentes del Congreso estadounidense, la delegación rusa entró sin previo aviso en las oficinas del presidente de la Cámara de Representantes, el republicano Mike Johnson, indignando no solo a los demócratas, sino también a diputados del partido de Trump. Uno de ellos, el legislador republicano por Carolina del Sur, Joe Wilson, rechazó cualquier cooperación con el régimen de Putin y dijo textualmente:
5: recibir a diputados rusos de la Duma es como recibir visitas del Tercer Reich.
2: Está por ver hasta dónde podrá Trump llevar su coqueteo con Putin sin que su partido o los votantes le pongan freno. Putin, por su parte, desde el inicio de la guerra contra Irán, se ha debatido públicamente entre una pretendida neutralidad y el respaldo al único socio que le queda en Oriente Medio.
5: Es un asesinato cometido con una cínica violación de todas las normas de la moral humana y el derecho internacional.
2: ¿Quién iba a decir que Vladimir Putin llegaría a ensalzar el derecho internacional?
3: Muchos periódicos de tirada nacional, de los importantes, de los que se consideran propagandistas del Estado ruso, han hecho artículos que solo habría que cambiar la palabra Estados Unidos por Rusia. Se comentaba que Estados Unidos había comenzado una guerra que no podía ganar, que pensaban que iba a ser una guerra relámpago de pocos días contra un contra un enemigo mucho más endeble, que calcularon mal las capacidades del enemigo, en este caso el enemigo iraní, y que los iraníes, que el enemigo estaba demostrando una capacidad de resistencia mucho mayor de la que jamás los estadounidenses habrían imaginado. No hace falta ser muy listo para darle la vuelta, y esos argumentos valen completamente para explicar lo que le pasó a Rusia en Ucrania. Estos artículos han sido muy comentados dentro de Rusia, mostrando que hay aquí hipocresía dirigida por las clases dirigentes rusas.
2: El ministro ruso de Exteriores ha llegado a pedir garantías de seguridad para Irán a la hora de negociar el fin de los ataques. Para Ucrania, sin embargo, Moscú rechaza esas garantías desde hace años. Lo mismo sucede con la alarma lanzada por Rusia ante los ataques estadounidenses contra la central nuclear iraní de Bushehr. El Kremlin alertaba de consecuencias humanitarias, psicológicas irreversibles en caso del impacto de un misil en la unidad de potencia número uno de esa central. Pero en Ucrania, en enero, bombardeos rusos dejaron temporalmente sin electricidad a la central nuclear de Chernóbil, que aún necesita energía para enfriar sus 6 reactores, aunque fueran desactivados tras la catástrofe nuclear de 1986. Lo cierto es que las preocupaciones de Rusia en Irán van más allá de la seguridad nuclear. En 2025, la corporación atómica rusa Rosatom llegó a un acuerdo valorado en $25.000 millones para construir 4 reactores en el sur de Irán. Pero tras un mes de combates, Rusia se vio obligada incluso a evacuar a más de 160 operarios rusos de la central de Bushehr. Antes de la guerra, la cooperación entre Rusia e Irán abarcaba también otros ámbitos. Ambos países diseñaron un ambicioso proyecto de infraestructuras. Se trata del Corredor Norte-Sur, una ruta comercial para alcanzar desde San Petersburgo la ciudad india de Bombay. Con respecto a la ruta actual, la ruta objetivo atraviesa Irán y recorta considerablemente el transporte, dando más opciones a las exportaciones rusas tanto por tierra como por mar. Aunque sea un plan amenazado por la guerra, Rusia seguirá apostando por él.
3: Porque el dinero es como el agua y siempre se termina abriendo paso. Es verdad que Rusia y la India han tratado de eliminar intermediarios, el intermediario chino o grandes rutas terrestres, y es cierto también que las rutas marítimas no dan para suplir todo lo que la India quiere consumir de hidrocarburos y de otras materias como madera por parte rusa. Con lo cual, la implementación de un corredor operativo que evite a China, que tiene unas relaciones muy complicadas con la India, pues seguramente es una idea que se retome una vez acabada la guerra.
2: Es muy probable que tras la guerra el Kremlin intente sacar provecho de un Irán devastado y aislado internacionalmente. Rusia buscará incrementar su influencia y sus derechos de tránsito en Oriente Medio ante los riesgos que China implica para regiones del este de Rusia.
3: Con zonas inmensas despobladas frente a un vecino chino altamente, densamente poblado. El miedo a que los chinos más pronto que tarde se hagan con ese territorio siempre ha existido en el imaginario colectivo ruso.
2: A eso se suma que China, y no Rusia, podría ser al final la gran beneficiada de la guerra contra Irán. Tras las primeras semanas de guerra, las cosas parecían distintas. El alza de los precios mundiales del petróleo y el alivio parcial de las sanciones estadounidenses al crudo ruso parecían convertir a Rusia en la principal beneficiaria del cierre del estrecho de Hormuz. Al mismo tiempo, China, que antes de la guerra adquiría el 90% del petróleo iraní, se vio muy afectada por la escalada de precios. Pero más allá de los titulares, la realidad es diferente, porque la bonanza petrolera de Moscú no aliviará los problemas fiscales del Kremlin. Los ingresos extraordinarios obtenidos del petróleo son solo un parche para un déficit fiscal que antes de la guerra contra Irán había alcanzado los $40.000 millones.
3: La economía rusa está en la cuerda floja. Grandes empresas, la más grande, Gazprom, está despidiendo de manera masiva y haciendo recortes realmente draconianos en todas las esferas de la empresa, en todos los rincones del país. La economía rusa ahora mismo está herida, herida de gravedad, con lo cual mucho tendría que alargarse la guerra en Oriente Medio para que los precios sean altos durante todo este año, para que Rusia pueda recuperarse.
2: Los ataques con drones de Ucrania contra la anticuada infraestructura petrolera de Rusia agravan los problemas del Kremlin. El puerto ruso de Ust-Luga está entre los blancos de esos ataques. Se trata de un puerto báltico clave para las exportaciones rusas de petróleo, gas líquido, fertilizantes y carbón. Según informaciones de Ucrania, coincidentes con datos de la agencia Reuters, los ataques contra Ust-Luga habrían destruido el 60% de las capacidades del puerto. Ucrania también se defiende de la agresión rusa a sus ciudades e instalaciones energéticas con ataques contra refinerías rusas. Ante los golpes de Ucrania, el Kremlin prohibió la exportación de gasolina desde abril hasta agosto de 2026. Mientras, pese al shock inicial, China sale reforzada del conflicto. Su apuesta por la electrificación, que representa un 30% de su consumo energético, deja al país mejor protegido que Estados Unidos o Europa del repunte de los precios globales del petróleo. Además, la guerra en Irán ha impulsado la transición energética mundial, beneficiando a las empresas chinas que fabrican casi el 70% de los suministros globales de tecnologías limpias. China también podría frustrar los planes de Rusia de ganar influencia en la región tras la guerra. Pekín puede actuar ya en la reconstrucción de los países del Golfo afectados por los drones y misiles iraníes, gracias a su iniciativa de la Franja y la Ruta, que ya funciona y no es solo un proyecto, como el corredor ruso Norte-Sur. Las empresas chinas aprovecharán esa ruta para destinar créditos a acero y grúas, a la reconstrucción de puertos, instalaciones energéticas y plantas desalinizadoras en la región. Mientras China expande sus vínculos internacionales,

0: Nada, ha visto caer una tras otra unas alianzas estratégicas que nunca estuvieron basadas en el entendimiento.
1: Rusia no es un socio fiable, porque Rusia abandonó su momento sin ofrecer apenas batalla y saliendo por piernas de Siria, abandonó a su aliado de más de 10 años, Assad, en Siria, abandonó a su histórico aliado armenio, con el que siempre se juraba lealtad y fraternidad eterna. Cuando las cosas se pusieron turbias en Nagorno-Karabaj, no movió un dedo, no pudo hacer absolutamente nada en el caso del secuestro, la toma de Nicolás Maduro por parte de fuerzas especiales, y no pudo hacer nada el anterior ataque israelí contra Irán del año pasado, y ahora mismo, pues evidentemente, es algo que es redundante. Rusia no tiene capacidad de proteger a sus aliados, y sus aliados ahora en todo el mundo, pues seguramente se piensen dos veces si es ese aliado que les había prometido asistencia y apoyo, pues lo es tal o los ha estado utilizando todos estos años.
0: Parece que las cosas se complican para Rusia y para quienes se le acercan. Las guerras alteran el orden mundial, pero rara vez cumplen las expectativas de quienes las causan.
2: Un Dios que rechaza la guerra, que nadie puede usar para justificar la guerra, no escucha las plegarias de quien declara la guerra. Las rechaza diciendo, aunque multipliques las plegarias, no las escucharé, porque tienes las manos manchadas de sangre.

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0: Bienvenidos en Primera Plana, un programa de Radio France Internacional y de France 24. Bueno, llevamos tiempo tocando tangencialmente, de una u otra forma, el espinoso escándalo Epstein. Y hoy por fin vamos a dedicarle un programa entero, porque si bien Irán marca la actualidad, este escándalo tiene tentáculos de magnitud aún imprevisible y con consecuencias políticas aún imprevisibles. Nos acompañan en este estudio, les presento Diana Buitrago, periodista reportera en el programa En Société de France 5, trabajó en el primer caso Epstein. Bienvenida.
1: Gracias.
0: Lisel Quirós es historiadora experta en historia de feminismos. Bienvenida.
2: Encantada.
0: Que nos va a hablar mucho del tema de las víctimas. Lola Parra Cravioto, periodista independiente. Bienvenida.
3: Muchas gracias.
0: Y Tomás Uxón es periodista independiente especializado en fake news. Bienvenido.
4: Qué placer estar con ustedes.
0: Gracias. Epstein, el escándalo sin fin. Hoy nuestro asunto en Primera Plana. Comenzamos. Se cumplen 3 décadas de la primera denuncia en Nueva York contra Jeffrey Epstein, que el FBI desechó en su momento. Ahora el caso del financiero pederasta es ya un escándalo de alcance global que llevó hace un mes al arresto en Reino Unido del expríncipe Andrés en el día precisamente de sus 66 cumpleaños. Recuerden que Epstein murió en su celda en 2019 en lo que el informe forense dictaminó como suicidio. Tejió una red de tráfico y abuso sexual con centenares de víctimas,

0: muchas de ellas menores de edad, y una telaraña de vínculos con el poder y amistades que en muchos casos lo siguieron siendo después de que recibiera su primera condena en 2008. Las casas reales de Reino Unido y Noruega han sido golpeadas por las últimas revelaciones, pero también otros países, incluyendo Francia, las monarquías del Golfo, Rusia o Israel. Y de momento, pocas consecuencias de peso en Estados Unidos, aunque nadie da por sentado que este caso esté finiquitado. Por varias razones, ya se ha convertido en un rompecabezas para Donald Trump. Leamos la prensa. New York Post bautiza como príncipe de las tinieblas al príncipe Andrés, detenido hace un mes en Reino Unido. Aquí en Francia, Liberación centra esta portada en una dirección en París, el 22 de la avenida Foch, donde Epstein tenía una de sus mansiones, de la cual vamos conociendo datos. El suplemento de The Guardian habla de un escándalo que no se irá, dice el rotativo británico. Los tentáculos del caso Epstein, como ven, se multiplican. Sabemos mucho, pero no todo. O quizás no sepamos todo lo que pensamos aún. ¿Cuánto sabemos del caso Epstein y, sobre todo, cuánto nos queda por saber, Diana?
1: La gran lección de este caso es que, en realidad, cada vez nos enseña que no sabemos más de lo que pensamos. Es decir, hoy ya han pasado más de 7 años de la muerte de Jeffrey Epstein y han publicado hace menos de un mes 3 millones de páginas de documentos. Sí, hay una imagen que habla mucho de esos 3 millones, que si imprimimos todos esos documentos, la talla de estos 3 millones de documentos sería 3 veces más grande que la Estatua de la Libertad. Y otro ejemplo que nos habla mucho es que el New York Times asignó 25 periodistas hace más de un mes nada más para estudiar todos estos documentos. Así que apenas estamos en el comienzo de toda una investigación que tomará tiempo.
0: Lisel.
2: Absolutamente. Yo creo que este caso nos muestra que estamos en frente a una red internacional con un gran peso en sí, con las implicaciones que tiene. Y hay que pensar, creo yo, también en la magnitud de las víctimas, porque hasta el momento sabemos, ¿no?, más de 1000 mujeres y jóvenes mujeres, muchas de ellas menores de edad. Y esto es un impacto entonces global, ¿no? El caso nos muestra que estamos ante una situación verdaderamente internacional.
0: Luego vamos a profundizar en qué espacio se le está dando precisamente a las víctimas, como está señalando Luisel. Lola.
3: El espacio que se le está dando a las víctimas ahora mismo, sobre todo en Estados Unidos, sí se le escucha un poco más. En Francia no se le escucha tanto, y también es cierto que cuando Epstein fue detenido y salió el primer Carnet Noir, donde estaban las direcciones, los contactos de las víctimas, se contactó a muchas víctimas francesas y nadie quiso responder. Entonces sí es cierto que con los documentos se le está dando mucho más énfasis a cómo pudo tejerse esa telaraña, si nos puede contar eso y quién estaba implicado. No se olvidan las víctimas, pero sí es cierto que al menos lo que se está viendo en la prensa se está dejando un poco, no quiero decir en un segundo plano, pero bueno, esa telaraña por ahora lo que se está enfocando.
0: Tomás, ¿cuánto nos queda por saber? Porque los demócratas siguen diciendo que lo fundamental, los documentos más espinosos, siguen sin ser publicados por el Departamento de Justicia.
4: Es lo que vamos a descubrir, lo espero, en las semanas y meses que vienen. El problema en el cual estamos aquí con este caso es que hay un problema de temporalidad. Hay el tiempo de las redes sociales, que va al instante y que incluso pueden decir falsas informaciones. Sí. Hay el tiempo de la investigación periodista, lo dijiste, 25 periodistas en el New York Times y todavía no están al final de revisar todos los documentos. Hay el tiempo de la justicia y en esto hay un tiempo que nos falta siempre, que el tiempo para dar la justicia a las víctimas. Y en estas cuatro tiempos distintos tenemos que manejarnos, tratar de entender y cuidarnos de creer cosas que queremos creer, pero por los cuales no tenemos hechos realmente para creer. Así que es muy difícil, muy complicado, pero vamos a seguir adelante y espero tener respuestas a nuestras preguntas legítimas en un caso real que no tiene nada que ver con los conspiracionistas que tú sabes que vigilo yo.
0: Luego vamos a apuntar a eso, cómo se están moviendo los conspiracionistas en este tiempo y también todo lo que es la galaxia maga. Pero Tan grave es la escala, la naturaleza, el carácter sistemático y el alcance transnacional de estas atrocidades contra mujeres y niñas. Así textualmente apuntan expertos de Naciones Unidas. La pregunta es, ¿cómo pudo asentarse durante tanto tiempo la impunidad de estos crímenes a escala mundial y sistemática? Porque hablamos no de unos años, hablamos de todo un sistema, que es lo que estamos descubriendo. ¿Cómo pudo durar tanto, Lisel?
2: Es que es la prueba que justamente estamos en un sistema patriarcal que embarga, que implica a diferentes países y en la escala mayor. Aquí lo que nos muestra el caso Epstein es que estamos en el cénit del poder y ese poder es tan fuerte que tiene esa impunidad. No se hubiese dado de la misma forma en países de América Latina, en países de África, y aquí, porque estamos en el centro del poder, la protección es mayor. Y es una protección que va desde el sistema policial, el sistema judicial, las redes internacionales de protección, y por eso creo yo que todos los dosieres, los legajos, no han salido, porque hay mucha gente que podría estar implicada y que tiene interés en que no se sepa más, y inundar un poquito las informaciones, sacar hacia, como en general se va a hacer en estos casos de sistemas, hay una protección de los más poderosos, y luego poco a poco van cayendo, digamos, los que están un poco en la periferia, ¿no? Entonces eso
0: es lo que vamos a ver. Lo que pasa es que hay algunos casos muy notables, que caiga Andrés de Inglaterra no es algo menor.
2: No, por supuesto que no. Es que llega un momento en que el caso es tan crucial, es de tanta envergadura, que, bueno, ya no se puede ocultar, pero se va a tratar de hacer y va a haber todo un proceso. Ahora mismo no sabemos todo, pero pueden haber otras personas implicadas y van a aparecer.
0: El caso Epstein muestra el horror de un depredador y sus conexiones, algunas ligadas a violaciones, otras probablemente conectadas, digamos, a la telaraña Epstein, pero sin este tipo delictivo. Entonces, lo primero, habría que distinguir los que están implicados en lo que es la red de pederastia y los que se beneficiaron de sus conexiones poderosas. Lo que sí es que las revelaciones pasaron por el fango a las víctimas. Habría que distinguir, digamos, los de la pederastia con los de la red de influencia, ¿no, Diana?
1: Así es. Y para el caso Epstein, lo complicado es que por ahora no hay pruebas tangibles de quién estaba en el caso de pederastra. Hay en estos 3 millones de documentos, hay muchos cambios, son todos los emails que le envió, pero eso no prueba nada y eso es lo difícil de este caso. Por eso judicialmente por ahora hay muy pocas personas que podrían ser podrían estar en problemas judicialmente. Y yo creo que una de las cosas que Epstein lo protegió tanto, la impunidad de este caso, es por esa telaraña que él creó con personas de poder, con personas de dinero. Y él sabía que mientras más personas de poder y dinero están involucradas, más protegido
0: más protección.
1: Iba a estar.
0: Muy interesante ese sistema. ¿Cómo funcionaba esa telaraña de poder, Lola o Toma?
3: Una cosa que acabé de decir, Diana, sobre los documentos. No es solo que es cierto, que por el simple hecho de aparecer en esos documentos no quiere decir que estemos implicados.
0: Es importante.
3: Pero hay documentos que no están ahí. No todos los documentos han sido sacados. Y de hecho, ahí viene la acusación de una mujer que dice que Trump abusó de ella, la violó cuando era menor. Es un documento que la prensa lo ha reclamado, ha dicho, esto no está aquí, hay que sacarlo. Y ahora, bueno, pues el Ministerio de la Justicia lo está revisitando. Hay otros documentos en los que está los nombres, pues se le ha puesto negro y no se ve. Habéis puesto antes una foto en la que se aparecen muchas caras negras. Yo invito a entrar en los documentos, es muy fácil, hay informes, 10 páginas, en las que todas las fotos se le ha puesto negro. No se ve nada. ¿Qué hace un periodista con eso? ¿Qué hace cualquier persona con eso?
0: El caso al que se refería Lola es el de la mujer que alegó que Trump la obligó a sexo oral y que lo mordió para defenderse. Estamos hablando de los años 80. Los documentos no muestran si los investigadores consideran creíble o no ese relato. Trump siempre ha negado tener que ver con esto, pero no sé si sabemos más datos sobre este caso y hasta qué punto puede afectarle a Trump.
3: Hay muchos documentos que no están corroborados. Entonces, claro, la prensa tiene que ir con mucha cautela. Claro. Por eso también es lento y es lo que hablaba Tomás, que es lo que siempre ha sido toda la vida, un juicio paralelo.
0: Claro.
3: la investigación trabaja por una parte y los periodistas sacan de todo. Entonces, yendo con cautela, no se puede sacar cualquier nombre que aparezca en los documentos.
0: Pero entendemos que quizá la administración, la Casa Blanca, también está jugando a esto, ¿no?
3: Ha suprimido documentos también, ¿eh?
0: Tomás.
4: Seguramente que en los documentos que salieron hay una elección en lo que va a salir y lo que no va a salir. Y en lo que va a salir también hay la magnitud de documentos. Acuérdense de lo que decía Steve Bannon, un aconsejador de Trump. Decía que cuando no puedes contestar una pregunta o entrar en un debate, tienes que inundir la zona con, lo siento,
0: perdón,
4: mierda.
0: Perdón por la expresión, el ventilador de mierda.
4: Eso. Sí. Y yo pienso que esta primera salva de documentos sirve un poquito por eso. Es decir, que en un momento en el cual la administración Trump tiene problemas políticos internos adentro de Estados Unidos, es una manera de traer la atracción mediática en otro tema. Y eso es muy interesante. Lo que hay que decir en este caso es que sí hay un caso de dinero, sí hay un caso sexual. Y entre los dos hay la revelación de lo que no es una teoría del complot, pero sí que un verdadero complot de Epstein y de sus seguidores, amigos cercanos, que se
0: se acomodaran
4: entre ellos para hacer dinero de una parte y crímenes sexuales de otra parte, quizás ambos, quizás de un solo lado, y vamos entrando en este ventilador para ver lo que puede salir, pero todavía es muy difícil distinguir entre los dos. Y no escuchamos lo suficiente a las víctimas, y eso quizás es el más importante.
0: De ello
4: ahora
0: vamos a hablar, pero será vuelta de pausa aquí en Primera Plana. Hasta ahora.
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1: En primera plana, esta semana, analizando todas las derivadas del caso Epstein con tres periodistas en este estudio, Diana Buitrago, Lola Parra Carabioto y Tomás Uchón, y una historiadora, Lisselle Quirós. Hablábamos justo antes de irnos a la pausa de las víctimas, lo dejaba ahí Tomás. Vamos a profundizar en el tema de las víctimas. Uno de los casos más significativos de víctimas ha sido el de Virginia Giuffre, quien se suicidó el año pasado tras denunciar a Andrés de Inglaterra por ser víctima en tres ocasiones de tráfico sexual cuando era menor. Llegaron a un acuerdo en 2022, pero Andrés no admitió su responsabilidad. No sé qué muestra en este caso en particular, Lisselle.
2: En cuanto a las víctimas, lo que sabemos es que es un cuadro general de personas vulnerables, ¿no? Lo que buscaba el sistema era captar. Hay un perfil. Mujeres jóvenes, menores de edad o muy cercanas, ¿no?, a la minoría de edad, de clases populares, que no tenían muchos recursos, que no estaban muy conectadas, o sea, completamente desconectadas con relación al poder de sus hombres, que eran básicamente mujeres que respondían a criterios de modelos jóvenes, blancas, y que era ese es el perfil. Entonces, lo que podemos ver es cómo funcionan estos sistemas patriarcales de buscar, identificar a víctimas vulnerables para poder explotarlas. Y lo que también estamos viendo son los efectos, las consecuencias totalmente deshumanizantes, ¿no?, para estas mujeres, y el hecho que muchas de ellas se hayan suicidado, muchas de ellas hayan tenido que salir y que están hoy día con problemas psiquiátricos, nos muestra a qué punto estos sistemas no solamente son un tema de ejercicio del poder, sino también de efectos muy importantes para las mujeres, ¿no?, en términos de salud mental, de salud física, y esto es un problema global, social. La deshumanización de esas mujeres es algo más amplio que simplemente el caso Epstein, ¿no?
1: Diana, la deshumanización de las víctimas.
3: Las víctimas son las olvidadas de todo este caso. Las víctimas pasaron en un segundo, sino tercer plano en este caso. Hoy en día este caso se volvió totalmente político. Tenemos a los demócratas de un lado, a Trump, que como decía Thomas, intenta vender humo, soltar humo para que olvidemos este caso. Y algo muy importante en la posición de Trump ha sido la evolución de su discurso. Cuando Jeffrey Epstein murió en celda, él decía, bueno, sí, yo lo conocía, pero no éramos tan cercanos. Luego, durante su segunda campaña en el 2024, él prometió a todos sus seguidores, a sus electores, que si él era elegido presidente, él iba a desclasificar todos estos documentos. Y obviamente la base electoral de Donald Trump era la que pedía, era todos estos conspiracionistas que pedían pruebas. Y una vez elegido, silencio, radio.
1: Silencio.
3: No hubo nada que pasara. Por mucho tiempo los periodistas le preguntaban, insultaba a los periodistas cada vez que le preguntaban sobre este caso, y por una ley del Congreso fue que hoy en día pudo publicar 3 millones de páginas, pero que sabemos que faltan muchas.
1: Tomás, el universo MAGA, Trump tiene un problema con el caso Epstein.
4: Sí, y están descubriendo algo que se dice siempre, es que las promesas solamente comprometen a los que las quieren, el que las crean, lo siento. ¿Sí? Y en el caso de los MAGA, de los QAnon, estaban siguiendo a buscando esta red de pedófilos que gobiernan el mundo en secreto, que se toman sangre de niños, en toda esta falsa que viene del Pizzagate hacia todo el tema QAnon, que nos llevó a hablar de la campaña Trump de una manera un poco especial. Hoy día lo que se muestra es que la persona que está la más metida en el caso Epstein es el presidente gringo, es Donald Trump. Y para los que creyeron que Trump iba a ser el salvador de estas víctimas, que iba a romper con ese supuesto sistema de pedófilos que gobiernan en secreto, bueno, se dan cuenta, o quizás no se dan cuenta, pero se van a dar cuenta que él está totalmente metido en el tema. Y va a ser muy difícil y muy complicado, y no sé cómo van a salir de esto. Otra cosa, cuando Trump niega ser implicado en un tema, les quiero recordar una cifra sola. Según PolitiFact, el más serio de los institutos de fact-checking speaking en Estados Unidos, Trump es 3% de palabras ciertas y verdaderas en 2024. 97% del tiempo miente. Así que, ¿para qué lo íbamos a creer cuando nos dice que no estaba metido en eso? Uh-huh. Es como si me dices, lo vamos a creer cuando dice que va a construir el muro que separa de México y que este muro va a ser en Colorado, que es a 2.000 kilómetros de la frontera mexicana. Eso es un problema porque él siempre dice tonterías, falsas informaciones, y en ese tema necesitamos hechos, necesitamos cosas ciertas, porque es muy serio, es muy importante, y en un tema como este nos impacte mucho la postrealidad, la posverdad en la cual estamos viviendo hoy.
3: Le ha costado políticamente a Donald Trump, disculpa. Le ha costado políticamente a Donald Trump. Hoy en día, 3 diputados del campo MAGA no están de acuerdo.
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4: Amigos de la red, ¿cómo están? Qué gusto saludarlos. Estoy feliz de contarles que estamos en Centro Comercial Videra haciendo el intercambio de estampas Panini. Está conmigo René. Él es quien nos va a contar toda la dinámica, qué es lo que vamos a hacer, qué es lo que podemos intercambiar y cómo es lo que estamos viviendo hoy. ¿Cómo estás?
5: Hola, hola, muy feliz. La verdad es que aquí andamos haciendo los intercambios, andamos aprovechando de que todos estén llenando sus álbumes y pues lo importante es de que puedan realizar sus intercambios. La dinámica es de que ellos nos den 20 stickers o 20 calcomanías y nosotros les estamos dando 10. Entonces es un 2-1, se podría decir.
4: Mira, y no importa si entre las 20 te dan especiales o hay como restricción de solo una especial o dos especiales por cada intercambio.
5: No, no, para nada. Si ellos tienen la intención de estar solo llenando los 10 intercambios con 10, pues lo pueden hacer. Entonces la regla es dos especiales, le damos un especial. Dos premium y le damos un premium. O también dos normales y le damos una normal.
4: Mira, qué genial. ¿Hasta qué hora van a estar?
5: Vamos a estar aquí hasta las 6 p.m.
4: O sea que todavía tenemos tiempo para que se vengan.
5: Tienen el tiempo, correcto, no hay ningún problema.
4: ¿Mañana dónde vamos a estar?
5: Van a estar en diferentes puntos del país. Tenemos como Oakland Mall, Cayalá, Miraflores y también departamental.
4: O sea que estén atentos a las redes sociales, no solo de Panini, sino también de la red 106.1 para enterarse dónde vamos a estar mañana en este intercambio, que la verdad está chiledísimo. ¿Tú ya llenaste el tuyo?
5: Sí, ya todavía no. Ahí lo vamos llenando, voy al 50% todavía.
4: Verdad, yo todavía estoy así, pero la invitación es para que se vengan y juntos lo llenemos.
5: Sí, juntos lo llenemos y que andemos disfrutando de esto del mundial.
4: Buenísimo. Bueno, chicos, regreso con ustedes a cabina para seguir escuchando más de la programación del 106.1. Vénganse al intercambio de estampas.
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0: Amigos, ¿cómo están? Qué gusto saludarles. Buenas tardes. Qué gusto y placer enorme acompañarles. Esta hora de la tarde, en esta fecha de sábado, va a ser una fecha histórica para, ¿qué diría yo?, para los equipos en la Liga Nacional. ¿Por qué lo digo? Porque prácticamente ya se preparan para lo que será este partidazo. A las 6:05 estará el comienzo del partido, así es de que un enorme placer acompañarles a partir de este momento junto a nuestros compañeros. La fecha 30 de mayo, penúltimo día de este quinto mes, así es de que un gusto saludarles. No, hombre, un abrazo para mi compañero, para nuestros compañeros que hoy ya están en esta cobertura desde esta cancha, el Estadio Pensativo, que es histórica, que por supuesto ha marcado la historia de varios equipos que luchan por estar en la máxima categoría. Así es de que, un abrazo para los amigos de El Heraldo en El Salvador. Ya están muy pendientes de nuestra cobertura, de nuestra transmisión. Hoy está administrativamente Nueva Santa Rosa enfrentando al equipo de Suchitepéquez. La historia la vamos a contar acá y reiteramos, a pesar de que mi querido David, ya vamos a tener la conexión en la parte baja porque se cae el cielo. Piedras, palos, sapos, buenas tardes. No saben lo que está lloviendo, pero espectacular acá en este escenario deportivo. Desde el Estadio Pensativo está mi querido David Pablo, que hace la producción espectacular, como siempre, allá en la zona 4. Acá le vamos a acompañar. Está mi estimado Maynor Barrios, a quien me da un gusto compartir con él el micrófono. Un partido de ascenso, un partido de la historia. Luego, por supuesto, que estará Antonio Barrios, que va a escribirles el compromiso. Este servidor, Dixon Vázquez, en los comentarios. Y voy a saludar brevemente, David, a mi estimado Eric Ramazzini, porque recién le han entregado un reconocimiento a la constancia, aguante. No sé de qué parte, pero le han dado una constancia a mi querido Rama, ¿verdad? Vos sabés, mi querido Maynor. Así que un abrazo para todos. Gracias por estar siempre en sintonía de la red. Reiteramos, el partido está para las 6:05 por el tema del protocolo. Ya le vamos a contar el tema de qué televisora, porque no es una televisora tradicional la que va a transmitir. Nosotros como estación de radio, como la red, sí lo vamos a transmitir como FM, pero no llevamos los derechos de televisión. Esto lo dejo bien claro para los que están preguntando a través de las redes sociales. Sí habrá una empresa que estará llevando la señal de televisión, que no es la habitual, la del color azul, ni la, por supuesto, la señal de Claro Sport. O sea, esto hay que decirlo claro porque es parte de nuestros patrocinadores. Pero me da gusto saludar porque hay un ambiente espectacular. A ver si, David, tenemos la conexión con mi estimado Eric Ramazzini. Solo lo quiero saludar porque se cae el cielo completamente. Y voy a saludar a mi estimado Maynor Barrios, porque el partido está por arrancar a las 18:06 con 5 minutos. ¿Qué pasa? No, para los que nos están preguntando, es otra empresa de televisión que por primera vez va a llevar un partido de ascenso. Esto es la primera vez que sale esta empresa de televisión. ¿Le parece? A Rama, por favor, mi querido David. Suchitepéquez, ¿qué decir de Suchi? El momento de poder ascender al equipo de Suchitepéquez, que lo ha buscado constantemente. Hoy está bajo el mando de Eric González. Yo recuerdo a Eric González hace 2 temporadas, cuando tuvo a bien transmitir la red este partido de ascenso. Y Eric González estuvo con el equipo de Marquense y casualmente enfrentó a Suchi y lo dejó al margen al equipo de Suchi. Así de que me dicen los amigos, por cierto, para quienes quieran interactuar con nosotros, al 58-58-1061, la vía WhatsApp para que nos escriban y nos digan para ustedes quién va a ascender, Nueva Santa Rosa, como nos escribe José Scott, o simplemente será el equipo de Suchi. Suchi o Nueva Santa Rosa, usted podrá decirnos quién será el favorito, quién tendría que ascender a la máxima categoría. Pues decía, Suchi prácticamente termina siendo el equipo subcampeón. Al profe González, hoy en esta era de Suchi, pues prácticamente lo criticaron. ¿Por qué no fue campeón? ¿Qué por qué no alcanzó el título? Pero hay que decirlo, amigos, para los que están muy seguidos o seguidores del equipo de Suchi. A ver, les comparto esto. la máxima gloria, escuchen esto, en primera división no es el título de campeón, no es el título de subcampeón, es el ascenso. Esto, por favor, vayamos entendiendo esa parte. Porque al profe Eric González lo criticaron enormemente, ¿está bien? Así que lo criticaron enormemente porque no fue campeón, porque regaló el partido. No fue eso. Hoy es el partido de Eric González. Hoy es el partido para poder trascender del profe Eric González. Y a los amigos que nos escriben, gracias por hacerlo a través de las diferentes plataformas acá, por supuesto, en la red. Nosotros llevaremos la transmisión en FM. Insisto, no tendremos los derechos de transmisión vía televisión porque es otra empresa privada que ha adquirido estos derechos. Ya lo vamos a dar con mi querido Minor, el tema de la televisora que llevará esta transmisión respectiva. Pero nosotros en FM, desde el Estadio Pensativo, dice Suchi, llevó mucha afición. No, es que Suchi de verdad es increíble. Y lo voy a decir, mi estimado Minor. Solo quiero pedir, y esto lo digo a título personal y me hago responsable, usar sentido común. Yo no entiendo por qué la Policía Municipal de Tránsito llega y barrió con todo. Esto es sentido común, de verdad. Gracias, David. Eric Ramazzini nos atiende esta hora de la tarde así rapidito porque está ocupado. Primero, Eric, te felicito por este reconocimiento que has recibido de la Primera División, por esta cobertura que haces siempre en la Primera División. Así que, ¿cómo estás? Buenas tardes. Bienvenido. ¿Y qué estás tomando? ¿Rama? A ver, ya lo vamos a tener. Pues les decía, ya vamos a dar. La gente le está. Ahora sí, mi querido Rama. Encendido sí funciona. Pues te decía, mira, tanto protocolo y no me recibiste. A ver, Rama. Primero, felicitaciones, Rama, porque recibís un reconocimiento digno y merecedor, porque has sido esto del aguante. Lo decía con Maynon en son de broma. No sé de qué lado el aguante, de la dirigencia de la primera división, de los equipos de la primera o de tu parte, Rama. Pero felicitaciones por ese reconocimiento. Se cae el cielo, piedras, palos, sapos, buenas tardes. Así que, Rama, ¿cómo estás? Buenas tardes, bienvenido. ¿Y qué estás tomando?
1: Yo hay una mejor cerveza, Dixon. Primero, muchas gracias. Gracias ahí por ahí la felicitación a vos, a Maynon, a los compañeros. La verdad es algo muy bonito porque siempre es importante el hecho de que en cualquier lado, ¿verdad?, le reconozcan el trabajo a uno y pues en esta oportunidad, en el preámbulo de un partido tan importante, pues que lo hagan. La verdad es que siempre el agradecimiento para la gente, para las autoridades, para los 20 equipos que conforman la primera división, la verdad es algo que nos motiva, que nos hace pues seguir adelante siempre con toda esa cobertura que le hemos dado. No lo hacemos por el reconocimiento, sino que lo hacemos porque nos gusta, porque nos apasiona, y obviamente también agradecido con la directiva de la radio, porque nos permiten precisamente eso también, ¿verdad? El poder dar esas facilidades para poder trasladar toda la información en lo que se refiere al fútbol de ascenso y específicamente con la Liga Primera División. Pues fíjate, Dixon, que aquí, te sé decir, aquí se está cayendo el cielo, aquí hay una fuerte lluvia, hay una tormenta eléctrica muy intensa, y esto no se mira que se vaya a aclarar porque el sector de las montañas que nos queda de frente donde estamos ubicados no se mira absolutamente nada, todo está nublado y se observa a lo lejos que hay rayos y la tormenta pues en cualquier momento puede arreciar. El tema es que ya nos hemos dado a la tarea de platicar con gente de la primera división y esto pues es algo similar a lo que vivimos hace 8 días. Porque también, como te digo, es característico de nosotros estar en el ascenso, y esto sucedió en el partido que se discutió en el Estadio Revolución, en donde la Universidad de San... Bueno, el equipo de Amatitlán jugó en la cancha de la Universidad de San Carlos de Guatemala ante el equipo de Fraijanes. Fue lo mismo, mi querido Dixon, un fuerte aguacero que hizo de que se suspendiera en lo que es alrededor del primer tiempo, finalizó y quedó un compás de espera de 1 hora para que, pues, se calmara la lluvia, pasó la tormenta eléctrica y luego se reanudó el compromiso. El tema es que aquí no se mira que esto pues vaya a calmarse en cierto momento. Ya los equipos han saltado al terreno de juego, lo ha hecho la gente de, en este caso, Nueva Santa Rosa. Faltará ver el ingreso del aficionado, el Deportivo Suchitepéquez. Lo que sí te digo es de que el sector de una de las generales, la preferencia y parte de una de las generales que le tocaba a la gente de Nueva Santa Rosa, por lo menos la mitad, Dixon Minor, audiencia de la red, todo es del Deportivo Suchitepéquez. El aficionado Venado ha abarrotado esta instalación deportiva, mientras los de Nueva Santa Rosa pues están ubicados en el sector de la tribuna. A ellos les tocó en esto basado en el sorteo, y pues ellos escogieron este sector, y por supuesto una de las generales, que te digo, es, a nosotros nos queda al lado derecho, pero la mitad se la dieron a la gente de Suchi, porque obviamente la gente venada, no sé qué fue lo que pasó en Suchitepeque, si dieron asueto, si dieron descanso por este partido, pero te puedo decir que todo el departamento de ese sector del suroccidente del país está diciendo presente hoy aquí en este sector de en ese sector de la antigua Guatemala. No sé, Dixon, si lo damos de una vez, porque tengo las alineaciones, así que si lo conocemos en exclusiva, vos me indicás, y con muchísimo gusto pues las damos a conocer.
0: Claro, a ver, dame chancecito, me quedo a rama, solo saludamos a nuestros compañeros y luego me conecto con vos, ¿te parece? Para tener poco a poco.
1: Claro, lo que Dixon, es. Estamos.
0: Claro, espectacular, gracias, mi querido Rama. Bueno, a ver, escuchen esto, a los amigos que están muy pendientes de nuestra señal y de nuestra transmisión, para quienes nos preguntaban en el tema prácticamente de quiénes van a transmitir. A ver, aquí se los digo. A ver, atención. 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Así de que atención, porque va por la señal de TVGT, canal 48 del sistema de Claro TV, para los amigos que nos estaban preguntando. Así que un abrazo, reiteramos, viva ese partido, viva el partido completo, en vivo y en directo, desde este escenario deportivo, el Estadio Pensativo, por la pantalla de TVGT. 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Qué gusto compartir con vos. Ambientazo, pero se cae el cielo, mi querido Minor. ¿Cómo estás? Buenas tardes. Bienvenido. ¿Y qué estás tomando?
2: Para la mejor cerveza, Dixon. ¿Cómo estás? Qué gusto saludarte a toda la gente de la red 106.1. Pues sí, el partido que define el otro inquilino de la Liga Nacional, pues está en peligro, está en riesgo, porque la lluvia es incesante en el Estadio Pensativo. 90 minutos o más para definir quién será el acompañante de San Pedro, quién será o un debutante o un glorioso como Deportivo Suchitepéquez, pero no sabemos si se va a llevar a cabo todavía, porque faltan 35 minutos para el desarrollo del partido. En este momento son las 17 horas con 21 minutos, pero el clima aparentemente será un aspecto para retrasar el partido.
0: Sí, a eso sumale que hay que hacer el protocolo, y con la cantidad de agua que está cayendo es casi que imposible que se desarrolle el protocolo respectivo. 18 horas 6 de la tarde con 5 minutos está programado el comienzo del partido. Víctor Manuel Reyes, ¿qué pasa en el otro extremo del Estadio Pensativo? Porque seguramente el ingreso es mucho más de la gente de Suchi, que dicho sea de paso, Minor, Suchi con más historia deportiva. Nueva Santa Rosa, se habla mucho que jugadores ya no van a continuar, pase lo que pase con Nueva Santa Rosa, el mismo técnico tampoco va a continuar con el equipo de Nueva Santa Rosa, ya está fuera.
2: Aunque, imagínate.
0: ¿Hacienda? Sí, imagínate. O sea, yo a veces, a mí me cuesta entender. Yo sé que el aficionado lo que quiere es que ascienda a su equipo, pero las decisiones administrativas son de otra parte. Sí. A ver, Víctor Manuel, ¿cómo te va? Me da un gusto compartir con vos. La calle ancha la limpiaron de madrugada, mi querido Víctor Manuel Reyes. ¿Cómo estás? Buenas tardes, bienvenido. ¿Y qué estás tomando?
3: Gallo, la mejor cerveza, mi estimado Dixon, para que te hagas una idea. No hemos podido accesar al estadio debido a la enorme cantidad de agua que está cayendo acá en la calle ancha y en toda la antigua Guatemala. Pero estamos justamente en la entrada principal, esperando que merme un poquito la lluvia para poder pasar hacia el Estadio Pensativo. Ha sido una afluencia increíble de aficionados de Mazatenango. Acá justamente tenemos a una señora. ¿Cuál es su nombre, señora?
4: Lucía.
3: ¿De dónde viene usted?
4: De Mazatenango.
3: ¿De mero Mazatenango?
4: De, no, algún de municipio. San Francisco, Zapotitlán.
3: Parece que ya no hay entradas. ¿Usted trataba de accesar a una de ellas?
4: No, ya no hay entradas. Dicen que ya no, ya se acabaron, entonces no pudimos entrar.
3: Solo Mercado Negro.
4: Me imagino, porque sí escuchamos que están vendiendo, pero es en la tribuna.
3: Y precios, me imagino que exorbitantes.
4: Sí, estaban los precios en 300, 350.
3: ¿Su familia me indicaba, usted me contaba que ya estaba adentro?
4: Sí, ya unos familiares pudieron entrar, pero nosotros ya no pudimos entrar.
3: ¿Mucha gente de Mazatenango?
4: Demasiada gente, vino bastante gente a apoyar al Deportivo.
3: ¿Qué le queda a verlo por la tele?
4: Pues ni modo, queda verlo nada más en la televisión y esperamos que su chip pueda ascender, ¿verdad?
3: Muchas gracias, señora.
4: Para servirle.
3: Así como doña Lucía es el caso de muchas personas acá en las afueras del Pensativo, mi estimado Dixon, no han podido ni siquiera tener la opción de comprar boletos porque se han agotado. Me parece que una buena cantidad la acaparó el mercado negro, pero los precios sí están de 350 para arriba y me parece que ya solo tribunas tienen los amigos que se dedican a este negocio. Vamos a ver si en algún momentito vamos a ingresar al Pensativo, pero es lo que pasa acá afuera, ya el tránsito se ha casi que normalizado, porque desde ayer por la noche estuvo un poquito tapado estos sectores para que la gente de Mazatenango, sobre todo, no tuviera ningún problema para poder ingresar al estadio. Pero hoy por la mañana, eso de las 8 de la mañana, las colas eran desde el estadio Pensativo hasta Jocotenango llegaban, y las taquillas se abrieron hasta eso del mediodía, con todos los inconvenientes que ustedes ya conocen. Vamos a ver qué pasa, mi estimado Dixon. ¿Qué estás tomando?
0: Cayo la mejor cerveza. Cayo la mejor cerveza. A ver, mi querido Minor. Cantidad enorme de aficionados de sushi. Desde ayer, hoy que hacía el viaje, encontré también dos buses de Nueva Santa Rosa. Imagínate el recorrido que hicieron. Y de Mazatín se vació la ciudad de Mazatenango. ¿Qué te parece, mi querido Minor?
2: Pues porque Masate es un equipo histórico que ha ganado títulos en Liga Nacional y que quiere ver a su equipo regresar a Liga Nacional. Y Santa Rosa será un debutante si lo logra, como lo hizo San Pedro. Entonces, yo creo que ambas cosas se combinan y que la afición, que es altamente emocional, quiere ver las glorias.
0: Claro, la gente nos pregunta por qué el Pensativo, mi querido Minor. Es un tema de cancha neutral y se ha convertido en lo que dije al principio. Es, diría yo, casi histórico y tradicional que sea el Pensativo por ser una cancha neutral. Lo que sí no me gustó, ya lo dije, necio con esto, el tema de sentido común, ¿verdad? Porque no entendí, y que alguien me lo explique, cómo es que la Policía Municipal de Tránsito llegó a limpiar la zona. Estoy de acuerdo con el orden, de acuerdo. Estoy de acuerdo con tratar de que no pueda entorpecer el tráfico en ese sector. Pero estamos hablando de un momento emocionalmente para la gente de Sushi, donde nadie se quiere perder el partido, ¿verdad? Y que está sacrificando tiempo, espacio y lo que querrás desde ayer, ¿verdad? ¿Por qué no? A ver, si querían limpiar, ¿por qué no le dicen, a ver, pero tengo otro espacio para ubicarles? Pero no simplemente cerrarlo y nada más. O sea, esta parte es una apreciación mía, Minor.
2: Pues hay muchas cosas que mejorar, definitivamente, porque en la primera división, por ejemplo, el hecho de darle importancia a la final es algo que no sabemos cómo se va a descifrar, porque los equipos quieren ascender, no quieren, claro, ser campeones.
0: Claro, por supuesto, estoy de acuerdo con vos, por eso decíamos, ¿verdad? A veces tornamos, el aficionado, por ejemplo, criticó a Eric González, sí, ¿verdad?
2: Porque mandó un equipo alterno a la final, pero quiere ascender.
0: Es que la máxima gloria en primera división, ¿cuál es, Minor?
2: Es que no sé si para todos los equipos.
3: Para ascender. Mojándose.
0: te escucho, mi querido Víctor Manuel. Te seguís mojando, ¿verdad, Víctor Manuel? Te escucho, ¿qué estás tomando?
3: Gallo, la mejor cerveza, sí, Dixon. Acá estamos. Ya el agua está, pues, queriendo mermar un poquito. Aunque en la parte sur, o norte, mejor dicho, de esta ciudad está totalmente nublada. Y dicen las abuelitas que cuando la parte sur de Antigua se nubla, pues no hay esperanza que el agua se vaya a quitar. Lo que sí es cierto es que el drenaje del estadio Pensativo, hay que recordarle que es bastante reciente, que funciona muy bien, y esperaría uno que esto pudiera pasarse. Pero también los elementos de seguridad han sido desplegados de manera muy especial. Vamos a volver a uno de los elementos de la Policía Nacional Civil. ¿Cuál es su nombre, caballero?
5: Yo soy el agente Miguel Zag, para servirle.
3: Cuidando todo el orden acá en el estadio Pensativo.
5: Está aquí en el estadio, cualquier cosa.
3: Pues son de acá del Antiguo, me parece que hay refuerzos de otros lugares.
5: Sí, aquí se dispersaron más que todo, de diferentes delegaciones, especialidades.
3: Hay gente de Chimaltenango incluso.
5: Sí, de Chimaltenango, incluso también de Sololá.
3: Hasta el momento ninguna novedad, gente.
5: Hasta el momento, gracias a Dios, ninguna novedad.
3: Estarán hasta que termine el partido.
5: Sí, exactamente, hasta que finalice el partido.
3: Muchísimas gracias.
5: Para recibirle, ahí estamos. Feliz tarde.
3: La gente que también forma parte de este espectáculo deportivo, la gente de la seguridad, una buena cantidad de agentes de Policía Nacional Civil desplegados, reitero, no solo de la antigua Guatemala, de todo el departamento de Zacatepeques y también refuerzos de Chimaltenango para evitar cualquier cuestión que se pueda dar. Ya que ahora se fue el pensativo, el tránsito fluido, la gente sigue buscando entradas, ya no hay boletos. Y la idea, parece que no se va a quitar, mi estimado Dixon, ¿qué estás tomando?
0: Yo la mejor cerveza. Me quedó, Víctor Manuel, la capacidad real del estadio, ¿cuál es este escenario deportivo del Pensativo? Porque este sector de la tribuna y la parte de la general, si me ubico, parte sur, no cabe nadie más, ni un alma, mala la reventa que decías. La capacidad en sí del Pensativo, ¿cuánto es, me quedó, Víctor Manuel?
3: Estaba un aforo registrado hace algunos años de 11,000 aficionados, sin embargo, por las circunstancias que se vinieron dando, las emergencias, quedó en 9,000 el aforo de esta instalación deportiva, y yo sí, no he ingresado, pero te digo, desde el Estadio Pensativo, las colas llegaban de gente de Mazatenango hasta Jocotenango y daban la vuelta totalmente, entonces... Me imagino que está esto a tope ya, mi estimado Dixo, que estás tomando.
0: Gallo, la mejor cerveza. Y en este, en estos momentos, Minor, aquí ya no cabe ni lluvia, ni nada del ambiente. Acá lo que sirve es ver el partido, ¿verdad? Pero es esto lo que la gente, el aficionado, está viendo. ¿Qué pasa con el reglamento, me quedo, Minor, de lo que dice el reglamento para hoy? ¿Es único partido?
2: Sí, único partido, quien salga ganador hoy asciende a la Liga Nacional, 90 minutos, 30 de adición o la instancia de penales. El tema es el clima.
0: Sí.
2: Si no se puede jugar por el clima, será mañana a las 10 de la mañana.
0: Sí, ¿qué te parece? ¿Pero será que realmente la primera está para eso? Voy a ver si conecto con Luigi Muñoz para que nos diga prácticamente cómo está el tema de la planificación, porque mi compañero... está ya por ingresar y a ver si logramos conectar, porque me imagino lo que está cayendo, se cae el cielo completo en este escenario deportivo. Pero me dice mi estimado Víctor Manuel que ya prácticamente pues está cesando un tanto la lluvia. Afortunadamente esta cancha con buen drenaje, creo que sí se puede tener el partido. Sí. Que se va a demorar el comienzo, si puede ser, me quedo
2: Es posible, que se retrase el inicio, que está pactado para las 18:05. En este momento son las 17:31, entonces hay que esperar. Lo que sí es cierto es que este es el partido que buscan los equipos de la primera división. No hay más. Es que ni siquiera ganar el título es ascender a la Liga Nacional. Suchitepéquez, que es un equipo de abolengo histórico en el máximo circuito, quiere regresar. Y la nueva Santa Rosa quiere ser por primera vez en su historia miembro de la Liga Nacional. Así es que hoy tiene todos los ingredientes este partido, que está pactado para las 18:05, y usted por supuesto lo va a disfrutar a través de la red 106.1, lo que necesita saber.
0: Estamos por conectar con parte de la gerencia de la primera división para que nos explique prácticamente cómo lo toma. A ver, esto es un solo partido, esto es porque la gente nos sigue preguntando, un solo partido, quien sea el vencedor estará en la máxima categoría. ¿Estaría en lugar de quién, me quedó Minor? Sería de Mitlán.
2: Mitlán, sí, y...
0: ¿Y a San Pedro tomó el lugar de...?
2: De
0: la Chuapa.
2: A Chuapa,
0: ¿verdad?
2: Sí, fue a Chuapa, sí.
0: Claro, así que un solo partido. El vencedor está en la Liga Mayor para completar los 12 de la máxima competición. Vamos a estar, dice mi estimado David Pablo, vamos a cumplir con la pausa. Cumplimos con la pausa en esta antesala que llevamos del partido de ascenso. Único compromiso, el partido de ascenso. Para conocer el vencedor de este único partido, porque no hay más, ya lo decía Minor, si esto se iguala con cualquier marcador, con igualdad, vamos a los tiempos extras y vamos a la tanda de penales. 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Así de que, acompáñenos por la señal en vivo y en directo de TVGT, canal 48, la señal de Claro TV, y nosotros a través de la señal de FM. David Pablo nos dice, cumplimos una pausa, somos la red, partido de ascenso, 18 horas, 6 de la tarde con 5 minutos, estaría arrancando el compromiso. La pausa, ya volvemos.
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0: Estamos de vuelta, Minor, esta antesala, la gran final de la primera edición. ¿Por qué los estoy titulando como la gran final? Aquí no hay un mañana. Aquí ganás, estás en Liga Mayor. Si perdés, simple y sencillamente tenés que pensar el próximo torneo en esta categoría, mi estimado Minor.
2: Pues sí.
0: Claro, bueno. A ver, vamos a tener a... mi estimado Eric Ramazzini, porque esta final de la primera división es Nueva Santa Rosa, que administrativamente Minor es el local, Nueva Santa Rosa, y Suchi es el visitante en temas administrativos.
2: Sí, no hay más para estos equipos. No hay mañana, no hay otra cosa. Y al final de cuentas, así es. O sea, dentro de todo, el equipo de Suchitepéquez busca regresar al máximo circuito después de tantos años, después de tantas glorias, y la Nueva Santa Rosa, de la mano del Marlon Ibáñez León, el chino, quiere estar por primera vez en su historia en la Liga Nacional.
0: El chino no tiene ascenso, ¿verdad?
2: No tiene.
0: No. Eric sí. Eric
2: es experto.
0: Él es experto, sí, claro, por supuesto. Claro. Bromeaba con algunos amigos ahora que veníamos en camino y decíamos a Eric, que es tan experto, no sé si le conviene estar en Liga Mayor o decir, ya subí, voy de nueva cuenta a subir a otro equipo.
2: No, y él parece que se siente más cómodo en la primera.
0: Sí.
2: Ascender y luego regresar a buscar un equipo, un proyecto nuevo.
0: ¿No tiene competencia? Sí. O sea, me disculpan, pero falta el partido, ¿verdad?
2: Sí, claro.
0: Y el chino Iván, que con esto del equipo, pues prácticamente puede hacer historia acá. ¿Qué pasa, mi querido Eric Ramazzini? El tema de, no sé si has platicado con Luigi, con la gente de la primera división, en este caso, pues, si el partido va a tener alguna modificación en su horario para poder arrancar, así que Rama, te escucho, ¿qué estás tomando?
20: Mejor cerveza, pero en este caso no, yo sigo igual. Ya la gente de la Santa Rosa ha finalizado con su entrada en calor. La gente de Sushi lo está haciendo al sector de donde está la entrada principal al estadio Pensativo. Ellos se empezaron haciéndolo pegados al sector de los camerinos, la parte lateral del estadio, por el tema de la grama y todo esto. Todo sigue igual, obviamente para los que decían, se va a suspender el partido, esto es imposible, porque la verdad te digo, Dixon, cuando estuvimos entrando a esta instalación deportiva, nos topamos con infinidad de situaciones, gente incómoda porque ya no había boletos, gente de Santa Rosa, que en cierto modo, pues ellos sí, se han tratado sin ningún problema. Entonces aquí, hablar de una hipotética suspensión es que no se podría, salvo que sea así algo de fuerza mayor, porque recordemos que esto ya quedó planificado en un congreso, en una mesa de trabajo. Decía Sarko, lo demás lo llevaron yo, año 2010, por ahí el tema con Heredia tiene un ascenso, era 7 de primera división y 7 de primera liga nacional, y también tiene un ascenso con Chinabajul, luego es con el verdadero Chinabajul, ya hace algunos años, si no tengo 2008, si no me falla mal, si no me falla la memoria, en ese año, así que son dos ascensos los que tiene Marlon Iván León a la liga nacional, el fútbol uno con Heredia, y el otro por supuesto con el deportivo Chinabajul. Mientras que ahora pues sería su tercera vez, en dado caso lo hace, mientras Eric González va por el récord que tiene el profesor Castañeda y también el récord que tiene Ricardo Carreño, que de hecho sea de paso lo dirige al profesor Eric González en el Deportivo Chimaltenango, logrando en su momento pues hacer cosas interesantes tanto en Primera División como en Liga Nacional. Pues Mario Alberto Escobar toca, está haciendo una entrada en calor como si fuera a jugar, mi querido Dixon. Imagino, está pique. Es un show que Mario Alberto Escobar toca. Ojalá que solamente quede en eso, ¿verdad? En entrada en calor y no sea en el desarrollo del partido.

administrativamente local, en este caso la gente de Nueva Santa Rosa. Atención, porque este es el once titular por parte del técnico Marlon Ibarrio. Está en la portería con el número 12, Lisandro Solís. Camisola número 6, Edilson Gonzalo Pocasangre. Charlo Pocasangre portando el gafete de capitán. Número 8 para Omar Morales Castro, le dicen el Puma, es mexicano. Número 9, Rafael Enrique Agámez Valencia, es colombiano. Número 10, Alexis Jesús Eduardo Barrientos Mejía. Número 11, formado en las canteras del Deportivo Petapa, Carlos Eduardo Artola Figueroa, va por su segundo ascenso. Número 13, Brandon Steve Pineda. Número 14, Brian Asdrúbal García. Número 16, Ronald Steven Valencia. Número 29, Pedro Antonio Dunes, Donis. Y con el número 30, Osmar Javier Valeriano. Estará en turno Henry Orellana, Efraín Jaime Santos, David Isaac López, King Alejandro León. Número 17, Jason Javier Montenegro. Número 19, para Esteban Marroquín. 21, Alan Escuardo Ortiz. 22, Jonathan Omar Sandoval. Número 23, Denis Joel Soto. Y con el número 24, Edmilson Alfredo Tol Reyes. Vamos ahora con el once titular del equipo Venado, el CSD Suchitepeques, que busca su retorno a la Liga Nacional, hacia línea del Gigante del Sur.

0: 27, Juan Fernando Najarro. Número 14, Wilson Díaz, le dicen el Chino. Número 4, José Luis Castillejos Ruiz. Número 24, un histórico en el equipo Venado, Jorge Merecio Matul de León Regil. Número 26, de formación Escarlata, Nelly Gerardo Cifuentes. Con el número 5, Dani Clisman Rodas. Número 18, el mexicano Armando Cipriano Zamorano. Número 8, Fabricio González. 21, Mafri Cuté. 77, Mateo Alvarado. Y con el número 7, el costarricense Rafael Andrés Escano. Espera en turno, Eder García. Número 16, Denison Luis Antonio Hernández. Número 11, Nery Cabrera. Número 80, Denis Herrera. 12, Ronald Aldair Regalado. Número 6, Adrián Enrique Cifuentes. 30, José Enrique Palma. 22, Héctor Damián Arévalo. 99, Eric Alexander Rivera. Y con el número 9, Roger Agustín Díaz Benítez. Es el once titular de Eric González para este partido. Se retira la gente de Suchi, la lluvia nuevamente empieza a desear, mi querido Dixon. Así que voy con vos, porque se fue la luz. Hubo un apagón en este preciso momento. Hubo un apagón aquí en el Estadio Pensativo. Se apagaron las torres luminarias. La lluvia ha arreciado. Y bueno, queremos, porque eso sí te digo, mi querido Dixon, el tema del despeje de las montañas que nos quedan de frente, pues sí, va cediendo. Pero ahora hay un tema. Se fue la luz en el Estadio Pensativo. Se han apagado las torres en esa instalación deportiva. Se ha ido el audio local. Así que veremos qué es lo que sucede, porque aquí sí, sin luz no se puede ver. Bueno, estamos todavía con un poco de luz natural, pero ya prácticamente la noche va cayendo y veremos qué es lo que sucede, porque aquí sí se puede retrasar el arranque del partido. Voy con vos, Dixon, adelante, ¿qué estás tomando?
1: Gallo, la mejor cerveza, Gallo, la mejor cerveza, mi estimado Rama, audiencia de la red. ¿Qué hacemos, Minor? Una limpia no cae de mano. Llovió fuerte.
2: Pero se tiene que jugar, dice Ramón.
1: No, es que sí está. Es que fíjate que no se puede reprogramar. ¿No? Porque por eso se hizo en el pensativo. Por un tema de que se tiene que esperar la iluminación y todo. O sea, no se puede reprogramar para mañana. Esto está para hoy. ¿Verdad? Que eso fue el congresivo. Por tema de afición, por tema de organización, de logística y todo. Aunque hay que recordar que ya premiación no hay. Simplemente así, termina y chao. Ascenso, ya. ¿Verdad? Sí. Tan sencillo como esto, sí. A celebrar para un equipo y a llorar para otro, si me permiten el término, Minor.
2: Pues sí, al final de cuentas el partido estaba para las 18:05, falta todavía, pero según Ramazzini está lloviendo fuerte, se fue la luz y pues bueno, habrá que esperar. El tema es que si no, el clima no lo deja, habrá que reprogramar, ¿no hay de otra?
1: Sí, sí, pero tendríamos que, mira, pero a ver, ¿qué partido fue cuando se reprogramó?

0: antigua municipal.
1: Sí.
0: Que nos dieron las 6, sí, las 7, claro. Las 8 y las 9. Claro, por eso te lo estoy diciendo.
1: Sí.
0: Y se tuvo que esperar. Y era un partido de qué? De clasificación. Sí. Entonces se tuvo que esperar porque no hay más. Para en este caso, para una final de ascenso para estos equipos. Pero prácticamente ya todo preparado, pero no se contaba con esto de la luz. Ahora bien, mi pregunta es, ¿será que habrá una reacción inmediata de los técnicos de la empresa eléctrica de Antigua, de Zacatepeques?
1: Lo que pasa es que no es una cosa tan sencilla, la verdad. O sea, no es algo que puedas resolver en un instante. Y debe ser algo que está fuera de tus manos. Entonces, hay que esperar, porque la lluvia ha sido incesante en Antigua. Ya faltan prácticamente 15 minutos y no hay luz. La lluvia continúa, entonces yo no sé si habrá que esperar o se va a reprogramar esto.
0: Claro, David, tenemos a Víctor Manuel en otro sistema, sí, ¿verdad? Bueno, a ver si lo saludo. Víctor Manuel, se fue la luz y no solo en este barrio, en todas partes, mi querido Víctor Manuel. ¿Qué has percibido? No sé si lograste finalmente ya ingresar al engramiado, pero ¿qué has percibido de la dirigencia del equipo de, bueno, de la primera división, no de los equipos, porque acá solo depende de, en este caso, de la primera división? Así que, pues, Víctor Manuel, te escucho, ¿qué estás tomando?
2: Gallo, la mejor cerveza, Dixon. Increíblemente no hemos podido ingresar, estamos en la puerta principal del estadio, pero si ustedes se sitúan en lo que es la puerta del estadio, es un lugar que está cubierto por un pequeño techo. Y ahí la gente está pasando el agua, literalmente, la poca gente o la mucha gente que está por ahí pasando el agua, porque esto es torrencial acá en la Antigua Guatemala. Y otra cosa más, dijo, la vez pasada que hubo la Antigua y que se fue la luz, todo un desperfecto acá en una de las torres que están afuera del estadio y que da servicio a lo que está dentro del estadio. Pero hoy me comunican acá que la luz se fue en todo el departamento, en todo el departamento, porque tenemos reportes de amigos de otros municipios donde dicen que la luz tampoco está y que es debido a la fuerte tormenta eléctrica que también se deja ver acá en el cerca del Pensativo. Así es que veremos qué pasa, Dixon. Yo en cuanto pueda ingresar lo voy a hacer. La gente que está ahí pasando el agua no lo permite hacerlo. Vamos a ver si buscamos un extravío para poder ingresar, porque esto está que se cae el cielo, mi señor Dixon, y reitero, la luz no hay en todo el departamento de Zacatepec. ¿Qué estás tomando?
0: Gallo, la mejor cerveza, Minor. ¿Y entonces? ¿Qué se puede hacer? Porque estos ya son temas puramente naturales.
1: Claro, de fuerza mayor.
0: De fuerza mayor, ¿verdad? Y entonces ahora sí como que ya te empiezo a creer, Minor. Porque ya el tema de la luz y ya te empiezo a creer. Sí. Ahora, es que Víctor Manuel me dice que es en todo, ¿verdad? A ver, no sé si me da un segundo. Luigi Muñoz, que está con nosotros. Está con nosotros Luigi. Luigi, estamos en transmisión en directo. Luigi, ¿cómo estás? Gracias por los minutos, pero ¿cómo estás? Buenas tardes.
3: Hola, ¿qué tal? Aquí todo bien, gracias a Dios, disfrutando de un rico aguatero.
0: Bueno, aquí estamos con Minor, Luigi. Luigi, ¿cómo está el tema de la logística por este tema del aguacero, el tema de la luz? ¿Cómo lo manejas, Luigi?
3: Mira, ahorita pues el juego aún no inicia, los equipos ya habían hecho su entrada en calor, al igual que el cuerpo arbitral. Vamos a dar un tiempo prudencial porque estamos viendo que hay unas partes en donde ya está recobrando la luz y otras donde no. Entonces vamos a revisar si es algún tema de alguna sobrecarga del sistema o si no es algo de fuerza mayor que se haya ido la luz en todo el sector. Entonces ahí estaríamos dando un tiempo prudencial. Y de no lograrse solucionar el inconveniente, estaríamos arrancando el día de mañana a partir de las 10 o 9 de la mañana, ¿verdad?
0: Es decir, a ver, perdón, porque la audiencia de las redes es mucha y la gente nos está preguntando. Luigi, sí lo tenés previsto así, es decir, ¿hay un tiempo prudencial de espera de determinar si se juega hoy o se reprograma para mañana, Luigi?
3: Sí, exactamente. Mira, nosotros todo lo tenemos bien organizado, bien planificado. Siempre hay imprevistos, siempre hay inconvenientes, pero ya sabíamos de que el tema del drenaje o de la lluvia no nos preocupa porque sabemos que el Estadio Pensativo es una de las mejores canchas con el mejor drenaje del país. Creo que ya ha estado demostrado en partidos internacionales, una vez que el equipo de Malacateco tuvo un partido internacional y estaba lloviendo, ahí sí estaba lloviendo de verdad, ahorita no, ahorita es una brisita la que hay. Entonces, en ese sentido, no tenemos problemas de que la lluvia pueda ser un factor, pero la iluminación sí. Entonces, vamos a dar el tiempo prudencial, vamos a esperar, y si no, estaremos inaugurando el partido nuevamente el día de mañana a las 10 de la mañana, seguramente.
0: A ver, ¿cuánto vas a esperar, Luigi?
3: Vamos a esperar de 30 a 45 minutos.
0: De 30 a 45. Inicialmente, a ver, estamos sobre las 17 horas 5 de la tarde con 52 minutos. ¿En qué momento tenés pensado por el momento reprogramarlo inicialmente? Es decir, a ver, perdón, no sé si me expliqué. Es decir, 6:30, 6:45 para poder arrancarlo.
3: Ahorita todavía tenemos 13 minutos para cumplir con la programación original. 13 minutos. Entonces, vamos a esperar esos 13 minutos y a partir de las 6:05 estaríamos comenzando a contar si en algún dado caso no se logra restablecer ahorita antes de la hora del inicio del juego.
0: Ah, excelente. Es decir, lo mantenés, si viene la luz en 2-3 minutos, lo mantenés 6:05 para arrancar.
3: Exacto, exacto.
0: Claro. Luigi, te mando un abrazo. Sé que estás ocupado. Gracias por atender a la red.
3: Hasta luego. Un abrazo, fíjate.
0: Gracias a Luigi Muñoz, Minor. Ya te empiezo a creer, Minor. Es el tema de la luz.
1: Sí.
0: Si no se restablece, 30, 45 minutos esperando que se diga de un pronunciamiento oficial, ¿verdad? Pero ellos esperan que venga la luz y que arranque a las 6:05. 6:05 está el partido. ¿Qué te parece?
1: La lluvia ha bajado, según dice Luigi, ¿no? Y que los drenajes no es el problema. El tema es la luz, que está en toda el área, no es solo en el Estadio Pensativo.
0: Claro, imagínate. Ahora, pero ¿cómo saber? Yo no creo que haya un técnico que empiece ya a redactar un documento para
1: que
0: decir...
1: Que sepa cuándo, ¿verdad?, va a regresar la luz, ¿no? ¿Sí? Por supuesto que no.
0: O sea, yo no creo. Rama, ¿estás ahí, Rama?
4: Sí, adelante, Dixon.
0: Ah, bueno, perfecto. Así como debe ser, mi querido Rama. Dame alguna señal, el tema de la energía eléctrica, porque recién hemos conectado con Luigi Muñoz y nos explica esto, el tema de que si viene la luz en estos instantes, bueno, la energía eléctrica, que es el término correcto, 18 horas con 5 de la tarde arrancaría el partido. ¿Cómo lo ves, mi querido Rama?
4: Bueno, fíjate que tengo la oportunidad de estar aquí observando el césped y quise decirle que los drenajes están bien. El tema de la lluvia a nivel del terreno de juego está absorbiendo, está respondiendo de la mejor manera. El tema de la luz, porque hay sectores del estadio donde la luz ya está presente. Ya te estoy hablando las cabinas, en este caso las pantallas que también pues vienen a bien tener la publicidad aquí en el estadio Antiguo Guatemala. El tema de las torres, las luces sí no se han encendido. Desconozco si es un tema más de precaución porque están que va y viene, o sea, comúnmente conocido como apagones, ¿verdad? Viene cuestión de segundos, se vuelve a ir. Entonces, resulta que aquí hay algunas personas que han desconectado sus aparatos, ¿verdad? Porque nada de que se les quede y todo ese aspecto. Desconozco si es por eso o porque en realidad la luz a nivel de torres aún está. Lo que sí te digo es de que aquí, por lo menos donde estamos instalados, sí hay en este caso la energía eléctrica. Entonces, será esperar, como dijo el vicepresidente de la Liga Primera División, 18:05, a partir de ahí se empieza a correr el compás de espera para saber cómo está el tema de la luz, si no hay apagones, y esto es un poco más fluido. Ya lo decía, a partir de ahí pues estará analizando, porque obviamente el tema de la suspensión, pero digo por temas de logística, que se espera hasta lo último, porque este es un partido que lleva logística. Sería nuevamente, y es una gran logística, no es solamente de abrir las puertas, sino que ya sería de otro tema de logística para saber cómo va a ser el procedimiento y todo esto, pensando mal en algún momento. Así que la lluvia, pues por lo menos ya ha cesado un poco, ya el tema de la neblina, la mitad ya se ha quitado, entonces estas son buenas noticias que puedes cedir un poco, pero lo que sí es cierto, el tema de la luz, de las torres, aún no se han encendido. Adelante, que estás tomando.
0: Cacho, la mejor cerveza. Gracias, mi querido Rama. Así es de que, ¿qué te parece, mi querido? A ver, Minor, pero en mi humilde experiencia, Estamos a 8 minutos, ¿está bien?
1: Sí.
0: Las torres todavía no encienden.
1: Uh-huh. Mira, pues,
0: ¿cómo te lo voy a plantear? Regularmente, cada torre, el encendido completo de un estadio, lleva entre 12 y 15 minutos. Y no han empezado. Uh-huh. O sea, el partido no va a arrancar a las 6:05.
1: Ah, no, eso es definitivo.
0: Eso ya está claro.
1: Sí.
0: Aunque venga ahorita, venga más tarde, no va a arrancar por el tiempo de ese proceso que lleva para encender completamente el pensativo Minor.
1: Sí, el tema es que a partir del punto de arranque, que es a las 18:05, Luis Muñoz dijo que van a esperar hasta 45 minutos. Es decir, que puede arrancar a las 19 horas.
0: Claro. ¿Qué te parece? 19 horas.
1: Es posible.
0: Ahora, un amigo me pregunta por acá, gracias a quienes nos están escribiendo al 58-58-1061. A ver, dice, ¿y por qué no programaron el partido para las 13 horas? O sea, ¿por qué no programaron a tarde?
1: La Champions.
0: Sí, uno. Aunque la Champions empezó a las 10.
1: Sí, pero...
0: Estuviste para... hasta las 2 de la tarde, pero sí, no importaba.
1: Sí, correcto. Pero por no mezclar,
0: justamente. Sí, pero realmente tenía, perdón, ese impacto la Champions, como hubiese sido Barcelona, Real.
1: Lo que pasa es que no era algo que podías planificar de última hora.
0: Claro.
1: Entonces ya sabías que ese día era la final, entonces pensaron hacerlo más tarde.
0: Sí, aunque el horario es adecuado.
1: Sí.
0: Yo recuerdo que hace 2 años tuve la oportunidad de estar por ahí, casi se hace 24 horas para poder estar acompañando un equipo en cobertura, ¿qué te parece?
1: No.
0: 24 horas.
1: Lo que pasa es que yo creo que este partido debió jugarse a las 15 horas.
0: Pero a veces uno no cuenta con que se vaya la luz o no, que sí. Caiga el cielo, ¿verdad?
1: Pero, eso pasa como... pero estamos en la temporada.
0: Sí, pues sí. Es lo que nos toca, es lo que vivimos, ¿verdad? Bueno, dicen, si ya se sabe que siempre falla luz en el estadio, dice, ¿por qué decidieron jugar ahí? Es un tema de que se decidió en una asamblea, ¿verdad? Con los involucrados. Pero atención, sí, te escucho.
5: Se va a empezar a encender las torres de iluminación del estadio pensativo de la ciudad de Antigua. Así que... las torres han empezado nuevamente a encenderse, esto significa que la luz ya se ha estabilizado, como lo estábamos dando a conocer, pero es cuestión únicamente de tener cierta estabilidad en el fluido eléctrico para que ahora sí empezar a encender las luminarias, y con esto pues todo parece indicar de que sí va a sufrir un poco de retraso, porque ya estamos en las 6 de la tarde, porque todavía no está en su totalidad encendidas las luces, pero estas son buenas noticias de que por lo menos no se va retrasar tanto el arranque del partido.
0: Perfecto, espectacular, mi querido Rama, gracias por esta nota. Viva el partido, atención a esto. 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Para la gente que nos estaba preguntando. Bueno, Víctor Manuel, ¿te pudiste colar o no, mi querido Víctor Manuel? Te escucho, ¿qué estás tomando? ¿Víctor? Está por ahí, mi querido Víctor Manuel Reyes. Vamos a estar en la pausa, Minor, ¿te parece? Vamos a la pausa.
1: Vamos
0: a la pausa, ya volvemos. Somos la red. Ascenso a la Liga Mayor. 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Nueva Santa Rosa ante Suchitepéquez. Lo escucha acá por la red.

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